0: saben, aquí con Young Soul Alma Joven, nunca estamos solos. Gracias a Dios no estoy solo. Gracias a Dios no estoy solo el día de hoy, pero sí estoy solo en el cabina. Pero gracias por medios de Zoom, gracias por la tecnología de hoy. Hemos podido conectar por Zoom con Vanessa. Vanessa, ¿cómo estás el día de hoy?
1: Hola, hola, buenas tardes, feliz viernes a todos. Y sí, tristemente hoy te tuve que dejar solo, pero ¿qué hiciéramos sin la tecnología? De verdad, una bendición. Gracias a Dios, un viernes aquí en Sacramento que ha estado un poco caliente, pero the weather's been beautiful, el sol ha estado pues shining y hemos podido disfrutar de estos días. Sé que mucha gente ha estado aprovechando para salir a los ríos, a los lagos, a poder pasar los días afuera, especialmente ahorita que muchos de los niños y los jóvenes no están en la escuela, entonces están aprovechando su summer break. Pero gracias a Dios, muy feliz de poder acompañarlos, estar aquí pues un viernes más, y gracias a ustedes, como siempre, fieles radioescuchas que están aquí, que son parte de esta familia radial, que definitivamente no estuviéramos aquí sin ustedes. Así que gracias por escucharnos y gracias, Tony, for holding down the fort.
0: Of course, of course.
1: En cabina.
0: Of course, of course. Y muy cierto, ya se está calentando, ya estamos alcanzando los 90s aquí en Sacramento. Entonces, si tienen la oportunidad a ir al río, irse a una playa o set up a little kiddie pool para el calor, definitivamente háganlo porque ya se está cansando el calor. Pero nomás no se olviden el sunscreen, toman suficiente agua y recuérdense que disfrútenlo para nosotros que tal vez andamos trabajando, nosotros que no hemos podido salir. Disfrútenlo por nosotros porque también todos ocupan el sol, todos ocupan de disfrutarlo lo más que se puedan. Pero yo pienso que, Vanessa, que además de esta introducción tan bella, tan wonderful intro that we've been able to start, creo que es tiempo que ¡arrancamos!
2: And I know I can rely on each and every one of you to walk with me as we continue as a church, as a community of friends of Jesus, as believers, to announce the good news, to announce the gospel, to say il Cristo è figlio del Dio vivente.
0: Señor de la vida, hoy te pedimos la gracia de conocer y custodiar el valor único e irrepetible de cada ser humano, que aprendemos a acoger la vida sin condiciones, a sostener con ternura la fragilidad, a acompañar con respeto cada etapa y a defender con valentía a quienes no tienen voz.
1: Así es como nos invita nuestro querido Papa León, a nuestro Señor de la vida, le que pedimos que siempre nos dé el poder reconocer que cada uno de nosotros somos invaluables, que nosotros somos dignos de todo el amor de Dios, a poder amar sin condiciones, a poder amar la vida sin condiciones, exactamente como Él nos dice. Vamos a ver que nuestra vida tiene dignidad, vamos a abrir los ojos a que nuestra vida y que en sí la vida de todos se debe de vivir de una manera llena de amor, llena de respeto, llena de humildad, de honestidad. Y todo esto sabemos que lo podemos lograr invocando al Espíritu Santo en cada momento. Que el Espíritu Santo sea parte de nuestro ser, que tome poder completamente de cómo hablamos, de cómo pensamos, de cómo vivimos nuestra vida. Pedimos que Él nos dé la oportunidad de defender a los que tal vez no se pueden defender, incluyendo defendiendo la vida como adentro de la fe católica lo hacemos tan bellamente. Así que, hermanos, vamos a abrir nuestro corazón, vamos a invocar al Espíritu Santo y vamos a dejar que nuestro Padre Celestial sea parte de nuestra vida en su totalidad de día a día. Que Dios siempre los bendiga.

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0: A lograr la santidad es lo que Dios pide de cada uno de nosotros, no solamente los jóvenes, pero a todo el mundo. Es algo muy bello poder tener esta canción. Siempre me llena de sabiduría, y pues saber que la santidad no es solamente algo que es reservado para la gente ya mayor de edad, pero para los jóvenes, de los más pequeños hasta los más grandes. Y qué bella semana hemos podido compartir el día, qué semana hemos podido compartir todos, porque no nomás había una día de festividad por un santo joven, pero habían de dos. El sábado, este último sábado, era el de Pier Giorgio, y entre esta semana celebramos también el día de festivo de Santa María Goretti. Entonces era un bendecido semana poder hacer novenas para estos dos santos. Pero también hemos platicado esto hace unas semanas, pero la santidad que los jóvenes poder alcanzar eso, y que no se debe de reservar nomás que la fe de nosotros no es nomás reservada para la gente ya mayor, pero para todo el mundo. Y es donde queremos desarrollar hoy. Queríamos compartirle unos de los ministerios, algunas maneras que los jóvenes pueden compartir en su fe y crecer en su propia fe con ministerios de la iglesia, con sus propias vocaciones, aprendiendo más de ellos. Pero además de eso, también poder compartir cómo ayudar más en la iglesia, cómo ayudando a la iglesia en las misas, en las parroquias y en nuestros misterios, es muy importante y es una manera de crecer, no solamente como personas, como humanos, pero crecer en nuestra fe, en nuestra espiritualidad. Pero esto es lo que vamos a estar desarrollando hoy. Si conocen de algunos jóvenes que tal vez no andaban pensando demasiado de entrar en ese apoyo, dar esas granitas de mostaza, vamos a platicarles un poco de cómo pueden ayudar en lo más pequeño, y con lo más pequeño te puede alcanzar lo más lejos. Entonces, Vanessa, ¿qué piensas de este tema de hoy? Vamos a desarrollar los ministerios, las vocaciones para los jóvenes.
1: Sí, creo que es un tema súper importante del cual siempre debemos de tocar, ¿no? Creo que la fe empieza desde literal el momento de nacimiento, ¿no? Porque inculcamos esa fe adentro de ese bebé, se bautiza. Primero Dios, que le estamos hablando de Dios, de nuestra Virgen María, de los santos, según van creciendo esa educación, pues claro, cambia y se ve diferente, pero ese amor a Dios es lo que se les va impartiendo últimamente. Y cuando pensamos en un joven, a veces tristemente, automáticamente pensamos joven y pensamos en el joven que anda en las calles, que anda tomando, que anda haciendo cosas malas o cosas que no debería de hacer, pero no es así. Claro que sí hay jóvenes que desafortunadamente tal vez están en un camino fuera de lugar, pero hay millones de jóvenes alrededor del mundo que están practicando y viviendo su fe de la manera que nos pide la iglesia. Y lo podemos ver en eventos, por ejemplo, como World Youth Day, que el año pasado, creo que sí fue el año pasado que fue Juanito y Andrea, o tal vez hace 2 años, que pudieron estar ahí. Y hay miles de jóvenes que viajan de todo el mundo para participar en este evento. Hay adentro de las diócesis, aunque sea aquí en Sacramento, hay muchísimos movimientos específicamente para jóvenes. También a nivel nacional, cuando se hizo lo que fue el quinto encuentro, que fue para ver cómo se iba a reestructurar la iglesia, en qué se iba a enfocar. Uno de los puntos que a nivel nacional se dio a conocer como uno de los puntos que siempre se debe de tocar eran los jóvenes. Entonces, es bonito poder ver cómo los jóvenes practican su fe, no solo en su caminar de escoger una vocación, pero también en su fe, ¿no? Vemos, por ejemplo, a la parroquia a la que yo atiendo, hay un coro de jóvenes. Poder ver los jóvenes ahí es algo súper bello, ¿no? Ver los jóvenes que están ayudando con la colecta, A veces tienen los niños de catecismo que ayudan en ciertas cosas adentro de la parroquia y es muy bonito ver cómo ejercitan su fe.
0: Muy cierto, especialmente desde pequeños, especialmente ya después de nuestros bautismos, todos somos llamados a poder alcanzar esa santidad y qué mejor manera de alcanzarlo de con actos, poder servir en nuestras misas, servir a nuestra comunidad, nuestra familia espiritual y es una manera de poder crecer. Para compartir un poquito, yo desde pequeño, yo ni de pequeño, como a los 15, 13 años, mis papás me inscribieron para ser monaguillo de mi parroquia de San José aquí en Sacramento. Y era algo que a mí, yo al principio yo pensé, pues, ¿por qué voy a empezar ayudando con la misa? ¿Por qué voy a estar haciendo esto? ¿Por qué me inscribieron sin dejarme saber? Y es algo que muchos papás piensan que, oh, mejor no lo inscribo porque luego se va a enojar, o mejor no le hago esto para que no se enoje. Pero viendo ese tiempo que fui monaguillo, fue el primer paso en poder servir, no solamente a la gente a mi alrededor, como mi familia y familiares, pero también ser un tipo de ejemplo para los de la comunidad, los de la misma parroquia. Antes de que me inscribí como monaguillo, no teníamos muchos. Ya los que teníamos como monaguillos ya se estaban haciendo más mayores de edad. Y no es como si hay límite, no es como si hay límite en ser monaguillo, pero hay jóvenes que sí dicen que pues déjame separarme de ser monaguillo para dar la oportunidad a muchos más. Y es lo que he podido ver entre estos tiempos, ya que me separé yo. Me alejé ya a los 18 años, entonces nomás fui monaguillo por unos 3 años. Pero entre esos 3 años sí me abrió los ojos en cómo servir, no solamente pues los que de mi alrededor, pero a la comunidad. Y después de que ya me separé, ya se han abierto las puertas a los jóvenes más pequeños. He visto monaguillos que se ven como si son de 10 años, 12 años y ya son monaguillos. Y no sé si fueron por su voluntad que vieron esos vestimentos y que dijeron, quiero ser parte de la iglesia. Gracias a Dios por esos jóvenes que sí decidieron, yo quiero ser monaguillo porque me gusta hacer eso y me gusta servir. Y no nomás servir, pero ser parte de algo mucho más grande. Pero sí veo ahora esos jóvenes más pequeños que entraron a ser monaguillos. Yo fui monaguillo con mi hermana y uno de mis hermanos. Tengo otros dos hermanos que se inscribieron ya más en el futuro. Pero entre nosotros tres, yo sí me separé. Y entre ellos dos, mi hermano y mi hermana, ahora siguen sirviendo. Aún tienen son mayores de los 18 años, pero están sirviendo y siendo ese ejemplo para jóvenes que gustarían continuar en ese caminar de servir. Y cuando yo les digo, especialmente a mi hermana, ¿por qué sigues sirviendo? ¿Por qué te gusta servir ahí como monaguía? Y ellos dicen, porque yo estoy participando en algo mucho más. Mi hermano le gusta bromear, dice que cuando soy monaguillo no me duermo, que es una manera para no dormirse en la misa, que como anda sirviendo, está haciendo algo que hacer, no solamente está sentado yendo a la misa, pero está ayudando con el padre, con el diácono, deteniendo las velas y entrando y saliendo. Pero es una manera para él, todos tienen su razón en continuar, pero viendo que una razón tan pequeña es nomás para que puede ser activo durante la misa, es algo muy chistoso, pero también inspirador. Y además de eso, nomás ellos como son monaguillos, ellos han tenido la oportunidad para ser monaguillos por retiros. Cuando hay necesidad de monaguillos, que está el padre solo presentando el altar, o cuando hay misa en una misa privada, y andan buscando monaguillos que saben lo que es ser monaguillo. Mi hermana y mi hermano son los primeros que la gente se acerca y dicen, ¿puedes ayudar con la misa de este padre? Que él ocupa monaguillos para la entrada y para acomodar la mesa y todo eso. Y es muy bello que ellos dicen, sí, claro que sí, sí se animan. en poder ayudar, porque para ellos no es mucho, pero para la gente que ven que hay esa necesidad, que ven que el padre sí ocupa un... La misa sí se ve más lleno cuando saben que el padre no está solo, pero traen jóvenes que ahí lo están ayudando en la misa, en el servicio. Y es muy bello poder ver esa unidad en nuestra propia iglesia y poder ver esa inspiración en los más pequeños. Como les digo, ya tengo dos otros hermanos que ahora sirven como monaguillos. Entonces, entre todos, ya vamos todos en misa y usualmente mis hermanos están sirviendo misa temprano y luego yo me quedo sentado cuidando a los más pequeños, los niños, los más pequeñitos. Y como me inspira porque ya sé que cuando ellos crecen un poco más mayor, cuando ya vivieron su primera comunión, su confirmación, ya ellos se van a animar a ser monaguillos ellos mismos. Porque han tenido unos romaros que los pueden inspirar para que no tengan esa timidez de que, pues voy a estar enfrente de la misa, me van a andar mirando mis amigos de escuela que van también a mi parroquia, me van a ver. Pero a veces es muy chistoso porque mis hermanos notan esos amigos y los amigos nomás se sonrían, no se burlan, no se dicen nada que ay, eres monaguillo, eres niño bueno. Pero es algo que se pueden ver y no como si se pueden visualizar, pero los pueden ver como un ejemplo que, ok, oh, pues si él lo puede hacer, yo también lo puedo hacer. No es nada que él pueda hacer, yo no lo puedo hacer. Entonces pueden ser inspirados por esa misma ministerio de ser monaguillos. Y afuera de la misa, siendo monaguillos, ayudan con las posadas que pasan cada año. Los monaguillos tienen su propio día que presentan las posadas, todos traen sus rosas para dar a los pequeños y presentarlas a la Virgen. Los papás de esos mismos monaguillos son más involucrados porque ellos ocupan ayudar con el chocolate, con sirviendo la comida, las piñatas, las bolsas de dulces. Y es otra oportunidad para conectarse un poco más como familia y tener esa unidad, no solamente en la misa, pero afuera de la misa. Y es algo que he podido ver como monaguillos especialmente. Vanessa, ¿tienes algunas preguntas que gustaría saber de lo que es vivir este ministerio de monaguillo? O también si tú has ayudado en tu parroquia de cualquier manera.
1: Sí, and you know what a funny story. Yo siempre quise ser monaguilla, pero me daba miedo porque yo pensaba, ¿qué tal si se me cae algo en medio de la misa y yo soy la que boto todo? Y es como dices, ¿no? A veces el miedo nos impide de servir y de tal vez, pues ese era un llamado que Dios me estaba dando en ese entonces y claro, yo no entendía ni capacitaba a ese punto de mi vida de fe, pero sí creo que es muy bonito poder ver, especially when they're little kids, they're so cute y que le están ayudando al padre. I love to see that y creo que es muy hermoso que en tu caso tú pudiste ser un ejemplo para tus otros siblings y que ellos pudieron ver y hasta ahora, porque tal vez ya no eres monaguillo, pero tú sigues sirviendo con los jóvenes y sigues apoyando aquí en la radio, entonces tú no has dejado de servir, solo cambió la manera en que sirves, entonces I think that's wonderful that that's within the family. Y me acuerdo que mi hermano también cuando estaba chiquito fue lector de la iglesia y él apoyaba.

0: Va, pues con las lecturas y tengo memorias muy bonitas de tener que llegar a misa temprano porque él se tenía que preparar y después verlo y no entrar a la misa y leer la lectura de ese día que le correspondía. Pero en sí, adentro de la misa, no apoyé. Sí he apoyado algunas veces en el coro. Toco el violín y canto, fun fact. Entonces, he apoyado un par de veces en la misa. And it's so interesting to me, como gracias a Dios por mucho tiempo estuve en una orquesta semiprofesional y hacíamos conciertos y nunca me daba miedo, nunca sentía nervios. Tal vez sí un poquito, porque claro, vamos a tocar, ¿no? Para mucha gente, pero nunca me daba miedo. Y cuando me ha tocado tocar en una misa, my hands get sweaty, me pongo tan nerviosa, siento que no, que me van a salir mal todas las notas. Y me acuerdo que le dije: Señor, te digo, yo sé que tú eres el que me llamó a estar aquí porque me siento terrible, porque me siento tan nerviosa. Y I think it's so wonderful cuando nosotros, aún en medio de ese miedo, yo no soy una persona que me da pena, si necesito hablar al frente, yo lo hago, pero en ese momento no sé por qué servir en la misa es algo, es como lo único que me da como un pánico. Y yo digo: Señor, por algo es, y pues te entrego todo ese miedo, todo ese pánico, like I'm here to serve you, just use me in whatever way you need. Y muchos de nosotros pasamos por eso, ¿no? Ustedes que nos están escuchando, tal vez les ha tocado servir o tal vez ya les han invitado a que sirvan de cierta manera en su parroquia, en iglesia, y ustedes tal vez dicen: No, no es el tiempo, usan alguna excusa, es que estoy muy ocupado, tengo el trabajo, solo porque tenemos miedo. Y el Señor nos dice que Él, pues no. Que le entregamos todo y él va a usar esos sentimientos para algo bueno y en ese caso va a ser el servicio. Así que yo los invito a que si ustedes tienen ese deseo de servir y el miedo los está impidiendo, que simplemente digan que sí y dejen que el Señor haga de ustedes un instrumento de él y van a quedar hasta sorprendidos de las cosas que pueden hacer por la gracia de Dios. Porque yo les digo, yo esa misa, la primera misa que me tocó tocar mi violín, yo pensé que hasta me iba a desmayar. I was like, there's no way I'm gonna be able to do this. Pero Dios me ayudó, me mandó su Espíritu Santo y ahí íbamos canto por canto hasta que se acabó la misa. Y así es como empieza uno, ¿no? Pero es simplemente decir: Sí, Señor, aquí estoy, úsame como tú quieras.
1: Muy cierto. Siendo parte del coro, sabemos muchos jóvenes que ahora están tocando la guitarra, han podido cantar, tal vez nomás en las regaderas, en los showers, pero aún es cantar, aún es tener esa valentía de poder cantar en público o para ellos mismos. Pero hay muchos jóvenes que tienen ese talento de poder cantar. Y como mencionaste, hay a veces que tienen miedo o tienen ese that nervousness, que no quiero cantar porque luego me van a juzgar de cómo canto, pero yo siento como tú puedes hablar de esta parte. Cuando tú estás adelante de la gente, ni piensas de la gente, piensa a qué estás haciendo y para quién lo estás haciendo. No lo estás haciendo para los demás, pero haciendo parte del coro, cantando, eso es parte de lo que es la misa. Es poder orar en forma de música, en forma de alabanzas. Y esto me tomó mucho tiempo a realizar porque yo de pequeño, yo pensé que, oh, pues no quiero cantar porque tengo amigos o gente alrededor que me van a notar y van a decir que, oh, que mejor cállate o mejor no digas nada de eso. Entonces desde pequeño sí tenía eso en mente que, oh, mejor no canto. Pero ya creciendo y siendo más mayor, pues dije, si tengo tantas ganas para cantar estos corridos, para cantar canciones que no son al momento buenas, Pues yo pienso que puedo cantarme por lo menos una alabanza, por lo menos una, los hymns que hacen durante la misa. Y es algo que debemos de motivar, especialmente los jóvenes, que no deben de ver los cantos como nomás un canto, pero verlos de una forma de alabanza. Y es lo que es forma de alabanza para poder compartir en los talentos que Dios nos regala a cada uno de nosotros. Yo conozco, yo me recuerdo de este quote de Chalino Sánchez que yo no canto, yo ladro. Entonces yo voy a ser el perro más ladrador, pero aún lo voy a ladrar, voy a cantar lo más que pueda. Y es algo que tener en mente, si tenemos la valentía de cantar canciones que no son buenas para nosotros, pero aún los cantamos, tal Bad Bunny, los corridos de lo que sea, Vicente Fernández. Cuando toca una canción de Vicente Fernández, oh, cómo se ponen todos listos para cantar. Pero ponen una alabanza y todos bien calladitos, bien reservados, no quieren decir nada. Pero tener eso en mente, que todos somos regalados este talento de nuestra voz, que podemos compartir. Y si tienen ese talento, no solamente para cantar, pero ser parte de tocar la guitarra, sean parte de ese, un coro, un parte de un grupo de poder tocar la guitarra por lo menos. Hay una hermana de mía de Cristo, de nuestro Señor, que empezó su grupo de tocar la guitarra y enseña a muchos otros jóvenes que gustarían saber cómo tocar la guitarra completamente gratis. Tal vez nomás se dona $1, $2, no sé exactamente, pero los enseña por gratis y ahí ellos pueden tocar la guitarra en su nivel, pero ella los enseña que, oh, corrígete las manos así, tócalo más rápido, con más confianza. Y esa manera, ya me ha dicho que cuando ya se vayan ya el grupo más mejorando un poquito más y poquito más, que hasta quiere invitar a esos jóvenes que vayan a una misa y que sean el coro, por lo menos por un día. Y no vamos a decir que van a mejorar entre un día, 2 días, pero siendo parte de ese coro, traen otra oportunidad para usar esos talentos que muchos de nosotros no hemos practicado o muchos de nosotros no pensamos que podemos hacerlo, pero usar esos talentos en el coro, en el salón, en la misa, y poder disfrutarlo y ser parte de esa conexión con nuestro Señor en la iglesia. También una cosa que muchos jóvenes, muchísimos jóvenes, pueden hacer es ser parte de la colecta. Para mí, a mí sí es difícil para decir mi sí en ser parte de la colecta, pero hay muchos señores ya mayores que ellos se animan, digan, pues yo voy, yo ayudo con la colecta, con la canasta y ayudo con la colecta. Es lo mínimo, eso casi es uno de los no trabajos, pero uno de los servicios más fáciles, pero que se nota siempre en las misas, que nomás siendo parte de la colecta, sé un amigo que sus papás sirvieron, fueron servidores. Ellos hicieron el ministerio de la Eucaristía, ellos ofrecen la Eucaristía a la gente que se animan, se acercan, pero cuando vi que sus hijos ahora ya se están acercando y hacen lo más pequeño, es la colecta, me inspira, me dice que, ok, pues no, tal vez no se animan tanto con el coro, no se animan tanto con siendo monaguillas, lectores, pero por lo menos están ayudando sus... en su propia fe, en su propia familia, ser con la colecta. Y es algo que nos puede motivar y que nos puede inspirar a muchos, porque ¿cuántos de nosotros no podemos usar nuestros brazos, usar nuestras manos y hacer la colecta? Y luego al final, entregarlo al final. Y esa es una manera de enseñar la devoción de todo cada uno de nosotros. Puedes ver cuánta gente sí dona. Muchos de nosotros queremos darnos la vuelta cuando ya viene la canasta. Pero cuando eres parte de la colecta, tú puedes ver la gente que sí dona recientemente. No porque puedes decir, oh, que esta persona sí dona y esta persona no dona nada, esta persona sí, esta persona no. No es para eso. Pero puedes ver la comunidad entre la iglesia. Puedes saber cuánta gente sí quiere ayudar, quiere dar ese apoyo en lo más mínimo que se pueda. Y es una manera de poder crecer en nuestro crecimiento. Y es una manera de poder continuar. Es algo muy bello y poder compartirlo. Y otra manera de juntarse con un ministerio es con los grupos de jóvenes. Vanessa, ¿has tenido una experiencia con grupos de jóvenes en tus parroquias?

0: parroquias o en parroquias que has visitado que han ido a ver ese apoyo?
1: Sí, definitivamente. And it's with me. Por ejemplo, yo nunca empecé con un grupo de jóvenes. Entonces, yo empecé a asistir a los grupos de oración de la Renovación Carismática con mis papás porque yo estaba pues chiquita y ellos iban. Entonces, pues, I didn't have a choice. Yo tenía que ir. Tenía a lo mejor unos 8 o 9 años. Entonces, yo desde muy joven empecé con los adultos. Entonces, cuando yo voy a un grupo de jóvenes por primera vez, yo a lo mejor tenía ya como unos 20, 20, 21 años, y a mí se me hizo tan difícil convivir con los jóvenes porque yo estaba acostumbrada a convivir con las señoras, los señores. And then I was like, wow, there's people my age. Y eventualmente cuando empecé a pues asistir a diferentes grupos de jóvenes, cuando ya tenía 25 años, me preguntaron si yo podía apoyar a coordinar grupos de jóvenes adentro del movimiento de la renovación. Entonces, ese fue mi ministerio por casi 6, 7 años y durante ese transcurso también conocí a otros jóvenes de otros movimientos, incluyendo el movimiento de Search, que es uno de los movimientos más grandes juveniles aquí en nuestra diócesis de Sacramento. Pude vivir el retiro y después también apoyé en algunos retiros desde que lo pude vivir. De vez en cuando todavía apoyo cuando se da la oportunidad y es muy bonito y diferente ahora que ya tuve la experiencia de trabajar con adultos y con jóvenes porque tener a personas de nuestra edad que están viviendo lo mismo en el mismo environment, it's really nice. And those friendships that I still have to this day por medio de esos movimientos y aún las nuevas amistades que se siguen formando, ¿no? Es something really, really special. Y poder ver cómo eso a mí me ayudó muchísimo porque, en ese entonces cuando estaba bien activa con los jóvenes, I had my support group. Yo ya sabía, por ejemplo, cuando iba a Search, que todos los jueves me iba a ver con estas personas, cuando iba a mi grupo de oración. Pues yo ya sabía que tenía ese apoyo de ellos, those were my friends. Y ahora, pues, después que me casé, regresé ahora con los adultos, siempre apoyo con los jóvenes cuando, como les mencioné, cuando se da la oportunidad, pero es muy bonito. And I really loved my time in the youth group y adentro de muchas parroquias en los últimos, yo diría, 3, 4 años. Yo creo que durante COVID y ya como de allá para acá, hemos visto cómo han crecido los grupos juveniles. En muchas parroquias se han abierto más y a veces pensamos, oh, es que tienen que haber 10, 15, 20 jóvenes. A mí me ha tocado apoyar en grupos donde somos tres. Y eso incluye el que llegó a apoyar con el coro, que también era joven, pero éramos tres. Pero ¿qué hacíamos? Bueno, aquí venimos a alabar a Dios, vamos a alabarlo, vamos a hacer una oración, vamos a compartir el evangelio, porque bien nos dice la palabra, donde hay dos o tres, ahí está Dios. Entonces, al principio sí es difícil empezar un grupo, crear un grupo, mantenerlo. Pero nada es imposible. Y si ustedes sienten ese llamado de trabajar con los jóvenes, o si ustedes que están oyendo son jóvenes y quieren simplemente ir a participar un grupo, busquen en sus diócesis, tal vez sus parroquias no tienen uno, tal vez es una oportunidad de empezar uno, o tal vez hay otras parroquias cercanas a donde pueden asistir. En nuestra diócesis también está la pastoral juvenil, que es compuesta de los líderes de todos los ministerios juveniles. Cuando yo todavía era líder, también apoyaba en eso, que también fue una fuente muy bonita de recursos, de amistades, de de momentos de convivios, and it's just something really special y me ayudó muchísimo en mi fe porque las personas adultas ya habían vivido por todo eso, entonces los consejos que me daban eran diferente a una persona que, como les mencioné, está pasando por lo mismo, and it's like, hey, like I relate, like we can get through this together. Entonces, it was really nice y un tiempo que nunca voy a olvidar. Justo ahora estaba viendo on Instagram, una muchacha que conocí por medio de Search puso un video que decía, era como, enseñaba como su vida presencial, donde está con su familia, dice, mi vida ahora es así, dice, pero hubo un tiempo donde, y empieza a enseñar videos de ministerio, de su tiempo en el ministerio juvenil y cómo era esa parte de su vida antes. And I think it's so special que son memorias que nunca se nos van a ir, que quedan con nosotros en nuestros corazones y que ahora que estamos como al otro lado, podemos decirle a los jóvenes, hey, like yo también, ahora nosotros somos las señoras, now we're on the other side, pero les podemos decir a los más jóvenes, como, hey, vayan al grupo, you know, porque eso es lo que van a recibir, más que claro, lo más importante, el amor de Dios, el crecimiento de la fe. Y tal vez digan, por ejemplo, yo cuando fui a vivir mi retiro de Search, yo ya había tenido mi encuentro con el Señor, yo ya conocía de la fe, pero yo aún así yo aprendí muchísimo, porque yo no sé todo de la fe, que ya tengo años caminando, claro que sí, he aprendido muchísimo, pero algunas cosas eran como recordatorios y hubieron otros momentos que era como, wow. Eso es lo que Dios quería que yo reconociera. Eso es lo que Él quiere, como Él me quería decir, hey, maybe we need to fix, you know, a thing or two. Y es bonito, aunque nosotros digamos, bueno, pero ese movimiento es para personas que acaban de empezar, o un grupo de oración, lo que sea. No, Dios siempre va a tener algo para nosotros. Y aunque yo lo llegara a vivir otra vez ahora, por decir, Dios siempre me va a enseñar algo nuevo, porque vamos cambiando, nuestra fe va incrementando, nuestra vida toma diferentes caminos. Yo no soy la misma a mis 32 años a la que fui cuando viví Search, que tal vez tenía unos 26, 25 años. Mucho ha pasado en esos 6, 7 años. Entonces, es de siempre evaluar nuestra fe y recibir esa formación. Entonces que pues los invito, vayan a un grupo de jóvenes, vayan a vivir un retiro de jóvenes. Es una experiencia inolvidable que marca nuestra vida de una manera u otra y que yo le agradezco a Dios que me dio la oportunidad de salirme un poquito de los adultos para poder estar con los jóvenes.
0: Es muy cierto. Especialmente para los jóvenes que tal vez acompañaron a sus papás, como tú mencionaste, andabas acompañando a tus papás a esos movimientos, esos grupos que ellos podías viste, ver ellos crecer en su movimiento, pero ahora tú tenías la oportunidad para vivirlo tú mismo y son perspectivas muy diferentes acompañando a alguien y decidiendo, déjame yo ir y ver lo que este grupo de jóvenes me va a enseñar o lo que vamos a estar platicando. Y es muy cierto, esas amistades que puedes conocer entre los movimientos, entre los grupos de jóvenes, son amistades que te vas a llevar entre toda la vida. No es nomás algo que, oh, pues los conocí este fin de semana y ya nos vamos a olvidar y ya, tan, tan. Pero no, yo puedo dar mi propio testimonio, yo con Alex, con Juanito de aquí, viviendo el retiro de Search, hemos podido crecer en nuestra propia amistad y crecer como hermanos, no solamente hermanos del movimiento de Search, pero hermanos de nuestro Señor y poder acompañar y compartir esos, no dichos, pero ¿cómo se dice? Compartir en conversaciones que tal vez yo me preguntaría yo mismo y conversaciones que hasta Juanito nos preguntaría a nosotros. Pero es una manera de poder ver quién va creciendo en su propia fe y no digan que, oh, pues es porque esta persona está más en su fe que yo, o que yo voy a, I'm gonna be the odd one out or the black sheep. No es cierto, porque cada uno de nosotros vamos por una, vamos por algo diferente, y poder encontrar esas amistades que ellos pasaron por la misma cosa, o ellos que pueden, they could relate with you in a lot of ways. Puedes crecer en ese crecimiento juntos y pueden compartir un poco de que muchos de los papás, muchos de los de otros amigos no van a poder entender. Y especialmente si van a misa cada día, si van a misa cada día, eso significa que tienen ese llamado en ser parte de la comunidad y ser parte de lo que es nuestro Señor. Y qué mejor manera de crecer en ser parte de un grupo. Y no tener ese temor de que pues yo nomás voy empezando, yo apenas voy ahora educándome más de mi propia fe. Yo gracias a Dios he tenido el privilegio de conocer muchos que ya se han separado de la iglesia, pero ahora van regresando a su propia fe, conociendo que ellos sí son amados, ellos sí pueden ser perdonados. Y más importante, que aún les falta mucho para conocer. Si yo me acerco a algunos de ustedes y les digo qué aprendiste durante el catecismo, no van a recordarse, porque yo, en la verdad, yo no me recuerdo mucho del catecismo, porque yo no tenía esa seriedad durante el catecismo y mi fe, que ahora la tengo ahora. Y es algo que no vas a poder aprender sino viviéndolo y viendo oportunidades, platicando con amigos, puedes crecer. Y como mencionó Vanessa, vas a poder aprender cosas que tal vez ya sabías, pero además de eso vas a aprender cosas que fueron tal vez enseñadas a ustedes, pero nomás no lo entendieron hasta ahora que ya pasaste por lo que has pasado. Gracias a Dios hemos tenido muchos grupos de jóvenes aquí en el área de Sacramento, los guadalupanos, aquí del Santuario de Nuestra Señora Guadalupe, el grupo de jóvenes de San José del Monte, Sacramento, los guerreros de San José, que nos dan nuestros nombres, y hasta el grupo de Agua Viva, creo que son de San Carlos. Pero hay muchos grupos que hasta traen sus propios nombres y se dicen que yo soy miembro de los guerreros de San José, yo soy miembro de los guadalupanos. Y es chistoso ver estas parroquias que son hermanas. Los guerreros de San José, de aquí de Sacramento, nos bromeamos un poco con los discípulos de San José de Vacaville, porque los dos somos de San José, pero ¿quién va a representar a San José mejor? ¿Entre los guerreros o los discípulos? Pero al fin del día es una competencia y es una manera de crecer en esa amistad, porque cuando oyes a alguien que dice, oh, pues yo soy de una parroquia de San José o de Virgen Guadalupe, pero de diferente área, aún tienes, es como teniendo esa conexión. Entonces es como si son primos, diciendo que pues no somos de la misma parroquia, pero tú eres del mismo parroquia, pero de otra distancia, de San José, de Nuestra Virgen, de Sagrado Corazón. Hay muchas diferentes conexiones que puedes hacer con eso. Ahora creo que gracias a Dios los grupos de jóvenes no solamente son lugares que lo más es plática, plática y plática. En mi opinión, el grupo de jóvenes aquí con nosotros siempre involucramos dinámicas, actividades para poder crecer en nuestro crecimiento. Y al fin del día somos jóvenes, queremos pasar un buen tiempo y pasarlo bien con amistades que nos pueden acercar y que nos pueden educar en una manera. Pero no es para educar, para corregir, pero educar para crecer nosotros dos en nuestro crecimiento. Cuando yo les digo que yo aprendí muchos de los santos, yo aprendí muchos de los santos porque hay gente que, muchos amigos de parroquias, de ministerios, que ellos se me acercan y dicen que, oh, pues, has oído de este santo, o de este santo, la historia de este santo. Y de esa manera les digo que, oh, pues, no oí tanto de ellos. Y ahí, that's where the loophole, like, not the whole loophole, ¿cómo se dice? But that's where it kind of starts, that's where it begins. Cuando le dicen que, oh, has sabido de este santo. Y dice, ¿cómo que no lo he aprendido? Déjame aprender un poco más de él. Y de esa manera puedes crecer y decir, oh, ya aprendí de este santo. Has oído de este santo. Has leído este libro. Y es una manera de poder crecer en una manera muy sana. En poder crecer en amistades que no te van a dejar. No quieren lo peor de ti. Quieren lo mejor de ti. para que entre los dos puedan ayudar en servicio y poder compartir. Y no crean que las amistades creadas por grupos de jóvenes son bien aburridos, no son aburridos. Los tiempos que he podido reír lo más de todo, son cuando estoy con amigos de esas parroquias o cuando andamos bromeando, sabiendo que tenemos esas amistades que podemos bromear con ellos, que podemos divertirnos con ellos en esa manera. Y hay muchas amistades que puedes crecer y puedes aprender de ellos y puedes aprender de las cosas que han pasado, compartiendo los testimonios. Oyendo testimonios de personas es la mejor manera de poder conectar y poder conocerlos un poco más mejor. Porque mucho del tiempo queremos decir que, oh, pues yo estoy bien, mi vida fue bien, tal vez no fue exactamente como lo planeé, o no las cosas que pasé no fueron como yo quise, pero estoy bien. Y muchos de los tiempos queremos buscar esas amistades que podemos decir lo que viene de nuestro corazón y decir la verdad. Y compartiendo testimonios de gente que ha pasado por cosas que tú tal vez has pasado, o que yo he pasado, o que compartiendo en esos testimonios te pueden acercar a muchas más personas y poder decir, ok, pues has pasado por esto, déjame preguntarte, ¿cómo podías recuperarte de tal momento? ¿Cómo podías recuperarte de este otro momento? ¿Y cómo nos podemos ayudar uno al otro? Muchos de los jóvenes van a la escuela juntos, especialmente de Search, conocemos muchos que son de Sac State, y si no habrían vivido este retiro, si no hubieran ido a un grupo de jóvenes, nomás se habrían pasado en los pasillos, ni sabiendo, o tal vez van a un clase y ni notaron que tienen un compañero que vive en el mismo retiro o que vivió el mismo grupo de jóvenes. Pero teniendo esas amistades te abren los ojos en un mundo que no está cerrado, pero un mundo que está abierto para todos, cada uno de nosotros. Y es una bella, bella, bella, bella oportunidad para poder crecer. Vamos a compartir unos últimos pensamientos, Vanessa. ¿Qué cosas has podido aprender de las amistades que has tenido en tu parroquia, en tu fe? ¿Qué cosas has podido aprender de ellos que tal vez no tomas en mente?
1: Algo que creo que muchos podemos relacionar con esto. Cuando yo estaba en el colegio tenía amistades, algunas que todavía tengo este día, pero amistades que no podemos decir no eran apoyo para mi fe. Eran amistades honestas y muy bonitas, pero era como yo la católica y después everybody else, tal vez que no eran católicos de nacimiento o porque los bautizaron, pero de tradición simplemente, o que cuestionaban la fe, cosas así. Entonces, sí habían momentos donde me sentía como que yo era la única y no tenía con quién platicar sobre mi fe, aparte de las señoras, pero I wanted friends, you know, to talk to. Y cuando ya empecé a involucrarme con los jóvenes de la iglesia, it was really nice porque podía tener esas conversaciones. Pensábamos igual, orábamos antes de comer. No solo era de salir como a cenar o to a bar o cosas que en mi juventud hacía, que no estoy diciendo que estaban bien o que sí o no se deben de hacer, pero en ese tiempo era mi vida. When I was 20, 21, y no salía a divertirme, y yo sabía que para eso sí tenía esta cierto tipo de amistades, pero a misa no iban a ir conmigo. Y ya con el grupo de jóvenes tenía amistades que me apoyaban. Si yo les decía, you know what, como que I just want to go to church, o quiero acercarme más, quiero aprender cómo rezar el rosario, como que ya no quiero ir a los bars, ellos me decían, oh, pues hay que hacer otra cosa, y no, vamos a cenar a un lugar, you know, que tal vez no tiene eso, vamos a hacer otras actividades, o simplemente íbamos a la casa de unos de nosotros y ahí la pasábamos, jugábamos juegos, like board games. And it was really different because I had Catholic friends, God-loving friends, que no tenía antes. Y eso me ayudó, muchísimo, porque yo sabía que si yo le pedí oración a alguien de esas amistades, que

0: de Dios, simplemente vienen de Dios y I'm just so blessed and grateful for them, porque yo sé que estoy donde estoy gracias a ellos y me encanta ver también cómo ellos van creciendo en su fe y su vida espiritual también. So, Catholic friends is the way to go.
1: Y es una perfecta manera de poder, si sabes que escapar de los vicios es poder tener amistades que te pueden ayudar con la soberbia y poder sentirte que no estás solo. Especialmente muchos que tal vez piensan que estoy atrapado con este vicio y no lo puedo separar. O si me separo de este vicio, me voy a perder estas amistades que he tenido entre mi vida. Pero somos llamados a ser esa luz. Y cuando encuentras unas amistades que no solamente te apoyan en tu vida religiosa, pero en tu vida personal, tú puedes aprender en hacer esa misma luz para los demás. Y no tienes que pensar que para perseguir la soberbia tienes que estar solo, estar tú mismo. Pero encontrar esas amistades que te pueden ayudar a crecer y encender esa luz que todos somos llamados a hacer, especialmente con las amistades. Y es algo muy bello poder encontrar amigos que te pueden apoyar, no solamente en tu vida religiosa, pero en tu vida personal, poder crecer y poder vivir esa vida soberbia. Lastimadamente ya se nos va acabando aquí el tiempo, pero muchas gracias a todos ustedes que nos han podido acompañar. Quédense con nosotros porque vamos a tener el resto del Santo Rosario, pero acompáñenos este próximo lunes que vamos a tener otra vez Young Soul Alma Joven. Nunca es el fin, pero muchas gracias. Quédense con nosotros con el resto del Santo Rosario.
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0: 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Hablándoles Katia Baliño. La Conferencia Episcopal de Colombia pidió que, como una señal de paz para el país, se respete y acepte la voluntad del pueblo expresada en los resultados de las elecciones del 21 de junio que dieron como ganador a Abelardo de la Espriella. En el mensaje final de su 121 Asamblea Plenaria, los obispos recordaron que en las elecciones hubo una nutrida y pacífica participación del pueblo colombiano, como signo manifiesto de madurez democrática y de aprecio y respeto por las instituciones. Consideramos condiciones y señales de paz el respeto y la aceptación de la voluntad del pueblo colombiano expresada en los resultados de las urnas, afirmaron en su mensaje publicado el 9 de julio. Los obispos lamentaron que luego de las elecciones se siga estimulando la confrontación y la división, con palabras y actitudes violentas que no solo hieren, sino que provocan el desgaste generalizado, el descontrol emocional y la violencia. El Apostolado Internacional Cielo Abierto volverá al Perú este sábado 11 de julio con un gran concierto de adoración eucarística en Huaraz, donde se espera la participación de más de 2.500 personas en una jornada gratuita para encontrarse con Jesús a través de la música, la oración y la adoración eucarística. El evento, organizado por la diócesis de Huaraz, se realizará desde las 6 de la tarde en el Centro de Convenciones Real Hotel Huascarán. La expectativa es tan alta que los organizadores no descartan habilitar una pantalla gigante para quienes no logren ingresar. En entrevista con ASI Prensa, los fundadores de Cielo Abierto, los esposos mexicanos Pedro González y Cristal Domínguez, recordaron que la edición realizada el año pasado en Lurín, en Lima Sur, marcó profundamente a la misión y abrió las puertas para volver.
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1: La oración al Espíritu Santo. Dice San Pablo a los Romanos en el capítulo 8, 26. Del mismo modo, el Espíritu viene en ayuda de nuestra debilidad. Pues, ¿qué hemos de pedir como conviene? No lo sabemos, pero el Espíritu mismo intercede por nosotros con gemidos inefables. Palabra del Señor. Esto quiere decir, hermanas y hermanos, que el Espíritu Santo nos capacita para la oración. Nos ayuda a expresar las necesidades que tal vez no nos atrevemos ni siquiera a pedir o que no sabemos que ocupamos. Nos enseña a descubrir nuestras debilidades. Nos da la capacidad de revisar nuestro temperamento si se lo pedimos. Y por supuesto, se lo pedimos y de pronto encontramos a un profesional que nos describe el temperamento o en un movimiento que enseñe estos temas con un psicólogo. Pero al descubrir nuestro temperamento, nos damos cuenta de por qué actuamos como actuamos. Cuando descubrimos nuestras debilidades, el Espíritu Santo nos va a ayudar a fortalecerlas. Por eso San Pablo se gloría de sus debilidades, porque al entenderse humildemente débil, vuelve su mirada a Dios y Él nos hace fuertes. Eso es lo más importante. La oración es un acto personal y comunitario también, que nos une a Dios y nos permite participar en su vida y ser testigos de nuestra transformación desde la mirada de Dios y para los demás. Por favor, no cambien de estación.
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0: Comenzamos.

0: sea un encuentro de solidaridad, respeto y superación personal. También pedimos para que esta nación que está siendo consagrada al Sagrado Corazón de Jesús pueda ser un instrumento de amor y de grandeza ante el mundo. También agregamos tus intenciones que tú has enviado al banco de oración de la página de RadioSantísimoSacramento.com. Ahora, si tienes oportunidad de rezar con nosotros, llama a cabina al 916-469-9092 para rezar una decena. Por la señal de la Santa Cruz de nuestros enemigos, líbranos, Señor Dios nuestro, en nombre del Padre, y del Hijo, y del Espíritu Santo. Amén. El día de hoy consideramos los misterios dolorosos. Creo en Dios, Padre Todopoderoso, Creador del cielo y de la tierra. Creo en Jesucristo, su Hijo único, nuestro Señor, que fue concebido por obra y gracia del Espíritu Santo. Nació de Santa María Virgen, padeció bajo el poder de Poncio Pilato, fue crucificado, muerto y sepultado, descendió a los infiernos y al tercer día resucitó de entre los muertos, subió al cielo y está sentado a la derecha de Dios Padre Todopoderoso, y desde ahí ha de venir a juzgar a vivos y muertos. Creo en el Espíritu Santo, la Santa Iglesia Católica, la comunión de los santos, el perdón de los pecados, la resurrección de los muertos y la vida eterna. Amén. Primer misterio, la oración en el huerto. Nos ayuda a rezarlo Hilda de Texas. Padre mío, si es posible que pase de mí este cáliz, pero no sea como yo quiero, sino como quieres tú. El fruto de este misterio es el dolor de los pecados. Padre nuestro que estás en el cielo, santificado sea tu nombre, venga a nosotros tu reino, hágase tu voluntad en la tierra como en el cielo.
1: Danos hoy nuestro pan de cada día, perdona nuestras ofensas así como nosotros perdonamos a los que nos ofenden. No nos dejes caer en la tentación y líbranos de todo mal. Amén.
0: Dios te salve María, llena eres de gracia, el Señor es contigo. Bendita eres entre todas las mujeres y bendito es el fruto de tu vientre Jesús.
1: Santa María, Madre de Dios, ruega Señora por nosotros los pecadores, ahora y en la hora de nuestra muerte. Amén.
0: Dios te salve María, llena eres de gracia, el Señor está contigo. Bendita eres entre todas las mujeres y bendito es el fruto de tu vientre Jesús.
1: Santa María, Madre de Dios, ruega Señora por nosotros los pecadores, ahora y en la hora de nuestra muerte. Amén.
0: Dios te salve María, llena eres de gracia, el Señor es contigo. Bendita eres entre todas las mujeres y bendito es el fruto de tu vientre Jesús.
1: Santa María, Madre de Dios, ruega, Señora, por nosotros los pecadores, ahora y en la hora de nuestra muerte. Amén.
0: Dios te salve, María, llena eres de gracia, el Señor está contigo. Bendita eres entre todas las mujeres y bendito es el fruto de tu vientre, Jesús.
1: Santa María, Madre de Dios, ruega, Señora, por nosotros los pecadores, ahora y en la hora de nuestra muerte. Amén.
0: Dios te salve, María, llena eres de gracia, el Señor está contigo. Bendita eres entre todas las mujeres y bendito el fruto de tu vientre Jesús.
1: Santa María, Madre de Dios, ruega Señora por nosotros los pecadores, ahora y en la hora de nuestra muerte. Amén.
0: Dios te salve María, llena eres de gracia, el Señor está contigo. Bendita eres entre todas las mujeres y bendito es el fruto de tu vientre Jesús.
1: Santa María, Madre de Dios, ruega Señora por nosotros los pecadores, ahora y en la hora de nuestra muerte. Amén.
0: Dios te salve María, llena eres de gracia, el Señor está contigo. Bendita eres entre todas las mujeres y bendito el fruto de tu vientre Jesús.
1: Santa María, Madre de Dios, ruega Señora por nosotros los pecadores, ahora y en la hora de nuestra muerte. Amén.
0: Dios te salve María, llena eres de gracia, el Señor es contigo. Bendita eres entre todas las mujeres y bendito el fruto de tu vientre Jesús.
1: Santa María, Madre de Dios, ruega, Señora, por nosotros los pecadores, ahora y en la hora de nuestra muerte. Amén.
0: Dios te salve, María, llena eres de gracia, el Señor está contigo. Bendita eres entre todas las mujeres y bendito el fruto de tu vientre, Jesús.
1: Santa María, Madre de Dios, ruega, Señora, por nosotros los pecadores, ahora y en la hora de nuestra muerte. Amén.
0: Gloria al Padre, y al Hijo, y al Espíritu Santo.
1: como era en un principio, ahora y siempre, por los siglos de los siglos. Amén.
0: Oh Jesús mío, perdona nuestros pecados, líbranos del fuego del infierno, lleva al cielo a todas las almas, especialmente a las más necesitadas de tu misericordia. Amén.
1: Amén.
0: Agradecemos a Hilda de Texas y le enviamos un saludo. Este segundo misterio consideramos la flagelación de Jesús y nos ayuda Armando de Florida. Pilato entonces tomó a Jesús y mandó azotarle. El fruto de este misterio es la pureza. Padre nuestro que estás en el cielo, santificado sea tu nombre. Venga a nosotros tu reino, haga

0: Sé tu voluntad en la tierra como en el cielo.
1: Danos hoy nuestro pan de cada día, perdona nuestras ofensas, así como también nosotros perdonamos a quienes nos ofenden. No nos dejes caer en la tentación, mas líbranos de todo mal. Amén.
0: Dios te salve María, llena eres de gracia, el Señor es contigo. Bendita eres entre todas las mujeres y bendito es el fruto de tu vientre Jesús.
1: Santa María, Madre de Dios, ruega por nosotros los pecadores, ahora y en la hora de nuestra muerte. Amén.
0: Dios te salve María, llena eres de gracia, el Señor está contigo. Bendita eres entre todas las mujeres y bendito es el fruto de tu vientre Jesús.
1: Santa María, Madre de Dios, ruega por nosotros los pecadores, ahora y en la hora de nuestra muerte. Amén.
0: Dios te salve María, llena eres de gracia, el Señor está contigo. Bendita eres entre todas las mujeres y bendito el fruto de tu vientre Jesús.
1: Santa María, Madre de Dios, ruega por nosotros los pecadores, ahora y en la hora de nuestra muerte. Amén.
0: Dios te salve María, llena eres de gracia, el Señor está contigo. Bendita eres entre todas las mujeres y bendito el fruto de tu vientre Jesús.
1: Santa María, Madre de Dios, ruega por nosotros los pecadores, ahora y en la hora de nuestra muerte. Amén.
0: Dios te salve María, llena eres de gracia, el Señor está contigo. Bendita eres entre todas las mujeres y bendito el fruto de tu vientre Jesús.
1: Santa María, Madre de Dios, ruega por nosotros, Señora, los pecadores, ahora y en la hora de nuestra muerte. Amén.
0: Dios te salve María, llena eres de gracia, el Señor es contigo. Bendita eres entre todas las mujeres y bendito es el fruto de tu vientre Jesús.
1: Santa María, Madre de Dios, ruega por nosotros los pecadores, ahora y en la hora de nuestra muerte. Amén.
0: Dios te salve María, llena eres de gracia, el Señor es contigo. Bendita eres entre todas las mujeres y bendito es el fruto de tu vientre Jesús.
1: Santa María, Madre de Dios, ruega por nosotros los pecadores, ahora y en la hora de nuestra muerte. Amén.
0: Dios te salve María, llena eres de gracia, el Señor es contigo. Bendita eres entre todas las mujeres y bendito es el fruto de tu vientre Jesús.
1: Santa María, Madre de Dios, ruega por nosotros los pecadores, ahora y en la hora de nuestra muerte. Amén.
0: Dios te salve María, llena eres de gracia, el Señor está contigo. Bendita eres entre todas las mujeres y bendito el fruto de tu vientre Jesús.
1: Santa María, Madre de Dios, ruega por nosotros los pecadores, ahora y en la hora de nuestra muerte. Amén.
0: Dios te salve María, llena eres de gracia, el Señor es contigo. Bendita eres entre todas las mujeres y bendito es el fruto de tu vientre Jesús.
1: Santa María, Madre de Dios, ruega por nosotros los pecadores, ahora y en la hora de nuestra muerte. Amén.
0: Gloria al Padre, y al Hijo, y al Espíritu Santo.
1: Como era en un principio, ahora y siempre, por los siglos de los siglos. Amén.
0: Oh Jesús mío, perdona nuestros pecados, líbranos del fuego del infierno. Lleva al cielo a todas las almas, socorre especialmente a las más necesitadas de tu misericordia. Amén. Gracias Armando de Florida, te mandamos un saludo. Tercer misterio, la coronación de espinas. Nos ayuda Adela de Oklahoma. Lo desnudaron y le echaron encima un manto color púrpura, y trenzando una corona de espinas se la pusieron sobre la cabeza, y en su mano derecha una caña y doblando la rodilla delante de él, le hacían burla diciendo, «Salve el rey de los judíos». El fruto de este misterio es la valentía moral. Si tú gustas rezar un misterio con nosotros, todavía puedes llamar a cabina para acompañarnos con esta oración. Padre nuestro que estás en el cielo, santificado sea tu nombre. Venga a nosotros tu reino, hágase tu voluntad en la tierra como en el cielo.
2: Danos hoy nuestro pan de cada día, perdona nuestras ofensas, como también nosotros perdonamos a los que nos ofenden. No nos dejes caer en tentación y líbranos y guárdanos de todo mal. Amén.
0: Dios te salve María, llena eres de gracia, el Señor está contigo. Bendita eres entre todas las mujeres y bendito el fruto de tu vientre Jesús.
2: Santa María, Madre de Dios, ruega Señora por nosotros los pecadores, ahora y en la hora de nuestra muerte. Amén.
0: Dios te salve María, llena eres de gracia, el Señor está contigo. Bendita eres entre todas las mujeres y bendito el fruto de tu vientre Jesús.
2: Santa María, Madre de Dios, ruega Señora por nosotros los pecadores, ahora y en la hora de nuestra muerte. Amén.
0: Dios te salve María, llena eres de gracia, el Señor es contigo. Bendita eres entre todas las mujeres y bendito es el fruto de tu vientre Jesús.
2: Santa María, Madre de Dios, ruega Señora por nosotros los pecadores, ahora y en la hora de nuestra muerte. Amén.
0: Dios te salve María, llena eres de gracia, el Señor está contigo. Bendita eres entre todas las mujeres y bendito el fruto de tu vientre Jesús.
2: Santa María, Madre de Dios, ruega Señora por nosotros los pecadores, ahora y en la hora de nuestra muerte. Amén.
0: Dios te salve María, llena eres de gracia, el Señor está contigo. Bendita eres entre todas las mujeres y bendito el fruto de tu vientre Jesús.
2: Santa María, Madre de Dios, ruega Señora por nosotros los pecadores, ahora y en la hora de nuestra muerte. Amén.
0: Dios te salve María, llena eres de gracia, el Señor está contigo. Bendita eres entre todas las mujeres y bendito el fruto de tu vientre Jesús.
2: Santa María, Madre de Dios, ruega Señora por nosotros los pecadores, ahora y en la hora de nuestra muerte. Amén.
0: Dios te salve María, llena eres de gracia, el Señor está contigo. Bendita eres entre todas las mujeres y bendito el fruto de tu vientre Jesús.
2: Santa María, Madre de Dios, ruega Señora por nosotros los pecadores, ahora y en la hora de nuestra muerte. Amén.
0: Dios te salve María, llena eres de gracia, el Señor está contigo. Bendita eres entre todas las mujeres y bendito el fruto de tu vientre Jesús.
2: Santa María, Madre de Dios, ruega Señora por nosotros los pecadores, ahora y en la hora de nuestra muerte. Amén.
0: Dios te salve María, llena eres de gracia, el Señor está contigo. Bendita eres entre todas las mujeres y bendito el fruto de tu vientre Jesús.
2: Santa María, Madre de Dios, ruega Señora por nosotros los pecadores, ahora y en la hora de nuestra muerte. Amén.
0: Dios te salve María, llena eres de gracia, el Señor está contigo. Bendita eres entre todas las mujeres y bendito el fruto de tu vientre Jesús.
2: Santa María, Madre de Dios, ruega Señora por nosotros los pecadores, ahora y en la hora de nuestra muerte. Amén.
0: Gloria al Padre, y al Hijo, y al Espíritu Santo.
2: Como era en un principio, ahora y siempre, por los siglos de los siglos. Amén.
0: Oh Jesús mío, perdona nuestros pecados, líbranos del fuego del infierno. Lleva al cielo a todas las almas, especialmente a las más necesitadas de tu misericordia. Muchas gracias, Adela, te enviamos un saludo. Cuarto misterio, Jesús con la cruz a cuestas. Nos ayuda a rezarlo Pinoco de Oklahoma. Y obligaron a cada uno que pasaba, y a especial a Simón de Cirene que volvía del campo, al padre de Alejandro y de Rufo, a que llevara su cruz. Lo condujeron al lugar del Gólgota, que quiere decir de la calavera. El fruto de este misterio es la paciencia. Padre nuestro que estás en el cielo, santificado sea tu nombre. Venga a nosotros tu reino, hágase tu voluntad en la tierra como en el cielo.
1: Danos hoy nuestro pan de cada día, perdona nuestras ofensas como también nosotros perdonamos a los que nos ofenden y no nos dejes caer en la tentación y líbranos de todo mal. Amén.
0: Dios te salve María, llena eres de gracia, el Señor está contigo. Bendita eres entre todas las mujeres y bendito el fruto de tu vientre Jesús.
1: Santa María, Madre de Dios, ruega por nosotros pecadores, ahora y en la hora de nuestra muerte. Amén.
0: Dios te salve María, llena eres de gracia, el Señor es contigo. Bendita eres entre todas las mujeres y bendito el fruto de tu vientre Jesús.
1: Santa María, Madre de Dios, ruega por nosotros pecadores, ahora y en la hora de nuestra muerte. Amén.
0: Dios te salve María, llena eres de gracia, el Señor está contigo. Bendita eres entre todas las mujeres y bendito es el fruto de tu vientre Jesús.
1: Santa María, Madre de Dios, ruega por nosotros pecadores, ahora y en la hora de nuestra muerte. Amén.
0: Dios te salve María, llena eres de gracia, el Señor está contigo. Bendita eres entre todas las mujeres y bendito el fruto de tu vientre Jesús.
1: Santa María, Madre de Dios, ruega por nosotros pecadores, ahora y en la hora de nuestra muerte. Amén.
0: Dios te salve María, llena eres de gracia, el Señor está contigo. Bendita eres entre todas las mujeres y bendito el fruto de tu vientre Jesús.
1: Santa María, Madre de Dios, ruega por nosotros pecadores, ahora y en la hora de nuestra muerte. Amén.
0: Dios te salve María, llena eres de gracia, el Señor es contigo. Bendita eres entre todas las mujeres y bendito el fruto de tu vientre Jesús.
1: Santa María, Madre de Dios, ruega por nosotros los pecadores, ahora y en la hora de nuestra muerte. Amén.
0: Dios te salve María, llena eres de gracia, el Señor está contigo. Bendita eres entre todas las mujeres y bendito el fruto de tu vientre Jesús.
1: Santa María, Madre de Dios, ruega por nosotros pecadores, ahora y en la hora de nuestra muerte. Amén.
0: Dios te salve María, llena eres de gracia, el Señor está contigo. Bendita eres entre todas las mujeres y bendito el fruto de tu vientre Jesús.
1: Santa María, Madre de Dios, ruega por nosotros pecadores, ahora y en la hora de nuestra muerte. Amén.
0: Dios te salve María, llena eres de gracia, el Señor es contigo. Bendita eres entre todas las mujeres y bendito es el fruto de tu vientre, Jesús.
3: Santa María, Madre de Dios, ruega por nosotros pecadores, ahora y en la hora de nuestra muerte. Amén.
0: Dios te salve María, llena eres de gracia, el Señor está contigo. Bendita eres entre todas las mujeres y bendito es el fruto de tu vientre, Jesús.
3: Santa María, Madre de Dios, ruega por nosotros los pecadores, ahora y en la hora de nuestra muerte. Amén.
0: Gloria al Padre, y al Hijo, y al Espíritu Santo.
3: Como fue en el principio, ahora y siempre, Dios, por todos los siglos de los siglos. Amén.
0: Oh Jesús mío, perdona nuestros pecados, líbranos del fuego del infierno, lleva al cielo a todas las almas, socorre especialmente a las más necesitadas de tu misericordia. Amén. Muchas gracias, Pinoco de Oklahoma. Quinto misterio, la crucifixión y muerte de Jesús. Nos ayuda a rezarlo Lila de Dallas, Texas. Era ya eso de mediodía cuando al eclipsarse el sol hubo oscuridad sobre toda la tierra hasta la media tarde. El velo del santuario se rasgó por medio y Jesús, dando un fuerte grito, expiró: Padre, en tus manos pongo mi espíritu. Y dicho esto, expiró. El fruto de este misterio, la perseverancia. Padre nuestro que estás en el cielo, santificado sea tu nombre. Venga a nosotros tu reino, hágase tu voluntad en la tierra como en el cielo.
4: Danos hoy nuestro pan de cada día, perdona nuestras ofensas, como también nosotros perdonamos a los que nos ofenden. No nos dejes caer en la tentación y líbranos de todo mal. Amén.
0: Dios te salve María, llena eres de gracia, el Señor es contigo. Bendita eres entre todas las mujeres y bendito es el fruto de tu vientre, Jesús.
4: Santa María, Madre de Dios, ruega, Señora, por nosotros los pecadores, ahora y en la hora de nuestra muerte. Amén.
0: Dios te salve María, llena eres de gracia, el Señor es contigo. Bendita eres entre todas las mujeres y bendito es el fruto de tu vientre, Jesús.
4: Santa María, Madre de Dios, ruega, Señora, por nosotros los pecadores, ahora y en la hora de nuestra muerte. Amén.
0: Dios te salve María, llena eres de gracia, el Señor es contigo. Bendita eres entre todas las mujeres y bendito el fruto de tu vientre, Jesús.
4: Santa María, Madre de Dios, ruega, Señora, por nosotros los pecadores, ahora y en la hora de nuestra muerte. Amén.
0: Dios te salve María, llena eres de gracia, el Señor está contigo. Bendita eres entre todas las mujeres y bendito es el fruto de tu vientre, Jesús.
4: Santa María, Madre de Dios, ruega, Señora, por nosotros los pecadores, ahora y en la hora de nuestra muerte. Amén.
0: Dios te salve María, llena eres de gracia, el Señor es contigo. Bendita eres entre todas las mujeres y bendito es el fruto de tu vientre, Jesús.
4: Santa María, Madre de Dios, ruega, Señora, por nosotros los pecadores, ahora y en la hora de nuestra muerte. Amén.
0: Dios te salve María, llena eres de gracia, el Señor es contigo. Bendita eres entre todas las mujeres y bendito es el fruto de tu vientre, Jesús.
4: Santa María, Madre de Dios, ruega, Señora, por nosotros los pecadores, ahora y en la hora de nuestra muerte. Amén.
0: Dios te salve María, llena eres de gracia, el Señor está contigo. Bendita eres entre todas las mujeres y bendito el fruto de tu vientre, Jesús.
4: Santa María, Madre de Dios, ruega, Señora, por nosotros los pecadores, ahora y en la hora de nuestra muerte. Amén.
0: Dios te salve María, llena eres de gracia, el Señor está contigo. Bendita eres entre todas las mujeres y bendito el fruto de tu vientre, Jesús.
4: Santa María, Madre de Dios, ruega, Señora, por nosotros los pecadores, ahora y en la hora de nuestra muerte. Amén.
0: Dios te salve María, llena eres de gracia, el Señor está contigo. Bendita eres entre todas las mujeres y bendito el fruto de tu vientre, Jesús.
4: Santa María, Madre de Dios, ruega, Señora, por nosotros los pecadores, ahora y en la hora de nuestra muerte. Amén.
0: Dios te salve María, llena eres de gracia, el Señor es contigo. Bendita eres entre todas las mujeres y bendito el fruto de tu vientre, Jesús.
4: Santa María, Madre de Dios, ruega, Señora, por nosotros los pecadores, ahora y en la hora de nuestra muerte. Amén.
0: Gloria al Padre, y al Hijo, y al Espíritu Santo.
4: Como era en un principio, ahora y siempre, por los siglos de los siglos. Amén.
0: Oh Jesús mío, perdona nuestros pecados, líbranos del fuego del infierno, lleva al cielo a todas las almas, socorre especialmente a las más necesitadas.

0: necesitadas de tu misericordia. Amén.
1: Amén.
0: Muchas gracias.
1: Muchísimas gracias.
0: Un saludo.
1: Que Diosito no lo cuide y lo bendiga. Amén.
0: Muchas gracias. Dios te salve, Reina y Madre de Misericordia, vida, dulzura y esperanza nuestra. Dios te salve, a ti llamamos los desterrados hijos de Eva. A ti suspiramos gimiendo y llorando en este valle de lágrimas. Ea pues, Señora, abogada nuestra, vuelve a nosotros estos tus ojos misericordiosos, y después de este destierro muéstranos a Jesús, fruto bendito de tu vientre, oh clemente, oh piadosa, oh dulce siempre Virgen María. Ruega por nosotros, Santa Madre de Dios, para que seamos dignos de alcanzar las divinas gracias y promesas de nuestro Señor Jesucristo. Amén. Oh Dios, cuyo Hijo nos obtuvo la salvación eterna por medio de su vida, muerte y resurrección, concédenos a quienes meditamos estos misterios del Santo Rosario de la Virgen María, imitar lo que enseñan y alcanzar lo que prometen. Amén. El Evangelio de hoy es una invitación clara, es este pasaje donde Jesús se deja alcanzar y le pregunta a un hombre, ¿quieres curarte? A lo que Jesús responde, a lo que este hombre responde, sí, sí quiero. Y qué importante es que para nosotros en la vida diaria exista la actitud de sí querer curarnos. Qué importante es también recurrir a Dios, qué importante es la oración, la meditación, saber dejar entrar a Dios a nuestras vidas, pero eso no es suficiente. Es muy importante, pero no es suficiente. Lo más importante es decir, sí, Señor, sí quiero sanarme. Y con ello, con esas palabras, poder entonces ser coherentes. Porque cuando una persona es coherente, esa persona está sana. Lo que dice, lo que siente, lo que piensa y lo que hace, está todo alineado. Cuando una persona dice una cosa, pero siente otra cosa, y piensa otra cosa o actúa de otra manera, pues hay una disociación, hablamos de una enfermedad espiritual también. Sin embargo, cuando una persona está integrada y dice, sí, Señor, sí quiero curarme, implica también que esa persona desde el fondo de su corazón hará lo posible por curarse de cualquier enfermedad que podamos tener, física, mental, psicológica, espiritual incluso. Es dar pasos hacia adelante con la ayuda de Dios para que entonces sí podamos curarnos. El Evangelio nos invita entonces para que nos dejemos abrazar por esta gracia de Dios que nos pregunta, fulanita, fulanito, ¿quieres curarte? Y que nuestra respuesta, junto con nuestra respuesta, vaya el trabajo personal, vaya el hacer cosas diferentes todos los días. Hacer cosas por nuestro bienestar, cosas sencillas. A lo mejor preocuparnos un poco menos. A lo mejor dedicarle más tiempo a nuestra salud. A lo mejor dedicarle más tiempo a la oración mental. A lo mejor dedicarle también un poquito de esfuerzo a limpiar mi entorno, a limpiar mi casa, mi coche. Para que también este tipo de cosas exteriores, que sí son exteriores, van mostrando una disposición del corazón. Para que así podamos tener los pies en la tierra, pero los ojos bien fijos en el cielo. Que Dios nos ayude, pues, para que con este Señor sí quiero curarme, también vayan acciones. También vaya nuestro corazón acompañado de cosas que hacer. Gracias por sintonizar Radio Santísimo Sacramento. Dulce Corazón de María, sed la salvación mía. Sagrado Corazón de Jesús, en vos confío. Toma, Señor, y recibe toda mi libertad, mi memoria, mi entendimiento y mi voluntad, todo mi haber y todo mi poseer. Todo es tuyo, Señor, a ti, Señor, lo regreso. Dame tu amor y tu gracia, que eso me basta. Amén. Que tu gracia, Señor, inspire nuestras obras, las sostenga y acompañe, para que todo nuestro trabajo brote de ti como de su fuente y tienda a ti como a su fin. Por Cristo nuestro Señor. Amén. El Señor nos bendiga y nos guarde en el nombre del Padre, del Hijo y del Espíritu Santo. Amén. Que pasen una buena tarde.

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2: 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Cree en las promesas de Dios y déjate sorprender por

siembra el amor y la bondad, sin pensar en los resultados. Si no lograste el bien que esperabas, o no te dieron las gracias por el bien que hiciste, no te indispongas. Ayuda y sigue tu camino. Arroja al suelo las semillas y déjalas crecer y fructificar según los terrenos en que caigan. Confía en el tiempo. Pero, mientras tanto, siembra bondad y amor por donde quiera que pases. 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

Dios mío, te amo con todo el corazón sobre todas las cosas, porque eres infinitamente bueno y nuestra eterna felicidad. Y por amor a ti, amo a mi prójimo como a mí mismo, y perdono las ofensas recibidas. Señor, haz que yo te ame cada vez más.

0: el programa de hoy, un incendio forestal en España deja más de 10 muertos y 20 desaparecidos. El obispo de Almería pide oraciones por las víctimas mientras continúa la emergencia.
1: Caritas Venezuela distribuye 14.700 toneladas de ayuda tras los terremotos, incluyendo insumos médicos para La Guaira y Caracas.
0: El Vaticano estudia nuevas medidas para proteger a las religiosas víctimas de abuso.
1: El cardenal de Nicaragua, Leopoldo Brenes, comparte detalles de su encuentro privado con el Papa León XIV.
0: Entrevistamos a un fraile capuchino en Pakistán sobre los recientes casos de persecución a cristianos. Hola amigos, soy Lady, terminamos la semana informativa.
1: Así es, Natalie, qué gusto terminarla contigo y con esos televidentes desde los estudios en Lima, Perú.
0: Bienvenidos a su noticiero con enfoque católico EWTN Noticias. Soy Natalie Paredes.
1: Soy Eddie Rodríguez Morel, gracias por acompañarnos. Iniciamos el programa con una lamentable noticia que nos llega desde España, donde más de 10 personas han muerto en un incendio forestal de rápida propagación en el municipio de Los Gallardos, Almería, informó el gobierno regional andaluz. 4 personas fueron trasladadas en helicóptero a centros hospitalarios para ser atendidas de quemaduras de gravedad, mientras se busca más de 20 desaparecidos. Algunas víctimas fueron halladas dentro de vehículos que habían sido envueltos por las llamas. Alrededor de 1.000 residentes fueron evacuados de las comunidades cercanas. Hasta el cierre de este noticiero, los bomberos continúan luchando para apagar el fuego. Medios locales informaron que el incendio forestal se desató el jueves último después de que testigos vieron caer un cable cerca de la carretera N340, incendiando un bosque cercano. El obispo de Almería, Monseñor Antonio Gómez, envió sus condolencias, oración y cercanía con los familiares y amigos de los fallecidos y pidió a las comunidades cristianas también unirse en oración por las víctimas.
0: El terremoto que golpeó a Venezuela el pasado 24 de junio dejó cientos de familias afectadas y una profunda tragedia. Entre ellas está el caso dramático de Stephanie Landaez, quien perdió a toda su familia y hoy espera recuperar los cuerpos entre los escombros, mientras continúan las labores de ayuda desde la iglesia y el llamado a la oración por las víctimas. Veamos.
2: Stephanie Landaez acaricia el cabello de la muñeca de su hija, quien aún se encuentra debajo de los escombros de lo que era su hogar. Junto a ella estaría el cuerpo de su mamá, su cuñada y su sobrino.
3: Ahora mismo mi mente está en blanco, no podría decirte exactamente cómo me siento o qué pienso exactamente. Ahorita es la misión es sacarlo a ellos debajo de los escombros. Para poder darle el descanso eterno.
2: Landaez llevaba 9 años viviendo en Trinidad y Tobago con su marido y sus 2 hijos, pero tomaron la decisión de

0: Regresar a Venezuela, comprar un par de autobuses y ponerlos a trabajar en rutas urbanas de La Guaira.
1: Creo que Dios tiene un propósito. No sé cuál es, porque se llevó todo de mí. Pero hasta lo último voy a estar aquí para sacar toda mi familia de los escombros.
0: Su esposo regresó a Venezuela hace un año con los niños. Ella planeaba seguir sus pasos más adelante este año, pero llegó inmediatamente al día siguiente de los terremotos que azotaron Venezuela el 24 de junio último. Las víctimas de los potentes terremotos abarrotaron el jueves último los servicios de ayuda ofrecidos por organizaciones no gubernamentales en las zonas más afectadas.
2: Creo que no nos merecemos tanto sufrimiento, lo que estamos padeciendo todo en su... Es sufrir, solo que nos levantamos y nos paramos.
0: Cáritas Venezuela, que continúa ayudando a las víctimas, informó que recibió 14.700 toneladas de ayuda humanitaria, de las cuales 9.000 fueron distribuidas y quedan 5.700 toneladas listas para la siguiente fase. Del total distribuido, el agua representó la mayor proporción. También armaron y entregaron 8.000 kits de ayuda, mientras en el área de salud, aportaron con 73.356 unidades de insumos médicos y medicinas despachadas en la Gran Caracas y La Guaira. El padre Antonio Rela, párroco de la parroquia Inmaculado Corazón de María de La Guaira, señaló a Vatican News que su parroquia sufrió daños menores en comparación con otras comunidades de la diócesis que deberán ser demolidas debido a los efectos del terremoto. Asimismo, insistió en que la reconstrucción material y espiritual requerirá tiempo, perseverancia y oración, por lo que pidió al mundo no dejar de orar por Venezuela.
3: El Papa León XIV está tomando medidas concretas para enfrentar el tema de los abusos en la Iglesia. Para conocer más a fondo lo que está impulsando, nuestro corresponsal en Roma, Javier Romero, entrevistó a una canonista e integrante de la Pontificia Comisión para la Tutela de Menores. Veamos.
4: El Vaticano tiene una comisión antiabusos. La creó Francisco en 2014. Algunos confundieron su misión, porque no era perseguir ni condenar, era sensibilizar a dos públicos fundamentales, a la propia Curia Romana y a las conferencias episcopales. Aunque no solo, también debía ser lo suficientemente independiente como para que las víctimas pudieran acudir a ella a exponer sus historias. Eso permitió que la comisión hiciera peticiones directas al Papa, ante quien responde de forma directa. De hecho, estamos ante una oficina única en su especie. Está dentro de un ministerio vaticano, pero puede saltarse a su máximo responsable para acudir directamente al pontífice. Quien juzga los casos de abusos es la doctrina de la fe. Por eso el Papa Francisco decidió que esta comisión dependiera de este departamento. Ahora bien, León XIV ha dado un paso más. Refuerza la identidad de esta comisión como órgano consultivo.
5: La comisión ha trabajado mucho.
4: Nos lo explica uno de sus miembros, la canonista Claudia Gianpietro.
6: Estamos con Claudia Gianpietro, que eres canonista y trabajas en la Pontificia Comisión para la Tutela de Menores. Por eso la primera cosa que te quería preguntar es cuál es el alcance de este cambio que ha hecho el Papa León en vuestros estatutos.
5: Gracias por la pregunta. Este cambio no es tanto un cambio cuanto es importante entenderlo como confirmar la identidad de la Comisión. La Comisión no tiene jurisdicción, eso es muy importante entenderlo, sino que tiene una función muy significativa de consejo y de escucha. Nosotros colaboramos, ¿no?, estando dentro de la doctrina de la fe en los sentidos de los asuntos más generales. No nos ocupamos de casos individuales, sino que acompañamos con las informaciones de las recomendaciones.
6: ¿En qué medida podéis garantizar que sois independientes?
5: La comisión es independiente a través de sus propios miembros, y los miembros son expertos y también personas que trabajan en también diferentes áreas del mundo y que llevan su parecer para la comisión, sino que también cuando se encuentran en conjunto en la asamblea plenaria deciden con 2/3, ¿no?, de los votos para que se lleven las recomendaciones hasta el Santo Padre a través del presidente. Y entonces quiere decir que se hace una asamblea asamblea colegial.
6: Y una última cosa, porque estamos viendo cada vez más en los últimos años, ¿no?, en la cuestión de las religiosas que sufren abusos. ¿Creéis que habría que hacer algunos cambios al respecto? Porque me parece que hay algunas de ellas que, digamos, que no entran dentro de ese concepto de adulto vulnerable.

0: vulnerable, ¿no? Porque no son discapacitadas o tienen incluso estudios universitarios, pero es una situación que últimamente ha ido saliendo.
1: Las religiosas tienen que ser protagonistas de este estudio sobre lo que pasa con las situaciones de vulnerabilidad. Y la Comisión también está aprofundando en su grupo de estudio sobre las cuestiones de vulnerabilidad, de las situaciones diferentes, porque sabemos que en el derecho canónico puede ser más inmediato entender cuál es el abuso sexual en situaciones bien claras de adultos vulnerables. Pero no son solamente esas situaciones, sino que tenemos que entender que hay una situación de asimetrías de poder, circunstancias, situaciones donde hay el abuso. Y entonces son esas situaciones de vulnerabilidad que tenemos que aprofundar. El concepto en el derecho canónico todavía está siendo entendido y desarrollado, porque son también cuestiones interdisciplinares donde aprendemos de varias disciplinas.
0: Claudia, pues muchísimas gracias por este tiempo, muchísimas gracias por aclararnos un poco la naturaleza, la identidad, la misión de esta Comisión Vaticana.
1: Muchísimas gracias y hasta la próxima.
2: En Nicaragua, el cardenal Leopoldo Brenes, arzobispo de Managua, reveló detalles sobre cómo fue su audiencia privada con el Papa León XIV el 29 de junio en el Vaticano. Durante su homilía en una misa que presidió el 5 de julio por la fiesta de la sangre de Cristo, el purpurado contó que el Santo Padre pidió reunirse con él. Resaltó que el Papa le preguntó si tenía alguna enfermedad, a lo que el purpurado respondió que únicamente padecía un catarro. Entonces el pontífice le dijo, «Ah, pues, seguí». El cardenal también le dijo al Papa que Nicaragua vive su fe y que sus templos están llenos. El cardenal Brenes tiene 77 años. En marzo de 2024 cumplió 75 y presentó su renuncia al Papa Francisco por haber llegado a la edad de jubilación de los obispos. Aunque el purpurado no dio más detalles, lo dicho por el Papa León en la audiencia con él podría interpretarse como una ratificación para Brenes en el cargo de arzobispo de Managua, informa ASI Prensa.
3: Cientos de docentes participaron en un importante foro educativo de la Arquidiócesis de Buenos Aires. Nuestro corresponsal Matías Boca nos da los detalles.
4: La Universidad Católica Argentina fue sede del 23º foro educativo de la Arquidiócesis de Buenos Aires, que reunió a educadores, referentes pastorales y miembros de la comunidad académica bajo el lema «Nuevos mapas de esperanza». La jornada propuso mirar la realidad educativa desde los desafíos del presente, con una atención especial a los caminos de acompañamiento, formación y misión que hoy interpelan a la escuela y a la iglesia. Con la carta
5: pastoral de este año. Esperanza de saber que podemos tocar la vida de nuestros chicos para que tengan un presente y un futuro mejor. Y el no bajar los brazos, ¿no? El seguir siempre, aunque no veamos los frutos, porque bueno, uno siembra en la educación, aunque no los veamos, seguir sembrando, seguir caminando y diseñando estos nuevos mapas que nos permiten, porque bueno, el mundo cambió, la educación cambió, los niños, la sociedad, todos atravesamos distintos cambios y es muy importante poder encontrar esa luz que solo Jesús nos puede dar, ¿no?
4: Los participantes coincidieron en que la educación sigue siendo un espacio decisivo para sembrar vínculos, fortalecer comunidades y abrir posibilidades de crecimiento humano. En ese sentido, el foro apareció como una invitación a pensar la tarea educativa, no solo en clave de contenidos, sino también como una verdadera experiencia de encuentro, escucha y construcción de esperanza compartida.
6: Poder estar en un futuro en las manos de nuestros alumnos de hoy. En nuestros niños veo grandes deseos de aprender, grandes deseos de ser escuchados, de ser valorados, de ser mirados y de recibir cariño y contención en el día a día. Es imprescindible tener la fe en nuestro accionar diario, con nuestros gestos, con nuestras acciones, con nuestras palabras, con nuestro buen día, cómo estás, que tengas una linda mañana, se hace presente la fe, como digo, imprescindible en nuestro camino de enseñar.
7: El desafío es trabajar de forma creativa y novedosa con estos chicos y familias en estas nuevas etapas.
4: Una iglesia que acompaña, dialoga y se compromete con el mundo educativo. La jornada dejó en claro que educar sigue siendo también hoy una tarea profunda.

0: profundamente humana y evangelizadora, llamada a abrir futuro en medio de las incertidumbres del tiempo presente. 1.300 docentes se hicieron presentes en la Pontificia Universidad Católica Argentina. En Buenos Aires, Matías Boca, EWTN Noticias.
1: Hacemos una pausa y al volver, conversaremos con un fraile capuchino en Pakistán sobre la persecución a los cristianos.
2: Además, más de 4 millones de peregrinos participan en la romería del Divino Padre Eterno en Brasil.
1: Regresamos con más noticias con Enfoque Católico.

0: En Pakistán, cuando logró su independencia, los cristianos eran una parte de la población bien establecida social y económicamente, con las mejores universidades y colegios. Pero subsecuentes regímenes islamistas que les quitaron esas instituciones y los han ido marginando hasta un punto de subsistencia prácticamente económica que los hace muy vulnerables. Compartimos aquí casos de, por ejemplo, el secuestro y matrimonio forzoso de incluso niñas menores de edad, pero los varones tampoco se libran de esta situación de precariedad. Para saber más al respecto de algunos casos, estamos con el padre Lazar Aslam. Él es un franciscano capuchino y nos habla desde Lahore. Padre, bienvenido al programa.
1: Oh, thank you so much, brother.
2: Muchísimas gracias, hermano. Quiero agradecerte a ti, a todo tu equipo, por estar al lado de sus hermanos y hermanas perseguidos y por su apoyo a través de sus oraciones y de sus voces. Así que me gustaría compartir un caso reciente, apenas ayer, que ocurrió en la provincia de Sindh, Karachi, Pakistán, en un lugar llamado Baldia Town, que pertenece a la parroquia de San Lucas. Allí trabajan nuestros hermanos oblatos. Ayer por la tarde ocurrió un incidente cuando una persona desconocida envió una carta a una familia católica. En el sobre estaban sus fotografías y también había un fragmento del Corán. Luego se formó una gran turba y atacaron a la familia porque pensaron que los cristianos habían hecho eso con el Corán. Luego llegaron los que están a cargo de los asuntos islámicos, se reunieron y posteriormente un funcionario cristiano y luego una parlamentaria, su nombre es la Roma Mushtaq, y luego el gobierno, y luego llegó la policía y rescataron a la familia cristiana que fue víctima. Sus nombres son Riaz Bibi y su hijo es Asem Javed, personas inocentes, según nuestra información, y alguien los acusó y culpó respecto a este caso. Por lo tanto, toda la familia y la comunidad cristiana se encuentran en una situación muy crítica, están aterrorizados. Pedimos oraciones también por el padre Kashif, el padre Rizwan y el padre Raza, que están en medio de la situación y al lado de estas personas.
0: Padre, qué bueno que las autoridades intervinieron a favor de estos cristianos, pero lamentablemente estos casos son demasiado frecuentes.
2: Oh, sí, este es un caso en curso. Hay muchos casos, nos acusan falsamente. El año pasado, Amir Peter, hermano del padre Henry Paul, se convirtió en una víctima más. Fue a la tienda para comprar alimentos para su familia y luego algo sucedió y comenzó una acalorada discusión por ambas partes. Y al final, alguien lo acusó de haber blasfemado contra el profeta Mahoma. Él rechazó la acusación diciendo, no me atreví a decir nada y no puedo decirlo porque sabemos que en última instancia el castigo si decimos algo contra el profeta Mahoma o sobre cualquier profeta, el castigo es la muerte. Así que dijo, no puedo decir eso, no podemos decir eso. Lo pusieron no obstante en la cárcel y allí murió el pasado 2 de julio. Sufría de diabetes, sufría de demencia. Se presentó un informe médico. El hospital del gobierno demostró su condición mental, pero aún así no se le concedió la fianza. Así que este hombre inocente murió encarcelado y el arzobispo de Lahore presidió el funeral y nuestro padre Ejaz Bashir y muchos sacerdotes capuchinos y otros clérigos y religiosas se unieron al funeral.
0: Padre, muchas gracias por ayudarnos a mantener la mirada en Pakistán para que al saber de estos casos también nosotros podamos tenerlos en nuestras oraciones y también hacer lo que podamos para que se pueda asegurar en adelante una mayor justicia para la comunidad cristiana en Pakistán. Gracias por haber estado con nosotros el día de hoy.
2: Muchas gracias y que Dios lo bendiga.
3: La ciudad de Trindade en Brasil recibió a 4,2 millones de peregrinos durante la romería del Divino Padre Eterno, una de las mayores manifestaciones de fe de Brasil. Nuestra corresponsal Natalia Queiroz nos cuenta.
4: La fiesta del Divino Padre Eterno fue celebrada del 26 de junio al 5 de julio. Durante 10 días, peregrinos de todo Brasil llegaron al Santuario Basílica del Divino Padre Eterno, en la ciudad de Trindade, estado de Goiás, para agradecer favores recibidos, pedir una gracia y renovar su fe. A diferencia de muchas personas,

0: Peregrinaciones dedicadas a un santo o a una advocación mariana, esta devoción está dedicada a Dios Padre, contemplado en el misterio de la Santísima Trinidad.
1: Vengo por la conciencia de la paternidad del Padre, del amor del Padre por nosotros, por todas estas personas que están aquí sin distinción. Todos somos amados igualmente por este Padre, simplemente porque Él nos creó y no por lo que hacemos. Este es el significado, esto es lo que siento hoy en mi corazón.
2: Todo ese pueblo aquí, cada uno de nosotros.
0: La romería del Divino Padre Eterno es celebrada desde hace 186 años. Nació hacia 1840, cuando un matrimonio de campesinos encontró un pequeño medallón con la imagen de la Santísima Trinidad coronando a la Virgen María. Con el paso de los años, la devoción se extendió por todo Brasil. Hoy, las celebraciones del Santuario Basílica también llegan diariamente a millones de hogares a través de la TV Pai Eterno. Uno de los momentos más emocionantes de la romería es la procesión de las luces. La imagen del Divino Padre Eterno recorre las calles sobre un carro adornado con flores rojas que recuerdan el amor de Cristo y la alianza de Dios con la humanidad. Miles de peregrinos caminan con velas encendidas. Para muchos, cada llama representa una gracia recibida, una conversión o un nuevo comienzo.
3: Importância muito grande que é uma vitória que eu estou tendo hoje.
4: Hoy estoy viviendo una gran victoria. Después de 6 años vuelvo a caminar en la fiesta del Divino Padre Eterno. Tenía un problema en la pierna, en el tobillo, y no podía participar en la procesión. Hoy estoy cumpliendo ese sueño. ¡Viva el Divino Padre Eterno!
0: Trindade se encuentra en Goiás, una región del centro de Brasil conocida por sus grandes haciendas, la ganadería y el agronegocio. Por eso, uno de los 10 días de la romería está dedicado a los carreteros, agricultores y ganaderos que participan en una tradicional procesión con carretas tiradas por bueyes y llevan sus animales para agradecer a Dios por los frutos del trabajo. Para muchas familias, esta tradición también es una forma de transmitir la fe de una generación a otra. El lema de la romería de este año fue Clamamos Abba Padre. Durante la misa de clausura, el arzobispo de Goiânia recordó que la verdadera respuesta al amor de Dios comienza cuando el cristiano reconoce que es hijo suyo.
5: Somos filhos amados.
1: No somos hijos amados porque hemos sido buenos. Estamos llamados a ser buenos porque somos hijos amados. Buscar la bondad y vivir con rectitud debe ser la respuesta al Dios que nos ama.
5: A bondad, a retidão de vida.
0: Los peregrinos regresaron a sus hogares con una misma misión, vivir como hijos amados de Dios y llevar esa experiencia de fe a sus familias y comunidades. Desde Brasil, Natalia Queiroz, EWTN Noticias.
6: La Iglesia Católica en Colombia celebró este jueves la fiesta de la Virgen de Chiquinquirá, patrona del país, con una misa a las afueras del Santuario Mariano. Culminada la Eucaristía, Abelardo de Lespieya, presidente electo de Colombia, y su esposa ingresaron al templo y se consagraron a la Madre de Dios. El líder político también leyó una oración escrita personalmente para consagrar a Colombia a la Virgen y pedirle que custodie a las familias. De Lespieya asumirá la presidencia de Colombia el próximo 7 de agosto. Por otro lado, los obispos de Colombia dirigieron un mensaje al país en el que invitaron a respetar la voluntad democrática expresada en las urnas, rechazar la polarización y promover una cultura del encuentro.
7: Cada 11 de julio es la fiesta de San Benito, una de las figuras más influyentes del cristianismo en Occidente. En el siguiente informe le presentamos los lugares de Italia donde vivió el santo, considerado fundador del monacato y de la vida monástica en Occidente.
8: En el tranquilo corazón de Italia, donde los antiguos pueblos y las colinas onduladas conservan siglos de historia, el recuerdo de una de las figuras más influyentes del cristianismo sigue vivo.

monje benedictino de la abadía de Clear Creek, en Oklahoma, lleva 8 años desempeñando el cargo de secretario del abad primado de la Confederación Benedictina de San Anselmo, en Roma. Allí, en una de las comunidades benedictinas más grandes del mundo, convive

0: se retiró a Subiaco, donde vivió como ermitaño en una cueva conocida como el Sacro Specco. Allí profundizó en su vida espiritual, atrajo a sus primeros seguidores y con el tiempo comenzó a fundar pequeñas comunidades monásticas.
1: Subiaco tiene algo que realmente lo atrae a uno, también hacia una experiencia espiritual. Situado en un pequeño y estrecho valle, tenemos un monasterio construido en torno a esta pequeña cueva donde Benito logró, quién sabe cómo, sobrevivir durante años y años. Y de alguna manera nos sumerge en la figura histórica y la realidad de San Benito, pues nos permite, en cierta medida, entrar en contacto con él.
0: Benito continuó su viaje hasta Monte Cassino, donde hacia el año 529 d.C. fundó el monasterio que se convertiría en uno de los centros más importantes del monacato occidental, la Abadía de Monte Cassino. Entre sus muros escribió su famosa regla, basada en el principio «Ora et labora», «Reza y trabaja». Escrita hace más de 15 siglos, la regla llegó a marcar el curso de la historia de Europa y quizás ahora más que nunca sigue inspirando a la gente de hoy en día.
1: La regla de San Benito es una regla escrita para los cenobitas, es decir, para los monjes que viven en comunidad. Y creo que, en el mundo actual, la tecnología nos aísla cada vez más de muchas maneras, hasta el punto de que las supuestas ventajas de la comunicación, en realidad, lo que hacen es separarnos físicamente. San Benito prevé una vida en la que los monjes van a dormir en la misma habitación, a comer en la misma mesa y a rezar juntos en la iglesia. Una vida con una presencia humana y física real entre unos y otros. Yo considero que, en la sociedad actual, realmente necesitamos encontrar oportunidades para pasar tiempo en presencia física de otras personas.
0: Padre del monacato occidental, santo patrón de Europa, poderoso protector contra el mal, San Benito no es solo recordado a lo largo de la historia, sino que sigue siendo una presencia viva que inspira a generaciones que continúan buscando a Dios por los caminos que él trazó por primera vez hace más de 1500 años.
2: Eso es todo por hoy, amigos. Gracias por haber estado con nosotros.
3: 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Hasta el lunes.

principio de la sabiduría es el temor del Señor. Conocer al Santo, esa es la inteligencia. Porque por mí tus días se multiplican y los años de tu vida se aumentan. Si tú eres sabio para tu bien. Si eres escéptico, tú solo sufrirás las consecuencias.

Avance informativo en EWTN Radio Católica Mundial. Hablándoles Katia Baliño. El cardenal Leopoldo Brenes, arzobispo de Managua en Nicaragua, reveló detalles sobre cómo fue la audiencia privada que sostuvo con el Papa León XIV el 29 de junio en el Vaticano. Un gesto grande y hermoso que el Santo Padre León tuvo conmigo. Recibirme en una audiencia no solo privada, diríamos privadísima, porque fue fuera de los horarios, compartió Brenes con los fieles en la misa que presidió por la fiesta de la Sangre de Cristo, una importante devoción católica nicaragüense, el domingo 5 de julio. El cardenal relató que el Papa León XIV lo citó para la audiencia el lunes 29 de junio, solemnidad de San Pedro y San Pablo, a las 17 hora local. «Te espero en mi oficina», le dijo el Santo Padre al purpurado, según contó. El arzobispo de Managua señaló que el Papa es sencillo y un hombre que escucha. Yo hablaba y él me escuchaba, después me respondía. Brenes

0: Resaltó que una de las primeras cosas que le preguntó el Papa León es si tenía alguna enfermedad. Solo catarro, pero con una limonada y una pastilla y descansando un rato se acaba. Ah, pues seguí, fue la respuesta del Santo Padre de acuerdo a lo narrado por el cardenal, quien exclamó luego, qué hermoso poder tener esa dicha. El cardenal Leopoldo Brenes tiene 77 años. En marzo de 2024, cuando cumplió 75, presentó su renuncia al Papa Francisco por haber llegado a la edad de jubilación de los obispos, de acuerdo a lo establecido por el Código de Derecho Canónico. Aunque el purpurado no dio detalles, lo dicho por el Papa León en la audiencia con él puede interpretarse como una ratificación para Brenes en el cargo de arzobispo de Managua. Manténgase bien informado en EWTN Radio Católica Mundial. Gracias por su amable atención y que Dios le bendiga.
1: Errar es humano. Preservar en los errores es diabólico. San Agustín.

día de hoy, porque hemos llegado al final de otra semana más. Y vaya fin de semana que nos espera, queridos amigos.

A nosotros nos toca el primer partido hoy en Fecha Canción, y es un partido musical. Y la selección celestial ya está en la cancha. Así que bueno, estamos hoy listos para meter goles. Y tenemos estrenos y lanzamientos que vamos a escuchar el día de hoy. Además, tenemos tiempo para poner alguna que otra que ustedes quieren escuchar. Así que si alguien quiere hacer un tiro libre y meter un gol aquí en Fecha Canción hoy día, pues ya saben que pueden comunicarse con nosotros. Ya tengo las líneas abiertas. Bueno, con un solo dedo, boom, ya abrí las líneas y pueden comunicarse con nosotros desde los Estados Unidos. 1-866-398-6377. O desde fuera de los Estados Unidos, nos pueden llamar por el 1-205-271-2976. Sí, correo electrónico, amigos, para que nos escriban. Mándenos un mensaje por correo electrónico fehechacancion@ewtn.com. Y estamos por Facebook, si nos quieren buscar por ahí. Claro, yo prefiero que pongan su face en un book, más bien. Pero bueno, si quieren buscarme por Facebook, mándenme un mensaje por el perfil de Fecha Canción. O en Instagram, mi cuenta allá es

0: arquero de Dios. Así que me pueden enviar saludos, mensajes de voz, textos, bueno, señales de humo, no. Pero bueno, tengo mi ventana aquí al lado. Voy a subir las persianas para que si quieran mandarme señales de humo, pues también.
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0: Tenemos estrenos, entonces, para comenzar, amigos. El día de hoy vamos con un cantante mexicano, un nuevo cantante para nosotros. Se llama Abiel Hinojosa y está lanzando una nueva canción que se llama Amén, Amén, Amén.

Escuchamos a Abiel Hinojosa con su canción Amén, Amén, Amén. Y tenemos más lanzamientos para ustedes el día de hoy, amigos. Marco López está lanzando una versión, un cover de una canción que se llama Haz Llover. Let It Rain. Canción compuesta por Jesús Reyes, y esta es una versión que ha hecho Marco y que ha lanzado el día de hoy. Aquí está.

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1: Ese estreno era de Marco López, se llama Haz Llover. Y seguimos, amigos, con otra nueva canción hoy de una cantante mexicana que se llama Gaby Fercaro. Es la primera vez que escuchamos su música aquí en Fecha Canción. Y ella, pues, tiene un nuevo tema que ha lanzado hace 2 días y que se llama Tu Señor. Aquí está.

Qué bonita canción, me encantan las cuerdas, me encanta el arreglo. Escuchamos ahí a Gaby Fercaro de México con su canción Tu Señor. Y quiero enviar saludos a mi amigo Eulalio, que nos escribe desde Filadelfia, aquí en Estados Unidos. Él es guatemalteco, chapín, y está por allá en Filadelfia. Gracias, Eulalio, por escuchar. Gracias por tu mensaje. Y bueno, pues ahora sí, vamos a cambiar completamente de estilo y de onda y todo, porque dice...

Eulalio, que si podemos escuchar una canción del grupo Proyecto de Amor de su país, de Guatemala, y su versión, creo que es su versión, ¿verdad? Porque creo que este es un canto conocido. Si yo no tengo amor, aquí está su versión. Un estilo muy diferente a la canción anterior. Aquí está. Eulalio, gracias, amigo.

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1: Bueno, si yo pensaba que era un cover del clásico que todos conocemos, pero bueno, no, era una original de este grupo guatemalteco Proyecto de Amor. Si yo no tengo amor. Bueno, amigos, nos da tiempo para una más antes de que tengamos que ir a la pausa de hidratación. Vamos con Henry Valenzuela. Mi alma se goza.

Amigos, llegamos al final del primer segmento. Bueno, viene la pausa de hidratación. No hay tiempo agregado aquí en este partido. Así que bueno. Vamos a todos a tomar un refresco. A consultar con los técnicos. Y regresamos a la cancha para el segundo tiempo.

están? ¿Listos ya para iniciar el segundo segmento de nuestro programa? Jejo, nuestra pausa de hidratación dura menos, ¿ok? Nosotros solamente, o sea, hacemos una pausa, nos detenemos por 2 minutos, ellos 3. Así que imagínate. Bueno, y aquí está Jejo, están todos sus amigos porque llegamos al final de la semana, hoy en este viernes. Tengo, Jejo, mira, tengo helados afuera para todos después del programa, ¿ok? Ya que está haciendo tanto calor, llamé al ice cream truck, ¿ok? Para todos ustedes el día de hoy, ya en vez de tacos o ¿qué otra cosa? ¿Taco truck? ¿Cuál fue la otra que viene a veces? Los churros, ya. Yeah. No, hoy no hay churros ni tacos. Traje al ice cream truck para todos allá afuera. Así que si quieren empezar a hacer cola, ahí lo pueden hacer. Y ustedes, si ustedes quieren hacer cola para que pongamos su canción favorita en este segundo segmento, llámenos 1-866-398-6377 o desde cualquier país del mundo, 1-205-271-2976. Escríbanme por correo electrónico fehechacancion@ewtn.com y búsquenme por Facebook, amigos, Fehecha Canción. Yo sé que si me escuchan cada día dirán, ay, se repite mucho. Es que, bueno, cada día tenemos nuevos oyentes. Y entonces quiero que sepan cómo pueden comunicarse con Fehecha Canción. Así que por Facebook, Fehecha Canción, y por Instagram, Arquero de Dios. Si quieren enviarme algún saludo, algún mensaje de voz, pues echarme una mano, amigos, escogiendo la música para este segundo segmento, porque ya se acabaron ya todas las novedades para el día de hoy. Así que podemos poner las canciones que ustedes quieran. Yo voy a escoger una hora para comenzar este segundo tiempo. Es el grupo Tabor Music de Argentina. Misioneros de la Esperanza.

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1: Era el grupo argentino Tabor Music con la canción Misioneros de la Esperanza. Y seguimos con otro grupo, Fruto del Madero, junto con Atenas y la canción Salva Vidas.

Bueno, escuchamos a Fruto del Madero con Atenas y la canción Salva Vidas. Y bueno, pues seguimos con una joven argentina que se llama Ailu López y una canción que lanzó hace, bueno, un poquito más de un mes. Se llama Me Enseñas a Amar.

Bueno, Ailu López se llama esta joven argentina y escuchamos su canción Me enseñas a amar. Y seguimos, amigos, aquí con el grupo colombiano Menora. Menora, no lo dije mal, Menora. La canción se llama Yo te buscaré.

Este es el grupo Menora de Colombia y la canción Yo te buscaré. Y gracias a todos ustedes, amigos, por estar aquí en Fe Hecha Canción este día, bueno, y esta semana. 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Bueno, Mario en Chicago, gracias Mario por siempre estar en la sintonía de Fe Hecha Canción. Dice que si podemos poner una de Estación Cero. ¿Qué te parece, Mario, si ponemos una grabada en vivo aquí en el Estudio 3? Los chavos se metieron aquí en este pequeño estudio, todos, y tocaron sus instrumentos y grabamos esta versión de la canción Lo que me hace feliz. Aquí está.

0: La canción se llama...
1: Ahí estoy yo, amigos, en esa grabación, diciendo, la canción se llama Lo que se hace, Lo que me hace feliz. Y es el grupo Estación Cero. Amigos, gracias por escuchar. Adivinen qué, hay que pitar porque ya terminó este partido. Ok, ya nos despedimos de todos ustedes hasta el lunes. Ay, no me dio chance de poner la canción de Messi. Bueno, si gana mañana, la vamos a poner nuevamente el lunes, ejo. Ok, si no, bueno, ¿qué vamos a hacer? Bueno, todos los que no son fans de Messi me están gritando ahora. Bueno, amigos, gracias por escuchar. Feliz fin de semana para todos y cada uno de ustedes. Que Dios me los bendiga. Y bueno, nos encontramos nuevamente el lunes aquí en Fecha Canción. Oh, amigos, acuérdense, de hoy en 8 días, John Carlo va a estar aquí en Fecha Canción el próximo viernes 17. Lo vamos a tener aquí en vivo en el estudio 3. Así que no se les olvide, amigos. John Carlo, 17 de julio en Fecha Canción, viernes. Oh, wow. Eso va a ser un programa impresionante. Ok, amigos. Ahora sí, nos despedimos. Hasta el lunes. Aquí en Fe Hecha Canción. Bye bye.

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1: San Pablo nos dice, que la bondad de ustedes sea conocida por todos los hombres. La bondad es un lenguaje universal. Todos comprenden cuando alguien es amable con ellos. La bondad es la manera en la que expresamos la misericordia en nuestra vida. Es esa tierna misericordia que mostramos hacia los demás, cuando les ofrecemos una mano amiga, cuando buscamos hacerle la vida más fácil a alguien. Cuando experimentamos la bondad y la misericordia de Dios, nos lleva a querer compartirlas con los demás. La bondad es contagiosa y evangélica. Cuando somos amables con otras personas, ellos también quieren serlo. Entonces, un acto de bondad puede iniciar una revolución de misericordia en nuestro mundo.
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2: A ti, oh Dios, te alabamos. A ti, Señor, te reconocemos. A ti, eterno Padre, te venera.

0: creación. Los ángeles todos, los cielos y todas las potestades te honran. Los querubines y serafines te cantan sin cesar. Santo, santo, santo es el Señor, Dios del universo.
1: Creer es un acto del entendimiento que asiente a la verdad divina por imperio de la voluntad movida por Dios mediante la gracia. Santo Tomás de Aquino.

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1: Cuando vemos quizás a alguien muy alejado de Dios o tal vez no lo conoce uno, en primera instancia podría pensar, no, esta persona nunca va a poder conocer a Dios. Y sin embargo, en el programa de hoy, queridos oyentes, vamos a comprobar que sí, que una persona, un alma, puede pasar del paganismo en la que estaba al heroísmo en vivir nuestra fe. Un cordial saludo para todos nuestros oyentes. Estamos haciendo este programa con la gracia de Dios y asistidos por Él, por supuesto, en directo desde la ciudad de Barcelona, en España, para Radio Católica Mundial. Bueno, y saludo primero a mis compañeros aquí, Carlos Quequesana, en el estudio de NSE, en la ciudad de Barcelona, como les he dicho antes, en conexión con nuestro queridísimo compañero Jorge Graña, en la ciudad de Birmingham, en Alabama. Y hoy tenemos a nuestra invitada, que ustedes ya la conocen, Esperanza San Martín, que hemos ido a ponernos en conexión con ella a la provincia de Cáceres, aquí en España, una provincia pegada a Portugal. Bueno, Esperanza está en un pueblo muy bonito de gran hidalguía, el pueblo de Trujillo. Ahí está, porque en Trujillo nació Pizarro y al ladito de Trujillo nació en otro pueblo Hernán Cortés. Así que, Esperanza, muy buenas tardes. Estás en tierras de conquistadores.
2: Pues sí. Y es una tierra que me ha conquistado a mí, porque es muy bonita.
1: Así es, muy bonita, muy antigua, hay cosas, construcciones romanas, ¿verdad que sí, Esperanza?
2: Sí.
1: Sí, uh-huh. Bueno, y el calor también, ¿eh?
2: Bueno, es que Extremadura es extrema y dura.
1: Así es. Bueno, hoy con Esperanza, recordemos que Esperanza es licenciada en Geografía e Historia, ella ha escrito ya varios libros y es investigadora, por eso los programas que hacemos me suelen escribir nuestros oyentes diciendo que les encanta la forma que tiene Esperanza de investigar el programa que nos trae siempre a colación para nuestros oyentes. Hoy va a ser un programa también muy interesante porque nos ha traído dos santos jóvenes que tuvieron unas vidas heroicas en la fe. Esperanza, dinos de quién se trata.
2: Bueno, te lo diré un poquito más adelante, porque no te extraña este título del programa que se llama Del paganismo al heroísmo.
1: Pues sí, un poquito, dinos por qué.
2: Mira, estamos en el mes de julio, que es el mes de Nuestra Señora del Carmen, y pensé en un ejemplo de un digno hijo de la Virgen del Carmen, que no era un religioso, pero que era muy devoto del escapulario del Carmen. Uh-huh. Y eso, precisamente, fue lo que le llevó a la muerte, una muerte en un martirio, ¿no? Sí. Era

0: un joven africano de lo que en su época era el Congo belga, ahora es la República Democrática del Congo. Había nacido en el paganismo, pero conoció la fe cristiana y se bautizó.
1: Qué bueno.
0: El otro personaje también era de origen pagano y es en este caso una mujer que al abrazar la fe tuvo que afrontar muchas dificultades y sufrimientos. Ella no fue mártir, pero también sufrió al convertirse al cristianismo. Era de raza piel roja y nació en lo que hoy es el estado de Nueva York. Al bautizarse sufrió mucho por parte de los de su misma sangre y su misma nación.
1: Sí.
0: Los dos fueron heroicos porque prefirieron sufrir antes que renegar de su fe. Son dos ejemplos maravillosos de lo que hace la gracia de Dios, que prometió su asistencia a los que llevaran la fe a todos los confines de la tierra. Recordemos que el mandato misionero dice: id y haced discípulos de todos los pueblos, bautizándolos en el nombre del Padre y del Hijo y del Espíritu Santo. Y todas estas almas heroicas aumentan la constelación de los santos de todos los tiempos que tiene la Iglesia.
1: Así es. Bueno, Esperanza de Nueva York. A ver, nuestros oyentes que nos están escuchando desde allí, miren, hay una santa. Pero bueno, Esperanza, ¿son muy conocidos o poco conocidos? Y dinos al menos el nombre.
0: Son no tan conocidos, pero esta es una buena oportunidad para que se les conozca más, ¿verdad?
1: Sí.
0: Mira, el primero es el beato Isidoro Van Jaca, al que se le llama el mártir del escapulario. Y la segunda es Santa Caterite Caguita, llamada el lirio de los Mohawks.
1: Qué bonito. Bueno, ¿por cuál quieres empezar de los dos, Esperanza?
0: Bueno, pues empezaremos por las damas, ¿eh?
1: Muy bien.
0: Y por la historia más antigua, que es la de
1: Sí.
0: Catherine, porque ya es del siglo XVII. Nos vamos pues a Norteamérica en el siglo XVII. Era un lugar propicio para numerosos mártires por la propagación de la fe. ¿Por qué? Porque estaba habitada por indios sumidos en el paganismo que mataban a sus víctimas después de crueles torturas. O sea, no se
1: Sí.
0: pueden contar, pero se ha sabido cómo son, ¿no? Ocho jesuitas franceses, entre los más de 300 mártires que hubo en esa tierra,
1: Sí.
0: fueron martirizados por los indios. Y concretamente para nuestra historia, porque tiene relación con nuestra santa, en el año 1646, el poblado Mohawk, que era una parte de los iroqueses tenían como varios pueblos, ¿no? Uno de ellos eran los Mohawks. El pueblo se llamaba Osernenón y estaba cerca de lo que es la actual Auriesville, que está muy cerquita de Nueva York. Es una pequeña población que está muy cerca de Nueva York. Era un territorio, como digo, muy poco acogedor para los misioneros cristianos. El padre jesuita Isaac Hogues y el laico Jean de Lalande fueron asesinados allí ese año, en el año 1646.
1: Eran franceses, ¿no?
0: Sí, eran franceses.
1: Sí.
0: Pero 4 años antes de 1646, el padre Hogues había estado ya allí y había sufrido una tortura muy grande, le habían cortado los dedos, le habían arrancado
1: Madre.
0: varios dedos de las manos y había vuelto a Francia. Pero el Papa le dio una dispensa especial para poder celebrar la Santa Misa. Él tenía muchas ganas, lo único que deseaba era volver allí y consumar su martirio, ¿no? Y bueno, Dios se lo concedió.
1: Sí.
0: Quiso volver al lugar donde había sido martirizado y otro que fue su compañero en esa época, René Goupil, también había sido asesinado. O sea que en esa parte, en ese pueblo, tres de los ocho mártires de Norteamérica, que son llamados así, regaron con su sangre la tierra de esta pequeña aldea indígena.
1: Esperanza, perdona que te interrumpa, pero uno piensa, bueno, matan a todos los misioneros, se acabó la fe allí. Pero
0: Claro.
1: ahora recuerdo, no sé si tú te acuerdas también de Tertuliano, este escritor antiguo, que decía que la sangre de los mártires, y es verdad, es semilla, es esa semilla que se entierra, que es una semilla de nuevos cristianos, ¿no, Esperanza? Porque precisamente de lo que nos acabas de contar va a surgir Tecavita, ¿no es verdad?
0: Así es, pues sí,
1: Sí.
0: porque 10 años después de aquel martirio, en 1656, nació en ese mismo poblado una niña que era hija de madre cristiana algonquina, otra de las razas indias de la época, que había sido capturada por los Mohawks y se casó con el jefe del clan.
1: Sí.
0: Cuando la niña tenía 4 años, hubo una epidemia de viruela que azotó la aldea, de estas epidemias que diezman a la población, porque son epidemias grandísimas, ¿no?
1: Sí.
0: Sus padres y su hermano murieron y ella quedó con la cara desfigurada, con problemas de visión y con mala salud.
1: Sí.
0: Su tío, que era un poderoso jefe de la aldea, la adoptó y la recibió en su casa. A causa de su visión deficiente, cuando tenía que desplazarse de un lugar a otro, utilizaba las manos para evitar chocar con los objetos. Y de ahí que le pusieran este nombre, Tecahuita, que se pronuncia más o menos en su lengua Degahuiza, y significa la que tropieza con las cosas,
1: sí.
0: O también la que mueve algo delante de ella, ¿no? Que bueno, cuando ella después alcanzó la santidad, podemos decir que su nombre también es acertado porque mueve a otros
1: con su
0: vida, ¿no?
1: Con su vida.
0: Bueno, pues su pueblo era, como digo, estos pueblos en general eran pueblos paganos y guerreros y maltrataban a sus prisioneros de guerra y los cebaban antes de matarlos, de distintas formas horribles y comerlos, ¿no?
1: Sí.
0: Una de las cosas que hacían era que cuando llegaban al pueblo, o sea, ellos los apresaban y cuando llegaban al pueblo estaba toda la gente en 2 filas cargada de instrumentos contundentes y ellos tenían que pasar por en medio de las filas y toda la gente les iba pegando con lo que tenían a mano. Esa era la recepción que les hacían,
1: madre
0: imagínate,
1: mía.
0: ¿No?
1: Sí.
0: Bueno, esta niña aprende las artes femeninas y tradicionales de su tribu, que son confeccionar ropa con pieles, tejer cestas, preparar la comida y también ayudar en las cosechas, cosecha de maíz sobre todo, ellos vivían mucho del maíz, ¿no? La presencia de los misioneros no era muy frecuente en este tiempo, en su pueblo. Claro, han pasado 10 años desde que muere Isaac Hawkes y sí que los misioneros vuelven a esa tierra, pero ya con más, o sea, con un poquito más de prudencia, ¿no? Podríamos decir, pero no dejan de volver, ¿no? Porque de hecho muchos mártires más habrá después, ¿no?
1: Sí.
0: Y de vez en cuando sí que iban a la aldea, ¿no? Habían levantado una pequeña capilla donde unos pocos indígenas catecúmenos iban a rezar y a escuchar las predicaciones de los sacerdotes. Catherine se sentía atraída hacia aquellos hombres. A ellos les llamaban los ropas negras, como iban con sotana, ¿verdad? Pues
1: sí.
0: Les llamaban los ropas negras, en su lengua, claro. Y lo que decían captaba su atención de ella, pero no se atrevía mucho a acercarse a ellos, sobre todo porque su tío y muchos de su clan eran muy hostiles al cristianismo. Pero ya Dios la iba preparando, porque ella, siendo de ese pueblo tan guerrero, aborrecía la guerra, la sangre y las matanzas, y su corazón era muy puro. Ella quedó cautivada por las prácticas cristianas y sintió una llamada interior a la oración. Fiel a esta llamada, desarrolló un profundo amor por Jesús Cristos, que le llamaban así, ¿no?
1: Sí.
0: Su madre le había dado ya pues algunas nociones, ¿no? Ella asistía a misa cuando había y rezaba en el bosque. Ella misma se fabricó una cruz de madera que tenía escondida en el hueco de un árbol y pasaba mucho tiempo rezando en medio de la naturaleza.
1: Esperanza, perdona que también te interrumpa porque va muy interesante. Fíjese, allí en Nueva York, cuando no era ahora esta ciudad tan grande, tan moderna, ¿no? Y quizás muchos de nuestros oyentes no sepan esta historia. Y te quería preguntar porque, como decías, es un signo, ¿no?, de la gracia de Dios el que en medio de un ambiente totalmente hostil, como nos está relatando Esperanza, hostil a la fe, haya personas, ¿no?, que sin haberles nadie enseñado algo, tienen como un sexto sentido, como nos acaba de decir, ¿no?, Esperanza, de buscar al Dios verdadero, al único Dios verdadero, que era el que les llevaba estos misioneros franceses, ¿no, Esperanza?
0: Pues sí, es verdad, porque aunque su madre le había enseñado los rudimentos de la fe, le había enseñado quién era Jesús y quién era Wari, que era María. Era muy pequeña cuando sus padres murieron, pero aquella semillita quedó plantada en su corazón. Seguro que veía a su madre rezar y la veía con aquella devoción, que aquello como que se le quedó en su corazón, ¿no?
1: Sí.
0: Y ella pues tenía un corazón muy puro, y entonces eso como que lo fue como chupando, bebiendo, ¿no?
1: Sí.
0: Bueno, ¿y qué pasó? Pues que como toda mujer mohawk, le llegó la edad en que todas se casan.
1: Sí.
0: Entonces sus tías la adornaban, le hacían ir a fiestas para encontrarle un pretendiente, encontraron uno que les interesaba para hacer prosperar a la familia y lo llevaron a su casa a una cena. Ella se negó, dejando al pretendiente y a su familia en ridículo, por lo cual fue castigada. O sea, se negó en redondo en el mismo momento, sí, y no importándole quedar mal ante todos, ¿no? Entonces, bueno, eso fue motivo de muchas burlas durante mucho tiempo, y todos los jóvenes y las jóvenes se reían de ella por lo que decían que eran sus raros caprichos, ¿no?
1: Sí.
0: Pero ella aguantaba, quería ser cristiana, ¿no? Bueno, hasta que a los 18 años, cuando ella tenía 18 años, llegó a la aldea otro jesuita llamado el padre Jacques de Lamberville. Y por fin ella se sintió lo suficientemente libre como para decir lo que tenía en su corazón. O sea, ella tenía ganas de encontrar alguno de esos misioneros para poderle decir, ¿no? Pero eran muy escasos, como digo, y cuando llegó este padre, pues vio su momento, ¿no? Entonces le dijo que quería ser bautizada. El misionero le hizo unas cuantas preguntas y vio que realmente tenía una sencillez y una sed de Dios poco comunes. Entonces le dijo que sí, que la educaría en la fe. Y finalmente se bautizó en la Pascua del 5 de abril de 1676, cuando tenía 20 años.
1: ¡Ay, sí! ¡Qué bonito!
0: Y le puso el nombre de Catalina, que significa pura, ¿no? En mohawk se diría Gadili, Kateri, ¿no? Todos la conocimos por Kateri, y con este nombre la vamos a conocer, ¿no? Pero eran pues la manera como le llamaban en su tierra, ¿no? En este pueblo que no aceptaba a los cristianos, pues ahora tenemos a una cristiana.
1: Qué bonito. Bueno, Esperanza, si te parece, para que nos sigas contando, porque todavía nos falta el otro beato, Isidoro Bancaja, que también lo vamos a contar aquí en el programa, pero si te parece, hacemos la primera pausa, como siempre, Esperanza, y ya volvemos.
0: Muy bien.
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1: Bueno, Esperanza, a mí lo que me crea una como de pensar, que claro, si en ese pueblo no se aceptaba a los cristianos y ella ya era cristiana, yo creo que no lo tenía muy fácil, porque claro, ahora ya siendo cristiana y ese toque que ella recibió, impulso del Señor a manifestar su fe, bueno, creo que entonces su situación pasó a ser más penosa que antes de bautizarse.
0: Efectivamente, como ella vivía su fe, vivía intensamente, pasaba mucho tiempo rezando, y su familia la despreciaba porque decía que era una perezosa, ¿eh?
1: Sí.
0: En vez de trabajar, se ponía a rezar. Luego, además, los domingos no trabajaba, y ese día no le daban de comer. Le decían que si no trabajaba, que no merecía comer. Y era el día que ella hacía el ayuno, ¿no? Lo hacía involuntariamente, pero le tocaba hacerlo. Y la trataban casi como una esclava. Cuando salía fuera de la tienda, los jóvenes le tiraban piedras y la insultaban diciéndole la cristiana o la algonquina, porque claro, quieras que no, su madre, que era algonquina, pues era de un pueblo un poco inferior a ellos, ¿no? Y entonces, claro, era un insulto tanto llamarla algonquina como cristiana, ¿no? Ella aguantó todo lo que pudo, pero llegó un momento en que ya no podía soportarlo más. Entonces hubo una salida, hubo un escape, y era que el misionero y unos indios convertidos la ayudaron a escapar a pie y en canoa a una misión católica, que era un pueblo de nativos cristianos y que estaba en Canadá, en el país vecino, estaba al sur de Montreal. Le tocó recorrer más de 300 kilómetros con el peligro de que su tío empezó a perseguirla, ¿no?
1: Sí,
0: hasta que, bueno, claro.
1: Perdón, sí. Esperanza, porque fíjate, Montreal, una ciudad actual famosísima. Sí. Pónganse todos en la imaginación que estamos viviendo todo esto en Nueva York, pero ahora nos estamos yendo a Canadá. Pónganse imaginariamente en esta situación. Bueno, Esperanza, y entonces, ¿qué hizo en la misión entonces, Esperanza?
0: Bueno, era el año 1677 cuando llegó y fue acogida en casa de una cristiana iroquesa que se llamaba Anastasia. Ya la conocía porque ella había estado en su poblado, pero había ido antes a la misión, ¿no? De hecho, los que se convertían, muchos de ellos pasaban a esta misión, pero pasaban con más, digamos, más libertad que ella, ¿no? A ella le tocó, pues, escaparse realmente, sí, ¿no? Entonces, lo que hacía ella era penitencia y ayudar a los necesitados. Sí. Abrazó esta nueva vida con todo su corazón. En el bosque, ya le decimos que, claro, quieras que no, era una india y le gustaba rezar en el bosque. Se enamoraba cada vez más del Señor que la había redimido y también hacía unas penitencias muy grandes que se entienden un poquito en el sentido de que era un pueblo que era sufrido, porque lo mismo que ellos practicaban estos crueles martirios a los otros, cuando ellos eran capturados, pues también les infligían lo mismo, ¿no?
1: Sí.
0: Entonces, claro, digamos que era un pueblo sufrido en este sentido. Entonces ella hacía penitencias, pero las hacía al Señor,
1: sí,
0: pidiéndole que se apiadara de su pueblo, que aún no lo conocía, es decir, para que su pueblo acabara convirtiéndose, ¿no?
1: Sí.
0: Entonces, en esa misión había dos sacerdotes y todos los habitantes de la misión la observaban con gran admiración porque ella, pues, realmente era una cosa fuera de serie, ¿no? Tengamos en cuenta que entre los indios lo normal es casarse, lo natural no es la virginidad, y entonces también a ellos les chocó cuando ella decidió ser virgen, ¿no? La característica del matrimonio ellos la llevaban en la sangre, entonces les chocó muchísimo que ella a los 23 años tomara una decisión sorprendente, que era no casarse, ¿no? Y
1: sí,
0: le dice a uno de los sacerdotes: he liberado bastante. Desde hace mucho tiempo mi decisión sobre lo que voy a hacer está tomada. Me he consagrado a Jesús, hijo de María. Le he elegido como esposo y solo él me tendrá como esposa.
1: Sí.
0: Incluso había visto o había oído hablar de las religiosas, y ella y dos amigas anhelaban hacer alguna experiencia de vida religiosa, pero claro, el sacerdote les dijo que todavía eran muy jóvenes en la fe, que era preferible que se quedaran vírgenes, pero viviendo, pues, en su pueblo, ¿no?
1: Sí.
0: Y bueno,

0: sido bastante fuerte porque había podido sobrevivir, pero otros no sobrevivían a esta enfermedad. Sin embargo, a ella le quedaron pues secuelas en los ojos, también las marcas en la cara de la viruela y una salud débil, ¿no? Pues en la Semana Santa de 1680, esta salud que ella tenía ya débil por estas penitencias y por este sacrificio continuo que hacía pues curando y cuidando a los enfermos, se debilitó. Sí. En el año, el 16 de jornada, cuando ella tenía solo 24 años. Ella muere y las últimas palabras que pronuncia fueron Jesús y Wari, Jesús y María.
1: Qué bonito.
0: Pero ocurrió algo muy prodigioso. Cuando ella muere, los presentes ven que de pronto su rostro se vuelve radiantemente hermoso. Las cicatrices de la viruela que había tenido toda la vida desaparecieron y estaba como esplendorosa, como tersa su piel, ¿no? Sí. También dos mujeres nativas amigas y un sacerdote afirmaron que se les había aparecido a las pocas semanas de su muerte. Y bueno, en la lápida de esta hija espiritual de los mártires fue escrito este epitafio, mejor dicho, que me estaba saliendo la palabra mal, epifanio me estaba saliendo, epitafio. La flor más bella que jamás floreció entre los hombres rojos. También le suelen decir los pieles rojas, ¿no?
1: Ah, sí, sí.
0: Y en el año 2012 se convirtió en la primera nativa americana al ser declarada santa por el Papa Benedicto XVI. Sus restos se veneran allí, en Canadá, en la iglesia de San Francisco Javier, de esa misión que se llamaba Kanawake.
1: Qué bonito, fíjense que si hemos prestado atención a Esperanza, ella fue bautizada cuando tenía 20 años y murió a los 24. O sea, solamente, bueno, ya venía antes de ser bautizada, no Esperanza, ya venía con una vida de piedad, pero claro, al ser bautizada pasó a ser hija de Dios, pero es que miren el detalle, es que de bautizada solo duró 4 años Esperanza. ¿Qué vida llevaría, no? De oración, de penitencia, de entrega al Señor, ¿no? Y nosotros no sé cuántos años necesitamos para avanzar, bueno, un poquito.
0: Sí, no lo he dicho, pero por supuesto recibió también la Eucaristía, evidentemente, ah, y la claro. Recibía frecuentemente.
1: Así es. Bueno, qué bonito. Ya saben nuestros oyentes, una de las primeras santas americanas, nuestros oyentes encomiéndense a ella porque es de allí, de América, del estado de Nueva York y luego ya en Canadá, que también dio muchos mártires y fue ahora un poquito también haciendo historia, fue el primer país del mundo consagrado, no sé si lo sabías Esperanza,
0: no.
1: Canadá fue el primer país del mundo consagrado a San José, ¿qué te parece?
0: ¡Wow! ¡Qué
1: sí,
0: bonito!
1: Sí, sí, fue por los padres jesuitas que fueron allí los misioneros y que hubo mártires de los hurones, que eran las tribus indias que vivían allí en los bosques allí de Canadá. Bueno, Esperanza, si te parece, nos queda un poquito para hacer la segunda pausa, pero si te parece podemos pasar al otro beato que nos has traído hoy al programa.
0: Bueno, pues llama la atención porque es un joven también y fue muy, muy heroica su vida, ya lo vamos a ver. Se llamaba Isidoro, bueno, ese es el nombre que le pusieron cuando lo bautizaron, y nació en el noreste del entonces, el tiempo de su nacimiento, pero su partida de bautismo es el primer documento que se tiene de él. Él se convirtió al cristianismo a los 18 años, allí fue bautizado, ¿no? Sus padres fueron Jonfa y su madre Inyuka, eran de religión pagana, como la mayoría de la aldea, y tuvo también una hermana y un hermano. Poco se conoce de su niñez, pero se sabe que los misioneros trapenses de la abadía de Westmalle, en Bélgica, fueron a este lugar, al Congo belga, a misionar, y él fue también un neófito de estos precoz, digamos, o sea, como un alma de estas con corazón puro y limpio que atrapa las enseñanzas y quiere caracterizarse por ser seguidor de Cristo, ¿no? Entonces recibe el bautismo el 6 de mayo de 1906 y también en ese momento

0: la afiliación a la Virgen por medio de su hábito, el escapulario del Carmen, ¿no?
1: Sí.
0: En noviembre de ese mismo año recibió la confirmación y el 8 de agosto de 1907 se acercó por primera vez a la Eucaristía. Todo siempre y de la mano de la Virgen, a quien profesaba una ardiente devoción. Y él, pues su distintivo era el escapulario, un escapulario bien, bien grande, visible, que se viera, que le llevaba al cuello, ¿no? Y entonces él se le reconocía por el escapulario y por el rosario. Él decía, en su lengua materna, que llevaba el hábito de María. El escapulario, directamente, en su lengua, era el hábito de María, ¿no?
1: Sí.
0: Bueno, él fue empleado como peón de albañil y tenía una naturaleza apacible, honesta y respetuosa. Los cristianos atestiguaron. A menudo estaba con el rosario en la mano y siempre buscaba oportunidades para compartir su fe con los demás, hasta el punto de que muchos lo consideraban un catequista, es decir, era un verdadero evangelizador, ¿no?
1: Sí.
0: Pero un día abandonó su pueblo natal y comenzó a trabajar en una empresa de caucho. Era propiedad de un colonizador belga llamado Lagrange, que era un hombre muy duro, un hombre abiertamente opuesto a la iglesia y a los católicos, muy racista y de carácter violento. Sabemos que Isidoro, pues al ser africano, pues era de raza negra, evidentemente, ¿no? O sea que, digamos que el pobrecito tenía todos los puntos para caerle mal a este señor.
1: Bueno, pues Esperanza, si te parece...
0: Muchos de los agentes, o sea, de los que trabajaban...
1: Te iba a decir, si quieres,
0: que
1: una pausa... No, lo digo por si quieres que lo digo por ti, que nos estás contando estas dos historias y me gustaría que preguntar algo porque ya. Los santos que has traído hoy son muy interesantes y esto, bueno, los voy a poner como en una espera con esta pausa porque... Sí. Esto, luego, si terminamos este santo, nos daría pie a, no sé si te acuerdas, de ese hecho que le ocurrió al que hoy es San Manuel González en un ancianato que estuvo
0: y
1: que es impresionante,
0: impresionante
1: y que es lo del escapulario. Por eso quería yo que nos paráramos porque después de la pausa a ver si nos da tiempo y también después del Beato Isidoro relatamos este hecho para que vean nuestros oyentes lo importante que es llevar el escapulario. Esperanza, y te digo aquí con toda confianza, a muy pocos los veo llevando el escapulario, al menos si no queremos llevar un trapito del que está hecho, por lo menos una medalla, que también hay medallas del escapulario, pero es algo muy importante porque es una promesa que ningún santo se ha inventado, es la misma promesa de la Virgen.
0: Así es.
1: ¿Verdad, Esperanza? Bueno, pues entonces vamos a hacer la pausa y ya volvemos para terminar, por supuesto, con la historia del Beato Isidoro Bancaja.
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1: Bueno, Esperanza, ya el Beato Isidoro ya está bautizado y tiene a un jefe que, bueno, pues nada, todo adverso a él porque odia o está abiertamente opuesto a los católicos. ¿Y qué pasó entonces, Esperanza?
0: Bueno, que además de este jefe, muchos de los agentes también eran ateos declarados y odiaban a los misioneros porque defendían los derechos de los nativos y denunciaban las injusticias cometidas contra ellos. Porque, bueno, se puede ser colonizador, pero se puede ser respetuoso con el pueblo que hay, ¿no? Y no ponerse... ponerse por encima de un lugar a donde vas y que te está dando muchas, muchas oportunidades a ti, ¿no?
1: Sí.
0: Pues bueno, además ellos utilizaban una expresión con mucha... para burlarse, ¿no? Decían mon père quiere decir mi padre, ¿no? Los sacerdotes, que seguro que los mismos cristianos decían mon père con mucha respeto, pues ellos lo remedaban y lo decían así con burla, ¿no? Entonces era un nombre peyorativo que se les daba a los sacerdotes. ¡Ah!

0: mira, cualquier bon père, ¿no? Y bueno, Isidoro experimentó pronto el odio de estos agentes hacia el catolicismo. Le ordenaron que dejase de enseñar a sus compañeros a rezar, porque decían que todo el pueblo estará rezando y nadie querrá trabajar, ¿no? Entonces él vio que aquel ambiente no le parecía ya muy cómodo ni muy agradable y pidió permiso para regresar a casa, pero se lo negaron, ¿no? Entonces, bueno, él ya vio que tenía que elegir y tenía que vivir según Dios le había enseñado, ¿no? Entonces un día Logansh ve el escapulario que pende del cuello de Isidoro y le dice que se lo quite, que se quite ese amuleto, pero él no obedece y a los pocos días le ve otra vez con el escapulario al cuello y manda que le den 25 azotes. Él lo sufre con paciencia, sin quejarse, pero sin quitarse su amado hábito de María.
1: Qué bonito.
0: A este hombre, a este negrero, se le puede llamar de otra forma, no le importaba que Isidoro fuera cumplidor en el trabajo, puntual, íntegro, porque lo hacía todo muy bien, porque lo que le podía a este hombre era el odio a la religión. Que él hablase de Dios a sus compañeros lo ponía frenético. Luego, más adelante vuelve a ser golpeado por lo mismo, por el escapulario. Pero él no se amilana, ni se quita nunca el escapulario. Se entera de que este hombre quiere librarse de él y se acerca con mucha valentía y le dice: no te he robado, no me he acercado a tu mujer ni a tus concubinas, he hecho lo que me has mandado, ¿por qué quieres matarme? Entonces este hombre se ve descubierto, monta en cólera y manda que le golpeen con una pieza para domar elefantes, que es un cuero lleno de púas.
1: Sí.
0: El otro negro se niega y él mismo, el mismo Logansh, toma el flagelo y le golpea como un poseso mientras le gritaba que dejase el teatro, pidiese perdón y se quitase esos trapos. Pero el santo mártir calla y sufre. Le quita el escapulario, este hombre, lo pisotea y lo da a su perro, que lo destroza. Lo deja tirado en el suelo, lo deja chorreando en sangre, hasta que manda lo metan en un calabozo lleno de ratas por miedo a que se conozca lo que ha hecho, y menos que se entere un inspector de la empresa que está por la zona. En la improvisada cárcel sufre y reza Isidoro hasta que un día logra escapar arrastrándose. En este estado lo encuentra el criado del inspector. Entonces Isidoro le dice: si ves a mi madre, si vas a casa del juez, si vas a la residencia del padre, diles a todos que muero porque soy cristiano.
1: Qué valentía, Esperanza, qué bonito.
0: Sí. Pero no muere. Se recupera de las heridas con unos amigos y una vez mejor vuelve a su rutina de piedad y enseñanza del catecismo. Pero Logansh no está tranquilo. Su odio es satánico y de nuevo le castiga brutalmente con el látigo para elefantes. No logra matarle, entonces le arroja otra vez al calabozo, en esta ocasión atado, sujetando por los pies con dos argollas de hierro. Todo lo sufre Isidoro por Cristo.
1: Sí.
0: Pero viene una inspección, entonces él manda que se lo lleve para que no lo vean herido. En una distracción de los negros que le arrastran, Isidoro logra escapar de nuevo y esconderse en el bosque. Las heridas se le pudren y los gusanos hacen pasto en su cuerpo. Pudo llegar arrastrándose hasta el inspector, quien quedó horrorizado al verle. El propio inspector dejó un relato escrito de su impresión. Vi a un hombre salir del bosque con la espalda desgarrada por heridas profundas, purulentas y malolientes, cubierto de inmundicia, saltado por las moscas.
1: Uy.
0: Se apoyó en dos palos para acercarse a mí. No podía caminar, se estaba arrastrando. El agente apareció en escena e intentó matar a ese animal, o sea, el Magansh este, el Logansh, ya sí. No sale ni su nombre. Pero el inspector incluso se lo impidió físicamente, o sea, lo tuvo que parar, ¿no? Llevó a Isidoro a su asentamiento con la esperanza de ayudarlo a sanar, pero claro, estaba ya con la muerte en sus huesos.
1: Sí.
0: El día 25 de julio lo pueden visitar los misioneros, le confiesan, le dan la Eucaristía y él llora con ellos y les cuenta la causa de su martirio. El blanco no amaba a los cristianos, no quería que yo llevara el hábito de María, me insultaba cuando rezaba. Añade, no tiene

0: importancia que yo muera. Si Dios quiere que viva, viviré. Si Dios quiere que muera, moriré. Me da igual. El misionero le pregunta si odia a su agresor. Y como un santo que es, responde: no estoy enojado contra el blanco. El que me haya flagelado es asunto suyo, no mío. Si muero, pediré por él en el cielo.
1: Sí.
0: Y finalmente, el 15 de agosto, día grande de su amada Virgen María, escupe sangre y pus, y aunque la fiebre y los dolores lo consuman, se levanta y participa en las oraciones. Una vez vuelto a su rincón, muere con el rosario en las manos. Los cristianos le entierran con la certeza de que ha muerto por la fe. Con veneración ponen en sus manos el rosario y al cuello su santo escapulario. El 25 de abril de 1994 lo beatificó San Juan Pablo II. Y podemos decir que aunque no perteneció directamente a la Orden del Carmen como un religioso, forma parte de ella como todos los que usan el escapulario. Y en su caso, su amor por el hábito de la Madre de Dios lo hace todo un carmelita.
1: Pues qué impresionante esperanza estos dos testimonios. Primero, la de Tecahuita, de ahí de Nueva York, que, bueno, es que no conocía nada del cristianismo, pero ya Dios le iba poniendo esa semillita y a través, la importancia de los misioneros, que uno dice, ay, pero los mataron a todos, pero ahí no va a surgir nada. Y sin embargo, la sangre de muchos mártires es semilla. Por eso también un ejemplo para nosotros, quizás nuestros familiares, amigos, están alejados de Dios y Dios también con nuestro sacrificio les va a dar la gracia de la conversión. Y el segundo, esperanza, que nos queda tiempo de contar, no sé si te acuerdas, de hay muchos milagros del escapulario y además, sobre todo, la promesa de la Virgen que el que muera con el escapulario puesto, bueno, pues la Virgen le concederá la salvación eterna. Esperanza, ¿tú te acuerdas, y no te ayudo yo también, de este caso de San Manuel González, que se le conoce como el obispo del Sagrario abandonado, algo que le pasó en un ancianato? ¿Lo recuerdas, Esperanza, o te ayudo?
0: Sí, sí. Sí. Sí, lo recuerdo porque este siempre me ha impresionado mucho.
1: Uy,
0: y nunca
1: sí.
0: Se me olvida.
1: Sí.
0: Era una residencia de las Hermanitas de los Pobres y había muchos ancianos allí. Y había uno que creo que le llamaban el judío,
1: el
0: no
1: judío.
0: Sé cómo le llamaban.
1: Sí, sí, sí.
0: Sí, porque no quería saber nada de Dios, se peleaba con todos. El pobre estaba un poquito deprimido, o sea, bastante deprimido, estaba mal, pero se peleaba con todo el mundo, ¿no? Y entonces, bueno, don Manuel González, que era el capellán, entonces era joven, era un sacerdote joven, pues, y que fue su primer destino aquel, pues estaba muy contento porque a todos los viejitos pues los pudo evangelizar, los pudo catequizar, estaban todos muy contentos con él y todos pues recibieron por supuesto el escapulario, ¿no? Este señor, pues él también le hablaba, monseñor... Bueno, don Manuel González también le hablaba, le decía muchas cosas, pero él no quería saber nada, no quería saber nada.
1: Se resistía.
0: Sin embargo, sí, se resistía totalmente. Sin embargo, pues sí que le aceptó el escapulario y lo llevaba al cuello.
1: Como bueno, diciendo, pues, ay, para que me dejes en paz, bueno, dámelo y me lo pongo, pero por nada más.
0: Claro, ¿no? Y así te quedarás tú tranquilo y yo también, ¿no? Bueno, pues nada. Aquí así quedó la cosa y como él, don Manuel González, tenía otros ministerios, pues estaba en sus cosas, en sus ministerios, y de pronto le llamaron por teléfono y dijeron que fuera pronto a la residencia porque había un anciano que se había peleado con otro y que se había tirado por las escaleras.
1: Por el
0: ¡Madre
1: hueco de
0: mía!
1: Las escaleras.
0: Por el hueco de las escaleras, ¡madre mía! Aquel hombre no corrió, sino que voló.
1: Pensando
0: y
1: que era
0: bueno,
1: el judío, ¿no? Esperanza.
0: Sí, pensado que sería él, evidentemente, porque todos los demás estaban muy pacíficos y muy bien, ¿no?
1: Pero vean ahora el milagro, ahora viene lo bueno.
0: Bueno, cuando él sube aquellas escaleras, porque era en el piso de arriba de todo, se encuentra a ese hombre colgado, literalmente, de la barandilla del descansillo superior de las escaleras, pero ¿qué era lo que le estaba sosteniendo entre la escalera y el vacío?
1: Y el vacío.
0: Pues el escapulario que tenía amarrado en el brazo.
1: O sea, el cordón, un cordón.
0: El cordón del escapulario se volvió, vamos, lo más duro y lo más recio, porque le estaba sosteniendo a ese hombre

0: para que no se cayera al vacío. Claro, él se quedó asustadísimo, porque claro, ni una cosa ni otra, ¿no? Entonces, pues sí, lo lograron pues descolgar, lo lograron sacar, y ahí sí que este hombre pues cambió totalmente, porque vio que había sido el escapulario lo que le había salvado. Pues sí. Y dijo, bueno, yo de la Virgen ya no me despego más, ¿no?
1: Sí, sí, sí, qué impresionante. Esperanza, ¿te sabes algún otro? Ahora mismo no me viene a la mente, el otro día leí uno, pero leí uno cuando rezábamos el rosario en el primer sábado de mes, que venían unos ejemplos del escapulario. Y en un ejemplo que no me acuerdo, de una persona que, bueno, se estaba ahogando y que cuenta él que no solamente le sirvió porque se podía haber ahogado y bueno, llevaba el escapulario, pero él dice que es que el escapulario sintió como si fuera una balsa que lo lleva a la orilla, que no solamente era para salvar su alma, sino que lo salvó físicamente también, como este ejemplo de don Manuel. Es como un hombre que pesaría, no sé, 70 kilos o...
0: Mínimo 80, sí.
1: Mínimo 80. ¿Cómo un cordoncillo pequeño de un escapulario lo va a sostener por el brazo y que no caiga por el hueco de la escalera y se mate? Porque además era que se estaba suicidando. O sea, esto es un milagro del escapulario, ¿eh? Esperanza, ¿y qué le diría a nuestros oyentes? Que, bueno, que se animen a que... Primero lo tiene que imponer un sacerdote, ¿verdad?
0: Sí, así es.
1: Sí, sí. No es que yo compre un escapulario y me lo ponga, ¿no? ¿Cómo es eso, Esperanza? Dinos.
0: No, pues hay una fórmula de imposición del escapulario que además lo tiene que hacer un sacerdote que tenga esa licencia, ¿no? Porque no todos la tendrán. Y luego, sí, yo eso no lo sabía, me he enterado hace poco, si el escapulario se rompe, se moja de manera que quede deteriorado y no se vea nada, etcétera, etcétera, con ponerse otro es suficiente, no hace falta ni bendecirlo.
1: Ah, sí, o sea que la imposición es solo una vez.
0: Sí, sí, ya está hecha la bendición del escapulario para todos los que vayas a llevar más veces, ¿no?
1: Sí.
0: O sea que con la imposición sola ya no tienes que decir, ay, bendígame este escapulario. No, el escapulario no hace falta bendecirlo porque ya tiene su bendición en el momento de que te lo impone el sacerdote. Pues ahora, y supongo que durante la Virgen del Carmen, pues es un día apropiadísimo para hacerlo y que muchas iglesias lo deberán hacer.
1: Sí.
0: Entonces aprovechemos los que no lo tengamos todavía y pongámonos el escapulario.
1: Y miren que es que hay una promesa de la Virgen de verdad, no es una invención. La Virgen prometió, creo que a San Simón Stock, que el que muera con el escapulario puesto, puede ser al cuello, puede que me lo ponga en una muñeca, de la mano, puede, donde sea, que la Virgen lo asistirá para su salvación eterna. Esperanza, yo a veces digo, ay Dios mío, no nos salvamos porque no queremos.
0: Sí, desde luego.
1: Desde luego, porque es que esto es una promesa, la promesa de los 5 sábados, que el que los haga seguido 5 sábados, bueno, que va a recibir de la Virgen las gracias necesarias para la salvación. ¿Por qué no lo hacemos si es la misma Virgen la que nos lo está diciendo? Y además, Esperanza, el escapulario, que es como un trocito de tela, ¿verdad? Que tiene que tener la Virgen, a la Virgen del Carmen ahí plasmada. Y la otra, en la otra parte es el escudo, ¿no? De los carmelitas.
0: Sí, sí.
1: Y entonces no es que yo me haga carmelita, sino que entro dentro como de una cofradía del Carmelo,
0: claro.
1: ¿Verdad que sí?
0: Claro.
1: Porque además el escapulario este, que es como una telita, ciertamente es un hábito, pero claro, si soy laico, pues no voy a llevar un hábito, pero sí lo llevo un trocito de esa tela, es como si fuera un hábito, un escapulario para mí, pero sin ser hábito y sin ser grande en unas dimensiones. Ya tengo puesto el hábito de... Entonces, como el manto de la Virgen que me cobija, me cuida y me va a salvar, porque es la promesa de la Virgen. Y también, Esperanza, si uno, aunque ya lo he dicho, si uno no tiene el escapulario, también puede ser una medalla que haga las veces de escapulario, ¿verdad?
0: Sí, la medalla escapulario, sí.
1: Exacto, porque a lo mejor uno no quiere llevar como un trocito de tela, bueno, pues una medalla bien bonita y así ya lo llevo impuesto. Pero acuérdense lo que hemos dicho, lo primero lo tiene que imponer un sacerdote, que es fácil, y luego ya, como ha dicho Esperanza, si se me

0: rompe ese que me impusieron, ya no hace falta que me lo vuelvan a imponer, ya me compro otro y me lo pongo. Lo importante es morir. Me acuerdo, Esperanza, que algunas hermanas, cuando le han hecho alguna cirugía, la preocupación de ella, es que es tan bonito, la preocupación de ellas, bueno, y de algún laico así muy fervoroso, la preocupación no era tanto la cirugía, era que cuando antes de entrar al quirófano, que no le fueran a quitar el escapulario,
1: Ajá,
0: porque
1: sí.
0: me puedo quedar en la operación. Entonces, a veces yo he acompañado a alguien y yo le decía al médico, ay, por favor, no, es que hay que quitarle todo para la cirugía, pero no le podrían dejar el escapulario. Y bueno, y el médico decía, bueno, se lo atamos a un tobillo.
1: Eso.
0: Y la persona se iba toda contenta a la cirugía porque llevaba el escapulario y si se queda en la cirugía, bueno, pues ya va con la promesa de la Virgen. Bueno, Esperanza, qué bonito el programa de hoy que nos has hablado. ¿Quieres decirnos algo más, Esperanza?
1: Me acuerdo de otro ejemplo ya que tú decías del escapulario,
0: Sí.
1: que la Virgen sí que pide que el escapulario sea llevado con devoción, y no
0: Eso.
1: solo con devoción, sino que uno con su vida pues responda a ese hábito que está llevando encima, ¿no?
0: Eso.
1: Porque hubo el caso también de algunas personas que se jactaban de que, a ver, de que podían morir sin el escapulario, o sea, y que no pasaba nada, ¿no? Es decir, personas no creyentes, ¿no? Es que no me acuerdo mucho del caso, pero recuerdo que unas personas estaban en un peligro y habían dicho que no les importaba, o sea, que como se llevaban el escapulario, aunque estuvieran en pecado, pues que no pasaba nada y que podían seguir su vida mala. Eso es la cosa, ¿no? Y en un momento dado hubo como una especie de terremoto o alguna cosa así, y ellos que se jactaban de que muriendo con el escapulario no les pasaba nada, hubo un viento muy fuerte y el escapulario les fue arrebatado antes de que cayeran muertos, ¿no?
0: Miren, sí, eso también lo había oído yo, porque en una ocasión le preguntaron a un sacerdote padre, ¿y si uno está en pecado mortal y lleva el escapulario? ¿La Virgen igualmente cumple la promesa? Una persona que no, como ha dicho Esperanza, que no quiere salir del pecado, pero lleva el escapulario. Entonces este sacerdote, y yo me quedé impresionada, digo, anda, nunca lo había escuchado. Este sacerdote les dijo, como la promesa de la Virgen se tiene que cumplir, esta persona empecatada, obstinada en el pecado, ella misma se quitará el escapulario porque en ese momento lo aborrecerá. Porque
1: Claro.
0: la promesa de la Virgen se va a cumplir. Quien muera con el escapulario,
1: Claro.
0: así de simple es y sencilla. Entonces decía este padre, y yo me quedé con esa idea, digo, ay Dios mío, fíjense cómo es la cosa. Él mismo, esta persona empecatada en el pecado, se quitará con rabia, con odio o con lo que sea, el escapulario porque no quiere morir con él. Entonces, la promesa de la Virgen sigue en pie. Esa
1: Claro.
0: persona no murió con el escapulario
1: Claro,
0: puesto.
1: claro. Así
0: Qué
1: es.
0: misterio, Esperanza, ¿no? Sí. Bueno, pues nada, Esperanza, vamos a rezar las tres Ave Marías, que también tienen promesa, ¿eh?
1: Sí.
0: También la tienen. Bueno, qué buena es nuestra Madre del Cielo, que no sabe qué hacer para salvarnos. Bueno, amémosla mucho y seamos como niños. Si nos pone esto, el escapulario, las tres Ave Marías, los cinco primeros sábados, hagamos caso, porque es una madre que
1: La medalla
0: quiere la
1: milagrosa.
0: medalla milagrosa, es una madre que quiere salvarnos y tenernos con ella en el cielo. María, Madre mía, por el poder que te concedió el Padre, líbranos de caer en pecado. Dios te salve María, llena eres de gracia, el Señor es contigo, bendita tú eres entre todas las mujeres y bendito es el fruto de tu vientre Jesús.
1: Santa María, Madre de Dios, ruega por nosotros pecadores, ahora y en la hora de nuestra muerte. Amén.
0: María, Madre mía, por la sabiduría que te concedió el Hijo, líbranos de caer en pecado. Dios te salve María, llena eres de gracia, el Señor es contigo. Bendita tú eres entre todas las mujeres y bendito es el fruto de tu vientre, Jesús.
1: Santa María, Madre de Dios, ruega por nosotros pecadores, ahora y en la hora de nuestra muerte. Amén.
0: María, Madre mía, por el amor que te concedió el Espíritu Santo, líbranos de caer en pecado.

0: Dios te salve María, llena eres de gracia, el Señor es contigo. Bendita tú eres entre todas las mujeres y bendito es el fruto de tu vientre, Jesús.
1: Santa María, Madre de Dios, ruega por nosotros pecadores, ahora y en la hora de nuestra muerte. Amén.
0: Bueno, Esperanza, muchísimas gracias. Muy bonito el programa de estos dos testimonios y que nos sirva a nosotros también para tener esa valentía, ¿verdad, Esperanza?, de defender nuestra fe, aunque sea con nuestra propia vida. Esperanza, muchísimas gracias por estar aquí.
1: Muy bien, pues a todos también y hasta la próxima.
0: Bueno, gracias, Esperanza. Me da una
1: Hasta luego.
0: Adiós, me da una alegría.
1: Saludo.
0: Gracias, Esperanza, hacer los programas con Esperanza porque es muy animosa y además se prepara muy bien los programas para que nos ayuden a todos espiritualmente. Bueno, tengo correos, pero no me da tiempo. A ver si ya en los próximos programas me da tiempo leerlos. Bueno, pues nada más. A ver, anímense y pónganse el escapulario los que no lo tengan puesto. Bueno, pues nada más. Les deseo a todos que la Virgen los cobije en ese manto maternal, los proteja, los ayude, San José también, por supuesto, y el corazón de Jesús, nada más. Que Dios los bendiga a todos.
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1: La oración es la puerta de la esperanza, pero la esperanza que está ahí no la vamos a lograr desarrollar si no la abrimos con la puerta de la oración. A través de la oración, la palabra de Dios viene a vivir en nosotros y nosotros a vivir en ella. La palabra de Dios nos inspira buenos propósitos, nos sostiene en la acción, nos da fuerza, nos da serenidad y también en medio de la crisis nos da paz. Una paz que no se entiende en este mundo, una paz diferente. Claro, el enemigo nos trata de combatir tratando de que no podamos orar. Cuidado, la oración es la que le abre la puerta al Espíritu Santo, quien nos inspira a seguir adelante. Los discípulos en Lucas le piden a Jesús que les enseñe a orar. Ellos reconocen ese límite. ¿Por qué nosotros no le pedimos al Señor lo mismo? Enséñanos a orar. Ellos necesitaban un maestro, nosotros también. Señor, enséñanos a orar, le decimos hoy. Tenemos que aprender a caminar sobre las huellas del maestro. Recordemos Juan 15. Ustedes son mis amigos y hacen lo que yo les mando. Quien cree en mí cumplirá las obras que yo realizo y hasta las hará más grandes. Si caminamos en las huellas del maestro, lograremos avanzar. 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
1: Hay personas que sobreviven a la vida y hay otras que le enseñan al mundo cómo vivirla, porque cuando el sufrimiento se encuentra con Dios, deja de ser una derrota y comienza a convertirse en una misión. Mi gente hermosa, ya escuchaste, yo soy tu amiga Lucy, feliz de estar un lunes más contigo, 3 de la tarde, tiempo del centro, 4, tiempo del este. Gracias de corazón por estar en este espacio donde te invitamos a ser generador de esperanza, portador de alegría y heraldo del amor, y con el cariño y la gratitud de siempre, saludo a nuestra productora y a todas nuestras estaciones afiliadas. Y bueno, como la semana pasada, todavía traemos y vamos a seguir trayendo a nuestros hermanos, mejor no voy a utilizar esa palabra, a nuestros hermanos que hoy nos necesitan más que nunca, que son nuestros hermanos de Venezuela. Tú recordarás que el lunes pasado le ofrecimos a Papá Dios este programa, este espacio en el que tú y yo le ponemos ese extra de amor para convertirlo en plegaria, para convertirlo en oración. ¿Qué te parece si este lunes seguimos en esa misma sintonía, trayendo a nuestro corazón, a nuestra vida de oración, a nuestros hermanos venezolanos que hoy son de quienes más nos necesitan en este momento? Sí, efectivamente, tú y yo traemos esa fiebre del mundial, pero jamás podemos olvidar que hay otra parte en el mundo, ¿sí?, que tienen el corazón destrozado, que tienen el corazón roto. Y bueno, pueden convivir estas dos emociones, si así les queremos llamar, porque tú y yo no vamos a dejar de poner rodilla al piso, de seguir suplicando a nuestro Señor que sigan encontrando a personas con vida, que vuelva la esperanza a todos estos corazones. Todo eso, tú y yo siguiendo con este enclave de esperanza, sobre todo, enclave de eternidad. Y bueno, ahorita nos vamos a ir a nuestra oración, y cuando regresemos de nuestra oración te voy a volver a pasar unos datos a donde puedes comunicarte, o bien puedes contactar para que sigas ayudando a Venezuela, porque sí, hay que tener muchísimo cuidado en donde mandamos nuestras donaciones, que sean certificados, vaya, que sean personas o instituciones verdaderamente reconocidas. Y bueno, en este momento te pido que tú y yo nos pongamos en oración así. En el nombre del Padre, del Hijo y del Espíritu Santo. Amén. Padre bueno, te amo por sobre todas las cosas y te reconozco como mi único Dios y Señor. Te doy gracias por el día de hoy, por el don de la vida, por todo lo que me das y todo lo que me quitas. Si en tu infinita sabiduría permites que hoy experimente tristeza, entonces, mi Señor, también en la tristeza te alabo, porque mis lágrimas son las plegarias de mi alma que llora en silencio. Mi Señor, en el nombre de tu amadísimo Cristo Jesús y por intercesión de su Santísima Madre, te suplico me perdones por las veces que no he sabido corresponder ni a tu amor ni a tu gracia santificante. Humildemente te imploro que quites de mí todo aquello que no te he sabido entregar y estar abierta a recibir todo aquello que no te he sabido pedir. Aparta de mí lo que me aparte de ti, y nunca permitas que ningún amor humano, ningún bien material, ni ninguna circunstancia de mi vida me separe de tu corazón ni de la verdad, porque deseo ser solo tuya, mi Señor, vivir en ti y morir para ti. Amén, amén.

0: Amén.
1: Amén. Amén, Señor Jesús. Y bueno, antes de entrar ya de lleno con nuestra maravillosa entrevista del día de hoy, regreso nuevamente al tema de Venezuela y te voy a pasar una información para que apoyes. Tú y yo necesitamos seguir apoyando, replicando esta información que llegue a más y más. De verdad, hay mucha necesidad. Y bueno, estas son las donaciones para Venezuela. Está Salud y Familia en Katia Lamar y le llaman SEAL o Selle. Tú, yo, mexicana, le llamo Selle. Y el correo, el SEAL, es saludyfamilia.org@gmail.com. Y el WhatsApp es +58 424 2035196 con Morela Weiser. También está coalitionvenezuela.com. También está VAPA, es B de vaca, A, P de papá, A, guión, US, US.org, / donations, / Venezuela, / Earthquake. Pero si tú buscas nada más vapa-us.org, ahí busca la pestañita que diga donaciones a Venezuela, terremoto de Venezuela, y ahí lo vas a encontrar. También están estas organizaciones de trayectoria muy larga y confiable en Venezuela, que trabajan directamente con niños huérfanos y abandonados. Hemos visto en las noticias ahorita pues que hay mucha área de oportunidad en eso, en cuidar a nuestros niños. Y está Hogar Bambi Venezuela, que ayuda a los niños, y el CELE es admin como administración, pero nada más admin@bambi, como el de la película, bambifoundation.org. O el Venmo, que es como Cele, pero en este caso Venmo, es @bambi-international-foundation. Y también está la fundación ASO Progar, que está recibiendo a niños que fueron rescatados de los escombros, niños que se quedaron sin sus padres. Ellos también tienen una cuenta de Cele, que es, te la voy a deletrear, ASO, P de papá, RO, G de gato, ARUS@gmail.com. También está la institución que se llame Impactemos, de impactar, nada más que en vez de la letra C es la letra K, impactemos.org. Obviamente, Cáritas Venezuela, como se escucha, caritasvenezuela.org, y ahí también abre la pestaña de donaciones. Y hay otra que se llama www.fundana.org, www.fundana.org. Quizá en este momento no está en tu capacidad de poder hacer algún donativo, pero siempre ayuda si tú replicas esta información. Y bueno, en la capacidad de todos está la oración. Y también que en oración, papá Dios te vaya diciendo qué, cómo, cuándo, cómo podemos tú y yo seguir apoyando. Y bueno, ya metiéndonos en la entrevista de hoy, me encanta esta frase de San Juan Pablo II que dice: el sufrimiento existe en el mundo para despertar amor. Y esta otra de Benedicto XVI, la medida de la humanidad se determina esencialmente en su relación con el sufrimiento. Y bueno, sabemos, mi gente, sabemos que llegan personas a nuestra vida que admiramos por lo que han conseguido, pero existen otras, muy pocas, que terminan ocupando un lugar en nuestro corazón por la manera en que han sufrido, y sobre todo, mi gente, por la manera en que han amado, ojo con esto, en que han amado mientras sufrían. Y bueno, nuestro invitado de hoy no solamente es un superviviente, es un hombre maravilloso que ha aprendido a transformar cada hospital en altar, cada cicatriz en enseñanza, cada pérdida en una nueva oportunidad para amar. Y bueno, con apenas 16 años descubrió que su vida de

0: dependería de una máquina. Después llegaron 11 años de diálisis y bueno, ahorita estoy dando los números y ahorita que entre ya directo a nuestra entrevista, el doctor Pablo ya me dirá si estoy equivocada en los números, pero bueno, llegaron 11 diálisis, 39 cirugías, 4 trasplantes de riñón, la pérdida de una pierna, un tumor y cuando cualquiera habría pensado que ya no le quedaban fuerzas para seguir, Dios seguía escribiendo, porque la historia de Pablo Delgado no es la historia de un hombre que venció una enfermedad, es la historia de un hijo de Dios que decidió no dejar que el sufrimiento le robara la alegría. Sí, lo repito, no dejar que el sufrimiento le robara la alegría. Y hoy, mi gente hermosa, queremos entrar con muchísimo respeto en ese lugar donde nacen las grandes preguntas. Queremos descubrir cómo se puede seguir creyendo cuando parece que todo se rompe. Tú y yo hemos pasado momentos donde el corazón está, la vida está perfectamente hecha añicos. ¿Cómo se aprende a dar gracias por una vida que tantas veces dolió? ¿Y cómo alguien puede sonreír después de haber llorado tanto? Así es que, Pablo, gracias. Doctor Pablo, gracias por abrirnos hoy la puerta de tu corazón. Bienvenida, esta es tu casa. Gracias, gracias por regalarnos tu vida. Bienvenido a EWTN Radio Católica Mundial.
1: Nada, gracias a vosotros. Yo encantado y un placer estar aquí hoy.
0: Gracias, Pablo. De verdad, qué historia. Es que la tuya... No voy a decir que es la historia de una enfermedad en lo absoluto, es la historia del amor que tienes por la vida, es la historia del amor de Dios en ti, Pablo. Es más, antes de que yo te pregunte a ti, mejor cuéntanos un poquitín tus comienzos, esa niñez, cómo todo eso, porque toda tu vida es maravillosa, Pablo.
1: Genial, muchas gracias. Pues mi enfermedad se descubrió cuando yo tenía 6 meses de edad. Mi padre, que es médico, llegó a casa y le dijo a mi madre, José Ignacio, mira qué gracioso el bebé que ha bebido un biberón de agua. Y los bebés no beben agua. De hecho, hay que estar muy pendientes para que no se deshidraten. Y mi padre me llevó a uno de sus mejores amigos y compañero de carrera, un pediatra, y después de muchas pruebas el diagnóstico fue claro. José Ignacio, no machaques al bebé que no llega daño. Tuve un reflujo vésico uretral, que es que el pis va a la vejiga y por una mala colocación del ureter vuelve al riñón. Y entonces, después de muchas opiniones, todas decían lo mismo, hasta que encontró un médico en Barcelona que le dijo, ya que el niño no llega al año, ¿por qué no me dejas probar y aprender? Claro, yo soy padre, a mí me dicen eso y creo que se me abrirían las carnes, ¿no? Pero mis padres pues optaron, obviamente, porque no sé si aprendió, pero probó. Y aquí estoy 49 años después de aquella aventura. Y lo más irónico de todo es que yo nací en el año 77, que no se hacían ecografías a los bebés, y a partir del año 80, que en España ya se hacían ecografías a todos los bebés, mi problema se veía en el embarazo y al nacer con unos pocos antibióticos y en casos muy, muy, muy concretos una pequeña cirugía, pues ya no es un problema. Pero bueno, eso me dio fuerza para ser quien soy y para vivir, ¿no? Me preguntabas por la infancia es muy fácil, la infancia es pan comido, porque no piensas, como niño no te planteas si te estás perdiendo algo o no te estás perdiendo, simplemente vives lo que te toca y como has vivido siempre con ello, pues te parecerá normal, no te planteas el porqué a ti. Y luego llega la época más difícil, que es la adolescencia, ¿no? Entonces en la adolescencia, con 16 años, me dicen que voy a diálisis, pero no solo es que voy a diálisis, es que si no voy a diálisis en una semana me muero. Entonces, claro, no es una edad en la que uno esté preparado para hacerse preguntas trascendentales sobre la vida y la muerte, y aquello a mí supuso un shock muy grande, pero que luego me ayudó a ir hacia adelante, ¿no? Y luego, una vez que lo asumes, lo aceptas, lo integras, incluso llegas a querer tu cruz, no en plan masoquista, sino es que no hay más remedio que querer tu cruz, porque es tuya y la tienes que llevar, pues ya la vida adulta ha sido bastante más llevadera. Dura en lo físico, pero muy llevadera en la forma de vivirla, por haberlo integrado todo y con las fuerzas del cielo.
0: No, no, no, es que de verdad tu manera de llevar todo, de darle la frente a todo con esa sonrisa, de verdad que habla de ese Dios que vive en ti y de ese heroísmo de actitud que tienes. Y si hoy, Pablo, a ver, hablaste de estos 16 años, o sea, un adolescente a los 16 años les dices eso y bueno, puede haber diversas reacciones. Si hoy pudieras abrazar al Pablo de 16 años que recibió aquel diagnóstico que le cambió la vida, ¿qué le dirías al oído?
1: Pues le diría que va a acabar bien, que fuerza que va a acabar bien la historia y nada, pues que seguir adelante, porque al final mis sufrimientos y mis problemas son muy visibles, pero es que aquí nadie se libra. Y si alguno no tiene problemas, no se preocupe, que estamos a lunes, pues el miércoles aparecerá algo o el martes. Entonces todos vivimos con sufrimiento y bueno, pues yo tengo uno que es más o menos duro, pero es el mío, es el conocido, es con el que sé vivir y entonces bueno, pues no me cambia de sufrimiento, es siempre el mismo. Entonces eso también lo facilita, ¿no? No tengo una enfermedad mental que es más difícil de llevar o no está enferma mi hija, que eso también es más complicado, ¿no? Pues me ha
0: Sí.
1: tocado a mí y entonces bueno, pues aprendes a vivir con eso.
0: A ver, eso que dices, ¿qué fue más difícil, Pablo? ¿Aceptar la enfermedad o aceptar que la vida ya nunca más sería como la habías imaginado?
1: Para mí lo segundo, porque la aceptación de la enfermedad, el enfermo de nacimiento no conoce otra vida. Yo nunca he estado sano, no recuerdo un día de mi vida sin tomar pastillas, entonces la mayoría de la aceptación va incluida en tu vida. Luego en la adolescencia pues tienes que hacerte preguntas, pero como cualquier chaval adolescente, que te haces preguntas, pues eso, el que es alto, que por qué es tan alto y le da vergüenza, el que es bajo le da vergüenza ser bajo, el que es rubio, el que es pelirrojo, todos los adolescentes nos hacemos preguntas existenciales, ¿no? Entonces ahí te haces preguntas. Empiezas a ser consciente de que realmente eres distinto y estás enfermo, ¿no? Pero bueno, para mí el shock es que de repente dices, mi cuerpo no es autónomo, tengo 16 años y no es autónomo sin una máquina de
0: Sí.
1: diálisis o sin un trasplante. Entonces, claro, es un shock muy importante, ¿no? La muerte es para mayores cuando tienes 16 años, no es para jóvenes. Entonces, de
0: Sí.
1: repente, encontrarte en esa situación no es nada fácil. Pero bueno, van pasando los años, hace mucho el entorno, ¿no? Mi familia, mis padres fueron maravillosos en ese sentido, porque a mí me hicieron un chaval normal. Tenían dos opciones, meterme en una urna o decidir que yo fuera un chaval normal. Entonces, bueno, siendo el cuarto de cinco, pues he sido un chaval totalmente normal, con las mismas, y he hecho las mismas cosas y los mismos viajes o cosas que mis hermanos.
0: Oye, a ver, y siguiendo en el mismo tenor, a ver, hay un duelo del que casi nadie habla, que es el duelo por la vida que uno soñó, Pablo, y que nunca pudo vivir. ¿Cómo aprendiste o cómo se aprende a despedirse uno de ese sueño, Pablo?
1: Yo he tenido la gran suerte que parte de mis sueños los he cumplido, porque yo
0: ¡Wow!
1: desde bien pequeñito había tres cosas que quería ser: una padre, bueno, y formar una familia. Soy padre y he formado una familia con una mujer maravillosa, y luego quería ser sanitario. Yo quise ser médico, pero luego, bueno, pues la vida me llevó a ser fisioterapeuta. Y luego he aprendido, probablemente, la enfermedad te quita muchas máscaras, te quita muchas cosas secundarias, te quita pues muchas de esas caretas que nos ponemos, y al final te das cuenta que es que realmente el mejor sueño es vivir un día más cada día. Y entonces yo he aprendido a vivir con eso. Y hay días, como decías al principio, más tristes, días más alegres, pero aprendes a vivir con ello y aprendes a vivir con menos necesidades. Muchas veces, hoy en día vivimos en un mundo que nos tiene locos de un bombardeo de necesidades, de cosas, y eso nos distrae de la esencia, ¿no? Y la esencia es, bueno, pues yo hace 3 meses me hicieron el cuarto trasplante de riñón y lo que más echaba de menos era beberme un vaso de agua. Fíjate qué cosa más
0: Wow.
1: sencilla, ¿no? En diálisis puedes beber medio litro de líquido, entonces yo tomaba un café por la mañana, me quedaba un vaso para el resto del día. Pues lo que yo más añoraba era un vaso de agua. No era un viaje, ni una casa, ni un supercoche, era un vaso de agua. O que me quitaran el catéter de la diálisis para poderme bañar en la piscina con mi hija después de 7 años. O en la playa, o darme una ducha simplemente. Entonces, al final, cuando uno vive en esa situación, vive aferrado a cosas pequeñas, pero que luego son las más grandes. En cambio, muchas
0: Sí.
1: veces, cuando todo nos va muy bien, vivimos muy distraídos con los fuegos de artificio, como digo yo, los fuegos artificiales de la vida, que nos distraen de la esencia y a veces disfrutamos menos la vida por todo esa distracción que nos obliga muchas veces a llevar un ritmo de vida de locura para pagar esas cosas, ¿no? Entonces, bueno, pues he sido muy feliz y la verdad es que casi todos mis sueños se van cumpliendo, van variando, obviamente, pero bueno, yo me fijo en la plenitud de cada día.
0: Qué belleza, es que aparte es cierto, o sea, todo esto que dices nos ayuda a ver las cosas en perspectiva, de verdad, poniendo el valor a aquello que de verdad merece ponerle el valor, como ese refrán que dice, yo lloraba porque no tenía zapatos hasta que descubrí a alguien que no tenía pies. Entonces, sí, de verdad, cada detalle, cada cosa es un milagro, pero como dices, lo damos por sentado. Acabas de comentar, Pablo, que acabas de tener tu cuarto trasplante. ¿Nos quieres platicar sobre eso, Pablo? Sobre todo porque es otro milagro, Pablo, porque vaya, era ínfimo la oportunidad para que te llegara, para todo, Pablo, todo.
1: Sí, pues me voy a ir muy atrás, me voy a ir a septiembre del año 19. Y entonces ahí pierdo el tercer trasplante y me dicen que por el estado de mis vasos no puedo entrar nunca más en lista de espera, que ya no hay opción de trasplante para mí. Al año siguiente empiezo con un problema en las piernas, el 21 me cortan una y el 22 me encuentro tan mal de la otra pierna que pido yo que me la corten y me hacen un bypass, un trocito de plástico de 2 centímetros para ir desde la aorta hasta la femoral, hasta la ilíaca, perdón, y ahí salvar parte de la lesión. No me salva la lesión de la pierna, pero hoy en día en esos trocitos de plástico se puede insertar una arteria renal y entonces eso me permite entrar en lista de espera y ser trasplantado, ¿no? El tema de la amputación, el tema de mis piernas ha sido a nivel emocional, sin duda alguna, lo peor de mi vida. Curiosamente, el evento peor, el evento más duro y más dramático de mi vida ha sido mi salvación. Sin eso no hubiera podido trasplantarme, ¿no? Y cuando ya consigo entrar en lista de espera, me dice un médico que si soy consciente que tengo un 0,9% de probabilidades según unos estudios. Y entonces me salió del alma además y dije, pues qué suerte tengo, porque 100 comparado con, o sea, 0,9 comparado contra 100 es muy poco, pero 0,9 comparado contra 0 es muchísimo, de la nada sí. A algo. Claro, el señor se me quedó mirando como diciendo, este está mal de la cabeza, pero efectivamente, pues era una probabilidad muy pequeña, pero era una probabilidad. Y este año, el domingo de resurrección, además, qué día más bonito, que yo había veces que me decía gente, ¿pero tú crees que llegará el trasplante? Y digo, pues llegará el mejor día, que es el día que Dios quiera. Y llegó un domingo de resurrección para cerrar el círculo y hacerlo más bonito todavía, ¿no? Entonces, bueno, pues al final lo que era imposible es una realidad, lo que era lejano ya es tangible y lo que hay que hacer es confiar. Y una palabra que has dicho al principio y que yo sí que la tengo tatuada en mi corazón, esperanza. Sí. No perder la esperanza nunca.
0: Sí, sí. Oye, Pablo, y pensando en ese momento, porque tú has compartido varias veces eso, que el día más pesado, difícil de tu vida y que no hay ni siquiera palabras para explicarlo fue ese día de la amputación que te cogió en medio COVID, de alguna manera pues lo viviste solo, pero no en soledad, porque tus dos grandes amores de alguna manera pues, se conectaban contigo, pero esa parte humana, cuando llegó la amputación, ¿hubo algún instante, Pablo, en que pensaste que ya no querías seguir luchando? ¿Te ha llegado esa tentación?
1: Pero muy pequeña. Yo hubo un brote de COVID y entonces no pude recibir visitas, ninguna visita. Yo estuve 6 días solo. Entonces, claro, el impacto de mirar por primera vez la pierna y que falte un trozo es impresionante. Y yo me había formado, había hablado con psicólogos, yo como fisioterapeuta había tratado amputados, pero no estamos realmente preparados para ver eso. Sí. Y claro, lo ves y lo ves solo, entonces estás como vendido. Y recuerdo que, esto fue como a media tarde y al día siguiente por la mañana agarré el muñón y dije, vamos a comernos el mundo. Tú y yo vamos a ir adelante. Y ahí me ayudó mucho. Luego, unos días después, cuando llego a casa del alta, le enseño el muñón, vamos, la pierna y media, a mi hija de 2 años y 1 mes, para que os hagáis idea de la capacidad de pensar y de razonar que tenía. Y le digo, Amelia, ¿qué te parece? Y me dice, papá, no está pie, no está pupa, y se pone a aplaudir. Y ahí cambió mi cabeza y dije, no me han creado un problema, me lo han quitado. Y ahí empezó mi recuperación, gracias a una niña de 2 años y 1 mes. Entonces, bueno, es muy complejo. Esa ayuda de esta niña, vamos, de Amelia, me ayudó muchísimo a mirar para adelante y luego el cariño de mi mujer también. Entonces, bueno, pues cada uno a su velocidad, porque además yo digo que las operaciones me las hacen en mi cuerpo, pero me las hacen a los tres y a mis padres. Porque, o sea, decir que me corte una pierna es para todos. Un hándicap al principio y luego pues un punto de superación, ¿no? Entonces, bueno, pues es un momento durísimo, es un momento que yo intenté prepararme, y además me dijo un psicólogo, prepárate para nunca estar preparado para verte sin pierna. Y de hecho, aún hoy, 5 años después, hay veces que me voy a poner un calcetín en el muñón y claro, te quedas un poco con cara de tonto y dices, macho, ya tienes que haber aprendido, ¿no? Pero está ahí, pues es eso, ya me habían avisado y ya soy consciente de ello, ¿no? Entonces, es un impacto muy grande, pero también me ha ayudado a sobreponerme a muchas cosas. Entonces, sí. Pues una cosa tan simple como la ducha, yo me tengo que duchar a la pata coja. o sentado. Una cosa tan simple como conducir, que yo llevaba conduciendo un montón de años, tuve que aprender a conducir. Y esa intención de superarme, pues me ha ayudado a que ahora monto en bici, juego al golf, camino, nado y hago un montón de cosas que muchos de esos deportes no los hacía antes de cortarme la pierna.
0: No, es que qué heroísmo, que tengo tanto

0: tantas preguntas por hacerte, pero bueno, en este momento tenemos que ir a un corte. Así que vamos a ir a un corte, mi gente hermosa. No se desconectes, estás en Siempre Alegres y regresamos.
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2: La oración es la mejor arma que tenemos. Es la llave que abre el corazón de Dios. Debes hablarle a Jesús, no solo con tus labios, sino con tu corazón. En realidad, en algunas ocasiones debes hablarle solo con el corazón. Padre Pío,

El arte de vivir feliz, del sacerdote franciscano Fray Anselmo. Por la noche, antes de dormir, entra de nuevo en la intimidad de Dios y haz una oración que contenga una súplica de perdón por los errores cometidos y un gesto de gratitud por todo lo bueno que ha ocurrido. El contacto con Dios por la noche tranquiliza y proporciona un sueño reparador. Termina la reflexión dirigiendo a Dios esta oración: Señor, ¿qué hice hoy de bueno por mis semejantes? ¿Qué podré hacer mañana?

0: ya estamos de vuelta con Siempre Alegres.
1: Y bueno, ya estamos de regreso. Gracias, gracias por continuar con nosotros. Ya escuchaste, se están conectando con nosotros desde España, muy lejos de nosotros, pero qué generosidad.

0: Del doctor Pablo, que está compartiéndonos esta, la historia de su vida, no es la historia de su enfermedad, es la historia de Dios en él, en esta actitud, en esta alegría, que todo es don, todo es don. Oye, Pablo, a ver, pensando en todo esto, después de tantos, digo, tres trasplantes fallidos, ¿cómo se vuelve a creer otra vez sin miedo a volver a sufrir?
1: Bueno, yo lo que hago es, cuando tengo dudas, cuando me cuesta avanzar, lo que hago es una balanza de lo que tengo bien, de lo que tengo que agradecer y de lo que me falta. Y lo que me falta normalmente son cosas materiales. Bueno, me falta una pierna, pero normalmente son cosas materiales. Y son cosas materiales que siempre, pues hay mejor. Pues si yo me compro un coche, siempre va a haber un coche mejor. Una casa, siempre va a haber una casa mejor. Y en cambio, tengo una mujer maravillosa, tengo una hija maravillosa, tengo amigos, mis padres, tengo trabajo. Y entonces al final lo que te das cuenta es que somos tipos con suerte. Que somos tipos que tenemos que estar dando las gracias a Dios. Yo, por ejemplo, estoy enfermo, muy enfermo, pero probablemente el 90% de los enfermos renales del mundo se cambiarían por mí. Por estar en España, por estar en una parte del mundo que hay una sanidad que te permite mejorar. Duermo en invierno con calefacción y como todos los días. Entonces, podemos centrarnos en todo lo que nos falta y en las desgracias que tenemos, que están ahí. La vida es así. O sea, este es un valle de lágrimas. O podemos dar un paso hacia adelante y transformar ese sufrimiento en algo con un sentido, en algo que aporte a mí, a mi familia, a los demás, y eso enriquece mucho.
0: Sí, por supuesto. Y todo es don. A ver, ¿cómo es tu vida de fe, Pablo? Me supongo que viene desde la niñez y la fuiste madurando. Hoy por hoy, ¿cómo es tu vida de fe?
1: Hoy es una vida absolutamente plena de fe. Pero tuve un momento muy crítico en mi camino de fe, ¿no? Yo vengo de una familia católica y practicante, entonces, bueno, pues para mí era lo normal creer, ir a misa y todas estas cosas. Con 16 años me dicen eso, me dicen, tienes que ir a diálisis, si no vienes en una semana te mueres. Y entonces automáticamente una de las preguntas que me viene a mi cabeza es, ¿cómo puede existir un Dios bueno que permita esto en mi vida? Si yo no he hecho mal a nadie, si no, quiero decir, soy una persona que intento ser normal, que intento ser buena. Y entonces después de mucho leer, después de mucho estudiar, después de mucho hablar con sacerdotes, con consagradas, con gente que sabe, también es verdad que en aquella época no había internet, entonces o hablabas con alguien que sabía o no te enterabas de nada. Pues entendí que no es Dios quien nos manda las cosas. No está con un dardo, venga, vamos a tirar un dardo a este y otro dardo, no. La vida nos pone pruebas, la vida nos pone vallas que saltar. Y es Dios quien en la prueba nos da la gracia. Sí. Entonces, una vez que entendí esto, yo, por ejemplo, hay un versículo del Evangelio que es que lo tengo también grabado a fuego, que es Mateo 11, 28. ¿No? Venid a mí los que estéis cansados y agobiados, que yo os aliviaré, porque mi yugo es llevadero y mi carga ligera. Un yugo lo llevan dos bueyes, o dos vacas, o dos burros. Con lo cual, si Dios lleva mi yugo, quiere decir que no me quita el dolor, no me quita el sufrimiento, no me quita la enfermedad, pero la lleva conmigo. Qué mejor, qué suerte, qué fortuna de tener a Dios al lado, compartiendo la collera conmigo y llevando mi sufrimiento. Entonces, eso para mí fue un cambio radical y me hizo tener una confianza absolutamente ciega y absolutamente incuestionable en mi vida, ¿no? Y luego, pues otra vez, me ha vuelto a enseñar mucho mi hija. Nosotros vivimos en Madrid, mi mujer es gallega, pues yo hay un ejemplo que cada día tengo más claro, además, cuando nos montamos en el coche para ir a Galicia, mi hija nunca me pregunta si llevo gasolina, si están las ruedas bien y si está el coche adecuadamente organizado. Está bien, porque su padre lo ha organizado. En cambio, nosotros estamos siempre pidiendo cuentas a Dios, de por qué esto, por qué lo otro, por qué no sé qué, cuando si confiáramos sabríamos que es para bien, ¿no? Yo digo muchas veces, cuando lleguemos al cielo y veamos la foto entera de nuestra vida, veremos que era necesario y que era para bien todo lo que nos ha pasado.
0: ¡Qué belleza! ¡Qué belleza! Es que tengo otra pregunta en esa misma sintonía, pero bueno, voy a pasar los teléfonos. Aprovechen que tenemos a este maravilloso hombre aquí con nosotros. De Estados Unidos nos pueden llamar al 1-866-398-6377, 1-866-398-6377, internacional 205-271-976, 205-271-2976. La semana pasada nos llamaron de Venezuela. Hermanos venezolanos nuestros, anímense a hablar. Un hombre que ha vivido la esperanza en carne propia, donde la medicina llegó a su límite

0: siempre llega Dios, y en este caso llegó con él, Dios que no tiene límites. Oye, Pablo, y vaya, has dicho en algún momento que Dios no manda el sufrimiento. Entonces, ¿en dónde estaba Dios mientras tú llorabas, mientras tú pasabas todo esto? ¿Dónde estaba? ¿Dónde lo sentías? ¿Dónde lo vivías?
1: Sí, bueno, hay una tendencia mucho más actual que en la época que yo tenía estas dudas y era adolescente, y es que queremos tener vidas perfectas, maravillosas, sin sufrimiento, y eso es mentira. Eso es vivir en un mundo imaginario y es infantil, en el fondo, ¿no? El querer vivir eso. Pues si la vida fuera tan maravillosa, no tendríamos que ir a trabajar las mejores horas de los mejores 40 años de nuestra vida, ¿no? Entonces, la vida tiene sus cosas. Y Dios es muy respetuoso con nosotros. A mí me encanta una imagen que es Dios, director de una obra de teatro. Cuando llegó a la Virgen María, no le dijo, te ha tocado este papel, se lo ofreció. Y la Virgen dijo que sí. Si hubiera dicho que no, hubiera cambiado la historia. Y a mí me ha ofrecido mi papel. Yo tengo la libertad de decirle que no o decirle que sí. Cuando no era consciente de haberlo aceptado del todo o cuando no había dado el paso de coger de verdad ese papel y llevarlo a cabo, mi vida tenía más incertidumbre. Ahora es que sé que estoy en las mejores manos. Entonces, yo solo le pongo una cláusula, ¿no? Yo es como si hubiera firmado un contrato en blanco con una pequeña causa y es, dame fuerzas para saber llevarlo.
0: Qué belleza. Y eso que dijiste, es esa palabra de Dios que mencionaste, pues lo vivimos ayer en el Evangelio de la Misa Dominical, exactamente, donde muchas veces nos ha pasado, Pablo, donde nos acordamos de esa palabra y le decimos a nuestro Señor, es cierto, y no, sí es cierto. Por eso hay que ir a postrarnos, hay que irnos a ver y decirle, vengo a verte y recordar que esta carga es tuya, Señor, es tuya, sí. Y tú me estás ayudando a mí a llevarla.
1: Así es, así es.
0: Oye, y pensando, a ver, en esa amputación, hay personas, Pablo, yo, que conservan las piernas, pero han perdido muchas veces las ganas de vivir, Pablo. ¿Cómo se recupera el deseo de levantarse cada mañana?
1: Bueno, yo cuando me amputaron lo tenía muy fácil. Y es que tenía una niña de 2 años y 1 mes. Y entonces es para mí es un motivo de fuerza, de esperanza, de vida. Vamos a, la esperanza de vida de un enfermo renal es más o menos cortita. Lo que pasa es que la mayoría de los enfermos renales se hacen muy mayores. Y entonces viven unos pocos años, pero de un niño es más o menos cortita. Y luego, pues con la incertidumbre que hay, yo he tenido la suerte de estar entre ingresos, operaciones y cosas de baja 4 de los últimos 7 años. Eso me ha permitido convivir 4 de los 7 años de mi vida con ella. Entonces es muy fácil, ¿no? Cuando uno añora grandes cosas, es difícil el cumplimentarlas y el llevarlas a cabo, pero yo es que para mí no hay mejor regalo que estar con mi mujer y con mi hija, ¿no? Desayunar los tres, poder pasar un ratito, poder jugar un ratito juntos. Entonces todo depende de dónde pongamos el foco, ¿no? Pues yo pude empezar a conducir, pude empezar a dar pequeños paseos y eso para mí era una motivación enorme, ¿no? Y luego ver la cara de orgullo de mi hija cuando me veía con la prótesis, cuando veía, porque claro, los niños que son especiales para eso, ¿no? Y ver esa cara, para mí me daba toda la fuerza del mundo para seguir haciendo un montón de cosas, ¿no? Y luego yo tengo una gran pasión por vivir. Entonces, no sé si voy a vivir mucho o poco, pero sí que intento exprimir cada día al máximo.
0: Sí, definitivamente, porque sí. Tu chiquita Amelia prácticamente ha conocido toda su vida a un papá así, en estas circunstancias. Sí. ¿Qué esperas, ahora, Pablo? ¿Qué es? Sí. Ajá, te escucho.
1: Sí, ella no se acuerda de verme con las dos piernas y hace poco que me quitaron el catéter de la diálisis y me dijo, papá, es la primera vez que te veo sin tubos. Y tiene casi 8 años, ¿no? Bueno, pues es verdad, es que siempre me he visto con un tubo, desde que tiene uso razón. Entonces, bueno, pues ellos naturalizan.
0: Sí, sí. Oye, pone que después de esta cuarta intervención ya no tienes diálisis, ¿o sí?
1: No, ahora no. Mientras dure el riñón, llevo 12 semanas sin diálisis y mientras el riñón vaya bien, no necesito diálisis de momento. Entonces, claro, es una liberación enorme.
0: Sí, por supuesto.
1: Física, porque, a ver, física y mental.
0: Sí. Sí, o sea, él tenía que, o sea, de todos los días, Pablo comentó en alguna otra entrevista donde él tenía la. Por eso Pablo se fija de verdad en las bendiciones que va teniendo, en lo que sí y no en lo que no. De tener la diálisis en su casa, de que su esposa se certificó como enfermera para poderlo apoyar. Era una diálisis donde de 7 días a la semana Pablo se tenía que enchufar 6, 3 horas al día, ¿verdad, Pablo? Justo. Entonces era parte de tu camino de santidad, como tú comentas. Unos viven con unas circunstancias, yo vivía con esta.
1: Bueno, y sobre todo, yo podría haber vivido pensando en qué desgracia la diálisis, porque es una desgracia. Sí. Físicamente es demoledor. Pero yo aprendí a ver la máquina de la diálisis no como mi enemiga, que me machaca, sino como mi amiga que me regala un día de vida cada día. Y luego lo que hice es aprovechar el tiempo. Tengo 3 horas, 6 días a la semana, yo solo en un cuarto. ¿Qué puedo hacer? Pues me saqué la tesis doctoral, me saco un máster, he escrito 2 libros, he aprovechado el tiempo. Entonces, bueno, pues si tienes tiempo, ¿qué puedes hacer? Pues aprovecharlo. No todo el mundo tiene 3 horas para sí mismo. Entonces, bueno, pues hay que aprovecharlo. Sí, entonces, una vez más es buscar lo bueno de cada cosa, ¿no? Y la diálisis luego, todos nos quejamos de la diálisis porque nos estamos comparando con el trasplantado o con el sano, pero hay una variable que no nos gusta ver, que es que podemos estar muertos si no hacemos diálisis. Con lo cual hay que dar gracias por la máquina, ¿no?
0: Wow. Es que eso que tú haces, ese le decimos ese cambio de chip, es que es don, sí. es gracia, sí. De verdad, y estamos ejercitando de verdad el músculo de la voluntad, de la buena actitud. Incluso, mi gente, es palabra de Dios, palabras más, palabras menos, es cambia tu manera de pensar y cambiarás tu manera de vivir. Y aquí estamos, Pablo nos está poniendo la muestra. Oye, a ver, y regresando un poquito a tu chiquita, que prácticamente te ha conocido así, ¿qué esperas que algún día diga de ti cuando alguien le pregunte quién fue su padre?
1: Pues mira, a mí me ha pesado mucho el estar enfermo y tener una hija pequeña. Yo con 9 meses pierdo el riñón, con 2 la pierna, con 3 un tumor, con 4 una operación de la aorta. Pero luego me he dado cuenta, y en esto me han ayudado muchos hijos de enfermos en Instagram, que me han escrito, que ella mira con los ojos que mira a un niño. Entonces, ella no ve a un enfermo, ya ve a su padre, sí. Con unas circunstancias especiales. Entonces, si a mí me recordara como una persona que ha luchado por vivir, por ser feliz, por estar con ella, yo juego todos los días con ella, no sé que estemos en distinta ciudad, obviamente, pero yo todos los días juego un rato con ella, la acompaño a sus cosas. Ahora que me puedo bañar en la piscina, me estoy bañando una media de 2 horas al día y yo no soy una persona especialmente acuática, pero es llenar el tesoro de recuerdos nuestro para el día que yo no esté, pues que tenga muchos recuerdos de su padre, ¿no? Entonces, bueno, pues es que es una bendición tener un hijo, es una bendición enorme y te ayuda a luchar muchísimo, ¿no?
0: Sí, sí, sí. Y verdaderamente, platicando, ¿cuál es el nombre de tu esposa, Sara, o cómo era?
1: Yo no me Sara, acuerdo. Sara.
0: Sí, Sara. Sí, Sara. ¿Verdad? Sí. Y verdaderamente hace vida los votos matrimoniales en la salud y en la enfermedad. O sea, ella te sigue eligiendo todos los días, sí. Y obviamente tú a ella. Cuando abrazas a Sara, ¿alguna vez piensas o alguna vez has pensado que también ella, yo me imagino que sí, pero bueno, te lo voy a preguntar, ¿alguna vez has pensado que ella también ha llevado una cruz grande, ¿sí? Una cruz que sí, que ella eligió por amor. ¿Y qué le ha enseñado su amor sobre el amor de Dios? ¿Qué te ha enseñado el amor de Sara sobre el amor de Dios?
1: Pues mira, una aclaración que me gusta hacer de este tema, o sea, no solo no es que haya elegido, es que es la heroína de la historia. Y es la heroína de la historia porque es la única que ha podido elegir. Porque mis padres les tocó un hijo enfermo, a mí me tocó estar enfermo, a mi hija un padre enfermo, ella eligió. Podría haber dicho que no. Cuando nos conocimos y yo le dije que estoy enfermo, que el tercer trasplante lo iba a perder y no sabía que iba a ser un cuarto, me podía haber dicho, bueno, chaval, pues tú sigue tu vida, yo sigo la mía, que no quiero líos. Y ahí estaba con amor, ¿no? Y entonces, bueno, pues hay un fragmento de la serie de Chosen muy bueno, que es cuando Santiago el menor le pide que le cure y él le dice, y Dios le dice, vamos, Jesús le dice que es que va a ayudar mucho más así, ¿no? Entonces, pues igual que te decía antes con mi hija, es que yo veo los ojos con los que me mira y la forma que me habla y digo, es que ya no está viendo una persona sin pierna o en diálisis o trasplantada, está viendo pues una persona a la que quiere con locura, ¿no? Entonces, así es como nos mira Dios. Dios nos mira con un amor enorme y con una paciencia infinita, ¿no? Yo leí una vez un ejemplo que me encantó. Dios es como un GPS. Tú el GPS te dice que a la derecha no le haces caso y vuelve a calcular la ruta. A la tercera no te dice, hombre, escúchame, por Dios, ¿no? Sigue con la misma paz. Y entonces eso es Dios, ¿no? Es como un padre con su hijo pequeño le enseña a andar con mucha paciencia y un hijo con su padre mayor no siempre tiene la misma paciencia, ¿no? Entonces esa es la foto de Dios, ¿no?
0: Qué bonito. Un padre con una paciencia infinita. Sí, ese video justo del que mencionas de Chosen, ese diálogo de Jesús sí. con Santiago. Yo también se lo acabo de mandar a mi esposo porque mi esposo también vive todos los días con un dolor. Y bueno, y pensando en eso, se me ocurrió esta pregunta para ti, cómo Dios, Pablo, Dios pudo haberte curado hace 30 años, sin embargo, eligió acompañarte durante esos 30 años. Y viendo hoy toda tu vida, ¿crees que Dios estaba más interesado o está más interesado en sanar tus riñones o en formar y seguir formando tu

0: corazón.
1: Pues yo creo que lo segundo, y además me gusta mucho porque, y vuelvo a poner un ejemplo, a mí me encantan los ejemplos, ¿no? Se nota que soy profesor de universidad y tengo ahí una formación profesional, es la imagen de Dios relojero. Entonces, a Dios relojero le encanta el reloj maravilloso que lleva el tenista que ha ganado Wimbledon, el piloto de Fórmula 1 que ha ganado un gran premio, pero con quien pasa sus horas es con el reloj estropeado. Y todos estamos estropeados, todos tenemos nuestros defectos, nuestros problemas, entonces Dios está con nosotros porque somos relojes estropeados. Y Dios es el primero que le encantaría que no tuviéramos que sufrir, pero es que hay que sufrir porque la vida es así. No, no porque Él quiera, sino porque la vida nos da esos problemas, ¿no? Y sobre todo es que es mucho más bonito el que alguien te acompañe, ¿no? Es que es, pues el matrimonio, me preguntabas por mi mujer. Pues mi mujer pagaría todo por arreglar, porque no volviera a tener un problema de salud. Pero qué bonito es que me haya acompañado. Qué bonito es en una época que yo fui muy dependiente, los 4 meses primeros de la amputación, yo tenía que ir en silla de ruedas y había un montón de cosas que no podía hacer. Esa dependencia nos ha hecho un trabajo maravilloso a los dos. Porque igual que la energía ni se crea ni se destruye, se transforma, el amor también. Entonces yo he tenido que trabajar mi humildad y cuando yo tenía que ir hacia abajo por mi humildad, ella iba hacia arriba por su grandeza. Y entonces eso
0: Wow.
1: te complementa y te hace crecer muchísimo. Y es un regalazo, ¿no? Y el poder mirar a los ojos a tu mujer y darle las gracias porque está siendo vital para ti, ¿no? Está siendo como la mano de Dios llevada a cabo por ella en tu vida y en tu salud. O en mi falta de salud en ese caso, ¿no? Pero, y eso es maravilloso, es muy bonito.
0: No, es que aparte es cierto, sobre todo cuando tenemos el sacramento, nos ministramos eso, nos
1: Claro.
0: ministramos la gracia de Dios, yo a ti y tú a mí. Entonces,
1: Yo a mí,
0: qué
1: sí.
0: manera tan sobrenatural de ver el amor. Y fíjate, en esta sintonía del amor, la felicidad, muchos piensan, Pablo, que la felicidad llegará cuando desaparezca el dolor. Decía San José María, una fe ojalatera. Ojalá no tuviera esta enfermedad. Ojalá no tuviera esto, ojalá, no. Y tú has demostrado, Pablo, exactamente lo contrario. Entonces, Pablo, para ti, ¿qué es realmente la felicidad?
1: Pues esto lo explica muy bien una persona que algo sabía de las cosas, del mundo, que se llamaba Aristóteles. Y Aristóteles dice que la felicidad es la búsqueda de la virtud. La primera pista es que ya no es un destino, es un camino, es búsqueda. Con lo cual, y luego la virtud es la verdad, la belleza y la bondad de las cosas. Entonces, ser feliz no es tener una vida perfecta. Es simplemente querer ser quien eres, amar tu vida y con lo que tú tienes, con las cartas que tienes, intentar jugar lo mejor posible. Intentar hacer más grande la partida, ¿no? Pero simplemente con lo que tenemos.
0: Qué belleza. Oye, ay, cuando ya nos ponen esta musiquita, significa que estamos llegando ya casi al final de esta entrevista que se nos ha ido como agua y nosotros terminamos esta entrevista haciendo una pregunta que seguramente te vamos a hacer más. Pero bueno, Pablo, imagina que en este momento, imagínate, Pablo, que en este momento Dios se te aparece y te dice que te presta su dedo para que escribas un mensaje para la eternidad. Ese dedo, Pablo, es la vida que Dios te ha regalado para testimoniar su poder y para dejar tu huella en esas personas que te rodean. ¿Qué mensaje escribirías con el dedo de Dios que es tu vida,
1: El
0: Pablo?
1: dedo, y lo que le diría a la gente es: no dejes para mañana ser feliz y no te agobies con lo que va a venir mañana, vive cada día hoy, ¿no? Porque es la forma de hacer camino.
0: Qué belleza, qué belleza. Y a ver, Dios permita que te dé muchos, muchos, muchos años de vida aquí con nosotros para que
1: Dios lo quiera.
0: sigas testimoniando su poder de esa forma en que lo estás haciendo. Y entonces, cuando llegues al cielo, Pablo, ¿qué crees que será lo primero que le dirías a Jesús y qué imaginas que él te responderá?
1: Pues bueno, la trampa que hice antes, ¿no? Lo he hecho bien. Y luego le pediría que me enseñara la foto entera de mi vida, para entender por una vez, porque Dios nos ha hecho su imagen y semejanza, pero semejanza no es ser iguales. Entonces, somos un poquito más tontos que Él y entonces no entendemos los porqués de la vida, pero sí podemos buscar un para qué, ¿no? Y esos porqués nos machacan. Pero ya en el cielo veremos la foto entera y veremos que era bueno, que fue para bien y que era necesario. Entonces ya entenderemos todos los porqués que nos hicimos, ¿no? Entonces yo eso es lo primero que le diría y lo que buscaría.
0: Qué belleza. Yo también pensaría en él y de lo primero, yo creo que no hablaría Pablo. Me lo cojo del cuello y de ahí nadie me quita, o sea,
1: Sí.
0: fusionarme con él como lo hacemos en la Eucaristía. Oye, Pablo, ya casi vamos a terminar, pero a ver, pensando que imagínate que en este momento al otro lado de la radio hay alguna persona que acaba de recibir un diagnóstico devastador. Obviamente, como nos sucede, yo lo viví cuando me dijeron que tenía cáncer, nos da miedo, entramos como en un estado de shock. Yo no le llamo shock, yo le llamo que Dios nos lleve en sus brazos. Quizá esta persona está enojada con Dios, quizá siente que la vida terminó y curiosamente eres tú la primera voz que va a escuchar después de esta noticia. Sin pensar y sin preparar la respuesta, ¿qué le dirías a esta persona desde el fondo de tu corazón?
1: Pues yo diría fuerza y confianza. Fuerza para llevarlo, porque te espera un camino más o menos duro, y confianza porque el Señor está de nuestra mano. Y luego nunca perder la esperanza.
0: Qué bonito. Es que la esperanza es clave, mi gente. La esperanza es clave. Y si no la tenés, está infusa, pero si tú crees que anda por ahí de vacaciones, pedirla, activarla todos los días, Pablo. Oye, y por último, y después quisiera que me compartieras un poquito de tus libros y dónde los pueden hacer. Sí. Después de todo esto que has vivido, Pablo, si Jesús entrara ahora mismo por la puerta donde tú estás, se sentara frente a ti y te preguntara, Pablo, ¿valió la pena caminar conmigo por este camino? ¿Qué le responderías?
1: Sí. Sin duda. Yo acabo de estar ahora casi 7 años en diálisis y curiosamente de mis 49 años han sido los años más plenos, más felices y más completos. Porque una cosa es la parte física del cuerpo que ha sido difícil, pero la parte emocional, matrimonial, vocacional, ¿no? De una vida de servicio ha sido maravilloso.
0: Qué belleza, Pablo, qué belleza. Y bueno, en esos momentos que has compartido, que te las has pasado en diálisis y demás, pues que los has aprovechado, platícanos de tus libros y dónde los...
1: Pero hay una web que se llama buscalibre.com que ahí se puede encontrar. De todas maneras, irá llegando a América, porque habla de un ingreso de casi 3 meses en los que estuve 82 días en reposo absoluto y ahí descubrí que en esa nada se podía ser feliz y de hecho fuimos felices los tres y encontré a Dios más que nunca y entonces necesitaba más y quería más de Dios y bueno, pues necesitamos desprendernos de todo para verlo tan claro y en ese desprendimiento 80 días en reposo absoluto pues lo vi clarísimo y entonces por eso en esa nada de una cama de hospital sin poderte mover descubrí el todo de mi vida.
0: Qué belleza, Pablo. ¿Y cuáles son tus...?
1: Un trasplantado. En español no lleva N, no es transplant como en inglés, es trasplantado. Sí. Y ahí estoy, si alguien quiere hacer alguna pregunta o lo que sea, yo encantado de responder y de poder ayudar.
0: Pablo, de verdad, gracias de corazón, mi gente. Hoy no hemos entrevistado solamente a un hombre como escucharon hoy hemos contemplado, me atrevo a utilizar esa palabra.

0: Palabra, la última palabra siempre la tiene el amor, y el amor no es algo a nuestro lado, incluso mi gente, incluso cuando el camino pasa por un hospital, una sala de diálisis, un quirófano o una cruz. Gracias, Pablo, de verdad, por abrirnos las puertas de tu historia, pero por sobre todo, Pablo, por abrirnos las puertas de tu fe, de ese gozo, de esa alegría. Gracias por enseñarnos que la alegría cristiana no nace cuando todo sale bien, nace cuando el corazón descubre que Dios sigue siendo bueno, que Dios es la bondad, incluso cuando la vida duele. Yo estoy convencida de que hoy muchos de nuestros radioescuchas terminarán este programa con más esperanza, con más gratitud y quizá con el deseo de volver a abrazar a Dios, de decir, como yo muchas veces le digo, Señor, no te entiendo, pero verdad, Pablo, por haber estado con nosotros y de verdad que le pido a Dios que siga haciendo de tu vida un evangelio vivo y que mamita María, esa madre cuyo manto tantas veces te has refugiado, continúe sosteniéndote en cada paso y sobre todo, Pablo, que nunca pierdas esa sonrisa que ha predicado a Cristo. Incluso cuando las palabras ya no eran suficientes. De verdad, gracias por recordarnos que la santidad no siempre tiene forma de milagros extraordinarios. Muchas veces tiene la forma de un hombre que después de caer una y otra vez, vuelve a levantarse diciendo, gracias, Señor, porque al final la mayor victoria no fue recibir un cuarto trasplante, fue que el sufrimiento nunca logró trasplantarte el corazón. De verdad que qué maravilloso todo lo que Dios hace y sigue haciendo contigo, Pablo. Esperemos, esta es la primera vez que estás con nosotros y esperemos que no la última.
1: Ojalá, ojalá sean muchas.
0: Gracias, gracias de todo corazón. Y pues bueno, mi gente hermosa, ya escucharon, son de estas vidas, de esos testimonios que tienen que hacerse aún más virales. ¿Por qué? Porque no se trata de Pablo, no se trata de mí, no se trata de EWTN, se trata de Cristo. Se trata de que Cristo sigue haciendo milagros todos los días, desde que permite que vuelva a salir el sol, desde esa lluvia, desde que yo pueda estar en un micrófono, desde que uno abre los ojos. Todo en nuestra vida es un milagro. Tristemente, lo vamos dando por sentado absolutamente todo. Entonces, pedirle a Dios siempre que mantenga en nosotros esa alma de niño, que dejarnos sorprender por los detalles de la vida, por esos detalles que Dios nos regala todos los días. Mi gente hermosa, yo soy tu amiga Lucy Bon y tú y yo tenemos una cita el próximo lunes, 3 de la tarde, tiempo del centro, 4, tiempo del este. Como siempre te pido, reza por mí, reza por Venezuela, yo rezo por ti y nos vemos todos los días en el corazón de Cristo, Eucaristía. ¡Hasta el lunes!

0: alegre luego de que tu maestro les dijo que ya no estará con ustedes. Se quedarán solos.
1: Claro que no, amiga. Él nos dijo:
2: yo le pediré al Padre que les dé otro defensor, que esté siempre con ustedes, el Espíritu de verdad. El mundo no puede recibirlo, porque no lo ve ni lo conoce. Ustedes, en cambio, lo conocen, porque vive y está con ustedes. No les dejaré huérfanos. Volveré.
1: Espera un momento, que eso no fue todo.
2: Dentro de poco el mundo no me verá, pero ustedes me verán y vivirán, porque yo sigo viviendo. Entonces sabrán que yo estoy con mi Padre, y ustedes conmigo, y yo con ustedes.
1: El Maestro ya no estará físicamente con nosotros, pero ahora le tendremos de manera permanente en nuestras vidas, en cada rincón de la tierra y a través de su Espíritu Santo.
3: Rayo de luz.
4: Señor Jesús, tú conoces cuáles son mis cegueras. Te pido por tu inmenso amor que me sanes de ellas y me permitas poder ver lo que quieres mostrarme. Quiero ser un canal transparente de tu amor, presencia y poder para que todos los que te necesitan puedan conocerte. Amén. Propósito del día: pedirle al Señor en oración me muestre mis cegueras y presentárselas para que Él las ilumine.

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2: Amigos que nos escuchan y acompañan en este programa Jóvenes para la Eternidad, sean todos bienvenidos. Programa que hacemos aquí en Medellín, Colombia, por la gracia de Dios, desde los estudios de NSE, Nuestra Señora del Encuentro con Dios, para Radio Católica Mundial. Y a nuestros técnicos agradecemos esa labor tan importante que desempeñan para sacar al aire este programa. Saludamos a Gloria Ríos, está aquí en Medellín, Colombia, y también a nuestro compañero Jorge Graña, que también nos alegra siempre saludarlo. Él está allí en Birmingham, Alabama. Y para la realización del programa del día de hoy tenemos un grupo muy sustancioso y pues muy bello para poder compartir la fe. Está con nosotros Marleni, Diana Marcela, John Darío, Andrés y Sandra. Bienvenidos, vamos saludando uno por uno a nuestros oyentes.
3: Hermana Lina, muy buenos días a nuestros queridos radioyentes y también a los invitados del día de hoy.
4: Sí, muy buenos días a todos los que nos escuchan y que esperamos que sea un programa para el bien de las almas.
5: Muy buenos días para todos, bienvenidos a este programa, que lo vamos a hacer con mucho amor a Dios y a nuestros futuros matrimonios.
6: Muy buenos días, un cordial saludo a todos los aquí presentes y a los que a esta hora se conectan con nosotros.
7: Bueno, muy buenos días, hermana, un saludo muy especial a todos nuestros radio oyentes y a todo el equipo técnico de Radio Católica Mundial que hace posible que este programa llegue a todos ustedes.
2: Y la hermana Lina María Serna los acompaña nuevamente en este espacio que vamos a dedicar a la Sagrada Familia. A ellos pedimos esa intercesión poderosa para que sea del provecho de todos y cada uno de nosotros.

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0: Y queridos amigos, ya vamos a escuchar entonces aquellas historias que nos van introduciendo en el tema que vamos a tratar, cuyo título es Matrimonio y Natalidad. Vamos a escuchar qué nos dice.
1: Una historia para un tema.
2: Para María y Diego, la decisión de casarse por la iglesia fue inicio de una aventura compartida. No venían de familias adineradas. De hecho, vivían en un apartamento pequeño y sus sueldos eran los de dos profesionales que apenas comenzaban a abrirse camino. Cuando sus amigos les preguntaban cuántos hijos querían tener, ellos siempre respondían con una sonrisa: los que Dios nos mande. En el fondo de su corazón, ambos buscaban siempre agradar a Dios, ver cada nueva vida como una no como una carga económica o un problema, sino como fruto natural y más hermoso de su amor. Al año de casados llegó el primer bebé y a los 2 años el segundo. A su alrededor, el mundo les aconsejaba cerrar la fábrica. Les decían que la situación estaba difícil, que este mundo está muy duro para criar hijos, que los hijos eran muy caros y que debían usar métodos definitivos. Pero María y Diego no veían números, veían rostros, risas y la bendición de una casa llena de vida. Cada vez que descubrían que venía un nuevo hijo en camino, el sentimiento no era de angustia, sino de una profunda gratitud con Dios. Por supuesto, implicaba esfuerzo. Diego aprendió a reparar las cosas de la casa para ahorrar, y Mari se volvió una experta en organizar el presupuesto del hogar. No había espacio para lujos innecesarios, pero nunca faltó el pan, la ropa heredada entre hermanos que aún se

día, ni las tardes de juegos en el parque que no les costaba nada. Cuando nació su cuarto hijo, tuvieron que cambiar la mesa del comedor por una mesa más grande. Una tarde, contemplando el alboroto de los niños merendando juntos, Diego abrazó a Mari por la espalda. ¿Crees que quepamos en el carro? Preguntó él, riendo. Si nos acomodamos bien, sí, respondió ella. Siempre hay espacio para uno más, cuando hay amor. Mari y Diego entendieron que la verdadera riqueza de su matrimonio católico no estaba en la cuenta bancaria, sino en la paz de haber vivido su unión con el corazón abierto, descubriendo que la confianza en Dios y la generosidad multiplicaban las alegrías en su hogar.

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1: Por eso dejará el hombre a su padre y a su madre y se unirá a su mujer, y los dos se harán una sola carne. De manera que ya no son dos, sino una sola carne. Pues bien, lo que Dios unió, no lo separe el hombre. Esto nos dice la Sagrada Escritura en el Evangelio de San Mateo, capítulo 19, versículo 5. Y recordando unas notas que leí hace poco de San Juan Pablo II, decía este Santo Padre que la oración es la que va a hacer posible que el matrimonio pueda vivir esa vocación que ha recibido de Dios. Entonces, este es un elemento sustancial para que podamos comprender la grandeza de este sacramento y cómo podemos llevarlo a término como Dios lo quiere, hasta el final, mediante la oración, la vida sacramental y en el día a día que vamos construyendo de la mano de Dios, unidos bajo el sacramento y también con ese fermento de vida, de fecundidad, que son los hijos, que son una bendición y una verdadera alegría. Bueno, entonces comentemos con ustedes, queridos amigos que están aquí para la realización de este programa y con nuestros oyentes, pues acerca del matrimonio. Es un don de Dios. Primero que todo, tenemos que reconocer que es un don de Dios. Es un sacramento, quiere decir, un sacramento es un signo de una realidad que se simboliza a través de signos externos. Viene la unión del hombre con la mujer. Y Dios quiere mostrarnos aquí ese amor eterno que tiene Él por su iglesia, Él por cada alma que constituye la iglesia. Ese amor es eterno, es una alianza eterna que Él ha sellado con su sangre y que a pesar de las imperfecciones, pecados, ingratitudes que puede presentar cada alma para con Dios, siempre ese amor permanece. Pues eso es lo que también llama el Señor mediante el sacramento, mediante la gracia que se viva en el matrimonio. Hablemos del matrimonio.
2: Pues vamos a mirar el tema del matrimonio a la luz de la carta de San Pablo VI, donde nos habla de la moralidad del matrimonio. Pero antes de hablar a la luz de esta carta, vamos a poner en contexto esta carta que fue escrita el 25 de julio de 1968, ¿qué pasaba en el mundo en ese momento en que el Papa escribió esta carta?
1: ¿Cuál carta es que es?
2: La carta encíclica Humanae Vitae.
1: Humanae Vitae, muy bien.
2: Bueno, entonces, ¿qué sucedía en el mundo en esos momentos? Pues salíamos de la Segunda Guerra Mundial, que terminó en 1945. También estábamos en la Guerra de Vietnam, que terminó en 1973. Se dieron muchos cambios drásticos en este tiempo. En los 60 fueron en el mundo cambios muy drásticos y también para la fe. Entonces se dieron cambios culturales y revoluciones tecnológicas. En los cambios culturales a nivel mundial se dieron por la masificación de la televisión, de los medios de comunicación. Y también una situación importante fue la cultura pop, el rock entró a nivel mundial. También

0: Hablamos de revoluciones tecnológicas, avances tecnológicos como la carrera espacial y la forma de hacer manufactura. Eso impactó drásticamente a nivel mundial. Entonces, impactaron la sociedad y principalmente pues las familias, que son la base de la sociedad. Entonces, ¿qué sucedió? ¿Qué sucedían en 1960 al 70? Entonces, ya las familias se casaban más tarde, ya muchas familias no se casaban, no tenían el sacramento del matrimonio. Surgieron a nivel de todo lo de estas nuevas información, nuevos modelos de familias. Disminuyeron la cantidad de hogares, se dio el control de la natalidad, que eso es uno de los temas fuertes que vamos a hablar acá, el control de la natalidad. De entre los 60 y el 79, generando problemas éticos a nivel mundial, pues que ya se vivieron y ya, digamos, se asumieron. Pero esta carta fue escrita en 1968, pero ya el Papa Juan XXIII, en 1963, había hablado de esta situación, de este control de la natalidad y de las familias, donde hizo reunión de expertos para hablar de esos temas.
1: Así es, Marlene, y es que uno de los planteamientos para que el Papa Pablo VI escribiera esta encíclica era el crecimiento poblacional, que decían que la población mundial iba a crecer rápidamente y que no habría alimento para tanta población. Y bueno, hoy sabemos que verdaderamente fue todo lo contrario, crecieron los cultivos, la industria, los alimentos, y la población que venía creciendo lentamente se detuvo y empezó a disminuir a un punto que en la mayoría de los países hoy en día la tasa de natalidad no es suficiente ni siquiera para mantener el número de habitantes que tiene. Esto conlleva una cantidad de problemas culturales, económicos, de trabajo, y sin embargo, la mayoría de países en Occidente siguen promoviendo esta despoblación, por así decirlo. Pero, pues además tengamos en cuenta que este decrecimiento o este invierno poblacional no es producto de una evolución natural de la humanidad, sino que ha sido planeada e impulsada por unos organismos supranacionales. Y cuando digo organismos supranacionales es porque están por encima de los gobiernos. Entonces, así tenemos organismos como la ONU, la Organización Mundial de la Salud, el Banco Mundial, que presionan a los gobiernos de cada país para que impulsen políticas como el aborto, la anticoncepción, la ideología de género, entre otros.
2: Bueno, pues en estos comentarios que vamos haciendo de la encíclica, vemos como la respuesta de Dios cuando Andrés nos cuenta que se tiene el temor de que va a haber un aumento en la población muy notable y que no vamos a tener cómo mantener a todas las personas que viven en el planeta, ¿no? Pero resulta que sucede lo contrario. Viene más bien una superpoblación, digamos, de alimentos, de medios de subsistencia. Yo lo veo un poco como si fuera la respuesta de Dios al hombre, ¿no? Tú
1: Así es,
2: estás
1: hermana.
2: dudando de que yo he creado al hombre y que voy a darle el sustento. Estás dudando, estás poniendo como en tela de juicio mi bondad, pues yo te demuestro que no es así. El mundo está hecho para que el hombre pueda tener lo que necesita para subsistir.
1: Así es, hermana. Y tristemente, hoy hay, como en toda la historia de la humanidad, mucha hambre, mucha pobreza, pero él se habla de que por lo menos el 50% de los alimentos se pierde, no llega a esas personas.
2: Ah, es verdad,
1: Entonces,
2: recuerdo
1: el
2: ahora que.
1: problema está en el corazón del hombre.
2: Ajá, eso sí, es verdad. Bueno, de que nuestro corazón siempre en él vuelva a renacer cada día la fe en Dios, pues es la que nos puede dar la verdad, ¿no? La verdad del Dios bueno que nos ha creado y que mantiene esa alianza de amor que justamente quiere plasmar en el matrimonio, esa alianza que nunca acaba ni disminuye, aunque el hombre le dé la espalda a Dios, pues él permanece en ese amor fiel que prometió, en esa alianza eterna, ¿no? Pero ahora recuerdo una noticia de hace unos años, no sé, si 5 años o de pronto más o menos.

que decía que los alimentos que sobraban, se desperdiciaban, podíamos hacer en el diámetro de la Tierra, todo el perímetro de la Tierra, del diámetro de la Tierra, todo, como camiones que fueran alrededor del perímetro de la Tierra, de todo ese diámetro, todos esos eran los alimentos que se desperdiciaban, que sobraban y que le hacen falta a muchas personas para comer, ¿no? Pero bueno, se ve que no está, que alguien de pronto se lo queda por ahí y no nos hemos dado cuenta quién es.

Aquí la inestabilidad que puede traer todas estas cosas que nos mencionaba Marlene, que termina la guerra y todo esto, viene una inestabilidad. Cuando viene la inestabilidad por todas estas, pues por guerras, generalmente es como la guerra que puede ser mundial o puede ser nacional, que traen esos momentos de inestabilidad, pues ahí como que vienen estos espacios para que las verdades y las cosas que no son negociables se empiecen a negociar de manera indebida. Entonces ahí ya se empieza a hablar del control de la natalidad, ya hay otras figuras de matrimonios que no son según lo que ha creado Dios, ¿no? Entonces, esas cosas de inestabilidad siempre se van a presentar en nuestra historia, siempre va a haber algo que nos quite la estabilidad. Mientras estamos en esta tierra, el único estable y firme es Dios. Nosotros somos muy mudables. Entonces, ¿qué queremos sacar de aquí, de este comentario? Que pase lo que pase, hay cosas que no podemos negociar. El matrimonio es entre un hombre y una mujer. El matrimonio, su finalidad principal es la procreación, dar hijos para que también puedan conocer y amar a Dios y acceder a la vida eterna. Entonces, son cosas que no podemos negociar a pesar de que los tiempos sean difíciles. Dios sí ha puesto este sacramento, sí ha dado esta finalidad principal para que el hombre, pues, sea generador de vida. Él se encargará de que siempre haya sustento para nuestras familias y de que sea el matrimonio una estructura, pues, apta para la salvación de las almas. Bueno, mientras que vamos pensando en estas cosas tan importantes y que vamos redescubriendo el valor del matrimonio y de la fecundidad familiar, vamos a escuchar la canción que nos tiene preparada Gloria, que no recuerdo cómo se llama. Perdonen ustedes, pero ella ya la tiene lista y preparada.

0: Continuamos en Jóvenes para la Eternidad. Estamos hablando de matrimonio y natalidad bajo la luz de Dios. La canción que nos colocó Gloria se llama Ya no habrá soledades del padre Cristóbal Fones. Y es el momento de las llamadas para que nuestros oyentes puedan participar en este programa en que retomamos el valor positivo que tiene el matrimonio, ya que es un sacramento de institución divina, y todo lo que el Señor hace por el bien de sus hijos siempre pues está con ese sello de la alianza eterna del amor de Dios. Si ustedes llaman desde Puerto Rico o Estados Unidos, pueden marcar gratuitamente al 1-866-398-6377. Si se encuentran fuera de Estados Unidos o Puerto Rico, pueden llamar entonces al 1-205-271-2976. Quizá deseen hacer algún comentario acerca del matrimonio, de la procreación o alguna pregunta que quieran resolver, con mucho gusto, si está en nuestra mano, lo haremos. Bueno, entonces estamos viendo estos panoramas que se nos fueron presentando a lo largo de la historia, pero también tenemos claro que hay cosas que no se pueden negociar, no las podemos cambiar a nuestro arbitrio porque vamos a fallar, vamos a errar y luego las consecuencias las sufriremos nosotros y las generaciones venideras. Hablemos un poco más del matrimonio, de la vida conyugal, que Andrés nos va a contar un poco, pero Marlene nos va a cerrar el tema anterior.
1: Por eso, queridos radioyentes, ante situaciones y tiempos difíciles, pues nuestra iglesia, que es madre y maestra, nos da respuesta a estas situaciones. Y entre las soluciones que nos da es al problema de la natalidad y a la regulación de la natalidad a través de la carta Humanae Vitae del Papa Pablo VI.
2: Bueno, nos dice el Papa en esta hermosa encíclica que el amor conyugal, nos dice que el matrimonio no es efecto de la casualidad o producto de la evolución de fuerzas naturales inconscientes. Ah, qué bonito lo que nos dice, sino que es una institución del Creador para realizar en la humanidad su designio de amor. Qué grandeza es verdaderamente este sacramento, dice. Los esposos, mediante su recíproca donación personal, propia y exclusiva de ellos, tienden a la comunicación de sus seres en orden a un mutuo perfeccionamiento personal. En los bautizados, la dignidad es signo sacramental de la gracia. Bueno, y las características que nos dice Pablo VI en esta encíclica del amor conyugal son tres. Nos dice que no es simplemente una fusión, el amor conyugal, no es simplemente una efusión del instinto y del sentimiento, sino que principalmente es un acto de la voluntad libre, destinado a mantener y a crecer mediante las alegrías y los dones de la vida cotidiana, de forma que los esposos se conviertan en un solo corazón y en una sola alma, y juntos alcancen su perfección humana. Y sabemos que su perfección humana, nuestra perfección humana, es la santidad. O sea, si nosotros tenemos un matrimonio, juntos debemos caminar hacia la santidad y ayudarnos mutuamente, obviamente. La segunda característica que nos dice el Santo Padre

0: es que es un amor total, donde se comparten generosamente todo, sin reservas o cálculos egoístas, como tristemente muchas veces se hacen. Usted tiene su cuenta bancaria, yo tengo la mía, usted paga esto, esto, esto, y no me entero más. No sé qué gana usted, no sé en qué se gasta.
1: Ya se pone una
0: Tristemente,
1: división ahí, ¿no?
0: se ve mucho hoy en día este tipo de matrimonios. Él nos dice que es un amor fiel y exclusivo hasta la muerte, claro. Lo pronunciamos y nos hicimos ese propósito cuando hicimos el sacramento, ¿cierto? Cuando decidimos casarnos.
1: Y Andrés, y aquí es importante recordar, ¿no? Que tenemos como ejemplo primero a Dios. Dios establece esa alianza con el pueblo de Israel al inicio, cuando tenemos el Antiguo Testamento, está ese amor, esa alianza establecida del Dios con el pueblo de Israel que le fue infiel muchas veces, que le dio la espalda muchas veces, que incluso construyó ídolos que adoraban, pues en presencia de Dios, ¿no? Entonces, y a pesar de eso, ese amor permanece, permanece. Y a lo largo de la historia, pues la iglesia ha pasado crisis impresionantes que de pronto si buceamos un poco en la literatura de la historia de la iglesia católica, pues vamos a decir, como escuché hace poco a un sacerdote que decía, realmente creo que esta es la iglesia verdadera, porque no sé cómo no ha terminado, cómo no ha sucumbido a pesar de tantas crisis. No a lo largo de pocos años, a lo largo de todos los siglos y permanece, porque el Señor así lo ha dicho, ¿no? Entonces, está ese ejemplo primero, que es Cristo y el amor a su iglesia, esa iglesia que muchas veces no es fiel a este esposo, pero se permanece ese amor para siempre. Luego, ese es el primer ejemplo que tienen los esposos,
0: Sí, qué
1: de donde
0: hermoso.
1: se tienen que agarrar para que mantengan su unión, pues por toda la vida.
0: Claro, así es, hermana. Y pues claro, por lo menos de parte de nosotros, hasta que la muerte nos separe, como lo hemos
1: Así
0: dicho,
1: es.
0: ¿cierto? Y vemos que es muy triste cómo hoy en la sociedad se quieren destruir estos valores cristianos con prácticas que son tan promovidas hoy en día como el divorcio, que tanto daño hace al ser humano, a los cónyuges, a los hijos, a la sociedad, ¿cierto? Entonces hoy quieren desvirtuar esos valores que nos da verdaderamente la Iglesia. Y la tercera característica de las que nos habla el Papa, y muy importante que la tengamos en cuenta, por lo cual muchos matrimonios no son agradables a los ojos de Dios, es que el amor entre los cónyuges debe ser un amor fecundo, que no se agote en la comunión entre los esposos, sino que está destinado a prolongarse, suscitando nuevas vidas. Y dice, el matrimonio y el amor conyugal están ordenados por su propia naturaleza a la procreación y educación de la prole. Los hijos son sin duda el don más excelente del matrimonio y contribuyen de sobremanera al bien de los propios padres. Entonces yo creo que aquí tristemente se está fallando mucho porque muchos matrimonios católicos, tristemente católicos, deciden casarse pero no tener hijos. Y esto no es,
1: Agradable a los ojos
0: claro,
1: de
0: a los
1: Dios
0: ojos de
1: porque
0: Dios
1: es
0: no es
1: parte de la.
0: agradable. Incluso, bueno, incluso sí, vale la pena decirlo. Si se utilizan métodos anticonceptivos, teniendo ya con conocimiento de lo que nos dice la Iglesia, estamos cometiendo pecado mortal dentro del matrimonio.
2: Y estamos cambiando los hijos de tener hijos por gatos y perros. Y ahora lo llaman, ¿cómo es? Y perrigatos, o, no, no,
0: Perrijos o
2: perrijos y,
0: algo así.
2: ¿cierto? Entonces, es como
1: Claro, es una deformación
2: una deformación,
1: de lo que
2: ¿cierto?
1: originalmente el Señor ha querido para cada uno de nosotros. Y siempre la voluntad de Dios, la mayor gloria de Dios es el mayor bien del hombre. Cuando buscamos algo fuera de la voluntad de Dios, y yo creo que nos vamos dando cuenta, pues que eso se torna en una frustración, en una deformación, en una
2: Exacto,
1: infelicidad.
2: en una infelicidad.
1: Bueno, pues por eso es que han venido también los matrimonios que hoy hemos invitado para que ellos nos cuenten un poco de esa vida matrimonial y para que transmitan a todos los oyentes, a nosotros acá también presentes, pues esa alegría de ser padres,

0: de haber contraído matrimonio a imitación del amor de Cristo por su iglesia. Entonces está aquí con nosotros, así como se presentaron al inicio, Diana Marcela y John Darío. Ellos están acá, nos van a hablar un poco acerca de su vida matrimonial.
1: Bueno, llevamos 27 años de casados, tenemos 6 hijos, 6 bendiciones que gracias a Dios nos ha regalado. La verdad, el matrimonio es algo que a mí personalmente me ha dado mucha estabilidad, porque uno, sobre todo uno como hombre, tiende mucho a más al libertinaje, pues, y uno cuando se decide a contraer matrimonio y decide verdaderamente aceptar y dar ese cambio, porque ya uno se casa, ya no va a poder seguir uno haciendo, llevar la vida de soltero, no, ya uno, su vida comienza, ahí empieza uno una vida nueva y da un giro muy grande. Entonces uno tiene que saber que cuando uno está en el matrimonio, tiene que someterse uno más a estar a la casa, a compartir con los hijos. Ya no es de pronto uno como hombre, pues, que se va, quiere mucho, bueno, muchos hombres pretenden que se casan y quieren seguir como la vida de soltero. No, ya uno tiene que saber que tiene que tratar de seguir un orden en la vida, servir a la esposa y compartir con la familia.
2: Sí, como mi esposo lo dijo, hace 27 años, pues nos hicimos un pacto de amor entre tres, porque fue con Dios primero, porque si damos un pensamiento atrás, uno dice, pero ¿cómo es? Porque no es fácil, siempre no es, uno sabe que no es solo color de rosa, no, siempre hay momentos de dificultad, pero si estamos pegaditos de la mano de Dios, Él siempre, siempre nos va a asistir. Les puedo contar que mi mayor regalo, mi mayor satisfacción como mujer es ser madre. No que estudio nada, pero toda mi vida me la he pasado teniendo hijos. Eso les puedo compartir. Tengo hijos de 20, tengo un hijo de 26, una hija de 24, un hijo de 17, una hija de 11 años, tengo un hijo de 6 años y una hijita de 2 añitos. Pero entonces me doy cuenta que en mi casa siempre hay felicidad, siempre hay sonrisas, siempre hay gente, siempre hay mucha alegría. Entonces es un placer y una satisfacción que yo sé que ni todo el dinero del mundo me lo podría dar. Entonces, pues los invito a todas las mujeres que se abran al don de la vida. Es el regalo más grande que podemos tener en nuestro corazón. Y hay muchos hombres buenos que el Señor tiene preparados para nosotros desde toda una eternidad. Solamente hay que esperar y orar para poderlo recibir. Y sabemos que con la ayuda de la Sagrada Familia, siempre, siempre va a estar.
0: Diana Marcela, tú eres joven y ese chico que tienes, el mayor, parece que fuiste madre desde muy, pues, desde temprana edad, ¿no?
2: Ay, sí, hermana, sí, bastante, hermana. Y pues ya ese joven me ha dado 2 nietas y mi hija me ha dado 1, y pues siempre es mucha felicidad, hermana. A mis 16 años tuve mi primer hijo y siempre han dicho, no, una niña teniendo un niño, y ahora él va con la hermanita, dicen que si él es el papá, pues es ya la tía es mayor que la sobrina. Entonces es hermoso que no tendría palabras para describirle todas las maravillas que llegan al hogar.
0: Claro, ahí hay que optar por abrirse a la vida para poder gozar de todos estos dones que con las palabras ustedes quieren transmitir. Y bueno, pues está aquí Andrés con Sandra, ellos son esposos y también quieren compartir ese testimonio de vida matrimonial. Como dijo Diana Marcela, hemos hecho una alianza entre 3 personas. Si se hace entre solo 2, de verdad que ahí ya parece que va mal la cosa, no empieza bien. Pero si empieza con él, continúa con él y termina con él, entonces va a ser un triunfo.
3: Así es, hermana, el matrimonio definitivamente, si no estamos apoyados en el Señor, es un fracaso. es un fracaso. Sin Dios no podemos, pero todo lo podemos en el Señor. La fidelidad, el amor, todo lo podemos, pero con Dios, ¿cierto? Bueno, nosotros llevamos 12 años de casado, tenemos 5 hijos, uno ya en el cielo. Y bueno, una experiencia muy bonita la de los hijos. Yo personalmente, cuando era joven, tristemente no quería tener hijos. Estaba en el mundo, no quería tener hijos. Más adelante conocí a esta mujer tan especial. Tuvimos nuestra primera niña y yo le decía a ella, si yo me hubiera dado cuenta lo bonito que es tener hijos, me hubiera casado mucho antes y hubiéramos tenido muchos más hijos. Pero bueno.
0: Sí, sí, ha sido maravilloso. Y bueno, cada experiencia es diferente. Cuando hablamos de maternidad es común pensar en la juventud, en la fuerza física, en el momento ideal para formar familia. Por eso cuando una mujer, después de los 35, 36 años, como fue mi caso, decide, ve la posibilidad de hacer parte de ese milagro maravilloso que es dar vida, es definitivamente una decisión que expresa un acto de total confianza en Dios. Y es maravilloso porque precisamente a los 36 años me preguntaba, ¿y si Dios me llama a ser madre nuevamente? ¿Y será que es demasiado tarde para volver a abrirme a la vida? Y esos cuestionamientos uno se los plantea precisamente porque hoy la sociedad comienza a enviarnos muchos mensajes, que no es el momento, bueno, todo lo que ahorita planteaban, en el caso de una mujer ya adulta, tan adulta, que los riesgos aumentan. Entonces, poco a poco uno puede empezar a creer que esos sueños del corazón y que esos planes de Dios tienen como una fecha de vencimiento. Pero encontramos precisamente en la carta que hoy estamos compartiendo de Humanae Vitae, que da precisamente todas las respuestas a los temores y a las preguntas que puede plantearse una mujer de cualquier edad, desde los 16 años, como planteaba ahorita Dianita, a los 36 y más allá que tuve yo en el momento de recibir esa bendición de los hijos. Y es que precisamente esa encíclica comienza diciendo que transmitir la vida humana ha sido para los esposos una fuente de grandes alegrías, aunque muchas veces venga acompañada de dificultades y angustias. Y me llamó mucho la atención eso, y es que no esconde las dificultades. Esta carta no promete un camino fácil, como decía ahorita también de Anita, no dice que sea sencillo, pero sí afirma algo muchísimo más grande, y es que dar vida es una de las alegrías más profundas que Dios ha querido regalar al matrimonio. Y es ahí cuando se cambia la pregunta ya no es, tengo la edad suficiente, sino qué quiere Dios hacer todavía con mi vida, porque es que el amor de Dios no funciona como un calendario, ni envejece, y su capacidad de sorprendernos mucho menos. Durante mucho tiempo pensamos que nuestra historia de maternidad estaría marcada como por los diagnósticos. Los médicos hablaban de endometriosis grado 3, ovarios poliquísticos y otras complicaciones que hacían difícil el embarazo. Y escuchaba con mucha frecuencia lo que quizás muchas mujeres que hoy me escuchan les dicen, y es, no estás en edad. Todo parecía muy difícil, pero Dios tenía la última palabra. Hoy, Andrés y yo con inmensa gratitud podemos decir que Dios nos dio la dicha, y a mí me dio la dicha de ser mamá a la edad de los 36 años, a los 38 años, a los 42 años. Es decir, 3 partos naturales, 3 hijos sanos. Y eso me recuerda permanentemente que Dios sigue obrando maravillas, aunque pues no fue un camino libre de dificultades. En el primer embarazo me tuvieron que hacer una cirugía complicada a los 2 meses de gestación. En el último embarazo, cuando tenía 40 años, 42 años, nos dan la noticia de que el saco gestacional estaba roto. Pero Dios obró allí un milagro contra todo pronóstico humano. Y ahora está Guadalupe totalmente sana, como una alegría y una bendición. Entonces, pues cada embarazo tiene como sus propias pruebas, pero también
4: está lleno de milagros de todos los días, milagros cotidianos, porque el embarazo tiene un lenguaje que solamente las mamás podemos entender o comprender. Es esa alegría que se siente cuando uno escucha por primera vez o cada vez el latido del corazón.

0: corazón de su bebé. Es como esa emoción que es inexplicable cuando uno ve en una ecografía que se está moviendo su bebecito. Es ese día que de repente sientes una patadita y descubres que dentro de ti hay una voz que responde a tus sentimientos, a tu voz, y que hay un movimiento, que hay vida en ti. Eso es algo inexplicable. Entonces, pues, no sé, uno recuerda esas noches en las que acariciaba su barriguita y se imaginaba cómo va a ser su carita. Bueno, tantos regalos que no tienen como palabras o forma de expresarlo. Cuando cuando con una manito o una patadita se le deformaba a uno la barriga. Bueno, son tantas experiencias que son regalos de Dios y que Dios nos concede. Así que hoy cuando miro a mis hijos, simplemente veo la manifestación de amor de Dios, de esos recuerdos que se quedan grabados en el corazón y que hoy simplemente al pensar en ellos a uno lo llenan de emoción. Entonces, es muy bonito ver cómo cuando ponemos nuestra vida en las manos de Dios, vemos su fidelidad, vemos que podemos confiar en Él. Dios me enseñó que cuando ponemos nuestra voluntad en sus manos, no desaparecen necesariamente las dificultades, pero sí aparece una paz, una confianza que el mundo y que nada puede explicar. Por eso, si hoy alguna mujer que me está escuchando siente que hay miedo, que por su edad, que por un diagnóstico, por esos mensajes que transmite la sociedad y tiene su corazón lleno de incertidumbre, hoy la invitación con mucho respeto es a que confiemos en Dios, que nos abramos a la vida, porque las alegrías que eso nos da son demasiadas.
1: Y pues que esto viene ya de un testimonio personal de alguien que ha tenido hijos no tan joven como Diana Marcela y que, aunque con inconvenientes, todos han podido salir adelante y también, incluso para Dios, las mismas barreras humanas, los mismos problemas que nuestra propia salud pueden presentar, son para Dios obstáculos felices por vencer, para que Él nos muestre que todo lo puede para quien confía. Pues en su divina providencia. Bueno, pues nuevamente invitamos a nuestros oyentes a poder comunicarse con el programa. Quizá alguno de ustedes quiere compartir algún mensaje, algún testimonio, algún anhelo o hacer alguna pregunta a los matrimonios aquí presentes. Si ustedes están en Estados Unidos o Puerto Rico, gratuitamente pueden llamar al 1-866-398-6377. Si están fuera de Estados Unidos y Puerto Rico, pueden llamar entonces también gratuitamente al 1-205-271-2976. Podemos aquí comentar algunas cosas hermosas de estos testimonios que nos han ayudado tanto, pues para ver ese amor de Dios perenne por cada uno de nosotros, comprometido, es un amor comprometido el de Dios por cada uno de nosotros. Y pues primero esa invitación que también nos hacía Sandra con respecto a la Humana Evite, le aclaró muchas dudas, le quitó muchos temores, entonces también es como hora de leer esa encíclica para los matrimonios que de pronto no han sellado su compromiso bajo el sacramento para tener esa gracia de poder cumplir su vocación, porque sin la gracia de Dios no se puede, ¿por qué? Porque es una institución divina. Y también las madres que tienen temor, pues, o de pronto no ven su realización en ser madres, ¿no? O hombres que no ven su realización en ser padres, pues realmente lo es, porque para eso se ha creado el matrimonio, para que la plenitud de estos padres se prolongue también en los hijos por la gracia de Dios. Entonces, invitarlos a que la lean. Y hay una cosa muy importante que a lo largo de lo que nos decían estos testimonios, dificultades. La palabra dificultad siempre se presenta. Pero yo pensaba, la gente que no se casa, que no tiene hijos, que de pronto prefiere tener un perro en casa, ¿no tiene dificultades? Pues yo creo que sí, que las dificultades son de creyentes y no creyentes. Pero la gran diferencia es que el creyente, si tiene dificultades, tiene a quién acudir en pedido de auxilio, que es al Dios que todo lo puede, ¿no? Entonces, incluso yo diría, y yo lo digo por mi vida consagrada, porque también a lo largo de la vida consagrada se presentan dificultades en ese amor en exclusiva con Dios. Y

0: Si yo mantengo, por la gracia de Dios, esa decisión de permanecer al lado de Jesús, a pesar de que de todo lo que pase, pues lo que he visto es que se crece en el amor. En vez de eso ser un motivo de decrecimiento en el amor, si yo permanezco, pues realmente el amor crece. Yo creo que también ustedes pueden decir lo mismo, que las mismas dificultades al mantenerse ustedes firmes les ha hecho reforzar ese amor, engrosar ese amor y que sea más puro, ¿no? Yo creo que no estoy equivocada, ¿no? Así es, hermano. Así es. Entonces, pues que es algo que a todos nos tiene que alentar mucho, porque cuando yo veo que alguien me quiere, pues cuando que a pesar de que yo paso por problemas, dificultades, me quedé sin dinero, tengo todavía mis amigos, tengo quien me quiera, pues yo veo, esta persona me quiere de verdad. Pero solo cuando yo era próspero, estaban a mi lado y después se fueron. Estos no me querían, ¿verdad? Pues lo mismo nos sucede con el Señor. Entonces, qué importante que le creamos a Dios, que nos abramos en la fe a Él para que Él pueda obrar sus maravillas en nosotros. Y pues todo esto que ha sucedido en la vida de estos matrimonios, de esos inconvenientes, ha sido motivo de más fe en Dios, ¿no? ¿Cierto que sí?
1: Así es, hermano.
2: Y la alegría de abrirse a la vida, porque me gustaría compartir algo que llamó mucho mi atención, y es que durante muchos años se ha difundido la idea de que tener hijos disminuye la felicidad, pero sin embargo unos investigadores comenzaron a preguntarse si esa conclusión era justa o no, y que qué pasaría si comparaban por muchos años a mujeres que siempre habían deseado ser madres con otras que nunca habían querido tener hijos. Varias universidades europeas durante años analizaron los datos de miles de mujeres del panel socioeconómico alemán, y uno de esos estudios longitudinales, el más importante del mundo, encontró varias cositas interesantes. La primera es que cuando una mujer desea ser madre, cuenta con ese entorno que la apoye, suele estar asociada a un aumento significativo de la satisfacción con la vida. O sea, no significa que sea difícil, que sea algo fácil, sino que encontraron que las alegrías profundas producen en la maternidad mucho más tiempo de satisfacción que las dificultades propias de cada etapa. ¿Y cómo se explica esto? Que muchas mamás, cuando miramos hacia atrás, recordamos con una sonrisa cosas que en su momento parecían agotadoras, como cambiar pañales, preparar loncheras, hacer tareas. Y lo curioso es que el tiempo no borra sus recuerdos, pero sí convierte esos recuerdos en un sentimiento y en una historia de amor que resulta siendo una de las mayores fuentes de satisfacción de la vida evidenciada científicamente. Entonces, eso me pareció súper lindo, que la ciencia también descubre algo fascinante, y no solamente que esa alegría perdura más, sino que durante el embarazo no solo crece el bebé, sino que también cambia el cerebro de la madre, y que esos cambios cerebrales o neurológicos fortalecen capacidades relacionadas con la protección, la empatía, el reconocimiento. Es decir, que como ahorita la hermana planteaba, Dios nos proporciona absolutamente todo lo necesario, no solo para el sustento, sino para la formación del bebé. Y es tanto así que un estudio evidenció científicamente hace poco que la leche materna que se le da a un bebé niño no es la misma que se le da al bebé mujer, porque el hombre o la mujer, desde la parte nutricional, necesita cosas diferentes. Por ejemplo, una mujer necesita menos proteína, pero más hierro, entonces más calcio. Bueno, se evidenció al hacer un análisis de la leche materna que hay diferencia entre la leche materna para bebés niños que para bebés mujeres. Y que proporcionan precisamente todos esos ingredientes que el organismo biológicamente de cada ser diferente, mujer o hombre, necesitan. Entonces Dios suple para todo, y es muy lindo evidenciar eso a través de la ciencia. Y también me resultó muy interesante, ya para terminar, de escuchar mujeres que aunque han alcanzado el éxito en diferentes campos, como escritoras, presidentes, deportistas, artistas, muchas de ellas han dicho públicamente que aunque agradecen sus logros profesionales, la experiencia que mayor satisfacción y transformación trajo a sus vidas fue el ser madres. dos ejemplos porque ya no hay tiempo. La tenista Serena Williams decía hace poco que la maternidad cambió por completo su manera de entender el éxito. Y una escritora, J.K. Rowling, ha expresado que ningún reconocimiento ha reemplazado para ella la alegría y el significado de poder criar a sus hijos. Y bueno, podríamos mencionar muchos otros, pero resulta llamativo que personas que han alcanzado la fama y el reconocimiento coincidan en afirmar que el amor a sus hijos ocupa un lugar que ningún premio, ningún éxito ni realización ha podido llenar.
0: Bueno, yo creo que estos ejemplos hablan por sí solos. Solo exhortar a nuestros oyentes, a nuestras oyentes, pues a que volvamos a creer en Dios, en el Dios que es plena sabiduría y sobre todo pleno amor. El que trabaja con amor sabe todo lo que hace y todo lo que hace lo hace bien. Diana Marcela, ¿tú querías decirnos algo antes de ir terminando nuestro programa?
1: No, pues como nos dicen cuando nos casamos, lo que Dios unió, que no lo separe el hombre. Y pues si de pronto en este momento matrimonios en dificultades, invitarlos a mirar, si de pronto es que hemos sacado a Dios de nuestras vidas, como empezando con el rezo del rosario, en familia, eso es unión. Y el demonio lo que nos quiere es dividir, pero no nos dejemos porque tenemos las gracias espirituales y la ayuda de la Sagrada Familia.
0: Ay, qué interesante esto. Eso sí es en acción que nos tenemos que poner con el rezo del Santo Rosario, porque la Santísima Virgen María como madre, ¿qué hace? Reunir a sus hijos, ¿cierto? Pues lo mismo tenemos que hacer entonces nosotros en los hogares con el Santo Rosario, unir a la familia para rezar y para que Dios nos mantenga unidos. ¿Quién nos puede mantener unidos si no es el Señor, si no es la Santísima Virgen María? Entonces, bueno, pues en verdad agradecer a nuestros queridos invitados porque ha sido muy enriquecedor lo que hemos escuchado de ellos y que es algo de experiencia vivida, de experiencia personal. No solamente es sacado de un texto, aunque la base doctrinal es muy importante, pero es esa base doctrinal que se ha llevado a la vida por la gracia de Dios en unión con la Santísima Virgen María. Entonces, bueno, ¿qué más podemos añadir muy brevemente?
3: Bueno, hermana, pues yo creo que la invitación para nuestros radioyentes es que seamos fieles al plan de Dios dentro del matrimonio, ¿cierto? Y esta fidelidad a mi esposa, a mi cónyuge, está en amarla, en respetarla hasta que la muerte nos separe, en serle fiel, incluso de pensamiento, como nos lo dice el Evangelio. Y mediante el acto conyugal, pues somos fieles a Dios poniendo las condiciones naturales para procrear, para colaborar con Dios en la transmisión de la vida.
0: Bueno, queridos amigos, yo creo que este llamado que nos ha hecho Andrés al final de nuestro programa es un plan de vida para cada uno de nosotros. Los dejamos entonces en el corazón de la Virgen María y nos escuchamos en Jóvenes para la Eternidad.

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1: Corazón puro. Oh Señor, crea en mí un corazón puro. ¿Cuántas veces hemos pronunciado esta frase o la hemos escuchado en algún momento de nuestra vida?

0: erradicar de nuestra vida. Todos tenemos esas manchas en el corazón, ¿verdad? Pero aquí está la buena noticia. No estamos solos en este proceso de limpieza. Cuando decimos estas palabras al Señor, le estamos pidiendo algo muy especial. Le estamos pidiendo que nos limpie por dentro, que nos ayude a deshacernos de todo lo que nos aleja de Él. Y Él, con su amor y su gracia infinita, está dispuesto a hacerlo. Cuando Dios te mira, no está mirando la mancha en tu corazón, no, está mirando tu corazón limpio como Él lo creó. Entonces, no importa cuán manchado nos sintamos por dentro, en este momento siempre hay esperanza porque Dios mira tu corazón y está dispuesto a ayudarte a limpiarlo y renovarlo. ¿Estás dispuesto a dejar que Dios trabaje contigo en tu corazón y te limpie completamente?
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día de hoy, porque hemos llegado al final de otra semana más. Y vaya fin de semana que nos espera, queridos amigos.

0: A nosotros nos toca el primer partido hoy en Fecha Canción, y es un partido musical. Y la selección celestial ya está en la cancha. Así que bueno, estamos hoy listos para meter goles. Y tenemos estrenos y lanzamientos que vamos a escuchar el día de hoy. Además, tenemos tiempo para poner alguna que otra que ustedes quieren escuchar. Así que si alguien quiere hacer un tiro libre y meter un gol aquí en Fecha Canción hoy día, pues ya saben que pueden comunicarse con nosotros. Ya tengo las líneas abiertas. Bueno, con un solo dedo, boom, ya abrí las líneas y pueden comunicarse con nosotros desde los Estados Unidos. 1-866-398-6377. O desde fuera de los Estados Unidos, nos pueden llamar por el 1-205-271-2976. Sí, correo electrónico, amigos, para que nos escriban. Mándenos un mensaje por correo electrónico fehechacancion@ewtn.com. Y estamos por Facebook, si nos quieren buscar por ahí. Claro, yo prefiero que pongan su face en un book, más bien. Pero bueno, si quieren buscarme por Facebook, mándenme un mensaje por el perfil de Fecha Canción. O en Instagram, mi cuenta allá es Arquero de Dios. Así que me pueden enviar saludos, mensajes de voz, textos. Bueno, señales de humo no. Pero bueno, tengo mi ventana aquí al lado. Voy a subir las persianas para que si quieran mandarme señales de humo, pues también.
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0: Tenemos estrenos entonces para comenzar, amigos. El día de hoy vamos con un cantante mexicano, un nuevo cantante para nosotros. Se llama Abiel Hinojosa. Y está lanzando una nueva canción que se llama Amén, Amén, Amén.

Escuchamos a Abiel Hinojosa con su canción Amén, Amén, Amén. Y tenemos más lanzamientos para ustedes el día de hoy, amigos. Marco López está lanzando una versión, un cover de una canción que se llama Haz Llover. Let It Rain. Canción compuesta por Jesús Reyes. Y esta es una versión que ha hecho Marco y que ha lanzado el día de hoy. Aquí está.

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1: Ese estreno era de Marco López, se llama Haz Llover. Y seguimos, amigos, con otra nueva canción hoy de una cantante mexicana que se llama Gaby Fercaro. Es la primera vez que escuchamos su música aquí en Fecha Canción. Y ella, pues, tiene un nuevo tema que ha lanzado hace 2 días y que se llama Tu Señor. Aquí está.

Qué bonita canción, me encantan las cuerdas, me encanta el arreglo. Escuchamos ahí a Gaby Fercaro de México con su canción Tu Señor. Quiero enviar saludos a mi amigo Eulalio, que nos escribe desde Filadelfia, aquí en Estados Unidos. Él es guatemalteco, chapín, y está por allá en Filadelfia. Gracias, Eulalio, por escuchar. Gracias por tu mensaje. Y bueno, pues ahora sí, vamos a cambiar completamente de estilo y de onda y todo, porque dice Eulalio que si podemos escuchar una canción del grupo Proyecto de Amor de su país, de Guatemala, y su versión, creo que es su versión, ¿verdad? Porque creo que este es un canto conocido. Si yo no tengo amor, aquí está su versión. Un estilo muy diferente a la canción anterior. Aquí está. Eulalio, gracias, amigo.

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1: Bueno, si yo pensaba que era un cover del clásico que todos conocemos, pero bueno, no, era una original de este grupo guatemalteco Proyecto de Amor. Si yo no tengo amor. Bueno, amigos, nos da tiempo para una más antes de que tengamos que ir a la pausa de hidratación. Vamos con Henry Valenzuela. Mi alma se goza.

Amigos, llegamos al final del primer segmento. Bueno, viene la pausa de hidratación. No hay tiempo agregado aquí en este partido. Así que bueno, vamos a todos a tomar un refresco, a consultar con los técnicos. Y regresamos a la cancha para el segundo tiempo luego de estos mensajes.

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1: En la oración, hermanas y hermanos de EWTN Radio, descubrimos cuánto nos ama Dios. Y este descubrimiento va creciendo poco a poco, ya que el amor de Dios es ilimitado. Y esto nos da esperanza y fuerza y alegría para vivir cada día. Y de esta forma, los problemas no serán un obstáculo para nuestra felicidad. Solo con la oración humilde se puede tener acceso a la misericordia del Padre. Tenemos que crecer en el corazón humilde. La oración no es una varita mágica donde Dios nos da todo lo que solicitamos. En la oración, Dios nos va convirtiendo. No somos nosotros los que convertimos a Dios. Y tenemos que dejarnos convertir. Y esto es precioso porque se van viendo estos cambios. En la oración nos reconocemos como partes de una misma familia, de una única familia. La consecuencia práctica de la oración es fortalecernos en nuestros lazos de fraternidad que nos unen a un mismo Padre. Donde hay oración, hay comunión. Y donde hay comunión, hay oración. 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

¿Cómo están? ¿Listos ya para iniciar el segundo segmento de nuestro programa? Jejo, nuestra pausa de hidratación dura menos, ¿ok? Nosotros solamente, o sea, hacemos una pausa, nos detenemos por 2 minutos, ellos 3. Así que imagínate. Bueno, y aquí está Jejo, están todos sus amigos porque llegamos al final de la semana, hoy en este viernes. Tengo, Jejo, mira, tengo helados afuera para todos después del programa, ¿ok? Ya que está haciendo tanto calor, llamé al ice cream truck, ¿ok? Para todos ustedes el día de hoy, ya en vez de tacos o ¿qué otra cosa? ¿Taco truck? ¿Cuál fue la otra que viene a veces? Los churros, ya. Yeah. No, hoy no hay churros ni tacos. Traje al ice cream truck para todos allá afuera. Así que si quieren empezar a hacer cola, ahí lo pueden hacer. Y ustedes, si ustedes quieren hacer cola para que pongamos su canción favorita en este segundo segmento, llámenos 1-866-398-6377. O desde cualquier país del mundo, 1-205-271-2976. Escríbanme por correo electrónico fehechacancion@ewtn.com y búsquenme por Facebook, amigos, Fehecha Canción. Yo sé que si me escuchan cada día dirán, ay, se repite mucho. Es que, bueno, cada día tenemos nuevos oyentes. Y entonces quiero que sepan cómo pueden comunicarse con Fehecha Canción. Así que por Facebook, Fehecha Canción, y por Instagram, Arquero de Dios. Si quieren enviarme algún saludo, algún mensaje de voz, pues echarme una mano, amigos, escogiendo la música para este segundo segmento, porque ya se acabaron ya todas las novedades para el día de hoy. Así que podemos poner las canciones que ustedes quieran. Yo voy a escoger una hora para comenzar este segundo tiempo. Es el grupo Tabor Music de Argentina. Misioneros de la Esperanza.

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1: Era el grupo argentino Tabor Music con la canción Misioneros de la Esperanza. Y seguimos con otro grupo, Fruto del Madero, junto con Atenas y la canción.

Bueno, escuchamos a Fruto del Madero con Atenas y la canción Salva Vidas. Y bueno, pues seguimos con una joven argentina que se llama Ailu López y una canción que lanzó hace, bueno, un poquito más de un mes. Se llama Me Enseñas a Amar.

Bueno, Ailu López se llama esta joven argentina y escuchamos su canción Me enseñas a amar. Y seguimos, amigos, aquí con el grupo colombiano Menora. Menora, no lo dije mal, Menora. La canción se llama Yo te buscaré.

Este es el grupo Menora de Colombia y la canción Yo te buscaré. Y gracias a todos ustedes, amigos, por estar aquí en Fe Hecha Canción este día, bueno, y esta semana. 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

Pues muchísimos programas que tenemos ahí acumulados, archivados. Así que búsquenlo por ahí, amigos. Y si quieren buscarnos por Apple Podcasts, ok, me pueden escuchar por Apple Podcasts, pero hay que poner 5 estrellas, ok, porque no se pueden poner 10, así que 5, me conformo con 5 nada más, ok. Bueno, Mario en Chicago, gracias Mario por siempre estar en la sintonía de Fecha Canción. Dice que si podemos poner una de Estación Cero. ¿Qué te parece, Mario, si ponemos una grabada en vivo aquí en el Estudio 3? Los chavos se metieron aquí en este pequeño estudio, todos, y tocaron sus instrumentos y grabamos esta versión de la canción Lo que me hace feliz. Aquí está.

0: La canción se llama...
1: Ahí estoy yo, amigos, en esa grabación, diciendo, la canción se llama Lo que me hace feliz, y es el grupo Estación Cero. Amigos, gracias por escuchar. Adivinen qué, hay que pitar porque ya terminó este partido. Ok, ya nos despedimos de todos ustedes hasta el lunes. Ay, no me dio chance de poner la canción de Messi. Bueno, si gana mañana, la vamos a poner nuevamente el lunes, ok. Si no,

no se les olvide, amigos. John Carlo, 17 de julio, en fecha canción, viernes. Oh, wow. Eso va a ser un programa impresionante. Ok, amigos. Ahora sí, nos despedimos. Hasta el lunes. Aquí en Fe Hecha Canción. Bye bye.

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Pensaste en agradecer a Dios el aire que respiras desde el nacimiento y que no te ha faltado nunca. El aire lo tienes siempre a tu disposición, gratuitamente. Agradece a Dios también el agua que te quita la sed, el sol que ilumina tu día y te permite trabajar, la noche que te dio para el descanso, la salud, la alegría, los amigos. La gratitud es un deber que nunca debemos olvidar. 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

0: Dame, oh Señor y Dios mío, entendimiento para conocerte, un corazón que busque sabiduría para encontrarte, una conducta que te complazca, fiel perseverancia para esperar por ti y esperanza para finalmente abrazarte.
1: El que pregunta con mala intención no merece conocer la verdad. San Ambrosio.

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1: En la iglesia nos sobran excelentes ejemplos de ser fiel al Señor Jesucristo, porque nos ha regalado, junto con la libertad de estos hermanos nuestros, el don de la santidad. Podemos todos ser santos, es nuestra vocación. Y cuando vemos a nuestro Señor Jesucristo y a sus amigos los santos, eso nos impulsa a ser parte de esa gran nube de testigos. Una nube porque es como que es inmensa. Es tremenda, la vemos por todos lados, y en efecto el Señor quiere que estemos ahí brillando también con su luz, que estará en nosotros en la medida que correspondamos.

0: Pedimos a su gracia que nos llame en cada momento a ir hacia lo mejor que podemos hacer con Él, pero siempre con esa intención de salvación para nosotros y para las personas que dependen de nuestro buen ejemplo, que son más de lo que podemos seguramente entender o conocer en esta vida. Así es que no seamos mezquinos correspondiendo a la gracia, porque la salvación de personas, otras personas, cuántas Dios sabrá, depende de nuestra correspondencia. Gracias por acompañarnos en Más que Noticias. Los saluda Eddie Rodríguez Morel.
1: También recibo mi saludo, amigos. Les habla Guillermo Montezuma. Qué bueno estar con ustedes. En verdad, este camino es hacia la santificación, hacia la santidad de nuestras vidas. Y no puede ser diferente a la vida del Maestro, que nos advertía ya que habría persecución, que Él nos enviaba como ovejas en medio de lobos, que había que ser serpientes, había que ser también a la par sencillos como las palomas, ser sagaces como las serpientes, ser sencillos como las palomas, porque van a haber pues estas maldades de entregar a tribunales, incluso de azotes. Hoy día vamos a mencionar a un santo de San Oliver, que fue perseguido, cuando toquemos el tema de Irlanda. Y nos decía también el Maestro, no se preocupen de lo que vayan a decir, el Espíritu Santo vendrá para decirles y ayudarlos a hablar lo que el Padre quiere que hable a través de nosotros. Y nos advertía de que había que perseverar y que la perseverancia nos daría la salvación, y que había que huir también, por supuesto, cuando había un lugar en donde no se nos recibiera. Y es algo que queremos comenzar a contar sobre lo que pasa en Turquía, en donde en un sector, la zona sureste de Turquía, hay persecución a nuestros hermanos cristianos, y está en el poder Erdogan, es el presidente turco, y que es el que preside la OTAN, y que está haciéndole la vida a cuadritos a los cristianos. Vamos a compartirles esta lamentable situación de un país que sin duda esperamos fuera un poco más civilizado con nuestros hermanos cristianos, tierra de santos, de San Pablo, la tierra de San Nicolás, el famoso San Nicolás, de San Basilio, en fin, es una tierra de cristianos en donde los cristianos a la fecha son perseguidos.
0: En efecto, y de un país que tiene todas las pretensiones de ser miembro de la Comunidad Europea, miembro de la OTAN, o sea, un país completamente, digamos, relacionado y en buena posición internacional, y lamentablemente, sí, los cristianos se toleran, pero bien desapercibidos, que no se hagan notar, que no haya nada público, y por supuesto, convertir monumentos históricos, iglesias históricas cristianas en mezquitas u otro tipo de usos, también parte de la política del gobierno de Erdogan, donde las cosas para los cristianos están peor que antes de su gobierno. Es una importante nota. Por otro lado, amigos, hablando de la islamización de Europa, lamentablemente, Sevilla, en Sevilla, la comunidad musulmana en Sevilla está por construir una gran mezquita, primera desde hace mucho tiempo, o sea, mucho más grande que la actual que construyeron, porque, en efecto, el incremento de la población musulmana amerita mayores lugares de culto. Sí, es lo que está pasándole a España. España, que logró con la Reconquista recuperar la identidad cristiana del país, y que ahora, lamentablemente, por la apatía y la decadencia de la cultura, está simplemente dejándose invadir. Bueno, el Ayuntamiento de Sevilla ha aplazado la decisión sobre la licencia para la futura gran mezquita y solicita nuevos informes. Les compartiremos esa nota publicada en Info Vaticana.
1: Amigos, y las hermanas misioneras de la Caridad, uno las ve, ¿verdad? Que hermosas mujeres que están sirviendo a la gente más pobre, a las personas que están en extrema pobreza. Y uno dice que lo hable de la labor que hacen estas religiosas hijas de Teresa de Calcuta, pero ya con ella, en vida ella, y por supuesto en la trayectoria de las misioneras, no les ha faltado gente que las ha difamado, las ha acusado, las ha querido hundir. Y estos últimos años han sido bastante lamentables, y lo peor de todo es que en el lugar donde ella hizo su gran labor, pues han sido perseguidas. Pero un viso de una noticia positiva de que algo podría mejorar, que es un tribunal de Ranchi en la India ha absuelto a una religiosa misionera de la Caridad y a dos también imputados de los cargos de trata de menores. Estamos hablando de 8 años, en verdad, en donde le ha cobrado la cárcel a una de ellas, y por fin, menos mal, salió en libertad provisional.

0: nacional, pero ahora sí ha habido una absolución. Ojalá que sea para siempre, porque estas mujeres lo que han hecho es entregar su vida al servicio de los pobres.
1: Bueno, parte de la razón por la que la madre Teresa de Calcuta era vista como un enemigo por algunos colectivos en la India es porque es demasiado buen ejemplo y lleva a que las personas que según su filosofía religiosa son los intocables quieran ser cristianos, porque ahí es reconocida su dignidad, son amados por ellos mismos, no tienen que ser simplemente vistos como alguien que un paria que está pagando su mal karma. Eso es ajeno a la doctrina cristiana y por lo tanto eso es algo que hace que los cristianos no sean bien vistos y, por supuesto, cristianos ejemplares como las hermanas misioneras de la caridad por parte de, lamentablemente, un grupo considerable de habitantes que profesan la religión hindú en la India. Por otro lado, amigos, tenemos una cosa, hablando de la persecución en la India, pero no nos quedamos cortos en Occidente, porque imagínense ustedes que hay un socialista que propone crear un defensor de la laicidad en Francia. Esto suena como una aberración, ¿no? Casi como si fuera una parodia, ¿no? O sea, el defensor de la laicidad que debe asegurarse de que la religión se limite a la esfera íntima de las personas y que no aparezca en la plaza pública. Increíble que pueda haber esa idea en Francia, pero no tanto si saben la historia, porque Francia fue la que ideó ese concepto de laicidad, que es una manera de desconocer y atacar y perseguir cualquier expresión de la fe, de modo que parezca que Dios ha desaparecido y en su lugar está el todopoderoso Estado, entre comillas, liberal.
0: Amigos, si no son casos esporádicos, puntuales, de sacerdotes que se pliegan a la ideología LGBT, la brújula cotidiana presenta una realidad que es en Austria. La diócesis austriaca de Gurk-Klagenfurt ha organizado un momento de oración en apoyo del orgullo y también ha estado presente en el desfile. Y esto es quizá algo que es importante que sepamos qué está pasando, porque nadie le pone freno a esta realidad, como tampoco le ponen freno a una realidad, por supuesto, casi lógica, porque baja el número de sacerdotes en el mundo. Sin duda, los que caen en picada son las comunidades religiosas, las congregaciones religiosas, que bajan 10 veces más que los diocesanos. Hay un ligero repunte en Hispanoamérica, nuestro territorio, y por supuesto en el África los datos son más positivos, pero Europa y Norteamérica pierden muchísimos sacerdotes. Vamos a darle números para que vean que es que, por supuesto, hay muchos factores, pero sobre todo el testimonio. Nadie quiere ser parte de alguien que no proclama a Cristo y se viste de sacerdote. Por supuesto, le parece una negación del llamado a la santidad cuando un sacerdote habla una cosa y de repente vive otra. De repente habla cosas contrarias a lo que Cristo ha enseñado. Y esto es un elemento muy desanimante para cualquier joven que dice: yo quiero ser auténticamente Cristo, seguidor de Cristo.
1: Nadie se consagra al relativismo, y una vez que esa teología que relativiza a la iglesia, relativiza al cristianismo, relativiza a Cristo en aras de supuestamente la convivencia y el diálogo y la paz y una fraternidad humana simplemente, bueno, nadie quiere consagrarse a eso, sobre todo con la exigencia de vivir una vida célibe y también en la vida religiosa, una vida donde uno toma voto de pobreza, por ejemplo, y de obediencia también. ¿Quién va a querer eso? No tiene sentido. Cuando está clara la identidad, cuando está clara la misión de las instituciones católicas, entonces todo florece, y es lo que el llamado justamente que hace un obispo irlandés para que las escuelas católicas irlandesas sean verdaderamente católicas sin complejos, esto frente a presiones del gobierno y la tentación de adaptarse a una sociedad secularizada. Bien por ese obispo, tiene las ideas claras. Con esto y más regresamos después de una breve pausa.
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3: ¿Y quién pensaría esto en una nación que aspira a ser un miembro a pleno título de la Comunidad Europea de Naciones? Si bien hasta ahora, por la historia, algo incoherente con esa pretensión del Imperio Otomano, Turquía no ha sido aceptado a ser todavía un miembro de la Comunidad Europea, pero en fin, es alguien que dice, tengo todas las credenciales para ser un miembro de la Comunidad Europea, porque en efecto, la mitad del país de Turquía es parte de lo que históricamente era Europa, justamente, ¿no? Constantinopla, pensemos, ¿no? El Imperio Romano de Oriente. Pero diría, bueno, una vez que veamos, una vez que vemos cómo se comportan los gobiernos, entre comillas, liberales de Europa con los cristianos, decimos, bueno, en efecto, si ustedes persiguen a los cristianos, como también los persiguen acá. Piensen que en Gran Bretaña uno no puede, está penalizado pensar en ciertas áreas de la ciudad. Uno no puede pararse en la calle a pensar en silencio. Por ejemplo, si se puede interpretar que esa persona no está de acuerdo con el aborto. Ah, está pensando que el aborto no está bien. Está parada en silencio. O sea, ya es un crimen, es un delito en Gran Bretaña. ¿Quién lo hubiera pensado? Es todo lo contrario de lo que George Orwell, el que escribió estas novelas distópicas tan conocidas, él, en torno a la Segunda Guerra Mundial, le pidieron que hiciera un documento, un tipo de escrito sobre los ingleses. Y era una manera de decir, esto es motivar a la población para defender sus valores, sus principios, su carácter, su historia contra los ataques de Alemania, la Alemania nazi en esos momentos. Y él habla de una sociedad muy diferente, donde toda persona tenía derecho de expresar lo que pensaba. Ya no. Entonces, bueno, que Erdogan quiera ser un miembro de ese tipo de Occidente no nos sorprende, porque tienen algo en común. Los de tradición islamista y los de tradición progresista, ambos son anticristianos. Y esta nota de Elisa Gestri nos pone en autos de la dura vida de los cristianos en Turquía, que con Erdogan están peor que antes de él. Compartimos esta nota publicada en La Brújula Cotidiana.
4: La reciente 36 cumbre de la OTAN se celebró en Ankara, reuniendo a los jefes de Estado y de Gobierno de los 32 Estados miembros. Turquía, elegida tanto por su 74 aniversario del ingreso en la OTAN como por su posición geopolítica central entre Europa y Oriente Medio, posee el segundo ejército más grande de la Alianza Atlántica después de Estados Unidos, que por su parte parece valorar el papel del mediador que el presidente Recep Tayyip Erdogan ha asumido en los recientes conflictos internacionales, principalmente entre Rusia y Ucrania.
3: El presidente estadounidense anunció su participación en la cumbre porque Erdogan es, dijo, un amigo y un tipo duro, buscando quizás en el sultán, así le dicen a Erdogan, un nuevo aliado en Oriente Medio para reemplazar a Netanyahu, quien recientemente ha generado considerables problemas para la administración Trump. Al margen de la cumbre, a la que asistieron altos cargos de la Unión Europea y delegaciones de varios países considerados socios de la OTAN, no podemos ignorar las continuas violaciones de derechos humanos y las duras medidas represivas que Erdogan, en el poder en Turquía durante 23 años, por eso le llaman el sultán, y su partido, el Partido de la Justicia y el Desarrollo, emplean habitualmente este tipo de políticas represivas de los derechos humanos como herramienta de gobierno. Opositores políticos, periodistas, activistas y minorías religiosas se enfrentan a un acoso cada vez mayor. En vísperas de la cumbre, más de 100 activistas y periodistas fueron arrestados por protestar contra la Asamblea de la OTAN. La creciente autocracia del sultán está creando un clima insoportable en el país. En particular, las comunidades cristianas son objeto de acoso, confiscación de bienes y medidas ilegales. En los últimos meses, el Parlamento Europeo, mediante una resolución específica, instó al país a respetar la libertad de religión, de expresión y de prensa, aparentemente sin mucho éxito ni consecuencia.
4: La nueva brújula cotidiana se reunió con PT, una cristiana siríaca originaria del sureste de Turquía, activista por los derechos de las minorías religiosas y miembro de la Fundación para la Protección de la Propiedad Eclesiástica en su provincia. PT es el nombre sinónimo que le han puesto, el seudónimo que le han puesto, accedió a hablar sobre un incidente grave ocurrido recientemente en su comunidad bajo condición de anonimato. No por mí, no tengo miedo, aclara, sino por mis familiares que comparten mi apellido. No quiero que tengan problemas. Con mucho gusto accedemos.
3: Le preguntan, Pete, ¿podría contarnos qué sucedió? Y responde así, en nuestra comunidad del sureste de Turquía, durante varios años hemos presenciado intentos de apropiarse de las pocas tierras que aún quedan a los cristianos, a veces explotando a personas vulnerables. En particular, en los últimos meses, nuestra comunidad ha sido blanco directo. Las autoridades locales clausuraron nuestro albergue, lo precintaron y nos multaron con miles de euros con argumentos que consideramos infundados. Apelaremos al gobierno central, pero mientras tanto, esta situación está creando grandes dificultades para los pocos cristianos que viven aún aquí. El salón se utilizaba para diversos fines, incluyendo las recepciones posteriores a los funerales, durante las cuales las familias reciben a parientes y amigos y reciben condolencias. Ahora la comunidad ya no tiene un lugar para recordar a sus difuntos. El albergue había estado abierto durante años y nadie se había quejado jamás. De repente, el actual alcalde decidió cerrarlo, sin duda, porque planteaba obtener un beneficio económico de la operación.
4: Le preguntan, ¿de qué manera el gobierno central y las autoridades locales buscan marginar a las comunidades cristianas? Responde así PT. Un método particularmente extendido, especialmente en mi zona y en el área históricamente habitadas por nuestros cristianos siríacos, es el robo de propiedades pertenecientes a inmigrantes cristianos en todo el mundo. Muchos cristianos han abandonado el país a lo largo de los años, especialmente desde la década de 1980. En varios casos, terrenos agrícolas o edificios sin usar han sido ocupados por particulares. El gobierno central o las autoridades locales utilizando falsos testigos. Permítame explicarlo con un ejemplo. En ausencia de los legítimos propietarios de una propiedad, los vecinos musulmanes afirman que la casa le fue vendida años atrás por el padre fallecido del propietario, o el estado o el municipio afirman haber recibido la propiedad como donación. Muchos vecinos han reclamado la propiedad alegando que el terreno le fue donado hace mucho tiempo. Ha habido disputas en el registro de la propiedad que han obligado a nuestros monasterios y familias cristianas a iniciar largos procesos legales para demostrar que son legítimos propietarios y hacer valer sus derechos, pero en la mayoría de los casos estos procesos no han llegado a buen puerto.
3: En su opinión, ¿la raíz del problema es política o religiosa? Responde, en mi opinión, el problema es tanto político como religioso. Nuestra región se ha vuelto predominantemente kurda y durante siglos ni el gobierno central ni las autoridades locales han apoyado a los cristianos. Le preguntan, en su opinión, ¿qué planes tiene Erdogan para Turquía? ¿Cómo ha cambiado el país durante su mandato? Responde así, en mi opinión, con o sin Erdogan, las cosas han cambiado poco para nosotros los cristianos, porque siempre hemos sido tratados como ciudadanos de segunda clase. En cualquier caso, no cabe duda de que en los últimos 10 años, Erdogan ha llevado al país un sistema de poder dictatorial. Además, ha otorgado una importancia desproporcionada a la identidad islámica sunita en la esfera pública, al tiempo que mantiene formalmente el carácter laico del Estado. Sí, es un régimen así especial porque fortalece, promueve esta identidad islámica sunita, aunque supuestamente es un gobierno laico y con eso se presenta al Occidente. No, no somos un gobierno, no somos una teocracia como otros regímenes islámicos, pero en la práctica finalmente acaba siendo así. Y los que más experimentan este carácter confesional, finalmente, del gobierno, son las minorías cristianas.
4: Y hay una cosa, porque sí conocemos gente, amigos, que han viajado a Turquía fascinados por esta nación, por lo económico que representa todo, para transitar por sus calles y el sostenimiento de lo que es un turismo, ¿no? En donde pues se quedan muy contentos de Turquía, pero Parece que los turistas les va muy bien, pero ¿qué pasa si los turistas son cristianos? Conviene que sepan esto, de que por ser cristianos probablemente nuestros hermanos que están ahí son tratados como de segunda categoría. Ojalá que piensen los turcos, en concreto el señor Erdogan, que todo se llega a saber y ojalá que pueda él tener un acto de caridad, porque muchos que van son cristianos y cristianos de verdad, pero al enterarse de cómo los tratan a sus hermanos, pues pocas ganas tendrán.
3: En efecto, y si vemos más hacia Occidente, nos damos cuenta de que el Islam, patrocinado en gran parte por Arabia Saudita y también por Turquía, está construyendo templos impresionantes en todo el Occidente, aprovechando que los cristianos parecen ya no tener ningún tipo de identidad que les haga decir, oye, por favor, respeta nuestra tradición, respeta nuestra cultura. Es lo último que pretenden respetar tanto los islamistas como los progresistas. Ambos son enemigos de la cultura cristiana de Occidente. España no es la excepción. Hay planes para construir una gran mezquita en Sevilla, pero tenemos una nota que nos dice que el ayuntamiento, el Cabildo, ha decidido aplazar la decisión sobre la licencia de la futura gran mezquita y ha solicitado nuevos informes. Compartimos esta nota de Info Vaticana.
4: La tramitación de la licencia de obras para la futura gran mezquita de Sevilla ha quedado temporalmente paralizada. La Comisión Ejecutiva de Urbanismo del Ayuntamiento ha retirado del orden del día el expediente que debía debatirse este viernes para solicitar nuevos informes técnicos y jurídicos tras el escrito presentado por Vox. El asunto ya había quedado aplazado a comienzos de la semana debido a un problema informático que impidió celebrar la comisión prevista inicialmente. El expediente estaba previsto para su debate este viernes, pero finalmente el ayuntamiento ha optado por posponer la decisión hasta disponer de los nuevos informes.
3: El portavoz del gobierno municipal, Juan Bueno, explicó que la retirada del expediente responde a la necesidad de analizar las observaciones formuladas por el partido español Vox antes de adoptar una resolución. A raíz del escrito presentado por Vox, se ha encargado un informe técnico y jurídico. Cuando lo tengamos, actuaremos en consecuencia, afirmó. Bueno insistió que la decisión responde a criterios técnicos y jurídicos. Según indicó, una vez concluyan los informes, el expediente volverá a incorporarse al orden del día de la Comisión Ejecutiva de Urbanismo. En la misma línea se pronunció el delegado de Urbanismo, Juan de la Rosa, que señaló que retirar temporalmente un asunto para contemplar su estudio es una práctica habitual en la tramitación de expedientes administrativos.
4: La petición de nuevos informes llega después de que Vox planteara dudas sobre el uso principal del complejo proyectado. El grupo municipal sostiene que la mezquita constituiría el uso predominante del edificio y considera que esa circunstancia podría afectar la edificabilidad autorizable y obligar a modificar el proyecto. Todo lo que quieren construir allí sería incompatible si el uso principal es un lugar de culto, afirmó el portavoz municipal de Vox, Gonzalo García de Polavieja. Por el momento, el ayuntamiento no se ha pronunciado sobre el fondo de esas alegaciones y ha optado por solicitar nuevos informes antes de resolver el expediente.
3: El alcalde defendía el cumplimiento de la normativa. La decisión se produce un día después de que el alcalde de Sevilla, José Luis Sanz, manifestara que el proyecto reunía los requisitos exigidos por la normativa urbanística. Somos conocedores del impacto social que genera este tema, pero las ideologías no están por encima de la legalidad. Hay que cumplir con la ley, declaró el regidor. La retirada del expediente retrasa ahora la decisión sobre la concesión de la licencia hasta que concluyan las comprobaciones solicitadas.
4: La Fundación Mezquita de Sevilla sostiene que el proyecto se ajusta a la legislación urbanística vigente y recuerda que tanto la financiación como el suelo sobre el que se levantará el complejo son de carácter privado. Su portavoz, Jalid Nieto, aseguró que la documentación había sido revisada nuevamente sin que se hubiera detectado irregularidades. Si lo aplazan, interpondremos el recurso correspondiente. Y si deniegan la licencia, tendremos que ir a los tribunales, aunque no queramos. Estamos en derecho, no en política, afirmó.
3: El proyecto contempla la construcción de un complejo islámico junto al Polígono Sur, que incluiría una mezquita con capacidad para entre 400 y 500 personas, además de un centro cultural, aulas, salas de reuniones, cafetería y otros espacios de uso social. La concesión de la licencia sigue pendiente de la decisión que adopte la Comisión de Urbanismo una vez que reciba los informes técnicos y jurídicos solicitados. Bueno, esta Comisión de Urbanismo supongo que tiene que ver con el carácter histórico de la ciudad. Y bueno, ciertamente, bueno, supongo que es un factor el hecho de que un edificio de culto musulmán vaya a convertirse en parte de la realidad o la panorámica urbanística de Sevilla. Estaremos pendientes a ver qué sucede acá, pero es un hecho de que esto no sería noticia si los cristianos, los católicos fueran católicos, pero claro, uno diría, bueno, que la sociedad se ha secularizado por muchos factores, es verdad, pero también hay que ser conscientes, como decía en su momento el cardenal Ratzinger, también el cardenal Koch lo dice, ¿qué errores hemos cometido nosotros, o sea, los católicos, para permitir o favorecer esta secularización? Es algo que tenemos que preguntarnos y aprender de esos errores para en adelante enmendarnos. Pero si queremos seguir yendo por este camino donde todo parece que es más o menos igual porque se adopta un lenguaje ambiguo, en esos casos, amigos, no podemos esperar que las personas que tengan el, digamos, que les nazca justamente defender el carácter cristiano de sus comunidades, podrán encontrar un respaldo en la iglesia como deberían poder encontrarlo.
4: Y Eddie, vamos a ver si permitirán en algunos lugares aledaños donde se encuentran los mismos islamistas que se puedan levantar a un templo o que puedan vivir en libertad quienes son católicos y puedan realizar el apostolado que han hecho por tiempo, como es el caso de las misioneras de la caridad, porque viene ahora esta noticia de un tribunal de Ranchi en India que ha absuelto a una religiosa de las misioneras de la caridad y a dos coimputados de los cargos de trata de menores que pesaban sobre ellos desde el año 2018, amigos, 8 años, tras un proceso que incluyó 3 años de cárcel.
3: El Tribunal Civil de Ranchi, capital del estado indio de Jharkhand, ha absuelto a una religiosa de las misioneras de la caridad y otras dos personas acusadas de trata de menores desde 2018, poniendo fin a una de las batallas legales más prolongadas y dolorosas que ha afrontado la congregación fundada por Santa Teresa de Calcuta. El tribunal dictó su veredicto el pasado 18 de junio, declarando no culpables a la hermana Concilia y a los dos coimputados juzgados junto a ella. A la espera de la publicación íntegra de la sentencia con los fundamentos jurídicos del fallo, la resolución cierra un proceso que se prolongó durante casi 8 años y que incluyó el encarcelamiento de la religiosa durante 3 años antes de obtener libertad provisional.
4: El caso se originó en el año 2018 cuando se acusó a las religiosas de haber vendido a un recién nacido de 14 días por 50.000 rupias, poco más de 462 euros, en una casa dirigida por la congregación de Ranchi. En Ranchi, las acusaciones desencadenaron una investigación sobre las instituciones de las misioneras de la caridad en todo el estado de Jharkhand y obtuvieron una amplia repercusión mediática internacional.
3: La entonces superiora general, la hermana Mary Prema, intervino públicamente para denunciar los mitos difundidos, informaciones distorsionadas y noticias falsas de los que las hermanas eran objeto, junto con alusiones infundadas. Según informa Asia News, las consecuencias de las acusaciones fueron de gran alcance para la obra pastoral de la congregación. Tras los arrestos, las autoridades cerraron otra casa de las misioneras de la caridad en Inoko, que albergaba 24 recién nacidos, mientras que otras instituciones gestionadas por la congregación fueron objeto de investigaciones y hostigamiento. Monseñor Theodore Mascareñas, obispo de Daltonganj y exsecretario general de la Conferencia Episcopal de la India, subrayó que la policía había dado gran difusión a las acusaciones y las repercusiones se hicieron sentir en casi todas las casas de las misioneras de la caridad. A las acusaciones, gran difusión, ¿dadas por quién? Por los medios de comunicación, es de esperarse, pero por la policía también. Eso nos muestra que seguramente hay un componente de hostigamiento religioso contra una comunidad con una reputación inmejorable que tenía que ser de alguna manera arrastrada por el barro. Finalmente, después de ¿cuántos? 8 años y con 3 años de encarcelamiento para una religiosa, es que finalmente la corte reconoce que no había mérito en esta acusación. Increíble, pero cierto. Continuaremos con esta nota después de esta breve pausa.
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0: Bueno, no es una novedad que en la India hay grupos interesados en desprestigiar a las misioneras de la caridad. Sabemos que cuando falleció la madre Teresa de Calcuta, le dieron los máximos honores de Estado, como se los dieron a Mahatma Gandhi, por ejemplo. Ese tipo de reconocimiento, de agradecimiento a la madre. Pero había personas que no. Habían personas, digamos, de religión hindú, que consideraban que eso era lo peor que se podía hacer. ¿Por qué? Porque ya las misioneras tenían una fama tan maravillosa, tan grande, que estaban contribuyendo a que, sobre todo, esa cuarta casta de la sociedad hindú, los intocables, los Dalit, fueran personas que pensaban, respondiendo a la caridad recibida de las misioneras, justamente estaban convirtiéndose. Y entonces empezaron a plantearse leyes anticonversión forzosa, pero no era forzosa, era cualquier conversión. Se suponía que ya era forzosa por simplemente ser una conversión. Y el partido que está en el poder actualmente en la capital y en gran parte de la nación también tiene esa misma línea de que se presupone que cualquier conversión ha sido forzosa, con dolo, con chantaje. Y por lo tanto, las misioneras de la caridad, que son la joya de la corona, podemos decir, de la Iglesia Católica en la sociedad hindú, pues tenían también que ser arrastradas por el barro, lamentablemente. Pero tenemos unas justamente declaraciones a raíz de este fallo que todos saludamos y esperamos que también sea resarcida y reparada la reputación de esta hermana, que en efecto se ha visto como simplemente un chivo expiatorio para represalias fruto de un prejuicio gravísimo anticatólico que quiere de alguna manera opacar el testimonio de las más grandes exponentes de la caridad en ese país, que son justamente las hermanas de la madre Teresa de Calcuta. Ha prevalecido la verdad. A pesar de las dificultades, las religiosas continuaron su labor en favor de los pobres, los abandonados y los más vulnerables, mientras el proceso judicial seguía abierto. Monseñor Mascareñas calificó la sentencia como un triunfo de la verdad, la perseverancia y la fe. Hoy, después de tantos sufrimientos, oraciones y perseverancia, la verdad ha prevalecido, afirmó el prelado, que recordó haber seguido personalmente el proceso durante todos estos años junto a la hermana Sebastino y otros colaboradores.
1: En un comunicado emitido tras la lectura de la sentencia, el obispo expresó su agradecimiento al abogado Sunil Srivastava, a su colega Anil Kant y a Bepul Kaiser y a numerosos colaboradores que han apoyado a las religiosas y a la Iglesia India durante esta larga batalla legal, tanto fieles como no creyentes. Mascareñas reconoció a sí mismo el liderazgo de la hermana Prema y de la hermana Joseph, misioneras de la caridad, actual superiora general, que han guiado a la congregación a través de los años de incertidumbre y difamación mediática. Las autoridades eclesiásticas del país consideran que el fallo restablece la confianza en el compromiso de la congregación al servicio de los más vulnerables de la sociedad. Amigos, qué importante sacar también nosotros las lecciones sobre esta temática de las calumnias, de las difamaciones, del juicio temerario. El catecismo nos enseña, nos dice en el 2487, toda falta cometida contra la justicia y la verdad entraña el deber de reparación, aunque su autor haya sido perdonado. Cuando es imposible reparar un daño públicamente, es preciso hacerlo en secreto. Si el que ha sufrido un perjuicio no puede ser indemnizado directamente, es preciso darle satisfacción moralmente en nombre de la caridad. Este deber de reparación se refiere también a las faltas cometidas contra la reputación del prójimo. Esta reparación moral y a veces material debe apreciarse según la medida del daño causado, obligue en conciencia. Creo que es algo que nos debe quedar muy claro si nosotros fallamos

0: o vemos que alguien ha fallado, ha difamado, ha mentido, ha dañado la reputación, la imagen de una persona, no solamente decirle sorry, lo siento, me voy a mi casa, chao. No, tenemos que decir la verdad, reparar la imagen dañada de aquella persona que haya sido afectada en su honra, en su honor, y creo que es lección de la Iglesia.
1: Como el hinduismo fanático se comporta en la India, lamentablemente también el laicismo fanático en Francia, porque piensen ustedes que el gobierno francés del primer ministro Sebastián Lecornu ha encargado a un diputado y a una senadora una misión parlamentaria para la aplicación, defensa y promoción del llamado principio de laicidad en Francia y proponer mejoras en ese aspecto. Su informe deberá presentarse antes de finales de octubre de 2026. O sea, se propone crear un defensor de la laicidad con un exponente justamente político francés que sostiene que las convicciones religiosas deben permanecer en la esfera de la intimidad. Bueno, ya sabemos de dónde viene esa historia, una historia en la que ha habido un anticlericalismo brutal en Francia y a veces también periodos de coexistencia pacífica, pero siempre, eso sí, la religión no tiene ningún tipo de reconocimiento como si fuera un factor de la sociedad francesa y vemos el estado de postración que ha llevado este tipo de historia, tradición anticristiana con el hecho de que el Islam está llenando ese vacío rápidamente y convirtiéndose, de hecho, en la religión con más practicantes en la antigua nación cristiana.
0: Esto podría tomarse como una simple y anodina comisión parlamentaria, no pasa nada, pues, ¿no? De no ser por quienes son elegidos, el socialista Jérôme Guech y la senadora del Partido Radical Nathalie Delattre, especialmente el primero se ha distinguido por su laicismo combativo y anticlerical. Resulta, pues, muy difícil imaginar que una comisión dirigida por este político socialista pueda dar resultados imparciales y evoca imágenes de un zorro encargado de la seguridad del gallinero.
1: En efecto, Goethe ya propuso en diciembre del año pasado la creación de un defensor de la laicidad. Es como para reírse, ¿no? Me acuerdo una película que vi una vez, dibujos animados de las apariciones de Lourdes, y había uno que representa justamente a los que perseguían a Santa Bernadita del gobierno, y él decía siempre, en nombre de la razón, o sea, era un personaje, claro, era una sátira de ese tipo de mentalidad. Bueno, aquí lo tenemos en carne y sangre a esta persona. Una autoridad administrativa independiente similar sería este defensor de la laicidad al defensor de los derechos humanos. Esa institución se habría encargado de apoyar a las agencias gubernamentales, responder a las preguntas de la ciudadanía y promover activamente una política pública en materia de laicismo. Ahora, es que la laicidad reconoce que el gobierno es incompetente con respecto a materia religiosa. Eso está muy bien, porque no tiene que meterse a decir a la Iglesia lo que tiene que hacer en materia religiosa. De acuerdo. Laicidad básicamente ve a la Iglesia como un enemigo, un rival cultural, a ser reducido a la invisibilidad por el bien, supuestamente, de la sociedad.
0: Teniendo en cuenta que Goethe ha apoyado regularmente todo lo que signifique postergar y quitar de la vista las manifestaciones públicas del catolicismo francés y de la moral tradicional, parece inevitable que el defensor de la laicidad se convierta en un defensor del laicismo anticlerical y anticatólico, que elevaría la ausencia de las religiones del ámbito público a un supuesto derecho humano fundamental. En el pasado, Goethe ya se había quejado de que la laicidad en Francia se hubiera convertido en un mero dogma abstracto y había reclamado sanciones para los que intentan promover la religión en el ámbito público. En esa misma línea y de forma muy preocupante, la misión encomendada por el primer ministro incluye proponer medidas para mejorar las sanciones penales desconocidas y que apenas se utilizan contra la presencia horrible religiosa en el ámbito público.
1: hay que rescatar toda esta normativa de la peor y más rancia persecución anticatólica, en otras palabras, del Estado francés, que por muy buenas razones no se aplican por ¿no? El tipo de medidas casi de Gestapo contra la religión que fueron en su momento. Increíble. Hay que rescatar ese tipo de tradiciones, según el primer ministro actual en Francia. Asimismo, políticamente, que se ha distinguido por su férrea defensa del matrimonio del mismo sexo y las causas LGBT. esto se convierte en una nueva religión. Es una religión laicista con sus dogmas, por ejemplo, promover todo lo contrario a la religión, a la moral católica. Eso es el laicismo en la práctica, incluida la adopción de niños. Por su actuación durante la pandemia de COVID, en la que se le encargaron las medidas para aislar a los ancianos, y por su proximidad al ecologismo, a pesar de unos resultados electorales que han sido muy mejorables hasta el momento, anunció en febrero que se presentaría como candidato a las elecciones presidenciales de 2027.
0: La senadora radical Nathalie Delattre, cuya presencia en la comisión podría verse como un intento de moderar a Getch, es más bien una política mediocre, que ha desempeñado cargos asignados a dedo y sin grandes ideales más allá de la alianza con las grandes empresas turísticas y viticultoras francesas. El Partido Radical además mantiene la laicidad como uno de sus principios fundamentales, de modo que cuesta imaginar que Delattre vaya a atenuar el laicismo militante de Getch. La laicidad francesa se basa en una ley de 1905, muy elogiada por Getch, a tiempo y a destiempo, de separación entre iglesia y Estado. La ley pretende garantizar la libertad de conciencia y asegurar el libre ejercicio de la religión dentro de los límites del orden público. Sin embargo, a menudo se utiliza en Francia como un arma contra la presencia pública del catolicismo, sepultando la historia del país, sus tradiciones y la fe de muchos de sus ciudadanos. Esta aplicación es ilegítima, como recuerda la Tribune Chrétien, porque la neutralidad es una obligación impuesta a las autoridades públicas y sus agentes, no a los ciudadanos ni a la historia de la nación. Creo que el gráfico, amigos, del el nuevo guardián del gallinero es el zorro, creo que le calza perfecto, porque lo que va a hacer que es que las pobres gallinas ya no podrán atacar a ningún zorro, porque tienen un zorro que las va a despellejar.
1: Bueno, así está la libertad, la igualdad y la fraternidad en Francia. Y si pensamos que hay neutralidad acá, evidentemente no la hay. Este exponente de la laicidad más estricta es también un promotor del matrimonio homosexual y adopción de niños, eso sí, entregados a las manos de las ideologías. Pero qué pena cuando vemos que la Iglesia Católica sucumbe y que Roma no toma medidas, porque el activismo LGTBista, amigos, está por todos lados y se ha sentido muy empoderado en los últimos años. Hay que decirlo, desde que apareció el término LGTB en documentos eclesiásticos bajo el pontificado del Papa Francisco, empezaron a salir del closet no solamente individuos, sino también diócesis enteras. Y es el caso, lamentablemente, de la diócesis austríaca de Gurk-Klagenfurt, que ha organizado un momento de oración en apoyo del orgullo, como hacen varios obispos de la Nueva Guardia en Italia, pero también ha tenido su propio stand en la marcha del orgullo, o del evento del orgullo en esa diócesis. Compartimos esta nota de La Brújula Cotidiana.
0: La diócesis austriaca de Gurk-Klagenfurt apoyó el desfile del orgullo en Villach, que tuvo lugar el 4 de julio. En la página web diocesana se puede leer: en vísperas del desfile del orgullo en el centro de Villach, el grupo diocesano Rainbow Ministry invitó a los presentes a un servicio de oración en la capilla de San Miguel, en la iglesia de San Martín en Villach. No solo fue un momento de oración para apoyar esta iniciativa, sino también una presencia activa en el orgullo. De hecho, la diócesis estuvo presente en el evento Arcoíris con su propio stand. El Departamento de Pastoral Juvenil, dirigido por Michael Crandall, y la coordinadora del Centro Juvenil, Eva Butte, tuvo un stand en el desfile Orgullo y en la posterior Villa del Orgullo en Hans-Gasser-Platz.
1: Y estas personas están en plena comunión con Roma. Y Roma lo manifiesta con gran benevolencia porque no toma ninguna medida contra ellas. Esa es la gran paradoja de este momento. Cabe añadir que la diócesis de Gurk-Klagenfurt ha creado un ministerio pastoral arcoíris. En resumen, también existe un ministerio pastoral LGBT, al igual que para los jóvenes, los ancianos y los enfermos. Para contrarrestar estas tendencias internas dentro de la iglesia, ya no basta con invocar la doctrina católica, que se ha vuelto irrelevante para muchos laicos, sacerdotes y obispos. En cambio, necesitamos desarrollar un enfoque contrapastoral, tal como en la época de la Reforma se ideó una contrarreforma, que consista no solo en respuestas doctrinales, sino también en iniciativas pastorales específicas. O sea, tenemos nosotros, los católicos, conscientes de la verdad que hace libres, en la moral católica, tenemos que encontrar maneras de poder sortear y oponernos a estas iniciativas que cuentan con el respaldo, lamentablemente, de las diócesis y nuevamente en plena comunión con Roma. En otras palabras, Roma puede tomar medidas. ¿Por qué no las toma? ¿Considera que es muy bochornoso? Bueno, de repente hay que... muy escandaloso, va a acarrear prensa negativa, sí, porque está muy tomada la iglesia con sus seminarios vacíos en estos lugares, por supuesto, está muy tomada por activistas LGTBistas que ven esa causa como si fuera una reivindicación de todo el mal que ha hecho la iglesia históricamente contra este comportamiento, que debe ser reconsiderado como un comportamiento bueno. El nuevo obispo, nombrado también por el Papa en una diócesis alemana, justamente este que mantiene que es una cosa buena la actividad homosexual y el amor homosexual es una cosa buena, y es así nombrado obispo cuando se podría nombrar otra persona, o ya no hay nadie, todos ya están tan corrompidos por esta ideología que no es posible nombrar, encontrar alguien que pueda enseñar la doctrina católica. Ciertamente va a ser difícil, porque buscar la unidad a menoscabo de la verdad nos ha hecho muy vulnerables a la falta de personas cualificadas para llenar estos cargos. Pero no es que no existan. Claro, tendría que nombrarse alguien que desentonaría mucho con esta línea pro-LGTB. Y eso podría causar escándalo. Bueno, ¿hasta cuándo vamos a esperar? Porque es que si no abordamos situaciones, decisiones difíciles hoy en día contra esta ideología, es o porque estamos de acuerdo... Esperemos que no sea el caso en el caso del Papa León XIV, o simplemente porque tenemos mucho miedo a las consecuencias, pero en ese caso estamos simplemente pateando una bomba de tiempo más allá, y alguien tendrá que tomar medidas más adelante, medidas más difíciles. ¿Eso o es un signo de que el Señor está ya por venir pronto entre nosotros? Ciertamente puede ser, pero a nosotros nos toca ser fieles y aprovechar la persecución que también puede venir lamentablemente desde dentro de la iglesia, una vez que se ha permitido, en nombre de una falsa unidad, que sea tomada por activistas tan drásticos como los que ahora gobiernan la diócesis de Gug, Klagenfurt y otras.
0: Sacerdotes religiosos bajan 10 veces más que los diocesanos, número de sacerdotes baja en el mundo, pero más despacio. Aunque el número de sacerdotes sigue cayendo, lo hace de forma muy dispar. Europa y Norteamérica pierden muchísimos sacerdotes, Hispanoamérica crece levemente y África ofrece los datos más positivos y tiene un tercio de todos los seminaristas del mundo. Vaya, por lo menos hay una luz, amigos, un poco de esperanza. Y la nota de Infocatólica que comienza así. En un artículo titulado El futuro de la iglesia tiene el rostro de África, el Observatorio Romano ha publicado datos muy interesantes de la Oficina Central de Estadísticas de la Iglesia sobre sacerdotes y vocaciones en la década del 2013 al 2024. El principal dato es el agridulce. El número de sacerdotes en el mundo desciende, pero cada vez más lentamente, aunque en el 2024 el saldo mundial de sacerdotes diocesanos siguió siendo ligeramente negativo, un descenso de 259 sacerdotes fue el resultado más favorable desde que comenzó la serie analizada en el 2013.
1: La caída es especialmente marcada entre los sacerdotes religiosos, que bajan 10 veces más que los diocesanos. En 2024 había 407.421 sacerdotes en el mundo. De ellos, 279.268 del clero diocesano y 128.183 religiosos. Estas cifras suponen un descenso del 1,9% desde 2013, disminución del 0,5% en el clero diocesano y del 4,9% en el clero religioso. Y recuerdo que el cardenal Ratzinger, en su informe sobre la fe, hacía referencia al hecho de que las órdenes religiosas, justamente por su doctrina, su identidad, su historia, habían sido el baluarte de la fe católica en muchas partes, desde el cual los obispos se podían apoyar para también volver a recuperar a veces zonas que habían sufrido tras políticas de estados contrarios a la religión. Pero el hecho de que esas órdenes, y las más importantes, las que tenían más instituciones, fueran tomadas, no mencionó, pero se refería a la Compañía de Jesús, eso fue algo que Pablo VI no esperaba y que hundió las posibilidades de la reforma conciliar que le había querido impulsar.
0: Europa y Norteamérica siguen siendo las causantes principales del descenso de número de sacerdotes. Las bajas por fallecimiento, el abandono del sacerdocio y el reducido número de nuevas ordenaciones hacen que el balance anual sea considerablemente negativo. caída del 17,2% en Europa, del 14% en Norteamérica, también han bajado, aunque menos los sacerdotes de Oceanía, a un 7,6%. En cambio, ha aumentado el número de sacerdotes en Hispanoamérica, el sudeste asiático y sobre todo el África, en Centroamérica.

0: América y México, el número de sacerdotes en 2024 es un 4,6% superior al 2013. En Sudamérica el 1,8% y en el sudeste asiático el 23,2%.
1: Sería interesante en esta estadística de Norteamérica distinguir Canadá de Estados Unidos, porque en Estados Unidos hay algunas diócesis que han estado repuntando muy bien en vocaciones y son las que tuvieron obispos que se tomaban bien en serio enseñar la fe católica, convocar a prácticas de piedad eucarísticas, marianas, enseñar claramente los principios no negociables. Esto hace que un joven que tiene vocación diga, oye, vale la pena sacrificar todo por ser ese tipo de sacerdote. Claro, donde hablamos de un catolicismo así ambiguo, caracterizado por temas sociales y un discurso que parece más político o empresarial, gerencial que otra cosa, ahí por supuesto no esperen que se recuperen las vocaciones. En cuanto a los sacerdotes que abandonan el ministerio, las cifras más altas corresponden a América, en especial Centroamérica, 6 por mil, seguida por Sudamérica, 5 por mil, y Norteamérica, 4 por mil. En Europa y Oceanía, las secularizaciones están en torno a 3 por mil anual y solo 2 por mil en África. Una cosa queda clara, mientras buena parte del occidente sigue padeciendo una profunda crisis de fe, secularización y desplome de las vocaciones, recordemos la carta, la declaración de la Sociedad de San Vicente cuando le decía al Papa, Papa, estamos sufriendo un proceso de autosecularización y usted tiene la potestad de frenarlo. Recordemos, eso no es solamente secularización en general, es autosecularización. África continúa ofreciendo un panorama esperanzador para la Iglesia Católica. Entre 2013 y 2024, el continente africano ha experimentado un crecimiento de casi el 36% en el número de sacerdotes, muy por encima del resto del mundo. Pero ojo, es el África negra, no es el África presidida por eclesiásticos, digamos, europeos, el norte de África. En esa, las vocaciones no aparecen, y lo que sí vemos es ese discurso en el que se dice que ay, las religiones son iguales, hay que superar esta idea de compartir nuestra verdad con los demás, aquí no estamos buscando hacer proselitismo. Cuando hay ese discurso, amigos, tampoco, evidentemente, hay vocaciones.
0: Bien, amigos, llegamos al final del programa. Dejarles quizá un mensaje que es orar por las vocaciones, pero también acompañar a nuestros sacerdotes, invitarlos algún momento a la casa o a algún restaurante para alentarlos en su misión, orar por los seminaristas, enseñarles buena doctrina, ayudarlos a que ellos puedan amar a Jesucristo con un amor de parresía como el que tuvieron los apóstoles. Si no hay sacerdotes, no hay gracia. Y si no hay obispos, tampoco hay sacerdotes. Oremos por los pastores, amigos. Oremos por el Papa. Muchas gracias y Dios mediante estaremos con ustedes el próximo lunes.

Mi gente, soy el padre Edwin Lozada y hoy quiero hablar a las parejas, a quienes están casados o se quieren casar y recordarles que el matrimonio es un sacramento en el cual nos consagramos a Dios. Tú te consagras a Dios para ser esposo, para ser padre. Te consagras a Dios para ser esposa, para ser madre. Y la plenitud de ese sacramento en cuanto el amor llega el día en que puedas decir: yo vi a Dios en el corazón de mi esposa, yo vi a Dios en el corazón de mi esposo. Nos abrimos a la gracia de Dios que nos transforma y nos santifica.

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Despiértame bien, despierta, mira que ya amaneció, Dios está tocando a la puerta y nosotros ya estamos listos para seguir adelante en este camino de la vida. En verdad que es una bendición estar juntos. Muchas gracias, les mando un fuerte abrazo y saludo donde quiera que estén, amigos, amigas, familia. Es una bendición estar conectados. Soy su servidor Carlos Canseco desde Sherman, Texas, y bueno, en estos días tuve la oportunidad de conocer personalmente a uno de nuestros radioescuchas que vino desde Fresno, California, por el área, y les agradezco a todos los que hemos conocido y encontrado a lo largo del camino, ¿no? En verdad que ha sido una bendición. Un saludo por allá a toda nuestra familia, a amigos, amigas ahí en la casa, en la oficina, en el trabajo, en la carretera, en el internet, en su celular, desde la aplicación de EWTN, que pueden descargar de forma gratuita y que está disponible para todos. También un saludo a nuestro amigo Miguel allá de Fresno, y a todos los que tenemos la oportunidad de hacer familia juntos a través de EWTN Radio Católica Mundial. Muchas gracias. En verdad que nos sentimos cercanos y nos sentimos queridos, y nosotros también los tenemos en nuestro corazón. Gracias a todos los que nos reciben, y aún con todas nuestras limitaciones y todas las cosas, en verdad que es una alegría. Ayer tuvimos el regalo de celebrar a uno de nuestros sacerdotes, el padre Lito, que habla, es filipino pero habla español, y bueno, es una alegría el sentir la cercanía de ser comunidad y de ser familia. Gracias a Dios por esto, y también pues le agradecemos como siempre a Jorge Graña, que está ahí al pie del cañón junto con todo el equipo de WTN Radio Católica Mundial y de todas las estaciones afiliadas que hacen posible que estemos al aire todos los días. En verdad que es increíble, es una bendición que vayamos avanzando como peregrinos en el tiempo y que podamos ir construyendo el regalo de ser familia de Dios y de ser familia humana. Muchas gracias. También a nuestro equipo en Mérida, Yucatán, César Carreño, en las redes sociales, en el Facebook de Alianza de Vida, Hoy es tu gran día, en el WhatsApp y el Telegram, en el +1 682 772 1958. Los teléfonos del estudio están abiertos y nosotros estamos confiando a Dios nuestra vida y poniéndonos en oración, y lo hacemos con nuestro momento diario de intercesión familiar. Es un momento en el cual conectamos nuestros corazones en este don de ser familia espiritual, de ser familia humana, y lo hacemos con toda confianza, con toda esa cercanía, por la señal de la Santa Cruz. De nuestros enemigos, líbranos, Señor Dios nuestro, en el nombre del Padre, del Hijo y del Espíritu Santo. Amén. Hacemos un acto de contrición pidiendo la misericordia de Dios. Padre Santo, soy un pecador y de familia pecadora. Me pesa de todo corazón haberte ofendido, porque eres infinitamente bueno, me amas incondicionalmente y enviaste a tu Hijo Jesús al mundo para salvarnos y redimirnos. Ten misericordia de todos nuestros pecados y por el Espíritu Santo,
danos la gracia de una perfecta contrición, el don de la conversión para no ofenderte más, y la piedad para reparar nuestros pecados. Oramos al Padre desde el corazón de Jesús. Le decimos a nuestro Padre Dios, Padre nuestro que estás en el cielo, santificado sea tu nombre, venga a nosotros tu reino, hágase tu voluntad así en la tierra como en el cielo. Danos hoy nuestro pan de cada día. Perdona nuestras ofensas, como también nosotros perdonamos a los que nos ofenden. No nos dejes caer en la tentación y líbranos del mal. Amén. Nos confiamos a la Virgen María y le decimos con esa confianza: Santa María de Guadalupe, Madre nuestra, ruega por la conversión, purificación y salvación de nuestras almas, de nosotros y de toda nuestra familia humana. Dios te salve María.

0: eres de gracia, el Señor es contigo. Bendita tú eres entre todas las mujeres, y bendito es el fruto de tu vientre, Jesús. Santa María, Madre de Dios, ruega por nosotros pecadores, ahora y en la hora de nuestra muerte. Amén. Gloria al Padre, al Hijo y al Espíritu Santo, como era en el principio, ahora y siempre, por los siglos de los siglos. Amén. Y en este momento nos proclamamos la fe que recibimos en nuestro bautismo. Creo en ti, Dios trino y uno, Padre, Hijo y Espíritu Santo. Creo en la Iglesia, que es una, santa, católica y apostólica. Creo en tu plan de salvación universal y en la vida eterna. Ya tenemos con nosotros al Padre Jorge Herrera, y nos ayuda, Padre Jorge, en este camino de la oración, en el momento que pueda. ¿Nos puede ayudar en este momento?
1: Sí.
0: Ofrecemos a Cristo como nuestro Redentor. Santísima Trinidad, Padre, Hijo y Espíritu Santo, te adoramos profundamente y te ofrecemos el preciosísimo cuerpo, sangre, alma y divinidad de nuestro Señor Jesucristo, presente hoy en todas las misas y sagrarios del mundo, en reparación de nuestros pecados, los del mundo entero, y por todas las almas del purgatorio, por los méritos infinitos de su Sacratísimo Corazón y de sus santas llagas, unidos a los corazones de la Virgen María y San José, en la Sagrada Familia Gloriosa, por el amor eucarístico del Espíritu Santo, te suplicamos que derrames tu gracia sobre nosotros y sobre todos aquellos por los que intercedemos este día en tu eterno presente. Ofrecemos nuestra vida, oración, trabajo, sufrimientos y sacrificios, purificados en el corazón de la Virgen y unidos a la pasión de Cristo, en reparación de nuestros pecados y en reparación del Sagrado Corazón de Jesús y el Inmaculado Corazón de María. Ponemos ante la presencia de Dios todas las necesidades, anhelos e intenciones que hay en nuestros corazones. Oramos por el Papa y sus intenciones, para que el Espíritu Santo lo guíe, le dé sabiduría y protección. Ofrecemos nuestra oración como obra de misericordia, para ganar la indulgencia. Pedimos por todo el orden sacerdotal, la vida consagrada, la vida laical y la vida familiar, por la pureza, la humildad, la fidelidad y la fortaleza en el corazón de todos los bautizados y por todos los que se alejan de la verdadera doctrina de Cristo. Nos ayuda, Padre Jorge.
1: Familia gloriosa, hagan nuestros corazones semejantes a los suyos. Pedimos su gracia para la santificación de cada familia y que nos liberen del pecado mortal. Rogamos por la intercesión de Santa María de Guadalupe para que nos ayuden a construir la casita sagrada del Tepeyac en cada hogar, para formar la iglesia doméstica, para sanar todas nuestras relaciones y nuestros corazones. Pedimos los dones de la Divina Providencia y que seamos buenos administradores. Pedimos por todas las vocaciones al sacerdocio, al matrimonio y a la vida consagrada en nuestras familias. Rogamos por los más alejados de la misericordia de Dios, por nuestros enemigos, por los no creyentes y por la conversión de todos los pecadores.
0: Oramos por todos los que están en el mundo del gobierno, la política, la economía y el trabajo, para que Dios guíe nuestras patrias y nuestros gobiernos, para que venga su reino en la tierra como en el cielo. Clamamos por el fin del aborto y de toda la cultura de la muerte y del miedo, por los enfermos, los perseguidos, los pobres, los migrantes y por todos los que sufren discriminación y exclusión, por todos los países que sufren de la violencia y las guerras, y por la conversión de sus gobernantes. Oramos para que llegue la paz, la libertad y la reconciliación a cada país, a cada hogar, a cada lugar. Nos ayuda, Padre Jorge. Ponemos en nuestra oración a los que van a fallecer el día de hoy. Guardamos nuestras intenciones junto con nuestros corazones.

0: todo nuestro ser, nuestras familias, la humanidad y la creación, en los corazones de Jesús, María y José, para una consagración total como discípulos y misioneros del amor eucarístico de sus corazones, por la gracia del Espíritu Santo. Hacemos una comunión espiritual. Jesús, creo que estás real y verdaderamente presente en el cielo y en el santísimo sacramento del altar. Te adoro y te amo sobre todas las cosas, y deseo ardientemente recibirte espiritualmente en mi corazón. Te abro la puerta, me abrazo a ti y pido la gracia del Espíritu Santo para unirnos y consagrarnos plenamente a tu sagrado corazón eucarístico, y por tu medio unirnos al amor y la voluntad del Padre y a la Sagrada Familia para alcanzar la salud, la unidad y la paz. Jesús, Eucaristía, transfórmanos en Eucaristías vivas. Sagrado corazón de Jesús, en ti confío. En la batalla por nuestra familia, pedimos el auxilio de los arcángeles, San Miguel, San Gabriel, San Rafael, arcángeles del Señor, junto con todos los coros y ejércitos celestiales. Defiéndanos del demonio, líbranos de todo mal. Llévenos a adorar a Dios y a vivir en su santa y divina voluntad. Gracias, Espíritu Santo, fuente de luz, ilumínanos. Gracias, Espíritu Santo, ven y envía un nuevo Pentecostés. Divino Niño Jesús, nuestra vida está en tus manos. Llena nuestro corazón de esperanza, el futuro a ti confiamos. Pedimos que la sangre, el agua y el fuego del Sagrado Corazón Eucarístico de Jesús, unido a los corazones de María y José, derramen su gracia sobre nosotros, nuestros hogares y sobre toda nuestra familia humana. Recibimos de corazón a corazón la bendición de sus corazones, que por las manos maternales de la Virgen de Guadalupe recibamos toda esta gracia, con su protección, que nos selle con el signo de la cruz y nos cubra con su manto, en el nombre del Padre, del Hijo y del Espíritu Santo. Amén. Pues qué alegría de hablar el día de hoy, y es un tema que podríamos decir en algún sentido es recurrente, pero siempre es una oportunidad el descubrir que somos llamados a ser discípulos, y de manera especial hoy estamos celebrando la fiesta de Santiago el Apóstol, Santiago el Mayor, que es patrono de España, y que podemos decir de alguna manera que todos los que hablamos español tenemos la alegría y el agradecimiento de haber recibido a través de su misión y de su discipulado la fe, porque es el primer apóstol que llega a los confines de la tierra en el tiempo del Imperio Romano. El fin de la tierra, o finis terre, estaba precisamente en lo que hoy llamamos España, y ahí es en donde Santiago lleva a cabo su misión, y Santiago es uno de los discípulos que luego fue llamado a ser apóstol, pero que estuvo más cerca de Jesús. No es el mismo Santiago de las epístolas, porque él no es de los el Santiago que escribe, sino es el hermano de San Juan, apóstol, y junto con Pedro eran los tres más cercanos a Jesús, y por eso pensaba en especial el día de hoy retomar este llamado al discipulado, Padre Jorge.
1: Definitivamente, ¿verdad? Creo que, recordando algo de la Biblia, entre los apóstoles hay dos Santiagos. Uno que llamamos Santiago el Mayor, y otro que es el que le decimos Santiago el Menor. Hoy celebramos la fiesta de Santiago el Menor y el 4 de mayo celebramos la de Santiago el Menor. Este Santiago, como acabas de decir, ¿verdad? Pues es hermano de Juan, el apóstol, el discípulo amado, y ellos estaban en la barca junto con su papá Zebedeo. María de Cleofás es la mamá. Y ambos, ¿verdad? Juan y Santiago, junto con Pedro, ¿verdad? El otro que estaba en la barca era Andrés, el hermano de Pedro. Ellos eran los que estaban los más cercanos a Jesús y lo acompañan en todo, ¿verdad? En muchos pasajes donde solo se lleva a tres, se lleva a Pedro, a este Santiago y a Juan. Cuando Jesús resucita y se va al cielo, y viene la primera persecución en donde fallece Esteban, el diácono, toman la decisión de que este Santiago se quede en la ciudad de Jerusalén, y ahí se queda él a cargo como el obispo. Los demás apóstoles pues van a las diferentes misiones. Pedro, por ejemplo, va camino a Roma. Él es el primero de los apóstoles que muere mártir. Como habían decidido los romanos que no podían dejar los cuerpos, había que quemarlos, porque después con los cuerpos encima de su tumba celebraban la misa y había la persecución. Entonces a Santiago lo decapitan y los dos discípulos cercanos a Santiago, que eran nacidos en Compostela, España, ¿verdad? Lo agarran el cuerpo y se lo llevan en una barca a Santiago. Allá lo entierran. Entre las guerras, las invasiones, especialmente las árabes de España, el cuerpo se pierde. Años o siglos después aparece el cuerpo, ¿verdad? A través de un hecho también milagroso. Y hoy, pues está en la catedral, o sea, encima de la tumba de él, hicieron lo que hoy conocemos como la Catedral de Santiago de Compostela, que es en Europa el principal lugar de veneración y de peregrinación de toda Europa, y todos van, más bien es de peregrinación, ¿verdad? Y todos van de peregrinos a Santiago de Compostela. Hay varios caminos.
0: Sí, y esto que dice es precisamente ese llamado, en especial como la tumba se descubre más o menos en la Edad Media, inicia este camino de peregrinación. Podemos decir la peregrinación número, bueno, hay tres grandes peregrinaciones en la iglesia que nacen desde Europa. La primera, pues es a Roma, donde estaba el apóstol Pedro y el Papa y todos sus sucesores. La segunda, así que nace en la Edad Media, es esta de Santiago, el apóstol Santiago el Mayor, el hermano de Juan, que descubren, como lo mencionó padre, su cuerpo que fue enterrado en Compostela, después de haberlo sacado de Jerusalén cuando fue decapitado. Y por último, pues la peregrinación que sale de Europa hasta los lugares santos en Jerusalén. Estos son como los tres caminos. Y pensaba un poco, en especial, por un lado, en el llamado. Muchos en este camino de peregrinación encuentran una transformación de su vida. De hecho, o sea, pues se narra San Francisco de Asís o Santa Gertrudis también hicieron el camino a Santiago, yendo desde sus lugares, y hay diferentes caminos que ya están trazados de peregrinación, donde va bajando la gente, y aún en la actualidad hay miles de personas que van y hacen el camino de Santiago. Algunos ya ni siquiera son cristianos,

0: pero van y van haciendo la ruta y creo que esto es una gran oportunidad de pensar en el llamado, en la peregrinación, en el lema del año jubilar que es Peregrinos de Esperanza y que también tiene que ver con el llamado que Dios nos hace a cada uno de nosotros. Usted, Padre Jorge, tuvo la oportunidad de hacer su peregrinación a Roma con el jubileo de los sacerdotes y cómo este peregrinar por la vida y las oportunidades de peregrinación son grandes oportunidades para escuchar el llamado de Dios, Padre.
1: Definitivamente, ¿verdad? Creo yo, ¿verdad? Ahorita estuve yo con el Papa León en el jubileo de los sacerdotes y pues éramos prácticamente 10.000 sacerdotes. Estuvimos en torno al Papa León y pues toda la ciudad de Roma pues está llena de peregrinos y pues es una experiencia muy especial de fe, pues el vivir este. Pero regresando a Santiago, ¿verdad? Y regresando al sentirnos discípulos, yo creo que sí, el camino a Santiago y la figura del apóstol en nuestra iglesia, pues han sido los grandes evangelizadores. No sé si rompo un poquito, pero creo que es seguir hablando de Santiago.
0: No, sigamos,
1: Cuando
0: padre, sigamos, sigamos, claro.
1: vienen a América los primeros evangelizadores, vienen acompañando a los conquistadores. Los conquistadores ponían como justificación a Santiago y hay relatos, ¿verdad?, de los escritores de las conquistas, ¿verdad?, que hacen referencia a que Santiago a caballo, ¿verdad?, dirigía la batalla e iba delante de ellos y a los soldados les daba ánimo para realizar la conquista, pues, de América, ¿verdad?, en sus diferentes etapas, momentos y situaciones, ¿no? Entonces, Santiago, por ejemplo, la iglesia donde uno de los pueblos donde yo estoy, es Santiago el patrono, y en muchísimos lugares, aquí en Yucatán, el patrono de la iglesia pues es Santiago Apóstol, porque pues al llegar, pues en su nombre se había hecho toda la conquista, la evangelización, pues es en otros motivos y en otras cosas, ¿verdad? Ahorita no es el momento de dialogar ese punto, pero pues la evangelización pues se pone a Santiago como el patrono, como el gran evangelizador. Y entonces hoy, pues que celebramos, ¿verdad?, su entrada al cielo, su martirio, pues recordamos, ¿verdad?, que pues ha sido el gran impulsor de la fe, tanto en Europa como en América. Y hoy, pues sigue siendo, pues el gran impulsor. Hay peregrinaciones grandísimas en nuestras comunidades. Y yo tengo ahora a las 10 de la mañana una misa más que grande. Y en la noche, en otro pueblo, tengo otra misa, y las misas han tenido 9 días. Hoy es el noveno día de la fiesta, con comida, con corridas, con bailes, con fiesta, en honor todo a Santiago. Hay primeras comuniones, hay confirmaciones, hay legitimaciones, hay muchos eventos que se hacen en torno, en la línea de la evangelización, en el día de hoy y con ocasión de Santiago Apóstol.
0: Y fíjese que mientras estaba narrando todo esto, me llevaba a reflexionar primero que es una bendición el poder entrar en este camino, porque el camino de la peregrinación es un camino que está ligado al llamado. ¿Por qué? Porque en ese camino es en el que Jesús los llama, ¿no? Pedro, Santiago, Juan, Andrés estaban en la barca y Jesús pasa y

0: los llama y les dice, vengan a ser pescadores de hombres. Y empiezan una peregrinación porque llegaron en su tiempo a tantos lugares caminando con Jesús, llevando la buena nueva. Pero en el camino, además de acompañarlo, van aprendiendo y van siendo discípulos y van encontrando el sentido de la vida y el llamado de Dios y encontrando quién es Cristo hasta poder proclamarlo como en el caso de Pedro, pero van con este camino de transformación de sus vidas. Y pensaba un poco también cómo hoy más que nunca es tan importante que nos hagamos conscientes de ese proceso en nosotros y que en especial para todo el pueblo hispano hay que entrar en este camino de reconciliación, porque mucho de lo que hemos aprendido en nuestras culturas ha sido en parte una leyenda negra y es todo lo que se ha dicho en contra de los españoles, en contra de la iglesia, en contra de todo lo que somos nosotros mismos. Gracias a la visión de la evangelización y en su momento a la reina Isabel, que es la que da los fondos para el descubrimiento de América y podemos decir, antes llegaron otras civilizaciones, pero ninguna se quedó. El encuentro de Colón es el primero que viene de Europa y que se queda y que se desarrolla. Y segunda, y menciono la leyenda negra, ¿por qué? Porque realmente lo que pasó fue una transformación, porque la conquista no la llevaron a cabo los españoles. Eso se dio con un proceso de reconciliación y de transformación de los pueblos. Los españoles eran 3 o 4 y los reinos, en el caso de México, pues los reinos que estaban ahí hicieron acuerdos y en su momento a lo largo de la historia se fueron pacificando todos esos lugares y por ejemplo, en aquel tiempo no se hablaba en español en todos lados. Paradójicamente, el español se esparció después de que salieron los españoles, porque todos los gobiernos que quedaron impusieron el español. La misión que llevaron los misioneros franciscanos y de todas las órdenes fue entrar en la cultura, acompañar a las familias, llevar un proceso de fe, de evangelización y de pacificación que al final de cuentas en las épocas de las independencias pues se rompió totalmente y al final de cuentas cada uno de nuestros países en cada uno se ha sembrado una visión diferente, pero que no es histórica, sino que ha sido la narrativa de los que ganaron, como en toda la historia, ¿no? La historia la cuenta los vencedores. Pero en los últimos años, ante todos los estudios históricos, documentales que se han ido haciendo, han ido desvelando también la realidad de la historia y que también en este camino de peregrinación es una oportunidad para reconciliarnos con nuestras raíces en todos los sentidos, Padre Jorge.
1: Definitivamente, ¿no? Creo yo que pues el ser discípulo significa entender que estamos llamados a una misión, a una tarea. Y históricamente, pues todos los que hoy estamos aquí, pues tenemos raíces, al menos en América, indígenas y españolas, o mezcladas, digamos, porque la España que conocemos hoy no es la que llegó a América. Y pues todo eso es fruto de una discusión, pero lo que sí es cierto es que hoy, los que hoy estamos al frente de la evangelización, pues hemos sido invitados y hemos sido llamados, y que pues necesitamos entender que dentro de nuestras raíces y dentro de nuestra cultura, pues todo esto ha tenido una fuerza, pero que lo más fuerte de todo eso es la invitación. Santiago fue el primero que se hace cargo de una ciudad al frente de la evangelización, y en medio de una persecución dirige la ciudad de Jerusalén. Hoy, pues nosotros que estamos al frente pues de lugares de evangelización, vemos cómo toda esta cultura adveniente que nos llega pues a través de los medios de comunicación, que nos saca de la fe, y debemos de sentirnos en ese sentido invitados y llamados para transformar y poner en medio de la cultura a Cristo nuestro Señor, y en medio de cada uno de los corazones a Dios nuestro Señor.
0: Sí, y con esto, padre, yo quiero ir cerrando para irnos a un pequeño corte, y es clave este encuentro y este llamado con Cristo. El mismo San Pablo, en la segunda carta a los Corintios, nos lo lleva a descubrir, pensando que Cristo ha venido a reconciliar al mundo con Dios Padre, y también nos ha entregado a nosotros ese mensaje de reconciliación. Y es tan importante el poder descubrir que en ese llamado como discípulos empieza primero el camino de reconciliación con uno mismo, para poder valorar lo que somos, de dónde venimos, y en la cultura hispana está este mestizaje que todos en algún punto tenemos de todos los lugares que llegaron y que se fusionaron y hicieron familia y hicieron comunidades, como lo vive usted en las fiestas que realiza en el pueblo en donde está, padre.
1: Definitivamente, ¿no? Y creo que pues todas estas expresiones de fe pues son de hoy y son de este momento, y que pues necesitamos pues sí retomar todo el proceso, asumir todo el proceso, digerir el proceso, pero interpretarlo bajo los criterios y bajo el momento en el que hoy nosotros estamos viviendo.
0: Sí, y ahí es en donde, y lo pienso porque a cada uno le hará ruido de manera diferente. Porque estamos hablando para toda Latinoamérica, Estados Unidos y el mundo. Y en cada país en que nos escuchan, la realidad es diferente. En cada país en donde nos escuchan, cada lugar habrán contado una historia diferente, y lo vamos descubriendo, pero el punto es en dónde te hace ruido, dónde te duele, qué es lo que te impide ir sanando y reconciliando. Cristo viene a llamarnos en este camino de reconciliación, a reconciliarnos con nosotros mismos, a reconciliarnos con los que vivimos en la familia, a reconciliarnos entre las culturas, a reconciliarnos juntos, pero también con Dios, sobre todo para que nos dejemos reconciliar con Dios y que entremos en ese camino de discipulado, de conversión, de purificación, que nos transforma en las mejores personas posibles, que en el lenguaje católico le llamamos el camino de la santidad. Y ahí está este camino que nos lleva a ser más justos, a ser más ordenados, a encontrar el amor y amar como Cristo nos ha amado, y vivir una vida diferente, y ahí va esta peregrinación de la vida. Vamos a ir un pequeño corte, seguimos con el padre Jorge Herrera compartiendo este llamado al discipulado, y también pues que pasa por el camino de la peregrinación de la vida.

La felicidad es como un tesoro escondido. Buscando encontraremos, tocando se nos abrirá, pidiendo se nos dará. Oremos y trabajemos en familia para encontrarla. Vamos a una breve pausa y volvemos. 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Como dice San Juan, miren qué amor tan singular nos ha tenido el Padre, que no solo nos llamamos hijos de Dios, sino que lo somos. Gracias a Dios por la maravilla de tu presencia en este mundo. Para los que te rodeamos, eres una sonrisa de su amor. Sonríe y vamos adelante.

Seguimos adelante con su programa Y es tu gran día. Estamos con el padre Jorge Herrera, como todas las semanas, platicando del llamado a ser discípulos y pensando en el discipulado de Santiago el Mayor, el apóstol que hoy celebramos y que tiene tanto que ver con nuestra cultura hispana y con este camino de reconciliación, de conversión continua y también que nos lleva a ir como peregrinos en la vida. Pues qué importante es ir dándonos cuenta, haciéndonos conscientes y entrando en este camino que es la conversión y la reconciliación, empezando por nosotros mismos, con nuestra historia, con nuestra vida, pero también que luego nos lleva a este

0: camino de evangelización y de testimonio, Padre Jorge.
1: Definitivamente, ¿no? Cuando fueron llamados los apóstoles, regresando al momento inicial de los evangelios, ellos eran hombres trabajadores. En el pueblo de Cafarnaún, de donde eran los primeros cuatro discípulos, Pedro, su hermanito Andrés, Santiago y su hermanito Juan, ellos estaban trabajando. El resto de los trabajadores, de los pescadores, pues estaban en sus casas cansados, pero ellos regresaron para remendar las redes. Ellos eran gente pobre y si dejaban la red mojada, llena de sal, pues se iban a podrir o terminar de podrir. Pues había que llegar, reparar, dejar que se seque para que al día siguiente estuviera eso de manera adecuada. Y estaban ellos trabajando extra cuando Jesús los llama a una tarea que para muchos la evangelización se vuelve extra, pero para otros se ha convertido en la tarea principal, en la única tarea, en la principal misión. Y ellos dicen sí, en medio de su tarea, en medio de su trabajo, y dejan todo. Y creo que esto es lo primero que hoy los discípulos necesitamos entender, ese llamado inicial, ese llamado que nos transformó la vida y nos hizo decir sí. Santiago renunció a todo, renunció a su propia vida, el ser pescador, el casarse, el tener una familia, para convertirse en apóstol de Jesús. Hoy, pues muchísimos están con un sí similar. Hay otros que están dudosos y no demos el paso. En las tres vocaciones de la Iglesia, sacerdotal, consagrada y laical, soltero o casado, pues el llamado es igual. Porque, pues, a ti, Carlos, con familia, con hijos, con todo, pues el estar en este apostolado, ¿verdad?, de EWTN, el estar en predicaciones en diferentes lugares del mundo, anunciando el evangelio, pues uno tiene que soltar todo, y tiene que dedicarse, ¿verdad?, a todo esto, como lo hizo Santiago. Y creo que esto, en la línea del discipulado, hoy hay que revalorarlo, hoy hay que reconsiderarlo, y pues hay que pues invitar, porque sí necesitamos mucha más gente que le diga un sí a Dios nuestro Señor, y que con ese entusiasmo de Santiago lo acompañe, y lo acompañe a todos lados. También, otra de las cosas importantes en Santiago es que su mamá, ¿verdad?, hace una pregunta: ¿pueden mis hijos sentarse a la derecha o a la izquierda? Y Jesús se mira y le pregunta: eso no lo puedo conceder, pero la cruz que voy a vivir, eso sí puedo. ¿Quieren? Ellos aceptan vivir la cruz. Y él es el primero de los apóstoles que muere mártir. Entonces, todo esto, el sí que Santiago dio, está implicado en el sí que muchos de nosotros estamos dando, en el que invitamos a muchos a dar el sí, pues sigue estando presente. Y creo que su vocación sigue siendo hoy muy actual, porque el enfrentarnos a un mundo, quizás con ciertas situaciones diferentes, pero con las mismas características de la no aceptación a la vivencia del amor de Dios.
0: Sí, Padre, y esto que dice es, somos llamados a ir en contra de la corriente, y en especial, en el camino de ir cerrando, quiero pensar en los momentos en los que, en las dificultades de su misión, Santiago estaba más desanimado. Y lo quiero mencionar porque pues es algo histórico, y es en ese momento cuando él hace su viaje a España, Hispania, en la parte, así se llamaba en la época de los romanos,

0: que no había nadie que le hiciera caso ante su predicación, y en medio de su desánimo, en la ciudad de César Augusta, que es Zaragoza, hoy, la Virgen, que todavía estaba viva, se le aparece en un pilar, en una visión y en una presencia real, y le dice que de ahí va a ser la obra de Dios. Y a partir de ahí, él sigue y están estos primeros discípulos que después lo acompañarían hasta Jerusalén y que al final lo traerían de regreso hasta Compostela. Y creo que también cada uno de nosotros como discípulos necesitamos pedir a la Virgen, en especial en esos momentos, como lo decía Padre, cuando tenemos duda, cuando no queremos tomar la decisión, o cuando estamos en medio de las dificultades, o cuando estamos en medio de luchas y pruebas, saber que es más grande el amor de Dios que todas nuestras caídas y que todos nuestros pecados, y que Él ha permitido la misión de la Virgen de acompañar a los discípulos, de ser la madre de los discípulos, para que nosotros también nos vayamos transformando. Padre Jorge, ¿quiere decir algo antes de irnos a la oración? Pues nos ponemos en oración, nos confiamos a Dios y ponemos en este momento ese llamado de Dios que quizá más de alguno le estamos diciendo, no te quiero escuchar. En lo profundo del alma a veces nos da miedo, a veces nos dan dudas, pero Dios está ahí. Y en el día de hoy vamos a orar el misterio, el cuarto misterio doloroso, que es el camino hacia la cruz. Y ahí encontramos a Jesús que tiene un cireneo, y podemos saber que Dios nos pondrá en este camino del seguimiento a la Virgen, a la comunidad, a amigos y amigas de fe que nos acompañarán para llevar a cabo este llamado y esta misión. Y lo hacemos con esa plena confianza y pedimos la intercesión de la Virgen en el nombre del Padre, del Hijo y del Espíritu Santo. Amén. Que podamos decirle sí a Dios y encontrar la fortaleza para seguir adelante en el camino. En el camino de abrazar nuestra cruz y seguir adelante hasta el final de nuestra vida, sabiendo que el amor, la fe y la esperanza nos impulsan y Dios nos ha llamado a ser sus discípulos. Padre nuestro que estás en el cielo, santificado sea tu nombre. Venga a nosotros tu reino. Hágase tu voluntad así en la tierra como en el cielo. Danos hoy nuestro pan de cada día. Perdona nuestras ofensas, como también nosotros perdonamos a los que nos ofenden. No nos dejes caer en la tentación y líbranos del mal. Amén. Nos ayuda Padre Jorge respondiendo: Dios te salve María, llena eres de gracia, el Señor es contigo, bendita tú eres entre todas las mujeres, y bendito es el fruto de tu vientre Jesús.
1: Santa María, Madre de Dios, ruega por nosotros los pecadores, ahora y en la hora de nuestra muerte. Amén.
0: Dios te salve María, llena eres de gracia, el Señor es contigo, bendita tú eres entre todas las mujeres, y bendito es el fruto de tu vientre Jesús.
1: Santa María, Madre de Dios, ruega por nosotros los pecadores, ahora y en la hora de nuestra muerte. Amén.
0: Dios te salve María, llena eres de gracia, el Señor es contigo, bendita tú eres entre todas las mujeres, y bendito es el fruto de tu vientre Jesús.
1: Santa María, Madre de Dios, ruega por nosotros los pecadores, ahora y en la hora de nuestra muerte. Amén.
0: Dios te salve María, llena eres de gracia, el Señor es contigo, bendita tú eres entre todas las mujeres, y bendito es el fruto de tu vientre Jesús.
1: Santa María, Madre de Dios, ruega por nosotros los pecadores, ahora y en la hora de nuestra muerte. Amén.
0: Dios te salve María, llena eres de gracia, el Señor es contigo, bendita tú eres entre todas las mujeres, y bendito es el fruto de tu vientre Jesús.
1: Santa María, Madre de Dios, ruega por nosotros los pecadores, ahora y en la hora de nuestra muerte. Amén.
0: Dios te salve María, llena eres de gracia, el Señor es contigo, bendita tú eres entre

0: todas las mujeres, y bendito es el fruto de tu vientre, Jesús.
1: Santa María, Madre de Dios, ruega por nosotros los pecadores, ahora y en la hora de nuestra muerte. Amén.
0: Dios te salve María, llena eres de gracia, el Señor es contigo. Bendita tú eres entre todas las mujeres, y bendito es el fruto de tu vientre, Jesús.
1: Santa María, Madre de Dios, ruega por nosotros los pecadores, ahora y en la hora de nuestra muerte. Amén.
0: Dios te salve María, llena eres de gracia, el Señor es contigo. Bendita tú eres entre todas las mujeres, y bendito es el fruto de tu vientre, Jesús.
1: Santa María, Madre de Dios, ruega por nosotros los pecadores, ahora y en la hora de nuestra muerte. Amén.
0: Dios te salve María, llena eres de gracia, el Señor es contigo. Bendita tú eres entre todas las mujeres, y bendito es el fruto de tu vientre, Jesús.
1: Santa María, Madre de Dios, ruega por nosotros los pecadores, ahora y en la hora de nuestra muerte. Amén.
0: Dios te salve María, llena eres de gracia, el Señor es contigo. Bendita tú eres entre todas las mujeres, y bendito es el fruto de tu vientre, Jesús.
1: Santa María, Madre de Dios, ruega por nosotros los pecadores, ahora y en la hora de nuestra muerte. Amén.
0: Gloria al Padre, al Hijo y al Espíritu Santo.
1: Como era en un principio, ahora y siempre, por los siglos de los siglos. Amén.
0: Oh Jesús mío, perdona nuestros pecados, líbranos del fuego del infierno, lleva al cielo a todas las almas, socorre especialmente a las más necesitadas de tu divina misericordia. Nos da la bendición, Padre Jorge, por favor.
1: El Señor esté con ustedes.
0: Y con tu espíritu.
1: La bendición de Dios Todopoderoso, Padre, Hijo, Espíritu Santo, descienda sobre ustedes.
0: Amén. Pues muchas gracias, Padre Jorge. Un abrazo hasta Yucatán.
1: Nos vemos la próxima semana.
0: Pues sigamos adelante. Él nos ha llamado a esta misión de ser discípulos en el camino, en la peregrinación de la vida. Recuerda, hoy es tu gran día.

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1: La oración de intercesión es bellísima y tenemos que tener la humildad de pedirla cuando necesitamos. ¿Y a quién la pedimos? Tenemos hermanos, hermanas espirituales para pedirles ayuda en la oración. ¿Pertenecemos a algún grupo en la parroquia, en algún movimiento de la iglesia donde podemos pedir intercesión? ¿Nuestra familia, nuestras hermanas, hermanos, hijos, les pedimos oración frente a un problema, frente a una decisión importante, frente a un tema de discernimiento? En la oración de intercesión es donde mejor se expresa la comunión de los santos. Nos unimos la iglesia celeste y la iglesia de aquí, de la tierra. Podemos rezar por las necesidades de los demás. Es para pedir por las necesidades de los demás. Tenemos que mostrar solidaridad, comprensión y compasión. Es un acto de amor que nos une como hermanos, donde participamos de los sufrimientos y de las esperanzas. Es un gran instrumento de comunión. Presentamos nuestras necesidades al mundo y a nuestros hermanos y hermanas. En este año de la oración, recordemos la gracia de la indulgencia plenaria. Podemos orar por nuestros hermanos y hermanas difuntos y difuntas, con los que estaremos pronto gozando de la vida celeste, si Dios lo permite, si nos esforzamos por lograrlo. 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
1: Un saludo muy especial para todos nuestros queridos oyentes de Radio Católica Mundial EWTN. Somos las hermanas comunicadoras eucarísticas del Padre Celestial y estamos transmitiendo desde la ciudad de Cali, Colombia, en este espacio radial de
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1: Siendo luz para todos los hombres. Bueno, querida familia, hoy con ustedes nos encontramos la hermana
2: Clara Elena
1: y la hermana María Isabela. Hermana, cuéntenos también a quién más tenemos en este día, quién nos acompaña.
2: Bueno, en este momento nos acompaña, es que tenemos una invitada muy especial y más adelantico les vamos a decir de quién se trata porque es una sorpresa muy bonita. De pronto, ¿le adelantamos el nombre?
1: Digámosles el nombre.
2: Bien, adelantémosle el nombre porque les vamos a contar cositas. Ella es una invitada muy especial, la doctora Graciela Cecilia Díaz. Y ahorita les contamos más cositas.
1: Así es, bienvenidos a todos ustedes y también a nuestra querida invitada. Démosle paso a la oración. Vamos a hacer un breve momento de oración para que sea el Espíritu Santo de Dios llenándonos de vida, dándonos la gracia que necesitamos para poder comunicar lo que Dios quiere hablar a cada uno de nosotros. Así que comencemos.
3: Es hora de comenzar. Estamos conectados.
1: En el nombre del Padre, del Hijo, del Espíritu Santo. Amén. Amado y Santo Espíritu de Dios, te pedimos que vengas sobre nosotros, que te quedes siempre en nuestras vidas, en nuestras almas. Te pedimos, Espíritu Santo, que seas tú quien dé las palabras que necesitamos, que nos tomes a nosotras como instrumentos, también a la doctora que nos va a ayudar el día de hoy, va a resolver estas dudas que tenemos. También Espíritu Santo, te pido que abras los corazones de aquellos que tienen el corazón un poco cerrado a lo que Dios quiere hablar y te pedimos que el día de hoy todo lo que vayamos a escuchar pueda entrar como un agua, un manantial sobre nosotros, que nos pueda ayudar también a ayudar a aquellas familias que están divididas, aquellas familias que se han metido muchas ideologías, muchas cosas que no tienen nada que ver con la fe. Y pedimos también la intercesión de nuestra Madre Inmaculada, María Santísima,

0: Seas tú, mamita María, quien nos acompañe y que este programa sea para la mayor gloria de Dios. María, reemplázanos.
1: Tu batería está cargando. No te desconectes.
0: Bueno, queridos hermanos, ahora sí se llegó el momento.
2: Se llegó el momento, hermanos. Bueno, qué lindo ya haber empezado con la oración y después de haberle pedido la bendición a nuestro lindo papá del cielo, les compartimos esta alegría de que esté con nosotros la doctora Graciela Cecilia Díaz. Ella es una mujer experta en todos estos temas que hemos venido tratando, de planificación familiar, es experta en matrimonios, en familias. Ella continuamente da asesorías a las parejas y la doctora Cecilia Díaz, la doctora Graciela Cecilia Díaz, ella nació en Argentina, actualmente vive en Estados Unidos, en el estado de Missouri. Ella fue médico rural y se graduó como médica en todos estos temas tan importantes donde todos tenemos deseos de hacerles muchas preguntas. Entonces, doctora, que sea bienvenida a nuestro lindo programa de Conectados en Familia. Le cuento que en este momento hay varias personas que están con nosotros de diferentes lugares del mundo y están ansiosos de conocer tantas cosas lindas que usted nos puede compartir. Así es que, doctora, adelante con un saludito que tú les quieras compartir a todos nuestros queridos oyentes.
3: Bueno, muchas gracias, buenos días. Encantada de estar en este prestigioso programa y en esta preciosa radio. Les envío un saludo muy especial y un agradecimiento a ustedes por el gran reconocimiento, por el trabajo que hacen. Son incansables porque trabajan sin cesar por el bien de la comunidad, por tener este programa tan humanitario y tan necesario de informar con la verdad. Estamos en momentos muy difíciles, de mucha confusión, y ustedes ponen antes que nada la verdad en estos temas, así que mi felicitación y mi agradecimiento.
0: Muchísimas gracias, doctora. Qué alegría que usted se encuentra el día de hoy con nosotros y que también nos va a sacar de muchas dudas que tengamos. Y eso es hermoso, que podamos aprovechar también de esa vocación tan linda que el Señor te ha regalado y que puedas ayudar a muchas personas, muchas familias. De verdad que es un regalo muy grande también tenerte el día de hoy. Así que bienvenida y bueno, pues que el Señor nos siga iluminando este día en este tema. Y estamos muy felices de que esté con nosotras, ya que a lo largo de esta semana también asumimos un gran reto, ¿sí? Al hablar del don de la vida, de lo contraproducente de los métodos anticonceptivos y de las bondades de la planeación natural y la apertura al don de la vida.
2: Sí, sabemos que surgen muchas inquietudes acerca de la vida matrimonial, de la comunicación en pareja, de la resolución de conflictos, del fortalecimiento en el amor conyugal. Por eso nos alegra bastante que tengamos hoy una especialista como usted, doctora Graciela Cecilia, para ayudarnos a ahondar en este hermoso tema.
0: Así es, hermanos. Y bueno, el tema de hoy se titula La alegría de una gran familia. Y como todos los días, iniciemos con un pensamiento.
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2: El hombre contemporáneo escucha más a los testigos que a los maestros. Y si escucha a los maestros, es porque ha encontrado en ellos testigos.
0: Qué hermosa esta frase, ¿verdad, hermana Clara Elena y doctora? De verdad que es una realidad lógica que no podemos también quedarnos solamente en la teoría, ¿sí? No solamente quedarnos allí, bueno, esto es teoría y ya. No, Jesús nos enseñó con sus propias palabras, pero sobre todo con su ejemplo. Él es el maestro de todos nosotros que nos enseña a amar a Dios. Y por eso hoy queremos también aprovechar la experiencia y los conocimientos de nuestra gran invitada, también para profundizar en un tema tan importante como el de el matrimonio, la familia, sí, que las verdades, lo que es la verdad, sí, y aquí pues también vamos a hablar un poco de temas que no va a ser como que, no, hermanita, con pelos en la lengua, es sin pelos en la lengua, o sea, vamos a tener que hablarlo porque es lo que pasa hoy en día con la verdad. Hablar con, siempre con la verdad es muy importante y ojalá pues ustedes sigan conectados en el día de hoy.
2: Bueno, doctora, como dicen en mi tierra, vamos al grano. Doctora, entonces, inicialmente, deseamos preguntarle, ¿cómo podemos abordar el tema de la sexualidad en la familia? O sea, de los papás con los hijos, ¿y cómo hacer que este tema deje de ser un tabú?
3: Exacto, hermanita. Yo creo que uno de los...
0: Tranquila.
3: Este tema
0: doctora, muchísimas gracias, porque pues en realidad es que muchas veces las personas se llenan de muchos tabús en estos temas de la sexualidad y pues también doy un ejemplo, muchas veces he escuchado, bueno, cuando estaba estudiando yo, escuchaba compañeritos que les daba pena contarles a sus papás el tema de la sexualidad, sí, les daba mucha pena, por ejemplo, contarle a la mamá o al papá cuando pues estaban iniciando en el ciclo menstrual la mujer y pues les daba mucha pena y pues hoy en día pasa eso, pero cuando realmente no se informa a los hijos, o sea, no se les enseña, bueno, mi hijo, desde casa le voy a enseñar porque es mejor aprenderlo desde la casa que irlo a aprender en otra parte por unas malas amistades, unos malos, bueno, la educación que ahora pues está un poquito difícil en el tema de la sexualidad porque hoy en día quieren enseñarle a los niños la sexualidad, pero de otra forma, una forma que puede tergiversarlo, una forma en que puede contaminarlo, digámoslo así, de esa forma, y de verdad que es muy difícil, por eso es muy necesario que los papás también aprendan mucho de este tema, pero y también aprenderlo desde la fe, que nos dice el catecismo, que nos habla la fe también, la ciencia también, por eso es muy importante aprenderlo.
3: Así es, hermanita.
0: Así es.
3: Y estos temas no se hablan en la casa, tampoco después se hablan en la pareja. Entonces están acostumbrados a que no, eso no, eso es tema de la mujer, eso no. Entonces no hay una apertura, un diálogo con su pareja para después poder tratarlos, para poder enfrentarlos. A mí me han tocado cuando yo hago el entrenamiento de la planificación familiar, que le digo que uno de los requisitos es hablar con la pareja, la señora me dice, no, pero él no, estas cosas yo no hablo con él. O al revés, el esposo, no, no, ese es el tema de ella, ella sabe sus hijos. Y es al revés, cuando la pareja junta, crecen en este tema, la comunicación entre ellos cambia, y el respeto por la mujer y por el hombre es muy diferente. Entonces, la importancia de crearles el hábito de dialogar dentro de la pareja. La comunicación siempre con la verdad y con la autenticidad.

0: lo que más ayuda después para tener una buena fertilidad.
1: Exactamente, doctora, y muchas gracias por responder esta pregunta tan necesaria. Y ahora, doctora Graciela, en una cultura que con frecuencia reduce la sexualidad únicamente al placer o a una experiencia individual, la pregunta es, ¿por qué es importante redescubrirla como un don y una expresión integral del amor humano? ¿Qué cambia en la vida de una persona y de un matrimonio cuando la sexualidad se comprende desde esta perspectiva?
0: Ay, hermanita, qué buena expresión que usted ha dicho cuando usó el término expresión integral. Esa es la clave, la expresión integral, porque la sexualidad no es algo parcial, no es algo placentero, algo que nos da bienestar y nada más. Para llegar a esa sexualidad, la pareja tiene que antes conocerse, comunicarse y sobre todo amarse. Que eso sea un acto integral, no un acto que se hace muchas veces por costumbre o por interés, muchas veces por estar en pareja, por no estar solo, o por algún interés económico o intereses de trabajo, o tantas cosas que nos hacen llegar a tener una sexualidad sin amor, que eso es muy común, y eso es lo que uno trata de infundirles a las jóvenes y a las nuevas parejas, que haya una autenticidad, un conocimiento, una buena comunicación, un bienestar y mucho amor. Entonces todo cambia y por más dificultades que hayan, siempre van a salir adelante porque el amor no se destruye fácilmente. Entonces, una pareja que está bien formada, bien informada, los resultados cambian totalmente. Por eso es tan importante sus programas, hermanitas. Yo las felicito de poder llegar a los jóvenes que muchas veces en sus hogares no tienen ese apoyo. Recién decíamos porque es un tabú, a veces porque los papás no están bien informados, quieren ayudar a sus hijos, pero no saben cómo. Entonces, el conocimiento de la pareja es lo que más los va a ayudar como esposos y después como padres a formar familias bien constituidas y poder después brindarles el apoyo que los hijos necesitan. Y de esa manera poder construir una sociedad mejor, más humanitaria.
2: Importantísimo, doctora, importantísimo. Mire que me llama mucho la atención porque a nuestros programas también se conectan jóvenes que de pronto tienen planes para matrimonio y qué rico saber que hay más de un joven aquí conectado. Nos dirigimos a ellos para reforzar ese consejo que da la doctora Graciela de que en pareja los matrimonios deben conocerse, deben comunicarse, deben amarse. ¿Y cuántas veces, hermana, se da el caso de que de pronto una pareja cuando no está bien orientada en su noviazgo se dirige más es a tener un rol social, una seguridad económica, pero no tiene en cuenta todo lo que implica un matrimonio después cuando llegan los hijos? Si yo solamente me casé por interés, para tener un estatus, y llegan los hijos, ¿cómo los voy a orientar? ¿Cómo les voy a inyectar ese amor? Porque lo que se inyecta a los hijos es lo que se comunica de la unión conyugal, de la unión matrimonial. Entonces, por eso, jóvenes que nos escuchan, estén atentos a todos los consejos que están recibiendo de la doctora Graciela, que ella es especialista en matrimonios, y ¿cuánto nos puede servir para dar esa luz a un hijo que venga en camino o a un hijo al cual yo quiera orientar hacia el cielo? Qué importante esto, doctora. Entonces, doctora, una pregunta. ¿Qué significa vivir una sexualidad ordenada dentro del matrimonio? ¿Y cómo pueden lograr los esposos cultivar una intimidad que integre el amor, la comunicación, el respeto mutuo y la apertura a la vida?
0: Bueno, muy bueno.

0: tu pregunta, hermana. Sí, eso, para eso nos tenemos que preparar. Formar una pareja no es improvisar. Ay, sí, tiene ojos celestes, rubia, me encanta, me voy a casar con ella. Muchas veces nos dejamos guiar por la apariencia, por cómo luce, por cómo viste, si tiene lindo cuerpo, si tiene linda voz. Y eso no crea una pareja estable. La pareja estable es la que se conoce y se acepta con todos sus defectos, porque todos tenemos defectos y virtudes, entonces aceptarla a la pareja como es. Bueno, algunas cosas hay que cambiar y crecer, estar dispuestos también a cambiar, porque la convivencia es eso, renunciar a pequeñas cosas, poder crecer en esa unión. Pero para eso nos tenemos que preparar, y una de las bases para la preparación del matrimonio es la oración. Y fíjense, le voy a contar una cosita así rapidito. Yo desde joven, desde soltera, yo rezaba por la... Ni siquiera tenía hijos, pero rezaba por mi nuera y mi yerno. Que ellos tengan parejas sólidas, que ellos se sientan felices, que ellos tengan buena familia. Y gracias a Dios tengo unas hermosas nueras y unos hermosos nietos. Y yo digo que Dios ha escuchado esas oraciones. Entonces, no importa cuál sea nuestro estado ahora, oremos por nuestras parejas, por nuestras familias. Que haya todo lo que usted dice, el respeto, la comprensión mutua, la solidaridad y el amor sobre todo. Porque muchas veces uno dice, no, yo en mi pareja cuando necesita algo, yo estoy ahí, cuando tiene momentos difíciles, yo estoy ahí. Pero la pareja es mucho más que eso, es la monotonía, la rutina de todos los días, el prepararle un café, el preguntarle cómo está, cómo pasó su día. En esas pequeñas cosas es donde se crece y la pareja se afianza. Y cuando vienen las dificultades, uno ya las podrá vencer porque ya está preparado. Entonces, si nosotros tenemos parejas felices, padres felices, los hijos van a ser felices y van a crecer en ese ambiente de respeto y de unión y de amor, y cuando ellos formen una familia tendrán ese modelo. Aunque los hijos muchas veces nos digan que los padres somos cansadores y hablamos, y a veces les decimos algo otra vez, mamá, otra vez, pero hay que seguir, porque en el momento que ellos tengan que tomar decisiones, se van a acordar de esas cosas. Todo eso que ellos les molestaba de nosotros, y uno ve que después ellos hacen lo mismo con los hijos. Entonces, como padres, no cansarnos de aconsejarnos, de hablarnos y de darles buenos ejemplos.
1: Y es, doctora, como padres no cansarse si los hijos dicen, no, pero es que no me entienden mis papás o qué aburridos mis papás lo que me enseñan, pues como padres nunca cansarnos. Y usted también mencionaba un punto muy importante, la oración en la familia, que los esposos puedan orar, que los hijos también. Los novios y en el noviazgo es muy importante adquirir esa vida de oración y ese orden, ¿sí? Tener una vida ordenada, una disciplina para que la sexualidad, pues, y toda nuestra vida en el noviazgo pueda ser una vida ordenada para que en el matrimonio también pueda haber un orden. Y como decía el venerable Patrick Peyton, no sé si alguno lo conoce, que es conocido mundialmente como el sacerdote del Rosario, decía esta frase, la familia que reza unida permanece unida. Y pues es muy cierto esta frase, ojalá lo podamos llevar a nuestra vida, queridos hermanos, y como lo dice la doctora, pues importante conocernos también y tener como esa confianza con nuestros padres y con nuestros hijos. Ahora, doctora Graciela, La apertura a la vida y la vivencia de una paternidad responsable requieren de un diálogo sincero y constante entre los esposos, que es muy importante. Pero, sin embargo, muchas parejas experimentan dificultades para comunicarse sobre estos temas. No sé si les dará pena o qué, pero desde su experiencia, doctora, ¿cómo puede la falta de comunicación afectar la vida íntima y la unidad matrimonial? ¿Y de qué manera el conocimiento de la fertilidad y los métodos naturales pueden convertirse en una escuela de amor, de diálogo y también de entrega mutua?
0: Mire, yo creo que cuando uno no conoce un tema, no puede hablar de ese tema. Y yo creo que en esto nos falta información, nos falta conocimiento, porque no es fácil hablar del ciclo de la mujer como pareja, de hablar de todos los cambios hormonales. No estamos preparados, no nos han formado, no nos han enseñado estas cosas. Entonces yo lo que les mire, cuando yo hago el entrenamiento a las parejas, es increíble, las primeras charlas no participan, están mudos, tienen miedo, vergüenza y no conocen. Pero cuando empezamos a profundizar y a hablar, qué lindo cuando el hombre, a veces yo le digo, bueno, y ahora cuéntenme cómo les ha ido este mes, qué han hecho. Y el hombre toma la palabra y cuenta todo el ciclo de la mujer y él se enorgullece de saber, de conocer. Muchas veces me dicen, ahora le entiendo a mi señora, ahora yo me, claro, dice, por todo lo que pasan las mujeres, nosotros eso no lo sabemos, no lo conocemos. ¿Qué importancia es formar a la pareja? ¿Qué importancia que la pareja, ahora que ya antes nos costaba mucho porque había que leer, pero ahora que hay videos, que hay audios, que hay material disponible en las redes sociales, yo los invito a que vean estos temas, que las dudas que tengan, vean, pero vean el programa en las redes sociales, que no son cosas buenas. Busquen los científicos, lo que opinan, lo que ellos dicen acerca de la pareja, acerca del ciclo de la mujer, acerca de la fertilidad. Miren, créanme que hay parejas que están rotuladas como infértiles por años y a veces porque no saben el correcto uso de la sexualidad. Uno les explica y cambia. Entonces yo creo que lo que más en contra tenemos es la desinformación. Y muchas veces no recibimos información porque no hay gente informada y abierta para que nos puedan sacar con todas estas dudas. Pero de a poco tenemos que ir conociendo el material y informándonos. Eso es lo que más nos va a ayudar a tener una buena sexualidad, una buena comprensión y una buena pareja.
1: Importantísimo, doctora, importantísimo. Y ahora lo que usted decía, la forma como enfatiza en que los medios que tenemos ahorita para poder conocer acerca de este tema, sobre todo las parejas, los matrimonios o los novios que tienen este plan de conformar un hogar, qué bueno, ¿verdad?, investigar. Y también les damos una buena noticia a nuestros queridos oyentes, y es que la doctora Graciela está dispuesta a brindar asesoría de pareja. Aquellos que tengan problemas en pareja, ya más tarde les diremos cómo comunicarse con ella ya de manera privada, es un material muy bueno uno poder hablar con personas expertas en el tema. Y respecto a lo que hacíamos el comentario ahorita anteriormente en cuanto a la oración dentro del matrimonio, les quiero compartir también algo muy bonito conocí una pareja que hace poco nos decía, hermanas, qué lindo es uno orar en familia, no solamente con los hijos, con el esposo, sino también cuando se va a tener una relación íntima. Y yo creo que muy pocas parejas oran antes de tener una relación íntima. Ella decía, la experiencia es hermosa porque realmente se vive esa pureza en el acto sexual.

0: cual se vive esa entrega real, amorosa, y experimentamos también algo muy lindo como es la complacencia de Papá Dios al ver una pareja que tiene una relación en medio de la oración, en medio de algo sincero, de algo bonito, de una entrega que valora a Dios desde el cielo. Entonces es algo hermoso. Y me hizo recordar la hermana que desde muy pequeñitos nos decía mamá, cuando jugábamos con ella, porque nosotros jugábamos con ella en la casa, a las muñecas y demás cositas. Entonces ella nos decía, hijitos, hay algo que debemos recordar. Familia que reza unida, permanece unida. Y familia que reza el rosario, no le falta lo necesario.
1: Así es, hermana. Bueno, ahora vámonos con la siguiente pregunta, hermana, para la doctora. ¿Cuál es la siguiente pregunta?
0: Bueno,
1: que usted
0: entonces
1: tiene?
0: Vámonos con la siguiente pregunta. Doctora, en una época donde las separaciones son cada vez más frecuentes, ¿qué consejo les daría a los esposos que están atravesando momentos de crisis o dificultades en su relación?
2: Bueno, en primer lugar, no juzgar y mucho respeto. Y cuando hay problemas en la pareja, es la pareja, no es ella la culpable ni es él el culpable. Los dos, con mucha sinceridad, tienen que analizar cuál es el problema. Volvemos a la comunicación y a la oración. Porque todos tenemos dificultades, todos tenemos problemas. La rutina es la que nos afecta, ¿no? Es muy, nos avasalla el hecho de la rutina diaria, las preocupaciones, las obligaciones, dentro de la casa, fuera de la casa, el estrés que se vive, eso se refleja en la pareja. Y si no sabemos poner ese, no sabemos los problemas dentro de la casa, de fuera de la casa. Cuando uno llegue al hogar, dejar todos los problemas de afuera, problemas de trabajo, afuera. Y hablar con mucha sinceridad, con ganas y con mucha apertura a cambiar. Porque muchas parejas hablan, pero yo tengo razón y el otro dice, yo tengo razón, los dos tienen razón, nadie quiere cambiar. Tiene que haber una apertura al cambio y ahí es donde está el crecimiento como pareja. Renunciar a ciertas cosas, a ciertos gustos, en favor de salvar una pareja. Porque no es la pareja sola, son los hijos que sufren, los hijos se acostumbran a escuchar gritos, peleas permanentes y después lo repiten en su matrimonio. Y los hijos, si uno controla eso y les enseña a los hijos que se pueden tener diferentes opiniones, que pueden estar no de acuerdo en ciertos temas, pero aunque no estén de acuerdo, la unión sigue, el respeto y el amor sobre todas las cosas. Entonces, de esa manera se puede salir adelante. El mayor problema que tenemos es que somos muy orgullosos. Una, no reconocemos la falta. Segundo, no queremos cambiar. Y tercero, juzgamos y siempre el culpable es el otro. Si sabemos vencer estas tres cosas con mucha humildad, es muy posible que nuestro matrimonio siga adelante. Entonces, eso, tenerlo siempre como práctica y como decía anteriormente, en las pequeñas cosas demostrar nuestro amor cada día.
1: Muchísimas gracias, doctora. De verdad que es muy importante también la escucha y la humildad. Muy importante esta hermosa virtud en las parejas porque la humildad nos ayudaría a no tener tanto orgullo y a podernos escuchar y a amarnos tal y como somos, ¿no? Tal como Dios nos ha creado. Doctora, nos gustaría que profundizáramos también sobre el tema de los métodos anticonceptivos. ¿Qué impacto negativo producen en la relación de pareja y particularmente en la mujer?
2: ¿Los anticonceptivos? Bueno,

0: que allá por los años 50, por los años 1950, es cuando aparecen los anticonceptivos, ¿no? Más o menos en la misma época es cuando surgen la planificación familiar natural, o sea, cómo planificar una familia naturalmente. A pesar de que tienen más o menos la misma antigüedad, obviamente que lo que ha crecido enormemente son los anticonceptivos. ¿Por qué? Porque crecen tan rápidamente en comparación con algo natural, sano y que la beneficia a la mujer. Y la única razón es que los anticonceptivos son las multinacionales más grandes en el mundo. O sea, que lo que pasa por lo económico, eso es muy difícil de vencer. Entonces, a la mujer se la prepara con que mira qué fácil tomarse una pastillita todos los días en contraposición de aprender un plan natural. Entonces, por un lado se desprestigia el plan natural y por otro lado se eleva los beneficios del anticonceptivo. Cuando la realidad no es así. En primer lugar, el entrar una pastilla, una píldora al cuerpo humano, eso le afecta a la mujer de muchas maneras. Si hablamos de la parte psicológica, la pareja se ve afectada porque desde el momento que la mujer toma un anticonceptivo, es como que pasara a ser, perdónenme la expresión, pero yo digo, es como que las mujeres somos descartables. Entonces se usa y se deja de lado, como puedo expulsarla a cualquier hora, ese respeto se va perdiendo. Porque como no hay peligro de nada, ni va a pasar nada, entonces, y eso es increíble cómo repercute en la pareja. Tanto el hombre, que ya no la ve a la mujer como algo tan respetable, como algo tan sagrado, sino que ya la ve como algo con menos valor. Fíjese, le voy a poner un ejemplo. Nosotros en Argentina, yo soy de Argentina, nosotros a la cinta esa que pega le decimos cinta scotch. Pero no sé cómo le dicen ustedes, vamos a decir la cinta esa que pega, ¿no? Cuando pegamos papeles o pegamos una caja, le ponemos esa. ¿Qué pasa cuando nosotros la ponemos a la cinta por primera vez? Pega muy bien y nos cuesta mucho despegarla. Es más, cuando la despegamos, es como que sale con parte del papel o parte de donde hemos pegado. Y si la pegamos en algo de plástico, cuesta mucho despegarla y queda la marca de esa cinta. Pero si esa cinta ya la hemos usado en un plástico, la sacamos y volvemos a pegar, ya pega menos. Y cuanto más la usamos, menos pega. Entonces, eso nos pasa en el matrimonio cuando ya debido al uso del anticonceptivo tenemos esa relación tan frecuente, tan común todos los días y ya no es como con ese respeto, con esa pasión que se pueda tener. Y eso está comprobado, hermana, porque hay muchos estudios que lo que yo le digo ha sido la conclusión de esos estudios. Incluso eso nos lleva a, si queda embarazada, porque a veces los anticonceptivos no son tan seguros. Y bueno, como ya empezamos con el anticonceptivo, ya seguimos con el aborto, y el aborto que era para el número de embarazos, resulta que ahora los resultados no son los esperados. Entonces, afecta a la mujer, afecta a la familia y también afecta a la sociedad. Es una generalización este uso de anticonceptivos con todos los trastornos que tiene la mujer. primera cosa que no nos gusta a las mujeres es aumentar excesivamente de peso. Hay muchas mujeres que tienen hemorragias, trastornos funcionales. Entonces, de un órgano que era sano, un órgano que era fuerte, que daba vida, ahora en lugar de beneficiarnos, incluso hay un envejecimiento del útero más rápido que si la mujer no usara anticonceptivos. Entonces eso también la perjudica a la mujer y a las familias. Entonces, si nosotros pudiéramos compararlos con los métodos naturales, primero que no tienen ningún costo, segundo que no tienen ningún efecto colateral. Entonces, lo que pasa con los métodos naturales es que no dan rédito económico, nadie gana. Por eso es que cada vez se usan.
1: Importantísimo, doctora. En esa parte donde usted nos dice que el uso de métodos anticonceptivos se deja de ver a la pareja como algo sagrado y se le pierde más el valor. Qué bueno poder reflexionar sobre esto, queridos oyentes. Doctora, quisiera antes de pasar a la siguiente pregunta que nos hablara un poco, porque es que hay muchos oyentes que tienen gran inquietud acerca de lo que es la fecundación in vitro. Qué bueno como que a grosso modo usted nos pudiera contar esto en qué consiste. Sabemos que es un tema muy extenso y de pronto más adelante le vamos a dar continuidad a este tema, pero por ahorita para que ellos tengan más o menos una idea, qué bueno, doctora, que nos comentara acerca de esto.
0: Mire, la fecundación in vitro, muchos dicen por qué la iglesia no la permite, porque una pareja que no tiene posibilidades de quedar embarazada, de fecundar, entonces si hay un método artificial, ¿por qué la iglesia no lo permite? Lo que pasa es que para que haya una fecundación, como la palabra dice, in vitro quiere decir en vidrio, vitro es vidrio. Entonces van a formar un bebé en un tubo de vidrio. Para que ese bebé se forme, se tiene que unir la célula de la mamá con la célula del papá, el óvulo de la mamá con el espermatozoide del papá. Pero para que eso ocurra, se hacen muchas pruebas, muchas células. Entonces, eso es lo que produce muchas muertes del bebé. Eso produce que mueran muchos niños, muchos. Una vez que se forma el embrión, el embrión es la unión del papá con la mamá, una vez que está formado, esos embriones se los congela. Y cuando los van a descongelar, la mayoría mueren. Entonces, es mayor el número de muertes de bebé que lo esperado. Son miles de bebés por uno. Obviamente que no podemos permitir. Esa es la razón por la cual no se permite o uno no desea que la mujer haga esa fertilización. Y aún más, la misma mujer muchas veces después de tantas pruebas no queda embarazada. La mayoría no queda embarazada. Entonces, son caros, son ineficaces y es muy triste la pérdida de tantos. Eso es peor que el aborto. Se mueren más niños ahí que en el aborto. Por eso es que la iglesia no los permite.
1: Muchísimas gracias, doctora, por responder esta gran pregunta y esto que de verdad es algo muy complicado. Hoy en día se ve muchísimo

0: Y pues por eso hay que saberlo, sí, saber la verdad, lo que hay detrás de esto. Bueno, queridos hermanos, doctora, también queremos también invitarlos a que le demos el paso a Araceli, que desde el máster nos quiere contar una gran invitación. Cuéntanos, Araceli, ¿qué invitación nos traes?
1: Claro que sí, hermanas. Muy buenas tardes. Saludos, doctora Graciela. Qué gusto tenerla por acá en este espacio de Conectados. Y es que también queremos hacerles una gran invitación. Días anteriores lo hemos hecho, pero hoy también queremos invitar a toda la familia que nos escucha. Saluditos, por cierto, a los que nos escuchan a través de nuestro Facebook, de nuestro YouTube y a través de Radio Católica Mundial. Muchísimas gracias, queridos hermanos, por estar conectados con este tema tan maravilloso. 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Historias que construyan, no que destruyan. 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
1: ¿Qué van a encontrar en esa página? Van a encontrar toda la información de lo que les estamos mencionando, desde dónde va esta campaña, para qué estamos haciendo todo esto. Ahí ustedes se pueden enterar de todos estos detalles. Y hermanas, ¿qué les parece si antes de pasar a nuestra pausa musical, porque también vamos a refrescarnos un poquito, el tema está muy interesante, muy ameno y hay mucho que hablar? Antes de pasar a nuestra pausa musical, vamos a escuchar el siguiente video que tiene más información con respecto a lo que les voy mencionando. 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Vamos con el siguiente video.
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0: Seguimos conectados.
1: Seguimos conectados, querida familia. 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Bueno, ahora sí, doctora, ya en estos breves minuticos que nos quedan, porque ya se nos fue, de pronto en otro programa vamos a poder hablar un poco más, terminar de comentarles pues lo que nos faltaba. Teníamos una pregunta para usted, doctora. Pues muchas veces dicen, bueno, ¿cómo pueden los padres motivar a sus hijos adolescentes y jóvenes a vivir la castidad como un camino de amor y libertad? Y si ellos ya han iniciado una vida sexual activa, ¿cómo acompañarlos desde una visión cristiana, ayudándolos a redescubrir el valor de esperar al matrimonio sin perder también ese diálogo y confianza?
2: Muy interesante su pregunta. Eso se consigue no de un día para otro. Esa es una enseñanza de la familia. Esos son valores que se aprenden en el hogar desde niño, ¿no? Desde que vestimos a las niñas con vestidito. Pero es niña, es una niñita, entonces la ponemos en mallitas demasiado escotadas y cuando son más grandes, cuando ya entran en la adolescencia, muchas veces sus vestimentas no son tan adecuadas, pero siempre las justificamos o que usan muy ajustados o muy escotados y desde ahí empieza el respeto al cuerpo. Entonces, si las acostumbramos desde niñitas a vestir, a hablar, a comportarse, a sentarse, no solo a la mujer, sino al hombre también. El hombre tiene que saber cuidar su cuerpo desde niño y saber por qué la importancia que tiene su cuerpo. Pero también necesitamos a los papás como modelo. ¿Cómo viste el papá? ¿Cómo viste la mamá? Cómo se tratan, cómo se respetan entre ellos. Fíjense que recién hablábamos de la planificación familiar natural y una de las cosas que enseña la planificación es cómo abstenernos los días que la mujer es fértil. La mujer no es fértil todo el mes, las mujeres somos fértiles 4 o 5 días al mes. Entonces muchas veces los padres dicen, uy, pero no, eso es imposible. Hay otros padres que dicen, no, si es posible, son solo 4 días. Si nosotros como padres nos acostumbramos a esa conducta, a ese orden sexual, de decir 4 días de abstinencia, respeto por la mujer, respeto por el cuerpo, va a ser fácil enseñarles a los hijos, porque yo lo hice, me dio resultado, yo sé que se puede. Entonces, con mucha autoridad yo les puedo enseñar a mis hijos el abstenerse de relaciones prematrimoniales, porque yo lo he vivido, porque yo lo he hecho y sé que se puede. Entonces, yo creo que empieza en el hogar con, como decíamos, hablar con mucha autenticidad, con mucho respeto y con mucho ejemplo. Porque los hijos son los mejores psicólogos y nos conocen perfectamente bien. Y cuando en la casa esas cosas son naturales, después cuando ellas sean más grandes, también va a ser muy natural.
1: Así es, doctora. Muchísimas gracias por acompañarnos en este programa. Queridos hermanos, gracias por estar aquí. Hasta el próximo programa con la ayuda del Señor. Que Dios los siga bendiciendo enormemente. Gracias, doctora, que esté muy bien, que Dios la bendiga. Hasta un próximo programa.
2: Gracias, hermana.
0: Hemos estado
1: conectados.
2: Dios la bendiga.
0: Tu batería ha sido recargada.
3: Hasta el próximo programa.

0: Después de la muerte de Jesús, salimos a proclamar su resurrección, pero...
1: Entra ahí, mujer. Date prisa. Esconde a los niños.
0: ¿Y tú qué harás?
1: Voy a distraerlos.
0: No me dejes sola. Por favor.
1: Tranquila, mi amor. Yo volveré por ti. Te amo.
0: Su mirada me reflejó que esa sería la última vez que le vería. Entonces recordé algo que Jesús nos dijo.
2: Les he hablado de esto para que no tambaleen. Llegará incluso una hora cuando el que les dé muerte pensará que da culto a Dios. Y esto lo harán porque no han conocido ni al Padre ni a mí.
3: ¡Miren! ¡Aquí hay un cristiano! ¡Acabemos con él! ¡Vamos! ¡Arrójenle piedras! ¡Eso es! ¡Más! ¡Más fuerte!
2: Les he hablado de esto para que cuando llegue la hora se acuerden de que yo se lo había dicho.
0: Hoy, algunos llegan a sentirse orgullosos por creer que hacen grandes sacrificios para Dios, cuando a través de la historia, miles se han entregado sus vidas por su causa. ¿Qué te atreverías a entregar tú por Dios?

Señor y Dios de la vida. Te damos gracias por los hombres y por las mujeres que han asumido el martirio como acto de soberana libertad y de amor. Amén. Propósito del día: tomar conciencia de que la vocación cristiana, por fuerza propia, lleva en sí la vocación al martirio.

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Ven, Espíritu Santo, llena los corazones de tus fieles y enciende en ellos el fuego de tu amor. Envía tu Espíritu Creador y renueva la faz de la tierra. Oh Dios, que has iluminado los corazones de tus hijos con la luz del Espíritu Santo, haznos dóciles a sus inspiraciones para gustar siempre el bien y gozar de su consuelo. Te lo pedimos por Jesucristo nuestro Señor. Amén. Estamos de vuelta aquí en el programa Oración y Vida. Quien les habla, Jorge Graña, les da a todos una cordial bienvenida a este nuevo programa de Oración y Vida, hoy con la presencia del Padre Jorge Perales, un sacerdote cubano que reside en Miami, es profesor del Seminario Menor San Juan María Vianney, allí en esa ciudad, en la Florida, y por varios años ya participa de esta misión de evangelización a través de la radio en este humilde programa. El Padre Jorge, un especialista en Sagrada Escritura y también en liturgia, él es profesor de estas asignaturas y con gusto aceptó participar para continuar una obra que había iniciado el Padre Juan Sosa, todo relacionado con la liturgia de la Iglesia. Y son muchos los temas que hemos tratado. Siempre procuramos de que el programa sea en vivo. Hay ocasiones como esta en la que por alguna razón, algún impedimento, no podemos hacerlo. Pero de todas formas, con sacrificio, sobre todo de parte de estos sacerdotes que ya saben cuánto trabajo tienen en su vida, en los deberes en la parroquia, en este caso con el Padre Jorge, que además pues tiene deberes académicos.

etcétera, etcétera. Pero a pesar de todo eso, hace el esfuerzo por grabar el programa y poderles llevar una materia nueva. Y son ustedes muchas veces quienes sugieren también, porque escuchan el programa, siguen los temas y proponen algunos de estos temas y con sus dudas, con sus consultas. Y para eso utilizan el internet, utilizan el correo electrónico. Y lo voy a dar porque, como el programa del día de hoy, pues gracias a tres, cuatro de ustedes que de cierta manera pidieron el mismo tema o que se aclarara lo que hoy vamos a comentar y que además, pues quizás es material para más de un programa. Ustedes mandaron correo a oracionyvida@ewtn.com. Oración y vida, todo en minúscula, junto, sin espacio, @ewtn.com. Dije que tres, cuatro, quizás cinco de ustedes, no tengo ahora aquí, y me disculpan los correos, los imprimí, pero están en el otro estudio y ya no puedo ahora ir a buscarlos. Pero varios de ustedes habían pedido de alguna u otra manera que tocáramos en el programa el tema de la liturgia sacramental. La liturgia que está presente en la celebración de los sacramentos de la iglesia. Consulté con el padre Jorge y claro, los dos estamos de acuerdo y hablábamos fuera del aire de que el catecismo de la Iglesia Católica, que es el nuevo catecismo de la Iglesia Católica, un libro fantástico donde está recogida pues toda la doctrina de la Iglesia. Y muchos de ustedes sé que lo tienen. El que no lo tenga, yo les recomiendo encarecidamente, cómprese un nuevo catecismo de la Iglesia Católica. Téngalo a mano, léalo, consúltelo. Si tiene una duda, si su hijo le hace una pregunta, si usted mismo tiene, pues sí, una duda, una consulta que hacer, vaya ahí. Si no lo puede aclarar ahí, si no encuentra la respuesta o no entiende, pues con eso mismo va y se acerca a un catequista, a un sacerdote. Pero es muy útil tener el catecismo a mano. Y ahí está una estructura fantástica para ayudarnos a entender nuestra fe y todo lo que concerniente a la fe y la vivencia y la celebración de nuestra fe. Por eso vamos a utilizarla hoy aquí también. Y sobre todo, a modo de introducción, Padre Jorge, voy a citar textualmente el número 1113, el numeral 1113, que es el artículo, pertenece al artículo segundo, el misterio pascual en los sacramentos de la Iglesia. Y dice así: toda la vida litúrgica de la Iglesia gravita en torno al sacrificio eucarístico y los sacramentos. Hay en la Iglesia siete sacramentos y los menciona: bautismo, confirmación o crismación, Eucaristía, penitencia, unción de los enfermos, orden sacerdotal y matrimonio. En este artículo, dice el catecismo, se trata de lo que es común a los siete sacramentos de la Iglesia desde el punto de vista doctrinal. Usted me mencionaba, y lo hablábamos un momentito antes de comenzar esta grabación, que hay toda una teología sacramental. Y sería bueno, porque si usted nos comenta un poco eso, yo le preguntaba, ¿cuáles son entonces esos pilares sobre los que se asienta la liturgia sacramental? Y vamos entonces un poquito a ir echando las bases. Ya después, más adelante, hoy vamos a tratar de hacer esta introducción un poco así general de lo que es común, esa teología que es común a toda la liturgia sacramental. Y después, en futuros programas, pues podremos ir desarrollando la liturgia de cada uno de los sacramentos. Pero, padre, bienvenido y gracias de nuevo por estar aquí y compartir con nosotros.

0: catecismo,
1: ajá,
0: tiene, está dividido en cuatro secciones.
1: Cuatro secciones, exacto.
0: La primera sección es el credo, uh-huh, y explica todo el credo. La segunda sección es la sección sobre los sacramentos, o sea, sobre todo lo que es la sacramentalidad en la iglesia.
1: En la iglesia, correcto.
0: Por lo tanto, comienza esa sección con toda la explicación de lo que es la liturgia de la iglesia, porque es en la liturgia de la iglesia, obviamente, donde están los sacramentos. Y de ahí va a lo que son los sacramentos en general, y de ahí a cada uno de los siete sacramentos.
1: Correcto.
0: Después, la tercera sección es sobre la vida cristiana, la vida en Cristo.
1: Uh-huh.
0: O sea, cómo vivir la vida de fe. Ahí habla sobre las virtudes, habla de las bienaventuranzas, habla de los mandamientos y todo lo que es la vida moral, los preceptos morales. Que todo esto es en realidad la espiritualidad de la iglesia y por lo tanto la espiritualidad del creyente.
1: Así es.
0: Y la cuarta parte del catecismo es sobre la oración, lo que es la oración, uh-huh, cómo orar, y termina el catecismo con un comentario al Padre Nuestro, o sea, comentando cada sección del Padre Nuestro. El catecismo completo entonces nos ofrece un resumen bastante detallado y completo de las enseñanzas de la iglesia. Al mismo tiempo, nos ofrece una fuente magnífica sobre esas enseñanzas.
1: Uh-huh.
0: Y precisamente por lo que el catecismo dice, y también las notas al margen que el catecismo tiene.
1: Que son muy buenas y muy aclaratorias. Sí.
0: Todas son muy buenas porque todas también nos llevan a distintos documentos y distintas secciones de la Biblia, en la cual encontramos todas esas enseñanzas muchísimo más esparcidas y explicadas, y obviamente el origen de las enseñanzas que el catecismo explica. Así que, por lo tanto, el catecismo es una fuente básica en lo que es no solo el estudio de la fe, sino el vivir la fe.
1: Exacto, las dos cosas.
0: Encontramos las dos cosas ahí. Y la espiritualidad, aunque la tercera sección se concentra en ella, la espiritualidad del cristiano y obviamente la espiritualidad de la iglesia, que es en la cual nosotros participamos, que la iglesia nos enseña lo que es la vida espiritual, en sí es el catecismo completo, ¿no? En ese sentido.
1: Claro.
0: Ahora bien, la segunda sección, que es sobre los sacramentos, uh-huh, comienza y nos explica, en primer lugar, lo que es la vida sacramental, lo que es la liturgia de la iglesia, es los signos con palabras, gestos y también objetos, cosas que se utilizan en la liturgia de la iglesia, cosas que obviamente son visibles, responden a los sentidos, ¿no? A los cinco sentidos. Hay cosas que se oyen, obviamente palabras, melodías, etcétera, cosas que se ven,
1: uh-huh,
0: cosas que se pueden que se pueden tocar, que se pueden tener, manejar, etcétera, cosas que se dicen, cosas que se pueden oler, por ejemplo el incienso, la cera de las velas, toda una serie de cosas.
1: Exacto.
0: O sea, que todo responde, lo que se oye, etcétera, a los sentidos. Pero toda esa realidad que responde a los sentidos, lo que se ve, lo que se oye, lo que se huele, lo que se dice, lo que se escucha, lo que se hace, lo que se toca, lo que se las acciones que hay, etcétera, los textos litúrgicos, todo, todo lleva a una expresión externa de una realidad interna. O sea, una expresión visible, uh-huh, a los sentidos, de una

0: realidad invisible, que es la realidad de la presencia de Dios y la acción de Dios en medio de la humanidad, y muy específicamente en la iglesia, que es el cuerpo místico de Cristo. Eso es lo que en sí es la vida sacramental. O sea, por lo tanto, el origen de los sacramentos está en Cristo mismo. El catecismo lo explica.
1: Sí.
0: O sea, que los sacramentos son instituidos por Cristo mismo. Y lo encontramos todos los sacramentos, la vida sacramental, instituida en el contexto del Nuevo Testamento. Instituido por Cristo para, a través de ellos, comunicar su gracia a aquellos que participan en esa vida sacramental y en esos sacramentos. O sea, los sacramentos son, diríamos, como el lugar y el momento de encuentro íntimo con Dios en el contexto de ese sacramento. O sea, el Espíritu Santo, el Señor lo derrama sobre su iglesia y lo derrama sobre los miembros de la iglesia, sobre los miembros del cuerpo místico de Cristo, que somos todos los bautizados. Ahora, la forma en que el Espíritu, obviamente el Espíritu se derrama, pero la forma en que específicamente las gracias específicas en distintos momentos sí tiene que ver con el propósito específico del sacramento. Lo mismo es el bautismo, que la Eucaristía, que el matrimonio, que el orden sagrado, que la unción de los enfermos, la penitencia, la confirmación, la oración de la iglesia, lo mismo sea la liturgia de las horas, que las devociones, la bendición del Santísimo Sacramento, las distintas oración, las distintas en sí, los distintos momentos en los cuales tenemos de encuentro con Dios. Y obviamente los sacramentos son primordiales porque sí son instituidos por Cristo y muy específicamente expresan la gracia de Dios en momentos cruciales de la vida. Siempre.
1: Sí.
0: Y por lo tanto tienen prioridad, diríamos, sobre todas las otras formas de oración. Al mismo tiempo, unidos a ello, está lo que le sigue, es la oración de la liturgia de las horas, porque es la oración de la iglesia unida con Cristo, unida por el Espíritu Santo con Cristo, orando al Padre.
1: Mire, Padre, fabuloso todo esto que nos está comentando hasta ahora y que nos da una idea bastante clara y sólida de lo que forma y los elementos que integran y van formando parte de esta de este edificio sacramental que es la liturgia de los sacramentos en la iglesia. Y precisamente usted que mencionaba el catecismo de la Iglesia Católica y mencionó las cuatro partes y en esta segunda parte, la celebración del misterio cristiano, dice en cuanto a la... En esta primera sección de la segunda parte, dice el punto número 1076. El día, hablando de la economía sacramental, y dice, el día de Pentecostés, por la efusión del Espíritu Santo, la Iglesia se manifiesta al mundo. El don del Espíritu inaugura un tiempo nuevo en la dispensación del misterio. El tiempo de la Iglesia durante el cual Cristo manifiesta, hace presente y comunica su obra de salvación mediante la liturgia de la Iglesia. Usted nos lo había dicho. Dice, lo hace hasta que Él venga. Durante este tiempo de la iglesia, Cristo vive y actúa en su iglesia y con ella ya de una manera nueva, la propia de este tiempo nuevo. Actúa por los sacramentos. Esto es lo que la tradición común de Oriente y Occidente llama la economía sacramental. Esta consiste en la comunicación o dispensación de los frutos del misterio pascual de Cristo en la celebración.

0: de la liturgia sacramental de la iglesia. Creo que esto es fundamental que lo entendamos. Y quizás, padre, usted podría aclarar un poquito más esto de la economía sacramental, esa comunicación o dispensación de los frutos del misterio pascual en la vida de la iglesia.
1: Bueno, hay varios términos que obviamente encontramos en el catecismo, pero encontramos en el catecismo porque se encuentran en toda la tradición de la teología de la iglesia, o sea, desde los primeros siglos.
0: Ya.
1: Es el misterio pascual y la economía de salvación. El misterio pascual se refiere a los eventos de la pasión, muerte, resurrección y ascensión de Cristo. Ese es el misterio pascual. Uh-huh. Y se le llama pascual porque ocurre en el contexto de la Pascua hebrea, y de ahí pasa a ser la Pascua definitiva, la Pascua nueva y eterna, que la Pascua cristiana, o sea, la Pascua de Cristo, que es el verdadero Cordero Pascual. Por lo tanto, el misterio pascual es el misterio de la pasión, muerte, resurrección y ascensión de Cristo. Ahí también está lo que se llama la economía de salvación que usted mencionó.
0: Ajá.
1: La palabra economía es una palabra griega, y obviamente muchos de los términos teológicos y escriturísticos, etcétera, o sea, todo es teología, obviamente la escritura, la tradición, la liturgia, los padres de la iglesia, todo es la teología de la iglesia. En el contexto teológico, muchos de los términos son de origen latino, de latín o del griego, porque son las dos lenguas principales de la iglesia desde su comienzo, ¿okay? Porque era la lengua que se hablaba en el mundo antiguo, ¿no? Donde la iglesia surge y crece. La palabra economía en sí es el significado de orden, de poner orden, de tener las cosas ordenadas. Y por lo tanto, la economía de la salvación es la forma en que Dios pone orden a la salvación de la humanidad. La forma que Dios ordena, no ordenar en el sentido de mandar, sino de ponerlo en orden, de ponerlo en la forma que ha de ser.
0: Correcto.
1: Y por lo tanto, el orden de la salvación está en el contexto de la pasión, muerte, y obviamente la sepultura, resurrección y ascensión de Cristo. Ese es el orden, la economía de la salvación. Entonces, en ese sentido, el misterio de salvación es lo mismo, porque lleva el nombre de misterio, misterio de salvación, misterio pascual, porque es aquello que existe desde toda la eternidad. Ese es el misterio de Dios, lo que existe en toda la eternidad en Dios, y Dios lo va revelando poco a poco en el contexto de lo que llamamos la historia sagrada, o sea, desde la creación hasta la culminación de la revelación de Cristo. Ese es el misterio de la salvación, porque Dios, que es misterio, lo va revelando poco a poco. Llega a su plenitud en Cristo, pero siempre porque Dios, nosotros no somos Dios, y por lo tanto no tenemos todo el conocimiento de Dios, pero sí tenemos conocimiento de Dios, y por lo tanto sí conocemos algo de ese misterio, que es lo que se ha ido revelando, y cada vez más y más en cuando entramos en la eternidad, obviamente entramos en el reino de los cielos, ¿no? Ya después de la muerte nos encontramos ya con ese misterio, y el misterio sigue en toda la eternidad porque Dios es eterno. Pero esos términos, o sea, el misterio pascual y economía de salvación, o economía sacramental, también está ese contexto de la forma, el orden de los sacramentos, o sea, qué es el contenido de los sacramentos y la forma en que a través de los sacramentos Dios dispensa su gracia a la humanidad, a través de la participación de la vida sacramental.

0: vista, la forma en que está ordenado, como Dios pone orden a el misterio de salvación. Y eso entonces, por lo tanto, es donde vemos más claramente que el contexto de que la liturgia hace presente la realidad del misterio pascual. Eso es una de las cosas que también encontramos en el catecismo, el énfasis que hace que el misterio pascual, donde principalmente se celebra y se encuentra y se manifiesta, es precisamente en la liturgia. Lo que la liturgia principalmente celebra y principalmente expresa en todo su contexto es el misterio pascual de Cristo. Y obviamente, sobre todo en el contexto del año litúrgico, que va celebrando la vida completa de Cristo desde la Anunciación hasta la venida del Espíritu Santo, ve cómo se en distintos momentos de la vida del Señor se va manifestando su plan de salvación a la humanidad. Y entonces, por eso, como todo tiene que ver, que culmina todo en la pasión y resurrección de Cristo, por eso la palabra Pascua, por lo menos en español, se le aplica a varios momentos de la vida de Cristo, porque la forma que la usamos siempre es muy interesante. En español, cuando es en singular, la Pascua es la Pascua de Resurrección. Sin embargo, las Pascuas se refiere a la Navidad. Las Pascuas de Navidad.
1: Exacto. Sí, sí.
0: Y están relacionadas, es las dos cosas. Porque en la Navidad, en el nacimiento del Señor, es donde se empieza a manifestar la Pascua del Señor. O sea, el Verbo se hizo carne, habitó entre nosotros, quien es para nuestra salvación. Él es la luz que viniendo a este mundo ilumina a todo hombre. La luz que luce en las tinieblas no pudieron derrotarla. O sea, que en el nacimiento de Cristo ya comienza todo el misterio pascual. Entonces, por lo tanto, le usamos la misma palabra en referencia a los dos eventos, la Pascua de Navidad y la Pascua de Resurrección. Y también hay una tercera Pascua que muchas veces no lo usamos mucho, que es la Pascua Florida. Y originalmente la Pascua Florida no se refiere a la Pascua de Resurrección, se refiere al Domingo de Ramos, porque era el Domingo de las Flores, o sea, se utilizan las ramas,
1: sí,
0: aunque no necesariamente son flores como tal, pero el hecho de que son las ramas de los árboles, y específicamente las palmas. Y por lo tanto es la Pascua Florida en ese sentido, o sea que cuando empieza a florecer la Pascua, y tiene todo el sentido, fíjese que el Domingo de Ramos es la entrada en la Pascua definitiva del Señor, que es la entrada del Señor en Jerusalén, y entra precisamente para su Pascua. Y fíjese como la liturgia del Domingo de Ramos comienza con todo la entrada, y después sigue hasta la pasión. O sea, está el evangelio de la entrada al principio de la misa, y la bendición de los ramos, y después el evangelio de la misa es la pasión de Cristo. O sea, que se ve todo ese camino de entrada en la pasión del Señor, y por lo tanto esa Pascua Florida. Y todo entonces es el misterio pascual de Cristo, que se centraliza y muy específicamente en la pasión, muerte, resurrección y ascensión del Señor.
1: Perfecto.
0: Y entonces es precisamente a través de todo ese misterio pascual que el Señor vuelca la salvación sobre la humanidad.
1: Sobre la humanidad. Pues mire, hacemos una breve pausa aquí porque esto pica, se extiende, es muy hermoso, es muy profundo. Y realmente yo lo estaba escuchando así y me ponía en los zapatos de nuestros radioescuchas, pensaba en

aquel que nos está escuchando en su casa, en su hogar, tranquilo, pero otro que a lo mejor está en su trabajo, o está en el carro, o está, no sé, en su oficina, podemos beneficiarnos de toda esta riqueza que nos da nuestra fe y que nos llega a través de la iglesia, a través de los sacramentos, a través de esa participación activa en la vida sacramental. Sigamos escuchando al Padre Jorge. Vamos a hacer una parada aquí para escuchar una canción. Pero abramos el corazón y dejemos que la gracia de ese Espíritu Santo que se derramó en Pentecostés y que continúa derramándose en la vida de la iglesia y en la vida de cada bautizado, pues que abriendo el corazón, abriendo el alma, realmente dejemos que ese Espíritu Santo, esa gracia de Dios, siga obrando en nosotros, nos dé la capacidad de amarle, de glorificarle, de entender y de profundizar en ese amor a través de la liturgia, a través de los sacramentos, a través de esa vida sacramental en cada uno de nosotros. Vamos a esta canción, Padre Jorge, y al regreso seguiremos aquí con esta teología sacramental y algo que me gustaría que comentara, y lo dejo ya para que sepan y estén atentos a lo que vamos a ir, porque en este capítulo primero de esta segunda sección, de segunda parte del Catecismo de Iglesia Católica, dice: la liturgia obra de la Santísima Trinidad, y claro, comienza con un himno de la carta de San Pablo a los Efesios. Vamos a un poquito a profundizar en esto y lo que es la bendición en nuestra vida y lo que implica también, que sería la respuesta por parte nuestra a esas bendiciones que recibimos. Pero ahora escuchemos al Ministerio La Señal desde Colombia con esta canción que pertenece a un disco que grabaron y se titula De Fiesta, es la producción. El corte número 4, Hoy nos amaremos.

Sin palabras, realmente bellísima esta canción y creo que viene pues muy bien a este tema que estamos tratando en el día de hoy. Los que se sumaron después de haber comenzado el programa, los que están quizás ahora sintonizando, escuchan el programa de Oración y Vida, quien les habla Jorge Graña, y me acompaña mi tocayo, el padre Jorge Perales, sacerdote que desde la ciudad de Miami, a través del teléfono, comparte hoy con nosotros este tema acerca de la liturgia sacramental. Y antes de irnos a la canción, yo había dicho que en esta segunda parte del Catecismo de la Iglesia Católica, el capítulo primero, el misterio pascual en el tiempo de la Iglesia, decía en el punto 1077, el Padre, fuente y fin de la liturgia, dice, bendito sea el Dios y Padre de nuestro Señor Jesucristo, que nos ha bendecido con toda clase de bendiciones espirituales en los cielos, en Cristo, por cuanto nos ha elegido en Él antes de la creación del mundo, para ser santos e inmaculados en su presencia, en el amor, eligiéndonos de antemano para ser sus hijos adoptivos por medio de Jesucristo, según el beneplácito de su voluntad, para alabanza de la gloria de su gracia con la que nos agració en el amado, citando a la carta de San Pablo a los Efesios

0: capítulo primero, versículos del 3 al 6. En el punto 1082 dice, en la liturgia de la iglesia, la bendición divina es plenamente revelada y comunicada. El Padre es reconocido y adorado como la fuente y el fin de todas las bendiciones de la creación y de la salvación. En su Verbo, encarnado, muerto y resucitado por nosotros, nos colma de sus bendiciones y por él derrama en nuestros derrama en nuestros corazones el don que contiene todos los dones, el Espíritu Santo. Y finalmente, en el 1083 dice, se comprende, por tanto, que en cuanto respuesta de fe y de amor a las bendiciones espirituales con que el Padre nos enriquece, la liturgia cristiana tiene una doble dimensión. Por una parte, la Iglesia unida a su Señor y bajo la acción del Espíritu Santo, bendice al Padre por su don inefable, mediante la adoración, la alabanza y la acción de gracias. Por otra parte, y hasta la consumación del designio de Dios, la Iglesia no cesa de presentar al Padre la ofrenda de sus propios dones y de implorar que el Espíritu Santo venga sobre esta ofrenda, sobre ella misma, sobre los fieles y sobre el mundo entero, a fin de que por la comunión en la muerte y en la resurrección de Cristo sacerdote y por el poder del Espíritu, estas bendiciones divinas den fruto de vida para la alabanza de la gloria de su gracia. Hermosísimo todo esto. Y, Padre, lo he citado textual, pero usted puede, pues, ahora traducírnoslos en un lenguaje más asequible, si se quiere.
1: Una dos formas que todos conocemos, o sea, la plegaria eucarística siempre concluye con la doxología, o sea, la doxología siempre es una oración de alabanza. Uh-huh. Por Cristo, con él y en él, a ti Dios Padre omnipotente, todo honor y toda gloria en la unidad del Espíritu Santo, todo honor y toda gloria por los siglos de los siglos. Amén. Uh-huh. O sea, es el honor, la gloria, todo lo que eso conlleva, ¿no? El honor, el poder, la gloria, la alabanza. Que encontramos todo eso muy, muy vivamente en el contexto del libro del Apocalipsis. La alabanza constante de dándole a Dios todo el honor, toda la gloria, toda la alabanza. O sea, reconocerlo como Dios del universo, reconocerlo como el origen y el único que nos ofrece la salvación, reconocerlo como el principio y fin de todo, o sea, quién es Dios, y entrar en esa unión con Dios y participar de la vida divina de Dios. Y es al Padre con Cristo, en unión con Cristo y en la unidad del Espíritu Santo. O sea, ese sentido trinitario que tiene siempre toda oración y toda relación con Dios, del Padre, el Hijo, el Espíritu Santo. También cuando concluimos las oraciones en la misa, terminan por nuestro Señor Jesucristo, tu Hijo, que contigo vive y reina, en la unidad del Espíritu Santo, un solo Dios por los siglos de los siglos. Amén. O sea, esa oración va dirigida al Padre. O sea, es al Padre a quien oramos por Jesucristo en la unidad del Espíritu Santo. O sea, de nuevo, esa dimensión trinitaria de toda oración y por lo tanto de toda actividad cristiana y de toda la vida cristiana, que vamos al Padre por Cristo unidos en el Espíritu Santo y unidos por el Espíritu Santo. O sea, el Espíritu Santo es el que une, Cristo es el que nos guía al Padre y nos revela al Padre, y el Padre es el principio y el fin. Pero al mismo tiempo, es todo en el contexto de la unidad total y completa de la Santísima Trinidad. Uno no es más que el otro. El Padre es Dios, el Hijo es Dios, el Espíritu Santo es Dios. es el mismo único Dios, en el cual están las tres personas divinas en un solo Dios, Padre, Hijo y Espíritu Santo. So, por lo tanto, todo lo que hablábamos de la economía sacramental, o sea, de la ordenación sacramental,
0: exacto,
1: del misterio pascual de Cristo, etcétera, todo es en este contexto siempre de la Trinidad. O sea, es Cristo el Hijo, el que se hace carne, enviado por el Padre y por obra del Espíritu Santo, y se hace carne para la salvación de la humanidad.
0: Claro.
1: Y es a través de la actividad del Espíritu Santo que la obra de Cristo que el Padre nos salva.
0: Por eso, Padre, esto que usted nos está diciendo lo resume aquí el catecismo también en el punto 1085 y dice: en la liturgia de la Iglesia, Cristo significa y realiza principalmente su misterio pascual. Durante su vida terrestre, Jesús anunciaba con su enseñanza y anticipaba con sus actos el misterio pascual. Cuando llegó su hora, vivió el único acontecimiento de la historia que no pasa. Jesús muere, es sepultado, resucita de entre los muertos y se sienta a la derecha del Padre una vez por todas. Es un acontecimiento real, sucedido en nuestra historia, pero absolutamente singular. Todos los demás acontecimientos suceden una vez y luego pasan y son absorbidos por el pasado. El misterio pascual de Cristo, al cual usted ha hecho referencia desde el principio, por el contrario, no puede permanecer solamente en el pasado, pues por su muerte destruyó a la muerte y todo lo que Cristo es y todo lo que hizo y padeció por los hombres, participa de la eternidad divina y domina así todos los tiempos y en ellos se mantiene permanentemente presente. El acontecimiento de la cruz y de la resurrección permanece y atrae todo hacia la vida. ¿Qué frase esta final? El acontecimiento de la cruz y de la resurrección permanece y atrae todo hacia la vida. Y creo que ahí, Padre, estamos entonces entrando, y todo lo que hemos comentado anteriormente, lo que usted nos ha dicho, en lo que podríamos decir es el corazón de la vida sacramental en la Iglesia, esa economía de la salvación que se fundamenta en ese misterio pascual, en la forma en que Dios, como decía usted, ha querido ordenar esta salvación, no como un mandato, sino el orden en que, como bien nos aclaraba usted, el orden en que debe realizarse esta salvación. Y por otro lado, Padre Jorge, como estamos queriendo hacer esta introducción de manera general así a lo que sería esta teología sacramental y enfocada a los sacramentos en la vida cristiana, pues también es interesante, fíjese, Padre, el Padre Luis González Carvajal, que escribió un librito, un manual que es como una especie también de catecismo, Esta es nuestra fe, lo titula el Padre González Carvajal, pero dice Teología para Universitarios, y en una parte del libro donde habla de los sacramentos, dice él, como admite hoy la antropología, el hombre, además de un ser racional, debe ser pensado como un animal simbólico. Dice, el lenguaje es ya un sistema simbólico. Y lo mismo debemos decir de infinitas acciones corporales. Y cita, dice él, por ejemplo aquí, dar un beso, guiñar un ojo, apretar la mano. Dice, ¿quién sería capaz de traducir esos símbolos a ideas claras y distintas sin empobrecerlos? El hombre vive en todas las cosas un significado que supera a las cosas mismas. ¿Por qué, si no, se pregunta él, un anciano se niega a cambiar los muebles que ha tenido siempre, aunque ya no sean funcionales? Dice, en cualquier cosa hay que distinguir la realidad en sí misma y su mensaje. Quizá como cosa sea irrelevante, pero su mensaje le da un valor inestimable. Cuando las cosas empiezan a pregonar su mensaje íntimo y el hombre presta oído, surge el pensar sacramental. Sacramento es, como veremos, el signo visible que hace presente una realidad invisible. Algo que usted nos decía y comentaba al principio. Pero creo que, padre, esto nos va situando en esta en este lenguaje de los sacramentos y también para darnos cuenta que precisamente esa diversificación de la sacramentalidad de la Iglesia se debe precisamente a que Dios quiere salir al encuentro del hombre en sus experiencias fundamentales. Es decir, por ejemplo, el nacer, tenemos el bautismo. El pasar a la vida adulta, la confirmación. El enamoramiento, la vida de la pareja, pues el matrimonio. Y la consagración al servicio de la comunidad cristiana, tenemos el sacramento del orden. La cotidianidad de la vida creyente y ese alimento que necesita el ser humano, pues tenemos la Eucaristía. Incluso en el fracaso que vivimos los seres humanos, está presente otro sacramento, la penitencia, el sacramento de la reconciliación que nos renueva y restaura en nosotros la gracia y nos levanta de ese fracaso al que nos lleva el pecado. Y en la lucha contra la enfermedad, algo que experimentamos también todos y cada uno de los seres humanos, pues tenemos la unción de los enfermos. Como ven, en cada momento de la vida del ser humano, cada una de esas experiencias vitales, existenciales, está pues también sostenida, apoyada por un sacramento. Y de todo esto, padre, vamos a continuar hablando y vamos entonces también a entrar a ver la liturgia en cada uno de los diferentes sacramentos. Creo que es importante que entendamos y descubramos la riqueza que tenemos. A veces participamos en los sacramentos y esto yo lo he experimentado porque, hombre, a lo largo de toda mi vida, pues además de ser también padrino y de haber participado en infinidad de matrimonios, bautizos, confirmaciones, ordenaciones sacerdotales, episcopales, etcétera, me doy cuenta a veces que hay muchos que están allí presentes, pero no presentes físicamente, pero como decía usted en un momento determinado en el programa, como que no hay esa conexión interior. Entonces, esa realidad que se expresa externamente a través de estos símbolos y todo esto que podemos oler, tocar, escuchar, ver, etcétera, se queda simplemente en esa realidad del símbolo, pero no va a la interioridad. Entonces, por eso es necesario que usted nos ayude y a profundizar en esto. Y en este minuto que nos queda, yo le ruego, padre, que nos dé también su bendición antes de ahora terminar el programa. Yo le agradezco a nombre mío, a nombre de toda la audiencia, que una vez más haya querido estar aquí con nosotros. Y si quiere, mire, tiene en 30 segundos, denos quizás una frase o algo que nos ayude a resumir este tema que hemos tratado hoy y luego denos la bendición, por favor.
1: Bueno, la frase fuera, por Cristo, con Él y en Él, a ti Dios Padre omnipotente, en la unidad del Espíritu Santo, todo honor y toda gloria por los siglos de los siglos.
0: Amén. Esa es la gran doxología con que cerramos la plegaria, ¿verdad?
1: Sí.
0: Ok, pues nos quedamos con esa que repetimos tanto y que en cada Eucaristía la decimos, pues sería la tarea para esta semana, el decir y repetir esta doxología y meditar en cada una de esas frases que ella encierra. Se los dejo de tarea esta semana. Gracias, Padre, que tenga una feliz semana y le ruego, por favor, que nos dé su bendición.
1: Bueno, siempre cuando la plegaria termina, la escuchamos y la sellamos diciendo todos amén.
0: Amén.
1: Y que Dios los bendiga y la Virgen los acompañe.
0: Amén. Gracias, Padre. Y gracias a todos ustedes por su sintonía.

Porque Dios es sol y escudo, Él da gracia y gloria. El Señor no niega la ventura a los que caminan en la perfección.

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1: Saltar al vacío. Si queremos avanzar rápido en el camino, necesitamos tener un equipaje ligero, liberarnos de las cargas inútiles, esas cargas que nos hacen dudar, esas cargas que nos paralizan. A veces esas cargas son los temores, el miedo al camino, esos temores que nos impiden saltar al vacío con Dios. Dios te invita a saltar al vacío con Él. En una ocasión, un pequeño niño le pregunta a su papá: papá, ¿y qué es eso de la fe? Para explicárselo, el papá trajo al niño hasta la boca del sótano de la casa. Bajó la pequeña escalera de madera y dejó al niño arriba. Él podía ver desde abajo al niño, pero el niño no podía verlo a él. Entonces el papá le dice al niño: ¿estás listo, hijo? Y el niño le dice: sí, papá, pero no entiendo. Desde la oscuridad del sótano, el papá le dijo al niño: ¡salta, hijo, salta! A lo que el niño dijo aterrorizado: ¿qué? Entonces el papá le dice: tú no me puedes ver, pero yo sí te veo, hijo. No tengas miedo. Estoy aquí para atraparte entre mis brazos. Después de unos instantes de vacilación y duda, el niño saltó por la oscura abertura del sótano y rápidamente se sintió aliviado y a salvo entre los brazos fuertes y amorosos de su padre. Había aprendido una lección formidable que ya no podría olvidar por el resto de su vida. Muchas veces a ti y a mí nos tocará lanzarnos al vacío, ligeros de equipaje, y confiar plenamente en que Dios nos sostendrá.
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Rezo del Santo Rosario. Misterios gozosos. Por la señal de la Santa Cruz, de nuestros enemigos, líbranos, Señor, Dios nuestro. En el nombre del Padre, del Hijo y del Espíritu Santo. Amén. Primer misterio gozoso. La anunciación del Arcángel San Gabriel a María Santísima y encarnación del Hijo de Dios.

0: Padre nuestro que estás en el cielo, santificado sea tu nombre. Venga a nosotros tu reino. Hágase tu voluntad, así en la tierra como en el cielo.
1: Danos hoy nuestro pan de cada día. Perdona nuestras ofensas, como también nosotros perdonamos a los que nos ofenden. No nos dejes caer en tentación y líbranos del mal.
0: Dios te salve María, llena eres de gracia. El Señor es contigo. Bendita tú eres entre todas las mujeres. Bendito es el fruto de tu vientre, Jesús.
1: Santa María, Madre de Dios, ruega por nosotros los pecadores, ahora y en la hora de nuestra muerte. Amén.
0: Dios te salve María, llena eres de gracia. El Señor es contigo. Bendita tú eres entre todas las mujeres. Bendito es el fruto de tu vientre, Jesús.
1: Santa María, Madre de Dios, ruega por nosotros los pecadores, ahora y en la hora de nuestra muerte. Amén.
0: Dios te salve María, llena eres de gracia. El Señor es contigo. Bendita tú eres entre todas las mujeres. Bendito es el fruto de tu vientre, Jesús.
1: Santa María, Madre de Dios, ruega por nosotros los pecadores, ahora y en la hora de nuestra muerte. Amén.
0: Dios te salve María, llena eres de gracia. El Señor es contigo. Bendita tú eres entre todas las mujeres. Bendito es el fruto de tu vientre, Jesús.
1: Santa María, Madre de Dios, ruega por nosotros los pecadores, ahora y en la hora de nuestra muerte. Amén.
0: Dios te salve María, llena eres de gracia. El Señor es contigo. Bendita tú eres entre todas las mujeres. Bendito es el fruto de tu vientre, Jesús.
1: Santa María, Madre de Dios, ruega por nosotros los pecadores, ahora y en la hora de nuestra muerte. Amén.
0: Dios te salve María, llena eres de gracia. El Señor es contigo. Bendita tú eres entre todas las mujeres. Bendito es el fruto de tu vientre, Jesús.
1: Santa María, Madre de Dios, ruega por nosotros los pecadores, ahora y en la hora de nuestra muerte. Amén.
0: Dios te salve María, llena eres de gracia. El Señor es contigo. Bendita tú eres entre todas las mujeres. Bendito es el fruto de tu vientre, Jesús.
1: Santa María, Madre de Dios,

0: ruega por nosotros los pecadores, ahora y en la hora de nuestra muerte. Amén.
1: Dios te salve María, llena eres de gracia, el Señor es contigo. Bendita tú eres entre todas las mujeres, bendito es el fruto de tu vientre, Jesús.
0: Santa María, Madre de Dios, ruega por nosotros los pecadores, ahora y en la hora de nuestra muerte. Amén.
1: Dios te salve María, llena eres de gracia, el Señor es contigo. Bendita tú eres entre todas las mujeres, bendito es el fruto de tu vientre, Jesús.
0: Santa María, Madre de Dios, ruega por nosotros los pecadores, ahora y en la hora de nuestra muerte. Amén.
1: Dios te salve María, llena eres de gracia, el Señor es contigo. Bendita tú eres entre todas las mujeres, bendito es el fruto de tu vientre, Jesús.
0: Santa María, Madre de Dios, ruega por nosotros los pecadores, ahora y en la hora de nuestra muerte. Amén.
1: Gloria al Padre, y al Hijo, y al Espíritu Santo.
0: Como era en un principio, ahora y siempre, por los siglos de los siglos. Amén.
1: Oh Jesús mío, perdona nuestros pecados, líbranos del fuego del infierno, lleva todas las almas al cielo, especialmente las más necesitadas de tu misericordia.
2: Segundo misterio gozoso. La visita que hizo María Santísima a su prima Santa Isabel y santificación de San Juan Bautista.

0: Venga a nosotros tu reino. Hágase tu voluntad así en la tierra como en el cielo.
1: Danos hoy nuestro pan de cada día. Perdona nuestras ofensas, como también nosotros perdonamos a los que nos ofenden. No nos dejes caer en la tentación y líbranos del mal.
0: Dios te salve María, llena eres de gracia, el Señor es contigo. Bendita tú eres entre todas las mujeres y bendito es el fruto de tu vientre, Jesús.
1: Santa María, Madre de Dios, ruega por nosotros los pecadores, ahora y en la hora de nuestra muerte. Amén.
0: Dios te salve María, llena eres de gracia, el Señor es contigo. Bendita tú eres entre todas las mujeres, y bendito es el fruto de tu vientre, Jesús.
1: Santa María, Madre de Dios, ruega por nosotros los pecadores, ahora y en la hora de nuestra muerte. Amén.
0: Dios

0: vientre, Jesús.
1: Santa María, Madre de Dios, ruega por nosotros los pecadores, ahora y en la hora de nuestra muerte. Amén.
0: Dios te salve María, llena eres de gracia, el Señor es contigo, bendita tú eres entre todas las mujeres, bendito es el fruto de tu vientre, Jesús.
1: Santa María, Madre de Dios, ruega por nosotros los pecadores, ahora y en la hora de nuestra muerte. Amén.
0: Dios te salve María, llena eres de gracia, el Señor es contigo, bendita tú eres entre todas las mujeres, bendito es el fruto de tu vientre, Jesús.
1: Santa María, Madre de Dios, ruega por nosotros los pecadores, ahora y en la hora de nuestra muerte. Amén.
0: Dios te salve María, llena eres de gracia, el Señor es contigo, bendita tú eres entre todas las mujeres, bendito es el fruto de tu vientre, Jesús.
1: Santa María, Madre de Dios, ruega por nosotros los pecadores, ahora y en la hora de nuestra muerte. Amén.

0: El Señor es contigo. Bendita tú eres entre todas las mujeres. Bendito es el fruto de tu vientre, Jesús.
1: Santa María, Madre de Dios, ruega por nosotros los pecadores, ahora y en la hora de nuestra muerte. Amén.
0: Dios te salve María, llena eres de gracia, el Señor es contigo, bendita tú eres entre todas las mujeres, bendito es el fruto de tu vientre, Jesús.
1: Santa María, Madre de Dios, ruega por nosotros los pecadores, ahora y en la hora de nuestra muerte. Amén.

0: Jesús.
1: Santa María, Madre de Dios, ruega por nosotros los pecadores, ahora y en la hora de nuestra muerte. Amén.
0: Gloria al Padre, al Hijo y al Espíritu Santo.
1: Como era en el principio, ahora y siempre, por los siglos de los siglos. Amén. Oh Jesús mío, perdona nuestros pecados, líbranos del fuego del infierno, lleva todas las almas al cielo, especialmente las más necesitadas de tu misericordia. Amén.
2: Tercer misterio gozoso: el nacimiento del niño Dios en el portal de Belén, en un pobre y humilde pesebre.

0: Padre nuestro que estás en el cielo, santificado sea tu nombre. Venga a nosotros tu reino. Hágase tu voluntad, así en la tierra como en el cielo.
1: Danos hoy nuestro pan de cada día. Perdona nuestras ofensas, como también nosotros perdonamos a los que nos ofenden. No nos dejes caer en tentación y líbranos del mal.
0: Dios te salve María, llena eres de gracia. El Señor es contigo. Bendita tú eres entre todas las mujeres. Bendito es el fruto de tu vientre, Jesús.
1: Santa María, Madre de Dios, ruega por nosotros los pecadores, ahora y en la hora de nuestra muerte. Amén.
0: Dios te salve María, llena eres de gracia, el Señor es contigo. Bendita tú eres entre todas las mujeres, bendito es el fruto de tu vientre, Jesús.
1: Santa María, Madre de Dios, ruega por nosotros los pecadores, ahora y en la hora de nuestra muerte. Amén.
0: Dios te salve María, llena eres de gracia, el Señor es contigo. Bendita tú eres entre todas las mujeres, bendito es el fruto de tu vientre, Jesús.
1: Santa María, Madre de Dios, ruega por nosotros los pecadores, ahora y en la hora de nuestra muerte. Amén.
0: Dios te salve María, llena eres de gracia, el Señor es contigo. Bendita tú eres entre todas las mujeres, bendito es el fruto de tu vientre, Jesús.
1: Santa María, Madre de Dios, ruega por nosotros los pecadores, ahora y en la hora de nuestra muerte. Amén.
0: Dios te salve María, llena eres de gracia, el Señor es contigo. Bendita tú eres entre todas las mujeres, bendito es el fruto de tu vientre, Jesús.
1: Santa María, Madre de Dios, ruega por nosotros los pecadores, ahora y en la hora de nuestra muerte. Amén.
0: Dios te salve María, llena eres de gracia, el Señor es contigo. Bendita tú eres entre todas las mujeres, bendito es el fruto de tu vientre, Jesús.
1: Santa María, Madre de Dios, ruega por nosotros los pecadores, ahora y en la hora de nuestra muerte. Amén.
0: Dios te salve María, llena eres

0: eres de gracia, el Señor es contigo. Bendita tú eres entre todas las mujeres, bendito es el fruto de tu vientre, Jesús.
1: Santa María, Madre de Dios, ruega por nosotros los pecadores, ahora y en la hora de nuestra muerte. Amén.
0: Dios te salve María, llena eres de gracia, el Señor es contigo. Bendita tú eres entre todas las mujeres, bendito es el fruto de tu vientre, Jesús.
1: Santa María, Madre de Dios, ruega por nosotros los pecadores, ahora y en la hora de nuestra muerte. Amén.
0: Dios te salve María, llena eres de gracia, el Señor es contigo. Bendita tú eres entre todas las mujeres, bendito es el fruto de tu vientre, Jesús.
1: Santa María, Madre de Dios, ruega por nosotros los pecadores, ahora y en la hora de nuestra muerte. Amén.
0: Dios te salve María, llena eres de gracia, el Señor es contigo. Bendita tú eres entre todas las mujeres, bendito es el fruto de tu vientre, Jesús.
1: Santa María, Madre de Dios, ruega por nosotros los pecadores, ahora y en la hora de nuestra muerte. Amén.
0: Gloria al Padre, y al Hijo, y al Espíritu Santo.
1: Como era en un principio, ahora y siempre, por los siglos de los siglos. Amén.
0: Oh Jesús mío, perdona nuestros pecados. Líbranos del fuego del infierno. Lleva todas las almas al cielo, especialmente las más necesitadas de tu misericordia.
2: Cuarto misterio gozoso. La presentación del Niño Dios en el templo y purificación de su Santísima Madre.

0: tu nombre. Venga a nosotros tu reino. Hágase tu voluntad así en la tierra como en el cielo.
1: Danos hoy nuestro pan de cada día. Perdona nuestras ofensas, como también nosotros perdonamos a los que nos ofenden. No nos dejes caer en la tentación y líbranos del mal.
0: Dios te salve María, llena eres de gracia, el Señor es contigo. Bendita tú eres entre todas las mujeres y bendito es el fruto de tu vientre, Jesús.
1: Santa María, Madre de Dios, ruega por nosotros los pecadores,

0: vientre, Jesús.
1: Santa María, Madre de Dios, ruega por nosotros los pecadores, ahora y en la hora de nuestra muerte. Amén.
0: Dios te salve María, llena eres de gracia, el Señor es contigo, bendita tú eres entre todas las mujeres, bendito es el fruto de tu vientre, Jesús.
1: Santa María, Madre de Dios, ruega por nosotros los pecadores, ahora y en la hora de nuestra muerte. Amén.
0: Dios te salve María, llena eres de gracia, el Señor es contigo, bendita tú eres entre todas las mujeres, bendito es el fruto de tu vientre, Jesús.
1: Santa María, Madre de Dios, ruega por nosotros los pecadores, ahora y en la hora de nuestra muerte. Amén.
0: Dios te salve María, llena eres de gracia, el Señor es contigo, bendita tú eres entre todas las mujeres, bendito es el fruto de tu vientre, Jesús.
1: Santa María, Madre de Dios, ruega por nosotros los pecadores, ahora y en la hora de nuestra muerte. Amén.
0: Dios te salve María, llena eres de gracia, el Señor es contigo, bendita tú eres entre todas las mujeres, bendito es el fruto de tu vientre, Jesús.
1: Santa María, Madre de Dios, ruega por nosotros los pecadores, ahora y en la hora de nuestra muerte. Amén.
0: Dios te salve María, llena eres de gracia, el Señor es contigo, bendita tú eres entre todas las mujeres, bendito es el fruto de tu vientre, Jesús.
1: Santa María, Madre de Dios, ruega por nosotros los pecadores, ahora y en la hora de nuestra muerte. Amén.
0: Dios te salve María, llena eres de gracia, el Señor es contigo, bendita tú eres entre todas las mujeres, bendito es el fruto de tu vientre, Jesús.
1: Santa María, Madre de Dios, ruega por nosotros los pecadores, ahora y en la hora de nuestra muerte. Amén.
0: Dios te salve María, llena eres de gracia, el Señor es contigo, bendita tú eres entre todas las mujeres, bendito es el fruto de tu vientre, Jesús.
1: Santa María, Madre de Dios, ruega por nosotros los pecadores, ahora y en la hora de nuestra muerte. Amén.

0: Santa María, Madre de Dios, ruega por nosotros los pecadores, ahora y en la hora de nuestra muerte. Amén.
1: Gloria al Padre, al Hijo y al Espíritu Santo.
0: Como era en el principio, ahora y siempre, por los siglos de los siglos. Amén. Oh Jesús mío, perdona nuestros pecados, líbranos del fuego del infierno, lleva todas las almas al cielo, especialmente las más necesitadas de tu misericordia. Amén.
2: Quinto misterio gozoso: la pérdida y hallazgo del niño Dios en el templo, discutiendo en medio de los doctores de la ley.

0: Padre nuestro que estás en el cielo, santificado sea tu nombre. Venga a nosotros tu reino. Hágase tu voluntad, así en la tierra como en el cielo.
1: Danos hoy nuestro pan de cada día. Perdona nuestras ofensas, como también nosotros perdonamos a los que nos ofenden. No nos dejes caer en tentación y líbranos del mal.
0: Dios te salve María, llena eres de gracia. El Señor es contigo. Bendita tú eres entre todas las mujeres. Bendito es el fruto de tu vientre, Jesús.
1: Santa María, Madre de Dios, ruega por nosotros los pecadores, ahora y en la hora de nuestra muerte.

0: Dios te salve María, llena eres de gracia, el Señor es contigo. Bendita tú eres entre todas las mujeres, bendito es el fruto de tu vientre, Jesús.
1: Santa María, Madre de Dios, ruega por nosotros los pecadores, ahora y en la hora de nuestra muerte. Amén.
0: Dios te salve María, llena eres de gracia, el Señor es contigo. Bendita tú eres entre todas las mujeres, bendito es el fruto de tu vientre, Jesús.

0: Jesús.
1: Santa María, Madre de Dios, ruega por nosotros los pecadores, ahora y en la hora de nuestra muerte. Amén.
2: Dios te salve María, llena eres de gracia, el Señor es contigo, bendita tú eres entre todas las mujeres, bendito es el fruto de tu vientre, Jesús.
1: Santa María, Madre de Dios, ruega por nosotros los pecadores, ahora y en la hora de nuestra muerte. Amén.
2: Dios te salve María, llena eres de gracia, el Señor es contigo, bendita tú eres entre todas las mujeres, bendito es el fruto de tu vientre, Jesús.
1: Santa María, Madre de Dios, ruega por nosotros los pecadores, ahora y en la hora de nuestra muerte. Amén.
2: Dios te salve María, llena eres de gracia, el Señor es contigo, bendita tú eres entre todas las mujeres, bendito es el fruto de tu vientre, Jesús.
1: Santa María, Madre de Dios, ruega por nosotros los pecadores, ahora y en la hora de nuestra muerte. Amén.
2: Dios te salve María, llena eres de gracia, el Señor es contigo, bendita tú eres entre todas las mujeres, bendito es el fruto de tu vientre, Jesús.
1: Santa María, Madre de Dios, ruega por nosotros los pecadores, ahora y en la hora de nuestra muerte. Amén.
2: Dios te salve María, llena eres de gracia, el Señor es contigo, bendita tú eres entre todas las mujeres, bendito es el fruto de tu vientre, Jesús.
1: Santa María, Madre de Dios, ruega por nosotros los pecadores, ahora y en la hora de nuestra muerte. Amén.
2: Dios te salve María, llena eres de gracia, el Señor es contigo. Bendita tú eres entre todas las mujeres, bendito es el fruto de tu vientre, Jesús.
1: Santa María, Madre de Dios, ruega por nosotros los pecadores, ahora y en la hora de nuestra muerte. Amén.
2: Gloria al Padre, y al Hijo, y al Espíritu Santo.
1: Como era en un principio, ahora y siempre, por los siglos de los siglos. Amén.
2: Oh Jesús mío, perdona nuestros pecados, líbranos del fuego del infierno, lleva todas las almas al cielo, especialmente las más necesitadas de tu misericordia.
3: Dios te salve, Reina y Madre, Madre de misericordia, vida, dulzura y esperanza nuestra. Dios te salve, a ti clamamos los desterrados hijos de Eva, a ti suspiramos gimiendo y llorando en este valle de lágrimas. Ea pues, Señora abogada nuestra, vuelve a nosotros esos tus ojos misericordiosos, y después de este destierro, muéstranos a Jesús, fruto bendito de tu vientre. Oh clemente, oh piadosa, oh dulce Virgen María, ruega por nosotros, Santa Madre de Dios, para que seamos dignos de alcanzar las promesas y gracias de nuestro Señor Jesucristo. Amén.

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0: La bondad es un lenguaje universal. Todos comprenden cuando alguien es amable con ellos. La bondad es la manera en la que expresamos la misericordia en nuestra vida. Es esa tierna misericordia que mostramos hacia los demás cuando les ofrecemos una mano amiga, cuando buscamos hacerle la vida más fácil a alguien. Cuando experimentamos la bondad y la misericordia de Dios, nos lleva a querer compartirlas con los demás. La bondad es contagiosa y evangélica. Cuando somos amables con otras personas, ellos también quieren serlo. Entonces, un acto de bondad puede iniciar una revolución de misericordia en nuestro mundo.
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2: Respeta a tu padre y a tu madre, para que se prolongue tu vida sobre la tierra que Yahvé, tu Dios, te da.

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1: San Pablo nos dice, que la bondad de ustedes sea conocida por todos los hombres.

Esta oración que te ofrecemos llenos de gozo, cumple tus promesas, que los hombres al conocer tu verdadera imagen se convertirán a ti y retornarán a casa. Haznos instrumentos de tu amor y tu misericordia. Te lo pedimos por Jesucristo nuestro Señor y nuestro Dios, que contigo y el Espíritu

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1: Hermanas y hermanos de EWTN Radio, ¿hay oración de adoración, de alabanza, de agradecimiento, de intercesión, de súplica? Y cada una de estas tiene su diferencia y su belleza. La adoración es un acto de humildad, de reverencia frente a la grandeza de Dios, donde nos reconocemos dependientes de Él, no solo como creador, sino como nuestra fuente de vida, de amor y de misericordia infinita. Nos tenemos que presentar frente a Dios con un corazón puro y humilde, y tenemos que ir creciendo en este corazón puro y humilde, reconociendo nuestros propios límites frente a la inmensidad de Dios. ¿Hace cuánto, les pregunto, han ido de rodillas al Santísimo a un tiempo de oración, de adoración, de reflexión? Y no sé si recuerda lo lindo que es. Los invito a pasar, a adorar, a saludar al Señor. Siempre está ahí. Si hay una velita encendida a la par del sagrario, ahí está Dios. Y si hay una hora santa con la exposición del Santísimo, tenemos que prepararnos para estar frente a Él, para reconocer su grandeza. No cambie de estación. Está en el microprograma sobre la oración, preparándonos para el año jubilar, basando estas ideas en el documento.

0: Family, a prayer that we pray together is a powerful prayer.
1: Querida familia, cuando rezamos juntos, nuestra oración es poderosa. Por lo tanto, les pido que recen junto conmigo nuestra oración familiar de EWTN.
0: Today we pray for prisoners.
1: Hoy oramos por los que están en las cárceles. Señor Jesús, te alabamos por revelarle tu amor a los que están en las cárceles. Pues tú dijiste que cuando los visitamos, te visitamos a ti. Santifica este tiempo de prisión para todos los que se encuentran en la cárcel. Lleva la gracia de la conversión a los criminales endurecidos. Concede la alegría de la salvación a aquellos que nunca han conocido una familia amorosa y concede libertad a aquellos encarcelados injustamente. Enseña a orar a nuestros hermanos en la cárcel y permíteles hallar esperanza en tus palabras de perdón dirigidas al ladrón que murió a tu lado. Amén.
2: Behold the Lamb of God, who takes away the sins of the world. 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Do this

0: In the name of the Father, and of the Son, and of the Holy Spirit.
1: En el nombre del Padre, y del Hijo, y del Espíritu Santo. Amén.
0: The Lord be with you.
1: El Señor esté con ustedes, y con tu espíritu.
2: Hermanos, para celebrar dignamente estos sagrados misterios, reconozcamos nuestros pecados.
3: I confess to Almighty God and to you.
1: Yo confieso ante Dios Todopoderoso y ante ustedes, hermanos, que he pecado mucho de pensamiento, palabra, obra y omisión.

por mi culpa, por mi gran culpa. Por eso ruego a Santa María, siempre Virgen, a los ángeles, a los santos y a ustedes, hermanos, que intercedan por mí ante Dios nuestro Señor. Dios Todopoderoso, tenga misericordia de nosotros, perdone nuestros pecados y nos lleve a la vida eterna. Amén.

0: Oremos.
1: Oh God, who made the abbot Saint Benedict an outstanding
0: Dios nuestro, que constituiste a San Benito Abad como ilustre maestro en la escuela del servicio divino, concédenos que, sin anteponer nada a tu amor, avancemos con un corazón generoso en el camino de tus mandamientos. Por nuestro Señor Jesucristo, tu Hijo, que vive y reina contigo en la unidad del Espíritu Santo y es Dios por los siglos de los siglos. Amén.

0: A reading from the book of the prophet Isaiah.
1: Lectura del libro del profeta Isaías.
0: I saw the Lord seated on a high.
1: El año de la muerte del rey Osías, vi al Señor sentado sobre un trono muy alto y magnífico. La orla de su manto llenaba el templo. Habían dos serafines junto a él, con seis alas cada uno. Con un par se cubrían el rostro, con otro se cubrían los pies, y con el otro volaban. Y se gritaban el uno al otro, «Santo, santo, santo es el Señor, Dios de los ejércitos. Su gloria llena toda la tierra». Temblaban las puertas al clamor de su voz y el templo se llenaba de humo. Entonces exclamé, «¡Ay de mí! Estoy perdido, porque soy un hombre de labios impuros, que habito en medio de un pueblo de labios impuros, porque he visto con mis ojos al Rey y Señor de los ejércitos». Después voló hacia mí uno de los serafines. Llevaba en la mano una brasa que había tomado del altar con unas tenazas. Con la brasa me tocó la boca diciéndome, «Mira, esto ha tocado tus labios. Tu iniquidad ha sido quitada y tus pecados están perdonados». Escuché entonces la voz del Señor que decía, «¿A quién enviaré? ¿Quién irá de parte mía?». Yo le respondí, «Aquí estoy, Señor, envíame».
0: The Lord is king. He is robed in majesty.
1: Señor, tú eres nuestro rey. Señor, tú eres nuestro rey.
0: The Lord is king. In splendor robed.
1: Tú eres, Señor, el rey de todos los reyes. Está revestido de poder y majestad. Señor, tú eres nuestro rey. Tú mantienes el orbe y no vacila. Eres eterno y para siempre está firme tu trono. Señor, tú eres.

0: Eres nuestro rey.
1: Your decrees are worthy of trust indeed.
0: Muy dignas de confianza son tus leyes, y desde hoy y para siempre, Señor, la santidad adorna tu templo. Señor, tú eres nuestro rey.

Dichosos ustedes si los injurian por ser cristianos, porque el Espíritu de Dios descansa en ustedes.

0: Jesus said to his apostles,
1: en aquel tiempo Jesús dijo a sus apóstoles, el discípulo no es más que el maestro, ni el criado más que su señor. Le basta al discípulo ser como su maestro y el criado ser como su señor. Si el señor de la casa lo han llamado Satanás, ¿qué no dirán de sus servidores?
0: Therefore, do not be afraid of them.
1: No teman a los hombres.
0: Nothing is
1: no hay nada oculto que no llegue a descubrirse.
0: Nor secret that will not
1: no hay nada secreto que no llegue a saberse.
0: What I say to you in the darkness, speak in the light.
1: Lo que les digo de noche, repítanlo en pleno día. Y lo que les digo al oído, pregónenlo desde las azoteas. No tengan miedo a los que matan el cuerpo, pero no pueden matar el alma. Teman más bien a quien puede arrojar al lugar del castigo el alma y el cuerpo. ¿No es verdad que se venden dos pajarillos por una moneda? Sin embargo, ni uno solo de ellos cae por tierra si no lo permite el Padre. En cuanto a ustedes, hasta los cabellos de su cabeza están contados. Por lo tanto, no tengan miedo, porque ustedes valen mucho más que todos los pájaros del mundo. A quien me reconozca delante de los hombres, yo también lo reconoceré ante mi Padre, que está en los cielos. Pero al que me niegue delante de los hombres, yo también lo negaré ante mi Padre, que está en los cielos.

0: Let's focus on one line of the gospel.
1: Enfoquémonos en una frase en el Evangelio. Ningún discípulo está por encima de su maestro. Ningún discípulo está por encima de su maestro. Piensen en una relación común y corriente entre maestro y alumno. Es el deber del maestro impartir sabiduría, conocimiento y experiencia a su alumno o discípulo. Un maestro en cualquier materia tiene que ser muy habilidoso en la materia que enseña. Tiene que conocerla al revés y al derecho. Sus huesos deben ser formados por la enseñanza, por la materia. Y si no es así, el discípulo, el alumno, no será capacitado correctamente. Un alumno o discípulo debe ser dócil, lo cual significa

0: malleable.
1: Enseñable, maleable.
0: They must humble themselves and realize that they
1: deben do not have tener humildad y reconocer que no tiene todas las respuestas.
0: They lack the experience that a good teacher
1: carecen la experiencia que cualquier maestro puede compartir con ellos.
0: In a normal student-teacher relationship,
1: en una relación común y corriente entre maestro y alumno, el alumno puede tener algo que añadir o contribuir que el maestro puede que no sepa. Puede ser el caso incluso que con el paso del tiempo y a través de la guía de un maestro, un buen alumno sobrepasa el conocimiento de su maestro e incluso puede ser un mejor maestro. Un ejemplo de esto sería San Alberto Magno, que fue maestro de Santo Tomás de Aquino. Santo Tomás de Aquino habría de sobrepasarlo en su brillante intelecto. Cualquier maestro humilde tiene la esperanza de que su alumno será mejor maestro que él.
0: Jesus flips the
1: Jesús
0: student-teacher
1: le da la vuelta a la relación normal entre maestro y alumno. El Señor Jesús es el maestro con M mayúscula. Porque maestro, ya sea obispo, sacerdote, obispo, diácono o laico, que enseña materias de fe y moral, debe someterse por completo a la obediencia de Cristo y la Iglesia. No podemos sobrepasar a Cristo, el Maestro. Él es el Maestro con M mayúscula. Y siempre estamos en esa relación de estudiantes, de alumnos, a sus pies, aprendiendo, queriendo aprender más.
0: Give up learning, never wanting to
1: nunca queriendo
0: get to a point
1: dejar de aprender, nunca queriendo llegar a un punto en que sepamos todas las respuestas.
0: There is no surpassing Jesus.
1: No podemos sobrepasar a Jesús.
0: In this relationship, Christ as teacher,
1: en esta relación, Cristo como maestro y nosotros como sus discípulos o alumnos, es completamente distinta a la relación común y corriente entre maestro y alumno. Él es la palabra eterna. Él es Dios Hijo, el Hijo del Hombre. Y nosotros, los discípulos de Jesús, hemos de siempre permanecer a los pies de Jesús, el Maestro. El alumno de un rabino judío permanece bajo la enseñanza del rabino durante un lapso de tiempo. Y la meta del alumno es llegar a ser rabino, ser maestro. Y ser independiente de su maestro rabino y estar por cuenta propia. Nosotros, por otro lado, permanecemos bajo y nos sometemos libremente a Cristo, el Maestro, el Señor.
0: The true disciple of Jesus does not
1: el verdadero discípulo de Jesús no busca un puesto más alto, sino que se satisface con estar por debajo, a los pies de Jesús. El Santo Padre San Benito, tenemos una reliquia de él para que nos bendiga el día de hoy, para pedir su intercesión ante Dios. Él fue el padre de todo el monasticismo occidental.
0: And from a cave in Subiaco,
1: y desde una cueva en Subiaco, Italia, comenzó su propia conversión de vida.
0: He wanted to change himself first.
1: Quería cambiarse a sí mismo primero. Quería sentarse con Jesús, a solas con Jesús, ser formado por Jesús. La regla de San Benito comienza diciendo: escucha atentamente, hijo mío, a las enseñanzas del Maestro y escúchalas con el oído de tu corazón. Esa es la primera frase en su regla. Escucha, escucha atentamente. Y esta es la disposición de cualquier buen alumno y discípulo. Escuchar. Escuchar al Señor. La oración comienza primero al escuchar. Puede que Dios nos haya dado dos oídos y una sola boca, porque los discípulos escuchan antes de hablar. utilizamos los oídos para escuchar. De manera que cuando que lo que escuchemos pueda viajar y cambiar nuestro, por nuestro cuerpo y cambiar nuestros corazones y nuestra mente. Y a partir de ello, escuchar la voz de Cristo, la voz de las Escrituras, de la revelación divina, la voz de la Iglesia. Y entonces podemos empezar a proclamar y utilizar la boca para proclamar lo que el Señor nos dice, que Él es el Hijo de Dios. Pero primero tenemos que escuchar. Esto es lo que hace cualquier buen alumno. Cuando oramos, ya puede que sea en la misa, en la mañana o en la adoración, ya sea cuando estemos rezando el oficio divino a lo largo del día, ya sea en sus hogares, en la mañana o en la noche, escuchen. No se apresuren en hablar. Escuchen. ¿Qué está diciendo Dios? Lean la palabra de Dios. Escúchenle hablarles. El profeta Isaías reconocía su propia pecaminosidad ante la santidad de Dios. Santo, santo, santo es el Señor de los ejércitos. Su gloria llena toda la tierra. Temblaban las puertas al clamor de su voz y el templo se llenaba de humo. Entonces exclamé, ¡ay de mí! Estoy perdido, porque soy un hombre de labios impuros, que habito en medio de un pueblo de labios impuros, porque he visto con mis ojos al Rey y Señor de los ejércitos. La respuesta del profeta Isaías ante la santidad de Dios es, ¡ay de mí! Estoy perdido. La santidad de Dios. Y decimos esto en cada misa, justo antes de la plegaria eucarística. Sanctus, sanctus, sanctus. Santo, santo, santo. Reconocemos la santidad de Dios. El profeta Isaías dice, porque soy un hombre de labios impuros, que habito en medio de un pueblo de labios impuros. Y solo después de este proceso de purificación puede decir el profeta Isaías, aquí estoy, envíame. Pero solo después de ese proceso de purificación. Y este es uno de los procesos de oración, purificación. Entrar en diálogo y escuchar. San Benito también hacía esto y reconocía su indignidad y su necesidad de conversión. Él nunca se imaginó que miles de personas seguirían su regla de vida y buscarían imitar sus consejos. Los santos son personas que permitieron a Dios cambiarles. No pensaron que podían cambiar a Dios. Los santos dejaron a Dios cambiarles desde dentro, desde el corazón.
0: No,
1: su vida no es nada sin esta invasión divina. Den la bienvenida a la innovación divina cuando llegue, porque Dios nos invita primero a responder. Muchos de ustedes, estoy seguro, han pedido a un sacerdote que bendiga una medallita benedictina. Hay una larga oración que el sacerdote reza, y los exorcistas menores rezan sobre estas medallas benedictinas, y es un poderoso objeto sacramental, y no solo eso, sino que es también una profesión de fe, que el Señor Jesús es rey y que su victoria por encima del pecado y la muerte y el demonio salen victoriosas. Y quizás se han preguntado, ¿qué significan las letras en torno a la medalla? CSPB, Crux Sancti Patris.

0: Benedicti, la cruz de nuestro Santo Padre San Benito. Y la viga vertical dice CSSML, Crux Sacra Sigmili Lux, que la Santa Cruz sea mi luz. Todas estas oraciones pueden, a lo largo del día las podemos decir, que la Santa Cruz sea mi luz. La viga horizontal dice NDSMD, Non Draco Signihi Dux, que el dragón no sea mi guía, que el dragón no sea mi guía, que el dragón no sea mi guía. Estas cosas las podemos decir a menudo a lo largo del día. Y en torno al canto de la medalla más iniciales, BRS, Vater Retro Satanas, vete Satanás, vete Satanás, y dice el santo nombre de Jesús, Jesús, y luego MSNB, non quam suave ni vara, nunca me tientes con tus vanidades. Nunca me suare vi nihivana. Nunca me tientes con tus vanidades.
1: SMQL.
0: SMQL. Sumala que libas. Lo que me ofreces es mal. El mal. Lo que me ofreces es el mal. Vete. Desaparece, en otras palabras. Va de retro, Satanás. Y luego. Y bebé, ipse, vina, vivas.
1: Drink the poison yourself,
0: bebe el veneno tú mismo.
1: Drink the poison yourself. And I ask the intercession of,
0: y pido la intercesión de San Benito Abad, que los bendiga. Si tienen alguna medallita benedictina con ustedes, que estas santas medallas de San Benito sean bendecidas y cada uno de ustedes reciba un espíritu más profundo de oración, un espíritu más profundo de conversión, como lo recibió San Benito cuando estuvo en esa cueva en Subiaco. En el nombre del Padre, y del Hijo, y del Espíritu Santo. Amén. San Benito, ruega por nosotros.

0: Let us offer our petitions.
1: Ofrezcamos nuestras peticiones con confianza plena, conscientes que con el Señor todo es posible.
2: For the church.
1: Por la Iglesia, que las buenas semillas alimentadas por el amor de Cristo continúen creciendo en el mundo entero. Roguemos al Señor.
2: That the countries of our...
1: Que los países de nuestro mundo utilicen sabiamente sus recursos para el bien de aquellos que sufren. Roguemos al Señor. Que por las oraciones de María, Madre de Jesús, promovamos una nueva valoración por la dignidad de la mujer, el matrimonio y la maternidad. Roguemos al Señor.
2: For God's providence,
1: por la providencia de Dios, por las necesidades de EWTN, que Dios bendiga 100 veces a aquellos que están inspirados a ayudar a este canal para continuar y conceda el descanso eterno a los que han fallecido. Roguemos al Señor.
2: That the Lord will bless with his...
1: Que el Señor bendiga con su paz a aquellos que duermen en la muerte. Roguemos al Señor.
0: Lord God, since by the adoption...
1: Señor Dios, pues por la adopción de la gracia nos has hecho hijos de la luz. No permitas que la falsa doctrina oscurezca nuestras mentes, sino concede que tu luz brille dentro de nosotros y siempre vivamos en el resplandor de la verdad. Te la pedimos por Jesucristo, nuestro Señor. Amén.

0: Pray, brothers and sisters, and my sacrifice and yours may be
1: accepted. Oren, hermanos, para que este sacrificio mío y de ustedes sea agradable a Dios Padre Todopoderoso. El Señor reciba de tus manos este sacrificio para alabanza y gloria de su nombre, para nuestro bien y el de toda su santa iglesia.
0: Look kindly, Lord, upon these offerings, which we make in honor of Saint Benedict.
1: Acepta, Señor, con bondad los dones que te presentamos en la celebración de San Benito Abad, y haz que, a ejemplo suyo, te busquemos únicamente a ti, a fin de que podamos obtener en tu servicio el don de la unidad y de la paz. Por Jesucristo nuestro Señor.

0: It is truly right and just our duty and our salvation.
1: En verdad es justo y necesario que te alaben, Señor, tus criaturas del cielo y de la tierra, porque al recordar a los santos que por amor al reino de los cielos se consagraron a Cristo, celebramos tu providencia admirable que no cesa de llamar al ser humano a la santidad de su primer origen y lo hace participar ya desde ahora de los bienes que gozará en el cielo. Por eso, con todos los ángeles y santos, te alabamos proclamando sin cesar.

0: petition. Through Jesus Christ, your Son, our Lord.
1: Padre misericordioso, te pedimos humildemente por Jesucristo, tu Hijo, nuestro Señor, que aceptes y bendiga estos dones, este sacrificio santo y puro que te ofrecemos, ante todo por tu Iglesia Santa y Católica, para que le concedas la paz, la protejas, la congregues en la unidad y la gobiernes en el mundo entero, con tu servidor el Papa León, con nuestro obispo Stives, y todos los demás obispos que, fieles a la verdad, promueven la fe católica y apostólica. Acuérdate, Señor, de tus hijos y de todos los aquí reunidos, cuya fe y entrega bien conoces, por ellos y todos los suyos, por el perdón de sus pecados y la salvación que esperan, te ofrecemos, y ellos mismos te ofrecen este sacrificio de alabanza a ti, eterno Dios, vivo y verdadero. Reunidos en comunión con toda la Iglesia, veneramos la memoria ante todo de la gloriosa siempre Virgen María, Madre de Jesucristo, nuestro Dios, y Señor, la de su esposo San José, la de los santos apóstoles y mártires, Pedro y Pablo, Andrés, Santiago y Juan, Tomás, Santiago, Felipe, Bartolomé, Mateo, Simón y Tadeo, Lino, Cleto, Clemente, Sixto, Cornelio, Cipriano, y la de todos los santos, por sus méritos y oraciones, concédenos en todo tu protección, por Cristo nuestro Señor. Acepta en tu bondad esta ofrenda de tus siervos y de toda tu familia santa. Ordena en tu paz nuestros días, líbranos de la condenación eterna, y cuéntanos entre tus elegidos, por Cristo nuestro Señor. Bendice y santifica, oh Padre, esta ofrenda, haciéndola perfecta, espiritual y digna de ti, de manera que sean para nosotros cuerpo y sangre de tu Hijo amado, Jesucristo nuestro Señor.
0: On the day before he was to suffer,
1: el cual, la víspera de su pasión, tomó pan en sus santas y venerables manos, y elevando los ojos hacia ti, Dios, Padre suyo todopoderoso, dando gracias, te bendijo, lo partió y lo dio a sus discípulos, diciendo: tomen y coman todos de él, porque esto es mi cuerpo, que será entregado por ustedes.

0: In a similar way, when supper was ended, he took this precious chalice.
1: Del mismo modo, acabada la cena, tomó este cáliz glorioso en sus santas y venerables manos, dando gracias, te bendijo y lo dio a sus discípulos diciendo: tomen y beban todos de él, porque este es el cáliz de mi sangre, sangre de la alianza nueva y eterna, que será derramada por ustedes y por todos los hombres para el perdón de los pecados. Hagan esto en conmemoración mía.

0: Mysterium Fidei.
1: Este es el misterio de nuestra fe. Anunciamos tu muerte, proclamamos tu resurrección. Ven, Señor Jesús.
0: Therefore, Lord, as we celebrate the memorial of the Blessed Passion,
1: por eso, Padre, nosotros, tus siervos y todo tu pueblo santo, al celebrar este memorial de la muerte gloriosa de Jesucristo, tu Hijo, nuestro Señor, de su santa resurrección del lugar de los muertos y de su admirable ascensión a los cielos, te ofrecemos, Dios de gloria y majestad de los mismos, que nos has dado el sacrificio puro, inmaculado y santo, pan de vida y

eterna y cáliz de eterna salvación. Mira con ojos de bondad esta ofrenda y acéptala como aceptaste los dones del justo Abel, el sacrificio de Abraham, nuestro padre en la fe, y la oblación pura de tu sumo sacerdote Melquisedec. Te pedimos humildemente, Dios Todopoderoso, que esta ofrenda sea llevada a tu presencia hasta el altar del cielo por manos de tu ángel, para que cuantos recibimos el cuerpo y la sangre de tu Hijo al participar aquí de este altar, seamos colmados de gracia y bendición. Por Cristo nuestro Señor. Amén. Acuérdate también, Señor, de tus hijos que nos han precedido con el signo de la fe y duermen ya el sueño de la paz. A ellos, Señor, y a cuantos descansan en Cristo, concédeles el lugar del consuelo, de la paz y de la luz. Por Cristo nuestro Señor. Y a nosotros, pecadores, siervos tuyos, que confiamos en tu infinita misericordia, admítenos en la asamblea de los santos apóstoles y mártires, Juan el Bautista, Esteban, Matías y Bernabé, Ignacio, Alejandro, Marcelino y Pedro, Felicidad y Perpetua, Águeda, Lucía, Inés, Cecilia, Anastasia y de todos los santos, y acéptanos en su compañía, no por nuestros méritos, sino conforme a tu bondad. Por Cristo, Señor nuestro, por quien sigues creando todos los bienes, los santificas, los llenas de vida, los bendices y los repartes entre nosotros.

0: This is the steward faithful and prudent.
1: Este es el siervo fiel y prudente a quien el Señor puso al frente de su familia para darles a su tiempo la ración de trigo.
2: Para todos aquellos que no pueden recibir a Jesús en el Santísimo Sacramento, les ofrecemos la siguiente oración. Oh, mi dulce Salvador Jesucristo, tú eres mi bondad soberana, la fuente de todo lo bueno, mi Dios y mi todo. ¡Qué bendición sería para mí si yo pudiera en estos momentos poseerte dentro de mi corazón y allí rendirte mi pleitesía y exponerte mis necesidades y compartir la gracia que concedes tú a aquellos que te reciben! ¡Oh, ven a mí, amadísimo Señor, en espíritu, y toma entera posesión de mi corazón y de mi alma! A ti te ofrezco mi memoria, para que tú puedas siempre habitar en mis pensamientos. Te ofrezco mi entendimiento, para que pueda estar siempre comprometido en contemplar tu amor y bondad. Y mi voluntad, para que tú puedas dirigirla, para que cumpla siempre tu sagrada ley. A ti te ofrezco mi persona por completo. Oh, mi Jesús, hazme cada vez más tuyo. Que la virtud de tu divino sacramento aumente mi fe. Fortalezca mi esperanza, purifique mi caridad y colme mi corazón con tu amor. Oh, déjame ser tuyo y tú ser mío a partir de este momento y para siempre. Y no permitas que nada, ni en la vida ni en la muerte, me pueda separar de ti. Amén.

0: Let us pray.
1: Oremos.
0: Having received this pledge of eternal life, we humbly beseech.
1: Al recibir la prenda de la vida eterna, te suplicamos, Señor, que siguiendo las enseñanzas de San Benito, nos dediquemos con fidelidad a tu servicio y amemos con ferviente caridad a los hermanos. Por Jesucristo nuestro Señor. Amén. El Señor esté con ustedes y con tu espíritu. La bendición de Dios Todopoderoso, Padre, Hijo y Espíritu Santo, descienda sobre ustedes. Amén. Pueden ir en paz. Demos gracias a Dios.

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Señor, tu amor llega hasta el cielo, hasta las nubes tu fidelidad, tu justicia se asemeja a las altas montañas, tu derecho al océano profundo. Salmo 36.

0: Jesús dijo también a algunos que se tenían por justos y despreciaban a los demás esta parábola.
1: Dos hombres subieron al templo a orar, uno fariseo, otro publicano. El fariseo de pie oraba en su interior de esta manera:
2: Oh Dios, te doy gracias porque no soy como los demás hombres, rapaces, injustos, adúlteros, ni tampoco como este publicano. Ayuno dos veces por semana, doy el diezmo de todas mis ganancias.
1: En cambio, el publicano, manteniéndose a distancia, no se atrevía ni a alzar los ojos al cielo, sino que se golpeaba el pecho, diciendo:
3: Oh Dios, ten compasión de mí, que soy un pecador.
1: Os digo que este bajó a su casa justificado y aquel no, porque todo el que se ensalce será humillado, y el que se humille será ensalzado.
4: Yo soy la luz del mundo.
0: Un saludo de paz en el Señor a todas las personas que en este momento nos están escuchando, quienes les acompañamos, las hermanas y hermanos guadalupanos, en una emisión más de Una Mirada Llena de Misericordia.
5: Hoy, como en el programa anterior, vamos a seguir meditando de qué manera podemos aprovechar nuestras faltas. Decíamos en el anterior programa que Dios no se asusta de nuestra fragilidad y hacíamos una meditación sobre el pasaje evangélico de la mujer pecadora. Cuando le llevan al Señor esta mujer que ha sido sorprendida cometiendo adulterio, vemos de qué manera Él nos deja ver su rostro compasivo frente al pecador, puesto que mirando a esta mujer a los ojos le dice unas palabras conmovedoras, no la juzga por su pecado y le dice: Yo tampoco te juzgo, vete y en adelante no peques más.
0: Hemos escuchado hace un momento otro pasaje evangélico en el cual basaremos nuestra meditación de hoy, el pasaje del fariseo y el publicano, que ya lo hemos escuchado y vamos a profundizar un poco en él. El pasaje es de Lucas capítulo 18 versículo 9.

0: quisiera apelar a un comentario teológico hecho sobre este Evangelio, donde el Señor completa su enseñanza sobre la oración. Además de ser perseverante y llena de fe, la oración debe brotar de un corazón sencillo, de un corazón, como ya decíamos, contrito y humillado, que se sabe necesitado de la gracia de Dios. Por eso ante Él se reconoce pecador, reconoce su debilidad, su nada. El Señor, que nunca desprecia un corazón contrito y humillado, resiste a los soberbios y da su gracia a los humildes.
1: La parábola presenta dos tipos humanos contrapuestos: el fariseo, que se limita al mero cumplimiento externo de la ley, y el publicano, por el contrario, considerado pecador público. La oración del fariseo, vemos cómo no es grata a Dios debido a su orgullo, que le lleva a fijarse en sí mismo y a despreciar a los demás. Comienza dando gracias a Dios, pero es obvio que no se trata de una verdadera acción de gracias, puesto que se jacta de lo bueno que ha hecho y no es capaz de reconocer sus pecados. Como se cree ya justo, no tiene necesidad, según él, de ser perdonado, y efectivamente en sus pecados permanece.
0: El Señor dice que el fariseo bajó del templo con sus pecados. Por el contrario, el publicano reconoce su indignidad, su condición de pecador, y se arrepiente sinceramente. Esta debe ser la disposición necesaria que todos debemos tener a la hora de acercarnos a Dios, reconocer con humildad nuestras faltas y luego abandonarlas en las manos de quien realmente conoce y comprende nuestras acciones, a quien sabe de qué estamos hechos.

0: jaculatoria del publicano que expresa tales sentimientos alcanza el perdón divino. Oh Dios, ten piedad de mí, que soy un pecador. Con razón, explica San Francisco de Sales, algunos han dicho que la oración justifica porque la oración contrita o la contrición orante eleva el alma a Dios, la une a su bondad y obtiene su perdón.
1: Esa jaculatoria hecha por el publicano es un signo visible del reconocimiento de la debilidad humana y de la divinidad de Dios. Quien es capaz de reconocer sus pecados ante Dios, llega a experimentar en su corazón el amor y el perdón.

0: La primera ventaja que se puede sacar de nuestras faltas en la medida que las reconocemos y nos acercamos con un corazón contrito al Señor a través del sacramento de la confesión es irnos haciendo humildes y dependientes, pero no de nosotros mismos, sino del perdón de Dios, que es inmensamente grande, y no solo es grande, sino que es siempre.
1: Muchas veces esto que dices se nos olvida con mucha facilidad. Olvidamos que el perdón de Dios es grande, que también es cierto que Dios es justicia, pero su justicia está revestida de misericordia. Lo que en realidad agrada mucho al Señor es que seamos capaces de humillarnos ante su presencia, que reconozcamos nuestra miseria y debilidad, pero no que nos asombremos ni nos aterremos, porque no es de admirar que la enfermedad sea enferma, y la debilidad sea débil, y la miseria miserable.
0: Es cierto, Juan José. Además, Dios sí que nos invita a aborrecer el pecado, pero nos hace una invitación mayor, que no nos quedemos estancados en ello, sino que día a día, momento a momento, nos presentemos a Él con confianza. Toda nuestra vida está en las manos del buen Dios, nuestro pasado, nuestro presente, nuestro futuro.
1: De esta manera estaríamos dándole un sentido diferente a nuestro pecado, convirtiéndolo en fuerza de salvación. Pero no he dicho que entonces tenemos que pecar para conocer su misericordia, sino que en el caso de que pequemos, Jesús mismo a través de la cruz nos ofrece la posibilidad de convertir nuestro pecado en una ocasión para acercarnos a su misericordia.
0: Efectivamente, porque la contemplación del misterio de la cruz lleva inscrito en sí mismo la contemplación del propio pecado, pero no ya como una culpa que nos condena, sino precisamente como lo que ha sido vencido mediante el sacrificio redentor de Jesucristo. Así podemos contemplar en la cruz nuestro pecado clavado, crucificado, y a nuestro Salvador quitándole mediante su sacrificio toda fuerza maléfica.
1: Por eso en la Pascua decimos en el pregón: fue feliz la culpa que mereció un Redentor tan grande. Como podemos ver, queridos hermanos, en ningún momento se está diciendo que el pecado sea algo bueno, sino que nuestro pecado nos ofrece la posibilidad de meditar en que Cristo nos ha salvado de él.
0: Vamos a ver, has dicho que Cristo nos ofrece la posibilidad de meditar que en la cruz nuestro pecado ha sido vencido, pero muchos de nosotros estamos constantemente culpándonos.
1: Claro. Pero es que lo primero que hay que recordar es que somos humanos y tenemos memoria. Recordamos inevitablemente. ¿Y qué debemos hacer? En primer lugar, recordar que la acusación viene del maligno. Pero además, para no quedarnos solamente en un pensamiento negativo, es meditar en que Dios nos amó a pesar de nuestros pecados y envió a su Hijo al mundo para que nos librara de ellos. La respuesta de Dios a nuestro pecado no es de acusación. Es por el contrario de liberación, es la respuesta de un padre que ama a su hijo, que a pesar de sus muchos errores no le deja ni le abandona.
0: Entonces es así como debemos mirarnos todos los días, como hijos de la misericordia de Dios, hijos muy amados de su Padre Dios, que es amor. Recuerdo ahora las palabras de un sacerdote que me impactaron mucho, que la medida del amor es el perdón. Contemplemos así a nuestro Padre del Cielo como ese Padre lleno de amor que nos perdona siempre y que puede llenar con su gracia nuestra gran debilidad.
1: Y mirándonos como hijos de la misericordia de Dios, podremos ser misericordiosos con nuestros hermanos. Quien ha conocido la misericordia, solo puede dar misericordia.
0: Queridos oyentes, no olvidemos que nuestras fuerzas son mínimas, somos pequeños y para luchar contra el pecado debemos estar vigilantes y muy orantes, que esa sea nuestra arma

0: este tiempo de Cuaresma para combatir el pecado, como ya hemos dicho anteriormente, contemplar en la cruz a aquel que me amó y acudir a Él cuantas veces sea necesario, animados día a día a levantarnos de nuestras caídas, pidiendo ayuda a quien siempre está a nuestro lado y que nos enseña en su palabra lo que debemos hacer para permanecer. Velad y orad para que no caigáis en tentación.
1: Que cuando veamos nuestro pecado, nuestra miseria, corramos y busquemos ayuda. Y no solo eso, sino que cuando veamos la debilidad de los que están a nuestro lado, de mi esposo, de mi esposa, de mis hermanos, de mis hijos, de mis padres, de mis amigos, seamos capaces de dar misericordia. Seamos capaces de recordar que Dios a nosotros también nos ha perdonado mucho. A quien mucho se le ha perdonado, tiene mucho amor. Pidámosle al Señor que nos enseñe a ser misericordiosos como Él es misericordioso.

0: no se enciende una lámpara para colocarla debajo del cerumen, sino sobre el candelero para que alumbre a todos. Mateo 5:15.
1: Les rogamos que en este momento por favor abrochen bien sus cinturones, porque estamos a punto de iniciar nuestro viaje. Esperamos que disfruten visitando este lugar de Italia. Guadalupanos Tour les desea un feliz viaje.
2: Bien, queridos amigos, esperamos que este viaje sea de su agrado. Les dejo con nuestro guía y capitán, Maximiliano.
1: Hoy, queridos pasajeros, volaremos a Italia, a un lugar muy especial que les va a encantar. Estaremos aterrizando en Buchianico, donde vivió un gran santo, San Camilo de Lelis.
2: Este hombre que vamos a conocer hoy y de quien estaremos hablando puede dejarnos una gran lección de cómo aprovechar nuestras faltas.
1: Un soldado que depone las armas para dejarse herir por la miseria de los hombres.
2: Un joven alocado se libera del peso aplastante del vacío.
1: Un hombre inculto que imprime en el corazón de los enfermos la verdadera caridad.
2: Camilo, un hombre que dejó todo para servir a los enfermos, para sembrar alegría en los corazones tristes y abandonados. Un hombre que se niega a sí mismo para ayudarle a cargar la cruz de nuestro Señor, consolándole a través de la ayuda a los más miserables.

0: Como veníamos diciendo, Camilo nació el 25 de mayo de 1550 en Buquiánico, un pequeño pueblo del este de Italia, de la diócesis de Chieti, en la región de los Abruzos, entonces perteneciente al reino de Nápoles, de la corona española.
1: San Camilo de Lelis experimentó en carne propia el dolor. Él estuvo enfermo del alma y del cuerpo. Curó y cuidó a muchos enfermos, y no conformándose con ello, reunió a unos compañeros para que le ayudaran en esta misión. Creó así una nueva escuela de caridad.
0: Nace del matrimonio de Juan de Lelis y Camila Compelio. El padre es soldado y lucha bajo la bandera del emperador Carlos V. Ambos, padre y madre, son de origen noble y, sobre todo ella, bastante religiosos.
1: Tras la muerte de la madre,

0: Camilo contaba con 13 años y gracias a su carácter inquieto y travieso, se dio el comienzo de su vicio más pernicioso, el juego. No obstante, mantenía un buen corazón y era generoso con los pobres.
1: Visto que no había otra solución, su padre se lo llevó consigo a la milicia desde los 18 años. 2 años después, su progenitor moriría.
0: Camilo quedó totalmente solo y, aquejado de una llaga en la pierna, fue a curarse a Roma, al Hospital de Santiago de los Incurables. Allí aceptó trabajar al servicio de los enfermos, pero le despidieron por ser un jugador empedernido. Apostaba todo por el juego.
1: Al no tener nada, Camilo se dedicaba a mendigar por las ciudades. En Manfredonia le dan trabajo en un convento de capuchinos. Estos le envían un día por un recado a un convento cercano, y al regreso...
0: Durante el camino, montado en el asno, pensaba ensimismado en lo que había dicho el padre guardián, y mientras cabalgaba y pensaba, le asaltó un rayo de luz interior sobre su miserable estado, que creyó que el corazón se le hacía pedazos roto por el dolor.
1: Incapaz de mantenerse a lomos del asno, debido a la extraña conmoción que sentía, se dejó caer a tierra en mitad del camino, abatido por la divina luz.
0: Cuando llegó a su destino, emprendió una vida de oración y rigurosa penitencia, y expresó a los frailes su deseo de ser capuchino. Los superiores lo aceptaron, pero más tarde tuvo que desistir de su propósito, porque por el roce del hábito se le volvió a abrir la llaga del pie que tuvo años atrás. Esto le hizo regresar al mismo hospital, y allí descubrió que su verdadera vocación era el servicio a los enfermos.
1: El Señor le hace ver a Camilo que esa pasión por el juego debía ser encauzada de otra manera, apasionándose por los más pobres, por los más sencillos, por los más indefensos, por los enfermos.
0: Pasados unos años, la víspera de la Asunción de 1582, San Camilo sintió en sueños la inspiración de crear una compañía de hombres que, por amor a Dios, sirviesen a los enfermos con la caridad y ternura que suelen tener las madres con sus propios hijos enfermos. Con esta idea, junta pronto 4 compañeros. Poco después, para dar más credibilidad a su iniciativa y ofrecer un servicio completo a los enfermos, inicia los estudios en el seminario y en 1584 es ordenado sacerdote.
1: Hemos resumido mucho la historia de este gran santo, del que podríamos decir muchas más cosas, pero queremos que se queden con esta pequeña enseñanza.
0: Esto solía decirlo San Camilo: en primer lugar, cada uno pide al Señor que le conceda un amor como de madre hacia su prójimo, para que pueda servirle con perfecta caridad, tanto en lo espiritual como en lo corporal, ya que deseamos con la gracia de Dios servir a todos los enfermos con aquel amor que tiene una cariñosa madre cuando atiende a su único hijo enfermo.
1: Finalmente, Camilo muere el 14 de julio de 1614, a la edad de 64 años, y quisiera que nos quedáramos con este pensamiento suyo. Nuestro corazón está peligrosamente sano, porque lo reservamos celosamente para nuestro servicio, porque es pequeño, porque solo se usa para la circulación interna. Camilo nos ayuda a hacer que nuestro corazón esté enfermo a favor de los demás, a dilatarlo, a destinarlo a la circulación de la esperanza para todos.
0: Así hemos llegado al final de nuestro tour por Italia. Esperamos que hayan disfrutado.
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0: En esta última parte del programa y después de haber reflexionado en torno a la vida de San Camilo de Lelis, vamos ahora a disponer nuestra mente, nuestro corazón, toda nuestra persona para que lo que hasta ahora hemos escuchado lo podamos con su gracia vivir, acogiéndonos como el publicano a su infinita misericordia y pidiendo como él que tenga piedad de nosotros que somos pobres pecadores y que descubramos en nuestras faltas la oportunidad para unirnos más al Señor, que aprendamos a dejar que el Señor se haga fuerte en nuestra pequeñez, en nuestra miseria, como lo hizo San Camilo, que de su pasión por el juego llegó a apasionarse por los enfermos. Así, Señor, te pedimos la gracia para ver en medio de nuestra nada una oportunidad para servirte mejor. Y ahora vamos a hacer una pequeña oración. compuesta por San Camilo.
2: Señor, haz de mí un instrumento eficaz de tu misericordia. Señor, bendice mi mente para que no sea indiferente ni insensible, sino solícita a las necesidades de mi prójimo enfermo. Señor, bendice mis ojos para que reconozcan tu rostro en el que sufre y me conduzcan a la luz y los tesoros interiores.

Y de esta manera, queridos amigos, hemos llegado al final de nuestro programa, no sin antes recordarles que cuentan también con nuestras oraciones y a la vez les recordamos nuestro correo electrónico guadalupanasradio@yahoo.es, guadalupanasradio@yahoo.es, o visita nuestra página obraguadalupana.com. Hasta nuestra próxima emisión. Que el Señor les acompañe.

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Dios te salve María, llena eres de gracia, el Señor es contigo. Bendita tú eres entre todas las mujeres, y bendito es el fruto de tu vientre Jesús. Santa María, Madre de Dios, ruega por nosotros pecadores, ahora y en la hora de nuestra muerte. Amén.

el corazón de la iglesia. Bienvenidos, hermanas y hermanos, una vez más a este su programa, su hogar, el corazón de la iglesia con Gesed Ministerio de Música. Yo soy Fede Carranza y el día de hoy comenzamos directamente con un santo doctor de la iglesia que transformó la forma en la que nos encontramos con Cristo, San Agustín de Hipona. San Agustín, doctor.

de la iglesia, aquel que nos enseña que la vida de pecado no es un impedimento para convertirnos en santos, aquel que nos muestra en su testimonio un encuentro fuerte con el Señor, aquel que nos muestra que incluso en el momento más difícil de nuestra vida, Dios está

Agustín habría de nacer en Tagaste el 13 de noviembre del año 354, hijo de Patricio y Mónica, quien sería también Santa Mónica. Desde joven mostró una habilidad extraordinaria para la oratoria, para el debate, tanto así que su fama lo llevaba a hacer giras dando declamaciones y muestras de oratoria. Pero esto estaba acompañado de una vida desenfrenada de placeres, de gustos del mundo, de muchas actividades fuera del orden. Y en esto es que Agustín después en sus confesiones reflexiona que se sentía avergonzado de la mirada del Señor, pero habría de encontrarse con la misericordia, aceptando que Dios estaba presente y que desde la suciedad y la inmundicia de su pecado, Dios lo veía y lo veía con amor. Ese Dios cuyo nombre es El Roí, el Dios que me ve, el Dios que me mira y me ama. Sin importar mi vida, Él espera encontrarse en el amor, porque me ve en el amor.

me decía a mí mismo, que sea ahora, que sea ahora. Ya no recaí en las cosas de antes, sino que me detenía al pie de ellas y tomaba aliento, lo intentaba de nuevo. Y era un poco menos lo que distaba y otro poco menos y ya casi tocaba al término y lo tenía, dudando en morir a la muerte y vivir a la vida, pudiendo más en mí la antigua maldad que la bondad desacostumbrada. Y aunque no me hacía volver atrás ni me apartaba del fin, me retenía a suspenso. Agustín habría de encontrar su camino hacia el obispo Ambrosio, después San Ambrosio, y sería San Ambrosio pieza clave en la conversión de Agustín. Él, que cuestionaba cosas con una inteligencia extraordinaria, preguntaba realmente si lo que conocíamos de Cristo era todo lo que habría de conocer. San Ambrosio habría de ser pieza clave en su conversión, puesto que le mostraría a Agustín que se podía conocer a Dios a través de la razón que Agustín tanto valoraba. Pero no sería solo la razón, sino también la emoción, el sentimiento de saber que Dios estaba ahí presente. San Ambrosio habría de predicar en una de sus homilías del encuentro con Dios como aquel que sale después de una noche larga al encuentro del sol que nace y lo ilumina, calienta lo que ha sido enfriado y restaura las energías de aquel que está agotado por el pecado. Agustín tomaría esta homilía y la haría parte de su conversión.

Agustín habría de pasar por etapas durante su conversión. Habría de buscar a Dios para luego alejarse, habría de acercarse para una vez más recaer, porque se encontraba dividido entre la vida de pecado y la vida que Dios le llamaba a vivir. No es hasta que vive una conversión plena, acompañado del canto y de la música, que descubre el amor pleno que Dios tenía para él, al grado de llegar a consagrar su vida en el sacerdocio y después como obispo, reconociendo todo el tiempo perdido en donde tarde encontró el amor de Dios.

En su filosofía y en sus escritos, Agustín habría de acercar la idea de Dios a través del método que en la filosofía se le conoce como aristotélico, donde descubriría las dimensiones de Dios para que pudiéramos conocerle a través también de la razón. Dios como causa única de todo cuanto existe, la única verdad perenne, la única verdad que fuera para siempre verdad. La única verdad eterna.

Agustín habría de fallecer un 28 de agosto del año 430 a los 75 años, como obispo en Hipona, habiendo ya creado todo un pensamiento, habiendo impulsado el encuentro con Dios, habiendo escrito la confesión de sus conversiones. Es ahora piedra angular en el estudio de la teología. Agustín, doctor de la Iglesia, padre de la Iglesia, aquel que nos acercaría más al misterio de conocer y descubrir a Cristo en su amor pleno y total. Les damos las gracias por haber estado con nosotros en este tiempo de reflexión, de amor, de encontrar a Jesús a través de la razón, con el sentimiento también de saber que nuestra historia es una historia de conversión constante. Les agradecemos el escuchar nuestra música en plataformas de distribución digital y los programas de EWTN, en donde como familia estamos juntos dando gracias por esta bendición. Y nos despedimos sabiendo que estaremos con ustedes en el próximo programa, invitándolos al corazón de la Iglesia. Concluimos con este canto, en donde nos acercamos a las palabras de Agustín, directamente de sus confesiones, para saber que hemos sido creados para el Señor y nuestra alma anhela volver al Señor. ¿Cómo invocarte a ti, nuestro Dios y Señor? Puesto que, en efecto, cuando te invoco, te llamo a que vengas dentro de mí mismo. Es verdad, Señor, que hay algo en mí que pueda abarcarte. ¿Por qué pido que vengas a mí cuando yo no existiría si tú no estuvieses en mí? Tú mismo me estimulas a llamarte, haciendo que me deleite en llamarte y alabarte. Porque nos has hecho para ti y nuestro corazón está inquieto hasta que repose en ti.

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1: No te preocupes. No se inquieten por nada. Más bien, en toda ocasión, con oración y ruego, presenten sus peticiones a Dios y denle gracias. Filipenses 4:6. ¿Te ha pasado alguna vez que te acuestas en tu cama, pasa la medianoche y todavía estás despierto? La oscuridad te envuelve en tu habitación y dices, yo debería estar durmiendo, ¿qué hago despierto a estas horas? Pero estás con los ojos abiertos. Tu mente funciona a toda velocidad pensando en cosas que podrían suceder y estás viviendo en el territorio del y si tal cosa, y si mañana, y si... ¿Te suena conocido? Lamentablemente, muchos de nosotros visitamos habitualmente la tierra del ¿qué pasa si? Muchas de las cosas por las que nos preocupamos están fuera de nuestras manos. Son situaciones que no podemos cambiar, pero Dios sí puede. Él nos invita a dejarlo todo en su corazón. Podemos saber que Él se encargará de las cosas porque nos dice que no nos preocupemos por nada. Hay una tarea que debemos hacer, pero debemos transitar el camino de la confianza en Dios y entregarle a Él todas nuestras preocupaciones, ya que Él nos ha dicho, no te preocupes, no te inquietes por nada. Así que la próxima vez que no puedas dormir y sea medianoche, sencillamente dile, habla, aquí estoy, cuéntame.
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3: Los santos no nacieron santos. Llegaron a la santidad después de una larga continuidad de vencimientos propios. Santa Micaela.

Estoy de acuerdo, Dios, en que tú me formes y me transformes como tú quieras. Estoy de acuerdo en que tu voluntad se cristalice en mi vida. Yo empecé a ver un poquito y un poquito más y un poquito más. No hay límites para el que tiene fe.

Para nosotros, tanto para WTN como para mí, tu psicóloga Sandy Caldera, es un gusto realizar. Hoy quiero compartirte un tema que como psicóloga y como mamá de familia, yo tengo una hija de 18, bueno, casi 18 años, me ocupa mucho. La verdad es que el tema que tenemos hoy es al rescate de la dignidad humana. Fíjense que ayer venía junto a mi hija y venía con mis sobrinas también, veníamos puras mujeres en un carro, ¿no? Y venía escuchando la música que regularmente están poniendo en las radios, ¿no? En los medios de comunicación. Me daba una tristeza. Obviamente yo soy músico, tengo el honor de cantar para mi Dios desde que tengo un uso de razón. Y soy una persona que ama la música, que creo en el amor, que creo en las cosas que Dios hace. Pero lo que nuestros hijos están recibiendo aquí y ahora, lo que nuestros maridos están escuchando en la calle o nuestras mujeres escuchan en la calle, no es sano. Incluso platicando con esas jovencitas, con mi hija, con mis sobrinas, platicaban ellas sobre el tema de la objetalización del ser humano. Ya no es tanto ni siquiera de la mujer, o sea, porque claro que sí, claro que la mujer tiene que ser más víctima de objetalizarse, obvio sí. Pero estamos de acuerdo en que el hombre también ya entró en un círculo de objetalizarse. ¿Por qué? Porque como te ven, te tratan. Y hay ciertos estándares y ciertos estatus que marcan una, digámoslo así, un antes, un después. Pero es una tristeza, familia. Porque pones el valor de una persona por encima, escúchame, su valor lo pones en, o sea, como que por abajo, perdón, de los valores externos. Si es bonita, tanto. Si es guapo, tanto. Si tiene un carro, tanto. Si tiene dinero, tanto. Y yo pregunto, ¿y dónde quedó la dignidad que Dios te ha dado? ¿Dónde quedó la autoestima bíblica? La autoestima basada en Dios. La autoestima que viene de Dios, que está en Dios, que compartimos. ¿Eh? ¿Dónde? ¿Dónde quedó esa autoestima? Que si te soy bien sincera, en estos momentos la estamos basando en todo menos en lo que verdaderamente vale la pena. ¿Dónde quedaron las madres que le enseñaban a sus hijas el valor de la maternidad? El valor del sí a la vida. ¿Dónde están? Porque ahorita parece que les ofende que una niña tenga el sueño de ser mamá. La ven rara, la abuchean, la critican. ¿Cómo te atreves a querer ser mamá? ¿Cómo te atreves a querer ser esposa, estar en casa, no salir de fiesta, no ser promiscua, porque cuidas y valoras tu templo, tu cuerpo? Ahorita eso es pasado de moda, eso es terriblemente lejano, cuando, perdón, pero debería de ser aspiracional. Las niñas deberían tener esas aspiraciones. Y no estoy hablando de que dejen de estudiar, no. Hablo de que quieran ser tratadas

como mujeres, tratados como hombres. Porque ahorita un hombre es tratado de acuerdo al grosor de su cartera. Esa es la realidad. De acuerdo a lo que me puede proveer o dar. De acuerdo a los lugares donde me puede llevar. Y perdónenme, pero cuando Dios nos creó, no traías cartera, mi hermano. No traías los labios inyectados, mi reina. No traías tantas cosas que ahora crees tú que son las que te hacen valer. No traías el carro, ni siquiera sabías manejar. Pero el problema está en eso. Si no me veo de tal manera, si no soy de tal manera, si no actúo de tal manera, si no pretendo, entonces no valgo, no sirvo. Y yo lamento mucho decepcionar a todos los TikTokers, creadores de contenido, que vienen a hablarles a nuestras hijas sobre lo que es el alto valor, a los niños sobre lo que es el alto valor. Eso que ellos les están inculcando no tiene nada que ver con el alto valor. Pero para hablar de lo que sí es alto valor en el nombre de Jesús, voy a pedirte que hagamos la oración. Que pausemos nuestro día. Para mí es un gusto cuando me toca darles mentorías a niñas, a jovencitas. Yo ayer les decía, me decía una de mis sobrinas, deberías hacer cafés donde vayan muchachas, donde vayan mujeres, donde te puedan escuchar. Le dije, es que si ustedes me invitan a hacer esos cafés donde podamos platicar, porque me decía, es que no hay quien nos diga. O sea, sí sabemos, pero no hay quien nos hable. Y yo le decía, sí hay. La cosa es que quieran escuchar. Y estoy a nada de diseñar esos momentos entre mujeres para que tengamos esas plataformas de hablar. De que no eres un objeto, de que no eres una cosa, de que no eres entre más bonita, más vales. No. Claro que no estoy en contra de la belleza y de lo astérico, como dicen los jóvenes, pero estoy en contra de que tu valor tenga que ver única y exclusivamente con eso. Eso no está mal. A mí me encanta la belleza, me encanta. Yo creo que parte de lo que me gusta vivir tiene que ver con que todo esté lindo, pero no porque todo esté lindo descarto cuando algo no es según los estándares y los estereotipos, no es lindo. Dios no nos creó como clones o como modelos seriados. Entonces, esto es lo que Dios quiere que tú aprendas hoy. Por favor, comparte. Suscríbete a nuestro canal oficial de YouTube bajo Sandy Caldera. También por medio de la aplicación de EWTN Radio Católica Mundial puedes descargar los podcasts, compártelos en redes sociales, me sigues como Sandy Caldera. Y vamos a hacer la oración del día. Yo te pido a ti que te sientes devastada o devastado porque no traes un reloj de tal marca, porque no tienes un carro, porque no tienes un estatus, porque no tienes... Rompe con eso y pausa tu día. Pausa tu día. Porque vamos juntos con la oración del día. En el nombre del Padre, y del Hijo, y del Espíritu Santo. Amén. Señor, en este momento, nos ponemos en tu divina presencia. Quiero que sepas que realmente te necesitamos, y mucho. En este momento, Señor mío, Dios mío, Padre de amor, Padre de poder, Padre de misericordia, me pongo en tus manos. Te suplico, Señor Jesús,
en esta tarde. Que vengas a nosotros. Por favor, míranos. Mira que le hemos depositado nuestro valor a cosas, a situaciones, a personas que nos han quitado lo que verdaderamente vale la pena. En este momento te suplico, te pido, te imploro que me ayudes, que me des tu paz, que me des tu amor. Tú que vives y reinas por los siglos de los siglos. Amén. Qué bonito es poder sentarnos con las nuevas generaciones y testificar con el ejemplo. Educar con el ejemplo. ¿Qué quiere decir? Fíjate, el otro día, platicando con una amiga mía que es soltera, me decía, ¿no? ¿Por qué no quieres salir? ¿Por qué no quieres ir? ¿Por qué no quieres hacer? ¿Por qué no? Y yo le decía, no es que no quiera, pero estoy en un lugar de tanta paz y de tanta plenitud. Para mí estar en la casa no es un signo de aburrimiento. Siempre encuentro algo que hacer. O me baño, o me pongo una mascarilla de algo, o me pongo a escuchar un programa, o una caminada. Pero no me parece aburrido estar conmigo. No me parece aburrido. Y al contrario, a mí me aburre más el pretender ser, el ir a un lugar donde se supone que todo el mundo va a divertirse. Yo que nunca lo hice, o sea, nunca de joven salí ni nada de eso, porque pues la verdad vengo de una mamá muy tradicional que ahora la verdad se lo agradezco, ¿eh? O sea, en su momento sí tal vez era complicado, porque estás más chico, porque no entiendes, pero hoy que soy mamá digo, wow, o sea, si yo que mi hija tiene sus 5 sentidos completos, gracias a Dios, soy aprensiva, soy de que mándame la ubicación y dime dónde estás y todo eso, pues no me puedo imaginar mi madre, ¿va? Que tenía una niña y con una capacidad diferente, pues créeme que lo entiendo ahora, ¿no? Pero, a ver, lo que yo estoy compartiendo aquí tiene mucho que ver con lo que Dios nos está pidiendo. ¿Y qué es lo que Dios nos está pidiendo? Nos está pidiendo que regresemos a nuestro primer amor. ¿Y qué es nuestro primer amor? Saber que soy tan valiosa para Dios, tan valioso para Dios, para mis padres, para mí, que no me tengo que conformar. Y no estoy hablando del conformismo como todo mundo lo plantea, ¿eh? No, no estoy hablando de ese conformismo. Yo estoy hablando del conformismo emocional. O sea, un conformismo que por ejemplo, tú dices, me conformo con que alguien me hable, aunque no me hable bien.
Me conformo con que alguien me mire, aunque no me mire bien. Yo no entiendo por qué tendríamos que soportar eso si nos consideramos personas valiosas y valientes. No lo entiendo. Yo no creo por qué o no veo por qué a las niñas actualmente se les está enseñando a vender, y perdón que lo diga así, pero cuando ustedes crean contenido, niñas, están vendiendo su cuerpo. No hablo del contenido como este, donde instruyes, donde formas, no. Hablo donde te tienes que mostrar, donde tienes que bailar, donde tienes que viralizarte a costa de hacer el ridículo. A costa de que tu cuerpo ande rodando de aquí para allá, porque la viralización es eso. Es que ahorita te ve uno y mañana te ven millones. Y entre más te expongas, entre comillas, mejor. Pero, ay, caray, yo lo cuestiono demasiado. Y de verdad lo cuestiono. Porque, ¿qué define el valor de una persona? Todos valemos igual. Aquí no hay de alto o de bajo valor. Sí. Los de bajo valor sí se construyen, ¿eh? Eso sí. Porque van bajando sus formas de visualizarse. Por ejemplo, ¿por qué enseñarles a nuestras hijas el valor del verdadero amor? Porque nadie de nosotras o de nosotros, supongo, quiere ver a su hija de mano en mano. O ganándose la vida, arriesgando su vida, su cuerpo, su mente, sus emociones, su corazón. Yo no creo que ninguno de nosotros quiera ver así a sus hijas. Me rehúso, no creo. Sé que mucha gente va a decir, pues si hay dinero de por medio, le damos. No, no, no, no, no. No hay dinero que pague el valor de la dignidad de un ser humano. No lo hay. No lo hay. Y aquí es donde entra nuestra capacidad como mentoras, como personas, de ayudar a nuestros jóvenes, pero también a nuestros adultos. Por ejemplo, mamás muy groseras, muy gritonas, muy histéricas, hacen que sus hijas no quieran ser mamás, porque obviamente si ser mamá implica volverme como mi mamá, no quiero. Por eso la importancia del modelo. Nosotras, mujeres y madres, pidamos la intercesión de la Virgen María. Pidámoslo. La humildad, la templanza, la ternura, la dulzura, la paciencia, la sabiduría, entre tantas cualidades maravillosas. La humildad, la mansedumbre, el servicio, la sujeción o sumisión a Dios. Pero qué esperanzas, ¿verdad? Con todo lo que se está enseñando, grita, sé grosera, escupe en la calle, sé vulgar, porque es vulgar, perdónenme, pero es vulgar, terriblemente vulgar.

Las niñas, si ustedes solapan, bailan, estas cosas son parte de todo eso. Animalizarte. Porque estás hablando de un perreo, de un baile donde te sitúas como un animal, porque es lo que es. Cuando Dios envió a su Hijo único para devolverte una dignidad maravillosa, única, irrepetible, preciosa, perfecta, ¿por qué te empeñas en destruirla? ¿Por qué te empeñas en dañarla? Yo me imagino el corazón de Dios cada vez que tú, como hijo de Dios, metes drogas a ese templo, a ese cuerpo. Yo me imagino el dolor del corazón de Dios cuando un hombre te maltrata, te hiere, te lastima, te usa. A ver, ¿todas estamos en el camino de que alguien nos dañe? Sí. Pero también estamos en el camino de educarnos y educar a esos hombres para saber cómo tratarnos, a esas mujeres para saber cómo tratarlos. Por ejemplo, una mujer de Dios, Proverbios 31:10, la mujer virtuosa. No habla de la exuberante, de la cirugiada, que no está mal si usted ya de verdad lo sanó, yo no sé cada quien, pero nosotras como mujeres cristianas, como mujeres que estamos tratando de seguir un camino de fe, creemos firmemente que hay cosas de más valor. ¿Amén? Confírmeme en comentarios. ¿Cuál es? La inteligencia, la espiritualidad, la paz interior, la búsqueda de la sanación, una búsqueda incansable. ¿Sí? Incansable. Eso es. ¿Y cómo busco todo eso? ¿Y cómo llego ahí? ¿Y cómo hago? Yo le voy a compartir. Cuando usted verdaderamente empieza a cambiar todo el chip, ya no vas a ir a una fiesta y tomar. Ya no vas a hablar de la misma manera. Ya no vas a decir las mismas groserías. Ya no vas a comportarte de la misma manera. Porque verdaderamente, verdadera y realmente, lo que te va a definir es quién eres. Y es que esta pregunta a mí me encantaría. Yo tengo muchas ganas de que hagamos talleres para los jóvenes, para las muchachas, porque se están perdiendo de no ser ellos mismos. Proyectan un alter ego en Instagram, en Facebook, en TikTok, algo que los haga verse más exitosos. Pero esas personas a las que tú defines como exitosas son hombres y mujeres que, si analizas todo su background, todo, sus emociones, sus amistades, su entorno familiar, todo, ellos probablemente no están viviendo
como te están indicando a ti. Pero ¿sabes dónde veo yo el problema? En que ya no analizamos nada. A mí me han dicho, ¿para qué transmitir esos programas? ¿Para qué? La gente solo quiere ver videos o escuchar audios de 30 segundos. Yo te voy a hacer una pregunta. ¿Tú crees que una buena comida se come en 30 segundos? Eso es lo que están inculcándole a nuestros hijos, a nuestros jóvenes. La agresividad. El tema de no escuchar de forma activa. De no escuchar de manera correcta. Ya no. Porque qué aburrido, qué flojera, qué mal. Voy a hablarte desde una perspectiva bíblica. Bíblica real, no bíblica así como abstracta, que no la entiendas, no. Ser apóstol implica caminar dentro del mundo, pero siendo diferente. Siendo buena persona, tratando de llevar valores. Y todos tenemos cosas a trabajar. Por ejemplo, no sé qué nacionalidad sea usted que me está viendo, pero por ejemplo, en el caso mío, de nosotros que somos mexicanos, pues somos muy vigueros, muy groseros. De pronto quieres hablar más bonito y quieres no decir tanta cosa, pero culturalmente como que es muy permitido. Pero fíjese que el otro día me tocó a mí, no hace mucho, ir a un concierto. Veías unas muchachas tan bellas, tan bonitas, estéticamente hablando. Pero cuando las veías actuar, cuando las escuchabas hablar, a mí me salió el instinto de mamá y me daba tanta tristeza. Cuando las veías cómo se comportaban con los hombres que las rodeaban, yo decía, ¿qué mal están? O sea, en serio, ¿qué mal? Porque no te estás dando un lugar. Yo no tengo el honor, la fortuna de tener hijos varones. Pero tengo sobrinos, tengo amigos varones, tengo cercanos, pues, pacientes varones. Y es tan triste decirles cosas como, dale lugar a una mujer, y te dice, ¿y si ella no se lo da? Es tan triste venir y decirle a una mujer, respeta a los hombres, y si ellos no se dan a respetar. Quiero que entendamos por qué la familia está teniendo tanta crisis ahora. Porque nos estamos perdiendo de algo maravilloso, que es el buscar la armonía. ¿Qué es la armonía? La armonía es vivir la vida con todas sus notas. Vivirla con toda su música. Es aprender. ¿Qué quiere Dios de mí? Cuando yo amanezco en esta casa, que es su casa, yo le pregunto mucho a Dios,

¿Cómo edificar este hogar? En mi hogar somos puras mujeres, somos mi hija y yo nada más. El único macho más o menos que hay aquí es mi perrito, Sultán. Pero realmente entrenar y enseñar a una princesa a darse su valor es de lo mejor que te puede pasar. Pero la pregunta es, ¿y tú qué tanto te estás valorando a ti? ¿Qué tanto haces que las personas sepan cuánto vales? Por ejemplo, que no te traigan escondidas, que no se burlen de ti, que seas la que quieran presentarle a la familia, que seas esa niña, esa joven que verdaderamente el hombre o la persona con la que estás se siente orgulloso, tú sentirte orgullosa de ese noviazgo o de esa unión. Ahora, suponte que no tienes a nadie, está bien, eso no te define tampoco. Si quieres estudiar y tomarte tu tiempo y estar solita, tranquila, tranquilo. Pero el problema es que los TikTokers, los YouTubers, no están enseñando eso. Te están enseñando, si no te da un reloj, una bolsa de perdiz, una botella que cueste más de lo que pagas de renta al mes, entonces no sirve, entonces no vale. ¿Si te fijas? Los hombres dicen que las mujeres se cosifican, pero también están cosificando al hombre. Porque si no me da lo que yo merezco, entonces no. Y cuando les pregunto, ¿y qué mereces? Pues todo, ¿qué es todo? Pues carros, casas, operaciones, esto y lo otro. Pero yo nunca he escuchado que diga mi lugar, que me presente a la familia, que mueva montañas para verme, que haga tiempo para mí, que me regale flores, que me cuide, que me proteja, ¿no? Hombres, quiero una mujer que me trate como merezco. ¿Y cómo mereces? Pues que me cuide, pero que te cuide no implica que esté dónde estás, a qué horas vienes, cómo vienes y por qué. No, no, es que si no cambiamos otra vez ese chip para entender qué es el amor, vamos a vivir siendo objetos. Si me das lo que quiero, me quedo. Si no me lo das, me voy. Si me llegas al precio, me quedo. Si no me llegas, me voy. ¿Precio? ¿Qué es el precio? El precio ya lo pagó el Rey de Reyes por ti. ¿Y tú te atreves a ponerte precio? Tu ser, tu capacidad de amar, tu inteligencia, tu ternura, todo lo que te convierte en un ser humano no tiene precio. No lo tiene. Y aquí es donde nosotros tenemos que valorar bastante lo que es ponerte tú un precio. Nadie absolutamente puede pagar por tu compañía, por tu presencia, por tu paz interna. Nada ni nadie puede, porque eso es lo que Jesús te devolvió en una cruz. Eso es.

Por eso, cuando veo los Instagrams, los TikToks, y veo a las niñas cómo se exponen, la verdad es que no me generan admiración. Me duele el corazón porque yo pregunto al adulto, a ti, a mí, ¿qué estamos haciendo mal? ¿Qué no les estamos enseñando bien? En ese concierto donde les platico que fui, esas mismas niñas bonitas que vi llegar, si las hubieran visto cómo salían, súper tomadas, cayéndose. Las personas que las traían tocando todo su cuerpo para levantarlas. Y ellas creen que se ve bien. Ellas creen que están correctas. Ellas creen que así es. Y la verdad no es así. De ninguna manera puede ser así. Por eso es que ahorita que estamos viendo este tema de volver a lo que éramos, de entender la dignidad humana, tenemos que aprender a sentirnos orgullosos de caminar al contrario. Camina al contrario. Pórtate de la manera contraria. Si tienes acceso a jóvenes, mentorea a esos jóvenes. Ayúdales. Ayúdales. Ayúdales a que crezcan. Vuélvete amigo de los jóvenes, cercano a sus inquietudes. ¿Qué te cuesta? No te cuesta nada. Decimos, los jóvenes están locos, no entienden. ¿Pero les has explicado? ¿Te has sentado con ellos? ¿Te has puesto a preguntarles, oye, ¿por qué actúas así? ¿Te has puesto a decirles, hay otra cosa? ¿Hay otra forma? A lo mejor sí. Pero si no, es momento de hacerlo. Es momento. Yo sé que para muchos de nosotros lo que estas generaciones viven nos genera mucho conflicto, mucho. Pero tenemos que hablar con Jesús, con Dios, poner a nuestros hijos en sus manos, pedirle la instrucción para educarlos. Porque qué difícil, ¿verdad? Qué difícil cuando ya nuestros hijos cuestionan todas nuestras decisiones. Cuando ya somos anticuados para ellos. Cuando ya no quieren ni siquiera ir a la iglesia ni a terapia, porque ya todos se lo preguntan.

Tan a la inteligencia artificial. Entonces, es verdaderamente un reto para ti y para mí. Poder llevar un evangelio fresco, una vivencia sana. Ir a donde Dios te llame, pero ir bien. Yo sé que tal vez estás muy asustado. Sé que tal vez es tanta tu preocupación que te quieres quedar así. Yo creo que hoy es un buen momento. Un buen momento para que sobrepienses y sobreanalices las cosas. Para que te atrevas a hacer el anticuado. No pasa nada. Para que te atrevas a ser ese hombre o esa mujer que deja la diferencia, que hace la diferencia. Enseñar a tu hija a tener presencia, una presencia de una mujer virtuosa, de una mujer cristiana, de una mujer bien. Enseñar a tu hijo a seguir siendo un caballero independientemente de todo. Que no te dé vergüenza tener a Dios en el corazón. Que no te dé vergüenza pedirle a Dios que te dé las palabras exactas. Una vez que Dios ya te dio las palabras exactas, acércate. Date un lugar para que después puedas enseñarle a tus hijos, a tus hijas, a darse ese lugar de respeto, de amor, de ternura, de paz, de paciencia. Que entiendan que estás bien y que todo lo que te está tocando vivir va a ser para bien. Yo en este momento en este instante que tal vez hay tanto ruido, tantas personas hablando tan rápido, yo te invito a que te tomes un respiro. Lentifica tus pensamientos. ¿Por qué te da tanta pena educar en la dignidad humana y cristiana

Este es el día para que Dios te traiga esa instrucción a ti. Por algo estás escuchando este programa. No se trata de juzgar a estas generaciones. No se trata hoy. Va a quedar escrito en tu corazón. Hoy, atrévete a cerrar tus oídos y tus ojos y tus labios a las cosas negativas. Solo positividad. Solo cosas buenas. Solo cosas que edifiquen. Yo quiero terminar con una oración por todas aquellas personas que se han sentido objetalizadas, por todos aquellos hombres y mujeres que no se consideran seres humanos, sino más como un objeto. En el nombre del Padre, del Hijo y del Espíritu Santo. Amén. Señor, no quiero terminar este programa sin antes poner en tus manos a todos los jóvenes y las jovencitas. Sin antes pedirte la capacidad de mirarlos como tú los ves. Ayúdanos, Señor, por favor. En este momento, Señor, entrego con todo el corazón a las familias. Entrego a los padres de familia, a sus hijos, los matrimonios. Entrego, Señor, todo a aquel y aquella que nos está escuchando el día de hoy. Ayúdalos, protégenos, bendícenos y llénanos de tu amor. Tú que vives y reinas por los siglos de los siglos. Amén. Bien, familia hermosa. Al terminar esta oración, quiero invitarlos a que hagamos una intervención activa con nuestros hijos, con nuestros jóvenes. Siéntate a ver las películas que ellos ven. Siéntate a escuchar su música. Acompáñalos. En el momento no los juzgues, después trata de orientar, siempre en el amor, siempre con el amor, siempre diciéndole, sé lo difícil que es vivir en el mundo de hoy, sé lo complicado que es estar viviendo como vivimos, pero quiero que sepas que aquí estoy. Papás, si nosotros no nos acercamos a ellos, ellos verdaderamente van a estar totalmente tentados. ¿Tentados por qué? Por el mundo actual. Tentados porque en este mundo que actualmente está tan perdido, nuestros hijos se sienten verdaderamente fuera de lugar. O sea, esos niños, esos jóvenes que ustedes ven que de pronto no accionan como ustedes quieren, no hacen lo que ustedes quieren, no siempre es porque son rebeldes, ¿eh? Muchísimas ocasiones no hacen lo que queremos porque nadie los ha orientado, porque nadie los ha guiado. Y en lo que nosotros nos quedamos callados, en la calle, en el mundo, fuera de con nosotros, en la casa, están hablando de ideologías, de adoctrinar a nuestros hijos en contra de la fe. Y eso es muy grave, familia linda.
¿Por qué? Porque están queriendo arrancarlos de la voluntad de Dios, del corazón de Dios. Por eso es que ahorita usted y yo tenemos un gran, gran compromiso. Un gran compromiso. Y le voy a explicar en qué consiste ese gran compromiso. Ese gran compromiso consiste en educar desde el amor de padre y de madre, que es el llamado vocacional que Dios le da. Porque maestros hay muchos, influenciadores hay muchos, pseudo líderes hay muchos, pero padres de familia que levanten la voz y también la educación, la disciplina en Dios, no hay tantos. Porque muchas veces también los padres de familia se dejan callar. ¿Para qué hablo? ¿A quién le importa lo que tengo que decir? ¿Para qué les digo si no me escuchan? Familia, yo siento que el día de hoy es un día para poner un alto en la forma como hemos vivido y como hemos educado a nuestros hijos. Piénsale. ¿Crees que está bien? ¿Crees que eres un buen ejemplo? ¿Crees que quieran ser como tú? ¿Crees que eres un buen testigo? Si la respuesta es sí, te invito a que sigas adelante. Pero si la respuesta es no, agárrate de la palabra de Dios, de la Biblia, en Proverbios, en Sirácides, en Sabiduría, en las cartas de San Pablo, en los Evangelios. Cuando la gente viene y me dice, Sandy, es que no hay un manual para ser papás, yo les digo, se equivocan. Sí lo hay. Lo que pasa es que últimamente lo han estado sacando de contexto. Yo soy Sandy Caldera, le mando un abrazo enorme. Gracias por seguir este programa. Y le recuerdo que me siguen todas las redes sociales como Sandy Caldera. Muchas gracias, que Dios lo bendiga. Y recuerde que Dios nos ha dado esta misión porque confía en nosotros. Que Dios lo cuide. Muchas gracias. Bendiciones.

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1: La misa es una oración comunitaria. Nos preparamos para profundizar mejor este momento tan importante para nosotros, donde se actualiza la pasión y la resurrección de nuestro Señor, donde de alguna manera el Señor vuelve a dar la vida por cada uno de nosotros cuando éramos nosotros los que teníamos que estar en esa cruz. Y esta realidad nos enfrenta a nuestra capacidad de amar. Estamos amando.

0: amando como dice San Pablo en la carta a los Corintios capítulo 13, el amor es servicial, no tiene envidia. Hermanas y hermanos, la Eucaristía es un tesoro. En una oración de la misa de estos días decía, Dios omnipotente, saciados con este alimento y bebidas celestiales, concédenos ser transformados en aquel a quien hemos recibido en este sacramento por Jesucristo nuestro Señor. Yo me quedé impactado porque esta frase resume nuestro ideal, transformarnos en aquel a quien hemos recibido. Si nos vemos en un espejo, poco a poco tenemos que ir a través de nuestra vida viendo el rostro de Jesús. O sea, al final de nuestra vida tenemos que ver el rostro de Jesús en ese espejo. Quiere decir que tengo que tener los sentimientos de Cristo, la mirada de Cristo, seguir sus huellas para irme transformando poco a poco en Cristo. La misa es un tesoro, es una oración comunitaria. Los invito a estudiar qué es la misa para que entendamos lo importante que es. No cambien de estación.
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0: con una toalla para no tener que quitarme la camiseta. Jejo. Jejo ya se quitó la suya. La camiseta amarilla ya la dejó en casa. Pobrecito, lo siento, Jejo, lo siento. Pero bueno, oh, qué barbaridad. Amigos, estamos aquí hoy, una vez más entonces, para escuchar las canciones que ustedes quieren que pongamos. Así que voy a abrir las líneas telefónicas ya de una vez para que si quieran que pongamos alguna canción en especial, nos puedan llamar o nos puedan escribir. Así que desde los Estados Unidos, llámenos 1-866-398-6377. Y desde fuera de los Estados Unidos, 1-205-271-2976. Y escríbame correo electrónico, amigos, fehechacancion@ewtn.com, Facebook, Fe Hecha Canción, Instagram, Arquero de Dios, para que me manden sus mensajes. Si quieren, pues enviarme un mensaje de voz, mejor todavía. Me encantaría recibir esos audios y ponerlos al aire el día de hoy en Fe Hecha Canción. Jejo, lo siento, pero tenemos que comenzar con esta canción nuevamente el día de hoy. Kiki Troya junto con Carlos Seoane. Que en paz descanse nuestro querido hermano Carlos Seoane en esta maravillosa canción que ellos grabaron hace unos años. Pero igual sirve para el día de hoy especialmente. Y te advierto, Jejo, no va a ser la última vez que la escuchemos, ¿ok? En estos últimos días del Mundial.
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1: Hola Doula, buenas noches desde Argentina. Me encanta escuchar tu programa de radio. Lo escucho a menudo. Soy de Argentina, bueno, también festejando la actuación hermosa de nuestra selección. Como todos los que la disfrutaron, sufrimos también por esta actuación, por esta participación en el Mundial de Fútbol. Pero bueno, para ellos y para todos los que están escuchando tu hermoso programa, quisiera una canción de la canción de Atenas, la última que hizo nuestra Virgen de Itatí, si puede ser, Reina del Paraná. Gracias, un abrazo para todos. Buenas noches.
2: Susana, muchísimas gracias por enviarme este mensaje, este audio desde Argentina, creo que desde San Cristóbal, en Santa Fe, Argentina, si no estoy mal. Muchísimas gracias, amiga. Ella nos escucha en la noche cuando retransmiten Fe Hecha Canción a través de EWTN y a través de muchas de nuestras emisoras. Tenemos varias afiliadas en Argentina. Así que bueno, vamos entonces con esta nueva de Atenas, que se llama Reina del Paraná, la Virgen de Itatí. ¡Un abrazo, Susana!

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1: Qué bonita canción, amigos. Me encanta ese estilo folclórico. Creo que esta es como la primera de varias canciones que Atenas dice que va a ir lanzando en este estilo folclórico de su país. Esta que escuchamos se llama Reina del Paraná. Y bueno, quería contarles, amigos, que quería contarles una noticia, que soy abuelo nuevamente por segunda vez. El lunes nació mi nieto, o sea, mi hijo John Paul y su esposa, pues tuvieron su bebé, su segundo bebé, este lunes. Se llama Julián. Así que, pues estamos contentísimos, amigos. Ya tengo una nieta y un nieto. Así que quiero robarle de Martín Valverde una canción que voy a poner el día de hoy para celebrar la llegada del pequeño Julián. Y es un tema que se llama Bienvenido Peregrino. Ahí está.

0: Gracias, Martín, por esta bonita canción. Bienvenido, peregrino. ¿Cómo? Bueno, Geo dice, tú no luces muy abuelo. Yo sé, Geo, yo no me siento abuelo, la verdad. Por dentro, no sé, siento que tengo como todavía 18 años, pero bueno. Bueno, mejor dicho, por fuera. Por dentro estoy ya estoy viejo, man. Porque todo duele y ya no recuerdo muchas cosas. Pero bueno, por fuera sí, no sé, no luzco muy abuelo. Pero bueno, pero gracias, hijo, gracias. Tengo a mi amiga Eugenia, que nos llama desde Iowa. ¿Cómo estás, amiga Eugenia?
1: Bien, Douglas, ¿y usted cómo está?
0: Ah, muy bien, muy contento.
1: Ya lo dije, muy feliz de ser otra vez abuelo.
0: Sí, contentísimo.
1: Y en verdad que no representa la edad. Se ve muy joven todavía.
0: Yo sé. Pero bueno.
1: Nos dio mucho gusto tenerlo en más alta cuando vino.
0: Gracias, Eugenia. ¿Y tú qué cuentas? ¿Cómo está todo por allá en Marshalltown, Iowa?
1: Pues estamos bien, gracias a Dios.
0: Qué bueno. Muchísimos saludos.
1: Con la lluvia, que a veces nos asustan tanto los tornados, pero aquí estamos.
0: Pues muchos saludos para todos mis amigos allá en Marshalltown, Iowa. Los quiero mucho.
1: Gracias, Douglas. También nosotros lo queremos.
0: Gracias.
1: Y le había dicho yo a Jorge, creo que es Jorge, ¿verdad? El que nos
0: sí.
1: Nos contesta. Le había dicho que quería alguna canción como para felicitarlo, pero también me acordé de nuestra hermanita Angelina, pues, que falleció, ¿verdad?
0: Ay, sí, y Angelina.
1: Sí, se acuerda de Angelina.
0: Claro, me acuerdo de Angelina, me llamaba muchas veces.
1: Sí, pues ella falleció en febrero.
0: Sí.
1: Y mejor una para recordarla.
0: Una para recordar a
1: nuestra hermana Angelina. Sí.
0: Claro que sí.
1: Y a todos nuestros hermanos queridos que se nos han adelantado.
0: Vamos a
1: mi papá, que ya tiene 35 años, que falleció también.
0: Yeah. Bueno, a tu papá. A todos nuestros seres queridos fallecidos los encomendamos a la misericordia de Dios y recordamos también, entonces, como tú dijiste, de forma especial a Angelina, que era fiel oyente de Fe Hecha Canción. Y vamos a pedirle a los ángeles que los conduzcan todos al cielo. Vamos con Eleazar y Leti, las voces del Señor, ángeles del paraíso.

Amigos, vamos a terminar este primer segmento con la nueva canción de José María y el grupo Estigma de Colombia, Cerquita.

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1: Esto dice el Señor: como bajan del cielo la lluvia y la nieve, y no vuelven allá, sino después de empapar la tierra, de fecundarla y hacerla germinar, a fin de que dé semilla para sembrar y pan para comer, así será la palabra que sale de mi boca. No volverá a mí sin resultado, sino que hará mi voluntad y cumplirá su misión. ¿Qué significa para ti esto que acabas de escuchar? En verdad, la tremenda importancia de escuchar y meditar en nuestro corazón la palabra de Dios, que es como una semilla que se siembra dentro de nosotros, en nuestras vidas, y si la dejamos crecer, dará muchos frutos, frutos maravillosos en nuestra vida, para nuestra familia, para nuestra comunidad. Pero también nos recuerda algo muy importante, y es sobre la fidelidad de Dios. Cuando Él habla, no es en vano. Él siempre cumple lo que promete. Así que, ¿cómo podemos confiar más en la palabra de Dios en nuestras vidas diarias? ¿Cómo podemos dejar que su palabra nos empape y nos haga crecer? Escuchemos, meditemos y confiemos en la palabra de Dios, que es poderosa, que es efectiva, que es eficaz, y permitámosle trabajar en nuestro interior, y así veremos muchos frutos abundantes en nuestra vida.
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Aquí estamos, amigos, listos para darle inicio al segundo tiempo de Fe Hecha Canción, aquí desde la cancha del Estudio 3. Gracias por estar aquí, amigos. Aquí, pues, para escuchar la música de nuestros grupos y cantantes católicos de todo el mundo hispano. Si quieres disparar un tiro libre aquí en Fe Hecha Canción y meter un gol, entonces comunícate con nosotros para que te mandemos, pues, las botas y te las pongas y pues nos acompañes. Entonces, si quieren pues echarnos una mano, amigos, escogiendo la música para este segundo segmento, llámenos desde los Estados Unidos 1-866-398-6377 y desde fuera de los Estados Unidos 1-205-271-2976 y el correo electrónico fehechacancion@ewtn.com y búsqueme por las redes, por Facebook Fe Hecha Canción, por Instagram Arquero de Dios, para que desde ahí me manden mensajes de texto o mensajes de voz. Y quiero enviar saludos a Roberto y Lilian, que me escriben desde Spring, Texas. Muchísimas gracias, amigos, por escuchar y por estar en la sintonía de Fe Hecha Canción todas las veces que puedan. Y entonces me dicen que si podemos empezar el segmento con una canción de Alfareros, que tiene un mensaje que les llega al corazón en estos momentos que están luchando con diferentes pruebas y dificultades. Y es la canción Me Rindo, del disco 70 veces 7. Un abrazo, Roberto y Lilian. Gracias por escucharnos.

C'è il gruppo Alfareros con la canción Me Rindo del disco 70 veces 7. Y amigos, adivinen quién es la solista en esa canción. ¿Quién? No, Jejo, no. Ella fue una de las cantantes antes en Alfareros. Katia del Cid. Ella es la cantante que escuchamos en esta canción, Me Rindo, de cuando ella era integrante de Alfareros. ¡Qué voz! ¡Oh, increíble! Bueno, seguimos, amigos, con otra voz estelar de nuestra música, la de Celinés y su más reciente, que se llama Confío en Ti.

Celine S con su canción Yo Confío en Ti. Es un sencillo que será después parte de un disco completo que va a lanzar próximamente. Están pues terminando los últimos toques. Los últimos platillos, los últimos notas del piano para ya poder lanzar el álbum completo. No sé cómo se va a llamar el disco, pero bueno, en cuanto salga, lo vamos a tener para ustedes, como siempre, aquí en Fe Hecha Canción. Amigos, si quieren enviarme un mensaje, acuérdense, lo digo, lo repito, porque siempre hay nueva gente, nuevos oyentes sumándose al público de Fe Hecha Canción. Así que, pues, acuérdense que nos pueden escribir por correo electrónico fehechacancion@ewtn.com o por Facebook Fe Hecha Canción, y por Instagram búsqueme por ahí. La cuenta en Instagram es Arquero de Dios, y por Facebook, Fe Hecha Canción, ok, yeah. Instagram, ven amigos, sí luzco abuelo un poco porque no recuerdo, a veces digo algo y 3 segundos después se me olvida que ya lo había dicho. Así que bueno, ¿qué vamos a hacer? Bueno, vamos con César Aguilar, Santo Espíritu.

Escuchamos a César Aguilar y esta canción que se llama Santo Espíritu. Y saludos nuevamente a Wilson, que me escribe desde... bueno, no sé dónde está él, pero quiere enviar saludos a su familia que se encuentra en Tupiza, Bolivia. Uf, tiempo que no mandamos saludos hasta Tupiza. Creo que allá en Tupiza contamos con una radio afiliada. Así que pues, muchos saludos para todos ustedes, escuchando a través de la Radio Católica de Tupiza en Bolivia. Y saludos a la familia de Wilson Fernando. Y gracias, Wilson, por tu mensaje. Dice que si podemos poner... let's see, la canción de Tuyo Música, que se llama Tú el Único Rey. Claro que sí. Y te voy a poner aquí la versión que... Ay, perdón, déjeme arrancar nuevamente, porque se me olvidó que empiecen ahí de frente con el primer estribillo. Es la versión que grabaron con varios, un montón de músicos y cantantes españoles, entre ellos, pues, bueno, integrantes de Hakuna y las Hermanas Pobres y, bueno, unos cuantos más. Así que aquí está. Gracias, Wilson.

Qué bonita canción, amigo, ¿verdad? Qué poderosa canción del grupo español Tuyo Música. Tú el único rey. Y bueno, pues, escuchando las canciones, bueno, mencionando a varios de los cantantes que acompañan en esta canción, dije, bueno, ¿qué tal si terminamos con las Hermanas Pobres? Que quienes cantan también en esa versión del tema de Tuyo Música. Vamos con una de las suyas, que se llama, bueno, no sé si esta es una versión de esa canción.

0: canción del padre Luispo o si es otra, no me acuerdo, pero bueno, se llama Sígueme. Y aquí está, de las Hermanas Pobres.
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0: Hoy el Señor quiere darte alas como de paloma para que escapes con Él al desierto, lejos de tu tempestad.

0: Hola queridos amigos, soy la hermana María Yerut del Sagrado Corazón de Jesús, de las hermanas comunicadoras eucarísticas del Padre Celestial. 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Hoy el Señor te invita a que tus fuerzas las encuentres en su amor, en su corazón. Que Dios te bendiga.
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2: Entonces Jesús preguntó a los 12, ¿acaso también ustedes quieren irse? Simón Pedro le respondió, Señor, ¿a quién iríamos? Tus palabras dan vida eterna. Nosotros creemos y sabemos que tú eres el Santo de Dios. Juan 6:67.
3: Los hombres pelean, solo Dios da victoria. Santa Juana de Arco.

Hola, ¿qué tal amigos? Qué gusto saludarles. Les saluda Elsie Acatitla, coach católica. Y hoy tenemos un hermoso programa que compartirles. Estoy muy contenta de estar por acá. Hoy martes y hoy estamos conectados a través de Radio Católica Mundial. Gracias a Dios por Madre Angélica, que ella fue la principal impulsora de líderes católicos que estamos hablando a través de estos

lado escuchándonos, gracias a estas personas entusiastas y comprometidas en su labor radial y evangelizadora todos los días. Así que vamos a dar las gracias a nuestro equipo de producción y técnico, a nuestro productor Douglas Archer y a Katia Baliño. Y les recordamos que ellos tienen abiertas las líneas telefónicas por si gustan ustedes hablarnos. Al 1-205-271-2976. Y como cada martes, por supuesto, este programa se llama La Casita Sagrada porque queremos acercarnos a esas virtudes de la Virgen María, pero en especial la Virgen María de Guadalupe. Ella, al encontrarse con Juan Diego, le pide que le haga un templo. Y aquí podemos entender que no solo se estaba refiriendo que se le haga la basílica, sino que le hagamos un espacio, una casita sagrada en nuestro corazón a su Hijo Jesús. Por eso le vamos a pedir el día de hoy que interceda por nuestras intenciones, por nuestras preocupaciones, por las cosas que más anhelamos y que ella, por su intercesión, puede pedirle a su Hijo que Él nos los dé. Por ejemplo, gracias espirituales. En el nombre del Padre, del Hijo y del Espíritu Santo. Amén. Acuérdate, oh piadosísima Virgen María de Guadalupe, que jamás se ha oído decir que ninguno de los que han acudido a tu protección, implorando tu auxilio, haya sido abandonado de ti. Animado con esta confianza, a ti también yo acudo, y me atrevo a implorarte, a pesar del peso de mis pecados. Oh Madre del Verbo, no desatiendas mis súplicas, antes bien, acógelas benignamente. Te pedimos, Madre Santa, que intercedas para que podamos ser como tu Hijo Jesús, mansos y humildes de corazón, para poder acompañar a nuestros hijos y a toda nuestra familia, a través de poner el ejemplo nosotros mismos, y así nuestra contribución cada día puede ayudar a construir una casita sagrada en nuestro corazón y en nuestro hogar. En el nombre del Padre, del Hijo y del Espíritu Santo. Amén. También queremos recordarles que visiten nuestras redes. En el Facebook tenemos un Facebook que se llama La Casita Sagrada y que hoy tenemos un rosario virtual como todos los martes, y si gustan les podemos enviar el enlace. Nada más dejen un mensaje al WhatsApp, que es el 682-772-1958, 682-772-1958. Y hoy quiero iniciar este tema que dice con una frase: hay más amor en dar que en recibir. Y esto aplica muy bien para muchas situaciones de la vida, pero especialmente aplica a la familia y cómo nosotras como mujeres necesitamos entrar al corazón de nuestros seres queridos más cercanos, o sea, los corazones de nuestra familia, especialmente pues si eres casada, pues el corazón de tu esposo; si eres soltera, ¿verdad?, el corazón de tus hermanos, y así ver cómo Dios te está llamando a ser luz en medio de la oscuridad y cómo puedes ir conociendo las herramientas que Dios te ha dado para compartir con ellos, para impulsarlos a ser líderes con alma. Un alma que a veces no precisamente vamos a ver claramente, ¿verdad? Dicen que los ojos son los ojos del alma. Cuando miras fijamente a una persona, puedes, tal vez, si tienes esta habilidad desarrollada, descubrir en el otro lo que le aflige, lo que necesita, y cómo tú puedes ser ese puente para acercar a esas personas más a Dios. Y hoy estaba checando esta cita bíblica que está en Juan 10, versículos del 11 al 16, de cómo Jesús era un líder con alma. Y por eso también

0: Invitamos a Georgina Labastida, que ella se conecta desde Austin. Como les decía, ella es psicóloga y coach católica. Hola, ¿cómo estás, Geo?
1: Sí, pues muy contenta de estar aquí acompañándote y saludando a toda tu audiencia.
0: Muchas gracias, Geo. Y pues estamos tratando este tema que se llama Impulsando Líderes con Alma. Y por eso, Geo, también ella ha tenido la oportunidad de poder ser una líder dentro de su casa, una líder católica que ha dado el ejemplo a seguir. Y por eso hoy la invitamos para que nos ayude a centrarnos en este mensaje, ¿no? En este mensaje de cómo el Señor Jesús es nuestro pastor y necesitamos escuchar su voz para dejarnos guiar por Él y de esa manera aprender a ser personas como Él, mansos y humildes de corazón. Geo.
1: Sí, pues justamente el evangelio de este domingo de eso se trató, de la mansedumbre, de esa virtud que podemos desarrollar para ponernos en las manos de Dios y ser pues mansos en su nombre y poderlo seguir, buscar su voluntad. Y pues uno de dentro de estas virtudes, algo que tenemos que aprender mucho es la parte del discernimiento. O sea, sabemos que queremos hacer la voluntad de Dios y saber cuál es la voluntad de Dios a través, pues, de escucharlo, a través del silencio, a través de la lectura bíblica y, pues, de las circunstancias que están hasta a nuestro alrededor. A través del discernimiento podemos saber cuál es la voluntad de Dios y podemos también, pues, enseñarle a nuestros jóvenes, a nuestros adolescentes, a aprender a discernir y aprender a escuchar el llamado de Dios precisamente para poder buscar su voluntad. Sabemos que en la adolescencia es una etapa muy importante porque es cuando empiezan a tomar decisiones que van a determinar su vida y que van a determinar la calidad de su vida. Así que cuando nosotros logramos enseñarle a nuestros hijos, a nuestros adolescentes, en los grupos de jóvenes, este aspecto tan importante que es ser mansos, escuchar la voz del Señor, seguirla y estar dispuestos a hacer su voluntad, bueno, pues sabemos que están poniendo las bases que van a necesitar para tomar las decisiones que van a determinar su vida y que van a determinar la calidad de su vida.
0: Sí, sí, y la palabra de Dios pues es sabia, ¿no? Nos da sabiduría cuando escuchamos bien la voz de Dios. Híjole, las cosas pueden cambiar y si eso lo ven nuestros hijos y les damos ese testimonio como esposos o como madres, estamos dando esta oportunidad de que ellos se acerquen a Dios. Y lo dice Juan 14:23, el que me ama obedecerá mi palabra y mi Padre lo amará y haremos nuestra morada en él. Para eso necesitamos ayudarles a descubrir su vocación, su misión en la vida, para que los podamos impulsar. O sea, es grande la influencia que podemos tener en nuestros hijos y si estamos en el camino de Dios, pues los vamos a poder acercar. Entonces, por eso lo importante de que podamos escuchar la voz de Dios en nosotras mismas primero. Geo.
1: Sí, mira, esta parte de la influencia que nosotros tenemos sobre nuestros hijos es tan grande porque no solamente influenciamos con lo que les decimos, sino también inclusive cómo los vemos, cómo nos expresamos de ellos, cómo expresamos nuestros sentimientos hacia ellos y el ejemplo que les damos. Esta parte de la obediencia es pues fundamental para desarrollar nuestra vida cristiana. Y a veces, como mamás o como esposas, tal vez no estamos mostrando esa obediencia. O a lo mejor también no estamos alentando que nuestros hijos sean tan obedientes. A veces por estas malas ideas de querer ser el mejor amigo de mi hijo, les dejamos pasar muchas cosas, y entre eso que

0: obedezcan, cuando la obediencia es un aspecto fundamental en la vida cristiana y en la capacidad que vamos a tener para crecer en santidad y en general para tener éxito en la vida. Entonces, yo siempre les digo a las personas con las que trabajo, a mis coaches, que a los papás de los adolescentes con los que trabajo, les digo, bueno, es que un adolescente, un joven, es como el niño que de 2 años que está aprendiendo a caminar, cuando el niño de un añito está aprendiendo a caminar, se levanta y antes de dar su primer pasito, voltea a ver a mamá, voltea a ver a papá y busca la aprobación. Y si la mamá lo voltea a ver o el papá lo voltea a ver como, adelante, tú puedes, el niño se rota, se voltea hacia donde se quiere dirigir y empieza a caminar. Pero si ese niño, ese mismo niño, voltea a ver a la mamá o voltea a ver al papá y uno de los dos lo ve como con desaprobación o con miedo, como, ay, no, te vas a caer, ay, qué miedo, te vas a caer, el niño ni siquiera intenta dar el paso, simplemente se deja caer y llora. Los hijos adolescentes nos voltean a ver para pedirnos permiso en la vida. Nos voltean a ver para decirnos, soy capaz, puedo hacerlo, me das tu permiso. Aunque parece que muchas mamás van a decir, no, el mío hace todo menos pedirme permiso. Pero en realidad que sí voltean a vernos para pedirnos permiso sobre lo que ellos quieren emprender, lo que ellos quieren hacer. Y nosotros, si nuestra comunicación verbal es no vas a poder, o nuestra comunicación no verbal con nuestra mirada, con nuestra asentación de nuestra cabeza, les decimos no van a poder, pues simplemente se dejan caer y pues no siguen adelante. Pero si con nuestra actitud, nuestro mensaje no corporal, nuestro mensaje verbal, les decimos tú puedes, si es voluntad de Dios, adelante, tú puedes. Si es la voluntad de Dios, Dios te ha dado todo lo que necesitas para seguir adelante y para hacerlo. Ellos van a empezar a volar y van a empezar a hacer lo que tienen que hacer, porque ya tienen el permiso de mamá, ya tienen el permiso de papá. Y si nosotros les estamos dando un ejemplo de obediencia, de mansedumbre, de ponernos en oración para preguntarle al Señor, Señor, ¿qué es lo que quieres? Ellos también lo van a hacer. Y en cuanto ellos sientan en su corazón esa paz de que lo que quieren hacer es lo que deben hacer, porque sienten la paz de Cristo, no va a haber quien los detenga para poder hacer la voluntad del Señor. Qué importante es nuestra influencia en ellos en estos dos sentidos. Primero, en darles el permiso a nuestros hijos para vivir su vida, para hacerlo bien. Conozco muchas mamás que me traen a sus hijos adolescentes y porque no pueden en la escuela, porque no pueden emocionalmente, porque entran en estados de mucho miedo los muchachos. Y cuando empiezo a ver cuál es la dinámica de la familia, pues muchas veces me doy cuenta que son papás muy negligentes, que no les hacen caso a sus hijos y los, digamos, es un papás periféricos que están ahí alrededor nada más, pero no les están poniendo atención y los hijos no se sienten suficientemente seguros. O son papás a lo que les llaman helicópteros, ¿no? Que están tan al pendiente que los hijos se sienten tan vigilados que no se sienten seguros siquiera de poder moverse. La forma en como nosotros tenemos que trabajar es, nuestros hijos quieren hacer algo, tienen un proyecto, nos voltean a ver y nosotros les decimos, le preguntaste a Dios, es lo que Dios quiere, es lo correcto, es lo que te da paz, adelante. Yo te ayudo dándote lo que necesites, te doy el empujoncito y dale, tú puedes. Él sí.
1: Excelente, sí, me parece muy bien lo que comentas porque a veces estamos criticándolos o enjuiciándolos de una manera que, como tú dices, a veces no entra la confianza en la relación debido a la forma como respondemos. Tal vez habría que checar dentro

0: de nosotras mismas, ¿verdad? Coachearnos y a la luz de Dios, ser humildes y reconocer que también nos podemos equivocar nosotras en ese juicio, ¿verdad? Y dar esa oportunidad, como bien tú dices, al hijo, a la hija que quiere tener un proyecto de vida y ayudarlo acompañándole, porque imponiendo nuestra voluntad, y claro que no es que las mamás queramos algo malo para nuestros hijos, sino quizás la manera como nosotras aprendimos en casa cuando éramos niñas, ¿verdad? Entonces, lo que aprendimos de pequeñas luego lo llevamos al hogar ya casadas, ya grandes, y a veces estamos como nada más en ese patrón, como reaccionando sin analizar lo que nos está pasando por dentro, ¿no? Nuestros hijos mueven fibras muy sensibles de nuestro corazón y también nos da esa tendencia de quererles resolver la vida. Sufrimos cuando sufren, ¿no? Porque pues los tuvimos en el vientre, luego van creciendo y hay un cordón umbilical, ¿verdad? Que cuando ya son adolescentes ellos lo quieren cortar, pero no saben cómo. Y nosotros también queremos impulsarlos a que se levanten y vuelen, como dices, pero tampoco sabemos cómo hacerlo a la luz de Dios, ¿no? Y a veces pues falta caridad. Creo que esa es la clave de que podamos ser líderes con alma e impulsar a las personas a ser también líderes con alma, ¿no? Estoy viendo ahora, no sé si te acuerdas, Geo, de esta frase: ama y haz lo que quieras, de San Agustín, de Hipona, ¿verdad? Sí. Entonces, el amor como medida, pues, ¿hasta dónde, no? Decía una persona, es que Jesús amaba tanto, tanto, tanto, que abrió los brazos y se dejó crucificar por cada uno de nosotros, por amor, ¿verdad? Entonces, ¿hasta qué grado? Pues hasta el grado de poder imitar ese amor que se sacrifica por el otro. Y a veces pensamos como padres que ese sacrificio tiene que ser, pues, en todo lo que nuestros hijos nos pidan, ¿verdad? Pues hay que darles todo. Y yo creo que allá está el discernimiento de cómo sí eso les ayuda para el futuro, para formarse, y cómo no ayuda. Al contrario, ¿verdad? Le estamos cortando las alas cuando les estamos dando todo y nosotros pensamos, es que es un sacrificio de amor. No, creo que hay que discernir de parte nuestra cuál es la mejor forma de ayudarles y a discernir esto, Geo.
1: Sí, mira, hay una analogía que yo uso mucho con los adolescentes, especialmente los que ya están entrando a la vida adulta y que no sienten que están pudiendo, y mucho tiene que ver porque los papás son muy helicópteros, están al pendiente de todo, les están dando todo, y entonces los hijos no tienen como la fuerza interna para poder hacer las cosas por sí mismos. Y a veces los papás se frustran tanto que se vuelven un poco, digamos, un poco agresivos o ansiosos en su forma de comunicarle a los hijos de haz algo. Y esa ansiedad que los padres empiezan a desarrollar porque ven que sus hijos no se mueven, pues los paraliza más, ¿no? Porque al hijo le podría dar miedo y entonces entra en un estado de paralizarse. Pero entonces en las sesiones de coaching que yo tengo con los adolescentes, una analogía que me ayuda mucho a explicarles es que la entrada a la vida adulta, la entrada a la vida independiente de mis padres, es muy similar a lo que es un parto. En el parto, el bebé es el que empuja para salir, el que hace todo el trabajo. A la mamá le duele, siente incomodidad, pero la mamá hace poco. O sea, lo único que la mamá hace es en la última fase del parto, la mamá puja para darle ese último aventoncito al hijo. Pero quien hace todo el trabajo de empujar y abrir es el bebé. Es el bebé el que hace el trabajo. Entonces, entrar a la vida adulta, independizarse de mamá, independizarse de papá, es muy parecido. no va a ser

0: cómodo para papá, no va a ser cómodo para mamá, no va a ser cómodo para
1: el adolescente. Así es.
0: No es cómodo para nadie.
1: Ni para nadie.
0: Es incómodo y es doloroso también, pero es necesario. Y si no lo hace, y si la mamá no hace, da el empujón y el hijo se queda, entonces de ser algo doloroso, incómodo, se convierte en algo trágico. Porque entonces vienen procesos de depresión muy fuerte en aquel joven que no pudo nacer y crecer. Entonces, cuando el adolescente entiende, y yo le digo, bueno, ¿qué pasaría si ese bebé no tiene la fuerza para salir y no existen las cesáreas? ¿Qué pasaría con ese bebé? Pues se muere de asfixia. Deja de caber. O sea, ya no cabe, ya no habría espacio. Cuando sí. No te mueves y no empujas para poder salir, no vas a salir. Y ahí sí les hago mucha referencia a, y esos empujones y esa fuerza que tienes que agarrar para salir tiene que venir con mucha misericordia. ¿Por qué? Porque sí, a los padres nos duele. Y por eso tenemos que, tienes que luchar por salir y decirle a tus papás, estoy saliendo, estoy independizando, pero con amor, con misericordia, con ternura, con agradecimiento a aquel vientre que te dio vida por tantos meses, bueno, por todos estos años que tus padres te dieron esta oportunidad de acobijarte, de cuidarte, de nutrirte, agradecerles y entonces empezar a salir. ¿Y por qué no es cómodo? Porque los hijos, para que ellos se puedan independizar, el primer proceso que sucede ahí es que ellos necesitan diferenciarse de los papás. O sea, ellos necesitan saber quiénes son fuera de papá y mamá. Por ejemplo, a un adolescente lo peor que le puedes decir en la vida, lo peor es, ¡ay, estás igualita a tu mamá! Mejor oféndeme, pero no me digas eso, ¿no? ¡Ay, está igualito al papá! O peor aún, cuando la mamá está enojada y ve que el hijo tiene la misma conducta del papá, que también la hace enojar y le dice, ¡eres igual a tu padre!
1: Sí, clásico.
0: Es una ofensa grandísima. ¿Por qué? Porque en esta edad lo que ellos están buscando es ser diferente a los papás. Y por eso es que nos retan, por eso es que nos contrastan mucho. Y muchas veces inclusive nos quieren contrastar en la fe, que eso es lo que, bueno, personalmente es lo que más me duele. O sí. Sea, yo soy psicóloga, pero tú quieres ser ingeniero, pues dale. O sea, contrástame, no, que
1: exacto.
0: No te guste la psicología. Que no te
1: la
0: guste
1: rebeldía,
0: la
1: ¿no? La sí, rebeldía.
0: Pero la rebeldía, pero cuando se quieren distinguir de mí por la fe, ahí duele. Pero aún así tengo que dejarlos. Tengo que dejarlos uh-huh. A que se diferencien de mí, porque una vez que el adolescente se diferencia de sus padres, ¿sí? Y entonces se voltea a ver a sí mismo, entonces él empieza a descubrir quién es y a construir aquella persona que él quiere ser. Y luego ya como a los 25 años, 24 años, ya voltean a ver a los papás y dicen, ah, no, pues sí me parezco. Y aparte ya lo dicen con mucho orgullo. Sí, ya para sí. Esa etapa ya es como, me parezco a mi mamá y me encanta parecerme a mi mamá o me parezco a mi papá y qué padre que nos parecemos o que tenemos los mismos gustos o los mismos hobbies o la misma profesión. Pero eso pasa ya después, ya cuando ya ellos ya se formaron, ya saben quiénes son, ya trabajaron en su identidad. Mientras tanto, mientras lo están haciendo, o sea, en la etapa de la adolescencia, simplemente ellos necesitan diferenciarse. Y no sé si han observado, me imagino que sí, los papás con adolescentes pueden ver que los hijos empiezan a tener actitudes como, uy, no te soporto. Bueno, a mí me llamó muchísimo la atención que una jovencita en una ocasión me dijo, mira, mi papá es el mejor papá del mundo. Él es súper atento, siempre ve por nuestras necesidades, siempre nos ha mantenido, nunca ha engañado a mi mamá. Dice, yo veo los papás de amigas y mi papá es un papá excelente, pero no sé por qué, pero simplemente lo odio.
1: Okay. Mira nada más. Lo bueno es que

0: Fue sincera.
1: Sincera. No,
0: Claro.
1: ¿Cómo es eso? Pues claro, es que los para este y fíjate que el otro día justamente me vi un video de neurociencia que habla de eso. No te lo puedo explicar en términos neurológicos porque no los conozco, pero
0: sí.
1: Pero sí sé. Yo ya lo había observado desde antes de ver este video de neurología. Yo ya lo había observado. O sea, los hijos en esas edades odian a sus padres y yo siempre pensé que ese odio venía o ese disgusto, a lo mejor no es odio, pero es disgusto, por esa necesidad de separarse para poder crear su identidad.
0: Emanciparse.
1: De emanciparse. Esta parte de la neurología lo que nos dice es que ciertamente el adolescente deja de crear la serotonina, la oxitocina,
0: ajá,
1: que era lo que se sentía muy apegado hacia los papás, deja
0: sí.
1: de crearla para crear otra hormona que no me acuerdo es el nombre, es el que te digo que no me lo sé, y esa otra hormona hace que más bien se sientan distanciados, pero justo esa hormona es la que les da la fuerza para
0: sí.
1: poder salir adelante, para poder decir, quiero dedicarme esto en la vida, quiero hacer esto, quiero... pero sí necesitan haber ese distanciamiento. Entonces, bueno, si tu hijo adolescente de repente se convirtió en alguien que tú no conoces y es así medio grosero y medio distante y no quiere estar contigo y ya te voltea a ver con cara de fuchi, está en su proceso.
0: Eso.
1: No es personal, no es personal. Está en su proceso, hay que respetar su proceso. Y nunca, nunca en la vida digas que se parezca a ti hasta que tengas 25 años.
0: Sí, híjole, es larga la adolescencia. Fíjate cómo creemos que se van a la universidad ya preparados después de la preparatoria, después del high school, y no, todavía no. Les queda añitos para poder madurar, y por eso necesitamos nosotras mamás orar mucho por ellos, como lo hizo Santa Mónica con San Agustín precisamente, ¿no?
1: Sí.
0: Tener esa paciencia con ellos y amarlos en la forma como son, aunque los veamos diferentes, porque a veces hasta, como tú dices, los desconocemos completamente. Dices, este niño que era tan tierno, tan obediente, que estaba pegado conmigo, ya no me quiere ni ver, ¿verdad? Es una cosa fuerte lo que se vive y es doloroso para nosotras mamás muchas veces el que el chico sea grosero, el que no obedezca, el que no respete. Sin embargo, sí hay que mantener esa línea sana de cordura, de respeto hacia nosotros y hacia el hogar, hacia el papá, hacia los hermanos, ¿verdad? Y uno está luchando porque uno quiere corregir y a veces es como tú dices, a veces no corregimos con caridad. Y necesitamos recordar, como lo dice la Biblia, Dios es amor. La Biblia lo dice, ¿verdad? Y algo que te quería compartir, a ver, o exponerte un caso, ¿no? Una persona... una amiga me decía, es que, fíjate, yo creo que es importante que escuche a mi hijo, porque tiene una novia adolescente también, y que los acompañe y que los deje ser. Porque, por ejemplo, si no, ¿qué va a pasar? Que van a estar haciendo cosas indebidas fuera de la casa. Entonces, yo prefiero que estén aquí cerca, que estén conmigo viendo la televisión, que yo esté presente en la casa... Y todo eso, hasta eso iba bien, ¿no? Pero luego me dice, pero tengo un problema, que tengo miedo que termine mal esta situación porque ya mi hijo me está pidiendo que si la podemos traer a la casa porque su novia está teniendo problemas en su casa. O sea, ¿qué hace la mamá, Geo?
1: No, pues mira, ahí son muchas cosas importantes, entre esas es la parte legal. O sea, tú como adulta no puedes invitar a vivir a un adolescente a tu casa.
0: Claro.
1: Tener una forma que te dice que tú estás haciéndote cargo de ese adolescente. Entonces aquí sí es muy importante porque muchas veces sí se nos hace fácil a los padres de familia que los hijos llegan. Y en ese caso pues es la novia, pero por ejemplo aquí me han llegado con casos de la amiguita, ¿no? La amiguita que tiene muchos problemas en su casa y todo, y quieren llevarla.
0: Ayudarla.
1: O sea, legalmente no puedes, legalmente no puedes agarrar y simplemente

0: tú tienes que asegurarte que los papás saben que ese adolescente está durmiendo en tu casa esa noche. Si es que ese día tuvo un pleito y se salió de su casa y anda buscando a dónde ir, a ver, no puedes simplemente recibirle en tu casa, no es legal.
1: Claro.
0: Necesitas tener la autorización de los padres para que ella pueda. Ahora, este asunto de los noviecitos cuando son menores de edad, legalmente también es un asunto peligroso.
1: Claro.
0: Porque si estos adolescentes empiezan a tener intimidad, ¿verdad? Y supongamos que el adolescente está justo cumpliendo los 18 y la muchachita tiene 17 y medio, pareciera que son de la misma edad, pero por la diferencia ya cambia mucho su estado legal.
1: Claro.
0: Puede haber problemas serios por una mala interpretación o una acusación con mala intención o no mala intención, puede haber muchos problemas. Yo creo que definitivamente en ese caso que tú me dices específico de tu amiga, no sería para nada sería buena idea que esta chica llegase a vivir con ellos, porque hay una relación de noviazgo con el hijo y los pone en una situación de cohabitación, que aunque la mamá diga no, pero ella va a dormir en un cuarto y él en otro, de todos modos ya están cohabitando.
1: Claro.
0: Y pues realmente no es como que tú puedes estar 24/7 al pendiente de que ellos no vayan a tener intimidad. Y como te digo, empiezan a haber muchos asuntos de legalidad ahí. Ya no solamente es lo emocional y lo de relación, sino también lo de la legalidad. Ahora, yéndonos a la parte emocional, bueno, no puedes tú hacerte cargo de una muchachita en esas condiciones. ¿Por qué? Porque viene el problema, o sea, viene todo el asunto de la relación. ¿Puedes tú como promover o permitir que se crea en esa relación una codependencia y ya no sea un asunto de amor y de cariño, sino una codependencia, lo que haría una relación entre ellos dos pues muy tóxica, ¿verdad?
1: Claro.
0: Entonces, yo creo que sería un asunto muy peligroso y muy riesgoso a todos los niveles, emocional, de relación y, por supuesto, pues legal. Entonces, yo creo que se le tiene que decir esto.
1: Fíjate cómo a veces los hijos, desde donde yo lo veo, a veces se agarran de ese amor que nosotras interpretamos que es amor incondicional, pero a veces se convierte en un amor permisivo. Como llegar a este grado de decir, bueno, pues es que no pasa nada, están aquí en la sala hasta altas horas de la noche, la mamá de la chica no dice nada, es mi hijo y pues cualquier cosa, mi hijo yo sé que es respetuoso, ¿no? No va a pasar nada. Entonces, creo que allá estamos confundiendo lo que es el amor incondicional que tenemos como madres. Necesitamos estar despiertitas, como tú dices, de esas posibilidades donde nos estamos comprometiendo a cosas muy complicadas, incluso legales, como decías, ¿no? Y es importante hablarlo. Como esta persona pues se acercaba a preguntarme, pues igual, ¿no? Preguntar qué hacer, cómo llevar este caso, ¿no? A buen término. A lo mejor, incluso me atrevo a pensar, de acercarnos a los papás de la chica, ¿verdad? Y ver qué tanta confianza hay como para evangelizarlos, acercarlos a un retiro de matrimonios, decirles vamos a comer juntos, a convivir un poco más y ver de qué forma, ¿verdad? Se puede a lo mejor referir con una persona capaz, ¿no? De ayudarles, psicóloga, como tú, ¿verdad? O algún terapeuta o católico, un coach católico, ¿verdad? Como lo que nosotros estamos haciendo de apoyar. Pero principalmente yo pienso que cuando Dios está en medio, las cosas pueden cambiar. Incluso estas situaciones donde se notan complicadísimas, Dios puede hacer cambiar las cosas, ¿no? Y es allí, como bien estabas diciendo, como al principio, ¿no? Como para las cosas de Dios, cuando nuestros hijos están en este proceso de rebeldía, pues nos rechazan, rechazan el ir a la iglesia, rechazan las correcciones, rechazan el que ores, reces junto con ellos. Todo eso que les enseñamos de niños se vuelve un conflicto fuerte, ¿verdad? Y cómo a pesar de eso, pues Dios puede obrar y necesitamos crecer nuestra fe y contar con el liderazgo de nuestro esposo. No hacerlos a un lado y no, tú quítate, yo soy la que voy a hablar con el hijo o la hija. No, o sea, no, al contrario, vamos a hablarlo, vamos a compartir las posibilidades de ayuda que necesitamos y cómo lo vamos a ir desarrollando de una forma mejor y pacífica a la luz de Dios, ¿verdad? Porque esto detona también a veces hasta la violencia intrafamiliar, las discusiones entre el esposo y la esposa, porque obviamente nuestros hijos están jalando la cuerda para un lado donde se puede reventar. Y a veces, híjole, no solamente es doloroso, sino puede provocar incluso hasta un divorcio, ¿no? Porque no sabemos cómo ayudar al hijo, incluso que queremos a veces cuando ya estamos hasta el gorro de ellos, no, ya no aguanto, dices, ¿no? Mejor que se vaya de la casa. Ya tiene 18, jálale, ¿no? O sea, creo que
0: el estilo es aquí, ¿verdad?
1: O sea, yo creo que eso tal vez necesite un poco más de discernimiento a la luz de Dios, de ver, ¿será eso lo mejor? ¿O hay otras posibilidades donde pueda entrar un proceso de discernimiento, de oración, de paciencia, de ayuda de otras personas que nos acompañen y que nos lleven a la santidad? Y con esto, Geo, ¿qué te parece si vamos a un canto? Porque a veces es que nos hemos desesperado tanto o desesperanzado tanto que no creemos que los sueños que tenemos de familia pueden ser posibles, pueden ser realizables y que Dios puede hacer un milagro. Se nos va la fe, se nos va con tanto problema. Por ejemplo, a mí me tocó la adolescencia de mis hijos con la menopausia. O sea, se suman los problemas. Y si a eso hay más cosas, ¿no? A lo mejor pérdida de un trabajo, a veces, baja economía, enfermedades, ¿no? No nada más del problema de la adolescencia, sino un conjunto de cosas que te llueve como un huracán, un tsunami, ¿no? Es que necesitamos doblar rodillas, hermanos. De plano, necesitamos ganar la batalla y es recordar que alguien ya más grande que nosotras ha ganado la batalla y se llama Jesucristo. Con esta idea vamos a ir un corte, Geo, ¿qué te parece? Y regresamos en un momento.

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0: Y ya estamos por aquí de vuelta con Georgina Labastida y una servidora, Elsie Acatitla. Y estamos compartiendo un tema bien interesante, hermanas, porque a veces estamos, ouch, pues viendo muchos detalles, ¿verdad? La mujer es multifacética y tiene un rol muy importante dentro del hogar, pero si es una mujer de oración, es una mujer de fe, va a ser todo con alegría y con paz. Geo.
1: Sí, sí, es un trabajo, una labor ardua que tenemos que hacer y constante, el poderle mostrar a nuestros hijos quién es nuestro Señor y cómo llegar, cómo mantenernos firme en Él, cómo mantener nuestra voluntad abierta a nuestro Señor. Y bueno, pues una de las herramientas principales que tenemos para lograr esto, pues es la oración con nuestros hijos. Enseñarles a orar desde que están muy chiquitos y enseñarles que todas las circunstancias, todo lo que pasa, todas las situaciones que vivimos, pues están puestas en Dios, y agradecerle a Dios por todo lo que sucede, lo bueno, lo malo, y en ese diálogo con Dios y en esa oración, pues nuestros hijos van aprendiendo a igual a poner su voluntad en las manos de Dios, y que se haga la voluntad de Dios en la familia, ¿verdad?
0: Sí, y como nos dice en Proverbios 22:6, nos dice, instruye al niño en su camino, y aunque fuere viejo, no se apartará de él. O sea, nos corresponde esa responsabilidad a nosotras madres, también al papá, claro que sí, pero creo que en que estamos hablando ahora, aquí en la casita sagrada, yo me doy cuenta que la mujer es como el motor de un coche, ¿no? O sea, puede ser que sea un coche súper buenísimo de carreras, pero, o sea, no tiene un motor. Pues, ¿cómo va a andar? ¿No?

0: Entonces, creo que necesitamos darnos cuenta de eso y que necesitamos hacer equipo con la familia, ¿no? Con las personas que tenemos más cercanas y reconocer lo bueno y grande que es Dios en todo momento y en todo lugar. Dar gracias a Dios es clave, porque cuando están escuchando nuestros hijos lo que decimos, porque ustedes están bien atentos de lo que hacemos, de lo que decimos, de lo que pensamos y sobre todo lo que externamos y todo lo que externamos con nuestro físico. Si estamos enojadas, se nos va a ver la cara agrietada y que no nos conviene enojeo porque pues se van a acentuar más nuestras arruguitas, ¿verdad? Pero creo que es importante reconocer que Dios es paz, Dios es amor, Dios es alegría y lo que está fuera de eso, pues no es de Dios. Entonces, cuando Dios está en medio, pues tú ves desde otro lente todos los problemas y puedes tener más paciencia y más fe, más esperanza de que las cosas pueden cambiar de un momento a otro. Es como cuando a mí me pasaba, cuando estaban chiquitos los niños, decía, ay Dios mío, ¿cuándo van a crecer estos niños? No puedo ni salir con mi esposo a, no sé, a divertirme, a bailar, a tomar un café, están chiquitos y no, no se puede, ¿no? Estás allí. Si puedes dedicarle todo tu 100%, creo que son los mejores momentos porque ahí te va. Yo estaba anhelando esto y no estaba en el tiempo presente disfrutando. Y ahora que ya veo las fotos, digo, ay, como si yo pudiera regresar a ese momento. Yo creo que a todos nos pasa eso, Geo, ¿no?
1: Sí, yo creo que sí. Y hay que aprender, pues sí, a disfrutar el presente, a disfrutar esos momentos. Ya sean que estén chiquitos o adolescentes, hay que aprender a disfrutar todos esos momentos. Y esto que decías de la participación del padre es tan importante, es tan, tan importante. Bueno, hay estudios que dicen que la fe la transmite la mamá. Hay otros que dicen que es el papá. O sea, cuando el papá participa de una manera activa y congruente, la probabilidad de que los hijos crean en Dios, conserven su fe y la defiendan es mucho más alta que en la mamá.
0: Claro.
1: Pero por tradición las mamás nos hemos encargado más de transmitir la fe. Yo creo, o sea, conociendo un estudio, conociendo el otro, yo creo que aquí lo que sí es muy determinante para que los hijos permanezcan mucho en la fe son dos cosas. Primero, que los dos padres tengan el mismo valor en cuanto a la fe, que cuando el hijo ve que tanto para mamá como para papá es importante y fundamental ir a misa, el hijo no se va a preguntar si tiene que ir o no ir a misa, así, porque se da cuenta que para mamá y para papá, para los dos, tiene el mismo valor. El hijo se empieza a preguntar, ¿debo ir a misa el domingo? Cuando uno de los dos papás dice, ah, yo voy, vete tú, o yo no quiero ir. Y cuando uno da la puerta, entonces es cuando el hijo tiene la opción y es cuando se complica las cosas. Entonces, las familias que tenemos, yo me apunto, gracias a Dios, tenemos esta bendición de que tanto papá como mamá estamos en el mismo canal de la fe, pues es una gran bendición. Pero si no es tu caso, si las familias que nos están escuchando no es su caso, sí, no es tan, digamos, tan fácil, es más difícil, pero aún así, con uno de los dos que muestre la fe, es muy probable que el hijo se mantenga en la fe. A lo mejor se puede alejar por un tiempo y eso nos pasa a todos, ¿no? El hijo pródigo que se va por un tiempo y luego regresa. Pero el hecho de que vean esa persistencia en la fe de los papás siempre los hace regresar. Entonces, uno es que tengan los mismos valores papá y mamá, eso es lo óptimo, pero si no, pues seguirle luchando. Y la otra, lo que es lo más fundamental en sí, así lo que es que no tiene pierde, digámoslo así, es la congruencia. O sea, si papá y mamá creen en Dios y son congruentes, viven una vida cristiana y buscan la voluntad de Dios y son congruentes con su fe, no va a haber forma de que los hijos se pierdan. Cuando no hay congruencia, así sean los dos, así sea uno el que va a misa, así sea el otro, si no hay congruencia en esa persona que sí tiene la fe, pero no hay congruencia, entonces los hijos se confunden mucho y tienden más a soltar la fe. Entonces, aquí digamos que la clave es la persistencia en nuestra fe y la congruencia.
0: Sí, me parece excelente lo que dices y bueno, pues ya estamos a punto de ya de despedirnos, pero no sin antes decirles que además de lo que tú estás diciendo, yo quiero complementar que necesitamos ser líderes de Dios y eso nos lo enseña Jesucristo con su humildad, con su mansedumbre y necesitamos comprender que nuestros hijos hay que modelarles esos aprendizajes que Dios nos ha dado a través de la vida. No podemos compararnos con ellos porque nosotros tenemos mucho más edad que ellos, somos los líderes y entonces a veces nosotros nos ponemos a nivel de ellos, de adolescentes o de niños con nuestros berrinches y hay que ser capaces de liderar con amor y con humildad, ¿verdad? Entonces, así esto es lo que le estamos diciendo, hermanas, que oren por su familia, oren por sus hijos, para que ustedes también, el Señor les ponga en sus corazones lo que Él quiere para ellos. A veces creemos saberlo todo, pero no es así. El que lo sabe todo es el Señor y necesitamos esta humildad para reconocerlo. Muchas gracias, Geo. ¿En algún lado que te podamos encontrar?
1: Sí, mira, ahorita mi página web está en construcción, se cayó y la estamos reconstruyendo, pero me pueden contactar por texto al 512-939-3483.
0: Muchas gracias, Geo, gracias por tu aportación y gracias por esos momentos tan chéveres que estamos platicando sobre esto. Yo me siento muy contenta de que podamos compartir y que haya esta comunión, ¿verdad? Este mismo amor por servir a Dios y que el Señor nos dé su Espíritu Santo, hermanas, para que seamos esas líderes con alma. Que Dios les bendiga, un abrazo, hasta la próxima.

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Oh alto y glorioso Dios, ilumina las tinieblas de mi corazón. Dame fe recta, esperanza cierta, caridad perfecta, acierto y conocimiento, oh Señor, para cumplir tu santo y veraz mandato.

Rezo del Santo Rosario. Misterios gozosos. Por la señal de la Santa Cruz, de nuestros enemigos, líbranos, Señor, Dios nuestro. En el nombre del Padre, del Hijo y del Espíritu Santo. Amén. Primer misterio gozoso. La anunciación del Arcángel San Gabriel a María Santísima y encarnación del Hijo de Dios.

0: Padre nuestro que estás en el cielo, santificado sea tu nombre. Venga a nosotros tu reino. Hágase tu voluntad, así en la tierra como en el cielo.
1: Danos hoy nuestro pan de cada día. Perdona nuestras ofensas, como también nosotros perdonamos a los que nos ofenden. No nos dejes caer en tentación y líbranos del mal.
0: Dios te salve María, llena eres de gracia. El Señor es contigo. Bendita tú eres entre todas las mujeres. Bendito es el fruto de tu vientre, Jesús.
1: Santa María, Madre de Dios, ruega por nosotros los pecadores, ahora y en la hora de nuestra muerte. Amén.
0: Dios te salve María, llena eres de gracia. El Señor es contigo. Bendita tú eres entre todas las mujeres.

0: gracia, el Señor es contigo. Bendita tú eres entre todas las mujeres, bendito es el fruto de tu vientre, Jesús.
1: Santa María, Madre de Dios, ruega por nosotros los pecadores, ahora y en la hora de nuestra muerte. Amén.
0: Dios te salve María, llena eres de gracia, el Señor es contigo. Bendita tú eres entre todas las mujeres, bendito es el fruto de tu vientre, Jesús.
1: Santa María, Madre de Dios, ruega por nosotros los pecadores, ahora y en la hora de nuestra muerte. Amén.
0: Dios te salve María, llena eres de gracia, el Señor es contigo. Bendita tú eres entre todas las mujeres, bendito es el fruto de tu vientre, Jesús.
1: Santa María, Madre de Dios, ruega por nosotros los pecadores, ahora y en la hora de nuestra muerte. Amén.
0: Dios te salve María, llena eres de gracia, el Señor es contigo. Bendita tú eres entre todas las mujeres, bendito es el fruto de tu vientre, Jesús.
1: Santa María, Madre de Dios, ruega por nosotros los pecadores, ahora y en la hora de nuestra muerte. Amén.
0: Dios te salve María, llena eres de gracia, el Señor es contigo. Bendita tú eres entre todas las mujeres, bendito es el fruto de tu vientre, Jesús.
1: Santa María, Madre de Dios, ruega por nosotros los pecadores, ahora y en la hora de nuestra muerte. Amén.
0: Dios te salve María, llena eres de gracia, el Señor es contigo. Bendita tú eres entre todas las mujeres, bendito es el fruto de tu vientre, Jesús.
1: Santa María, Madre de Dios, ruega por nosotros los pecadores, ahora y en la hora de nuestra muerte. Amén.
0: Dios te salve María, llena eres de gracia, el Señor es contigo. Bendita tú eres entre todas las mujeres, bendito es el fruto de tu vientre, Jesús.
1: Santa María, Madre de Dios, ruega por nosotros los pecadores, ahora y en la hora de nuestra muerte. Amén.
0: Dios te salve María, llena eres de gracia, el Señor es contigo. Bendita tú eres entre todas las mujeres, bendito es el fruto de tu vientre, Jesús.
1: Santa María, Madre de Dios, ruega por nosotros los pecadores, ahora y en la hora de nuestra muerte. Amén.
0: Gloria al Padre, y al Hijo, y al Espíritu Santo.
1: Como era en un principio, ahora y siempre, por los siglos de los siglos. Amén.
0: Oh Jesús mío, perdona nuestros pecados, líbranos del fuego del infierno, lleva todas las almas al cielo, especialmente las más necesitadas de tu misericordia.
2: Segundo misterio gozoso. La visita que hizo María Santísima a su prima Santa Isabel y santificación de San Juan Bautista.

0: sea tu nombre. Venga a nosotros tu reino. Hágase tu voluntad así en la tierra como en el cielo.
1: Danos hoy nuestro pan de cada día. Perdona nuestras ofensas, como también nosotros perdonamos a los que nos ofenden. No nos dejes caer en la tentación y líbranos del mal.
0: Dios te salve María, llena eres de gracia, el Señor es contigo. Bendita tú eres entre todas las mujeres y bendito es el fruto de tu vientre, Jesús.
1: Santa María, Madre de Dios, ruega por nosotros los pecadores, ahora y en la hora de nuestra muerte. Amén.
0: Dios te salve María, llena eres de gracia, el Señor es contigo. Bendita tú eres entre todas las mujeres, y bendito es el fruto de tu vientre, Jesús.
1: Santa María, Madre de Dios,

0: ruega por nosotros los pecadores, ahora y en la hora de nuestra muerte. Amén.
1: Dios te salve María, llena eres de gracia, el Señor es contigo, bendita tú eres entre todas las mujeres, bendito es el fruto de tu vientre, Jesús.
0: Santa María, Madre de Dios, ruega por nosotros los pecadores, ahora y en la hora de nuestra muerte. Amén.
1: Dios te salve María, llena eres de gracia, el Señor es contigo, bendita tú eres entre todas las mujeres, bendito es el fruto de tu vientre, Jesús.
0: Santa María, Madre de Dios, ruega por nosotros los pecadores, ahora y en la hora de nuestra muerte. Amén.
1: Dios te salve María, llena eres de gracia, el Señor es contigo, bendita tú eres entre todas las mujeres, bendito es el fruto de tu vientre, Jesús.
0: Santa María, Madre de Dios, ruega por nosotros los pecadores, ahora y en la hora de nuestra muerte. Amén.
1: Dios te salve María, llena eres de gracia, el Señor es contigo, bendita tú eres entre todas las mujeres, bendito es el fruto de tu vientre, Jesús.
0: Santa María, Madre de Dios, ruega por nosotros los pecadores, ahora y en la hora de nuestra muerte. Amén.
1: Dios te salve María, llena eres de gracia, el Señor es contigo, bendita tú eres entre todas las mujeres, bendito es el fruto de tu vientre, Jesús.
0: Santa María, Madre de Dios, ruega por nosotros los pecadores, ahora y en la hora de nuestra muerte. Amén.
1: Dios te salve María, llena eres de gracia, el Señor es contigo, bendita tú eres entre todas las mujeres, bendito es el fruto de tu vientre, Jesús.
0: Santa María, Madre de Dios, ruega por nosotros los pecadores, ahora y en la hora de nuestra muerte. Amén.
1: Dios te salve María, llena eres de gracia, el Señor es contigo, bendita tú eres entre todas las mujeres, bendito es el fruto de tu vientre, Jesús.
0: Santa María, Madre de Dios, ruega por nosotros los pecadores, ahora y en la hora de nuestra muerte. Amén.

0: Jesús.
1: Santa María, Madre de Dios, ruega por nosotros los pecadores, ahora y en la hora de nuestra muerte. Amén.
0: Gloria al Padre, al Hijo y al Espíritu Santo.
1: Como era en el principio, ahora y siempre, por los siglos de los siglos. Amén. Oh Jesús mío, perdona nuestros pecados, líbranos del fuego del infierno, lleva todas las almas al cielo, especialmente las más necesitadas de tu misericordia. Amén.
2: Tercer misterio gozoso: el nacimiento del niño Dios en el portal de Belén, en un pobre y humilde pesebre.

0: Padre nuestro que estás en el cielo, santificado sea tu nombre. Venga a nosotros tu reino. Hágase tu voluntad, así en la tierra como en el cielo.
1: Danos hoy nuestro pan de cada día. Perdona nuestras ofensas, como también nosotros perdonamos a los que nos ofenden. No nos dejes caer en tentación y líbranos del mal.
0: Dios te salve María, llena eres de gracia. El Señor es contigo. Bendita tú eres entre todas las mujeres. Bendito es el fruto de tu vientre, Jesús.
1: Santa María, Madre de Dios, ruega por nosotros los pecadores, ahora y en la hora de nuestra muerte. Amén.
0: Dios te salve María, llena eres de gracia. El Señor es contigo. Bendita tú eres entre todas las mujeres. Bendito es el

0: fruto de tu vientre, Jesús.
1: Santa María, Madre de Dios, ruega por nosotros los pecadores, ahora y en la hora de nuestra muerte. Amén.
0: Dios te salve María, llena eres de gracia, el Señor es contigo. Bendita tú eres entre todas las mujeres, bendito es el fruto de tu vientre, Jesús.
1: Santa María, Madre de Dios, ruega por nosotros los pecadores, ahora y en la hora de nuestra muerte. Amén.
0: Dios te salve María, llena eres de gracia, el Señor es contigo. Bendita tú eres entre todas las mujeres, bendito es el fruto de tu vientre, Jesús.
1: Santa María, Madre de Dios, ruega por nosotros los pecadores, ahora y en la hora de nuestra muerte. Amén.
0: Dios te salve María, llena eres de gracia, el Señor es contigo. Bendita tú eres entre todas las mujeres, bendito es el fruto de tu vientre, Jesús.
1: Santa María, Madre de Dios, ruega por nosotros los pecadores, ahora y en la hora de nuestra muerte. Amén.
0: Dios te salve María, llena eres de gracia, el Señor es contigo. Bendita tú eres entre todas las mujeres, bendito es el fruto de tu vientre, Jesús.
1: Santa María, Madre de Dios, ruega por nosotros los pecadores, ahora y en la hora de nuestra muerte. Amén.
0: Dios te salve María, llena eres de gracia, el Señor es contigo. Bendita tú eres entre todas las mujeres, bendito es el fruto de tu vientre, Jesús.
1: Santa María, Madre de Dios, ruega por nosotros los pecadores, ahora y en la hora de nuestra muerte. Amén.
0: Dios te salve María, llena eres de gracia, el Señor es contigo. Bendita tú eres entre todas las mujeres, bendito es el fruto de tu vientre, Jesús.
1: Santa María, Madre de Dios, ruega por nosotros los pecadores, ahora y en la hora de nuestra muerte. Amén.
0: Dios te salve María, llena eres de gracia, el Señor es contigo. Bendita tú eres entre todas las mujeres, bendito es el fruto de tu vientre, Jesús.
1: Santa María, Madre de Dios, ruega por nosotros los pecadores, ahora y en la hora de nuestra muerte. Amén.
0: Dios te salve María, llena eres de gracia, el Señor es contigo. Bendita tú eres entre todas las mujeres, bendito es el fruto de tu vientre, Jesús.
1: Santa María, Madre de Dios, ruega por nosotros los pecadores, ahora y en la hora de nuestra muerte. Amén.
0: Gloria al Padre, y al Hijo, y al Espíritu Santo.
1: Como era en un principio, ahora y siempre, por los siglos de los siglos. Amén.
0: Oh Jesús mío, perdona nuestros pecados. Líbranos del fuego del infierno. Lleva todas las almas al cielo, especialmente las más necesitadas de tu misericordia.
2: Cuarto misterio gozoso: la presentación del Niño Dios en el templo y purificación de su Santísima Madre.

0: nosotros tu reino. Hágase tu voluntad, así en la tierra como en el cielo.
1: Danos hoy nuestro pan de cada día. Perdona nuestras ofensas, como también nosotros perdonamos a los que nos ofenden. No nos dejes caer en la tentación y líbranos del mal.
0: Dios te salve María, llena eres de gracia, el Señor es contigo. Bendita tú eres entre todas las mujeres y bendito es el fruto de tu vientre, Jesús.
1: Santa María, Madre de Dios, ruega por nosotros los pecadores, ahora y en la hora de nuestra muerte. Amén.

0: Madre de Dios, ruega por nosotros los pecadores, ahora y en la hora de nuestra muerte. Amén.
1: Dios te salve María, llena eres de gracia, el Señor es contigo, bendita tú eres entre todas las mujeres, bendito es el fruto de tu vientre, Jesús.
0: Santa María, Madre de Dios, ruega por nosotros los pecadores, ahora y en la hora de nuestra muerte. Amén.
1: Dios te salve María, llena eres de gracia, el Señor es contigo, bendita tú eres entre todas las mujeres, bendito es el fruto de tu vientre, Jesús.
0: Santa María, Madre de Dios, ruega por nosotros los pecadores, ahora y en la hora de nuestra muerte. Amén.
1: Dios te salve María, llena eres de gracia, el Señor es contigo, bendita tú eres entre todas las mujeres, bendito es el fruto de tu vientre, Jesús.
0: Santa María, Madre de Dios, ruega por nosotros los pecadores, ahora y en la hora de nuestra muerte. Amén.
1: Dios te salve María, llena eres de gracia, el Señor es contigo, bendita tú eres entre todas las mujeres, bendito es el fruto de tu vientre, Jesús.
0: Santa María, Madre de Dios, ruega por nosotros los pecadores, ahora y en la hora de nuestra muerte. Amén.
1: Dios te salve María, llena eres de gracia, el Señor es contigo, bendita tú eres entre todas las mujeres, bendito es el fruto de tu vientre, Jesús.
0: Santa María, Madre de Dios, ruega por nosotros los pecadores, ahora y en la hora de nuestra muerte. Amén.
1: Dios te salve María, llena eres de gracia, el Señor es contigo, bendita tú eres entre todas las mujeres, bendito es el fruto de tu vientre, Jesús.
0: Santa María, Madre de Dios, ruega por nosotros los pecadores, ahora y en la hora de nuestra muerte. Amén.

0: Jesús.
1: Santa María, Madre de Dios, ruega por nosotros los pecadores, ahora y en la hora de nuestra muerte. Amén.
2: Gloria al Padre, al Hijo y al Espíritu Santo.
1: Como era en el principio, ahora y siempre.

0: Padre nuestro que estás en el cielo, santificado sea tu nombre. Venga a nosotros tu reino. Hágase tu voluntad, así en la tierra como en el cielo.
1: Danos hoy nuestro pan de cada día. Perdona nuestras ofensas, como también nosotros perdonamos a los que nos ofenden. No nos dejes caer en tentación y líbranos del mal.
0: Dios te salve María, llena eres de gracia. El Señor es contigo. Bendita tú eres entre todas las mujeres. Bendito es el fruto de tu vientre, Jesús.
1: Santa María, Madre de Dios, ruega por nosotros los pecadores, ahora y en la hora de nuestra muerte. Amén.
0: Dios te salve María, llena eres de gracia, el Señor es contigo. Bendita tú eres entre todas las mujeres, bendito es el fruto de tu vientre, Jesús.
1: Santa María, Madre de Dios, ruega por nosotros los pecadores, ahora y en la hora de nuestra muerte. Amén.
0: Dios te salve María, llena eres de gracia, el Señor es contigo. Bendita tú eres entre todas las mujeres, bendito es el fruto de tu vientre, Jesús.
1: Santa María, Madre de Dios, ruega por nosotros los pecadores, ahora y en la hora de nuestra muerte. Amén.
0: Dios te salve María, llena eres de gracia, el Señor es contigo. Bendita tú eres entre todas las mujeres, bendito es el fruto de tu vientre, Jesús.
1: Santa María, Madre de Dios, ruega por nosotros los pecadores, ahora y en la hora de nuestra muerte. Amén.
0: Dios te salve María, llena eres de gracia, el Señor es contigo. Bendita tú eres entre todas las mujeres, bendito es el fruto de tu vientre, Jesús.
1: Santa María, Madre de Dios, ruega por nosotros los pecadores, ahora y en la hora de nuestra muerte. Amén.
0: Dios te salve María, llena eres de gracia, el Señor es contigo. Bendita tú eres entre todas las mujeres, bendito es el fruto de tu vientre, Jesús.
1: Santa María, Madre de Dios, ruega por nosotros los pecadores, ahora y en la hora de nuestra muerte. Amén.
0: Dios te salve María, llena eres de gracia, el Señor es contigo. Bendita tú eres entre todas las mujeres, bendito es el fruto de tu vientre, Jesús.
1: Santa María, Madre de Dios, ruega por nosotros los pecadores, ahora y en la hora de nuestra muerte. Amén.
0: Dios te salve María, llena eres de gracia, el Señor es contigo. Bendita tú eres entre todas las mujeres, bendito es el fruto de tu vientre, Jesús.
1: Santa María, Madre de Dios, ruega por nosotros los pecadores, ahora y en la hora de nuestra muerte. Amén.
0: Dios te salve María, llena eres de gracia, el Señor es contigo. Bendita tú eres entre todas las mujeres, bendito es el fruto de tu vientre, Jesús.
1: Santa María, Madre de Dios, ruega por nosotros los pecadores, ahora y en la hora de nuestra muerte. Amén.
0: Dios te salve María, llena eres de gracia, el Señor es contigo. Bendita tú eres entre todas las mujeres, bendito es el fruto de tu vientre, Jesús.
1: Santa María, Madre de Dios, ruega por nosotros los pecadores, ahora y en la hora de nuestra muerte. Amén.
0: Gloria al Padre, y al Hijo, y al Espíritu Santo.
1: Como era en un principio, ahora y siempre, por los siglos de los siglos. Amén.
0: Oh Jesús mío, perdona nuestros pecados. Líbranos del fuego del infierno. Lleva todas las almas al cielo, especialmente las más necesitadas de tu misericordia.
2: Dios te salve, Reina y Madre, Madre de misericordia, vida, dulzura y esperanza nuestra. Dios te salve, a ti clamamos.

somos los desterrados hijos de Eva. A ti suspiramos gimiendo y llorando en este valle de lágrimas. Ea pues, Señora abogada nuestra, vuelve a nosotros esos tus ojos misericordiosos, y después de este destierro, muéstranos a Jesús, fruto bendito de tu vientre. Oh clemente, oh piadosa, oh dulce Virgen María, ruega por nosotros, Santa Madre de Dios, para que seamos dignos de alcanzar las promesas y gracias de nuestro Señor Jesucristo. Amén.

Hola, hola, soy Katia del Cid por EWTN Radio Católica Mundial y quiero decirte que el poder de atracción del amor de Jesús es más fuerte que tus cadenas. 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

Oración al ángel de la guarda. Ángel de Dios, bajo cuya custodia me puso el Señor con amorosa piedad, a mí, que soy vuestro encomendado, iluminadme hoy, guardadme, regidme y gobernadme. Amén.

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1: Muy buenas, mi querida familia radial, aquí de nuevo en su segmento Palabras de Confianza. Como siempre, doy las gracias por su sintonía y sobre todo por tus oraciones, que mucha falta que me hacen. Quiero dar las gracias también a los que me han escrito. Esta semana he recibido unas palabras preciosas del programa y de los testimonios, y le agradezco a todos ustedes que me han escrito. Y por favor, aquel que me quiere escribir, escríbeme a rafael@confianza.net, rafael@confianza.net. Quiero dar las gracias siempre a Pedrito Acevedo,

hermano que tanto quiero y a todos ustedes que están en distintas partes del mundo ayudándome el programa salga al aire. Muchísimas gracias, eres muy importante. Pero bueno, como ustedes saben, siempre empiezo el programa pidiendo la ayuda de Dios, diciendo así.

Padre Celestial, Señor, te doy gracias por este privilegio que me das cada semana por más de 3 décadas. Increíble, qué grande eres tú, Papá Dios. Pero te doy gracias también por esta familia radial que me has dado, que así los tengo como mi familia. Tú sabes el cariño tan grande que les tengo, cuanto más tú, Papá Dios. Por eso te pido por ellos, por cada uno que está escuchando en estos momentos. Porque sé que hay un propósito y sé que contigo no hay nada imposible. Por eso te pido que tú le concedas los anhelos de su corazón, según tu voluntad y tu propósito. Papá Dios, te quiero mucho, te necesito mucho y te pido todas estas cosas humildemente, en el nombre, sobre todo nombre, en el nombre de tu Hijo Jesús. Amén y amén. Bueno, mi querida familia radial, saben que siempre les traigo una lectura, un evangelio. Y hoy va a ser un poquito distinto y ahora ustedes van a ver por qué. Les voy a leer Mateo, vamos a leer Mateo capítulo 13, versículos del 1 al 9. Y después, más adelante, Jesús hace la explicación de la parábola que hizo. Y esa está en Mateo 13, versículos 18 al 23. Así que vamos a empezar con Mateo 13, del 1 al 9. Dice así. Aquel mismo día salió Jesús de casa y se sentó a la orilla del lago. Como se reunió mucha gente, Jesús subió una barca y se sentó mientras la gente se quedaba en la playa. Entonces se puso a hablarles de muchas cosas por medio de parábolas. Les dijo, un sembrador salió a sembrar, y al sembrar una parte de la semilla cayó en el camino y llegaron las aves y se la comieron. Otra parte cayó entre las piedras, donde no había mucha tierra. Esa semilla brotó pronto porque la tierra no era muy honda. Pero el sol, al salir, la quemó, y como no tenía raíz, se secó. Otra parte de la semilla cayó entre espinos, y los espinos crecieron y la ahogaron. Pero otra parte cayó en buena tierra y dio buena cosecha. Algunas espigas dieron 100 granos por semilla, otras 60 granos y otras 30. Los que tienen oídos, oigan. Y esto es palabra del Señor. Gloria a ti, Jesús. Ahora les voy a leer Mateo 13, 18 al 23, donde Jesús explica la parábola. Y dice así. Escuchen, pues, lo que les quiero decir, lo que quiere decir la parábola del sembrador. Los que oyen el mensaje del reino y no lo entienden son como la semilla que cayó en el camino, viene el maligno y les quita el mensaje sembrado en su corazón. La semilla que cayó entre las piedras representa a los que oyen el mensaje, lo reciben con gusto, pero como no tienen suficiente raíz, no se mantienen firmes cuando por causa del mensaje sufren pruebas o persecución. Fallan. La semilla sembrada entre espinos representa a los que oyen el mensaje, pero los negocios de esta vida les preocupa demasiado y el amor por la riqueza los engaña. Todo esto ahoga el mensaje y no lo deja dar fruto en ellos. Pero la semilla sembrada en buena tierra representa a los que oyen el mensaje y lo entienden y dan una buena cosecha como las espigas que dieron 100, 60 o 30 granos por semilla. Y esto también es palabra del Señor. Gloria a ti, Señor Jesús. Bueno, recuerden que esto, para que les voy a mandar una tarea, esto es Mateo 13, versículos del 1 al 9, y Mateo 13, versículos 18 al 23. Esa es su tarea. Pues. Hay gente que me está escuchando que hace años no oyen la palabra tarea, pero bueno. Como ahora ustedes saben, yo siempre les traigo

un chisme. Y esta semana tuve un chisme muy, muy bonito y enseguida pensé en usted. Bueno, bonito, muy bonito, triste por un lado, pero muy bonito. Resulta, mi querida familia radial, que yo tengo un hermano moreno buenísimo, que nos queremos mucho, un hermano de Maús, que se llama Phil o Felipe Gornail. Se escribe Gornail, Phil Gornail. Y es pobre, ha pasado por muchas situaciones de salud y es más, en estos momentos lo tienen con equipo en el hospital en Nueva York y está esperando un corazón. Entonces, no sé por qué, mi querida familia real, hemos estado orando el grupo entero nosotros, hemos estado orando por él, pero papá Dios me puso así en el corazón, me aló la oreja y me dijo, oye, quiero que vayas a ver a Phil. Y así mismo, de un momento para otro, cogí mi maleta, me despedí de mi esposa, oye, tengo que ir a ver a Phil. No, no, tengo que ir a verlo. Y bueno, en el corre-corre, cogí cuatro trapos, cuatro comicios, cuatro cosas, porque nada más era un día. Llegué por la noche y al otro día a las 2 de la tarde ya estaba yendo para él. Nada más necesitaba estar con él un rato. Pero, dos cosas. Número uno, quería ir a la Catedral de San Patricio, que es la maravilla del siglo en Nueva York. Y ahí me puse a orar, por supuesto, por él y por muchas situaciones. Y de ahí fui al hospital. Ahora, por fin llegué a la habitación de él, que es preciosa, increíble. Pero Phil, mi amigo Felipe, Phil, estaba durmiendo. Entonces, pero yo entré calladito, calladito, para no hacer ruido. Ya yo tenía mi maleta, porque de ahí me iba para el aeropuerto. Y estoy sentado ahí, mirando a mi hermano, durmiendo. Y empecé a orar otra vez por él, pidiéndole a papá Dios que haga milagro en él. Y mi querida familia radial, no sé qué pasó, parece que uno de los equipos se movió o algo, hizo un ruidito. Y mi amigo este, mi hermano Phil, abrió los ojos. Y yo estoy sentado delante de él, directo. Y cuando abro los ojos y me vio, se echó a llorar. Y nada, nos abrazamos. Y él tenía lágrimas y yo, ustedes me conocen, yo no tiene que pincharme mucho para yo llorar también. Pero mi querida familia, fue un momento tan, tan lindo. Y nada, compartimos un rato, hicimos algunos chistes, algunas cosas. Y entonces, nada, cogí y me fui para el aeropuerto. A todo esto me doy cuenta que el teléfono celular está muy bajito de batería. Y yo necesito el celular para enseñar el tiquete y la cosa y llamar a mi esposa, ya voy en camino. Se me está muriendo. Entonces, todavía tardaba mucho el vuelo, pero ya yo estaba en el aeropuerto, entonces decidí ir a un restaurancito ahí, que tú sabes, en el aeropuerto siempre son carísimos, pero bueno. Nada, pedí unas papitas fritas, un refresco, y no había paz, no había mesa, así que me senté en la barra. Y entonces le pregunto al muchacho, al camarero, al que está ahí, digo, ustedes tienen, por casualidad tú tienes un cargador, porque mira, no tengo, y lo único que traje fue un cable, necesito la cajita. Dice, ah, yo tengo uno, pero es de iPhone, entonces yo no tengo iPhone. Dice, digo, bueno, no se preocupe, yo inventaré. Entonces había una pareja, y la muchacha me dice, yo tengo uno, y me da el cargador. Y dio gracias, y lo pude conectar ahí, enchufarlo en la pared y empezó a cargar mi teléfono. Bueno, todavía tarda, pero tengo que hacerte cuenta porque tengo tantas cosas que contarte que entonces por fin me monto en el avión, estoy sentado y me doy cuenta que no tengo, o sea, se me está bajando otra vez la batería. Y entonces hago así y le pregunto la azafata. ¿Ustedes tienen para conectar el cablecito este? Un USB, USB. Dice, debe haber algo adentro atrás por ahí, por el asiento. Y cuando miro, sí, efectivamente, pero era para conectar la cajita, no había USB. Entonces, digo, ah, ahora imagínate qué va a hacer.

Y el Señor que está sentado al lado de mí, mi querida familia, no vas a creer. Me dice, yo tengo uno de corriente y yo te lo presto. Wow, wow. Así que bueno, ese es el chisme. A ver cómo Papá Dios me ayuda a mezclar el chisme con el evangelio, etc. Vamos a empezar el tema ya. Mi querida familia radial, como ustedes pudieron ver, oír, el evangelio que les leí, Jesús está hablando de, usa una parábola que básicamente son cuatro semillas. La cuarta semilla siendo la que cayó en buena tierra. Pero Jesús no quita de que aún en buena tierra necesita agua. Necesita un cargador, como yo necesitaba un cargador. ¿Y sabes qué, mi querida familia real? Esto me recuerda una historia preciosa, preciosa. De una anciana que muy, muy humilde, muy, muy pobre. Entonces tenía que buscar el agua al pozo que estaba un poco lejos. Y lo que hizo fue que, como ustedes han visto en las películas, amarró dos cubos a un palo y entonces lo cargaba en el hombro, ¿sabes? Detrás del cuello, con una sábana, una cosa, para que no sea tan duro. Pero es todos los días por la mañana. Y había un joven que todos los días veía a la señora, la anciana, cargando ya con su agua para su casita. Pero se dio cuenta que el cubo de la derecha tenía un huequito y tenía un salidero de agua. No mucho, pero era una cosita firme. Y nada, no pasó nada, pero bueno, se dio cuenta. Y así, todos los días, veía a la señora y la gotica de agua. Y todos los días, y esto pasó meses, y el muchacho no da más. Y si yo tengo que ir a decirle algo. Entonces salió corriendo antes que la señora entrara a su casita, y le dice, señora, mire, perdone, es que de todos estos meses la he visto que había un agujero en el cubo, un huequito. Y entonces dice, sí, yo sé. Dice, señora, ¿cómo que usted sabe? Entonces le dice la anciana, vírate y mira el camino que yo hago todos los días. Y el muchacho se tuvo que sonreír y le salieron hasta las lágrimas porque mi querida familia radial, por la parte que caía el poquito de agua, había un sendero de flores preciosas que ella sabía que le estaba cayendo agua a esa semilla que está en buena tierra. Y había un sendero lindísimo de flores. Porque ella cargaba el cubito sabiendo que había un huequito en el cubo de la derecha. Irónicamente, mi querida familia radial, nosotros somos esa semilla. Nosotros somos esas semillas del cual Jesús habla. Porque todos nosotros, yo primero, hemos pasado por las cuatro etapas, las cuatro distintos tipos de semillas. Por ejemplo, es más, se lo voy a leer. Son como las semillas que cayeron en el camino, que es el primero. Los que oyen el mensaje del reino y no lo entienden son como las semillas que cayó en el camino, viene el maligno y les quita el mensaje sembrado en su corazón. Ese eres tú. Ese soy yo. Yo doy marcha atrás a la película y yo me doy cuenta que el mensaje que está dentro de mí, que Papá Dios sembró en mí, por X motivos, por situaciones de vida, viene maligno y arranca lo que había sembrado. Y yo estoy seguro, yo estoy convencido que si tú le das marcha atrás a la película de tu vida, vas a coincidir conmigo. Vas a saber que los dos hemos sido esa semilla. El número dos, son como las semillas que cayeron entre piedras. Ok, déjame leer esto. La semilla que cayó entre las piedras representa a los que oyen el mensaje y lo reciben con gusto, pero como no tienen suficiente raíz, no se mantienen firmes. Cuando por causa del mensaje sufren prueba o persecución, fallan. Ese eres tú. Y ese soy yo.
porque he recibido mensajes, me gusta, bravo, chévere, mensaje de Cristo, la fe, etcétera, etcétera. Pero no ha habido momento que tenemos una situación difícil o que estamos pasando por una separación o porque la economía, lo que sea. Y se nos va el mensaje, se nos va. Fallan y fallamos. Yo primero. La tercera son como la semilla entre espinas. La semilla sembrada entre espinos representa a los que oyen el mensaje, pero los negocios de esta vida, las preocupaciones demasiadas y el amor por la riqueza los engaña. Todo esto ahoga el mensaje y no les deja dar fruto en ellos. Ese eres tú. Y ese soy yo. Porque sabemos, hemos tenido el mensaje, pero a veces se nos va y tenemos un poquito de afán o queremos echar más para adelante y que esto, lo otro. Y las cosas de los negocios, de la vida, sea lo que sea, ahogan y se secan. Todo esto ahoga el mensaje y no deja dar fruto. Ese eres tú y ese soy yo. Y la cuarta, son como las semillas que caen en buena tierra. Entonces dice, pero la semilla sembrada en buena tierra representa lo que oye el mensaje y lo entienden y dan una buena cosecha como la espiga que dieron 100, 60, 30 granos. Ese eres tú. Y ese soy yo. Porque somos buena tierra. Tenemos una buena semilla. Pero aún aquel de buena tierra, y créame lo que te estoy hablando, el que está, la semilla que cayó en buena tierra, y está dando fruto, y está dando chévere, pero a veces se convierte en la semilla, se hace semilla la primera, la segunda, la tercera. Y fallamos. ¿Cuántos nosotros conocemos personas que han estado muy involucrados en la iglesia, la fe, lo que sea, y están dando fruto y buena tierra y tremendo fruto para el reino de Dios y caen? Ahora, lo más lindo de todo esto, mi querida familia radial, tú puedes creer que Jesús murió por esas cuatro semillas. No importa cuál de las cuatro tú estás en estos momentos, Jesús murió por ti. Y no hay fallo, no hay pecado que sea más grande que su gracia, que su misericordia. Jesús te ama. Tanto así que si de verdad reflexionamos en el amor de Dios, en el amor de Cristo, nos damos cuenta que en realidad somos como, ha puesto en nosotros algo muy especial. Somos como semillas de aceituna. Que cuando tú tienes una semilla de aceituna, no es una semilla de aceituna, es un bosque de olivo. Si nosotros no dudamos del potencial que Dios ha hecho, ha puesto adentro de una semilla de aceituna, ¿cómo vas a dudar del potencial que Dios ha puesto en ti? En un final, mi querida familia real, y con esto le voy a ir dejando. En un final, eso que Papá Dios me puso en el corazón, ve y visita. Todo el esfuerzo de los taxis, las cosas, que en Nueva York, terrible en ese caso. Todo el esfuerzo o el dinero que es, valió 17,000 veces solo por ver a mi hermano abrir los ojos y él y yo llorar juntos. ¿Sabes lo que tenemos que ser nosotros? Ser como la muchacha o el señor que estaba al lado de mí en el avión. Presto, ¿qué tú necesitas? ¿Un cargador? Déjame cargarte. Déjame cargar tu ánimo, déjame cargar tu alma, déjame decirte algo positivo. Déjame recordarte que Dios te ama. Que Dios te ama. Esto me recuerda, y con esto ya.

Ah, le prometo que lo voy a dejar tranquilo. Me recuerda a mi suegra, que en paz descansa, Lali. Qué mujer más linda, qué mujer tan especial. Y lo voy a dejar con esto porque en un final se van a reír un poquito conmigo. Ella se estaba quedando con nosotros. Ya estaba anciana. Y bueno, como le dije, ya está en el cielo. Pero un día estaba en la cocina y veo que Lali, ella se llama Eulalia, pero nosotros decimos Lali. Veo que está cabizbaja, tú sabes que está. Entonces, Lali, ¿qué te pasa? No, mijo, nada, tú sabes, pero muy. Digo, espérate un momentico, no te muevas. Y salgo corriendo al garaje y busco unos cables de esos de cargar las baterías cuando un carro se queda sin batería. Entonces hago así, digo, ponte el rojo aquí debajo del brazo. Y el negro debajo del otro brazo. Entonces estiré un poquito el cable para que no estuviera en el piso. Entonces digo, mírame. Entonces ella me mira. Digo, ¡arranca! Esa mujer se ha reído. Yo sé que está mirando desde el cielo. Y todavía se está riendo con ese cuento. Seamos cargadores. Presto a cargar a los demás. Bueno, mi querida familia radial, los quiero muchísimo. Que el Señor me los bendiga abundantemente. Hasta que estemos aquí de nuevo en su segmento, Palabras de Confianza.

Y recuerden siempre, usted es mucho más de lo que es, no solo por lo que es, sino por lo que puede llegar a ser en Cristo Jesús. Y estas son palabras de confianza.

Dios y defensor mío, contéstame cuando te llame. Tú que mi angustias me dices, me das alivio, ten compasión de mí y escucha mi oración. Ustedes que se creen grandes señores, ¿hasta cuándo ofenderán mi honor? ¿Hasta cuándo desearán y buscarán lo que no tiene sentido, lo que solo es falsedad? Sepan que el Señor prefiere al hombre que le es fiel. Sepan que el Señor me escucha cuando le llamo. Tiemblen y no pequen más. Ya acostados y en silencio, examinen su propia conciencia. Ofrezcan sacrificios sinceros y confíen en el Señor.

0: Después de la muerte de Jesús, salimos a proclamar su resurrección, pero...
1: Entra ahí, mujer. Date prisa. Esconde a los niños.
0: ¿Y tú qué harás?
1: Voy a distraerlos.
0: No me dejes sola. Por favor.
1: Tranquila, mi amor. Yo volveré por ti. Te amo.
0: Su mirada me reflejó que esa sería la última vez que le vería. Entonces recordé algo que Jesús nos dijo.
2: Les he hablado de esto para que no tambaleen. Llegará incluso una hora cuando el que les dé muerte pensará que da culto a Dios. Y esto lo harán porque no han conocido ni al Padre ni a mí.
3: ¡Miren! ¡Aquí hay un cristiano! ¡Acabemos con él! ¡Vamos! ¡Arrójenle piedras! ¡Eso es! ¡Más! ¡Más fuerte!
2: Les he hablado de esto para que cuando llegue la hora se acuerden de que yo se lo había dicho.
0: Hoy, algunos llegan a sentirse orgullosos por creer que hacen grandes sacrificios para Dios, cuando a través de la historia, miles se han entregado sus vidas por su causa. ¿Qué te atreverías a entregar tú por Dios?

Señor y Dios de la vida, te damos gracias por los hombres y por las mujeres que han asumido el martirio como acto de soberana libertad y de amor. Amén. Propósito del día: tomar conciencia de que la vocación cristiana, por fuerza propia, lleva en sí la vocación al martirio.

Muy buenas tardes, hermanos. Muy buenas tardes, hermanas. Bienvenidos. Vamos a cantar, vamos a orar de una manera muy especial hoy en Discípulo y Profeta. Muchas veces hemos tomado cursos de oración, me incluyo. Hace años, añísimos, yo creo que ya alcanzamos casi los 50 años de estar pretendiendo, y está bien, queriendo aprender el camino del Señor, como le decimos, el camino de la fe, tratando de aprender así como los discípulos se acercaron a Jesús y le dijeron: Maestro, enséñanos a orar. Nosotros hemos preguntado eso al Señor muchas veces: ¿cómo hemos de orar? ¿Cómo será bueno orar? Y descubrimos en el camino de la oración, pues, que hay un montón de formas de orar. Que la oración de petición, de alabanza, de adoración, de... Y luego empieza uno con las oraciones de contemplación, oraciones de silencio, oraciones en lenguas, oraciones, un montón de oraciones. ¿Y cuál es la que nosotros tenemos que abordar? Bueno, pues la que sea necesaria, porque nosotros vamos caminando este camino de la fe y vamos a ir cambiando. No es que esté bien una y otra esté mal, simplemente que a veces necesitamos de una y a veces necesitamos de otra. Son como las medicinas. No vas a tomar la misma medicina para todas las enfermedades. La oración es ese acompañamiento que necesitamos. Es necesaria la oración. No es a ver cuando me sobre el tiempo, o el sábado, el día del Señor, como dicen nuestros hermanos, o el domingo, como decimos los cristianos. No es solo el día del Señor, es en todo momento, a todas horas durante el día. A veces en momentos de mucha paz y mucha alegría, a veces en momentos de tristeza quizá, o a veces en momentos de odio, de coraje, de furia. Ahí necesitamos una oración que nos rescate y nos devuelva al camino.

Lo primero, como siempre les digo, lo primero, que la paz del Señor esté en nuestros corazones. Esa tierra que se vuelva tierra fértil y no tierra pedregosa. Esa tierra que sea rica, lista para que la semilla de la palabra crezca y dé frutos. Cantemos juntos.

Y ya de una vez vamos a pedir al Señor Espíritu Santo que haga que nuestros corazones sean capaces de escuchar la palabra, que sean capaces, porque sin el Espíritu Santo no vamos a poder dar esos pasos, esos caminos de fe que nos animamos a hacer desde hace ya muchos años. Sin el Espíritu Santo estamos perdidos, porque sin el Espíritu Santo se nos ha perdido ese celular por donde nos habla el Señor. Sin el Espíritu Santo no podríamos ni decir Señor. Gracias a Dios por el Espíritu Santo que vive en nosotros. Ahora vamos a renovar esa experiencia, renovar esa vivencia, esa presencia del Espíritu en nuestro corazón.

Nuestra fe para saberte presente en todo momento, iluminándonos desde el corazón, porque tú nos amas, porque tú lo has decidido. Por eso, llena ese corazón que a veces siento vacío, siento seco, ese corazón que a veces es de piedra, es a veces duro de cabeza, a veces no quiere oír tus palabras, sino las propias. Te pedimos que nos hagas dóciles a tu palabra, que seamos borreguitos que conocen la voz de su pastor. Por eso,

Confirmamos que te creemos, Señor, cuando decides hacer morada en nuestro corazón. Ayúdanos a ver ese misterio, a ver esa realidad, porque a veces te perdemos de vista. Sabemos que ahí estás, pero a veces como que no te creemos. Aumenta

Gracias, Señor, porque siempre estás ahí presente. Pues en ese programa que se llama La Triple A, ahorita se los explico. En el programa pasado vimos cómo Jesús se encuentra con nosotros. Se ve con nosotros. Él decide encontrarse con nosotros. No somos nosotros los que vamos a Él, es Él el que viene. Así empieza el misterio de nuestra redención. A veces pensamos que somos nosotros, y no, es Él. Él siempre toma la iniciativa. Vimos, pues, cómo algunas condiciones debe haber en nuestro corazón para que se dé ese encuentro. Está como aquella puerta que dicen que se usaba mucho, que tocas, que se ve una puerta que no tiene pomo por fuera y que Jesús está tocando. Es nuestro corazón y que nosotros tenemos que abrir por dentro. Bueno, algo así. Pero el Señor es el que toca la puerta siempre y se encuentra con nosotros a veces sin que se lo pidamos. Hay muchas citas bíblicas de eso. Él llega y hace su milagro aunque no le hayan pedido nada. Me encantan esas citas porque no depende de nosotros, sino de Él, de su amor hacia nosotros. Bien, en este programa veremos los tres frutos de ese encuentro. Los tres frutos que en nuestra vida deberían de brotar. A ver, revisa, vamos a ir revisando si lo hacen o no. Deberían de brotar tres frutos de ese encuentro con Jesús. A eso lo llamaremos la triple A. ¿Por qué? Porque los tres frutos de encontrarse con Jesús empiezan con A. Muchas veces en los evangelios hemos visto que cuando Jesús se encuentra con algunos hombres y mujeres y los sana después de que les saca algún demonio o los enseña o cualquier cosa, dice que se produce un fruto primero. Ese fruto es que se van alabando a Dios. En sus bocas aparece como agradecimiento, curiosamente, aparece la alabanza. Alaban a Dios. Y se fue por el camino alabando a Dios. O el pueblo que había visto el milagro que hacía, alabaron a Dios. Por eso la primera A de alabanza. Esto debe ser un fruto de ese encuentro que decimos que tenemos con el Señor. ¿Qué es la alabanza? Es decir lo que Dios es. Proclamar a Dios por lo que es. En los salmos encontramos muchas alabanzas. Hoy vamos a empezar con un salmo, precisamente el salmo de la misa de hoy. El salmo de la misa del día de hoy es un salmo que habla de alabanza. Déjame ver dónde está. Aquí está. Este salmo es el salmo 104 y está muy bonito. Vamos a orar con este salmo, que era una alabanza. Es una alabanza a Dios, que nace de una boca agradecida, que nace de un pueblo agradecido, que reconoce la grandeza de su Dios. Cantad, cantad al son de instrumentos, hablad de sus maravillas, gloríense de su nombre santo, que se alegren los que buscan al Señor. Acudan al Señor y a su poder, busquen continuamente su rostro, recuerden las maravillas que ha hecho, sus prodigios, las sentencias de su boca. Estirpe de Abraham, su siervo, hijos de Jacob, su elegido. El Señor es nuestro Dios, Él gobierna toda la tierra. Salmo 104. Qué bonito, ¿verdad? Qué bonito es alabar al Señor de esta manera, porque Él es grande, porque Él es el Rey de reyes, el Señor de señores. Alabemos al Señor ahora con un canto. Este canto aparece en el álbum Reunidos en tu Nombre 2. Es un canto muy, muy viejito, pero

Está inspirado en este salmo y en el salmo... Ay, no me acuerdo. Es un salmo que nos pone a cantar a todos. Si cantas feo, no le hace. Sacrificio de alabanza para los que te oyen. Y si cantas muy bonito, pues canta, para que seas inspiración de alabanza para otros. Y que este primer fruto del encuentro con el Señor, la letra A de alabanza. Vamos a cantar este salmo.

Cuando quieras alabar al Señor y no tengas palabras, ve a los salmos. Inclusive ya hay catálogos, porque no vaya a ser que caigas en uno de esos salmos de quejabanzas, esos salmos en que el pueblo de Dios está triste, abandonado, lamentándose. ¿Por qué te has apartado de mí, Señor? Bueno, de esos no, esos no son alabanza. Pero sí puedes encontrarte, busca en internet, salmos de alabanza, y te van a aparecer un montón. Léelos, uno, no leas todos, uno. Uno al día, por ejemplo, y te quedas con esa primera letra A, de alabanza, que debe ser fruto del encuentro que tenemos con el Señor Jesús. ¿Y por qué el Señor Jesús nos provoca la alabanza a Dios Padre? A mí me gustan mucho las citas donde el Señor hace un milagro a un enfermo, a un endemoniado, y el resultado es la alabanza a Dios. Curiosamente no dicen, y alabaron a Jesús. No dice así, dice, alabaron a Dios. El resultado del encuentro con Jesús no es la alabanza a Jesús. Se oye raro, ¿verdad? Pero vamos entendiéndolo. El resultado del encuentro con Jesús es el que Él quiere. Jesús nos lleva al Padre. La alabanza no es para Jesús. Se oye raro. La alabanza a la que nos quiere llevar Jesús es a la alabanza al Padre. Nunca diga, dice Jesús, nunca nos pidió, alábenme a mí, no, al Padre de los cielos. Entonces, vamos a entender esta primera A de alabanza. Es un fruto de habernos encontrado con Jesús.

La segunda forma de alabar en la alabanza, por eso forma de alabar, es dar gracias. Dar gracias es una forma de alabar al Señor, porque al dar gracias estoy diciéndole a Él que estoy contento con lo que me da, que estoy contento. A veces dar gracias, le damos gracias por cosas buenas, que creemos buenas, que nos pasan. Pero cuando damos gracias por algo que no nos gusta mucho, ¡ay, qué feo se siente! Pero es necesario. Por eso todas las gracias son alabanza a Dios, porque quiere decir que confío en Él, que creo que aquello que me envió es su palabra, su decisión, signo de su amor, y por eso lo acepto. Todo eso significa dar gracias, y por eso es una alabanza. Vamos pues a dar gracias con otro canto en este momento que estamos de la primera letra, como fruto del encuentro con el Señor, es la alabanza. Y en esto damos gracias. Vamos a darle gracias porque Él ha escuchado nuestra voz siempre. A veces no nos damos cuenta, pero Él siempre, siempre va cambiando nuestro corazón. Y lo va haciendo más como Él quiere. A veces ni nos damos cuenta. Cantemos dando gracias a Dios.

Dar gracias es una forma de alabanza. La primera letra A de esta triple A que estamos celebrando, orando y cantando el día de hoy, es ese fruto de los tres, ese fruto que tiene que dar de nuestro encuentro con el Señor. El primero es la alabanza. Y vamos a cantar ahora un canto que es una decisión del corazón. Como les decía, alabar al Señor cuando no

va bien, es fácil hasta cierto punto. Pero alabar al Señor cuando no nos va tan bien, cuando según nuestros criterios estamos sufriendo, estamos tristes, estamos angustiados, temerosos, llenos de o alguna enfermedad, alguna cosa que decimos algo malo, esa es una decisión del corazón. Es una poderosa alabanza. Es estar en presencia de Dios, encontrarnos con Él y alabarlo en todo momento. Aquí quiero cantar un canto de Rubén Urbalejo. Un saludo a Rubén, donde quiera que ande. Es un canto que cantábamos mucho hace muchísimos años. Es uno de los más viejitos. Y en este... ¿Dónde está? Aquí está. Es el canto 102, o sea, 104. Este es un canto de alabanza, de entrega total. Ahí no es dar gracias por cosas que nos pasaron o no nos pasaron. Es simplemente alabanza pura. Estas alabanzas son muy poderosas porque... Así como esté nuestro corazón, desde ahí yo decido alabarle. Y eso es sacrificio de alabanza. Como esté, triste, contento, enojado, lo que sea, muchas veces creemos que hay que estar en una disposición. Les he preguntado yo a asambleas que he participado y les digo, ¿cómo debe estar nuestro corazón para la alabanza? Y todo el mundo empieza a decir cosas muy bonitas. Tiene que estar alegre, agradecido con Dios, lleno del Espíritu, y empiezan a decir puras cosas, así como si estuviera viendo Santa Teresa de Ávila, yo ahí sentado. Y no, es precisamente lo contrario. La misma Santa Teresa estaba en una noche oscura durante un montón de años, con el corazón triste, oscuro, y desde ahí brotaba su alabanza, desde ahí brotaba su fe. Es una prueba muy fuerte. La decisión del corazón de alabarle es una oración poderosísima. Yo te invito a que la hagas. Si esperas a que tu corazón esté con el, pues en el séptimo cielo, en el monte Tabor, gozando de la presencia divina de Dios, con una alegría desbordante, pues va a ser muy fácil la alabanza. Yo te reto a cuando estás triste, cuando estás enojado, cuando estás triste, enfermo quizá, ahí que brote por decisión de tu corazón, que brote la alabanza a tu Dios que te ama. Cantemos. Estar en tu presencia, Señor, encontrarnos contigo siempre. Nuestras manos se levantan en alabanza. A tiempo y a destiempo, cuando sentimos paz y alegría y cuando sentimos tristeza también. En todo momento de nuestro corazón, porque así lo decidimos, brota nuestra alabanza. Por tu Espíritu Santo que vive en nosotros, manifestamos ese milagro de la alabanza a pesar de todo. Es una decisión de nuestro corazón.

Porque al encontrarme contigo, que es todos los días, el primer fruto que me brota del corazón es la alabanza, pero a veces me quedo callado. Quiero que me bendigas con ese don de la alabanza y que al mismo tiempo me haga confirmar mi fe.

0: Te lo pedimos, Señor. La alabanza, una decisión del corazón. Bien, este es el primer A, la primera A de la triple A del programa de hoy. Como fruto del encuentro con el Señor, hay tres A que deben de surgir. El primero, la A de alabanza. Y ya hicimos la tarea de la oración, ya cantamos, ya oramos, y vamos a ir a una pequeña pausa para seguir con las siguientes dos A que nos acompañarán. Así pues, ya regresamos aquí en Discípulo y Profeta.
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Carta a los Efesios 4, 31, 32. Arranquen de raíz de entre ustedes disgustos, arrebatos, enojos, gritos, ofensas y toda clase de maldad. Más bien sean buenos y comprensivos unos con otros, perdonándose mutuamente como Dios los perdonó en Cristo.

Oh Padre, que en la nueva alianza de Cristo sigues creándote un pueblo con gentes de todas las naciones que encuentran su perfecta unidad en el Espíritu. Haz que tu Iglesia, fiel a la misión recibida, camine siempre en unión de los hombres como fermento y alma de la sociedad que ha de ser renovada en Jesucristo y transformada en familia de Dios. Por Jesucristo nuestro Señor. Amén.

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3: La triple A. En el programa pasado vimos pues que nos estamos encontrando con Jesús todos los días a todas horas por iniciativa de Él. Él es el que se encuentra con nosotros. Y como fruto de ese encuentro deben surgir, por lo menos deberían de surgir, tres frutos importantes que hemos llamado la triple A.

La primera A es, ya lo vimos, la alabanza. Al encontrarnos con Jesús debe de brotar de nuestro corazón, por decisión propia o por inspiración, cualquiera de las dos, o si son las dos mejor, debe de brotar la alabanza. La segunda A, como fruto de ese encuentro con Jesús, es una de la cual tú y yo hablamos mucho y experimentamos mucho, la A de adoración. Se ha confundido mucho, se ha hablado mucho de la adoración hoy en día porque hay grupos de música actuales y se ha llevado mucho lo que los americanos, nuestros hermanos en grupos de oración, le llaman worship, adoración. Y es estar cantando como media hora y llegan a estados alterados de conciencia medio raros, ¿no? Te emociona, sí, te emociona mucho. Y se ha criticado mucho la emoción como fruto de ese momento de worship. Esto es tema que sigue candente. Unos dicen que sí se vale, otros dicen que no se vale, otros dicen que es... Y ahí empieza la cosa. Yo te quiero invitar a la adoración y entendiéndola desde sus orígenes para que no le tengas miedo a la adoración. Pero también, cuidado, porque hay veces que hacemos cosas que no son adoración. Somos platillo y ruido y nada más. Cuidado, ¿qué es adorar? La adoración es necesaria, es un fruto de esos que debe de darse cuando nos encontramos con Jesús. Adorar. Adorar significa orientar todo nuestro ser, apuntar todo nuestro ser, nuestro pensamiento, nuestras palabras, nuestros sentidos, nuestros silencios, todo, enfocarlo, orientarlo, ¿sí queda claro? A Dios que está con nosotros y en nosotros. A veces usaremos la música, a veces no. No necesariamente un worship, bueno, así se llama cuando tiene música, pero una adoración como tal puede no tener música. O puede tenerla. O al revés, si estás cantándole al Señor durante media hora, puede que no sea una adoración. Porque realmente estás distraído, no estás orientando todo tu ser, tu pensamiento, tus palabras, tus sentidos, orientados a Dios que está contigo. Y a veces nos perdemos en esa mentada adoración mal hecha. ¿Qué es una adoración bien hecha? Cuando no nos distraemos, cuando todo nuestro ser está solo consciente de que el Señor está ahí en nosotros. ¿Cuánto debe durar una adoración? Pues nos decía un santo padre por allá, el padre Carlos Carpenter, adorador, por cierto, que da lo mismo, que sería mejor que estuviéramos un minuto en verdadera adoración que 2 horas como pericos hable y hable, aunque sean lenguas. Y nos sorprendía entonces. ¿Vale más un minuto de adoración sincera y real? Sí. Y luego ya vete a tu casa, no importa, porque eso te va a alimentar el alma. Lo demás es ruido y nada más. Puedes llegar a eso, cuidado. ¿Qué es adorar? Somos vasijas de barro que llevamos el tesoro del Espíritu Santo dentro. Cuando ese Espíritu Santo se manifiesta y nos hace darnos cuenta del misterio de Dios con nosotros, ahí empieza la adoración. Primer momento de esta adoración que vamos a hacer con 2 cantos. Dios nos declara su amor y cantamos esto. Dios nos declara siempre el amor. Como les dije, Él siempre va a tener la iniciativa. Dios nos declara su amor y nos dice, estoy contigo, en todo momento, te amo.

Declaración de amor de parte de Dios, nuestro Señor. En adoración nosotros vamos a responder a ese encuentro de amor con el Señor. Nuestras palabras, nuestros pensamientos, nuestros sentidos, todo debe estar orientado a la presencia de Dios en y con nosotros. El Señor nos habla y nos dice, vengan a mí, que yo los haré descansar. Y nosotros acudimos a eso. Ya dijimos hace un par de programas que nosotros aceptamos esa invitación y queremos estar ahí porque estamos cansados. Condiciones, estar cansado y necesitarlo. Y ya le dijimos que sí. Ahora, en este segundo momento de adoración, una buena receta, por si lo quieres llamar así, es que este momento es muy importante en la adoración. Este momento de orientar todo nuestro ser, nuestro pensamiento, antes que pedirle cosas, es estar con Él, es abandonarse a Él, entregarnos en sus manos. Nuestra alma quiere descansar en Él y lo hace. Nuestra alma tiene sed de Dios, de su presencia. Eso es adoración. Pedirle cosas en un momento de adoración, ¿está bien o está mal? Está bien, no hay problema, no hay reglas, Dios nos conoce. Sin embargo, sería mejor que vayamos purificando esos momentos, porque a veces las peticiones nos llevan a la carencia, esa que estamos pidiendo. Señor, estoy enfermo, sáname de aquello. ¿Eso es adoración? Pues no sé. Ya te la dejo de tarea, investiga. Pero de seguro es mejor el abandono. Es mejor entregarnos en sus manos. Es mejor decirle que nuestra alma tiene sed de Él. Eso es adoración. Y Él hará lo que sabe que necesitamos. Él nos conoce. Por eso la oración de entrega y de abandono quizás sea la más importante en ese momento de la adoración. Antes que seguirle gritando a Dios con volúmenes fuertes en la guitarra y con la batería a todo volumen, me preocupa un poco eso, porque a mí me distrae, como soy músico, y cuando toca la batería y se equivoca, o cuando toca el del piano y se equivoca, pues ya me sacó de la oración y de la adoración, porque soy muy fijón. Y a veces el silencio resulta mejor herramienta para la adoración. Yo te invito a que experimentemos, te invito a que hagas ejercicios de adoración para ver cuál es tu forma de adorar al Señor. Acuérdate que se trata de orientar todo tu ser, tu pensamiento, tus sentidos, tus palabras, tus silencios, a ese milagro de Dios con nosotros. Bien, la segunda oración cantada de este encuentro, vamos a decirlo, es un salmo. Este salmo viene en el disco Hasta el Final de los Tiempos. Es el Salmo 63 que le decía el Señor, Señor, tengo sed de ti. Tengo sed de ti. Esa es una adoración. Reconocernos necesitados, sedientos de la presencia de Dios. Que así sea.

conscientes de la presencia del Señor en nuestras vidas, en todo momento, mantengámonos, aunque sea un minuto. Si puedes una hora, mejor, pero aunque sea un minuto, en verdadera adoración. Todo tu ser pensando en el Señor, orientado a su presencia, tal vez sin decir palabras, tal vez sin pedirle nada, tal vez sin darle gracias por nada, simplemente en silencio, en adoración. Bien, pues este momento de la segunda A de estas tres de la triple A, como fruto del encuentro con Jesús, la primera A es alabanza, la segunda A es adoración. Y todo esto para que podamos seguir caminando en los caminos que decimos, los caminos de fe. Porque si no alabamos, si no adoramos, poco a poco se

nos va olvidando, porque Él sigue ahí, Dios no se va, nosotros somos los que lo empezamos a olvidar. Y eso nos pone muy tristes. La tercera A de esta triple A, esa es la que yo le puse porque allá en nuestros tiempos que les decía que había cassettes como completos que se llamaban Proyecto Doble A, decían, que era alabanza y adoración. Y a mí me parece que hay una muy importante que siempre me gusta terminar los programas con esta y creo yo que es necesario porque a veces disfrutamos tanto la presencia del Señor que se nos olvida que hay un envío. Precisamente esta tercera A es A de anuncio. La tercera A es un fruto que debe brotar de nuestro encuentro con el Señor, es anunciarlo, anunciar la buena nueva del reino. Vayan y anuncien que ha llegado el reino de los cielos, nos dice el Señor. Precisamente el Evangelio de hoy dice eso. Tomó a sus discípulos y les dijo, vayan, les doy autoridad sobre los demonios, vayan y sanen a los que están enfermos, vayan a anunciar que ha llegado, no es llegará, allá en el 2048, no, que ha llegado el reino de los cielos. ¿Lo estamos haciendo? Nos reta, pues, Jesús nos envía a que anunciemos, a que seamos testigos. A Jesús nos lo pide. Es una forma de oración muy poderosa. Anuncien. Pero es que yo no sé predicar. No te estoy diciendo que... Bueno, si puedes aprender, aprende. Pero anunciar al Señor es simplemente decir a los demás cómo te ha ido en los caminos de fe con el Señor. Quizá muchos no te van a recibir. Sí, seguramente. Pero nosotros vamos a hacer esa oración de anuncio. Vamos a ser testigos del poder de Dios. Vamos a contar lo que nos ha pasado. Por eso construimos, componemos canciones. Por eso cantamos. Por eso estamos todos reunidos en este fruto del encuentro con el Señor, que es el anuncio también. Así que no falta ninguna de las tres A. Alabanza, adoración y anuncio. Tenemos que llegar a Él. Y aquí vamos a cantar un canto ya para terminar. Es un canto de anuncio que ya, yo he cantado mucho en este programa, este canto. Es el canto número 74. Es un canto de envío de parte del Señor. El Señor nos lo está diciendo. Es el anuncio que tenemos que dar. ¿De qué se trata el anuncio? Simplemente decir que el reino de Dios ya está aquí. Decir que el reino de Dios ya llegó. A pesar de lo que estamos viviendo. Con esa fe, porque la fe es la locura de Dios a veces. Tal vez no se vea a los ojos de los hombres que el reino de Dios ya está aquí. Pero a eso estamos invitados, a anunciar, vayan y anuncien que ha llegado el reino de los cielos. Así nos pide el Señor.

Muchas gracias, hermanos, por haber compartido con nosotros la triple A. Acuérdate, A de alabanza, A de adoración y A de anuncio. Estos tres A deben de ser el fruto de encontrarnos día a día con el Señor. Vamos a ejercitar los tres. Yo te invito a que así lo hagas. Alabanza, adoración y anuncio. Muchas gracias por haber estado con nosotros. Gracias a Katia Barliño allá en los controles. Gracias a Maye. Gracias a ustedes porque seguimos orando y cantando todos los días. Todos los días, a toda hora es buen momento para adorar al Señor, para alabarle y para anunciar que el reino de Dios ya está entre nosotros. Muchas gracias. Que Dios les bendiga.

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1: San Pablo nos dice, que la bondad de ustedes sea conocida por todos los hombres. La bondad es un lenguaje universal. Todos comprenden cuando alguien es amable con ellos. La bondad es la manera en la que expresamos la misericordia en nuestra vida. Es esa tierna misericordia que mostramos hacia los demás, cuando les ofrecemos una mano amiga, cuando buscamos hacerle la vida más fácil a alguien. Cuando experimentamos la bondad y la misericordia de Dios, nos lleva a querer compartirlas con los demás. La bondad es contagiosa y evangélica. Cuando somos amables con otras personas, ellos también quieren serlo. Entonces, un acto de bondad puede iniciar una revolución de misericordia en nuestro mundo.
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2: Y Jesús dijo, no se enciende una lámpara de aceite para cubrirla con una vasija de barro, sino que se pone sobre el candelero para que alumbre a todos los que están en la casa. Brille su luz delante de los hombres, de modo que al ver sus buenas obras, den gloria a su Padre que está en los cielos.

0: por su dolorosa pasión.
1: Ten misericordia de nosotros y del mundo entero.
0: Por su dolorosa pasión.
1: Ten misericordia de nosotros y del mundo entero.
0: Por su dolorosa pasión.
1: Ten misericordia de nosotros y del mundo entero.
2: Padre eterno, te ofrezco el cuerpo y la sangre, el alma y la divinidad de tu amadísimo Hijo, nuestro Señor Jesucristo. Por su dolorosa pasión,
1: ten misericordia de nosotros y del mundo entero.
2: Por su dolorosa pasión,
1: ten misericordia de nosotros y del mundo entero.
2: Por su dolorosa pasión,
1: ten misericordia de nosotros y del mundo entero.
2: Por su dolorosa pasión,
1: ten misericordia de nosotros y del mundo entero.
2: Por su dolorosa pasión,
1: ten misericordia de nosotros y del mundo.
2: Por su dolorosa pasión,
1: ten misericordia de nosotros y del mundo entero.
2: Por su dolorosa pasión,
1: ten misericordia de nosotros y del mundo entero.
2: Por su dolorosa pasión,
1: ten misericordia de nosotros y del mundo entero.
2: Por su dolorosa pasión,
1: ten misericordia de nosotros y del mundo entero.
2: Por su dolorosa pasión,
1: ten misericordia de nosotros y del mundo entero.
3: Santo Dios, Santo fuerte, Santo inmortal, ten piedad de nosotros y del mundo entero. Santo Dios, Santo fuerte, Santo inmortal, ten piedad de nosotros y del mundo entero. Santo Dios, Santo fuerte, Santo inmortal, ten piedad de nosotros y del mundo entero.
2: En el nombre del Padre, y del Hijo, y del Espíritu Santo.
1: Amén.

Dios te salve María, llena eres de gracia, el Señor es contigo. Bendita tú eres entre todas las mujeres, y bendito es el fruto de tu vientre Jesús. Santa María, Madre de Dios, ruega por nosotros pecadores, ahora y en la hora de nuestra muerte. Amén.

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1: ¿Qué llevas en tu mochila? ¿Has sentido alguna vez como que no avanzas en el camino? Como que caminas, das pasos, pero no te mueves a ningún lugar. No llegas a ninguna parte. A veces como que sientes que caminas en círculos y sucede lo mismo todos los días. Una monotonía que pesa, que es como un equipaje cargado de piedras y de cosas que no necesitas. Cuando es así, es necesario que revisemos qué es aquello que llevamos en nuestra mochila, en nuestro equipaje. Hay veces que esas cosas que llevamos dentro no nos ayudan en nada, porque pesan mucho o porque sencillamente están ocupando un espacio que pudiera estar ocupando algo más útil en nuestra vida. Cuesta mucho desprenderse de esas cosas que llevamos cargando por mucho tiempo, porque estamos apegados a esas cosas. Estamos apegados a objetos, a recuerdos, a personas, a situaciones que muchas veces nos hacen más mal que bien. Nos retrasan el camino, nos retrasan el vuelo. Porque pensamos que quizá eso que llevamos en la mochila lo vamos a utilizar más adelante y quizá pueda ser de ayuda, pero es todo lo contrario. Recuerda que a veces es mejor andar ligeros de equipaje.
2: Detalles de belleza cada instante que hablan del amor de Dios.
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0: Bienvenidos familia de EWTN. Yo soy su servidora Patricia Sandoval y les acompaño desde los estudios de Birmingham, Alabama. Y para este programa tan lindo, tengo a mi gran compañera desde el estado de California, Astrid Bennett de Orduño. ¿Cómo estás, amiga? ¿Cómo te encuentras el día de hoy?
1: Muy bien, Patti, bendecida. Y bueno, este tema me fascina porque todos tenemos una historia que contar de cómo Dios actuó en nuestras vidas cuando pusimos nuestra confianza en Él. Pero nuestro testimonio no solamente es sobre lo que nos pasó, sino de la grandeza de Dios. Cuando compartimos el testimonio, hablamos principalmente de qué grande es Dios. Y cuando tenemos el valor de compartirlo, muchas vidas se pueden salvar. Podemos ser instrumentos de esperanza. Y bueno, Pati, tú eres un ejemplo extraordinario de esto, porque a través de tu testimonio se han salvado tantas vidas, se han sanado corazones y se han transformado mentes. Y vemos con tu testimonio que Dios puede sacar un gran bien de las heridas más profundas.
0: Para la gloria de Él. Y antes de comenzar con nuestro tema, amigos, nos vamos con nuestra compañera desde la Argentina, Gisela Barreto, nos trae algunos informes. Vamos contigo, Gisela.
2: Gracias, Astrid. Gracias, Patti. En México, la Suprema Corte quiere legalizar el aborto del niño por nacer hasta los 9 meses de gestación. Esto ya es realidad en Jalisco, Aguascalientes, Morelos y Puebla. Por otro lado, el parto humanizado o parto respetado, que es respaldado por la Organización Mundial Global, ¿no? Mundial de la Salud, la OMS, y promovido mediante leyes e implementados por los programas de salud pública a nivel global, pero especialmente en Latinoamérica. De hecho, lo vemos muchísimo, más seguido en Colombia y en Argentina. Ahora en el sur de dicho país, Argentina, en Mendoza, han recalcado que se respeta el parto respetuoso para las madres con el cuidado de la gestante y del bebé. Lo que sí se apoya y se ha hecho especial hincapié todas las personas que no están ideologizadas y por supuesto todos los providas es el respeto de los tiempos biológicos y natural del nacimiento, el vínculo temprano con la madre y el bebé, o sea, de la madre y el bebé, el acompañamiento, que la gestante pueda estar con su cónyuge luego de haber dado a luz. Lo que no se apoya es la confusión de agenda de derechos sexuales y de reproductivos. Nos estamos refiriendo a el aborto y a las ideologías de género que, por supuesto, tergiversan todo lo bueno que puede haber en este proyecto. Y, por supuesto, la excesiva desregulación, que es estos partos que solemos ver que ocurren dentro de los hogares, por ejemplo, en bañeras, dentro del agua, pero que no cuentan con la aparatología o los médicos de emergencia por si sugiera alguna eventualidad tanto con el infante como con la gestante. Y por supuesto lo que no se apoya es el no respeto a la objeción de conciencia de los médicos.
0: Oremos por todos los bebitos que se encuentran en el vientre materno y especialmente oremos por el fin del aborto en México y encomendamos a México, a toda Latinoamérica, a nuestra patrona, emperatriz de las Américas, la Virgen de Guadalupe, nuestra madre. Ella es la patrona de todo el movimiento pro vida. Y recordemos, amigos, que el enemigo nunca gana. El Señor es victorioso. Conocemos cómo se termina esta historia. Es la victoria de Cristo y la victoria de la Virgen Santísima. Ella defiende a los niños no nacidos. Seguimos orando por todos los jóvenes y la pureza del mundo entero. Y bueno, Astrid, comenzando con nuestro tema el día de hoy, Dios usa las heridas sanadas para traer esperanza a otros. En la palabra de Dios en Juan 15:26 dice que el Espíritu Santo es el Consolador y da testimonio acerca de Jesucristo. Y también tenemos muchos santos y muchos mártires que han dado testimonio y han muerto por su fe. En Apocalipsis 12 dice que nuestros hermanos lo han vencido con la sangre derramada del Cordero y con el mensaje que ellos proclamaron, no tuvieron miedo de perder la vida, sino que estuvieron dispuestos a morir. Así, gracias a la misericordia del Señor, yo pude sanar después de haber tenido 3 abortos. Yo fui al viñedo Raquel y bueno, yo tuve una gracia muy especial durante ese retiro. Sábado por la noche, o sea, un sábado por la tarde, yo estaba rezando y tuve la gracia de ver a mis 3 hijos abortados, a mi hija Mariana, a mi hijo Emmanuel y a mi hija Rosario. Y bueno, cuando yo los vi en esta visión, me dijeron, mamá, yo nunca esperaba escuchar esa palabra, porque en mi corazón yo pensé que ya no existían, yo los maté. Ellos viven eternamente en la gloria del Señor. Me dijeron mis hijos que me amaban mucho y vi la misericordia de mis hijos. Y bueno, en ese retiro realmente es cuando yo decidí, cueste lo que cueste, proclamar la verdad y no guardarme la misericordia del Señor.

0: sino que compartí mi testimonio públicamente para que otras mujeres y otros hombres que están sufriendo después de haber tenido un aborto puedan sanar. Y bueno, y si Dios, si es para la gloria del Señor, si una vida se puede salvar a través del testimonio, pues gloria a Él, ¿no? Pero quería recordar unas palabras tan preciosas de San Juan Pablo II. En su encíclica Evangelium Vitae, él se dirigió a las mujeres que han recurrido a un aborto y él las llamó a ellas profetas de la vida. Él les dijo y les escribió las siguientes palabras: quisiera decir ahora una palabra especial a las mujeres que han recurrido al aborto. La Iglesia sabe cuántos factores pueden haber influido en su decisión. Y no dudo de que en muchos casos fue una decisión dolorosa e incluso desgarradora. La herida en su corazón quizá aún no ha cicatrizado, pero no se dejen vencer por el desaliento y no pierdan la esperanza. El Padre de las Misericordias está dispuesto a darles su perdón y su paz en el sacramento de la reconciliación. Al mismo Padre y a su misericordia pueden confiar con esperanza a su Hijo. Finalmente, les recuerda que su experiencia puede convertirse en una fuerza para defender la vida. Gracias también a su dolorosa experiencia, podrán estar entre los defensores más elocuentes del derecho de todos a la vida. Astrid, cuando uno cuenta testimonio, no se puede debatir un testimonio. Gracias al Señor, Él me ha puesto con muchos políticos, muchos partidos. Muchas personas en debates y cuando cuento el testimonio es algo que realmente no se puede debatir. Y yo misma he visto la gloria del Señor en estos debates, que al contar testimonio, al contar la grandeza y la misericordia del Señor, tiene el poder de convertir esos corazones endurecidos. Recuerdo que yo estaba en la Argentina hace unos años y yo estaba en un debate en vivo por la tele con una mujer muy pro aborto, y cuando yo empecé a contar mi testimonio, yo pude ver su reacción, pude ver como que esta mujer estaba pensando en algo, como que su mente iba rápido, como que recordando cosas. Yo pienso, no quiero asumir, pero yo pienso que ella tal vez ha tenido un aborto, y vi cómo el Señor empezó a cambiar su corazón en este programa en vivo. No me pudo debatir. Al contrario, al final del programa me abraza, me agradeció y me dijo: Patricia, quisiera hablar contigo en privado sobre mi vida. Y realmente creo que el Señor obró un milagro en el corazón de esta señora. Pero si vemos también las Sagradas Escrituras, Astrid, la Biblia, son testimonios grandes, poderosas. Y realmente estos testimonios no se trata de nosotros, sino se trata de Él, del poder que tiene el Señor, de agarrar una herida de un pasado que tal vez ha vivido en la miseria y que el Señor puede transformar esa miseria, ese pasado, en algo maravilloso para los demás, Astrid.
1: Sí, Patti, me encanta que hayas mencionado de que tú fuiste a un retiro de sanación. Me parece importantísimo que una persona que sienta el llamado a compartir su historia, gloria a Dios, pero tómense el tiempo de pasar tiempo con Él, entregarle las heridas, dejar que Él entre en esa herida y te sane. No vamos a sanar del todo. Toda la vida nos pasaremos sanando poco a poco, confiando en Él y gloria a Dios, porque eso quiere decir que vas a depender más y más en Él. Pero sí tómate ese tiempo para entregarle esa herida, para que Él la transforme y la use. Y también, Patti, el poder de las personas que pasaron por un aborto como tú. Otro testimonio que también está siendo muy popular y tiene toda la lógica son los testimonios de las personas que hubieran sido abortados, que eran el blanco y que alguien intervino y pudo salvarlos. Como tú acabas de mencionar, el poder de hablar con amor, la verdad, un testimonio es contundente y está salvando vidas. Mi esposo y yo hace poco pudimos hablar con una joven pareja que estaban contemplando el aborto. Mi esposo lastimosamente perdió una bebé en su juventud al aborto, un aborto que no

0: quería y que hasta el día de hoy, 30 años después, le sigue afectando. Pero él pasó por la sanación de Viñedo de Raquel y él ahora comparte su testimonio y es un privilegio ver cómo Dios lo utiliza como su instrumento y también que su testimonio está tocando corazones. En este caso, con la joven pareja, mi esposo se dirigió al papá, al joven padre, y lo animó y lo exhortó a tomar ese papel, ver que él tenía una gran tarea a la imagen de San José, que Dios le llamaba a proteger al niño. Pues en este caso, Dios le llamaba a este joven a abrazar la paternidad y a proteger a esa joven y a ese bebé por nacer, que era su hijo. Y bueno, gracias a Dios, esta joven pareja dieron a luz, tienen a su bebé, toda la familia está muy feliz y contenta porque esos niños vienen a transformar las vidas para bien, vienen a sanar, vienen a unir, vienen a bendecir. Y para mí es un privilegio ver a mi esposo cómo él comenzó después de que tuvo su sanación y también que se acercó a Dios, empezó a contar su historia y hace unos días también presencié cuando él compartió su historia en una parroquia y después de que él contó su historia, una señora se le acercó para decirle, mi hijo perdió un bebé al aborto y mi esposo le estaba dando esperanza a esta mujer porque los testimonios llaman a otras personas a involucrarse, a entregar sus heridas y ver que pueden transformarlas para bien. Romanos 8:28, Dios todo lo aprovecha para aquellos que le aman.
1: Yo admiro mucho a tu marido, Astrid, porque los hombres procesan el trauma posaborto de una manera muy diferente que las mujeres. Ellos como que sufren más en silencio que las mujeres. Y para que él tenga esa valentía, ese coraje de contar su testimonio ante un público, realmente pues lo admiro muchísimo porque sé que no es fácil y yo también te admiro mucho a ti, Astrid, que lo estás apoyando. Y me encanta ver cómo el Señor ha hecho maravillas en tu vida. Antes de conocer a Antonio, tú eres realmente una gran defensora de la vida, pilar para nuestra iglesia, un regalo para nuestra iglesia, pero verlos juntos ahora como matrimonio en esta misión por la vida, les quiero dar las gracias por esa entrega. Por ese ejemplo que nos
0: gloria
1: das.
0: Gloria a Dios.
1: Sí, gloria a Dios. Gracias. Yo también quería contar un testimonio maravilloso que es mi milagrito. Mi ahijadita, su nombre es Genevieve Grace. Y bueno, durante la pandemia, Astrid, sabemos que fueron tiempos muy difíciles. Y yo recuerdo pensar, Señor, ¿cómo voy a contar testimonio si ahora no puedo viajar? Me sentía muy restringida, pero cuando tú dices sí al Señor, y con lo poco que tenemos, Astrid, el Señor puede obrar milagros. Durante la pandemia, yo di mi testimonio en un podcast de Leah Darrow, ex modelo, top model, convertida para la gloria del Señor. Y bueno, estaba una madre embarazada en crisis escuchando el podcast. A las 3 de la mañana, yo creo que fue mi angelito de la guarda, Astrid, quien me levantó, ¿no? Me dio como el empujón. Yo despierto de la nada y reviso mis mensajes por las redes sociales, por Facebook. Recibí un mensaje que dice, me urge hablar contigo. Tengo mi cita hoy a las 9 de la mañana en Planned Parenthood. Voy a abortar mi cuarto bebé. Y acabo de escuchar tu testimonio. Entonces, bueno, a las 3 de la mañana yo estoy en pleno chat con esta madre, consolándola. Y yo recuerdo decirle, no te preocupes, mira, Dios te ama, tú puedes, ¿cuál es tu situación? Casada con 3 hijos, su esposo la acababa de dejar. Dice, estoy sola, mi esposo me acaba de abandonar con 3 hijos, no puedo tener este cuarto hijo. Le dije, mira, hay mucha ayuda, hay muchos recursos, por favor, yo estoy aquí dispuesta para ayudarte en lo que se pueda. Y recuerdo, yo te mandé un mensaje por la mañana a Astrid, te envié la información de esta joven y tú la orientaste a un centro de ayuda de mujeres en su área. Y gracias por eso. Bueno, ella decide decir sí a la vida. Ella había tomado la primera dosis de misoprostol,

Y ella le dijo esa mañana al señor, señor, si yo sigo con este embarazo, tú tienes que darme una seña de que mi hija está bien, de que mi hija no va a nacer mal, no voy a tomar la segunda dosis, pero tienes que darme una seña. Y cuando ella sale a caminar por la mañana, ella ve un arco iris precioso y ella lo vio como una seña del cielo de que todo iba a estar bien. Nace su hija Genoveva Gracia, y bueno, yo soy su madrina de bautismo, y ella me dice que su hija es la luz de la familia, es la alegría de los niños, de sus tres hijos. Yo tuve la dicha de conocerla hace unas semanas y abrazarla, y realmente es un milagro de Dios. Y algo muy bonito también es cuando salimos a caminar la familia de bueno, mi comadre, ¿no? Salimos a caminar una tarde, vimos un arco iris en el cielo juntas, pero en forma de una cruz, y ella empieza a llorar y dijo, esto es una seña del Señor, de que me ama mucho. Y realmente no le ha faltado nada, nada, nada, nada, Astrid. El Señor le ha dado todo a esta familia, y bueno, gracias al Señor, esta mamá está dando su testimonio. Y bueno, Astrid, quería compartir por qué es importante compartir el testimonio en el movimiento Pro Vida. Primero, un primer punto, porque el testimonio convierte una idea en una realidad humana. Cuando una persona comparte su historia, los demás dejan de ver el aborto como un tema abstracto y comienza a ver vidas reales, heridas reales y esperanza real. Número dos, porque los corazones se transformarán más por una experiencia que por un argumento. Hace unos años yo tuve también la dicha de compartir mi testimonio ante 600 jóvenes en Europa, en el país de Malta. Y un joven después de mi conferencia llega y me dice, Patricia, ahora lo entiendo. Hemos tenido aquí pláticas sobre el aborto con estadísticas, con números, pero escuchando tu testimonio, me dijo en inglés, I get it, lo entiendo, me llegó al corazón. Número tres, porque dar voz a quienes no pueden hablar por sí mismo es importante. Así, yo trabajé detrás de las puertas de un centro de aborto, el centro más grande mundialmente, Planned Parenthood. Nunca se me va a olvidar, Astrid, cuando tuve que buscar las partes de los bebitos no nacidos, de los bebitos abortados, los rostros de esos niños no nacidos. Ese grito silencioso que le llaman, Astrid, la angustia en la cara de los bebés, la expresión de dolor y las bocas abiertas, porque esos bebés gritaban, lloraban, pero no tenían voz. Nosotros tenemos que ser su voz. Nosotros tenemos que ser sus abogados en la tierra. Y mira, yo escuché un sacerdote decir que cuando nosotros lleguemos ante el trono de Dios, cuando nuestro tiempo de misericordia se ha terminado y el libro de nuestra vida está frente de nosotros, ¿no? El día de nuestro juicio, ellos van a ser nuestra voz. Ellos van a ser nuestros abogados. Ellos van a gritar al Padre, Padre, Padre, ten misericordia de estas almas porque nos amaron. Nosotros tenemos que ser sus voces aquí en la tierra. Número cuatro, porque ofrecen esperanza a quienes están sufriendo. Cuando das un testimonio, una mujer que ha vivido un aborto, una crisis de embarazo o una experiencia de sanación puede mostrar que siempre existe un camino hacia la misericordia y la restauración. También porque el testimonio inspira a otros a actuar. Después de mis conferencias, muchas personas llegan muy inspirados, muy tocados por el Espíritu Santo y me dicen, también quiero compartir mi historia. ¿Cómo puedo comenzar? ¿Cómo puedo contar mi experiencia? Y ellos se sienten, están prendidos por el fuego del Espíritu Santo de también querer ayudar a otras almas que están sufriendo. Número seis, porque revela el poder de Dios en medio de las dificultades. Los testimonios muestran cómo la gracia pueden sacar bien del dolor, luz de la oscuridad y vida donde parecía haber desesperación. Último punto, porque un solo testimonio puede salvar una vida. Nunca sabemos quién nos está escuchando. Yo tuve una

0: experiencia preciosa en Colombia. Hace unos años fui a un colegio para contar mi testimonio ante también miles de jóvenes. Regresé a ese mismo colegio el año entrante, Astrid, para contar el testimonio de nuevo. Y me llega, un trabajador de la escuela, del colegio. Y me dijo este señor, me dice, tu testimonio salvó a mi nieto. Y le dije, ¿cómo? Me dice, es que yo estaba recogiendo la basura aquí en el auditorio del colegio y tú comenzaste a contar tu testimonio. Y yo estaba detrás del auditorio y solo podía escuchar el eco de tu voz. Y me quedé paradito junto al bote del basura. Y cada palabra que yo escuchaba, cada eco, yo lo guardé en mi corazón. Mi hija me habla unos meses después y me dice, papá, estoy embarazada y voy a abortar. Y este señor le dijo, no, hija, acabo de escuchar un testimonio muy fuerte. Ahora mismo manejo hacia Bogotá y te quisiera contar este testimonio. Le cuenta este testimonio, le ofrece todo su apoyo y bueno, esta vida se salvó. Entonces, hasta los ecos, hasta las obras, el Señor no desperdicia nada. El Señor usa todo para su gloria y para salvar una vida.
1: Sí, Patti, creo que muchos están siendo llamados a compartir su historia, ya sea de haber sufrido por un aborto o de haber sobrevivido un aborto. Dice San Pedro, estén siempre dispuestos a dar razón de su esperanza. Primero de Pedro 3:15. Creo que una idea práctica, Patti, para las personas que se sientan llamadas a compartir su historia, tal vez puede ser tomarse esta semana unos 10 minutitos, pedirle la luz al Espíritu Santo y escribir su historia. ¿Dónde estaba Dios en ese momento de tu vida? ¿Cómo te mostró su amor? ¿Cómo te mostró su misericordia? ¿Y cómo te sostuvo en la prueba? Que Dios te guíe y pídele a Dios, el Espíritu Santo, que te dé la oportunidad de compartir tu historia con una persona para darle esperanza, para iluminarla. Te aseguro, si tú te presentas como un instrumento dispuesto, Dios te va a usar para su gloria.
0: Gracias, Astrid. Y si nos va terminando el tiempo, amigos, yo quería recomendarle nuestro resumen de recursos. Nos pueden encontrar por nuestra página de Facebook, Informe Provida, donde nos pueden seguir. También tenemos el canal de YouTube de EWTN, Informe Provida, donde pueden compartir nuestros programas. También Astrid Bennett de Orduño, Patricia Sandoval. Tenemos nuestras redes sociales personales, donde nos pueden seguir y darnos un like. Y bueno, la llamada a la acción, quiero recomendarles lo que nos acaba de recomendar Astrid, es sentarnos ante la presencia del Señor, si es posible, tal vez ante el Santísimo, cerrar nuestros ojos y contemplar nuestra historia de vida. Siempre tenemos algo que agradecer. Muchas personas me han dicho, pues el Señor no ha hecho cosas en mi vida como los ha hecho contigo. Claro que sí. Solo tenemos que cerrar nuestros ojitos y contemplar las maravillas que ha hecho el Señor en nuestra vida. Y también quiero recomendarles, mujeres y hombres que han tenido un aborto, es muy importante que tienen que tomar ese proceso de sanación. Después de mi retiro del viñedo Raquel, Astrid, estuve muchos años en retiros, en adoración, en oración, antes de hacer mi historia pública, porque cuando una persona comparte testimonio, el enemigo no le gusta. Estás entrando en una batalla más fuerte, una batalla espiritual, y hay ataques espirituales, especialmente con la familia, pero bueno, no tenemos que tener miedo, tenemos que recordar que si esto es un llamado del Señor, el Señor está encargado de toda nuestra vida, de toda nuestra familia. Nos vemos la próxima semana. Que Dios me los bendiga siempre y viva Cristo Rey.

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1: A ti, oh Dios, te alabamos. A ti, Señor, te reconocemos. A ti, eterno Padre, te venera toda la creación. Los ángeles todos, los cielos y todas las potestades te honran. Los querubines y serafines te cantan sin cesar. Santo, santo, santo es el Señor, Dios del universo.
2: En la medida en que se ama algo temporal, se pierde el fruto de la caridad. Santa Clara.

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0: ¿Qué tal, amigos? Comenzamos un nuevo programa de Radio Benjamín, la abuela cada día más rítmica.
1: No, es que tengo una cosa que se me ha quedado en el
0: que dedo. No mienta, sí. Le encanta este programa, ¿verdad que sí?
1: ¿Qué tal, amiguitas? ¿Cómo están?
0: He traído dos amigas, pero estas son ya de las muy veteranas.
1: Pues parecen muy jovencitas, ¿eh?
0: Pues empezaron a trabajar aquí en este programa ahora ya como casi 3 o 4 años, yo creo, ¿verdad? Así que, pero parece que hace tiempo que no vienen, entonces están un poco tímidas. Vamos a pedirles que se presenten. Bien fuerte.
2: Hola, soy Carla, tengo 12 años y estoy muy contenta de estar otra vez en este programa.
3: Y está un poco resfriada.
1: Bastante. Le vamos a dar unas aspirinas para que se ponga bien.
0: Ha hecho un gran mérito porque casi que a lo mejor se ha levantado de la cama para venir a este programa, ¿verdad?
1: Sí.
0: ¿Y su hermana? Que se presente.
4: Hola, me llamo Neila, tengo 10 años, estoy muy contenta de venir aquí.
0: Eso, pues que se note que
1: estás contenta.
0: ¡Que se note!
1: ¡Que se note!
0: Abuela, preséntese a todos los que... ¿Habrá alguien en este mundo todavía que no conozca a la abuela?
1: Yo creo que sí.
0: ¿Quién?
1: Los que no han nacido todavía.
0: Ah, eso sí, seguro, pero los demás todos.
1: Bueno, yo soy la abuelita Begonia para servir a la Santísima Virgen y al Señor y a todos los amiguitos que nos están escuchando.
0: ¿Qué
1: especialmente,
0: sería?
1: Hermana María Esther, a los niños que están enfermitos.
0: Vamos a pedir hoy especialmente
1: sí,
0: por ellos.
1: Exacto.
0: Vamos a pedir por Carla para que se le pase pronto su gripe y por todos los niños que están enfermitos.
1: Porque hemos decidido con ellas, mientras te esperábamos a ti, ofrecer el programa por los que están muy enfermitos y a lo mejor están solitos en el hospital.
0: Pero aunque estemos muy enfermitos, hay que acordarse del lema de este programa, ¿verdad? Aunque estemos enfermos, tenemos que estar tristes o echarle la culpa a Dios de la...

0: de lo que nos pasa, si tenemos alguna enfermedad.
1: A ver. ¿Sí o no?
2: Sí.
0: ¿Hay que echarle la culpa a Dios?
1: ¡No!
0: ¡Ay,
2: casi se me sale el corazón!
0: Hay que estar contentos, como dice el lema de nuestro programa, ¿verdad? Contento,
1: señor, contento.
0: ¿Os acordáis de esta canción que cantan las monjitas de ahí de Viña del Mar?
1: Yo sí me acuerdo.
0: ¿En Chile? ¿Verdad?
1: A ver cómo cantan.
0: Contento, señor, contento.
1: Ay, me encantan.
0: Sí. Aunque, como dice, la aflicción nos visite...
1: La alegría o el dolor...
0: Es siempre la visita de Dios, ¿ves? No sé, que si ahora estás enfermita, bueno, le ofrecemos este pequeño dolor, este malestar a la Virgen.
1: Uh-huh.
0: Ahí están las monjitas cantando,
1: ¿ves? ¡Ahí va!
3: La alegría o el dolor es siempre la visita de Dios.
1: ¿Veis el igual? La oración.
0: Igualito, abuela.
1: Sí. Qué bonito cantan las monjitas, ¿eh?
0: Las monjitas cantan muy bonito.
1: Y la abuela, bueno.
0: Pero hay que estar contentos igual.
1: Igual, aunque la abuela cante mal, ver, hay todos. Que estar contento. Contento, señor, contento.
3: Contento, señor.
0: Muy bien, bueno. Pues entonces, con esta oración especial que vamos a hacer por todos los niños que están enfermos, les hemos recordado que tienen un gran recurso ahí para ofrecerle al Señor su dolor, su malestar, esa enfermedad. Hay niños que a veces les diagnostican enfermedades muy terribles, pero pues el Señor los ha elegido como a su Hijo Jesús, ven, para ofrecer eso quizá por almas pecadoras, por alguna persona de su familia que lo necesita. Así que es muy importante ofrecer todos nuestros dolores, nuestros achaques, los malos ratos y aprender a estar siempre contentos con todo lo que Dios nos envía, como le dijo la Virgen a Jacinta, Francisco y Lucía. Ofreced sacrificios y oraciones por la conversión de los pecadores. Bueno, ¿qué os parece si le decimos a los niños qué vamos a aprender en este programa? ¿Qué espacio haremos el primero, Neila?
4: La escuelita de Dios.
0: ¿Y de qué vamos a hablar?
4: Vamos a hablar del purgatorio.
0: Del Muy purgatorio. Bien. ¿Sabéis qué es el purgatorio?
1: Uh-huh. A ver.
0: Es un lugar donde hay muchas purgas. ¿No?
4: ¿No?
0: ¿No es ese? A ver, ¿qué será? Ya se lo vamos a contar a los niños. ¿Qué otro espacio haremos?
1: A ver, Carla.
4: Pregunta.
1: Uh-huh.
4: ¿Por qué algunos niños tienen la piel cubierta de pecas?
0: Ah.
1: Porque se les ha caído un pintor.
0: Porque a lo mejor por la noche su mamá o un hermanito chico de travieso les pintó.
1: Seguro, porque son traviesísimos.
0: Traviesos, los hermanos pequeños todo lo hacen. ¡Uf! Vamos a saber por qué tienen pecas algunos niños y algunas niñas también.
1: Claro.
0: Y después haremos otro espacio que se llama...
4: Amiguitos de María. Contaremos una historia titulada... Dando la cara por María.
0: Dando la cara por María. Es una historia de valientes este.
1: Ah,
0: los valientes se tienen que quedar a escucharla.
1: ¿Es una historia real, hermana María Esther?
0: Real, de este libro que se llama Año Mariano, donde siempre contamos historias que están documentadas. Y
1: muy
0: son lo más
1: bien.
0: Bonito.
1: Me encantan.
0: Otro espacio, Carla.
4: ¿Lo sabías, Junior?
0: ¿Qué vamos a saber?
4: ¿Sabías que los dinosaurios más pequeños eran como una gallina?
0: ¿Como una gallina?
1: Pero vamos a ver, ¿eran dinosaurios o eran gallinas?
0: Eran gallinosaurios.
1: ¿Gallinosaurios? ¡Caramba!
0: Yo lo sé.
1: Bueno.
0: A lo mejor fue una especie que algún tiempo, pues...
1: ¡Ah, no! Debe ser el tamaño.
0: Ah, del tamaño
1: como las gallinas, ¿sí?
0: Y después crecían tanto.
4: De las huellas, ¿no?
0: Ah, bueno, ya después nos lo van a contar estas...
1: Muy bien.
0: Son...
1: Hermana,
0: fosólogas,
1: cuidado, ¿no? Cuidado con lo que vas a decir.
0: Estudian los fósiles y todas esas cosas. Bueno, en grandes personajes hoy vamos a conocer...
1: ¿A quién?
0: No a un gran personaje en tamaño, porque era pequeñita, pero sí grande en santidad. ¿A quién vamos a conocer hoy?
4: A Nenolina.
0: Nenolina, ¿quién era ella?
4: Una niña. Una niña que tenía 4 años y le amputaron una pierna.
0: Le amputaron una pierna con 4 añitos y murió sin haber cumplido todavía los 7. Pero es un gran personaje, tiene cosas preciosas para enseñarnos. Como una niña tan pequeña fue capaz de ofrecer lo que decíamos, estos sacrificios que le trajo su enfermedad por las almas, por amor a Dios.
1: Le escribía cartitas a
0: Jesús. Siendo tan pequeñita, le escribía cartitas a Jesús. Y en tu rincón, si nos da tiempo, ¿qué haremos, Carla?
4: Hoy trataremos adivinanza y muchos más.
0: Muchos más adivinanzas.

0: A ver si saben las respuestas a estas preguntas, nos pueden mandar un correo electrónico a nsebarcelona@testimonio.net. N de Navarra, S de Soria, E de España y después toda la palabra barcelona@testimonio.net.
1: Es
0: Última
1: mamá.
0: vez, anoten rápido, rápido, en
1: Sí,
0: cualquier
1: repita.
0: papel. nsebarcelona@testimonio.net.
1: Muy bien. Hermana, ¿y si hay algún niño que no tiene correo
0: No hay
1: electrónico?
0: ningún problema, nos puede mandar una carta a la siguiente dirección.
1: A ver.
0: Programa Radio Benjamín, calle Xuclà, se escribe con X como xilófono, calle Xuclà, número 19, código postal 08001, Barcelona, España. Esperamos vuestras respuestas para entrar en este concurso.
1: ¿Van a ganar
0: Para
1: quienes
0: todos hay
1: escriban?
0: premio, un libro de Creyó en Jesús, la vida en dibujos animados del padre Molina, fundador de la Unión Lumen Dei, y un gran santo, un hombre de gran santidad de vida, y también una imagen del niño Jesús con su cunita.
1: Qué bueno, pero les recordamos para alegría de todos que todo aquel que nos escriba se llevará este premio.
0: Bueno, hasta que se acaben los premios, pero
1: Claro, una
0: hay
1: vez que se acaben
0: suficientes
1: los
0: para
1: premios,
0: todos.
1: ya. ¿Eh? No, pero hay para todos.
0: Para
1: Muy bien.
0: todos. Bueno, ¿qué os
1: Bueno.
0: parece si vamos al primer espacio? Porque si no ya se nos está pasando el
1: Oh,
0: tiempo volando.
1: madre mía, ¿cómo pasa
0: ¿Cuál
1: la
0: era el
1: hora?
0: primer espacio, Neila?
2: La escuelita de Dios.
0: Allá
1: Ahí va.
0: vamos.

0: Bueno, bueno, el purgatorio.
1: ¿De quién íbamos a hablar entonces? ¿De un señor que se llama Purgatorio? ¿Qué no. será? A ver, ¿a qué te suena el purgatorio?
0: A ver, las dos han tomado la primera Carla. Comunión.
2: Es un sitio que van las almas, ¿no?
1: ¿Van las almas?
0: Bueno,
1: ¿a
0: no
1: qué?
0: Está mal.
1: ¿A pasarlo bien? ¿A pasarlo mal? ¿A pasarlo regular? ¿Se quedan para siempre? Uy, hay muchas preguntas sobre el purgatorio, ¿eh?
0: ¿Por dónde empezamos, hermana?
1: Vamos a empezar explicando, no, a lo mejor no nos da tiempo a explicar todo, pero vamos a empezar explicando. Sabemos que el pecado hace dos cosas. Por ejemplo, supongamos que el pecado es como que yo rompiera un cristal. Tiro una piedra, rompo un cristal, ¿verdad? Uh-huh. He hecho dos cosas mal. Primero, he ofendido al dueño del cristal, porque no le va a caer nada bien que yo haya roto su cristal. O yo le haya, no sé, roto una cosa o le haya robado alguna cosa. Pero aparte, o sea, he ofendido al dueño del cristal. Pero segundo, he roto el cristal, ¿no?
0: De eso no hay ninguna duda,
1: hermana. He hecho dos cosas mal. No solamente he roto el cristal, sino que he ofendido al dueño de esa cosa. Uh-huh. Entonces, tengo que reparar las dos cosas. Primero, tengo que pedir perdón al dueño del cristal. Pero después, ¿qué tengo que hacer, Neila? Además,
2: confesarse.
1: No, pregunto, pagar yo roto el cristal. Tengo que pagarlo.
0: Ahí está, claro.
1: Porque, bueno, muy bien, yo te perdono, somos amigos, sí, amigo, pero el cristal está roto.
2: Lo tiene que pagar.
1: Tiene usted que exacto. pagarlo, si realmente está arrepentido. Entonces, con Dios pasa lo mismo. Cuando yo cometo un pecado, hago dos cosas.
2: Ofender a Dios.
1: Ofender a Dios y después hago un daño con el pecado. Sí. Y ese pecado, ese daño hay que repararlo, ¿ven? Entonces, cuando yo me confieso, ¿qué es lo que se me borra?
2: Los pecados.
1: La pena, es decir, Dios me perdona, le he pedido perdón, pero falta algo, falta reparar el cristal. Sí, falta reparar el daño que yo he hecho con mis pecados, ¿no? Si he robado, pues tendré que restituir. Si he hablado mal, tendré que hablar bien de esa persona. Si he... tengo que hacer algo para reparar ese daño real que yo he hecho, ¿ven? No es que yo peco y no pasa nada, no, no, no. He hecho un daño real y aparte he ofendido a Dios. Dos cosas siempre. Bueno, con la confesión se me perdonan los pecados, pero la culpa, es decir, ese esa reparación del cristal, tengo que pagarla también. Entonces, ¿qué pasa? Que si yo me confieso, se me borran todos los pecados, Dios me perdona, pero todavía no he terminado de pagar el cristal, dijéramos. Es decir, no he pagado toda lo que tenía que pagar por mis pecados, por la culpa de mis pecados. En el cielo no se puede entrar con nada manchado.
0: No.
1: Entonces,

0: y me he salvado, o sea que no
1: me
0: voy
1: he salvado,
0: al infierno.
1: No me voy al infierno, pero no puedo entrar medio gris, tengo que entrar blanco,
0: blanquito,
1: blanco.
0: Blanquito.
1: Pues ¿dónde voy? A ese lugar donde termino de pagar los cristales que he roto, las penas. Las, en realidad lo que pago son las culpas.
0: ¿Dónde voy?
2: Al purgatorio.
1: Al Muy purgatorio. Bien. Por eso se llama purgatorio, de purgar. ¿Sabes lo que es purgar, Neila? No, este es el pulgar. Este dedito se llama pulgar. Pulgar, con L. Pero purgar es otra cosa, ¿eh? Purgar una cosa es como limpiarla, sacarle todo lo malo. Puede tener varias acepciones.
0: Claro. ¿Ah? Pero una... creo que se entiende purgar, quitar lo malo.
1: Quitar lo malo. Claro. ¿Ah? Sacar fuera lo malo y dejar algo pues limpio. Repararlo, claro. Podríamos decir.
0: Eso.
1: Viene siendo como una gran lavadora. Podríamos imaginarnos donde yo voy a pagar la pena temporal que he adquirido con esos pecados que yo he hecho, ¿ven? Y entonces yo pregunto, ¿cómo podríamos ayudar nosotros a las almas que están allí en el purgatorio y que tienen que pagar por todos sus pecados? A ver, Carla, bien fuerte.
2: Pidiendo mucho por ellos, rezando.
0: Perfecto.
2: Ir a misa.
1: Muy bien, ofreciendo santas misas por esas almas. Eso les hace mucho bien.
0: Pregunto una cosa, a ver si lo saben Neila y Carla. Por ejemplo, ¿y si yo llevo flores al cementerio? ¿Les ayudo en algo?
2: Sí. No.
1: Es un recuerdo que podemos hacer con los difuntos. Es muy bonito. No quiere decir que no haya que hacerlo.
0: Hay que hacerlo. Claro.
1: Porque es una manera de manifestar que me acuerdo de esas personas y que han sido y que siguen siendo importantes para mí, porque el amor es eterno. Yo a mi madre la querré siempre aunque se me haya muerto. Y el llevarle flores es una manera de recordar ese cariño que tengo por esa persona, que sigo teniendo. Pero para su alma, ¿esas flores le hacen algo?
2: No.
1: Para su alma, nada. Luego, lo que más necesita una persona que ha muerto...
2: Que pidan por él, ¿no?
1: Dilo más fuerte.
2: Que pidan por él.
1: Que pidan por él, por esa alma. Que pidan y que se ofrezcan muchas santas misas, muchas oraciones. El Santo Rosario, que después de la Santa Misa, es la oración que más almas del purgatorio saca.
0: Así es.
1: ¿Eh? Porque yo pregunto, a ver, Neila, ¿esas almas del purgatorio ven a Dios?
2: No.
1: No. No han entrado todavía al cielo. Luego no lo ven. Entonces están ahí deseosas de... ¡Oh!
0: ¡Quieren verlo!
1: Cuanto antes poder limpiarse para poder ver a Dios.
0: Claro.
1: ¿Ah? Ese es el más grande sufrimiento que tienen las almas del purgatorio. Que aman a Dios porque se han salvado, los condenados lo odian, pero ellas lo aman. Imagínense una persona que ama a otra muchísimo... y que no puede verla. Entonces es un anhelo constante.
0: ¿Cuándo vendré?
1: Sufre muchísimo.
0: Claro.
1: Aparte, depende de los pecados que tengan, sufren también penas físicas. Ah, allí hay fuego, en el purgatorio hay fuego que quema a las almas. ¿Ven? Dependiendo de los pecados que han cometido. Si han sido pecados contra la lengua, pues lo que más le arderá será la lengua. ¿Ven?
0: Sí,
1: y así todo.
0: Verdad.
1: Entonces, para socorrer a las almas del purgatorio, el mejor medio, hemos dicho, ofrecer muchas...
2: Muchas
1: santas misas, ¿ven? Oír la Santa Misa y ofrecerla por las almas del purgatorio. También el Santo Rosario y todas las oraciones y sacrificios que podamos ofrecer por ellas, ¿ven? Son medios muy fáciles y una obra de caridad muy grande y de misericordia. Hay personas incluso que hacen votos para ofrecer indulgencias cada día por las almas del purgatorio. Ya otro día hablaremos de eso, pero tengamos mucha compasión porque a lo mejor nosotros nos toca también algún día ir al purgatorio.
0: Claro.
1: Nos salvamos por la gracia de Dios, pero no hemos pagado todas nuestras culpas, la pena temporal, y entonces tenemos que ir al purgatorio. Pues ojalá que muchas almas quisiéramos que rezasen por nosotros. Debemos nosotros hacer lo mismo.
0: Hermana, ¿sabías que, y niñas, ¿sabían que hay santos a los que se les aparecían las almas del purgatorio?
1: Ah, sí.
0: Pidiéndoles que por favor hicieran celebrar misa para que pronto pudieran salir de ahí e ir al cielo. ¿Lo sabíais?
2: No.
0: ¿No? Y después
1: bueno,
0: se aparecían otra vez.
1: No tienen por qué aparecerse, pero
0: no,
1: a algunos
0: pero
1: santos les pasaba eso.
0: Y después se aparecían de nuevo para decirles gracias
1: de
0: porque ya se iban al cielo.
1: Eso es.
0: ¿Eh?
1: Así que quede la lección de que hemos aprendido hoy de ser muy devotos de las almas del purgatorio y hacerles la gran caridad de ofrecer por ellas sacrificios y oraciones. Porque además después cuando vayan al cielo serán muy agradecidas y pedirán por nosotros.
0: ¿Seguro?
1: Allí en el purgatorio no pueden hacer nada por nosotros.
0: No.
1: Las pobres lo único que están haciendo es sufrir.

0: pero ni siquiera merecen, no tienen mérito na, ninguno. Pero cuando se van al cielo, piden por nosotros, ¿eh?
1: Y nosotros por las almas del cielo no podemos hacer nada porque ya no necesitan
0: Ya
1: nada.
0: no lo, lo que podemos hacer es pedirles a ellas que intercedan por nosotros,
1: Muy bien,
0: ¿eh?
1: muy buena idea. Bueno,
0: Pasamos
1: hermana.
0: al próximo espacio.
1: Ay, lo que pasa es que no me acuerdo cuál era. A ver,
0: A ver si
1: ¿quién
0: nos
1: me
0: ayudan.
1: ayuda? A ver, Neila, ay, ya no sé ni lo que digo. ¿Cuál es el próximo? Dímelo, que estoy, que no me acuerdo. ¿Cuál es?
2: Pregunta, pregunta.
1: Ay, gracias, hija.

0: Bueno, bueno, ¿cuál era la pregunta de pregunta a pregunta?
1: ¿Por qué algunos niños tienen la piel cubierta de pecas?
2: Dijimos que no era porque su hermanito pequeño le había pintado.
0: ¿Por la noche cuando dormía?
2: No, no.
0: ¿Seguro, seguro?
2: Hermana, tiene una explicación científica. ¿Has visto que los científicos quieren investigar todo?
0: A todos les encanta investigar.
2: Sí, bueno, cuénteme. Pues aquí tenemos dos que nos lo van a contar. A ver, que no se caiga nada, porque ahí está. Venga, ¿quién empieza?
1: Yo. La coloración de la piel, así como la del pelo, se debe a una sustancia llamada melanina.
2: ¡Melanina! ¡Melanina! ¿Y esta sustancia qué es lo que hace, Carla?
1: Esta sustancia tiene como función principal la de proteger las células de los estratos profundos de la piel.
2: Ajá.
1: De la acción de determinadas radiaciones.
2: ¿Radiaciones?
1: Radiaciones.
2: Sí.
1: Solares que podrían producir quemaduras.
2: Ven que nuestro cuerpo protege. Está protegido, exacto, por esta sustancia que se llama melanina. ¿Y tú qué sabes, Neila? A ver.
1: Por eso los hombres que viven en países tropicales donde la luminosidad solar es más intensa, tienen la piel oscura, mientras que los que viven en países nórdicos son de tez pálida.
2: A ver, vamos a explicarlo. ¿Cuáles son los países tropicales?
0: ¿Qué hace, calor o frío?
1: Mucho calor.
2: África, por ejemplo. Hay muchos, o sea, en África hace mucho calor. ¿Y esto qué significa? Que los que viven allí, ¿cómo tienen la piel?
1: Oscura.
2: No hace falta pensar mucho, ¿no?
0: Es una manera de proteger esa piel, porque como hace tanto calor, eso significa que el sol continuamente está pegando y muy fuerte.
2: Exacto. Además, hay muchos desiertos, por ejemplo, en África.
0: Luego, esa piel, Dios ha hecho que esté protegida por una sustancia.
2: Exactamente. Muy bien. Y, por ejemplo, esto que decía Neila, los países nórdicos, ¿ahí hace frío o calor?
1: Frío.
2: Frío, mucho muy frío. Bien. Uh-huh. Y vamos a pensar en alguno. A ver.
0: Por ejemplo,
2: Noruega,
0: Rusia, en Rusia
2: Suecia,
0: también hace
2: exactamente
0: mucho frío.
2: Y esto de tener tez pálida, ¿qué significa?
1: Que son blancos.
2: Blanquitos.
0: Que son blancos.
2: Blanquitos, exactamente. Muy bien. Bueno, y quiero también decir algo porque yo he estudiado un poco con estas científicas.
0: A ver.
2: En el caso de las personas que tienen la piel muy blanca y el cabello clarito, ¿vieron? ¿Habrán visto alguna persona así?
0: Sí.
2: Bueno, el organismo de esa persona tiene que producir melanina cuando se expone al sol. Porque al ser tan blanquita, necesita la protección de la sustancia melanina. La necesita más que otra persona.
0: Porque son muy blanquitos,
2: claro.
0: Es decir, de por sí no han tenido.
2: ¿Y han visto esas personas que tienen el pelo blanco y son muy jovencitas? Y uno dice, pero no son viejitas, ¿por qué tienen tantas canas?
0: Es verdad, hay niños...
2: ¿Lo han visto?
0: Se llaman
1: yo he visto.
0: Albinos.
2: Albinos, exactamente. ¿Ya han visto
0: qué
2: que
0: les ha pasado a ellos?
2: No, han nacido así, son casos uno entre mil, podríamos decir así.
0: Y que no tienen a lo mejor melanina.
2: Exactamente, quizá tienen hasta las pestañas de color blanco.
0: Sí.
2: Y blanco, ¿lo han
0: quizá
2: visto?
0: Eso es un peligro, porque imagínese, abuela, si esos niños se exponen al sol, si quizá tienen una deficiencia de esta sustancia, su piel no les protege del sol. Luego pueden tener graves quemaduras.
2: Estas ¿Y han visto personas... que siempre cierran los ojitos?
0: Claro.
2: Porque les molesta también el color de los ojos.
0: Sí.
2: Ya vamos a investigar más.
0: Tienen que protegerse contra el sol.
2: Muy bien. Carla, ¿qué más tienes que decir?
1: De ahí esa acumulación intensa en pequeñas manchas a las que llamamos pecas.
2: Claro, se refiere a las personas que tienen la piel muy blanca.

0: blanca y el cabello claro, al tener que producir melanina cuando se exponen al sol, pues les salen las pecas.
1: Es decir, que no les sale la melanina de forma pareja, toda uh-huh. uniforme, sino que sale por... ¿Habéis visto alguna persona de color negro, por ejemplo, que tenga pecas? No, las necesita.
0: No las necesita, claro.
1: Porque
0: no
1: ya toda tiene. Su piel está protegida.
0: Exactamente.
1: O persona, normalmente la persona de tez morena, como vosotros, que tenéis, vosotras dos, tenéis el color de la piel más oscuro.
0: Pero no son de África, hermana, ¿eh?
1: No, son de América, de
0: Pero
1: Latinoamérica.
0: Pero fíjense, ¿dónde pasa la línea de que marca el calor en el mundo?
1: ¿Por qué país?
2: Por Ecuador,
0: claro. Ahí está, de donde somos otras, ¿ves? ¿Eh? Y tienen la piel morenita. ¿Eh? Uh-huh. Los de África, nosotros le decimos la piel negrita. Negra. Quiere decir, pero no
1: piel
0: es negra.
1: Es Sin marrón. Embargo, los de piel morena tampoco normalmente van a tener pecas. Más
0: claro.
1: bien las personas que tienen pecas son las de piel o de pelo rubio.
0: Exacto.
1: O de piel muy blanca o pelirrojos también. Los pelirrojos uh-huh. que son de piel pálida.
0: ¿Han visto que generalmente nosotros... ¿verdad que si nos miramos las palmas de las manos, las tenemos el mismo color que la parte de arriba? Que sí. ¿Han visto un niño africano?
1: Sí.
2: Las tiene blancas aquí.
0: Exactamente. Tiene un color más clarito que el que tiene en la parte de arriba.
1: ¿Por qué será?
0: Porque
1: Carla.
0: No lo necesita, ¿no?
2: Pero porque el sol no le da la
1: cara. Exactamente. El sol no le da en las palmas de las manos. ¿Ves? Dios, qué sabio es. Ni en las plantas de los pies tampoco. También las tienen blancas. Porque ahí, como no les da el sol, no necesitan.
0: Exactamente. ¿Ves? Tienen la piel de color café con leche y en las palmas de las manos más leche que café sería, ¿no?
1: Bueno,
0: ¿dónde estamos, hermana? Mira cómo pasa la hora. Ya llevamos 25 minutos.
1: ¡Qué barbaridad!
0: ¡Ay, Dios mío!
1: Y no hemos llegado al tercer espacio.
0: Que no lo vamos a anunciar.
1: A ver si
0: Porque a nuestros amigos sí nos lo van a decir.
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1: Bueno, ¿cómo hemos dicho, Neila, que se titulaba la historia de Amiguitos de María?
6: Dando la cara por María.
1: Dando la cara por María, eso sí, nos está hablando de valentía, cuando uno le dicen, a ver, da la cara. ¿Qué
0: eso
1: significa
0: es.
1: Esa expresión, Neila?
0: ¿Ser?
1: No, Neila,
0: a ver,
1: ¿qué significa cuando uno le dice, tienes que dar la cara?
6: Pues
1: ¿Es agarrarte la cara y dársela a una persona?
0: Ay, no, hermano.
6: Ser valiente, ¿no?
1: Ser valiente.
0: Ahí está, muy bien.
1: Demostrar o defender alguna idea y dar la cara por ella, es decir, ser capaz de defenderla.
0: Eso
1: significa ser
0: valiente.
1: Y esto
0: es defender a la Virgen, hermana, explícanoslo.
1: Sí. Mira, esto ocurrió en Barcelona, aquí cito nomás.
0: Ah, mira.
1: En diciembre del año 1931, un grupo de estudiantes de arquitectura estaba discutiendo qué día iban a tomar las vacaciones de Navidad, porque en aquella época, no es como ahora, entre los estudiantes de provincias venían a estudiar a Barcelona de distintos lugares y entre ellos mismos se ponían de acuerdo y fijaban el día de las vacaciones.
0: Fíjate,
1: era más todo
0: han cambiado
1: quedaba,
0: los
1: quedaba
0: tiempos.
1: En familia la cosa. Bueno, y el día que se iban todos de clase, bueno, pues ya no se les ponía falta, una vez que habían quedado
0: mira,
1: entre ellos.
0: Fíjate.
1: Pero claro, si alguno seguía asistiendo, con que uno solo siguiera asistiendo, ya no se consideraba vacaciones. Luego tenían que ponerse de acuerdo.
0: O sea, ¿se perjudicaban los demás?
1: Exacto.
0: Vale.
1: Entonces Rafa, un muchacho alto, rubio, con una mirada serena, y se acerca al grupo y escucha a ver en qué están discutiendo. Y dice, no, tenemos que irnos el día 6 para salvar la fiesta de la Inmaculada. Unos decían, ¿no? Muy bien.
0: 6 de diciembre.
1: El 6 de diciembre, claro, pues las fiestas de Navidad son en diciembre.
0: Menudas vacaciones van a
1: tener.
0: Hay
1: que irse el día 6 para salvar la fiesta de la Inmaculada y que todos vayamos. Otros decían, no, hay que quedarse hasta el 9 para entrar a clase el 8, precisamente.
0: Ah,
1: eso mira. Se ve que no querían mucho a la Virgen.
0: Sí.
1: Y entonces Rafa... que se ve que era muy valiente, interviene en la discusión. Pues si alguno entra en clase el día de la Inmaculada, yo seguiré asistiendo hasta el día 24. Y entonces todos tenían que ir a clase.
0: Ah, claro.
1: Y no le importó para nada la reacción que pudieran tener los demás. Rafa se da media vuelta y se aleja, porque todos sabían que el día 8 era muy importante no ir a clase.
0: Claro.
1: Porque era un día de fiesta y de precepto donde hay que ir a misa. Y entonces todos dijeron, bueno, no sabía él si se iba a quedar solo o si iban a burlar o no se iban a burlar, pero él fue valiente y dio la cara por la Virgen. Y entonces, detrás de

0: él se fueron muchos del grupo, que eran pues de los mejores, de los buenos católicos. ¡Bravo, Rafa!, le dijeron, has estado formidable. Ya podemos cantar victoria. Seguro que estos al final son buenos, es buena gente. Y no creo que tengan tanta maldad, dijéramos, a las
1: Ajá.
0: fiestas religiosas como para después tener que ir 15 días a clase.
1: A nadie
0: Porque
1: le
0: él lo había
1: gusta.
0: dicho, como uno solo vaya el día 8 a clase, yo voy a seguir yendo hasta el día 24 y todos van a tener falta entonces si no van.
1: Claro.
0: Bueno, llega el día de la Inmaculada y los encontramos de nuevo frente a la escuela de arquitectura. Pero solamente estuvieron los del bando de Rafa. De los otros no aparece ni uno solo. Saben que son capaces de cumplir su palabra.
1: Claro.
0: Pobre del que entrase a clase. Y de los entonces no tienen ganas de que se le chafe las vacaciones. Bien, da la hora, nadie entra en clase. ¡Va! ¡Felicitaciones! ¡Bien!
1: Hemos logrado.
0: Planes de viaje, etcétera. Bueno, día 9. Rafa llega con bastante anticipación a agarrar el tren. Se instala en el primer vagón junto a la máquina. Saca papel y lápiz y empieza a dibujar. Como eran arquitectos, les gustaba
1: Ah,
0: dibujar
1: sí,
0: los croquis de
1: dibujan
0: las
1: todo.
0: casas y todo
1: Sí.
0: eso. Bueno. Y han dado ya la salida cuando aparecen en el coche varios amigos y le dicen, Rafa, ven, vente corriendo. Tenemos aquí en un departamento para nosotros solos y lo vamos a pasar de miedo. Estupendo. Y mientras hablan, uno le agarra la maleta, otro le agarra la gabardina y lo llevan al departamento varios coches más lejos de donde él estaba. Y al llegar a un lugar, una sacudida brusca del tren les hace perder el equilibrio. Han chocado contra una máquina.
1: ¿Qué dices, hermana? ¡Un
0: Un
1: accidente!
0: accidente.
1: ¡Oh!
0: Y el vagón donde iba a ir primeramente Rafa,
1: Porque estaba muy cerca de la locomotora, has dicho.
0: exactamente, y le agarraron la maleta y se lo llevaron como varios vagones más allá. Ven, ven, vente con nosotros.
1: Pero
0: Va,
1: tenía
0: ven
1: una
0: con otro.
1: explicación eso, porque no lo
0: No,
1: entendí
0: lo
1: muy
0: hicieron
1: bien.
0: porque, bueno, pues porque para
1: No
0: estar
1: querían que
0: todos
1: estuviera.
0: juntos, el grupo
1: ¡Ah!
0: estaba en el otro lado, entonces le agarraron la maleta. No, vente con nosotros, tal, no sé qué.
1: Bien.
0: Resulta que ha chocado contra una máquina el tren y el vagón donde primeramente se había instalado Rafa quedó hecho
1: Chafao.
0: papilla.
1: Wow.
0: La protección de la Virgen. ¿Ven? A
1: Si él
0: veces uno
1: hubiera
0: hace
1: estado
0: cosas,
1: ahí.
0: a veces uno hace cosas y no sabe por qué las hace. Pues mira, justo
1: Claro.
0: yo iba a ir a este lugar, pero resulta que no voy. Y resulta que a lo mejor en ese lugar hay un accidente.
1: Fíjate.
0: Dios nos protege, ¿ven? Otro dato, 31 de mayo, están en plenos exámenes. Rafa va a buscar la papeleta de los proyectos, es decir, sus evaluaciones, podríamos llamarlo, y lee con emoción, sobresaliente, la mejor nota, el primero de la carrera. Y pocos días después recibía una carta de uno de sus amigos que al principio se habían opuesto a lo de la Virgen y que no, qué tontería, que no sé qué, y le dicen, bueno, comenzaste el curso defendiendo la fiesta de la Inmaculada. Saliste ileso del choque del tren aquel otro día
1: ¡Qué
0: y ahora
1: fuerte!
0: este sobresaliente justo el último día del mes de las flores. Así te paga la señora tu valentía, porque dio la cara por ella el día de la
1: ¡Qué
0: Inmaculada.
1: bonito,
0: ¿Ven?
1: hermana! Me gustan mucho estas historias,
0: Esas
1: ¿eh?
0: historias la contó una religiosa que se llamaba, quizá yo creo que ya habrá muerto para esta fecha,
1: Sí.
0: Pilar Basterrechea,
1: Ajá.
0: esclava del Sagrado Corazón.
1: Fíjate.
0: ¡Qué
1: De Santa
0: bonito!
1: Rafaela María, me parece que
0: Sí,
1: son.
0: ¿ven?
1: ¡Qué
0: Hay
1: bonito,
0: que
1: ¿no?
0: ser valientes en defender a la Virgen, no nos importe lo que piensen de nosotros,
1: Sí,
0: porque
1: sí.
0: además, cuando uno es valiente, a veces se burlan, pero en el fondo, del corazón, esas personas nos admiran, porque ellos no son
1: Claro.
0: capaces de dar la cara por la religión, y admiran al que es valiente y que no le importa y no tiene respeto humano, ¿ven?
1: Ahí
0: Así que
1: está.
0: podemos sacar un hermoso propósito de esta historia. Por ejemplo, Carla.
2: ¿Qué hemos aprendido? Pues dar la cara por algo
0: Que vale la
2: que vale,
0: pena,
1: Sí.
0: ¿eh?
1: Claro.
0: Sobre todo por defender las cosas de Dios y de la
1: Sí.
0: religión, ¿eh?
2: Y después ellas te pueden pagar, ¿no? Sí.
0: La Virgen la primera que te va a pagar y te va a recompensar con gran generosidad. Y
1: Así
0: después
1: es.
0: vas a tener siempre buenos amigos.
2: Y tú te sientes bien por hacer ese labor.
0: Oye,
1: Ahí está.
0: Carla, un
1: Claro que
0: aplauso.
1: sí,
0: Muy
1: muy
0: bien.
1: bien
0: Sobre
1: dicho.
0: todo la mayor paga es que uno se siente satisfecho y feliz con lo que ha hecho.
1: Exacto.
0: Aunque, mira, imagínate que ahí hubiera habido alguien en el curso que de repente hubiera pegado a Rafa o le hubiera molestado. Igual se hubiera sentido bien porque dice, me lo han hecho por amor a la Virgen.
1: Claro. Así que sí.
0: Bien pagado está, no me importa, ¿ven? Pero además es que la Virgen, ¿ven?, le recompensó, le sacó libre de ese accidente que hubo y después sacó muy buenas notas.
1: Muy bien. Bueno, ¿sabéis lo que es el ángelus, verdad?
0: Sí.
1: ¿Qué es?
2: El ángel, ¿no?
0: El ángel del Señor anunció a María una oración. Claro, que se reza 3 veces al día.
1: Exactamente. Bueno, ¿qué les parece? No les voy a vamos a no a recitarla. A ver. Vamos a ver si podemos aprender esta canción, ¿ya?, que se llama Ángel. Es el Ángelus, pero cantado.
0: Ah, sí.
1: A ver, vamos a intentar hacerlo, pero no lo vamos a hacer al aire, porque si no los amiguitos se pueden asustar un poco, vamos de tan feo que canta la abuela. Vamos a escucharlo, pero a prestar mucha atención, ¿eh? A ver cómo cantan.

0: Ahora, amiguitos, ¿lo sabías, Junior?
1: Así que vamos a hablar de los gallinosaurios. ¿No, ¿no eran unos dinosaurios del tamaño de una gallina?
2: Sí, pero sí, no tiene. Creo que no se llamaban gallinosaurios, me parece.
3: No tenían, no tenían, bueno, sí que tenían alas, pero no como las de la gallina.
2: ¿Hacían así?
1: ¿Así hacían?
3: No.
1: ¿O no? Eran unos dinosaurios frustrados.
2: Ah, bueno, resulta, vamos a hablar de los dinosaurios, que ya no existen.

0: 7 años, mucho antes de que naciera la abuelita Begoña, y de que...
1: No tanto, no tanto.
0: Hermana María Esther, déjame que esta es la parte que me toca a mí, ¿eh? Bueno, los dinosaurios dominaban el planeta. Es decir, que esos estaban habitando el planeta antes de que nosotras estuviéramos por allí dando vueltas. ¿Mm? A ver, Neila, ¿tú sabes algo de esta época, aunque no hayas vivido ahí? Venga.
2: En aquella época el clima era cálido, de tipo tropical.
0: Ah, ¿ves? Y ahí tenían la piel oscura. ¿Tenían pecas los dinosaurios?
1: No, porque dijimos que los de piel oscura...
0: Es verdad, es verdad.
1: No tenían pecas.
0: Ay, hermana, ¿te encuentras bien, hermana María Esther?
1: Ya estoy mejor.
0: Ay, venga, pues dinos algo, tú también, aunque no has vivido en esa época, dinos algo de los dinosaurios.
1: De lo que usted me ha contado que vio, pues por ejemplo...
0: Qué graciosa eres, ¿eh?
1: Que había desiertos...
0: Bosques, había muchos helechos. Los dinosaurios saben que ponían huevitos, ¿no?
2: Sí.
0: Lo saben, ¿verdad?
1: ¿Huevitos?
2: Pero enormes.
0: Bueno, eran huevotes. Eran unos huevotes. Bueno, ponían huevos porque eran ovíparos.
2: Lagartos.
0: Exacto, como unos lagartos.
2: Pero
0: exacto.
2: Gigantes.
0: Gigantotes, ya lo creo, y muy bien dicho. Bueno, y también...
1: como para serpiente. Una tortilla para... 20 personas.
0: Más o menos. ¿Cuánto nos ahorraríamos ahora si nos vendieran
1: huevos de dinosaurios?
0: Porque ahora voy a comprar uno, los huevos y las gallinas, y tiene que comprar una docena como mínimo, ¿eh? Bueno, entonces, y estos dinosaurios estaban muy bien adaptados a su hábitat, es decir, al lugar donde había, como dijimos, helechos, pero eran helechos gigantes, no como los que tenemos en las macetas ahora, hermana María Esther, ¿eh? Carla, ¿y tú sabes algo de esta época?
2: Sí.
0: A ver.
2: Algunos eran tan pequeños como una gallina.
0: Ahí está, es lo que decíamos antes.
2: Otros eran 4 veces más altos que una jirafa.
0: ¿Qué dices?
1: ¿Y eran amigos entre ellos?
0: ¿Habéis visto alguna jirafa alguna vez en el zoológico?
1: Sí, abuela.
0: Pues yo hace poquito he ido al zoológico de Barcelona. No, de Madrid. Y he visto ahí una jirafa. Pero son altísimas. Quiere decir que 4 veces más grande. ¿Estás segura, Carla?
2: Sí.
0: Ay, madre mía. ¿Y entonces?
2: Y pesaban como 15 elefantes juntos.
1: ¿15 elefantes
0: madre
1: juntos?
0: Mía.
1: ¡Qué bárbaro! Eso no
2: sacan
1: son
2: de ser gigantes, ¿no?
1: Eran rascacielos dinosaurios.
0: Más o menos,
1: ¿Algo así?
0: Sí, sí, ya lo creo. Bueno, ¿y por qué sabemos tantas cosas de los dinosaurios? Porque ustedes nos están contando, estamos todos contando cosas que sabemos. ¿Por qué sabemos tanto, Carla?
2: Los fósiles, restos petrificados de antiguos seres vivos, son la llave de acceso fascinante mundo de los tiempos más remotos.
1: Uh-huh. A través de los fósiles, de los huesos, entonces, que se han
0: claro,
1: encontrado.
0: Son los restos petrificados, como decía ella. Se estudian, muy bien, muy bien. A ver...
2: Hay una cosa rara, que los dinosaurios tenían las piernas muy largas y las manos muy chiquititas.
0: Yeah. ¿Ah, sí?
1: Quizá
0: sí.
1: Porque en aquel tiempo era suficiente.
0: Ah.
1: Lo que más necesitaban quizá era correr.
0: Claro.
1: Y...
0: Ah, muy bien, aquí Neila me está mostrando una foto preciosa de un dinosaurio que no sé cuándo se
1: ha salido
0: tomado.
1: Muy favorecido.
0: Ha salido muy favorecido y sonriente y mostrando los dientes. Claro, porque están apoyados en dos patas, uh-huh, que son las que dejan las huellas en el suelo.
1: Claro.
0: ¿Eh? Y las otras, que a lo mejor
1: las usaban para
0: tomar los alimentos.
2: O comer, o coger algo.
1: Exacto. Uh-huh.
0: Claro, exactamente.
1: Bueno, entonces, hablando de dientes, ¿qué sabemos de los dientes de los dinosaurios?
0: A ver.
2: Los dientes petrificados de dinosaurios nos dicen, por ejemplo, si el animal era herbívoro o carnívoro.
0: ¿Qué significa eso?
1: Que depende
2: si comía hierba o carne.
0: Hierbas o
2: carne.
0: Muy bien, exactamente.
1: Depende de las caries que tuviera.
0: Claro,
2: a lo mejor tenía los dientes más afilados.
0: Muy bien dicho, Carla, es verdad. ¿Eh? Los que tenían menos afilados eran herbívoros, que comían hierbas.
1: No lo necesitaban.
0: Claro.
2: Los que tenían los dientes de cuchillo, lo que clavaban.
0: Claro, a la carne, claro. Bueno, y por eso también los cuernos, las garras, que son pequeñitas, como decía Neila antes, y las púas, nos permite saber cómo se defendía.
1: O sea que podemos casi reconstruir la vida de estos animales que son milenarios.
0: Exacto.
2: Pegarlos con glutas.
1: Los fósiles.
0: ¿Con qué?
1: Que se han encontrado de ellos.
0: Uh-huh.
1: Y sobre las pisadas, eso sí que es interesante porque se han mantenido pisadas.
0: No me hubiera gustado que me pisara un dinosaurio.
2: Pisadas son enormes, ¿no?
0: Enormes, exacto.
1: ¿Qué sabemos de ellas?
2: Las pisadas nos indican si el dinosaurio caminaba sobre 2 o 4 patas. Y si lo hacía con

0: Rapidez o lentitud.
1: ¿Ves lo que nos mostraba antes Neila? Por eso tiene las patas de arriba, porque los animales no tienen manos. Lo que parece una mano es más pequeñita.
0: Pero si va rápido es que hay más huellas, y si es más lento es que hay una
2: o más, otra, o más lejos una de otra. Claro, si corrían, las huellas están más lejos. Si caminaban, las una huellas unas están más cerca de
1: exactamente.
2: De otra.
1: Bueno, hoy la hermana, que iba a decir una palabra refiriéndose a los que estudian los restos de los animales, pues yo ahora voy a contestar su pregunta. A porque a los especialistas que estudian los fósiles se los llama paleontólogos.
2: Ah, no son
1: que no son odontólogos.
2: Fosilólogos.
1: No, fosilólogos no, paleontólogos.
2: ¿Y paleontólogos?
1: ¿Y saben en qué consiste su trabajo?
2: A ver.
1: Pues parece más o menos como el de un detective.
2: ¿Detective?
1: Porque tienen que encontrar fósiles.
2: Ah, porque buscan huellas, como los detectives.
1: Así es, hermana.
2: Pero
1: y eso
2: de dinosaurio
1: no es nada fácil, aunque parezca que sí. Porque recordemos que eran de millones de años atrás.
2: Claro.
1: Y no es fácil, no lo encuentras al ras de la tierra.
2: Además que después de esas huellas habrán pasado muchas cosas encima.
1: Ajá.
2: Muchos otros animales, o incluso ha crecido más maleza, hierba, qué sé yo.
1: Exactamente, pues sí. A ver dónde se encuentran entonces los restos. Carla, ¿tú lo sabes?
0: Con frecuencia los restos se hallan escondidos bajo estratos rocosos. De ahí que en las excavaciones.
1: ¿Qué pasa en las excavaciones?
0: Deba proceder mucha cautela.
1: ¿Qué significa eso?
2: Que si sacan todas las rocas así a lo bruto, pues se estarán llevando muchísimas huellas y cosas que ellos necesitan. Tienen que ir poquito a poco.
1: Exactamente. Cuidado, aquí no se puede utilizar dinamita. Porque desaparecen los huesos,
2: en las minas,
1: los fósiles,
2: claro,
1: y los paleontólogos.
2: Casi
1: también.
2: Casi de forma manual, a lo mejor.
1: Mira, yo diría, o con una palita de estas de jardín, más o menos, ¿no?
0: O la de la playa.
1: De la playa también.
2: Bueno,
1: esa se
2: va a doblar. Yo creo que con eso pasarían otros 1000 años.
1: Claro que sí. Bueno, y entonces, ¿cómo hacen, Neila, tú lo sabes, para que esos restos no se echen a perder, no se pierdan? ¿Qué pasa?
0: Para no dañar los restos durante el transporte, estos se cubren con una capa de yeso que se quita al llegar al laboratorio.
2: Tienen que llevar todo.
1: Fíjate,
2: a un laboratorio.
1: Exacto. No es ponerlo entre telas o cojines.
0: Lo yesan, ¿no?
1: Claro, como un yeso, exactamente. Pues y así los llevan al laboratorio y después hacen tic, tic, tic.
2: ¿Y cómo hacen para reconstruir al dinosaurio, entonces?
0: Lo pegan, ¿no?
1: ¿Cómo lo...? Bueno, sí, es verdad. ¿Qué hacen?
0: A continuación empiezan un trabajo muy delicado.
1: Pues eso, ¿y cómo es este trabajo?
0: Es algo así como montar un puzzle.
1: ¡Ah! ¿Ves?
2: Claro, pieza por pieza.
0: Cuando todas las piezas están encajadas, se puede ver el esqueleto del animal.
2: O sea, que han llegado a encontrar esqueletos completos. Vaya, vaya.
1: Bueno, ¿qué más? ¿Tenemos tiempo de contar algo más o lo dejamos para otro programa?
2: Sí, nos da tiempo.
1: Bueno, a ver, Neila, vamos a ver.
2: ¿Habría
1: hasta
2: varios?
1: Ahora hemos comentado solamente, bueno, esto de gallinosaurio no es así. Tienen muchísimos nombres. Yo me acuerdo, por ejemplo, del pterodáctilo.
2: ¿Tero qué?
1: Dáctilo. Este volaba.
0: Ya, el que tenía las alas con...
1: Exactamente, unas
2: el
1: alas muy grandes.
2: ¿El broncosaurio o no?
1: No, ese no, ese es no? otro. Ajá. ¿Tú conoces alguno, Neila? Ah, es que hay muchos dibujos y por eso los están mirando muy... Ah. Estos tienen cara
0: este
1: de bueno.
0: Este tiene cabeza de jirafa.
1: Cabeza de jirafa, es verdad. ¿Tú conoces alguno, Neila? A ver, cuéntanoslo.
0: Uno de los depredadores más grandes de todos los tiempos fue el temido Tyrannosaurus rex.
2: Tyrannosaurus rex.
1: Exacto, sí.
0: Que tenía unas garras en forma de puñal y unos dientes muy afilados. Era muy temido por los herbívoros.
2: Ah,
0: el Tyrannosaurus salía en muchas películas.
1: Sí, generalmente suelen... Yeah. Sí, porque eran los más conocidos.
0: Yeah.
1: Exactamente.
2: Qué
1: interesante. Debe ser un trabajo en el que, miren, los paleontólogos tienen que aplicar una virtud que debe ser de todo cristiano.
2: Ya sé cuál es.
1: ¿Cuál es? A ver, ¿quién
2: la
1: sabe?
2: La paciencia.
1: Exactamente.
2: Porque a lo mejor han tardado meses o casi
0: un año
2: o más para poder reconstruir. Pero bueno, vale la pena porque...
0: Porque ves el esqueleto y cómo era, ¿no?
2: A lo mejor les falta algún hueso, ¿dónde está?
1: Exactamente,
2: ¿quién sabe, no?
1: Sí, sí, sí.
0: ¿Y sabes que si era herbívoro?
2: Todo,
0: ¿cómo se
2: estudiándole
0: llamaba?
2: Cosa por cosa. Y pero qué bonito, porque es un estudio que sirve después pues para toda la humanidad. Todos nos favorecemos.
0: Eso se ponen en museos.
1: Exactamente, sí. Eso sí que nunca lo he visto yo. en un museo.
0: Ah, yo sí.
1: ¿Sí? También, ¿un tiranosaurio rex?
0: No, pero así...
1: Esquelético. Eso sería, esquelético.
0: Claro, eso también salió en el zoo, parecía de una ballena.
2: Qué impresionante.
1: Sí, realmente.
2: Bueno, a los que les guste este tipo de trabajo, ya saben, tienen que estudiar paleontología.
1: Exactamente, sí. Para que todo salga bien.
2: Bueno, ¿qué más nos queda? A ver.
1: ¿Qué más? A ver, momento, que tenemos una serie.
2: ¡Nenolina!
1: ¡Ay, sí! Ahora toca grandes personajes.
2: Vamos,
1: ¿tenemos tiempo?
2: Sí, sí.
1: Vamos.

0: Ay, yo quiero que cuenten a todos los niños la historia de...
1: Nenolina.
0: Nenolina. ¿Sabéis lo que significa esa palabra en italiano?
1: ¿Qué?
2: ¿Qué?
0: Niña alegre.
2: ¿Ah, sí?
0: Nenolina, sí, sí, sí.
2: Fíjate, qué bonito.
0: La llamaban así.
1: Ah, yo pensaba que se llamaba así.
0: No, su nombre verdadero...
1: Antonieta.
0: Antonieta Meo. Meo era el apellido. Antonieta Meo.
2: Uh-huh.
0: ¿Eh?
2: Miren, es bueno recordar, ¿por qué hablamos de una niña que todavía no está canonizada?
0: Uh-huh.
2: Porque realmente tuvo una vida muy santa. Y recordemos las palabras del papa que quería mucho a los niños, como todos los papas, pero este quería mucho a los niños y por eso quería que los recibieran a Jesús cuanto antes. El papa San Pío X. ¿Saben qué decía él?
0: ¿Qué decía?
2: Habrá santos entre los niños. Y se ha cumplido.
0: Y se ha cumplido, hay varios.
2: Uh-huh. Exacto, ¿eh? Bueno, Carla, ¿qué nos puedes contar de este gran personaje, aunque era pequeñita? Nenolina, ¿dónde nació? ¿Qué día? Esas cositas que son muy interesantes.
1: Antonieta nació el 15 de diciembre de 1930 en una familia acomodada de Roma.
2: Ajá.
1: La casa de la familia está a pocos pasos de la iglesia de Santa Cruz de Jerusalén.
2: Que es una iglesia preciosa, donde está enterrada justamente Nenolina ahora.
0: Ahí está ella.
2: Se está allí, oh. Exactamente.
1: Mi hermana, dije su hermana, Margarita.
2: Margarita. Sí, Margarita.
1: Era una niña alegre, inquieta y traviesa, como lo son todos los niños a esa edad. A los 3 años, en octubre de 33, la apuntan a la guardería de las monjas que está a 2 pasos de su casa.
2: A ver.
1: Iba de buena gana y a menudo cuando jugábamos juntas decía, yo en la escuela me divierto mucho, hasta iría de noche.
2: Oh. ¡Qué mona, ¿verdad? Fíjense, tenía 3 añitos cuando
0: ya
2: la apuntan
0: le gustaba ir a la escuela.
2: Y ya le gustaba, ¿eh?
1: Se encariñó enseguida con la maestra. Las monjas decían, no hay quien la pare, pero es muy despierta y aprende enseguida. Es una niña madura para la edad que tiene.
2: Qué bonito,
0: ¿tres
2: ¿verdad?
0: 3 añitos, sí.
2: Uh-huh. Bueno, aquí viene la crucecita en la vida de todos nosotros, ¿eh? Donde tenemos que aplicar el contento, señor, contento. Uh-huh. Y Nenolina sí que lo aplicó, porque cuando todavía no había cumplido los 5 añitos, sus familiares... Sus papás, su hermana, vieron que tenía la rodilla izquierda bastante hinchada.
0: Ay.
2: Y pensaron que se había hecho al caerse.
0: Daño, a lo mejor, un golpe o algo.
2: Bueno,
0: ¿pero era así o qué pasó?
2: Bueno, eso lo vamos a ver en otro programa, hermana.
0: Ay,
2: porque nos queda poquito tiempo. Y entonces, yo creo que este gran personaje, que era pequeñito de edad y grande en santidad, merece que le dediquemos más
0: otro
2: tiempo.
0: Otro programa.
2: ¿Eh? ¿Qué quieres, Neila? Dilo.
1: Que si la niña se llama Nenolina, ¿por qué le ponen el nombre de Antonieta?
2: Porque no, se llamaba Antonieta.
0: Ella se llamaba Antonieta y le decían Nenolina. Mira, es por ejemplo como aquí en España, a las que se llaman Rosario les dicen Charo. Y uno dice, pero si se llama Rosario, sí, pero el apodo de toda la Rosario
2: claro.
0: Es Charo, ¿no? O cosas así.
2: Uh-huh.
0: Es como un pequeño apodo. Y a ella se ve que era una niña muy alegre, entonces le decían Nenolina.
1: Y quiere decir niña contenta.
0: Niña contenta.
2: Claro. ¿Mm? Bueno, ¿y qué
0: y en
2: más?
0: Grandes personajes he empezado a hablar de...
1: Nenolina.
2: En el próximo programa seguramente vamos a hablar.
0: Seguiremos
2: bueno,
0: hablando de ella.
2: Como ya está, allí hay una señora. ¿La conocen a esa señora que está
0: nos
2: allí?
0: Está haciendo
2: ¿quién es? ¿Quién es?
1: Madre.
2: Ha venido la mami, entonces se tiene que ir.
0: ¿Y ¿eh? Nosotros también?
2: Sí, nosotros también, pero vamos a... Hoy va a despedirse Neila, como lo hacemos en cada programa, y todos invitamos a los niños a rezar mucho por las almas del purgatorio. Neila, te toca despedirte. ¡Con fuerza!

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Y Jesús dijo: Yo soy el pan vivo bajado del cielo. El que come de este pan vivirá para siempre, y el pan que yo daré es mi carne. Yo la doy para la vida del mundo. El que come mi carne y bebe mi sangre tiene vida eterna, y yo lo resucitaré el último día.

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1: ¿Qué tal, mis queridos hermanos? Qué alegría estar nuevamente con todos ustedes presentando el programa Caminando con los hijos en la fe. Y quien te habla con mucho cariño, este servidor, Carlos Sena. Hoy te estoy transmitiendo desde nuestros propios estudios, aquí en la ciudad de Naples, estado de la Florida, y nuevamente transmitiendo para el mundo entero. 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Aprovecho también a mandar un saludo, una bendición a todos mis hermanos, familia, amigos que me escuchan por frecuencia modulada, aquellos que están sintonizando por amplitud modulada y también aquellos que están enlazando por repetidoras. Durante el programa profundizaremos en fortalecer la unión familiar, haremos oración, escucharán testimonios y mucho, mucho más. Recordemos que en la familia los padres debemos de ser los primeros en predicar la fe a los hijos por medio de la palabra y del ejemplo. Si ustedes quieren conocer más de Caminando con los hijos en la fe, los invito para que tomen lápiz y papel. En unos segundos voy a compartir con ustedes nuestra línea telefónica y en ese número a llamar ustedes pueden dejar sugerencias, pueden hacer comentarios. En realidad nosotros hemos abierto esta línea para que si ustedes quieren, para nosotros sería todo un privilegio y una bendición el poder contar con vuestras intenciones personales. Así es. También quiero recordarte que finalizando programa todos los jueves, jueves eucarístico, nosotros tenemos una hora de adoración frente a Jesús sacramentado, a quien encontramos a Jesús ahí vivo en cuerpo, alma, sangre y divinidad. Ahí, a los pies de Jesús, mi esposa Adriana, que hoy está ausente, y yo pedimos a Jesús la conversión de nuestros hijos, pedimos por nuestra salud, también pedimos por nuestros proyectos, pedimos por vocaciones sacerdotales, vocaciones religiosas, estamos pidiendo por la paz del mundo, también estamos pidiendo por todo el pueblo de Venezuela, claro que sí, y mucho más. Y si ustedes dejan vuestra intención en el número que les voy a compartir, pues entonces uniremos esa intención a las nuestras aquí en Camina. Nuestra adoración eucarística, nuevamente, es todos los jueves, cada jueves, ya en las horas de la noche, después de finalizar este servicio y otros servicios que nosotros tenemos en compromiso, nos vamos entonces a descansar, ¿verdad? Ahí, a dejar nuestro peso de la mochila a los pies de Jesús, darle glorias, honras a Él por este gran privilegio de poder servir detrás de estos micrófonos y también darle gracias a Dios por el don de la vida. Nuevamente, si te animás y querés dejar intenciones personales, el número a dejarlas es el 1-866-445-6633. Nuevamente, 1-866-445-6633. Así que gracias, gracias hermanos a todos y cada uno de ustedes. No se han equivocado, están escuchando la mejor EWTN Radio y Televisión, claro que sí. Hoy compartiré con ustedes un tema muy lindo, muy profundo, algo realmente para recapacitar. En un mundo y en un tiempo donde pareciera que las 24 horas ya no nos da para poder cumplir todas las responsabilidades, poder descansar, poder alimentarnos, poder disfrutar de la vida, hay que ir a misa, hay que hacer nuestras oraciones, hay que rezar nuestro Santo Rosario. Pero tantas cosas que parece que estamos acumulando que muchas veces nos olvidamos de las simples y más sencillas de la vida, que traen muchas veces mucho amor, mucha paz, y nos ayuda, ¿verdad?, a mejorar no solo la vida matrimonial, sino también la vida profesional. Y esas son palabras, siempre palabras de elogio, muchas veces servicios prestados que debemos de dar, ¿por qué no? Muchas veces algún regalito que otro que podamos dar, compartir, y también sobre todo tiempo de calidad y de tacto. O sea, son algunos lenguajes del amor que los encontramos identificados, ¿verdad? En el amor primero ágape de Cristo hacia nosotros, esas palabras de elogio que muchas veces Jesús tenía para con los suyos, para con sus discípulos, esos servicios prestados, bien dijo Jesús, no he venido a ser servido, sino que vine a servir, servicios que nosotros como personas humanas de este mundo deberíamos estar, ¿verdad?, siempre atentos. ¿A dónde puedo servir? De una forma desinteresada. Regalitos, ¿a quién no le gusta recibir un regalo? Y más cuando es un regalo sorpresa. Y como Jesús nos enseñó también, ¿verdad?, a vivir tiempo de calidad, tiempo de tacto, como Jesús lo vivía con sus propios, con los suyos, con los de él, con sus discípulos. Muchas veces lo vemos en los evangelios, a este gran Jesús, a este gran Dios, un hombre tan tierno, tan sencillo, hermano, con una calidad de enseñarnos a vivir, con ese querigma, con ese cambio de vida, que a veces nos hace falta, tanta falta, que realmente se termine como de enlazar, de entrelazar con nosotros, ¿no? Que sea perpetuo en nuestra vida. Y de esa forma ir caminando, ir mirando, ir tocando, llevando el tacto de Jesús a las demás personas. Jesús nos enseñó a hacer eso y muchas otras cosas más. Grandes cosas harán en mi nombre, dijo Jesús. Pero bueno, vuelvo y repito, ¿no? Y me perdonan por ser tan repetitivo, tan reiterativo en algunas cosas, pero que estas cosas son tan obvias que muchas veces las pasamos por alto. Obvio es que, ¿cómo puede ser que el mundo nos atrape de tal forma que nos levantamos cansados? O sea, nos hemos acostado la noche anterior cansados, nos levantamos cansados, muchas veces no nos hacemos tiempo ni para tomarnos un café, para podernos tomar un buen pedacito de pan con mantequilla, disfrutar del sol, del día, de la lluvia, si está nublado, si está ventoso, si está lloviendo, si está acampado, no importa, pero disfrutar de ese nuevo día que Dios nos ha dado, ¿verdad que sí? Yo pienso que ya en este momento, si sos una persona que vive con ese corre-corre y pareciera que las horas del día no te dan, yo creo que Dios nos ha regalado ya en la apertura del programa un lindo mensaje. Vivan el día de hoy, no se preocupen tanto por el de mañana, ya el de mañana ya carga con sus propias responsabilidades. Así que a disfrutar el día de hoy y sobre todo con eso, ¿no? Con muchas palabras de elogio hacia el prójimo,

movimiento, al programa, a este programa al cual hemos titulado Caminando con los hijos en la fe. Te invito a que te unas conmigo en este momento, en silencio y en corazón.

Padre, te presentamos nuestros hijos, tomados de las manos, para que te sigan en el camino de la luz, verdad y vida, que sientan en sus corazones la paz que les brinda tu amor. Ayúdanos a formarles seguros en la fe, con pasos firmes en el camino que los lleva a encontrarte en el regalo de la Eucaristía, que acepten que tu doctrina es lo mejor que los guía. Señor, nuestros hijos, bendición divina, es nuestro anhelo de padres conducirlos a la salvación, con la mirada en la cruz y la esperanza en la resurrección. Amén.

Hay un escritor y también conferencista matrimonial de nombre Gary Chapman. Él escribió acerca de los cinco lenguajes del amor que pueden ayudar a mejorar no solo la vida matrimonial, sino también la vida profesional. Y esos cinco lenguajes, que en los cuales yo ya les di un adelanto a ustedes en lo que fue la presentación del programa, esos cinco lenguajes de amor son nada más ni nada menos que palabras de elogio, servicios prestados, regalos, tiempo de calidad y tiempo de tacto. Estos cinco lenguajes de amor, pueden mejorar la comunicación en la pareja y pueden mejorar también el tiempo profesional, el tiempo que nosotros pasamos fuera del hogar, en el trabajo, o sea, en el ambiente laboral. Y según este consejero matrimonial, para llevar una vida matrimonial armoniosa es esencial, dice él, saber cómo recibe el amor la otra persona. Es necesario hablar su lenguaje. Es, por tanto, una muestra eso de afecto. Cuando yo me dirijo, en mi caso, por ejemplo, cuando yo me dirijo con respeto, con amor, con paciencia, con sabiduría, lleno del Espíritu Santo hacia mi esposa, en este caso, hacia Adriana, pues estoy demostrando, ¿verdad?, que me interesa el matrimonio, que la respeto, que la quiero, que quiero vivir una vida matrimonial armoniosa. Aunque este método funciona y funciona de maravilla, en las relaciones con hijos, con parientes, con amigos, también debería aplicarse en el lugar de trabajo. Por eso que decía yo que qué bueno que lo podamos aplicar en la iglesia doméstica y también en el ente laboral. En los cinco lenguajes del aprecio, en lugar de trabajo y el ambiente comunitario, es muy importante hacerse personas que sepan comunicarse, o sea, aprender a hablar y entender los lenguajes únicos que son o deberían de ser del aprecio.

otras personas, el aprecio de nuestros colegas, el aprecio hacia otros empleados, o sea, sentirse verdaderamente también apreciado a cambio. O sea, que vivamos nosotros en un entorno familiar o profesional siempre rodeados de agradecimientos, siempre rodeados de respeto, siempre rodeados de tratar de llevar armonía, unión y no división. Por eso que el lenguaje de palabras empoderadas o de palabras de gratitud o palabras de elogio son muy importantes en cualquiera de los dos o de todos los ambientes. Por ejemplo, el reconocimiento es el lenguaje que utiliza las palabras para comunicar un mensaje positivo a otra persona. Según un estudio publicado ya hace varios años, yo diría casi 10 años, el reconocimiento en el trabajo encabeza la lista de los empleados que esperan de sus jefes. O sea, todo empleado le agrada, espera que el jefe lo reconozca de alguna forma, que sea reconocido, ¿verdad?, como un empleado que aporta a la empresa, que es un empleado justo, que es un empleado que mira el interés de la empresa, del empleador, ¿no? Que no sea una persona tóxica, que no sea una persona conflictiva. Eso es lo que no queremos, eso es lo que no quiere ninguna empresa, lo que no quiere ningún empleador. Por lo tanto, que ese reconocimiento que encabeza la lista de que los empleados quieren recibir de sus jefes, y este reconocimiento puede adoptar la forma de felicitaciones por el trabajo realizado, o incluso puede ser el agradecimiento por la participación en un proyecto que finalmente se concretó. O sea, ese es el tipo de estímulo que le da alas a muchas personas, que le da seguridad, que le da un reconocimiento personal que es muy valioso para todo ser humano. O sea, este lenguaje se puede aplicar no solo entre directivos y entre empleados, sino también entre los mismos compañeros de trabajo. O sea, un compañero de trabajo que te dice, por ejemplo, manejaste muy bien esta máquina mientras yo estaba haciendo el trabajo. O me sentí muy cómodo mientras tú sujetabas la escalera cuando yo ya estaba bien allá arriba. O sea, son frases, ¿verdad? O sea, es una pequeña frase que fue dicha durante la pausa para que agradezca o agradara a un compañero de trabajo. O sea, observaciones sobre la calidad del trabajo que deben ser recibidas, ¿verdad? Independientemente si yo llevo años o si soy nuevo en el empleo. O sea, qué bueno que podamos expresarnos cara a cara o en público o por escrito de esa forma con personas que están en nuestro entorno. Otro lenguaje positivo que deberíamos de tener siempre nosotros presentes son esos actos de servicio, como yo les había adelantado en el comienzo. Los actos de servicio son gestos, son acciones de una asistencia mutua que demuestran afecto, ¿verdad? Es el deseo de servir a los demás, ofrecer ayuda a un colega que muchas veces está sobrecargado de trabajo, por ejemplo, o tomar apuntes por un compañero de trabajo, un colega que no está, que está ausente, que no pudo llegar a esa reunión. Esos pequeños detalles, esos actos de servicios hacen un gran cambio, hacen de nosotros una gran persona, hacen de nosotros unos creadores de un ambiente, ¿verdad? Un ambiente lindo de disfrutar, un lugar de que uno pueda llegar con alegría a cumplir una función, porque se siente respaldado, porque se siente acompañado, porque se siente valorado. Esta ayuda mutua aporta un verdadero bienestar a quienes muchas veces son sensibles a este lenguaje de aprecio, y además crea un verdadero círculo que puede llegar a ser muy virtuoso, donde todos en realidad se van a beneficiar. Además, hay algo más que quiero agregar, que muchas veces advierten, exigen algunas reglas de oro para ayudarse mutuamente de forma

más eficaz. Por ejemplo, asegurarse de que se cumplan, ¿verdad?, nuestras propias responsabilidades, comprobar que la persona quiere ayuda y como necesita recibirla, aceptar hacer el trabajo a la manera de la otra persona y también de poderlo complementar. O sea, si yo me comprometo a hacer bien el trabajo, pues muchas personas van a estar agradecidas conmigo y también van a querer ser parte de ese equipo o de mi equipo. No sé si me hago entender, pero creo que esto ya nos da muchísimas pautas y nos hace ver a nosotros ya con la mitad del programa de cuál es mi comportamiento, de hacer un examen de conciencia hoy llegando a casa y tratar de averiguar, indagar dentro de mí si realmente me he comportado como con estos lindos consejos que Caminando con los Hijos en la Fe a través de EWTN Radio Católica Mundial estamos compartiendo contigo. ¿Me estoy identificando con este lenguaje de amor? ¿O yo realmente todavía sigo viviendo en esa piel dura, vieja, seca de un hombre que está lleno de huesos secos? Una persona que esté llena del Espíritu Santo, que se esté alimentando del cuerpo de Cristo, que tome de su sangre, de que haga sus oraciones, de que haga su visitación al Santísimo, de que rece su Santo Rosario. Es una persona que hable un lenguaje que estamos hoy compartiendo contigo a través de este programa. Estos momentos de calidad que yo he hablado al comienzo del programa también son parte de este lenguaje. Es el tercer lenguaje, tiempo de calidad. Esto implica darle a una persona toda nuestra atención. Se trata de dar tiempo, se trata de dar atención y que muchas veces no debe ser interrumpido. Sin teléfonos, sin pantalla, sin notificaciones. Y esto podría realizarse de forma que puede ser en el almuerzo o tal vez un momento para tomarnos un café y poder conversar, poder escuchar a alguien, a la otra persona. Este tiempo se llama tiempo de calidad. También este tiempo de calidad puede materializarse en reuniones de equipo, puede materializarse en actividades sociales, en experiencias compartidas. Por ejemplo, si vamos a ver un partido, un deporte, tal vez alguna salida cultural. O sea, son tantos eventos que pueden incluso constituir el pegamento de la cultura corporativa. Y en esa cultura corporativa siempre podemos y deberíamos hacernos tiempo para compartir un tiempo de calidad con aquellos que todavía tal vez no han podido identificar este estilo de vida que Cristo a ti y a mí nos ha traído como regalo. Y hablando de regalos, regalos también es una muy buena forma, porque los obsequios, estos obsequios tangibles, implican dar el obsequio adecuado a quien aprecia las recompensas que también son tangibles. Este es un poderosísimo mensaje de agradecimiento. Es aliento, es aprecio. El regalo conforma y da un mensaje silencioso de que esa persona nos interesa, de que somos personas con un corazón agradecido y lo queremos manifestar con un regalito. Hay que tener en cuenta que no se trata de bonificaciones ni tampoco aumentos, sino de pequeños detalles como pueden ser un café, un almuerzo, una caja de chocolates, ¿verdad? Tal vez un libro, una Biblia, una entrada a un espectáculo. O sea, son tantos los regalitos que aparentemente no son grandes, tal vez no sean muy costosos, pero que están llenos de amor y están llenos de agradecimiento. Y dejo para lo último, y qué no decir del contacto físico. Fíjense en que este consejero matrimonial, el doctor Chatman, dice que ha identificado estos lenguajes que son principalmente de apreciación, que son principalmente de agradecimiento. Sin embargo, al final de su propia investigación, excluyeron el toque físico. En el entorno profesional puede causar muchas veces un malestar más que beneficio.
incluso si en la empresa se adaptan ciertos gestos, como por supuesto el apretón de manos, pero también un saludo a modo de hola, nunca está de más. ¿Qué decir un muy buenos días? ¿Qué decir muy buenas tardes? ¿Qué decir buen provecho? ¿Qué decir qué rica que se ve tu comida? ¿Qué decir mañana invito yo? ¿Qué decir mañana traigo para compartir y que todos podamos comer de la misma comida? Son gestos, son expresiones, son pequeños y gratos lenguajes del amor que suele identificarse en nuestro Creador, en Jesús, quien ha venido a servir más que a ser servido, que ha venido a amar más que a ser amado, que ha venido a tocarnos el corazón más que a quedarse callado y esperando que nosotros respondamos a su amor. Él dio primero el paso. Dios amó primero y nuestra respuesta es, ¿verdad?, este lenguaje de amor hacia los demás. Y todo lo que has hecho por mí, todo lo que haces a los demás, dice Él, también lo has hecho por mí. He llegado al final del programa del día de hoy. Espero que pongas en práctica estos 5 lenguajes de amor que he tratado de identificar de una forma fácil, sencilla, pero que eventualmente, si la ponemos en práctica, dará muchísimos frutos. Agradezco a nuestro director de programación, a Douglas Archer, en Birmingham, Alabama, y me despido de todos ustedes hasta el próximo jueves, a esta misma hora, con el programa al cual hemos titulado Caminando con los Hijos en la Fe.

Dios mío, te amo con todo mi corazón y te amo más que todas las cosas, porque eres infinitamente bueno y amable, y también por los innumerables beneficios que me has dispensado, de creación, conservación y redención. Quisiera amarte con el ferviente amor con que te aman los ángeles y santos del cielo, y sobre todo con el de tu amadísima madre y mía. Oh Dios mío, te amo también en mi prójimo como a mí mismo, y perdono a todos los que hayan ofendido y agraviado, y deseo que todos te amen y sirvan aquí en la tierra y después en el cielo por toda la eternidad. Amén.

0: Después de la muerte de Jesús, salimos a proclamar su resurrección, pero...
1: Entra ahí, mujer. Date prisa. Esconde los niños.
0: ¿Y tú qué harás?
1: Voy a distraerlos.
0: No me dejes sola, por favor.
1: Tranquila, mi amor. Yo volveré por ti. Te amo.
0: Su mirada me reflejó que esa sería la última vez que le vería. Entonces recordé algo que Jesús nos dijo.
2: Les he hablado de esto para que no tambaleen. Llegará incluso una hora cuando el que les dé muerte pensará que da culto a Dios. Y esto lo harán porque no han conocido ni al Padre ni a mí.
3: ¡Miren! ¡Aquí hay un cristiano! ¡Acabemos con él! ¡Vamos! ¡Arrójenle piedras! ¡Eso es! ¡Más! ¡Más fuerte!
2: Les he hablado de esto para que cuando llegue la hora se acuerden de que yo se lo había dicho.
0: Hoy, algunos llegan a sentirse orgullosos por creer que hacen grandes sacrificios para Dios, cuando a través de la historia, miles se han entregado sus vidas por su causa. ¿Qué te atreverías a entregar tú por Dios?

Señor y Dios de la vida. Te damos gracias por los hombres y por las mujeres que han asumido el martirio como acto de soberana libertad y de amor. Amén. Propósito del día: tomar conciencia de que la vocación cristiana, por fuerza propia, lleva en sí la vocación al martirio.

Los hijos no son productos para la manipulación genética. Hola, queridos amigos. Les saludo Adolfo Castañeda, director de Educación de Vida Humana Internacional, para darles la bienvenida a su programa Defiende la Vida. Defiende la Vida es un programa que, con el favor de Dios, se transmite semanalmente a todo el mundo, gracias a las ondas radiales de Radio Católica Mundial. En efecto, estamos abordando un tema un poco preocupante, porque tiene que ver con una nueva tipo de experimentación genética en embriones humanos. Al principio, la ciencia de este que tiene que ver con este tema es un poquitico complicado, pero no se preocupen, porque enseguida pasaremos ya al tema central de este artículo que voy a leer, compartir de ustedes, también de nuestro querido padre Sherman Bouquet, presidente de Vida Humana Internacional. Y comienza con una cita del Papa San Juan Pablo II, que dice: la manipulación genética se vuelve arbitraria e injusta cuando reduce la vida a un objeto, cuando olvida que se trata de un ser humano capaz de inteligencia y libertad, digno de respeto, cualesquiera que sean sus limitaciones, o cuando trata a esta persona con criterios que no se fundamentan en la realidad integral de la persona humana, a riesgo de vulnerar su dignidad. Final de la cita. Quiero aclarar dos conceptos aquí. Realidad integral de la persona humana simplemente quiere decir la persona humana en su totalidad unitaria de alma y cuerpo, no solamente en términos de su cuerpo. Y el hecho de que la persona humana ha sido llamada a una alta vocación, a la vida eterna con Dios. La otra palabra, dignidad, como he aclarado en programas anteriores, se refiere al valor absoluto e intrínseco que posee toda persona humana por el mero hecho de ser persona y por tener esto o aquella cualidad. Distinta es la dignidad moral, que sí depende de las actitudes y del comportamiento de las personas. Pero aquí estamos hablando de dignidad en el ser mismo de la persona humana. Estas palabras fueron dadas por San Juan Pablo II en un discurso que pronunció a la Asociación Médica Mundial en 1983, ya hace bastante tiempo, pero que siguen siendo vigentes. Hace poco, un equipo de investigadores de la Universidad de Columbia, liderado por el genetista Dieter Eli, anunció que habían reescrito el código genético de embriones humanos en la etapa más temprana de la vida, cuando cada pequeño ser humano era una sola célula, o sea, un cigoto. Ahí está la persona humana completa, en potencia, no la persona en potencia, sino la persona con mucha potencia. Todas sus potencialidades están presentes, en otras palabras. El equipo utilizó una herramienta novedosa llamada edición de bases, que reescribe una sola letra del código genético en lugar de cortar ambas hebras del ADN. Si ustedes piensan en ADN, son como dos hebras entrecruzadas, como lo hace la más conocida técnica, y el nombre que voy a dar es bien complicado, pero no se preocupen, no va a tener efecto en el resto del artículo como nombre. Repeticiones palindrómicas cortas, agrupadas y regularmente interespaciadas, que es siglas CRISP, por sus siglas en inglés. No se preocupen por eso, ¿sí? Ya eso no tiene mella. Simplemente lo repito porque está en el artículo. Mediante un método más novedoso llamado edición de bases, el doctor Eli, científico especializado en células madre, aclararé lo que eso es, de la Universidad de Columbia y su equipo lograron corregir secuencias del ADN, que es el código genético de toda persona humana, específicas, con mayor precisión y sin los daños no deseados que a veces se observan en la edición tradicional, la que he mencionado ya. Células madres. Las células madres son células que tienen dos características. Una, que tienen la capacidad de reproducirse muy rápidamente, a diferencia de otras células del cuerpo. Y también tienen una segunda característica, que es que son capaces de convertirse en cualquier tejido del cuerpo humano.
de transmutarse y convertirse. Por eso se utilizan para curar enfermedades cuando se utilizan correctamente tomadas de adultos, porque se puede convertir, por ejemplo, en parte del corazón que está funcionando mal para reparar esa parte, ¿no? De ahí la importancia que tenga. El artículo completo, ustedes que leen inglés, los que leen inglés, lo tengo en este artículo, el enlace es complicado. Me pueden escribir a adolfo@vidahumana.org, adolfo@vidahumana.org, y con muchísimo gusto les enviaré el artículo. O este artículo, se pueden suscribir también a nuestro boletín electrónico, lo van a recibir. El atractivo de este nuevo método reside en su precisión. Como explica el periódico New York Times, en lugar de cortar un segmento del ADN, como en las tecnologías anteriores, los editores de bases realizaron un pequeño corte en una de las hebras del ADN. De esta forma podían guiar a la célula para corregir la mutación no deseable. Final de la cita. La nueva forma de ideología eugenésica. Es importante recordar que toda experimentación con embriones humanos implica la creación de seres humanos y su posterior destrucción deliberada. Este es el horror que une a toda experimentación con embriones humanos y que la convierte en una práctica moralmente repugnante, independientemente de la intención de los que realizan estos experimentos. Pero existe un horror particular en estos experimentos recientes. La forma en que hacen avanzar a la humanidad un paso más por el camino de la eugenesia normalizada, comercializada y con fines de lucro. Y ya sabemos que la eugenesia es la teoría que plantea que se deben eliminar o no dejar nacer o esterilizar a las poblaciones que son consideradas genéticamente inferiores o inferiores por cualquier otra índole, y alentar a las que sí son superiores o de los rasgos deseados. Eso es lo que es la eugenesia. La característica de la eugenesia es que es una aplicación sistemática de este principio, ¿no? Si bien la tecnología teóricamente puede usarse para curar enfermedades genéticas, el New York Times señala que también podría usarse para seleccionar rasgos deseados. Una práctica que algunos especialistas en ética han argumentado que no es otra cosa que eugenesia, final de la cita. O sea, ya no se trata de impedir o no dejar que caigan embarazadas razas que o sectores de la población que no deseamos, sino de asegurarnos que los seres humanos que van a nacer sean genéticamente aceptables y hacer experimentos para lograr que eso sea así. De eso se trata, eso es lo que estamos hablando. Esa es la ingeniería genética de la cual estamos hablando aquí. En efecto, esto es eugenesia pura y simple. Sin embargo, en lugar de los campos de concentración o las esterilizaciones y abortos forzados que se practicaron tan ampliamente en todo el mundo a principios del siglo XX, se trata de una eugenesia más pulcra, entre comillas, más limpia,

podríamos decir, y ordenada, encubierta, con la tranquilizadora y respetabilidad científica del laboratorio y del técnico con bata blanca. Curiosamente, algunas de las expresiones más fuertes de alarma ante los experimentos provienen del propio campo de la ingeniería genética. Alexis Comer, quien ayudó a desarrollar la edición de bases, esta nueva técnica de ingeniería genética, advirtió que el estudio rompió un antiguo pacto de caballeros entre investigadores y equivale a una puerta, son palabras de él, una puerta de entrada a la edición de embriones para realizar mejoras que abren las compuertas. Final de la cita. En otras palabras, bebés a la carta, bebés de diseño. Fyodor Urnov, genetista de la Universidad de California en Berkeley, fue más directo y citamos: lo que el equipo había producido, dijo, era un manual de instrucciones para mejorar bebés, instrucciones para incursiones que traspasan los límites éticos. Como informa Futurism, una revista de investigación, la investigación está respaldada por una empresa llamada Nucleus Genomics, que generó una considerable controversia en julio de 2025, como informó Scientific American en ese momento, citamos las palabras de esta revista de Estados Unidos que se dedica a la ciencia. La noticia de junio sobre una plataforma de software que ofrece a los futuros padres la optimización genética, es decir, la perfección genética de sus embriones, provocó una comprensible polémica ética. Promocionado por Kian Sadeghi, director ejecutivo de Nucleus Genomics, al servicio denominado Nucleus Embryo, con un precio de $5,999, prometía optimizar rasgos como la resistencia a las enfermedades cardíacas y al cáncer, así como la inteligencia, la longevidad, el índice de masa corporal, el evitar la calvicie, el color de los ojos, el color del pelo y el ser zurdo, evitar ser zurdo. También prometía identificar los factores que predisponen al alcoholismo, final de la cita. Estos últimos experimentos son simplemente el siguiente paso hacia el desarrollo de los llamados bebés de diseño o bebés a la carta, solo que en esta ocasión los investigadores están desarrollando tecnologías no solo para descartar embriones considerados no aptos o no útiles, sino que van un paso más allá. Diseñan el código genético de un embrión a nivel de cada gen, según los genes deseables. Como el director clínico de Nucleus Genomics declaró abiertamente y con entusiasmo al New York Times, la tecnología de edición de bases nos acerca a la posibilidad de optimizar, de perfeccionar los embriones antes de la implantación por medio de la fecundación in vitro. Y la fecundación in vitro es una práctica totalmente inmoral que viola la dignidad de la vida humana, destruyendo o tratando a los niños como mercancías en lugar de como dones de Dios que se reciben. No estamos condenando a las personas que han caído en esto por ignorancia, pero tienen que tener en cuenta, para las personas que están considerando esto, que para que nazca un niño vivo por fecundación in vitro, posiblemente van a tener que morir 20 otros niños, ya sea a nivel de que no se implantan y son descartados en vida embrionario, o ya sea más adelante, cuando sí son implantados en la madre, pero tienen una fertilidad múltiple y deciden los técnicos abortar a varios de ellos y dejar vivos a otros, lo que llaman selección reductiva. Es decir, por medio de una inyección letal al corazón del bebé, de los fetos ya a este nivel, matan a 4 de ellos y dejan a los otros 2 que prefieren que nazcan. No estamos condenando a nadie que haya caído en esto. Estamos invitando a la conversión, eso sí, con mucho amor, al siempre necesario sacramento de la confesión. Y también la Iglesia ofrece procesos de reconciliación y sanación post-aborto y de reconciliación con Dios. Pero es importante denunciar esto. Estamos en proceso de una evolución de la mentalidad eugenésica. En cierto modo, nada de esto es particularmente nuevo. Nuestra cultura ya identifica sistemáticamente a los niños no nacidos que considera defectuosos y los elimina.
Ya hemos hablado del síndrome de Down la semana pasada, repetimos algunas de las estadísticas. En Estados Unidos, aproximadamente 2 de cada 3 niños no nacidos diagnosticados con síndrome de Down antes del nacimiento son abortados. En Inglaterra se dice que es alrededor de 9 de cada 10. En Islandia se pensaba que era el 100%, ahora hay cifras más recientes que dicen que es el 67%, lo cual, de todas maneras, como he dicho, es una atrocidad. Mientras tanto, en China e India, la preferencia por los hijos varones sobre las hijas ha producido, mediante el aborto selectivo por sexo, poblaciones sesgadas por decenas de millones de mujeres desaparecidas, es decir, que nunca llegaron a nacer. Y esto que dicen que el aborto y la liberación de la mujer están completamente equivocados, por las que más se abortan son niñas. Y como señaló la revista científica de Estados Unidos, Scientific American, al informar sobre los servicios distópicos de la mejoría genética que ofrece Nucleus Genomics, la selección genética eugenésica de embriones ya es algo común en todo el mundo. Y citamos, desde hace décadas los futuros padres utilizan el diagnóstico genético preimplantatorio como parte de la fecundación in vitro. Tras la creación de un conjunto de embriones fecundados mediante esta técnica, se extrae a una muestra de ADN, el código genético de cada persona, de cada uno para su análisis. Posteriormente, los padres pueden seleccionar qué embrión o embriones implantar en función de sus perfiles genéticos. Final de la cita. La misma revista señaló que esta práctica se ha vuelto tan habitual que apenas existen escrúpulos éticos, los estamos citando a ellos, respecto a los padres que utilizan esta tecnología para prevenir la transmisión de una enfermedad terrible a su hijo o que optan por no implantar un embrión que podría no desarrollarse. Final de la cita. Por lo tanto, la edición de embriones, decimos ahora nosotros, no representa un avance radical en la ciencia ni en la cultura. La puerta a la eugenesia se abrió hace décadas con la normalización del aborto selectivo basado en pruebas genéticas y la selección de embriones para la fecundación in vitro durante el proceso de esa técnica. En otras palabras, estamos ante la tentación de rediseñar la humanidad. Una vez que aceptamos que ciertos rasgos genéticos deben eliminarse, como ya se ha hecho, desaparece cualquier límite moral claro y la lógica se desplaza inevitablemente de la prevención de enfermedades al diseño de resultados deseables. Así el niño deja de ser una persona recibida con amor y se convierte en un objeto de elección. Como escribió el cardenal Robert Sarah, una de las voces más proféticas de la iglesia hoy en día sobre estas cuestiones en su libro Es tarde y anochece, las técnicas de reproducción asistida, dice el prelado, la selección embrionaria preimplantatoria y el diagnóstico prenatal universalizado de enfermedades genéticas ya han sembrado en la población ideas eugenésicas. Se considera normal eliminar embriones, es decir, seres humanos diminutos que no se ajustan a nuestra norma. ¿Quién establecerá la norma mañana? ¿Acaso el transhumanismo busca crear una raza superior? Estas preguntas son aterradoras y escalofriantes. Final de la cita. En el discurso de 1983 que hemos citado antes, el Papa San Juan Pablo II previó este giro hacia el transhumanismo. Señaló que el término ingeniería genética es ambiguo. Por un lado, abarca esfuerzos audaces destinados a promover no sé qué tipo de superhombre, y por otro, abarca intervenciones deseables y beneficiosas destinadas a corregir anomalías como ciertas enfermedades hereditarias. La segunda forma de ingeniería genética restaura lo que estaba dañado, es reparativa, es terapéutica. La otra, la que se mencionó anteriormente, propone crear un nuevo ser humano mejorado o un superhombre. Estos nuevos experimentos se enmarcan claramente en ese tipo de categoría eugenésica. El ser humano no es un borrador. Debajo de todo esto subyace un error más profundo, la creencia de que el ser humano es un borrador que necesita corrección o eliminación.
Los financistas que invierten grandes sumas de dinero en estos proyectos hablan abiertamente de diseñar a nuestros propios descendientes. Esta es la ideología conocida como transhumanismo, que considera cada limitación humana, incluyendo el envejecimiento, el sufrimiento y la muerte, no como parte de nuestra naturaleza, sino como un defecto que debe eliminarse mediante ingeniería genética. En su reciente encíclica Magnifica Humanitas, el Papa León XIV nos recuerda que la tecnología nunca es neutral, porque adquiere características de quienes la diseñan, la financian, la regulan y la utilizan. Número 9 de la encíclica. Un editor genético de bases en manos de una empresa que vende optimización o perfección genética no es un instrumento neutral. Lleva consigo los propósitos de quienes lo venden, quienes reducirían a la persona humana a un recurso para ser usado y explotado, valorada únicamente por lo que logra o produce. Número 51. Frente a esto, el Papa León XIV recupera una verdad que los defensores de la mejor genética, de la mejoría genética, han olvidado. Nuestras limitaciones no son defectos en absoluto. Dice él, la humanidad florece no a pesar de las limitaciones, sino a menudo a través de ellas. Número 118. Las familias que crían hijos con síndrome de Down lo saben sin que se lo digan. Recibieron a sus hijos como regalos, como dones de Dios, no como proyectos. Y su alma se enriqueció gracias a aquellos que el mundo habría rechazado. La elección que tenemos ante nosotros, dice el Papa León XIV, es construir una torre de Babel, que es mala, o construir la ciudad en la que Dios y la humanidad conviven. Número 1 de su encíclica Magnifica Humanitas. La manipulación genética de embriones humanos con fines eugenésicos no es otra cosa que un ladrillo o un bloque más en la Torre de Babel que los transhumanistas llevan décadas construyendo. Los niños son hijos, no son productos. Un niño no es un producto que deba optimizarse, un bien de consumo que deba mejorarse, ni un proyecto que deba perfeccionarse. Es un hijo o una hija de Dios, querido y amado por sí mismo, por su creador, marcado desde su primer instante con una dignidad que ninguna herramienta de edición genética puede realzar, ni ningún diagnóstico puede menoscabar. Esta fue la sabiduría que el Papa Juan Pablo II ofreció a los médicos del mundo en 1983. Primero, opónganse a todo lo dañino. Luego, busquen el bien. Final de la cita. Podemos y debemos desarrollar terapias genuinas que curen a los enfermos, ejerciendo el don de la razón y el don de la ciencia que Dios nos dio como colaboradores de Dios en la creación. Pero no somos dueños de la vida humana. Solo Dios es dueño de la vida humana y de su integridad, les recordó a aquellos médicos el Papa San Juan Pablo II en ese discurso de 1983. Como lo expresó el cardenal Sará en su libro, y volvemos a citar de Es tarde y anochece, dijo, si queremos seguir siendo humanos, debemos aceptar nuestra naturaleza de criaturas y volvernos al Creador. El mundo ha elegido organizarse sin Dios, vivir sin Dios, pensar sobre sí mismo sin Dios. Se está llevando a cabo un experimento terrible, donde no está Dios, está el infierno. ¿Qué es el infierno sino la ausencia de Dios? La ideología transhumanista lo ilustra a la perfección. Sin Dios no queda nada más que lo no humano, lo posthumano. Más que nunca, la alternativa es simple: Dios o nada. Final de la cita. Nuestros legisladores deben hacer todo lo posible para impedir que estos experimentos de Frankenstein avancen. Mientras tanto, el resto de nosotros debemos llenar el mundo de amor, acogiendo los hijos que Dios nos envía, tanto a los fuertes como a los débiles, tanto a los que superan todas las pruebas como a los que fracasan. Y debemos apoyar a las familias que abrieron sus hogares a los niños que el mundo les instó a rechazar. El axioma, el lema de que todo ser humano posee una dignidad,
un valor intrínseco y absoluto desde el primer momento de su concepción, incluyendo a aquellos aquejados por la enfermedad, el sufrimiento o que son menos, entre comillas, útiles, no constituye un límite para el progreso científico. Es el fundamento sobre el que se hace posible una civilización del amor, en contraposición a la reproducción tecnocrática de la persona humana a materia prima para ser manipulada con fines extrínsecos, es lo que produce la cultura de la muerte. Y hasta aquí este artículo del padre Xenemo, que es presidente de Vida Humana Internacional, que he leído y comentado con ustedes. Me queda algún tiempo todavía. Debemos una vez más, queridos hermanos, recalcar el valor inconmensurable, que no se puede medir, de toda persona humana, por haber sido creada a imagen de Dios y destinada por Él, si así la persona humana elige ese destino que Dios le tiene prefijado, de vivir eternamente con Dios. Lo más grande que Dios puede darnos es Él mismo. Su amor, su presencia, sus dones, su riqueza divina. Y hacia Él debemos encaminar nuestras vidas. Pero estas personas han escogido un camino de la muerte. Debemos orar por ellas. No consideran a la persona humana como un fin en ella misma, sino como un medio para otro fin. Nunca debemos tratar a los demás como meros medios, como cosas, sino como personas, como fines en ellas mismas. Debemos amarlos con pureza de corazón. Cuando Cristo dijo en sus bienaventuranzas al principio de su Sermón de la Montaña, el más importante en cuanto a la doctrina moral cristiana y espiritual cristiana, cuando dijo, felices los puros de corazón o los limpios de corazón, ellos verán a Dios. Estaba hablando de esto. El catecismo lo señala muy claramente, que la pureza de corazón consiste primero que todo en amar con sinceridad, en amar por el bien del otro, por sí mismo, por su propio bien, y no por lo que me pueda reportar a mí. Jesús habló de esto de muchas maneras. Hablando de los pequeños, hablando de cuando invites a alguien a un banquete, invita a los más necesitados y a los que te puedan pagar, queriendo ilustrar este punto. Y así es que debemos tratar a las personas, no para usarlas, sino para amarlas. Bien, queridos amigos, hemos llegado al final de este programa. 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Muchas gracias por la atención prestada. Que el Señor les bendiga. Los invito la próxima semana para otro interesante programa de Defiende la Vida. Hasta entonces.

0: Oh alto y glorioso Dios, ilumina las tinieblas de mi corazón. Dame fe recta, esperanza cierta, caridad perfecta, acierto y conocimiento, oh Señor, para cumplir tu santo y veraz mandato.
1: El arte de vivir feliz, del sacerdote franciscano Fray Anselmo. Visto de cerca o contemplado desde lejos, el jardín siempre es hermoso. De cerca vemos y apreciamos la belleza de cada flor en sus detalles. Desde lejos contemplamos la belleza en su conjunto. Siempre encontramos encanto, alegría y felicidad en la vida. Sea que la apreciemos en sus detalles, o sea que la contemplemos en su conjunto. En este mundo no existe felicidad plena ni perfecta. Al utilizar los medios de que dispone, el hombre puede conquistar y poseer al menos una felicidad razonablemente satisfactoria.
0: Dame, oh Señor y Dios mío, entendimiento para conocerte, un corazón que busque sabiduría para encontrarte, una conducta que te complazca, fiel perseverancia para esperar por ti y esperanza para finalmente abrazarte.
2: El amor de Dios es el árbol de la vida en medio del paraíso terrenal. Santa Teresa de Jesús.

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2: En tu momento difícil, alaba al Señor y glorifícalo. En tu momento de gozo, en tu momento de esperanza, en tu momento de pues cosas nuevas que Dios te tiene en su corazón para ti, dale gracias a Dios. En todo momento, alábalo, bendícelo, glorifícalo, exáltalo, por los buenos tiempos y los malos también. Y vamos a estar hablando precisamente de eso en el programa de hoy. Los malos tiempos para Venezuela. Pero vendrán buenos tiempos, tiempos nuevos, tiempos de vida nueva, de esperanza nueva. Y por lo que estamos viendo, tiempos de unidad, tiempos de apoyo entre los hermanos y hermanas, no solamente de venezolanos, pero fuera del país también. Qué hermoso poder decir, en mi momento difícil, no estoy solo. En el momento de necesidad, Dios está conmigo. Y si Dios está conmigo, ¿quién puede estar en contra? Todo lo podemos, como decía San Pablo, en Cristo que nos fortalece. Filipenses capítulo 4, versículo 13. Hoy tengo un elenco de lujo, sinceramente, sí, porque voy a estar entrevistando a dos personas que quiero mucho, que hace tiempo los conozco. Nos habíamos perdido de vista, tal vez, pero siempre en nuestros corazones hay un lugar para ellos, sí. Estoy hablando de Ricardo y de Lucía. Y ellos, pues, regresan a la WTN después de unos años de estar viajando por otras partes, de predicar la palabra de Dios y de llevar esperanza a tantas personas necesitadas y la posibilidad de un nuevo comienzo. Pues ustedes, muchísimas bendiciones. Tengo aquí un mamotrepo con todas las cosas que ustedes son y que han hecho, etcétera, pero no sé si vale la pena leer todo esto o simplemente pues dar las gracias a Dios por ustedes dos, por todo lo que hacen. Y si nos pueden decir un poquito de lo que ustedes hacen. Yo sé que tú eres abogado y tú eres, pues, médico de cerebro.
3: Sí, sí, neurólogo infantil.
2: ¿Verdad? Así que, pues, pero sin embargo, los dos están evangelizando, están compartiendo la palabra de Dios, están llevando no solamente a Estados Unidos, pero al mundo entero, una esperanza que solamente en Cristo podemos tener. Así que, bienvenidos, un gusto tenerlos.
4: Gracias, y ahora con profesiones nuevas, porque ya yo acabo de estar retirándome de la práctica legal y ahora ya llevo un tiempo como profesora en la universidad, profesora bendito universitaria de teología, sociología y criminología y leyes.
2: Caramba, casi nada. ¿Y tú, Ricardo?
3: Bueno, feliz de estar con usted, padre Pedro, encantado de estar aquí en su programa nuevamente después de bastantes años, pero ¿sí? Siempre le seguimos, siempre le escuchamos, siempre aprendemos mucho de sus programas y de sus programas de televisión, que sí, como no, conocemos nuestra fe a través de usted y de sus programas.
2: Muchísimas gracias.
3: Y damos gracias a Dios de que nos podemos estar aquí.
2: Es un gusto que podamos compartir la palabra de Dios. Y pues Douglas está en los controles, como de costumbre. Douglas, bienvenido y gracias.
4: El arquero también, de Dios.
2: El arquero de Dios, así es, así es. Y Marisela Hasbun, que está en la parte visual, así que. Y tenemos un invitado muy especial el día de hoy, que es Dulce Miguelina Pumarol. Así que a todos y a todos ustedes, pues gracias por su audiencia, gracias por estar con nosotros. Y ahí pues le pedimos oración no solamente por nosotros, pero en el día de hoy muy particularmente por el hermano país de Venezuela. Tomamos un momento para comenzar y comenzamos poniendo a Dios como centro y Señor de nuestra vida. En el nombre del Padre, del Hijo y del Espíritu Santo. Amén. Y la pregunta, como la hago de vez en cuando, es ¿por qué nos presionamos en el nombre del Padre? Es decir, con la autoridad del Padre, ¿verdad? La autoridad del Hijo y la autoridad del Espíritu Santo. Y comenzamos con la izquierda y vamos a la derecha. ¿Y por qué así y no al revés? Porque acuérdense, Evangelio según San Mateo, capítulo 25, versículos del 35 en adelante. Los malos estaban a la izquierda y los buenos estaban a la derecha. ¿Y qué es lo que sucede con ellos? Los malos, es decir, los que le habían dado la espalda a Dios, los que no querían nada con Dios, los que habían hecho la voluntad del mundo y no la voluntad de Dios, pues los malos a la izquierda iban al infierno y los buenos al cielo. Y le pedimos al Señor a través de esta oración tan sencilla, en el nombre del Padre, del Hijo y del Espíritu Santo, que el Señor nos saque de cualquier maldad que pueda haber en nuestro corazón, en nuestra mente, en nuestra vida, y que nos lleve a la plenitud de la santidad. Porque al fin y al cabo, como bien dice la palabra de Dios, Hebreos capítulo 12, versículo 14, no hay cielo sin santidad. Padre amantísimo, Padre bueno, Padre misericordioso, gracias por la oportunidad que tenemos de conocer a Jesús, tu Hijo, nuestro Señor, en quien todo lo podemos y para quien todo es posible. Bendícenos, oh Dios. Ayúdanos a ser fiel a Jesús, a reconocer que sin Él no somos nada, nada podemos, pero con Él todo es posible y todo se alcanza, Señor. Doy gracias por la presencia de tu Espíritu Santo, Espíritu que es amor, Espíritu que es poder, que transforma, que libera, que sana, que restaura, que salva. Gracias, Señor, porque no somos un número más en este vasto universo creado por ti. Somos amados por ti, amados hasta el punto de que lo diste todo por cada uno de nosotros. Diste lo más hermoso que tú tienes, lo más grande que tú tienes. Nos diste a tu Hijo, nuestro Señor y Salvador Jesucristo, en quien todo lo podemos y para quien todo es posible. Toca nuestros corazones a veces duros, Señor. Y por eso muchas veces cuando estamos compartiendo o recitando el yo pecador, cuando estamos pidiendo perdón por nuestros pecados, hacemos como una especie de pico y queremos taladrar nuestro corazón de piedra para que ese corazón deje de ser de piedra y sea como el corazón de Cristo Jesús, tu Hijo, nuestro Señor. Que podamos experimentar tu amor más y más en nuestra vida, Señor, y a medida que nos dejamos amar por ti, que podamos nosotros también amarnos a nosotros, pero con el corazón de Cristo, Señor. Ya no con el corazón egoísta, con que nos enseña el mundo a amar. Ya no con el corazón prostituido, con lo que nos enseña el mundo a amar. Pero con tu corazón, Señor. Con tu corazón que lo entrega todo, que lo da todo, que lo espera todo, pero que no exige nada. Y todo lo da por amor. Enséñanos, oh Dios, el camino del amor, que es el camino de la victoria, es el camino de la vida. El amor que quien lo tiene todo y nada le falta. Porque tú eres amor, Señor. Primera de Juan, capítulo 4, versículo 16. Tú eres amor, Señor. Y el que tiene amor, te tiene a ti porque tú eres amor. Yo te doy gracias desde lo profundo de mi corazón por el amor que se está desplegando estos

tantas personas que han dado tanto de sí mismos para que no solamente puedan los que están en espera de alguien que les dé una mano amiga y puedan salir de sus situaciones difíciles, pero también, Señor, y no solamente para que Venezuela, pero para que América Latina, para que el mundo entero, nos damos cuenta que somos hermanos y nos necesitamos unos de los otros, Señor, y que solamente unidos en el amor vamos a poder hacer la diferencia en este mundo que, por amor, tú nos has dado, Señor. Que cesen las contiendas entre hermanos, Señor. Que cesen, Señor, las divisiones entre unos y otros, mi Dios. Y que sepamos que al fin y al cabo, todos somos tus hijos. Y todos somos hermanos. Te lo pedimos, Padre, en el nombre poderoso de Jesús, tu Hijo, nuestro Señor. Que vive y reina contigo la unidad del Espíritu Santo y es Dios, por los siglos de los siglos. Amén, Señor. Amén. Bendito seas mi Dios. Glorificado sea tu nombre por siempre, Señor. Amén. Bueno, pues, tengo un par de anuncios que compartir con ustedes, hermanas y hermanos. Primero de todo, número telefónico. No sé si alguien quiere llamar, comunicarse con Ricardo o con Lucía, pero más que bienvenidos. O si desean comunicarse con este servidor, pues también número telefónico de Estados Unidos, Canadá y Puerto Rico, y la demás completamente gratis. Es el 1-833-288-3986. Repito más despacio, ¿sí? 1-833-288-3986. Y llamadas internacionales, por favor, pueden marcar el número 205-271-2985. 205-271-2985. 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Y bueno, pues tengo un par de anuncios que quisiera compartir con ustedes. El primero es, imagínense, vamos a tener un peregrinaje por el río Rin en Europa el próximo año, Dios mediante, del 13 al 13 de mayo. 13 de mayo, qué día tan bonito, ¿no? Sí, vamos a ir con el favor de Dios, pues, a diferentes países por río, sí, en un crucero. Es un peregrinaje que vamos a hacer en crucero por el famoso río Rin. Voy a leer un poquito, ¿verdad?, para estar seguro de que lo que digo es lo correcto. Vamos a estar en un barco acabadito de construir. Un barco nuevecito de paquete, ¿sí? Y bueno, pues supuestamente el barco va a ser solamente para los miembros del peregrinaje. Para usted, para mí, para todos nosotros, si así lo deseamos. Vamos a ir a los Países Bajos, por ejemplo, vamos a estar en Ámsterdam, vamos a estar en Holanda, vamos a estar en Alemania, en Francia, bueno, pues un montón de países. Así que de nuevo, esto va a ser del 3 de mayo hasta el 13 de mayo. Va a ser un peregrinaje que no solamente vamos a ver cosas espectaculares, porque hay cosas muy lindas que ver en el transcurso del viaje en Europa. Pero también me dicen que la comida va a ser excelente, de primera clase. Y bueno, pues los shows que van a presentar son bien bonitos y bien decentes. Así que todo el mundo va a pasarlo bien, vamos a tener misa todos los días. Y definitivamente, pues, el que quiera, vamos a tener clases de Biblia también. Así que en el interín entre ver, visitar, etcétera, y también guardar o mejorar, acrecentar nuestra relación con el Señor Jesús, pues también tendremos posibilidad de hacerlo en este viaje. Quiero decirles también que voy a estar, si Dios permite, en Paterson, New Jersey, el sábado 11 de este mes de julio. Ya estamos en julio, bendito sea el Señor. Ya pronto después ya voy a empezar a cantar villancicos navideños.

0: Pero esto va a ser el 11 de julio en la Our Lady of Victories, ROC, The Shrine of St. Jude. Para más información, por favor, comuníquense al número telefónico 973, es el área 973-282-5701. Repito, 973-272-5791. Y voy a estar en Union City, en New Jersey, New York, sí, el domingo 12 de julio, en un retiro para parejas desde las 10 de la mañana hasta las 4 de la tarde o algo así, 5 de la tarde. Para más información, por favor, comuníquense al número telefónico, bueno, con Liliana, 862, es el área, 862-223-0522. Repito, 862-223-0522. Y finalmente, voy a estar en Austin, Texas, el sábado 8 y domingo 9 de agosto. A ver aquí. En el Congreso Hispano organizado por la Iglesia Saint Elizabeth de Hungría. Y esto se va a llevar a cabo en Spanish Trails, en el Event Center, que está ubicado en el 242, y aquí dice FM 1964, no entiendo, pero bueno, Maxwell, Texas. Para más información, por favor, comuníquense con Mónica, el número telefónico 830, ese es el área, 830, y el número telefónico es el 431-7561. Repito, 830, ya necesito un dedo nuevo, 830, y el número telefónico es el 431-7561. ¡Yeah! Sí necesito un dedo nuevo. Espero que ustedes pues hayan tomado la paciencia, que Dios les bendiga, para que hayan escuchado todo lo que dije. Y si les pregunto qué fue lo que dije, quién sabe si saben qué fue lo que dije, porque hay tantas cosas de nuevo, ¿no? Pero bueno, de nuevo, es un gusto tenerles a ustedes, chicos, aquí en los estudios de Radio Católica Mundial. Que Dios nos bendiga. Y bueno, quiero comenzar contigo, si me permites, Ricardo. ¿Tienes familia en Venezuela? ¿Sí o no?
1: Sí, tengo mi hermano, el único hermano que me queda vivo, con su esposa y su hija mayor y la nieta.
0: ¿Y están bien ellos?
1: Sí, muy asustados. Nos enteramos inmediatamente el miércoles cuando pasó. Traté de comunicarme con ellos al principio y no había comunicaciones como hasta 2 horas después. Ajá. Que supe que estaban bien. Vivimos en Caracas, o ellos viven en Caracas, en el norte de la ciudad, pegado al Ávila, que es la montaña principal en Caracas, que detrás de esa montaña está el mar. Y ahí pues donde ocurrió mucho de los desastres. Y por supuesto, este lado de la montaña pues también hubo mucho el movimiento. Y en el apartamento donde ellos viven, pues varias paredes quedaron craqueadas, resquebrajadas, con grietas, agrietadas. Y pues sí, el susto. Gracias a Dios están bien, no les pasó nada. Pero, y tengo otros primos con que ya estaban en comunicación en diferentes lugares de la ciudad, y todos, gracias a Dios, están sin novedad.
0: Fueron dos terremotos, ¿cierto? Uno prácticamente al lado del otro.
1: Sí, claro, esto lo sabemos por la geología y por el centro de desastres, pero para ellos fue uno solo continuo, claro, ¿no? Porque empezó a un nivel de 7.3, los que saben de la escala de Richter es hasta 8, y 7.3 pues ya fue bastante inmenso, y en menos de 40 segundos que todavía estaba durando este, continuó, por decirlo así, o yo diría continuó. Ellos aparentemente determinan que empieza otro a 7.5, y entonces la suma de los dos pues fue casi un minuto de movimiento, de sacudida, que me cuenta pues mi hermano y mi cuñada especialmente, que eso fue súper, súper tenebroso, y que ya pues...
0: Qué terrible, ¿no? Es decir, qué incertidumbre, no saber a dónde ir ni por dónde agarrar, y que ves que todo alrededor tuyo está temblando y no sabes qué hacer, claro. Y temes por tu vida, por la vida de tu familia y por la vida de otras personas que realmente pues son importantes para ti, y no sabes qué hacer porque no tienes... No

0: tienes ningún tipo de mecanismo para decir, bueno, pues voy por aquí y esto me va a ayudar y va a ayudar a otros también. Nada, no hay nada.
1: Así es. Y los días posteriores, pues sigue habiendo sacudidas todos los días, lo que llaman las réplicas, llaman ellos en español, y son temblores que pues son de magnitud también grande. Por lo menos hace 2 días me llamaba mi cuñada, pues que todo el mundo bajó del edificio otra vez porque era 5.1, que es una actividad fuerte de movimiento otra vez. Y claro, lo que viene es el recuerdo de que va a durar lo mismo, que va a caerse todo otra vez y la gente pues está completamente en pánico. Mucha gente no duerme, ella misma me dice desde el miércoles que no duerme porque da miedo que dormida pues pase algo y se les caiga la casa encima.
0: Claro.
1: Entonces es realmente no hay un daño físico, gracias a Dios, pero la afectación espiritual, perdón, emocional es sumamente complicada.
2: Y especialmente con tantas personas que viven en edificios muy altos en Venezuela. Y después de una catástrofe como esta, los que pueden regresar a casa no pueden utilizar el ascensor. Por eso, si vas a subir a casa y vives en el 10º piso o más, es aterrador realmente.
1: Claro. Sí. En muchos lados no hay electricidad. Gracias a Dios, mi familia tiene luz. Hay luz y no ha fallado en esa área. Y cada vez que hay los temblores, la telefonía celular pues se ve afectada, se congestiona. Pero bueno, es esto lo que ha pasado en esta semana, que ha sido pues bien. Y por supuesto, lo que ustedes han visto en los medios de comunicación, en los donde se han caído pues la cantidad de edificios, donde se ha caído muchas de las estructuras que estaban allí súper pobladas, ha sido devastador, sí.
0: Hay personas que se preguntan por qué, ¿no? ¿Por qué esto está pasando en este caso en Venezuela? ¿Por qué cosas malas pasan gente buena?
1: Sí, así nos pasa y nos da la pregunta, ¿no? ¿Por qué? Sin embargo, Salmo 22 nos alienta, dice, bueno, Señor, ¿por qué te has olvidado de Israel? Señor, ¿por qué nos entregas? Y este clamor a Dios es necesario. Yo pienso que es importante clamar a Dios, porque clamando a Dios y diciendo, no, Señor, ¿dónde estás? ¿Estás dormido? Nos escuchamos nosotros mismos y empezamos a buscar a Dios dentro de ese corazón que donde hemos sepultado a Dios muchas veces.
0: ¿Qué piensas tú que el tener situaciones como estas pueden avivar la fe en la persona, sí o no?
1: Yo creo que sí. Fundamentalmente, tiene veces que haber conflicto para que haya resolución. Y en una vida en la cual estamos sometidos a esta relatividad, bueno, todo es bueno, todo puede ser de acuerdo como tú lo ves, como tú lo pienses, Dios existe si tú crees, si tú no crees, no existe. Vemos esta situación en la cual nos sacude y decimos, sí, tiene que existir Dios, Dios tiene que estar en medio de nosotros, porque aunque es un evento de la naturaleza, que no fue que Dios nos los mandó como castigo, como mucha gente piensa, estas señales de misericordia, estas señales de amor, de producción de la colectividad que ha salido al encuentro, ha salido a la ayuda, pues nos hace ver que sí, que estamos unidos en ese amor de Dios. Y en estos tiempos, pues, yo invito a las comunidades, especialmente mis hermanos venezolanos y los que estamos fuera, leer instrucciones, ¿no? Y, por ejemplo, leer la encíclica del Papa Benedicto XVI sobre Dios es amor, de Deus Caritas es, da un entendimiento de lo que es el amor de Dios y cómo vivir esta situación. Igualmente, cuando el Papa Benedicto, ya que está hablando de Benedicto XVI, estuvo en Auschwitz, donde fue el holocausto, ahí pues donde vivió el dolor y el terror, pues también mostraba en esa homilía lo importante que es reconocer y acercarse a Dios, aunque a pesar de los momentos difíciles, de la maldad y de la violencia en el mundo, pues Dios está presente y nos lleva adelante. Es un proceso que no entendemos en el momento, porque también San Agustín dice, si lo entendemos, entonces no es Dios.
0: Claro. Yo estaba mirando esta mañana, me estaba lavando la cara, y estaba mirando un jabón que estaba usando para lavarme la cara. Y yo decía, Dios mío, tantos seres humanos que murieron como jabón. Porque al fin y al cabo lo que los nazis hicieron fue con la grasa del ser humano hacer jabones. Entonces uno dice, ¿y hasta qué punto la bestialidad del ser humano puede llegar, ¿no? Y por otra parte ves las bondades de ejércitos de personas que buscan cómo ayudar, cómo servir, cómo ser, pues,

0: medios de esperanza para aquellos que tal vez la han perdido, como en el caso de Venezuela. Claro. Yo recuerdo que con María pasó algo por el estilo, ¿no? María en Puerto Rico.
1: Sí, el huracán María en Puerto Rico, claro que sí. Y sí fue catastrófico, cataclísmico realmente, uh-huh. transformador de toda la isla, como que se ha tenido que reconstruir la isla casi completa. Pero también María mostró la reacción de las personas, porque se generó un sentido de unidad en el pueblo que fue maravilloso. Y muchas veces la gente puede, en su dolor, en su desesperación, decir por qué pagan justos por pecadores,
0: claro,
1: ¿no?
0: Claro.
1: Y eso probablemente es una de las preguntas más antiguas de la historia.
0: Y que vamos a hacer a Dios cuando lleguemos al cielo, ¿verdad?
1: Porque todos, tarde o temprano, sí, tenemos un momento en nuestra vida, claro, en donde decimos, afirmamos, hacemos esa pregunta.
0: Bueno, a mí me llama la atención, por ejemplo, en el Evangelio según San Lucas, el capítulo 8, versículo 20, 21, 22, en que aquellas olas encrespadas estaban batiendo contra la barquita en que estaban los discípulos de Jesús y estaba Jesús, y tal parecía como Jesús está dormido, ¿no?
1: Claro.
0: Y ellos trataron, me imagino, de sacar el agua como podían, pero más agua entraba todavía, hasta que por fin tomaron la decisión más importante, fueron de Jesús: maestro, nos estamos ahogando, estamos pereciendo. Y es cuando Jesús se levanta y hace lo que hizo, ¿verdad? De increpar las olas, etcétera, y todo volvió a la paz. Porque yo creo que son momentos en que, cuando estamos así medio desesperados, que tenemos dos opciones: o nos agarramos del moño, o nos agarramos de Jesucristo y pedimos clemencia.
1: Y muchas gentes tienen la conversión de regreso a Dios,
0: claro,
1: después de un cataclismo,
0: claro,
1: así. Y es siempre sabio entender que no es, Dios no quiere el mal para nosotros.
0: Claro.
1: Y todas estas tristezas y catástrofes no estaban en el plan original de Dios, pero el dolor entró a nuestra historia justamente por consecuencia de nuestro pecado, de nuestra fragilidad,
0: claro,
1: de nuestra condición humana.
0: Claro.
1: Pero jamás Dios abandona a sus hijos. Tan
0: Amén.
1: Pronto nosotros caímos en el pecado, en la historia, lo siguiente que escuchamos de la boca de Dios es que nos iba a enviar un Salvador, ¿no?
0: Amén.
1: Entonces, Amén, siempre la tragedia tiene como consecuencia, creo yo, un gran premio. Y si enfrentamos con valentía estas, que es muchísimo más difícil, más fácil decirlo, estarlo viviendo.
0: Claro.
1: Porque de pronto me escucho una madre que perdió a sus hijos ahora, me dice: esta mujer no está entendiendo nada de nada. Pero todos en algún momento hemos vivido,
0: sí,
1: una situación catastrófica. Y mucho después de haber sufrido, de haber agonizado, nos damos cuenta que el Señor siempre, como diría mi mamá, que de hecho nos está escuchando, el Señor...
0: Saludos, saludos.
1: La señora Mónica, mi mamá, el Señor todo lo torna en belleza. Aún lo más horrible, el Señor lo torna en belleza.
0: Si nos dejamos, ¿verdad?
1: Si nos dejamos.
0: Si nos dejamos.
1: Amén.
0: A mí me llama mucho la atención en el libro de Job, el capítulo 2 y capítulo 1, en que la esposa de Job le dice: maldice a Dios y muérete, muérete. Como que ya no hay más remedio, ya nada se puede hacer. Y sin embargo, que lo dice Job: Dios me lo dio, Dios me lo quitó, bendito sea el nombre de Dios.
2: Claro.
0: Sí. Las dos opciones, ¿verdad? Los dos caminos que habla el Evangelio según San Mateo, capítulo 7, versículos 13 y 14. El camino ancho del mundo, pues yo voy a hacer lo que me dé la gana con mi vida, pero al fin y al cabo hay consecuencias. Y las consecuencias es no tener fe, pensar que si yo no actúo, nada sucede. Por el contrario, las cosas pueden ir de mal en peor. O poner mi confianza en Dios y saber que solo no voy a actuar, que el Señor va a actuar a través de mí, y con Él yo todo lo puedo y todo lo alcanzo.
1: ¿Y cómo nos explicó el Señor sobre el dolor? Nos los explicó en la persona de Jesucristo, quien,
0: claro,
1: asumió la cruz,
0: claro,
1: por amor a nosotros.
0: Claro.
1: O sea que Dios, en Dios mismo, vivió plenamente, humanamente, lo que es el extremo del dolor.
0: Sí.
1: Y con esa lección nos muestra que es cuando más presente está Él con nosotros.
0: Claro, porque tenemos dos opciones. De nuevo, encararnos contra Dios y maldecirlo, etcétera, o simplemente ver que en todo ese engranaje de situaciones difíciles, Dios está presente y con Dios yo puedo salir adelante y reclamar victoria.
1: Así es.
0: Bendito sea Dios.
2: Así es, así es. Y es válido clamar, o sea, ¿sí? Dios nos ha dado el modelo, nos ha dado la enseñanza que Él conoce el dolor humano, porque al hacerse hombre siente el dolor humano, como está diciendo Lucía,
0: sí.
2: Y podemos decir, Señor, si es posible que esto pase, que se haga tu voluntad y no la mía, y podemos clamar, Señor, ¿dónde estás? ¿Por qué me abandonaste? O sea, no es un clamor que Dios se va a vengar de nosotros porque sintamos el dolor y la tristeza.
0: Sí.
2: O sea, en estos momentos, pues nos decimos a la gente, no lo pienses, ¿no? O sea, puedes pensarlo, pero busca la respuesta después de Dios que te va a dar en tu corazón. Te va a dar una respuesta de que no estás abandonado, que no estamos solos, pero es todo un proceso y humanamente, emocionalmente, pues claro, hay que vivir un duelo, hay que vivir el proceso, seguimos en el momento del dolor, todavía hay gente que no aparece, hay gente que sigue gritando dentro de los escombros. Y
0: más de 1,700 personas muertas.
2: Sí, sí. Y probablemente haya más de eso todavía,
0: claro.
2: Porque son, o sea, esos edificios gigantescos que han caído, pues hay muchos todavía que están abajo. Y quiero recordar que en esa misma zona de La Guaira, hace en el 1999 hubo una, por las lluvias, lo que se llama un deslave,
0: claro.
2: De las montañas bajaron ríos y corrientes de lodo que enterró a mucha gente. Y mucha gente quedó todavía, o sea, murió al final después de que no los pudieron encontrar tapiados debajo del lodo. O sea, es una zona que realmente ha sufrido en menos de 20 años, pues, o en 20 años ha sufrido, pues, ya con una segunda situación, que probablemente sea responsabilidad también de los hombres, porque hacer esos edificios tan altos en un área con unas bases frágiles, pues es también responsabilidad del hombre.
0: Hay quienes dicen que el ser humano es como la araña, que tú le desbaratas la telaraña y vuelve a construir el mismo lugar.
1: Sí. Y el anterior muy fuerte que hubo fue en el 1967,
2: sí,
1: ¿correcto?
2: Sí, sí, el 67 fue de 6.6, no fue tan fuerte como este y los daños fueron no tan grandes como ahora, pero sí, hubo uno anterior, yo tenía apenas 2 años en aquel tiempo y no recuerdo cómo fue, pero sí.
0: No,
2: pero
0: te acuerdas, caramba.
2: No, cuentan.
0: Yo me acuerdo, sí me acuerdo, la primera sacudida que yo experimenté fue en Costa Rica, en San José. Uh-huh. Sí, empezó a moverse la cosa. El edificio donde yo estaba en el octavo piso. Y de pronto yo dije, creo que estamos experimentando un terremoto. ¿Y qué hago? Pues una lámpara que tenía arriba empezó a moverse así. Y la cama empezó a moverse de otro lado. Y yo estaba en una especie de sillón y también empezó a moverse. Todo empezó a moverse. Yo dije, ¿y qué hago? O salgo, bajo por las escaleras, o me quedo aquí. Dije, pues Señor, si es mi turno, aquí me quedo. Y bueno, pues empecé a orar y como que me sirvió mucho porque me dio mucha paz. Y qué bueno que en los momentos difíciles de nuestra vida podamos tomar la decisión más importante. Señor, aquí estoy, ¿qué quieres que haga con mi vida?
2: Claro.
0: Y el Señor va a guiarnos y va a enseñarnos el camino. ¿Sí? Una cosa quería preguntarte, Ricardo, y lo hago con el mayor respeto, ¿verdad? Pero hay gente que dice que todo esto sucedió a consecuencia de unos brujos y unos satánicos que empezaron a gritar momentos antes de que aconteciera este terrible incidente, ¡que se mueva la tierra! ¡Que se mueva la tierra! Yo vi el video. Entonces yo no sé hasta qué punto eso es cierto o no es cierto, porque con la inteligencia artificial de
2: claro,
0: hoy día
2: claro.
0: Muchas cosas se pueden hacer, ¿no?
2: Claro, hay mucha especulación y como dice usted, a través de los medios, ahora que pues con los videos se puede hacer muchas cosas y crear. Si fue así, pues bueno, yo no creo de todas maneras que ha sido. Por supuesto, el mal está en el mundo y el mal, pues hay respuesta a nuestras acciones malignas, especialmente cuando hay culto a Satanás, pero como decíamos, ha habido movimientos en otras oportunidades y la Tierra, pues en esa zona, precisamente es una falla que ocurre, pues yo no especularía diciendo, sí, fue culpa, responsabilidad de los brujos, lo que sí pues quiero es estar alejado porque hay mucho brujería en nuestros países y pues sí, o sea, yo pienso que Dios no va a escuchar a
0: bueno,
2: los...
0: El mal existe, ¿no?
1: El mal existe,
2: por supuesto.
0: Ajá, el mal existe y o nos encaminamos en el camino del bien o nos encaminamos en el camino del mal, depende de nosotros. Ahora, siempre va a haber consecuencias, ¿no es cierto?
2: Claro, claro. ¿Sí? Claro, pues, hay muchas especulaciones que se puede hacer. Bueno, esto es culpa...

0: De que yo no hice unas acciones o el gobierno o el país o la situación política. Yo pienso que no debemos mezclar estas cosas, aunque por supuesto, como decía, una mala política de haber hecho unos edificios mal hechos, pues por supuesto propone, o sea, predispone a que cuando hay un evento natural, pues ocurran desastres, ¿no?
1: Y eso sí.
2: Estoy haciendo señas a Douglas, a ver si nos pone una alabanza bonita para hacer un pequeño descanso. Pero perdón, ¿qué me ibas a decir?
1: Sí, que sí ha habido bastante presencia, especialmente en un lugar, ¿verdad? En la montaña de María Leonza, que le llaman, donde se conoce como un lugar donde hay muchos brujos, que se hace mucha brujería. Y es una cosa que está activa, ¿no? En el país y en muchos de nuestros países, lamentablemente. Pero ciertamente Dios es más poderoso. Yo lo voy a investigar porque no lo había visto, de
2: Qué
1: verdad.
2: interesante.
1: Desde entonces hemos estado aquí varios días grabando, pues, programas de televisión. Y no he estado tan metida en estos últimos 2, 3 días, pero nos vamos a poner al día para ver cómo estuvo eso. Y muchas veces estos programas, estos videos de todavía se puede definir visualmente si son realidad o no la
2: Claro,
1: inteligencia artificial.
2: claro, claro, claro. A mí me llamó mucho la atención la vez que estuve en Cuba, hace como 10 años ya. Yo no quería ir a Cuba, pero fui porque la arquidiócesis de La Habana me invitó a predicar allá. Y fui y me llamó mucho la atención ver, por ejemplo, al lado de la casa donde estamos quedando para desayunar, un lugar donde se reunía la gente para su culto de brujería
0: Wow.
2: y de santería y todo lo demás, ¿no? ¿Por qué sucede eso? Yo sé que, es decir, la religión en Cuba se ha suprimido, se ha oprimido, se ha aplastado a tal punto que es más fácil, pues, uno pensar lo que uno quiere y sobre todo si necesita ayuda de un poder superior, pues tal vez más fácil y tal vez por ignorancia el poner su fe en algo que realmente puede ser dañino,
1: Claro que
2: ¿verdad?
1: sí.
2: Puede ser dañino, definitivamente. Entonces, pero si sabemos que puede ser dañino o que es dañino, entonces, ¿por qué hacemos esas cosas? Por ejemplo, yo una vez estuve en Miami y yo estaba buscando la iglesia de San Lázaro, pero San Lázaro, el hermano de Marta y María, ¿sí? Y me indicaron que la iglesia estaba cerca, pero San Lázaro, el de las muletas.
1: Exacto.
2: Sí, y no, no es aquí, no es, es en otro lugar. Pero sin embargo, era una iglesia como cualquiera otra, ¿verdad? Con imagen y todo lo demás. Pero era santeros, era santería. Y uno dice, ¿cuánto más hay que evangelizar? ¿Cuánto más hay que proclamar la palabra de Dios? Pues lo que dice San Pablo, ¿no? A tiempo y a destiempo. ¿Sí?
0: Así es, así
2: Rebatiendo,
0: es.
2: amenazando, aconsejando, siempre dispuesto a enseñar, pues vendrán tiempos difíciles.
1: Sí,
2: Segundo de Timoteo capítulo 4, versículo 1 en adelante. Sí.
1: y el mal es real, y si eso
2: Claro,
1: sucedió es una tragedia, porque
2: claro.
1: como dice el dicho muy coloquial, no tientes al diablo, ¿no?
2: Claro, pero siempre hay consecuencias, ¿no es cierto?
1: Siempre hay
2: Claro. Siempre hay
1: consecuencias.
2: consecuencias. Desafortunadamente, de nuevo, dos caminos, y cuando caminamos en el camino opuesto al camino de Jesús, las consecuencias nunca van a ser buenas ni positivas.
1: Así
0: Así
1: es.
0: es.
2: Vamos a ver si Douglas tiene algo preparado para nosotros. Douglas, muchísimas gracias por tu intervención. Que Dios te bendiga y te haga santo.

0: Bendito sea Dios, pues en medio de nuestras tribulaciones, dificultades, problemas dolorosos, paz. Jesús es paz. Mi paz te dejo, mi paz te doy. No como la paz que da el mundo, que es pasajera. Y a veces buscamos en el mundo lo que nunca vamos a encontrar. Cómo llenar el vacío que tenemos en el corazón. Cómo dar sentido a nuestra vida cuando todo parece derrumbarse a nuestro alrededor. Cómo mantener la paz cuando hay tanto dolor en nuestro corazón que pensamos que ya nada se puede hacer. Pues sí, hay una esperanza, y esa esperanza es la esperanza por excelencia, la esperanza que es primordial si la sabemos recibir y vivir, y esa esperanza se llama Jesucristo. Él es nuestra esperanza, Él es nuestra vida, Él es nuestra paz, Él es nuestra meta y el propósito y razón de nuestra existencia. Si tenemos esa aseguranza de que Dios está con nosotros, ¿quién puede estar en nuestra contra? ¿Sí? Por eso la palabra de Dios nos dice en el Antiguo Testamento, aunque las colinas se den al suelo y las montañas se derrumben, mi amor por ti jamás pasará. Te tengo grabado en la palma de mi mano y tú a mí me perteneces. Y bueno, pues hablando acerca de los problemas, las dificultades que tenemos en la vida, ¿qué está haciendo en particular la Iglesia Católica para aliviar el dolor de tantas personas, particularmente en Venezuela, en estos tiempos?
1: Sí, inmediatamente pudimos ver por redes el arzobispo de Caracas, el obispo de La Guaira, inmediatamente visitando las comunidades, especialmente porque varias parroquias perdieron la iglesia, o sea, las iglesias se cayeron los techos. Ay, claro. Inmediatamente el arzobispo estaba visitando a ver cuál era la necesidad o sea, hubo daños en la gente, en los sacerdotes, por supuesto, y ha habido un movimiento también de Cáritas, pues de las estructuras de la iglesia internacional, uh-huh, en ayudas al país. Pues una de las cosas importantes es que todos como católicos y como cristianos, como ciudadanos en Venezuela, ha dado un gran ejemplo, que a pesar de que estamos golpeados desde hace muchos años por las situaciones políticas, sociales, económicas, financieras, la gente salió a las calles a ayudar. O sea, conozco muchos amigos y he visto en nuestras redes sociales cuando nos hablan que sacaron sus martillos, sus mandarrias, sus equipos, para poder ayudar a levantar escombros de una manera inmediata, incluso antes que las mismas actividades del gobierno o las mismas actividades de los militares hayan podido acceder o llegar a ofrecer ayuda. La gente se ha estado solidaria unos con otros. Eso es una demostración de lo que es la caridad cristiana, ¿no? Y basado, y me recuerdo pues de la parábola del señor del buen samaritano, que cuando hay una necesidad, la caridad es inmediata. O sea, la caridad tiene que surgir de una manera inmediata, y así ha surgido, o sea, ha sido la iglesia, pues, y la gente, una respuesta a la necesidad. Si estás desnudo, pues te he visto, dice el Señor. Si estás hambriento, dale comida. Si estás sediento, dale agua. Si estás sepultado, pues sácalo. Uh-huh. Y es lo que ha pasado en estos momentos, que pues es una esperanza también, ¿no?, de lo que ocurre en nuestro país, que la iglesia ha hecho una buena obra, primero en evangelizar a nuestra gente y, por supuesto, encaminar mano a mano con los que están en necesidad.
2: Es cierto. Perdón. Adelante. Y ha habido una unión muy grande de países cercanos, uh-huh, en coordinación con los Estados Unidos, que están como que coordinando la ayuda de varios países. Y los primeros que llegaron con equipo pesado y especializado para ayudar en desastres fue El Salvador, que muchísimas gracias a El Salvador por eso. Uh-huh. Pero Honduras, Chile, todos han estado colaborando para hacer llegar la
0: pregunta
2: ayuda.
0: Pregunta en relación, sí, a eso precisamente. ¿Es cierto que se ha detenido la ayuda a las personas damnificadas, sobre todo por parte de los militares? ¿Es cierto o no?
2: Lamentablemente sí, sí hay.
1: Sí, no quisiera politizar la situación, uh-huh, y nadie quiere politizar la situación, pero realmente desde el punto de vista estructural del sistema en el cual vivimos, hay testimonios de el espacio aéreo se ha cerrado, se ha limitado el espacio aéreo.
0: ¿Por qué?
1: Bueno, no sé cuál es la intención del gobierno de mantener control sobre el espacio aéreo de los aviones que vienen.
0: Pero el gobierno de Venezuela en este momento no está bajo la autoridad de Estados Unidos, ¿sí o no?
1: No completamente. Ha habido, pues, hay todavía una transición que todavía la gente en el país no la entiende bien, y nosotros la vemos un poco más clara de acá, pero como no estamos adentro no nos damos cuenta de que todavía la gente sí ve, o sea, el costo de vida sigue estando muy alto, la inseguridad en la calle sigue todavía presente. por ejemplo, mucha gente que está de fuera del país está organizando ayudas y se les ha cerrado con permiso en mano y todo. Pedía hace poco, hoy precisamente, una Miss Universo de Venezuela, Pilín León, que vive en Colombia y organizó junto con varias organizaciones de Colombia ayudas, y ella reportaba y mostraba, mira, aquí tenemos los permisos y todo, y uh-huh. no nos han dejado pasar, no puede el avión pasar.
0: ¿Pero orden de quién?
1: Del gobierno, del sistema
2: local,
1: del sistema venezolano, del gobierno venezolano.
2: De hecho, el espacio aéreo estando cerrado es un hecho, porque hay un equipo especializado de rescatistas de catástrofes grandes como esta, uh-huh. que son especializados en desenterrar personas en desastres, y está varado ese equipo europeo en un aeropuerto internacional porque no Venezuela, el aeropuerto en Venezuela no le da el permiso de aterrizar.
0: Pero pregunto yo, ¿y qué se gana con eso?
1: Bueno, lo que se ha ganado en estos últimos 20 años con este sistema represivo y autoritario y no sé qué diabólico será, no sé cómo llamarlo. Bueno, aunque respeto a la gente que lo sigue, porque tengo pues familiares lejanos que también pues son seguidores del gobierno y que lo entienden, pero no podemos entender fácilmente realmente por qué esta situación, o sea, por qué frenar a la gente. Y ya en una oportunidad pasó cuando había ayuda que entraba por Colombia de uh-huh. camiones que venían al país, hizo un concierto en las fronteras también y se les negó el paso con la ayuda humanitaria que era para el país en otros momentos también. O sea, no es la primera vez que eso pasa. Y todavía pues no, entonces me pregunta por qué no quisiera emitir opiniones de mis sentimientos, porque podía pues cerrar el programa.
0: No creo. No, pero es decir, como que no se concibe una situación de emergencia tal como lo que está sucediendo particularmente en el área de Caracas, que lo más imprescindible, lo más necesario, que por una parte es desenterrar a las personas que están enterradas, y por otra parte pues dar algún tipo de lo básico para que las personas puedan sobrevivir, medicina, comida, etcétera.
2: Una de mis sospechas.
0: No, porque sí.

0: Una de mis sospechas, padre, también es que el régimen no quiere que otras naciones, otros gobiernos, que sí tienen sistemas que funcionan muchísimo mejor, que tratan de mejor manera, no perfecta, de conseguir el bien común, que tienen sistemas políticos completamente diferentes a los que ellos quieren, tengan el brillo de decir la ayuda de ellos fue la que resolvió. Es mucho más fácil decir, como en el huracán María. Ajá. Estados Unidos mandó vagones de billones y billones de dólares de ayuda. Y yo sé de fuentes fidedignas que muchos de esos insumos, esas comidas, todo, se pudrieron en vagones que venían en barcazas.
1: Y la gente muriendo
0: porque no se daba autoridad por una ley que hay en Puerto Rico, usándola de excusa, pero era que la ayuda venía de Estados Unidos y entonces no queríamos que brille cierto gobierno, cierto presidente.
1: ¿No es Estados Unidos un estado asociado?
0: Sí, con Puerto Rico sí, pero hay gente en Puerto Rico que no le gusta esa asociación también. Entonces,
1: bueno, pero mientras exista, pues, claro. ¿Por qué no darle de comer a la gente?
0: Pero ese es el extremo que podemos llegar con ideologías, ¿no? Sí, con ideologías políticas que no están informadas por el amor, como sería pues nuestra fe católica, por ejemplo. Entonces, estas tragedias suceden lamentablemente, pero yo sí sospecho seriamente que hay mucho de eso, porque no tiene lógica ninguna.
2: Y la base de eso es el antiamor, que es el egoísmo, precisamente. Exacto. O sea, que estamos llenos de gente vacía de amor, que lo que predomina es el egoísmo y es una actitud completamente egoísta.
1: El poder.
0: Exacto, la ansia de poder y el poder utilizar y manipular la noticia como tal país estaba coordinando la ayuda y fue un fracaso. Entonces nosotros somos los buenos. Simplificando la discusión, pero sí hay mucho de eso y lo hubo en Puerto Rico durante María y todavía muchas personas que no se dieron cuenta de lo que pasó hablan de que la ayuda fue ínfima y de que no se coordinó bien cuando yo sé de primera fuente que lo que realmente sucedió.
1: Ahora, yo no sé si el señor Rubio, Marcos Rubio, que están planificando enviar, creo que no sé qué cantidad enorme de ayuda a Cuba, y decía que a través, sí, de la Iglesia Católica y de otra agencia creíble. Pero no sé si se realizó, no tengo idea.
0: La ayuda comenzó a llegar desde el día.
1: ¿Sí?
0: Sí. Bueno, la de Estados Unidos a Venezuela empezó ya desde el día siguiente, comenzó a llegar lo de Cuba. De verdad no sé si se ha generado y ese es el problema, no solo en Puerto Rico y en Venezuela y en Cuba, pero en otros países hemos tenido la demostración de que muchas veces el peligro de por qué se hace eso y se quiere hacer a través de agencias fidedignas como la Iglesia es que las personas que son egoístas, volvemos al egoísmo que es la antítesis del amor, pues hasta incautan todos esos bienes para su propia riqueza.
1: Muy cierto. Bueno, pues tenemos que seguir luchando, tenemos que seguir predicando, tenemos que seguir poniendo en práctica el más importante de los mandamientos que el Señor nos ha dejado, que es el ámense como yo los he amado. Evangelio según San Juan, capítulo 13, versículos 34 y 35. Que el Señor los bendiga en abundancia, hermanas y hermanos, es un placer estar con ustedes en esta hora. Muchísimas gracias, chicos. ¿Sí?
0: Gracias.
1: Es un gusto de verdad estar con ustedes, ojalá que se repita pronto. Me doy por agraciado de que pues hemos tocado un tema que yo creo que es importante. Douglas, muchísimas gracias por tu ayuda. Y también Marisela. Y también pues Miguelina, calladita aquí al lado, pues ha estado con nosotros rezando. Estoy seguro que la bendición de Dios Todopoderoso, Padre, Hijo, Espíritu Santo, descienda sobre ustedes y esté con ustedes y con Venezuela en este día y por siempre. Hermanas y hermanos, que pasen un día muy feliz y hasta la próxima, Dios mediante.

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Olvida el pasado, sube hasta lo más alto y alumbra.

tú jamás estás abandonado. Eso, de ninguna manera. El Padre no hace eso con nadie. A las aves las viste de plumas multicolores. Embellece y perfuma las flores. Alimenta a los insectos para que no muera de hambre siquiera un solo gusanito. Convéncete de que no caerá ni un solo cabello de tu cabeza sin que Él lo permita. Confía en el Padre. Él jamás te abandona. 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

Dios mío, espero de tu bondad, por tus promesas y los méritos de Jesucristo, nuestro Salvador, la vida eterna y la gracia necesaria para merecerla con las buenas obras que debo y quiero hacer. Señor, que pueda gozarte para siempre.

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1: La castidad es la virtud espiritual que libera al amor de todo uso, violencia y egoísmo. San Juan Pablo II. Hola gente buena, ¿cómo dice que le va? Espero que esté teniendo un super martes mágico, musical y divertido, llenito del amor de Dios y con todo, ahora sí que con todo lo que eso conlleva y con toda la energía, con toda la actitud, con toda la belleza. Ahorita que estamos pues en un momento muy apasionante de la vida, porque pues oiga, el fútbol siempre tiene su pasión, ¿verdad? Y la Copa del Mundo es algo que a los latinoamericanos, a estadounidenses, europeos, asiáticos, africanos, del lugar donde usted quiera, a la hora de la hora, pues es algo que siempre nos va a apasionar. Y yo creo que tiene mucho que ver porque pues Dios nos ha dado talentos, ¿verdad? Y hay muchas frases de grandes atletas o personajes pues que han tenido grandes talentos en los deportes. Y muchos coinciden que cuando ponen esos talentos a su máxima expresión, ellos sienten que hacen sonreír a Dios, ¿no? Porque Dios te dio esos talentos y pues quiere que los uses. Entonces, creo que el fútbol y todas estas expresiones apasionantes, ¿no?, de los fanáticos que vemos cuando el jugador pues logra meter un gol, pues tiene mucho que ver con esto, ¿no? Con cómo poner esos talentos que Dios nos ha dado al servicio de los demás y también al máximo, ¿no? Llevar esos talentos a sus capacidades máximas, y eso seguramente hará sonreír a Dios. Así que pues yo le invito a que en su vida, que a lo mejor no es usted un jugador de fútbol, ¿no? O a lo mejor sí, no lo sé, pero que esos talentos que Dios ha dado, primero conocerlos, saber cuáles son, y luego llevarlos a sus máximas capacidades. También las virtudes, obviamente, ¿no? No solamente nuestros talentos, qué padre tener un talento padrísimo para correr, ¿no? Saltar a altura, tocar el violín, ¿no? Las artes, la música, el deporte, la ciencia, pero también las virtudes. Y cómo llevar esas virtudes también a sus máximas capacidades, la virtud de la humildad, ¿no?, que es como una de las virtudes por excelencia. Y todas ellas, ¿no?, la laboriosidad, el respeto, la honestidad, bueno, es decir, tantas virtudes que hay y que necesitamos todo el tiempo estarlas trabajando y llevarlas al máximo. Así que también esa sea nuestra copa de la vida, ¿no? Como decía esta canción también de uno de los mundiales, bueno, pues tenemos una copa que es para la eternidad, y ahí es donde nos la jugamos, en vivir esas virtudes, en poner esos talentos al servicio de los demás. ¿Y qué le digo? Pues el día de hoy tenemos tremendo programa, sí, tremendo, tremendo, tremendo programa, porque vamos a estar hablando justamente de una virtud que es esencial para la vida y que es la virtud de la castidad. Y además se me hace padrísimo porque estamos celebrando el mes de julio. En el mes de julio la iglesia, además de tener un montón de santos, que ya sabe que nuestra madre iglesia nunca terminamos de asombrarnos por las grandes vidas de todos estos santos y todo lo que nos inspiran, pero además en el mes de julio celebramos la preciosísima sangre de Cristo. Y es una fiesta que a mí me encanta. Entonces todo el mes, así como el mes de junio, estuvimos celebrando el Sagrado Corazón de Jesús y también obviamente el Inmaculado Corazón de María, pero la fiesta más grande, la del Sagrado Corazón de Jesús, y también el Castísimo Corazón de San José, aunque es una fiesta menor, pero en el mes de julio pues vamos a estar celebrando la preciosísima sangre de Cristo. Así que bueno, pues que todo este mes esa preciosísima sangre de Cristo nos esté lavando, nos esté limpiando, nos esté haciendo nuevos y podamos vivir

la pureza del corazón, la pureza de intención y por tanto vivir la castidad en todos los aspectos de nuestra vida. Vamos a estar platicando en la primera sección sobre Santa María Goretti, cuya fiesta es el 6 de julio, así que queda como perfecto, y conocer su vida, ¿no? Y lo que esta super santa de la pureza vivió, porque ella, por proteger justamente su pureza, pues es mártir. Entonces le voy a estar contando la historia de Santa María Goretti, pero también en la receta de la semana, pues qué le digo, vamos a tener la receta de eso, sobre cómo vivir esa castidad que luego a veces parece que cuesta tanto o que es tan difícil, sobre todo en un mundo hipersexualizado. Pues no, hay que simplemente mantener los ojos puestos en nuestro Señor, en nuestra Madre Santísima, en nuestro querido Señor San José, en esta Sagrada Familia que nos da un ejemplo de vida de cómo ir viviendo esa pureza. Y en la entrevista, oiga usted, vamos a tener una tremenda entrevista porque pues vamos a estar hablando con nuestros amigos de Catolizare sobre justo este tema tan terrible que es la adicción a la pornografía y cómo lograrlo combatir, que obviamente se combate con la virtud de la castidad. Y bueno, gente buena, pues creo que ahora sí me aventé un súper preámbulo. Ay, disculpe, pero pues le tenía que platicar un poquito de todo. Y me da como siempre un gustazo saludarle. Yo soy Marce Palos, puede seguirme en las redes sociales de Amares Conferencias. ¿Y qué le digo? Comenzamos. Gente buena, pues oiga, le estaba platicando que justo el día de hoy es la fiesta de Santa María Goretti, quien es virgen y mártir. Y esta santaza de la pureza, bueno, pues tiene una historia que la verdad a mí se me hace preciosísima y por eso quisiera compartirla con usted, porque me parece preciosa. Y se le conoce como una niña buena como un ángel. Los habitantes del pueblo donde vivió, al preguntar por ella, se expresaban de esta manera, una niña buena como un ángel. Marita, la segunda hija de Luigi Goretti y Assunta Carlini, vivió en Ferriere di Conza, en la provincia de Latina. Sus padres eran dos campesinos emigrados del Pontino da Corinaldo, provincia de Ancona, con sus seis hijos. María Goretti nació allí el 16 de octubre de 1890. Y bueno, pues esta pequeña María era muy afable, generosa, pura de corazón, dedicada siempre a las tareas domésticas y cuidando a sus hermanos más pequeños, mientras sus padres trabajaban sin descanso en el duro trabajo del campo. La fe, la continua oración, especialmente el rosario, pues acompañaban a esta pequeña incluso cuando a los 10 años perdió a su amado papá debido a la malaria. El sufrimiento no debilitó la voluntad de Marita, más bien desde ese momento sintió que tenía que apoyar a su mamá, que se quedó sola cuidando a la familia. Las precarias condiciones económicas pues empujaron a la familia Goretti a asociarse en el trabajo con la familia Serenelli, que vivían en la misma granja y que también ellos trabajaban en el campo propiedad del conde Masoleni. Mientras los Serenelli, padre e hijo, se dedicaban al cultivo y Assunta cuidaba a los niños, María se ocupaba de vender los huevos hasta Netuno. Preparaba las comidas de los campesinos y remendaba los vestidos. La intensa actividad cotidiana no apagó en la niña su deseo de orar, aunque no había estudiado. En 1902, con apenas 11 años, un año antes del previsto, pidió recibir el sacramento de la comunión. Estaba dispuesta a renunciar a horas de sueño con tal de poder participar en la misa dominical en Campo Morto, distante varios kilómetros de su casa. Su paz espiritual se vio turbada cuando desarrolló físicamente, y el joven Alejandro Serenelli, que María consideraba como un hermano, pues se dio cuenta de su cambio de niña a mujer y comenzó a molestarla con morbosas atenciones. Alejandro la acosó varias veces y pues María puntualmente le decía que no ofendiera a Dios actuando de esta manera. El joven amenazó de muerte a María si lo denunciaba a la familia, y el silencio fue una cruz pesada que comenzó a cargar. Pero la niña no quería que empeoraran las relaciones entre ambas familias, que ya eran tensas por otros motivos. María encontró consuelo confiándose en la Virgen. El 5 de julio de 1902, mientras las familias Serenelli y Goretti estaban trabajando en los campos y María estaba sola en la casa, Alessandro la, agre-
la agredió intentando violarla. La niña le advirtió que lo que estaba haciendo

la película, y bueno, me parece que son varias las películas. Yo creo que nos inspira mucho a ser capaces de proteger, pues, quienes somos, y no hay que olvidarlos, que somos, bueno, primero hijos amadísimos de Dios, hermanos amadísimos de nuestro Señor Jesucristo, y templos preciosos del Espíritu Santo. Y esa parte a veces se nos olvida. No, pues se nos olvidan las tres, ¿no? Se nos olvida que somos hijos amadísimos del Padre Celestial, que somos hermanos amadísimos de nuestro Señor Jesucristo, y obviamente que somos preciosos templos del Espíritu Santo, y por tanto tenemos que proteger esa pureza. Y ahora sí que a rajatabla, cueste lo que cueste, como en el caso de Santa María Goretti, pues dar la vida por protegerla, y que eso sea una forma de verdad tener ese celo por Dios, ¿no? Ese celo por la dignidad de quienes somos, de que valemos la sangre de Cristo, y que pues no podemos permitir nada que nos manche. Y en una sociedad hipersexualizada, bueno, pues esto a veces parece cada vez más difícil, ¿no? Porque todo te presiona a que vivas una sexualidad desordenada, a que eso que es tan bello, que es tan puro como la sexualidad, pues se manche de las formas más terribles y más dolorosas, porque al final de cuentas es como dice San Pablo, pues es un pecado que se queda en la carne y que lastima, y que lastima mucho. Por eso hay que tener ese cuidado y esa caridad, pues para verdaderamente vivirla como se debe. Y bueno, gente buena, pues qué le digo, esa fue esta hermosísima historia de Santa María Goretti, que nos inspire para vivir esa hermosa virtud de la pureza. ¿Y qué le parece si nos vamos a la receta de la semana?

bueno, pues ahorita le decía yo que esto de vivir la pureza no es fácil. Así que pues le vamos a dar aquí algunos consejos prácticos para fortalecer esa belleza de la pureza todos los días. Le recuerdo que el Papa Juan Pablo II, en todo lo que el trabajo que él hizo hermosísimo sobre la teología del cuerpo, todo esto que él desarrolla al final del día, pues él nos habla y nos invita a vivir esa castidad, y que al inicio del programa yo le hablaba de esta frase que él dice, ¿no? La castidad es la virtud espiritual que libera el amor de todo uso, violencia y egoísmo. Por tanto, si la castidad es la virtud que libera el amor de todo uso, violencia y egoísmo, pues la lujuria va a ser el vicio que va a esclavizar al amor, al uso, a la violencia y al egoísmo. O sea, el amor, que es algo tan puro, se esclaviza al uso, a la violencia y al egoísmo por la lujuria, ¿no? Eso que pues no debería de ser, ¿no? Porque el amor es algo bello, es algo bueno, es algo que incluso es más fuerte que la muerte, es el amor echa afuera todo el temor. Pero cuando cambiamos el amor por lujuria, y ya no es más amor, porque ya no hay más amor ahí, sino que lo que queda es la lujuria, pues nos quedamos esclavizados a ese uso, a esa violencia, a ese egoísmo. Y lo vemos, pues, en la historia que acabo de contarle, ¿no? Este joven Alessandro, cómo se queda totalmente, cómo distorsiona, ¿no? Todo eso, esa pasión que tenía por María Goretti, pues, seguramente un impulso sexual que todos lo tenemos, pero al no encauzarlo de una manera adecuada, pues se trastorna y él se vuelve esclavo de su uso, de su violencia, de su egoísmo, y pues termina con este asesinato terrible. Entonces, por eso es muy importante pues ver, a ver, ¿yo soy libre o soy esclavo? ¿Soy libre de mis pasiones o soy esclavo de mis pasiones? ¿Y cómo verdaderamente puedo hacer que mi castidad me esté liberando, ¿no? Que esa castidad, que esa virtud me esté todo el tiempo liberando de esa esclavitud en la que puedo caer en cualquier momento? Entonces, por eso es muy importante, porque ahorita, pues le decía yo, es como parece muy complicado practicar esta virtud ante todas estas ofertas terribles que desvalorizan al ser humano. Pero hay que entender la trascendencia, porque la Biblia, fíjate, nos dice algo muy bonito, dice: bienaventurados los limpios de corazón, porque ellos verán a Dios.

Hace unos meses tuvimos la visita aquí del señor obispo. Mi marido ya le ha comentado que es católico bizantino y por lo tanto al momento que yo me casé con él, pues también nuestra familia es católica bizantina, yo ya soy católica bizantina. Entonces vino nuestro señor obispo y dijo algo que me encantó y dijo, la bienaventuranza, esta bienaventuranza específicamente de los limpios de corazón, bienaventurados los limpios de corazón porque ellos verán a Dios, dice, es la única que se puede leer de atrás para adelante también. Y dice, bienaventurados los que ven a Dios porque son limpios de corazón. Y entonces dije yo, ah, qué fuerte, ¿no? Si somos capaces de ver a Dios, entonces pues, porque tenemos limpio el corazón. Entonces, eso se me hizo muy bello, ¿no? Como el acercarte, el contemplar a Dios en la hora santa, aunque a lo mejor hayas caído, hayas tenido pues muchas caídas en este tema de la pureza, el que te acerques a contemplar a Dios también te limpia, ¿no? Bienaventurados los que ven a Dios porque ellos serán limpios de corazón, así es como le dijo el señor obispo, ¿no? Entonces, si tú te acercas también a los sacramentos, pues vas a poder ir limpiando ese corazón que te va a permitir ver a Dios con mayor claridad. Entonces, me hizo muy bonito esa, porque es muy esperanzador. Entonces, bueno, pues, ¿cómo lograr mantener ese corazón puro? Porque pues no es tan fácil, ¿no? Bueno, pues hay que dominar principalmente cuatro cosas para mantener ese corazón puro. La caridad, la castidad, el amor a la verdad y la ortodoxia de la fe. Así es que se define un vínculo claro entre la pureza del corazón, la del cuerpo y la de la misma fe. Entonces, la caridad, la castidad, el amor a la verdad y la ortodoxia de la fe. De esa manera, pues vamos a poder tener esta vivencia mucho más fortalecida de nuestra pureza. Y obviamente el Catecismo de la Iglesia pues hace una profundísima reflexión al respecto, porque dice, a los limpios de corazón se les promete que verán a Dios cara a cara y que serán semejantes a Él. La pureza de corazón es el preámbulo de esta visión. Ya desde ahora, esta pureza concede ver según Dios, recibir al otro como un prójimo. Nos permite considerar el cuerpo humano nuestro y del prójimo como templo del Espíritu Santo, una manifestación de la belleza divina. Aunque, pues es cierto que lamentablemente la impureza recubre el ambiente y es una oposición contra la que debemos de luchar. En específico, la lucha por la tentación de la carne pues resulta una contienda compleja entre la visión espiritual y la que el mundo nos muestra. Solo de la mano de Dios es que vamos a poder alcanzar un corazón puro que nos permita ser justo ese templo del Espíritu Santo. Pero como en todo, también debemos poner nuestro esfuerzo y determinación para lograrlo. Así que, pues, por eso es muy importante purificar nuestro pensamiento, ¿sale? Para lograr vivir esa pureza, pues necesitamos purificar el pensamiento. Fíjate, Santa Teresa de Ávila, ella, súper tremenda santa, ¿no? Ella justo le llamaba que la mente era la loca de la casa. Y es muy cierto, ¿no? Porque a través de nuestros pensamientos pues vamos haciendo historias o fantaseando y desarrollando deseos que van a ir en contra de nuestra vida cristiana. Y pues no, o sea, hay que cortar esos pensamientos que te alejen de esa aspiración por un corazón puro. Hay que salir y hacer otra cosa, ¿no? Entonces hay que aprovechar para hablar con Dios, ofrecer tu lucha. Alguna vez, hace muchos años, yo escribí algo que era como muy divertido porque decía, si te persigue la tentación, reza. Si te persigue más, corre mientras reza. ¿No? Entonces hay veces que es importante huir simplemente. No te quieras poner a dialogar con la tentación porque eso no funciona. No, nadie le ha ganado en la discusión. Eso ya está más que comprobado. Entonces mejor cuando venga la tentación, reza. Si se pone más dura, reza mientras corres, ¿sale? No le hagas mucho al Mickey Mouse, decimos en mi pueblo, porque cuando nos queremos poner como muy salsas a dialogar con ella,

0: terminamos muy, muy mal. Luego, obviamente, pues hay que practicar la pureza de intención, que consiste en buscar el verdadero fin del hombre, manteniendo como firme meta el encontrar y realizar la voluntad de Dios para con nosotros. Esto va a costar, pero intentarlo es la clave. O sea, ¿qué es la pureza de intención? Pues de lo que yo quiero esto, pero en lugar de buscar hacer eso que yo quiero, mejor le pregunto a Dios, oye, pero tú, Señor, ¿tú qué quieres? Yo quiero esto, pero tú quieres esto. Ah, muy bien, entonces voy a esforzarme por hacer tu voluntad, no la mía. Y así se va a ir purificando la intención. Luego también, tercero, purificar la mirada, ¿sale? Porque tengo que aprender a ver al otro como ese hijo amadísimo de Dios que es, como ese hermano amadísimo de nuestro Señor Jesucristo, como ese templo precioso del Espíritu Santo. O sea, tengo que ver al otro así. Por eso es muy importante. Hay que recordar con la mirada cada vez que veo al otro, verlo como ese hijo amadísimo. Obviamente, pues hay que practicar la castidad. La pureza exige el pudor que preserva la intimidad de la persona, ordenando sus acciones en conformidad con el respeto a la dignidad de los demás. La castidad y el pudor, pues, van a proteger el amor verdadero, invitan a la donación completa y al compromiso definitivo entre el hombre y la mujer. La invitación es a optar por un estilo de vida modesto que resista a la presión de modas e ideologías actuales. Entonces, esta castidad que te decía, ¿no? ¿Qué es la castidad? Bueno, pues es esa virtud espiritual que libera al amor de todo uso, violencia y egoísmo. Simplemente lo libera. ¿Por qué? Porque es terrible que ahora en todo tipo de relaciones ya no hay una amistad verdadera, ¿no? Porque ya hay amigos con derechos. En toda relación se mete este morbo, se distorsiona. Esto que antes entendíamos, por ejemplo, la amistad como una relación de amor benevolente, en donde simplemente se disfrutaba de forma fraterna estar con el otro como hermanos, pues ahora en todo tipo de relaciones de amistad se mete un tinte sexual. Y entonces eso es como traicionar, ¿no? Porque entonces nunca puedes sentirte a salvo con nadie, ya que en todo tipo de relación hay un dejo en donde hay una posibilidad de un contacto sexual, cuando eso no tendría por qué ser así. Por eso la amistad es amistad, ¿no? Y ahora todo se ha trastornado. Digo, es verdad que hay, y es muy bonito cuando entre una chica y un chico hay una amistad muy bonita y luego esa amistad trasciende a un noviazgo y terminan casándose. Oye, pues qué belleza. Eso es algo muy bello. Pero a lo que voy es que ahora estas amistades, entre comillas, y lo digo entre comillas porque no son verdaderas amistades, simplemente distorsionan todas las relaciones y son amigos con derechos, no son novios, no se comprometen, pero tienen relaciones, pero salen con otras personas, se acuestan con más gente, pero también entre ellos. Se termina siendo algo terrible y algo que destruye a la persona, destruye la moral. Y no le da espacio a la persona para tener un espacio seguro y decir, oye, este es mi amigo, ¿no? Con el que yo sé que puedo estar segura y no va a pasar nada. O lo mismo un chico con una chica, bueno, ella es mi amiga y no está buscando nada, ¿no? Ya todo está tan hipersexualizado que todo se distorsiona y se termina, pues, perdiendo esa capacidad de tener esos espacios seguros del amor benevolente, de sentirse amado incondicionalmente, porque eso es la amistad, ¿no? Se te ama incondicionalmente, pero ya cuando hay un elemento sexual, pues ese amor deja de ser amor y deja de ser incondicional, obviamente, ¿no? Luego, pues hay que purificar el corazón. Para lograrlo vamos a necesitar de la oración sí o sí. Eso se requiere, ¿no? Y hay veces que es importante, pues, tomar algún curso o taller de oración, ¿no? Estos talleres de oración y vida. Hay tantos talleres bellísimos de oración, ya que esta vida de oración me va a permitir profundizar en vivir la castidad, en purificar la intención y la mirada. Todo va en un mismo paquete, ¿no? Entonces, purificar tu corazón, pues, va a implicar alejarte y rechazar todo aquello que va a herir tu pureza. Cuidado con lo que ves, con lo que escuchas. Esto de eres lo que comes, sí es cierto. Y entonces, bueno, pues si yo quiero vivir la pureza, pero pues escucho reggaetón, ¿verdad? Híjole, qué difícil, ¿no? Ya que toda esa música, que además es terrible, lastima, ¿no? Lastima el oído, primero, y lastima la dignidad de la persona, lastima su corporidad, lastima todo. Entonces, es terrible cuando, a mí me toca verlo en consultoría, cuando acompaño a personas que quieren vivir la castidad o que están teniendo problemas para vivir la castidad o tienen alguna adicción a la pornografía, a la masturbación, pues lo primero es saber qué estás escuchando, qué estás viendo, qué tipo de series ves. No, pues Games of Thrones o la que sea, ¿no? Ahora todas son súper hipersexualizadas. O me leo todas las novelas eróticas que me encuentro. Bueno, pues va a ser muy difícil que si estás consumiendo todo ese material pornificante, porque pues es eso, pornificante, difícilmente vas a poder purificar. Entonces hay que despornificarse. Fíjate qué fuerte, ¿no? Pero sí, es una desintoxicación de tanta pornografía y tanta terrible visión de una sexualidad distorsionada. Entonces eso hay que desintoxicarse para poder pues volver a esa pureza del corazón y entonces pues ver a Dios, ¿verdad? Y obviamente, como lo decía este santo obispo que nos visitó, que les digo con mucho cariño, que decía, bueno, pero también si tú ves a Dios, y él se refería a la hora santa, ¿no? A estar ahí en presencia de él, a ir a misa, pues eso también es ver a Dios y eso también te va a ir haciendo un corazón puro. Y entonces hacerlo para vivir con el propósito para el cual Dios nos creó. Santa Catalina de Siena tiene una frase preciosa y dice, sé lo que Dios te ha destinado a hacer y encenderás fuego en el mundo. La pornografía, este mundo hipersexualizado, nos aleja de eso para lo cual Dios nos ha destinado ser, ¿sí? O sea, ya no lo quita, ¿no? ¿Por qué? Porque distorsiona y destruye el objetivo de la sexualidad, que es donarse, es la lógica del don, y la trastorna, todo esta hipersexualización, la trastorna, esa belleza de la lógica del don, la trastorna en la lógica del dominio, de la dominación. Y entonces yo uso, en lugar de yo donarme al otro, simplemente uso al otro, ¿no? Tomo de él lo que se me antoja y luego lo boto. Y eso es terrible. Entonces, por eso necesitamos pues volver a nuestro buen Dios y tener todas estas virtudes que se requieren, la templanza, la moderación, tomar buenas decisiones en la vida. Todo eso nos va a ayudar a perseguir ese deseo de una profunda santidad. Las tentaciones siempre van a estar presentes, toda la vida, ¿sale? Pero con la gracia de Dios es que podemos combatirlas y muchos santos son vivos de ese ejemplo. Ahí está Santa María Goretti, ¿no? Que les acabamos de leer la historia, pero también hay historias como las de un San Agustín, ¿no? Que después de vivir una vida súper desordenada, pues regresa a vivir una vida llena de pureza. Así que todo se puede. Todo se puede en esta vida, gente buena. ¿Y qué le parece si nos vamos a la rolita de la semana? ¿No? Porque, pues, oiga, hay que motivarnos con la rolita. A mí me encantan las canciones porque te motivan. Y la canción es La pureza y la inocencia, de Tomás Penacino. Vámonos a la rolita.
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0: gente buena, ¿cómo dice que le va? Pues, oiga, fíjese que siempre reflexionar sobre la pureza, sobre todo lo que pues, vivimos, ¿no? En este mundo siempre es muy interesante lo que nos toca, ¿no? Y hay veces que pues eso se requiere como más fuerza, como que más punch. No es tan fácil porque a veces necesitamos que alguien nos acompañe para vivir a mayor profundidad y entender mejor eso que necesitamos vivir para poderle hacer frente a todas estas realidades tan terribles que estamos viviendo. Y por eso el día de hoy quise invitar a un gran amigo, que él es el psicólogo Jesús Ramos, para platicar sobre todo este tema de cómo vivir la pureza, cómo hacerle frente a la pornografía, ¿no? Y que todos necesitamos. Mi queridísimo Jesús, ¿cómo estás? Bienvenido.
1: Hola Marcela, ¿qué tal? Muy bien, gracias a Dios. Muchas gracias por
0: saludarte.
1: La invitación.
0: No, hombre,
1: Igualmente.
0: Con mucho gusto. Con muchísimo gusto. Oye, mi querido Jesús, pues nada, este tema que la verdad sí es muy apasionante y que tiene un montón de vértice. ¿Tú qué ves en la consulta, digo, al ser psicólogo, y ahora sí, como dicen en mi pueblo y de los buenos, ¿qué te topas más con lo que las personas batallan justamente para poder vivir la virtud de la castidad?
1: Sí, fíjate que en consulta me llega continuamente pacientes que tienen problemas con esta parte del consumo de la pornografía. Creo que es la pornografía, me atrevería a decir que es el consumo de esta, es una de las primeras dificultades o de las más grandes en este tema de la pureza, de la castidad. Si bien vivimos en una sociedad erotizada, totalmente erotizada, ¿verdad? Esto es un proceso que ha comenzado desde esta parte de la liberación sexual por ahí, por los años 70. Entonces empieza un proceso de erotización. El culmen de esto es el consumo de la pornografía.
0: Claro.
1: Y el consumo de la pornografía en tanto a una esclavitud, o sea,
0: Sí.
1: En tanto a una adicción que es, exacto, que esclaviza a muchos hombres, a muchos, en el caso de los hombres, y las mujeres también, ¿eh? ¿No? Si bien en los varones es más recurrente, pero también en las mujeres se ha reportado un tipo de un crecimiento en el índice de consumo también, de manera importante en los últimos 10 años.
0: Fíjate que esto
1: Entonces,
0: que mencionas es, perdóname que te interrumpa, mi querido Jesús, esto que mencionas del incremento en el caso de la población femenina, del consumo de la pornografía, yo creo que es algo bien alarmante, ¿no? Porque cómo, o sea, cómo si las mujeres no somos, nuestra respuesta psicosexual no es visual, sino auditiva y olfativa, ¿cómo en qué momento se hizo este cambio para que la mujer también consumiera pornografía?
1: sí, claro, y es exactamente en eso que acabas de decir, Marcela. Fíjate que el consumo de pornografía en hombres está centrado en el consumo de videos.
0: Ajá.
1: Videos ya sea de pornografía ligera o de pornografía totalmente explícita, pero en el caso de la mujer, la pornografía entra, como lo dices, por lo auditivo. Y en este caso, si te das cuenta, si te pones a un poco de atención, algunos géneros musicales, como el reggaetón, ajá, es pornografía auditiva
0: tal
1: y
0: cual.
1: va más dirigida hacia las mujeres. Es decir, habla acerca del placer que sienten las mujeres, de cómo van a de cómo va a ser, de qué le va a hacer el hombre. O sea, en una relación sexual explícita, ¿no?
0: Claro.
1: Entonces, ya desde hace algún tiempo se viene viendo como el reggaetón o algunos géneros musicales, ¿no? Son más dirigidos como una pornografía target más femenina.
0: Qué fuerte.
1: Entonces,
0: Qué
1: todo esto nos afecta en esta parte de vivir la pureza, ¿no? Bien interesante el tema que estabas diciendo. estabas comentando.
0: Y es que es muy triste, mi queridísimo Jesús, porque luego te cambia la mirada. Y entonces, en tu experiencia, ¿no? En todos estos casos de las personas que tienes el honor de atender y acompañar. O sea, cuando ellos buscan ayuda, ¿cuál es la razón por la que dicen, no, es que ya, o sea, esto sí lo tengo que arreglar?
1: Claro, una persona busca ayuda debido a que empieza a experimentar esta parte del no poder manejar la pornografía. La pornografía al final es inmanejable.
0: Claro. O
1: sea, hay alguien que dice, algún término que dice problema con el manejo de la pornografía. La verdad es que la pornografía es inmanejable. Tarde o temprano te va a llevar a la pérdida de afectar tu voluntad.
0: Qué fuerte.
1: Entonces,

0: los problemas que presenta la gente, las personas que se presentan en la consulta, pues, se presentan porque ya la esposa los sorprendió consumiendo pornografía o bien su celular, o las personas se han vuelto aisladas, solitarias socialmente, o por ejemplo, en el caso de los hombres, tienen problemas con relacionarse con mujeres y más mujeres bellas, mujeres que se acercan a este prototipo de mujer que se presentan en los videos de pornografía. Ajá, personas que o han gastado dinero, o personas también, fíjate, esto es bien interesante, personas que quieren seguir a Dios, que creen en Dios, pero que no pueden dejar de consumir.
1: Qué
0: Ajá.
1: fuerte,
0: También
1: qué
0: estas
1: fuerte.
0: personas sufren esa consecuencia, ¿no?
1: Claro.
0: Entonces, claro que hay muchos síntomas que se van manifestando cuando ya tienes verdaderos problemas por el consumo de la pornografía.
1: Sí. Y fíjate que ahorita mencionas varias cosas, ¿no? Dices, estos no se pueden relacionar con mujeres o ya se quedaron con la idea de lo que ven en estos videos y están buscando algo que no existe, ¿no? Porque al final de cuentas, pues eso que se ve no es algo que suceda en la realidad. Hay un documental terrible que se llama Pornocracy y te explica que las personas, por ejemplo, que entran a esta industria de la producción de pornografía, de los videos y todo, pues son personas que no duran más de 6 meses porque todo lo que se ve que hacen corporalmente es imposible de realizar, ¿no? Entonces, les inyectan cosas o a veces hasta les quiebran partes de su cuerpo para poder realizar esos movimientos, ¿no? Los drogan, no alcoholizan, etcétera. Entonces hay todo un tema, además, todo el tema de la trata de personas que está detrás de la pornografía, ¿no? Entonces, todo esto que las personas se enganchan de algo que es irreal, ¿no? Solo por el ¿cómo se llama? La promesa falsa de alcanzar un placer que nunca se va a acabar, ¿no? Porque eso es como que lo que te promete la pornografía. Es algo terrible porque deja lastimada a la persona y en lugar de buscar el amor para el cual su corazón fue creado, se conforma con el placer simplemente, ¿no? Y esto, mi querido Jesús, pues me parece terrible porque cada vez más lo vemos en la sociedad, estamos buscando un placer en lugar del amor mismo.
0: Claro. Pero además del placer, fíjate que es uno de los reforzadores, porque eso la obtención del placer refuerza la conducta, ¿no? Volver a consumir. También anestesiamos. O sea,
1: ¡Qué fuerte!
0: el consumo de la pornografía es una manera de anestesiar algo. De
1: Claro.
0: anestesiar a lo mejor un manejo, una deficiencia en el manejo de las emociones, o de anestesiar el rechazo de otras mujeres, de mujeres, por ejemplo, hay hombres que consumen pornografía porque dicen que nunca van a poder estar con una mujer como las que salen en los videos, y entonces es la manera de estar, ¿no? Entonces, anestesia esta parte de la masculinidad, es bien importante, es un tema aparte, ¿verdad? Pero anestesia esta parte de creer que uno tiene una incapacidad como hombre, o anestesia la relación con el matrimonio, con tu esposa, con tu esposo. He tenido pacientes donde ellos dicen, tengo una mala relación con mi pareja, no he podido, no sé cómo hacer porque tengo rencor con ella, y entonces la manera más fácil de vengarme es viendo pornografía.
1: Qué
0: Porque es
1: fuerte.
0: como si yo les fuera infiel. Entonces,
1: Híjole.
0: anestesia la relación con su esposa, anestesia la relación con el propio cuerpo, anestesia emociones, sentimientos. Entonces, la pornografía no solamente

0: se trata de placer, sino que vamos anestesiando, vamos usándola como una estrategia para no afrontar cosas, ¿verdad? Y entonces se vuelve una salida fácil y se vuelve parte de cómo respondemos, ¿no? De cómo nosotros nos plantamos frente a diversas situaciones también.
1: Híjole, le diste algo que es muy doloroso. Yo creo que estas dos cosas que dijiste de anestesiar, ¿no? Que tanto lo hacemos también con las redes sociales o la adicción a las series, ¿no? Pero en el caso de la pornografía tiene todavía un agravante más grande, que es la distorsión total de la sexualidad. Y luego, mi querido Jesús, le pegaste al tema de la fidelidad, ¿no? O sea, a la hora de la hora, quien mira pornografía es infiel.
0: Sí. Es infiel donde hay un deseo por la otra persona. Ajá.
1: Claro.
0: Es infiel donde la propia intimidad, ajá, se de la persona a la que estamos mirando y la nuestra se abre. Entonces, claro que hay el corazón. Desea a alguien más. Y entonces
1: Claro.
0: hay una infidelidad. O sea, finalmente hay una infidelidad en ese momento.
1: Y fíjate qué importante decirlo, porque luego muchas personas creen que consumir pornografía no tiene nada de malo. No estoy haciendo nada malo, no me estoy yendo con nadie, no estoy teniendo un contacto real con nadie, y entonces no es infidelidad. Y basta con, lo dice la escritura, pues con que haya deseado en el corazón para que ya sea una infidelidad.
0: Así es, así es. Y bueno, esto también nos abre, y no solamente ahí, Marcela, sino que si uno pudiera analizar el guión de videos, ¿no? Que están colgados en internet, de pornografía, nos podríamos dar cuenta que hay una trama común. Ajá. Siempre es como lo prohibido y luego la mujer que es sexualmente, una mujer sexualmente dispuesta, ¿no? Y entonces hay toda una narrativa acerca de la narrativa en estos videos. Y que la persona que está casada, por ejemplo, si empieza a consumir eso y lo consume frecuentemente, empieza a vivirse dentro de esa misma narrativa. O sea, tenía un paciente que me decía, no, es que yo antes de ver pornografía, para mí, pensar en tener relaciones sexuales con alguien más que no fuera mi esposa, era así como, o sea, prohibidísimo. Ajá. Después de 15 años de ver pornografía, esta persona se da cuenta cómo se cree toda la narrativa que hay en medio del video de pornografía. Y entonces me dice que si está con una mujer, a veces se le vienen pensamientos como esta, si estará sexualmente disponible, o si le platican algo, luego, luego lo encasilla en esta narrativa de la pornografía, ¿no? Este tipo de creencias y pensamientos llevan eventualmente a una persona a desear a una mujer, cualquier otra mujer que no sea su esposa.
1: O a una mujer, a un
0: ¿Por
1: hombre.
0: qué?
1: O sea, y
0: A un hombre,
1: también
0: sí,
1: desabor.
0: claro.
1: O, y también algo, mi querido Jesús, que me ha tocado ver, incluso empieza también a haber como pensamientos homosexuales en algunas de las personas después de un alto consumo de pornografía. Porque van pasando de pornografía soft a pornografía hard. Y termina siendo cada vez más perversa, que incluso pues van cambiando su preferencia sexual, ¿no? Muchísimas cosas terribles que puede pasar.
0: Y sí, qué bueno que lo mencionas porque eso yo lo veo en consulta todos los días. O sea, el organismo tiene un efecto de adaptabilidad al estímulo. O sea, tienes un estímulo y primero el estímulo genera en ti una respuesta Y entonces esa respuesta se repite cada vez que vas, se va presentando el estímulo. Sin embargo, el organismo se va adaptando a ese estímulo. Y entonces, para tener ese mismo nivel de respuesta, el estímulo tiene que ser mayor. ¿Por qué? Pues porque tenemos esa adaptabilidad de manera natural. Nuestro cerebro se adapta a 20 situaciones. Entonces, lo que dices es bien cierto porque el estímulo cada vez va teniendo menor, va siendo más, nos vamos adaptando más y va teniendo menor efecto. Y entonces, en la mayoría de mis pacientes que llegan a mi Señor Jesús, de esto deja la pornografía, empecé con una categoría, ¿no? Y luego subí a otra, y luego busqué otra, y luego busqué otra. Pasa por la categoría homosexual, gay, ¿no? Y entonces es cuando se espantan y dicen, oh, espérate, aquí algo está pasando. De
1: Sí,
0: las personas que piden ayuda, ¿no? Porque de las personas
1: claro.
0: que no piden ayuda, pues se siguen. El paciente que él era boyerista, o sea, le gustaba observar a las mujeres, y él parte, su historia parte desde la pornografía, hasta que
1: Claro.
0: pidió ayuda cuando su esposa le cachó que puso una cámara para ver a su hija desnuda, ¿no?
1: Sí, qué
0: Hasta ahí
1: terrible,
0: él
1: qué
0: llega.
1: terrible. Qué terrible, mi
0: Así.
1: querido Jesús. Yo creo que este tema, la verdad, da para muchísimo, pero yo sé que ustedes en Catolizare, de que hay que recordarle a nuestra querida audiencia, bueno, pues Jesús, él tiene este proyecto padrísimo de Catolizare, que es una organización de católicos, de psicólogos católicos y familiólogos, en donde, bueno, pues ahí estamos varias personas que colaboramos para atender a personas en distintas circunstancias de su vida. Y ahorita justo, mi queridísimo Jesús, está sacando un curso para poder combatir esta adicción tan terrible en cualquier hombre o mujer, ¿no? Que la tenga.
0: Sí, así es. En estas próximas fechas, es déjame, preciso, estamos sacando un curso para quien quiera conocer los mecanismos, que me llevan a consumir pornografía. Eso es algo muy importante porque finalmente nosotros tenemos un mecanismo, ¿sí? Donde empezamos por un activador, luego vamos por una serie de creencias, luego vienen pensamientos, conductas que nos llevan a preparar y se da el consumo de pornografía. Entonces, en este curso voy a enseñar el mecanismo, o sea, lo central es el mecanismo de consumo de pornografía, por lo cual una persona que ha intentado varias veces consumir pornografía.
1: Querido Jesús, se nos acabó el tiempo. Gente buena, si usted está interesado en este curso, por favor, entre a la página de Catolizare. Se escribe Catolizare con TH y ahí puede encontrar más información sobre este maravilloso curso. Así que los invitamos a que conozcan. Y bueno, gente buena, pues se nos acabó el programa, pero ¿qué le digo? Yo soy Marce Palos. Puede seguirme en las redes sociales de Amares Conferencias. Como cada semana, fue un gustazo poder estar con ustedes. Muchísimas gracias a mi querido Jesús Ramos de Catolizare. Y ya le comento, si está interesado, pues entre ahí a la página de Catolizare para que pueda, pues, superar estas situaciones, si ese es su caso, o bien si conoce a alguien, bueno, pues que este sea un material que le sea de utilidad. Que Dios me los bendiga hartamente. Le mando un abrazo muy grande, que es en la mejor programación del mundo mundial en EWTN, Radio Católica Mundial. Cuídense mucho. Un abrazo.

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1: Que vea. Una vez Jesús en el camino se encontró con un ciego, al cual le preguntó, ¿qué quieres que haga por ti? Y el ciego le dijo, que vea. Son dos palabras muy profundas. Pedirle al Señor que nos dé la visión, que cada día podamos encontrar su rostro en cada esquina. Pues Jesús, siendo de condición divina, se hizo el más pequeñito de todos. Jesús, siendo Rey, siendo el Hijo de Dios, se hizo pobre entre los pobres. Pedirle a Jesús, dame la gracia de ver, quiero ver, es tener la capacidad de encontrarle en los más pequeños. Y como dijo Papa Francisco, debemos saber mirar las heridas humanas con el corazón para tomar en serio la vida del otro. Así, este ya no es solo un extraño necesitado de ayuda, sino que antes que nada es un hermano que pide amor. Y solo cuando nos tomamos a alguien en serio, podemos responder a esta expectativa. Es la experiencia de la misericordia. Misericordar. Misericordia, dar misericordia, dar el corazón, dar la vida, como Jesús a los más pequeños. Jesús transformó la vida del ciego dándole la vista, pero Jesús hoy quiere transformar nuestras vidas dándonos su forma de mirar. La oración del ciego era, Señor, que yo vea, y hoy el Señor no puede dejar de mirarte a ti.
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1: Hay personas que sobreviven a la vida y hay otras que le enseñan al mundo cómo vivirla, porque cuando el sufrimiento se encuentra con Dios, deja de ser una derrota.